0: Aquí no va a haber la oportunidad de que vengan la gente a tratar de robarse el cobre o cosas así. Y más eficientes son las luces así.
1: Otros residentes de la zona mencionaron que en el parque del vecindario, más de una veintena de personas indigentes invadieron el lugar, precisamente cuando varias lámparas que alumbraban el lugar no estaban funcionando.
2: Un año atrás sí había mucha inseguridad porque había muchos campamentos aquí en la orilla del freeway y eso atraía a mucha gente que no es de por acá y sí, sí se sentía inseguridad. Hoy día ya está más tranquilo.
1: La meta es instalar 60.000 luces en un lapso de 2 años, mencionó la alcaldesa. Y los trabajos de instalación avanzan bastante bien. Los residentes pueden ayudar reportando si hay un desperfecto de alumbrado en sus calles, marcando el 311.
3: La ciudad de Los Ángeles le pide al público que reporte cualquier luz que no funcione en su vecindario para poderla cambiar por una luz de energía solar. Luis Zaragoza, Noticias, Estrella TV.
4: Y momentos de tensión se vivieron en la autopista 91 en Riverside, luego de que autoridades cerraran por completo varios carriles durante un enfrentamiento con el conductor de un vehículo presuntamente robado. El sospechoso permaneció atrincherado por varios minutos hasta que agentes utilizaron un dispositivo especial que lanzó humo dentro del automóvil para obligarlo a salir. Finalmente, el hombre fue detenido sin que se reportaran disparos ni personas lesionadas. El departamento del alguacil del condado de Los Ángeles difundió imágenes de un tiroteo mortal ocurrido el pasado 1 de abril en el este de Los Ángeles. Vamos a verlo. Los agentes respondieron a un reporte de un hombre armado y en aparente crisis suicida dentro de una vivienda en la calle Downey. Al llegar, intentaron negociar y evacuaron a los familiares, pero el sujeto, identificado como Eric Torres, salió de la casa con un arma y disparó. En ese momento, los oficiales respondieron al fuego y abatieron al hombre. En Park Springs, un operativo de ICE despertó a residentes de un parque de casas móviles. Los agentes llegaron en varias camionetas cerca de las 6 de la mañana al Parque Santiago Sunrise Village. Activistas tocaron bocinas para alertar sobre la presencia de los agentes, pero aún así se reportó al menos una detención.
5: ¿Alfredo, llave del carro?
6: No, no, puedo agarrar el carro.
5: ¿Por qué se lo llevan? ¡Eh, eh! ¡Eh! ¡Eh! ¡No te pases de lanza, güey! ¡Ey! Pero no lo trates así. ¡Ey! Pero no lo trates así, no te pases de lanza, loco. No te pases de lanza.
4: Según testigos, el hombre detenido se dirigía a su trabajo. Hasta ahora su identidad no ha sido confirmada. En Moreno Valley crecen las preguntas tras un incidente que involucró a un oficial asignado a una escuela durante una intervención en un entorno escolar. El caso está bajo investigación luego de que surgieran denuncias sobre el uso de la fuerza durante el contacto con una persona en el campus. Autoridades del distrito y del alguacil revisan lo ocurrido para determinar si los protocolos se siguieron correctamente. A menos de 3 semanas de las primarias en California, los principales candidatos a gobernador se enfrentaron en San Francisco para responder sobre vivienda, seguridad, educación y cambio climático, temas que siguen marcando la agenda rumbo al 2026. Karen Marroquín nos tiene el resumen de la jornada. Bienvenida, adelante.
7: Gracias, Abeli. Así como lo mencionas, el alto costo de vida, la crisis de vivienda y el futuro energético del estado dominaron este encuentro entre aspirantes demócratas y republicanos, quienes buscaron convencer a los votantes con respuestas muy distintas sobre el rumbo de California. Aquí el reporte completo, veamos.
8: Estamos a un paso más cerca de las elecciones de medio término y los candidatos hacia la gubernatura de California hacen su último esfuerzo por ganarse el voto.
9: I know how to work with people to make change happen.
10: I am the person who will tax the billionaires like me.
8: Uno por uno, los candidatos respondieron a preguntas sobre los temas que más afectan a californianos, incluidos el costo de vida, la seguridad pública y la vivienda.
11: When I declare that state of emergency, when I get in, we will find the money to get those projects on the way.
12: Look at your pay stub. You can see that my policies will make life more affordable here.
8: El analista político Luis Alvarado afirma que hubo un claro ganador.
13: Aunque no con estrellas y fulminante,
6: Pero el ganador fue Javier Becerra, porque todo

0: lo atacaron y se defendió bien.
1: Además, señala un giro en la estrategia de los candidatos.
0: Ahora se dedican más a tratar de convencer a los votantes de que los otros contrincantes son menores que ellos y tratan de levantar a esos ataques, a la misma vez tratando de defender los ataques en contra de ellos mismos.
1: La encuesta más reciente muestra al demócrata Javier Becerra liderando con el 19%, seguido por el republicano Steve Hilton y el también demócrata Tom Steyer, quienes empatan con un 17%. Pero hasta el momento solo el 3% de las boletas han sido entregadas, una cifra que según expertos refleja la incertidumbre que aún se vive de cara a las elecciones.
0: El ambiente para esta elección no se había visto en décadas. En las últimas elecciones de gobernador hemos visto de que la persona que va a la delantera lleva mucha ventaja en la delantera. Hoy, por primera vez en décadas, tenemos una contienda cerrada donde todos están forcejeando y peleando para ganarse el voto de los que no han decidido y si aquellos que lo han decidido mantenerse con su propio candidato.
2: Bueno, la decisión se hará el 2 de junio en las elecciones del medio término y de ahí estaremos aún más cerca de conocer quién será el próximo gobernador o gobernadora del estado.
3: Pues estaremos muy al pendiente. Además, hay que votar, por supuesto.
2: Así es, muy importante.
3: Muchísimas gracias.
2: Gracias.
3: Y mire, la ex jefa del gabinete del gobernador Gavin Newsom se declaró culpable de presuntamente desviar fondos de la campaña de Javier Becerra. De acuerdo con autoridades, el esquema involucró la manipulación de una cuenta inactiva y pagos irregulares a través de contratos falsos. El caso ha tomado protagonismo en la carrera por la gubernatura. Pero hasta ahora, Javier Becerra no ha sido acusado de ningún delito y asegura no tener relación con el fraude. Con esto nos vamos a una pausa. Cuando vuelva, por supuesto que hay más. Denuncian deterioro en centros de detención de inmigrantes en California por hacinamiento y falta de atención médica. Se entrega el exsecretario de Seguridad de Sinaloa a las autoridades estadounidenses. Es acusado de tener vínculos con el narco. Los detalles cuando vuelva.

0: Gracias por seguir con nosotros aquí en Noticias 62. Y miren, en el sur de California, los jóvenes adultos enfrentan uno de los mercados de vivienda más inaccesibles del país. En Los Ángeles, solo el 9.8% de los hogares están en manos de jóvenes adultos. En el condado de Orange, la cifra sube ligeramente a 13.2%, mientras que en Riverside alcanza el 19%. El estudio atribuye esta brecha a los altos precios, la falta de inventario y el creciente costo de vida, factores que siguen alejando a las nuevas generaciones del sueño de ser propietarios. Y el controlador de la ciudad de Los Ángeles lanzó una nueva herramienta interactiva que permite al público rastrear y visualizar problemas en propiedades de renta. Escucha bien, el mapa recopila reportes de inquilinos y registros públicos para identificar posibles abusos, condiciones deficientes o violaciones en viviendas. La plataforma busca dar mayor transparencia al mercado de alquiler en una de las ciudades con mayor crisis de vivienda del país. Y un nuevo informe del Departamento de Justicia de California asegura que las condiciones en los centros de detención para inmigrantes han empeorado. Según el fiscal general de California, Rob Bonta, dijo que durante las inspecciones hay un problema de sobrepoblación, falta de necesidades básicas y atención médica inadecuada.
1: Las políticas de Trump han causado sobrepoblación y condiciones de caos en estos centros, poniendo en peligro la seguridad, la salud y el bienestar de las personas detenidas.
0: El informe detalla que la población de detenidos en California creció un 162% entre 2023 y 2025. De 2.300 personas detenidas, ha pasado a más de 6.000. En Torrance, residentes vieron algo poco común anoche, un avión militar con una escolta policial. Fue trasladado desde el aeropuerto City Yard y pasó por las calles cerca de las 10:30 de la noche. La aeronave formará parte de la celebración del Día de las Fuerzas Armadas este sábado, cuando se realizará un gran desfile sobre el Boulevard Torrance. Y confirma la detención de Gerardo Mérida Sánchez, exsecretario de Seguridad Pública de Sinaloa. El exfuncionario se entregó a autoridades estadounidenses el pasado 11 de mayo. Enfrenta cargos por presuntamente haber recibido sobornos de hasta $100,000 mensuales del cártel de Sinaloa a cambio de protección y de permitir operaciones criminales durante su gestión entre 2023 y 2024. Sánchez forma parte del grupo de 10 personas acusadas por Estados Unidos de tener vínculos con el narco junto al gobernador con licencia Rubén Rocha Moya. En Jalisco, mire esto, una fiesta patronal en el municipio de Amatitán terminó en tragedia luego de la explosión de un tanque de gas. Mírelo.

0: La explosión fue provocada por una chispa de pirotecnia durante la quema de toritos. El estallido dejó una mujer sin vida y más de 20 personas heridas, varias de ellas de gravedad. Autoridades locales abrieron una investigación para esclarecer posibles fallas de seguridad durante las celebraciones.
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0: Científicos advirtieron que aumentaron las probabilidades de un raro Super El Niño entre finales de 2026 e inicio

de 2027. Escucha bien, porque el fenómeno podría intensificar sequías, inundaciones y olas extremas de calor en distintas partes del mundo, incluyendo aquí en el sur de California. Pero vamos a conocer un poco de las temperaturas que tendremos para esta noche y el fin de semana. Para esta noche, 57 grados. La probabilidad de precipitaciones está bastante baja, 15%. Parcialmente nublado continuará, al parecer, la madrugada. Vamos a ver inmediatamente cómo estarán las condiciones del tiempo para mañana, porque sí, vamos a ver las próximas 12 horas. Para mañana se espera, fíjese, durante el día, 67 grados. Quizás suba un poquito más la sensación térmica, pero va a estar bastante fresco. Vamos a ver el extendido para ver un poco más, sábado y domingo, qué nos depara. Fíjese, la máxima estará en 68-69 respectivamente, la mínima igualmente 57-58. Aumenta un poco la probabilidad de precipitaciones para el domingo, un 20%, pero vamos quizás a tener las mismas condiciones del tiempo que hemos estado experimentando estos días. Y con esto nos vamos a una pausa, pero no se muevan porque hay más al regresar.

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2: Y así fue como los Dodgers iniciaron el cuarto partido ante los Gigantes con un home run de Will Smith. Y desde ese momento, la ofensiva angelina no dio tregua. Alex Cole y Miguel Rojas pegaron sencillos clave e impulsaron a los Dodgers a una victoria de 5-2 sobre el equipo de San Francisco. Con esta victoria, los Dodgers retoman el primer lugar de la división oeste de la Liga Nacional. Y el lanzador de los Dodgers, Edwin Díaz, quedó bajo escrutinio tras ser relacionado con presuntas peleas ilegales de gallos, según una investigación publicada por USA Today. El reporte cita imágenes y publicaciones en redes sociales que lo vincularían con esa actividad en Puerto Rico. Hasta ahora Díaz no enfrenta cargos ni ha emitido declaraciones públicas. El calendario de la NFL fue revelado y los equipos compitieron por el video más creativo del año. Los Chargers volvieron a robarse la atención con una producción inspirada en el video Hello, lleno de referencias y burlas a sus rivales, mientras los Rams apostaron por el humor y videos virales de aficionados para presentar su temporada 2026.
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2: Y la música regional mexicana vuelve a generar controversias. Hoy hay polémica por la participación de Cristian Nodal y Ángela Aguilar en un nuevo disco tributo a Vicente Fernández. Vamos con Juan Alberto Santos con todos los detalles. Bienvenido, adelante.
3: Efectivamente, estamos listos con la información de espectáculos porque esta semana ha habido de todo hasta para tirar para arriba, como dicen coloquialmente en el rancho. Oiga, vamos a comenzar con don Vicente Fernández, que está de regreso en la escena musical. Y es que fíjese que acaban de lanzar un nuevo disco, un tributo para el más grande, para el rey de la música mexicana, pero ahora a ritmo de banda, como nunca lo habíamos escuchado, y en combinación con grandes estrellas como el propio Alejandro Fernández. Está la banda El Recodo, la Adictiva Banda, por supuesto, también está la original Banda El Limón y muchas otras, incluidos dos de las grandes estrellas que hoy por hoy dan muchísimo de qué hablar. Atentos, Cristian Nodal y Ángela Aguilar forman parte de esta producción musical en homenaje a don Vicente Fernández, pero los fanáticos parecen no estar tan contentos por el escándalo y la controversia que siempre rodea a esta pareja. De hecho, Alex Fernández, el nieto del rey de la música mexicana, tuvo que enviar este comunicado para defenderse después de que fuera señalado de haber permitido que estos dos personajes, Ángela y Nodal, fueran parte del disco a su abuelo. Lo que es un hecho es que este disco, por supuesto, va a dar mucho de qué hablar, y hablando de música mexicana, los queremos invitar a que se sumen a esta presentación que van a tener Larry Hernández, Roberto Tapia y Regulo Caro. Este domingo 17 de mayo va a ser en Santa Bárbara, y lo más importante es que además de disfrutar de su música y su talento, usted con el boleto que compre va a colaborar con una organización en beneficio de los migrantes. Los fondos pues recaudados van a ser destinados para contratar abogados, asesoría legal y todo lo que nuestra comunidad migrante necesite para enfrentar cualquier circunstancia que esté viviendo en temas migratorios. Así que mire, si no tiene plan, váyase a Santa Bárbara este domingo, disfrute de buena música y apoye a nuestra comunidad. Así que la invitación está ahí. Y esto es lo que está pasando en el mundo del espectáculo. Soy Juan Alberto Santos, los veo la próxima semana con más chisme, gozadera y, por supuesto, mucho que hablar de los famosos.
2: Gracias, Juan. Buen fin de semana. Y mire, en la Ciudad de México, 28 equipos llegaron desde más de 20 países para celebrar la Copa Mundial de Niños en situación de calle. Míralo. Fue la quinta edición del evento y además contó con el cantante Bono como parte de la audiencia. El enfoque del día estuvo en la participación de la comunidad, especialmente de los menores que vivieron actividades culturales y también musicales en un ambiente festivo. Y con estas imágenes vamos llegando al final. Soy Abel Álvarez. Gracias por acompañarnos y que tenga un buen fin de semana.

0: ¿Qué tal? Soy Mirta Las Salinas. Bienvenidos a Estrella News Texas. En Dallas aumenta la preocupación por las condiciones en los centros de detención de ICE tras el caso de una mujer venezolana que bajo custodia perdió su embarazo. Su familia y activistas exigen respuestas y una investigación, mientras autoridades federales aseguran que los protocolos médicos fueron seguidos durante su atención. David Medina habló con la familia y nos tiene los detalles.
1: Prácticamente quieren ocultar esto y prácticamente yo hago esto no solamente por mi esposa, sino por todas las mujeres embarazadas que están ahí adentro.
2: Darisbel Quintero, una mujer venezolana detenida por ICE en Dallas, su esposo ahora denuncia que ella habría perdido su embarazo mientras permanecía bajo custodia migratoria.
1: Lo que más deseo en estos momentos es que saquen a mi esposa de ahí y es un impacto muy fuerte, ahorita sufro toda la tensión.
2: Según relata su esposo, todo comenzó el pasado 9 de marzo, cuando Darisbel acudió a un chequeo migratorio anual con autoridades de ICE en Dallas, quien terminó detenida por agentes migratorios. Según su esposo, al momento del arresto, ella desconocía su estado. Fue dentro del recinto carcelario donde se verificó el embarazo de aproximadamente 6 semanas.
1: Mi abogado había metido una moción de habeas corpus y donde le pedía al juez federal que si la podía soltar por la cuestión de su embarazo.
2: Pero el pasado 6 de mayo, la mujer notificó a los custodios sobre su sangrado activo alrededor de las 6 p.m., pero los registros de la familia indican que el traslado efectivo al hospital no se concretó sino hasta horas de la noche.
1: No, porque ella me dijo, no, es que ellos dicen que yo no estaba embarazada, y yo, ¿cómo así? Entonces ahí fue donde yo obtuve un permiso de ella, que me daba el permiso para yo poder obtener los informes médicos.
2: La familia continúa exigiendo transparencia sobre los diagnósticos contradictorios emitidos durante la hospitalización y las razones por las cuales se habrían demorado las acciones de auxilio médico tras el primer reporte de síntomas de aborto en curso.
1: Es muy difícil todo esto, tratar de sobrellevar todo esto, porque eso es lo que se dice, sobrellevarte, ser uno más fuerte, porque tú sabes que mi esposa está adentro y uno no puede estar como que lamentándose, porque uno tiene que darle fuerza a mi esposa para que ella pueda tener y a poder aguantar allá adentro.
2: Darisbel permanece bajo custodia de ICE hasta el momento. Las autoridades no han emitido un comunicado oficial detallando los registros de salud o las bitácoras de traslados de la interna. El caso de Darisbel, según organizaciones proinmigrantes, exponen las complicaciones médicas que sufren miles de detenidos en los centros de detención de ICE. David Medina, Noticias Estrella TV.
0: Y la policía de Laredo informó que los 6 migrantes encontrados muertos de

0: dentro de un tren fallecieron antes de terminar su ruta a San Antonio. Esto debido a las condiciones extremas de calor que vivieron por varias horas. Antes de llegar a Laredo, el tren recorrió una ruta a través de varios estados. Partió desde Long Beach, en California, hasta llegar a Texas. Autoridades estatales y federales continúan las investigaciones y advierten a los migrantes sobre los riesgos mortales de este tipo de viajes. Un escándalo sacude la cúpula de la patrulla fronteriza. Mike Banks, una de las figuras claves de la política migratoria de la administración Trump, renuncia abruptamente. Esto tras señalamientos de presunta conducta indebida. Su salida abre una nueva crisis dentro de la agencia que ya se ha visto envuelta en múltiples polémicas. Nuestro corresponsal Anthony Belchi tiene las reacciones.
1: Otro escándalo golpea a la patrulla fronteriza, una agencia ya envuelta en controversias tras la salida de altos cargos del Departamento de Seguridad Nacional y las críticas por la gestión migratoria de la administración Trump. Ahora, el jefe de la patrulla fronteriza, Michael Banks, renunció repentinamente después de que salieran a la luz acusaciones sobre supuestos viajes al extranjero para contratar servicios de prostitución.
2: Esto viene en un momento en el cual salen a la luz ciertas acusaciones que se le han hecho a él sobre supuestamente haber viajado al exterior para tener los servicios de prostitutas en el exterior.
1: Según reportes publicados por CNN y The Guardian, las denuncias habrían sido investigadas internamente por el Departamento de Seguridad Nacional, pero la pesquisa terminó abruptamente durante el liderazgo de la exsecretaria Kristin Noem. Ahora, la renuncia de Banks reabre interrogantes sobre el manejo interno dentro de una de las agencias más poderosas del gobierno federal.
2: Ya es costumbre la administración de Trump. Ellos nunca van a admitir que han cometido un error.
1: Organizaciones proinmigrantes aseguran que este caso no es aislado y denuncian una agencia marcada por el desorden, la falta de supervisión y el endurecimiento de las políticas migratorias.
3: Estas políticas inmigratorias no solamente son crueles, pero también han sido desordenadas.
1: El escándalo llega además mientras el Congreso debate entregar más de 70.000 millones de dólares adicionales para reforzar ICE y la patrulla fronteriza, algo que grupos civiles consideran injustificable en medio de esta polémicas.
3: Estamos llamando a los miembros del Congreso a tomar medidas y protocolos que exijan que las personas que dirigen estas agencias tan sensibles.
1: Por ahora, Michael Banks no enfrenta cargos criminales, pero el escándalo vuelve a colocar bajo presión a una agencia cuestionada por sus políticas, su liderazgo y la falta de transparencia dentro de DHS. Anthony Belchi, Noticias Estrella TV.
0: Dallas analiza qué hacer con su histórico City Hall luego de recibir cientos de propuestas por parte de residentes y desarrolladores. Mientras algunos buscan conservar el edificio, otros impulsan transformarlo en un distrito de entretenimiento y desarrollo económico ante los altos costos de reparación. Además, Dallas analiza un posible aumento al impuesto predial para financiar programas contra la indigencia. La propuesta busca mantener iniciativas que han reducido significativamente la cantidad de personas viviendo en las calles. Pero algunos líderes locales expresan preocupación por el impacto económico que tendría para los contribuyentes. Y el Servicio de Control de Animales asegura que el aumento de avistamientos de coyotes durante el día está relacionado con la temporada de crías. Expertos explican que los animales salen más seguido a buscar comida y a proteger a sus cachorros, mientras autoridades piden mantener mascotas vigiladas y evitar alimentarlos para prevenir incidentes. En Houston, un hombre de 30 años fue baleado alrededor de las 2:30 de la madrugada en el área de Belfort, entre una gasolinera y una tienda de conveniencia. La víctima logró correr hasta un complejo de apartamentos donde pidió ayuda y fue trasladado estable a un hospital. Aún no hay sospechosos.
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0: Pachuca llegó primero en las semifinales del Clausura 2026 tras vencer 1-0 a Pumas en el Estadio Hidalgo. El único gol del partido llegó por Usama Idrisi en un duelo donde los Tuzos dominaron gran parte del encuentro y tomarán ventaja mínima rumbo al juego de vuelta en Ciudad Universitaria. Y es momento de hacer una pausa. Usted no se vaya porque tenemos mucha más información al volver.

0: Seguimos con más información en Sin Filtro. Gracias por seguir conectados y escuchen esto, porque en varias ciudades de los Estados Unidos, grupos de adolescentes están usando redes sociales para organizar reuniones masivas en espacios públicos como centros comerciales, playas o parques, y esto ha generado tremendo problema.
1: Sí, un problema que es que estas multitudes a veces hacen cosas que no deben de hacer, ¿no? Uh-huh. O sea, peleas, vandalismo y arrestos terminan estas multitudes, lo que ha obligado a autoridades a reaccionar. Por eso en algunos lugares ya están implementando toques de queda, más presencia policial y operativos especiales para intentar evitar que estas reuniones se salgan de control. No sé qué están haciendo los papás, porque son un montón de hijos y no se están dando cuenta, no sé. Yo creo que yo sí me daría cuenta si se me sale por la ventana, no sé.
2: No sé, me parece muy fuerte porque, a ver, es común, sí, que los jovencitos quieran salir, quieran incluso escaparse sin permiso de los papás. Pero en verdad, ¿qué valores, qué educación, qué mundo estamos viviendo? Uh-huh. Que esos jovencitos se junten, no para echar la platicadita, uh-huh. no para dar una vueltita por el parque, no para ir a ver a la niña que les gusta, no, para eventualmente esta reunión ya masiva darse valor uno con otro, seguirse el rollo, porque eso es cierto, siempre hay ahí el que les pica la cola líder. A los demás de, hey, si hacemos esto y si hacemos lo otro, y se han convertido en una situación muy complicada. Ay, no. Aquí en California hay una ola uh-huh. grave de estos que se reúnen para andar en e-bikes, en estas uh-huh. bicicletas eléctricas, y han golpeado personas mayores, han atropellado a otras, se juntan, vaya, en pandilla, y empiezan uh-huh. a hacer locuras. Son adolescentes, no deberían ni siquiera estar pensando en este tipo de situaciones. No sé si no lo ven como un crimen, porque alguien les tendría que explicar que esto es un crimen, no sí. es un chiste, ni es una gracia, ni es algo para grabarlo y ponerlo en redes sociales, pero sí, ¿qué mundo tenemos? Ya me oigo como señor bien grande, no. pero ¿qué mundo tenemos?
1: No, y luego se meten entre los carros, no sé si vieron las imágenes, sí. o sea, eso tampoco, eso sí es un crimen. Se llama jaywalking.
0: Y es que no solamente que se metan en los carros, es que se están llegando, por ejemplo, a McDonald's, mira. Estaban robándolo. Esto no es

0: no ha ocurrido solamente en California, ¿no? Esto es en Miami, en Atlanta, en varios lugares del país en donde se están haciendo populares este tipo de encuentros. Ahí estamos viendo a las autoridades tratando de arrestar a algunos chicos y aquí es donde me llama a mí la atención la cosa, ¿no? No se les regaña a los niños, no se les hace un llamado de atención, sino cuando, por ejemplo, llegan a ser arrestados, ¿por qué me tocaste a mi niño, no? ¿Por qué hiciste esto? Hombre, estaba tu hijo haciendo algo malo. Ahí es donde los padres de familia sí ponen el grito en el cielo, como dicen nuestros papás, pero no cuando sus hijos están haciendo algo malo. Aquí siempre regañamos a los padres de familia, pero es que esto recae en la responsabilidad de un padre. ¿Qué hace un muchacho afuera? ¿Qué hace un muchacho tan, a altas horas de la noche en las calles afuera? Es porque yo creo que sí les hace falta un seguimiento muchísimo más de los padres de familia. Yo sé, uno cuando es adolescente, uno es bien terco.
1: Sí, claro.
0: Uno le encanta estar en la calle. Yo era una de esas. Yo sé que mi mamá me diría, ay, Laura, deje de estar hablando tantas cosas porque usted también era callejera.
2: ¿Eras vaga?
0: Sí, pero yo no hacía este tipo de encuentros.
2: ¿Te salías de la casa?
0: Sí, claro, me entraba hasta las 11 de la noche. Pero, y no haciendo cosas malas, era jugando, pero no haciendo cosas malas. El problema es que esto se ha derivado mucho al tema de las redes sociales y cómo las redes sociales han empoderado a los chicos para reunirse y luego nunca falta la abeja mala o la oveja mala del grupito que los incita a hacer cosas malas. Entonces, ahí es donde tiene que, digamos, recaer la responsabilidad de los padres con quien se juntan, ¿no? Porque los papás nos decían mucho, fíjate con quién, sí. ¿Cómo es mis cuentos? Que así como chao.
1: Dime con quién andas y te diré quién eres, ¿no? Al final de cuentas.
0: No, pero sí, yo no sé con mis chistes.
1: Al final de cuentas es eso, ¿no? Los papás también deberían de tener la responsabilidad de saber quiénes son las amistades de sus hijos, con quién andan, con quién se van. A veces uno dice o confía en que fueron a hacer la tarea y resulta que andan haciendo otras cosas. Mira, mi mamá siempre me decía también, hablando de las mamás, me decía, si me dices que vas a hacer una cosa y haces otra, Dios pone sus medios para que algo pase y yo me entere.
0: Sí, literal, o sea, es verdad.
1: Al final de cuentas,
0: ¿y pasa algo?
1: Sí. Entonces, lo que está pasando ahorita es este movimiento en pandillas por las calles del país entero, que por supuesto, a ver, no solamente ponen en peligro el crimen, de cometer un crimen, sino de que algo les pase. Sí. Y entonces terminan en la cárcel o en el hospital, o peor aún, con una tragedia mayor. Y entonces ahí, ay, no, es que yo no sabía, ay, es que mi hijo es tan bueno, ¿quién lo malinfluenció? El asunto no es ese, hay que asumir mayor la responsabilidad. Hay que ver también qué tienen en las redes sociales las criaturas, porque de ahí agarran las ideas, porque los trends vienen de ahí, y entonces los retos de valor, de iniciación, todo esto, aparte, pandillas que luego les ponen retos de iniciación, de vas y haces esto y aquello para que seas parte de, y hay muchos niños que hoy por hoy no se sienten parte de nada, ni siquiera de su propia familia, entonces hacen lo que sea con tal de pertenecer a algo.
2: ¿Sabes? Sí, y eso es muy cierto, fíjate que pues no quiero decir quién, pero en mi familia hay... lo voy a poner aquí y lo voy a decir aquí, sorry hermanito, tiene 11 años, sí, 12 años, o sea, él ahorita está en esa etapa que todo lo que le digan, quiere encajar, y todo lo que le digan sus amigos, él piensa que es algo correcto. O la otra vez él dijo, tengo $20, y luego el niño dice, no los tienes, y dice, sí tengo, y no sé por qué él quería presumir que tenía $20, no sé dónde sacó los $20, llegó a la escuela con los $20, entonces ahí es como, ¿te los robaste? No, los iba a poner para atrás. Entonces es un problema que ahorita los niños sienten que quieren pertenecer a un grupo, y pues hacen cosas que no deberían.
0: Esa es la situación.
2: Escuela que no deberían de traer. Exacto.
0: El tema aquí es nuevamente el llamado de atención a los padres de familia. Y a mí me gusta muchísimo hablar de esto porque de cierta manera hay muchos padres que no se enteran de este tipo de noticias. Exacto, porque no están ocupados trabajando, porque no saben qué está haciendo su hijo, y luego salen este tipo de noticias, aquí las conversamos y se dan cuenta, oígame, ¿qué tal que mi hijo está haciendo esto? Es mejor que estemos informándole. Esto no es solamente un regaño, simplemente es informarle a usted para que se dé cuenta si su hijo o hija pues está haciendo parte de este tipo de revuelos que probablemente puede terminar, quizá hasta, ojalá Dios no lo quiera, como dicen por ahí, en una tragedia para muchos de estos jóvenes, en donde una persona se moleste, los atropelle con un carro y bueno, termina en una tragedia bastante más grande. Sí, ya están arrestando a muchos.
1: En todos los estados se puede, pero en muchos sí se puede arrestar menores. Desgraciadamente también a veces la ley es muy poco laxa, severa, y entonces por eso también los adolescentes sienten que pueden hacer muchas cosas antes de la mayoría de edad, porque las consecuencias son mínimas, pero entre la vida, el crimen y toda esta situación, hay que tener mucho cuidado. También los abuelitos que nos ven, cuiden a sus nietos, hablen con ellos, porque a veces los hijos escuchan más a los abuelos que a los padres. Exacto. Entonces también, hey, mijito, orden aquí o cuidadito con esto, para que estemos bien vigilados. También para que los niños se sientan queridos y que alguien se preocupa por ellos.

0: ellos, porque eso
1: Exacto.
0: también les da y les fortalece la autoestima y los valores.
1: Óigame, yo no me he dado cuenta que aquí, por ejemplo, ya que estamos nosotros en California, hace unos días pasé en el carro y avistaba un policía poniéndole un ticket a un chico que andaba sin el casco en estas e-bikes.
0: Ah, sí.
1: Y algunas, él estaba en la acera todavía, pero le dijo como, hey, no, tú no puedes andar sin casco.
2: Están siendo más
1: y el niño
2: estrictos.
1: Estaba chiquito, ¿no? Tenía como unos, no sé, 9, 10 años y le estaba haciendo su ticket por esto. Así que bueno, esto sí le llamaba atención a los padres de familia. Vamos a hacer una corta pausa, no se vaya, regresamos con más información aquí en Sin Filtro. Ya volvemos.
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0: Y seguimos con más información en Sin Filtro, señoras y señores. Ha llegado el momento de los espectáculos con Juan Alberto Santos, que viene cargadito para que usted disfrute este fin de semana con buen chisme.
1: Así es, y con buena música también, porque usted sabe que don Vicente Fernández es el más grande de todos, claro, de la música mexicana, porque nadie como el rey para cantar y cantar bien sabroso. Pues bueno, esta semana acaba de ser presentado el nuevo disco de don Vicente Fernández, y fueron precisamente Vicente Fernández Jr. y su mamá doña Cuquita quienes hicieron la presentación oficial de este disco que se llama Tributo al Rey con Banda, Grandes Duetos volumen 1, así que esperemos ya el volumen 2, por supuesto. A ver, incluye canciones interpretadas por Alejandro Fernández, Edén Muñoz, Cristian Nodal, La Adictiva, Banda El Recodo, Ángela Aguilar, El Fantasma, Jorge Medina, La Arrolladora Banda El Limón, de René Camacho, Banda El Recodo, Banda Los Recoditos, Yuri y Josi Cuen. Es una mega producción en donde han logrado mezclar, pues, a través de la tecnología, la voz, las maquetas de don Vicente Fernández con la voz de estos grandes artistas actuales. El Rey es la que canta precisamente Alejandro Fernández. Cristian Nodal canta la de Estos Celos.
0: No.
1: Y muchos más artistas, como les decía, la lista completa hace rato, pero ahora en adaptaciones, no de mariachi, sino de banda. Así que es una mega producción que llama muchísimo la atención. ¿Qué les parece?
2: Me parece muy bien. Yo no he escuchado a Vicente Fernández con banda. ¿Esa es la primera vez? Yo no lo he escuchado.
1: Yo creo que se ha echado palomazos y sí, así, pero palomazos. Discos no estoy consciente de que tenga un disco completo.
2: Wow,
1: ahora la adaptación
2: emocionada.
1: Viene así.
0: Óigame, yo he escuchado que don Vicente Fernández había dejado un centenar de canciones por ahí. ¿No aprovecharán para sacar una canción por ahí?
1: Ya lanzaron un par de discos inéditos con canciones que dejó, porque don Vicente tenía la ventaja de que en el rancho tenía su estudio.
0: Exacto.
1: Entonces tenía ganas y se iba a grabar una canción. Le daba antojo, grababa otra. Y dejó muchas maquetas y muchas canciones interesantes. Ahora.
0: A ver, ¿qué nos tiene?
2: ¿Tiene chisme?
1: Resulta que las redes sociales han estallado después de que se hizo la presentación y el lanzamiento de este disco, porque la gente no está contenta de que Cristian Nodal y Ángela Aguilar sean parte de esta producción. Están criticando durísimo. Ángela canta La Ley del Monte, que por cierto era también un clásico de su abuelo, de don Antonio Aguilar, y entonces hay gran controversia y muchas críticas, al grado de que le empezaron a escribir a Alex Fernández durísimo en sus redes sociales, diciéndole ¿qué hacen esos dos metidos en el disco de tu abuelo y demás? Pues bueno, Alex tuvo que mandar un comunicado en donde básicamente dice que él no tiene nada que ver ni con la producción de este disco, ni con la elección de los artistas que forman parte de él. Entonces que porfa, básicamente lo dejen a él fuera de esta controversia y de esta polémica. Pero pues bueno, al final de cuentas yo creo que la gente simple y sencillamente no suelta a Cristian Nodal y Ángel Aguilar, que punto y aparte de la controversia, los dos tienen grandes voces. Exacto. Y son además de la música mexicana de los más grandes representantes, sobre
2: todo
1: Cristian.
2: Eso yo digo también. Sí, yo digo, o sea, ellos cantan muy bonito y tienen muy bonitas canciones. Yo creo que es una cosa que aquí también criticamos, pero no es otra cosa decir que alguien no tiene talento o es algo que salgan en un disco, ¿no? Pero ya la gente, pues, de todo se
0: otra, sí, exacto. Digo yo que es otra su trabajo, ¿no? Yeah. Porque al fin y al cabo son dos de las mejores voces que tiene México en este momento, voces actuales, voces nuevas, que por supuesto de mantenerse de esta manera van a perdurar también en la historia de la música mexicana. Entonces yo creo que hay que dejarlos descansar un poquitito. Sabemos que mantienen en bastantes conflictos, pero dejémoslos descansar y que gocen también del éxito de este álbum.
1: Ahora también me llamó la atención porque en su momento a Ángel Aguilar se le preguntó si haría un dueto con Alex Fernández. Y yo creo que también Alex por eso se quiso desprender un poco de la controversia con este comunicado, porque Ángela en aquel momento dijo yo tengo 4 discos y él apenas lanzó el primero, yo no. Entonces como que de alguna manera Alex le ha de haber sentido feíto, pues, que lo dijera. De hecho tiene un dueto con Majo Aguilar, la prima de Ángela.
0: ¿Así ya venía una riña antes esto?
1: No. Es que en el pasado, te digo, hace un tiempito cuando Alex lanzó el primer disco fue que Ángela dijo, es que yo ya tengo 4 discos, no sé, como que si cantaría
2: como
1: con
2: X.
1: él. Y entonces como que no, Alex seguramente que se ve cero rencoroso y es a todo dar, seguramente no lo tomó a pecho, pero pues sí le ha de molestar que le estén diciendo que si él tiene culpa en todo esto, cuando en realidad pues no la tiene. Lo que es un hecho es que el disco de don Vicente Fernández con tributo a este grande y la adaptación de sus temas a banda ya está disponible y seguramente va a ser un disco de esos que nos queden en el alma y en el corazón, porque el rey nomás es uno y es don Vicente Fernández.
0: Exactamente, sigue siendo el rey, por supuesto. Óigame, vamos a hacer una corta pausa, no se vaya, venimos con más información en minutos aquí en Sin Filtro. No le cambie, ya volvemos.

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0: Caen dos allegados del exgobernador de Sinaloa, Rubén Rocha Moya. Ambos eran perseguidos por nexos con el cártel de Sinaloa y los Chapitos. La acusación del Departamento de Justicia contra Raúl Castro estaría muy cerca. El líder de la revolución podría enfrentar cargos en un día muy simbólico para Cuba. Residentes permanentes en la mira buscan a decenas de personas para quitarles sus residencias y llevarlos a la deportación. Citan varias acusaciones en su contra. Todo era alegría en una fiesta patronal hasta que estalló la tragedia. Una explosión acaba con las festividades y deja un saldo mortal en un pueblo jalisciense. Así comienza su noticiero, Estrella TV. Hola, ¿qué tal? Muy buenas tardes. Bienvenidos a su noticiero Estrella TV. Les informa Abel Álvarez. Gracias por acompañarnos. Y mire, iniciamos con una noticia que sacude a México. Ya están bajo custodia estadounidense dos exfuncionarios del gobierno de Sinaloa que forman parte de la acusación federal en Nueva York contra el gobernador del estado en licencia, Rubén Rocha Moya. El primero es el exsecretario de Seguridad de Sinaloa, Gerardo Mérida Sánchez. El gobierno mexicano confirmó que se entregó en la frontera el pasado 11 de mayo cuando cruzó por la garita de Nogales hacia Arizona. Según la acusación, Mérida Sánchez habría recibido hasta $100,000 en sobornos mensuales en efectivos de los Chapitos, facción del cártel de Sinaloa. El segundo es el exsecretario de Finanzas, Enrique Díaz Vega, quien también se habría entregado en una embajada estadounidense en Europa. Y tras la detención en Arizona, Gerardo Mérida Sánchez fue trasladado a Nueva York y esta tarde compareció en corte para recibir los cargos. Por eso nos conectamos a las afueras del tribunal con nuestra corresponsal Ángela González. Ángela, adelante, bienvenido.
1: El Gerardo Mérida Sánchez recibió cargos relacionados con narcotráfico, también con posesión de armas de destrucción masiva y también por relación con secuestro. Y esto con lo que también tú mencionaste de recibir sobornos por parte del cartel de Sinaloa en el Tribunal del Distrito Sur de Manhattan. Él ya se encuentra en la cárcel metropolitana de Nueva York, custodiado, y donde próximamente también tendrá una nueva audiencia en este tribunal.
0: ¿Pero qué pasó dentro de la audiencia? ¿Cómo se comportó él? ¿Cómo estuvo la situación?
1: Bueno, él llegó con el uniforme ya de la prisión, como te comentaba, está ya en esta cárcel metropolitana en Brooklyn, la única cárcel federal que existe en Nueva York, para que aguarden sus procesos los detenidos federales. Y pues también fue una audiencia muy breve, como de 15 minutos, donde la magistrada le leyó sus cargos, los que te acabo de mencionar, y donde también se fijó la próxima audiencia para el 1 de junio. Él también fue representado por una abogada de oficio, que puede ser que continúe con ella o no. Y también en la próxima audiencia conoceremos si presentan o no un paquete para solicitar

0: la libertad bajo fianza o si permanece por ahora detenido, que sería, digamos, lo más probable también.
1: Bueno, esto ahora debilita un poco el argumento de la presidenta de México, Claudia Sheinbaum. ¿Qué se sabe de una posible extradición de Rubén Rocha? No sé si has podido encontrar alguna información sobre eso.
0: Bueno, nosotros conversamos con un experto en estos temas, donde yo te invito pues a escucharlo, porque él cree que estarían cooperando con la Fiscalía aquí del Distrito Sur para justamente reunir esas evidencias que ha pedido la presidenta de México. Escuchemos.
2: Creo que ellos lo que van a hacer es negociar con las autoridades de Estados Unidos, hablar lo que saben, dar información y de esta manera poder aspirar a la posibilidad de que obtengan beneficios legales, una reducción de pena, que pueda ser cualquier pena, cualquier sentencia menos cadena perpetua. Creo que
1: Ángela, esta persona está entonces en la misma cárcel donde está el Mayo Zambada y otros que han estado enfrentando la justicia.
0: Así es, Abel, es la única cárcel federal disponible en Nueva York. Y te quiero agregar también que el gobierno, la administración de Trump, ha dicho que se pueden usar los estatutos de terrorismo en contra de estos funcionarios. Es una nueva instrucción que podría sumarle cargos a estos dos funcionarios que ya están, digamos, en custodia, y pudieran ser más, porque se habla en estas acusaciones de 10 funcionarios del gobierno de Sinaloa, y donde también se pudiesen reunir con sus testimonios o cooperación. Quizás no lo sabremos hasta la próxima audiencia, de pronto si están reuniendo la fiscalía para justamente estas pruebas que necesita en contra del gobernador de Sinaloa.
1: Por cierto, Ángela, ¿puedes reiterar por favor la fecha de la próxima audiencia de Gerardo Mérida Sánchez?
0: Claro que sí, está citado para el próximo 1 de junio, y allí lo que puede pasar es que pueda presentar un paquete para pedir la libertad bajo fianza. Él se declaró no culpable en la audiencia de hoy, pero no presentó este paquete, es decir, que se mantiene privado de su libertad.
1: Gracias, Ángela. Estaremos muy al pendiente de cómo sigue el desarrollo de la próxima audiencia.
0: Claro que sí.
1: Mire, todo parece estar listo para que el Departamento de Justicia presente cargos contra el otro líder de la revolución, Raúl Castro. Se espera que el anuncio se haga el próximo 20 de mayo en Miami, en una fecha simbólica para los cubanos que detallan los cargos y cómo reaccionó el exilio. Sí, vamos a conocer los detalles de todo esto con Anthony Belchi, que tiene la historia.
3: El gobierno de Estados Unidos prepararía una acusación formal contra Raúl Castro por el derribo de las avionetas de Hermanos al Rescate, ocurrido el 24 de febrero de 1996. Aquel día, dos aeronaves civiles que buscaban balseros en el estrecho de la Florida fueron derribadas en aguas internacionales por cazas de la Fuerza Aérea Cubana. Murieron cuatro pilotos del exilio: Carlos Costa, Armando Alejandre, Mario de la Peña y Pablo Morales.
4: Bueno, ellos están completamente buscando las maletas. Se están preparando porque saben bien de que el final llegó. Él tiene que buscar la manera de judicialmente tratar de condenarlos y traerlos para Nueva York para que paguen por lo que le hicieron al pueblo americano, por los espías, la droga que han mandado para Estados Unidos.
3: Uno de aquellos pilotos, Armando Alejandre, era miembro del Movimiento Democracia, que encabeza Ramón Saúl Sánchez, compañero suyo en aquellas misiones humanitarias en el mar.
5: Se dedicaba a salvar vidas en el estrecho de la Florida de personas que escapaban de la isla buscando libertad producto de esa dictadura, y salvó miles, como 6.000 vidas a lo largo de eso. El régimen le molestaba eso mucho.
3: En el momento del ataque, Raúl Castro era ministro de las Fuerzas Armadas Cubanas, el todopoderoso jefe militar de la isla.
5: El que dio la orden y lo admitió públicamente fue Raúl Castro. Y Raúl Castro ahora está retirado del poder en apariencia.
3: Aún así, entre el exilio reconocen que entre una imputación que tendría un gran simbolismo y un juicio real, hay una distancia enorme. Además, Castro ya tiene una edad muy avanzada.
5: Una cosa es la acusación y otra cosa es poderlo llevar a un juicio. Como único lo pueden llevar a un juicio es que lo puedan traer aquí. La pregunta es cómo. Y además, este hombre ya tiene 94 años de edad, que probablemente se muera de aquí a que salga la acusación del gran jurado.
3: Por ahora, las autoridades estadounidenses no han confirmado públicamente la acusación, pero el solo anuncio ya genera fuertes reacciones en el exilio cubano. Desde Miami, Florida, Anthony Belche, Noticias Estrella TV.
1: Fíjese que la posible acusación contra Raúl Castro recuerda al argumento utilizado por Washington contra Nicolás Maduro en Venezuela. Recordemos que Maduro fue acusado en una corte federal de Nueva York por presuntos delitos de narcotráfico. Después fue considerado prófugo de la justicia estadounidense y bajo la justificación de hacer cumplir la ley. El 3 de enero, Estados Unidos llevó a cabo el operativo militar para capturarlo y llevarlo ante los tribunales. Y para analizar lo que significa una acusación contra el segundo líder de la Revolución Cubana, Raúl Castro, a sus 94 años y el impacto para el futuro de la isla, nos enlazamos con el abogado constitucionalista y analista político Rafael Peñalver. Rafael, gracias por estar con nosotros. Por cierto, ¿qué de diferente hay en esta acusación al hermano de Fidel Castro con otras situaciones que podrían ser similares con Cuba?
6: Mira, la pregunta es, ¿cuál es el propósito de la... Si es que se realiza, parece, todo aparenta que sí, de esta acusación? Esta acusación se podía haber traído durante los últimos 30 años. ¿Por qué se trae ahora, inclusive durante la primera administración del presidente Trump? Y hay escepticismo porque ya el tema de Cuba se ha utilizado una y otra vez para propósitos electorales en este país. Ahora, el hecho es que Cuba en este momento está más débil que nunca. El gobierno cubano no puede proveer por las más esenciales necesidades de su pueblo. Entonces, es este posible encauzamiento para presionar al gobierno cubano a que acepte los términos que le impone Estados Unidos, y esperemos que esos sean términos de democracia, de libertad para el pueblo cubano y no solamente para una apertura económica. Esa es la gran pregunta.
1: Ahora bien, Peñalver, ¿esto quiere decir que las supuestas negociaciones con el nieto de Raúl Castro no han dado fruto para un cambio dentro de la isla?
6: No sabemos, porque fíjate que el director de la CIA estuvo en La Habana solamente hace unos días. Las negociaciones obviamente continúan y lo que se teme aquí es que se ponga la acusación de Raúl Castro, que esto sea la gran noticia, pero que por atrás se esté buscando una apertura tipo Venezuela. La pregunta es quién sería el Delcy Rodríguez de Cuba, y esa salida yo no creo que sea aceptable para el pueblo cubano, ni en Cuba ni en el exilio. Una salida que simplemente sea una apertura económica para que inversionistas norteamericanos puedan hacer negocios en Cuba y que el jerarca comunista ahora se convierta en el socio capitalista, eso no es para lo que murieron tantos cubanos, ni pasaron tantos años en el presidio político. Así que vamos a ver a dónde, ojalá que esto sea de verdad el camino a la libertad. Tenemos un secretario de Estado, tenemos congresistas cubanos. Si esto no pasa ahora, pues es difícil que pase. Pero hasta ahora lo que tenemos es un encauzamiento posible el día 20 de mayo. El hecho de que se anuncie ese día tendrá cierto matiz político. Y la pregunta es por qué esto no se había hecho durante los últimos 30 años.
1: Peñalver, muchísimas gracias. Estaremos muy al pendiente de ese anuncio y de lo que prosiga con Cuba, que en definitiva la diáspora cubana está pidiendo a gritos, y no solo la diáspora, la gente dentro de Cuba está pidiendo a gritos una intervención del gobierno de Estados Unidos, al menos para solucionar los grandes problemas.
6: Están pidiendo libertad. A ver, lo que se pide es libertad, libertad, libertad.
1: Así es. Muchísimas gracias.
6: Muchas gracias.
1: A ti. Y en otra información, Israel y el Líbano acordaron extender por 45 días el alto al fuego tras una nueva ronda de conversaciones en Estados Unidos. El anuncio ocurre mientras continúan los enfrentamientos en la frontera con ataques israelíes contra posiciones de Hezbollah y reportes de decenas de heridos en el sur del Líbano. Con esto nos vamos a una pausa, pero no se muevan porque hay más al regresar. Decenas de residentes legales están a punto de perder su estatus migratorio y ser deportados. ¿De qué se les acusa y qué otros temores genera esta noticia? Fiestas mortales en Jalisco. La alegría en unas fiestas patronales terminan con una explosión con fuegos artificiales. Detalles cuando vuelvan.

0: Gracias por seguir con nosotros aquí en el noticiero Estrella TV. ICE ya liberó a la esposa del sargento estadounidense y veterano de la guerra en Afganistán, José Serrano, tras pasar más de un mes detenida en un centro migratorio en Texas. La salvadoreña Daisy Rivera Ortega fue arrestada durante una cita migratoria relacionada con su solicitud de Parole in Place, un programa que ofrece protección contra la deportación para familiares de militares. Ella incluso residía en la base militar. La defensa denunció errores en su detención y presentó recursos judiciales para que el caso fuera revisado. El gobierno endurece las políticas migratorias y ahora busca deportar a decenas de residentes permanentes. Mientras tanto, el presidente Trump habla de otorgar green cards a estudiantes chinos tras regresar de su cumbre en Beijing. Inmigrantes que no han podido regularizarse, pues, están precisamente buscando esta reacción e indignación ante este anuncio del presidente Trump. En Arizona, Rubén Pereira con la historia.
1: Según un reporte del New York Times, el Departamento de Seguridad Nacional creó una unidad especial que ya busca deportar al menos 50 titulares de residencia permanente o green cards tras revisar miles de casos en todo el país. Todo esto ocurre en medio del endurecimiento migratorio impulsado por la administración Trump.
2: Los recursos se están yendo hacia las deportaciones y a la criminalización de los inmigrantes, independientemente del estatus migratorio.
1: Entre los investigados se encuentran personas detenidas y condenadas por delitos como agresión sexual, violencia doméstica, posesión de drogas o conducir bajo los efectos del alcohol. También algunos que habrían mentido para obtener su residencia y otros que admitieron un vínculo con la Guardia Revolucionaria Islámica de Irán. Y mientras el gobierno busca revocar green cards y desnaturalizar a ciudadanos, por otra parte, el presidente Trump ofreció residencias permanentes para estudiantes chinos que, según el mandatario, benefician la economía del país.
3: I frankly think that it's good that people come from other countries and they learn our culture and many of them want to stay here. I think it's good. They're good and they want to stay in America. We won't give them a green card.
1: Trump también advirtió que eliminar a estudiantes internacionales podría afectar económicamente a universidades estadounidenses que dependen de las colegiaturas que pagan los estudiantes extranjeros.
4: Las declaraciones llaman la atención porque ocurre

0: mientras miles de jóvenes con DACA continúan esperando renovaciones y soluciones migratorias permanentes, pese a estudiar, trabajar y pagar impuestos en Estados Unidos.
1: Está muy mal que está buscando en otro país antes de buscar en su propio, en su hogar, ¿me entiendes? Entonces, me saca de onda que el presidente quiere traer a alguien, a un extranjero, cuando ya tienen la fuerza de trabajo aquí y estamos educados.
0: Mientras algunos estudiantes extranjeros podrían eventualmente recibir mayores oportunidades migratorias, muchos dreamers y residentes permanentes aseguran seguir viviendo entre la incertidumbre y el temor sobre su futuro en el único país que consideran su hogar.
2: Unos días te quieres mantener positivo, otros días estás deprimido porque dices, todo mi esfuerzo, todo lo que he hecho, no va a tener frutos.
0: Rubén Pereira, Noticias Estrella TV.
3: Y el presidente Donald Trump concluyó su visita a China tras dos días de reuniones con el presidente Xi Jinping sin que se anunciaran grandes acuerdos. Trump aseguró que el tema de los aranceles no fue abordado, pero destacó que China podría adquirir hasta 750 aviones Boeing. En el ámbito tecnológico, señaló que Beijing no compró los chips de NVIDIA a pesar de la autorización de Washington. Durante el encuentro, Xi Jinping advirtió sobre la postura de Estados Unidos con respecto a Taiwán, mientras Trump aún no define si le venderá armas a la isla. Una explosión sacudió las fiestas patronales en Jalisco, México, dejando una mujer fallecida y más de 20 personas lesionadas. El incidente ocurrió durante la quema de los llamados toritos pirotécnicos, cuando una chispa habría alcanzado un cilindro de gas licuado en un puesto de comida, provocando una fuerte detonación.

Los heridos fueron trasladados a diferentes hospitales de la región, algunos con quemaduras graves. La víctima mortal es una mujer de 52 años que falleció mientras recibía atención médica. Las autoridades continúan con las investigaciones del incidente. Y con esto vamos a otra pausa. Cuando vuelva, el álbum de los desaparecidos. Aprovechan el furor del mundial para dejarle saber al mundo que también hay una selección de muerte e impunidad. Detalles cuando vuelva.

0: En México, familiares de desaparecidos sacaron su propia versión del álbum del Mundial. Tristemente, sus seleccionados son los rostros de jóvenes que un día desaparecieron a causa de la inseguridad y hasta ahora no logran ser hallados. En la Ciudad de México, Víctor Blázquez tiene el reporte. Vamos a verlo.
1: En Jalisco, México, las fichas de búsqueda de decenas de personas desaparecidas se convirtieron en estampas de un álbum que nadie quiere coleccionar. El diseño y los colores se asemejan a la recopilación de Panini, en este caso, el de la selección mexicana. Es la campaña del colectivo Luz de Esperanza Jalisco que busca hacer visible la necesidad de encontrar a un familiar. Héctor, quien busca a su hijo, es parte de esta nueva idea.
2: Nuestros hijos y nuestras hijas llevan las playeras de la selección porque estamos hablando de un delito que está lacerando a México, ¿no? Y que México como país, como nación, como gobierno, no está haciendo nada.
1: Tan solo en la ciudad de Guadalajara y sus alrededores, que serán parte de una de las sedes mexicanas donde se jugarán partidos de la Copa del Mundo, existen unos 13.000 casos de personas desaparecidas. Por eso buscan hacer presión y hacer visible esta crisis frente al mundo.
3: Que estos muchachos y muchachas que están fuera de sus casas y que no nos permiten traerlos de regreso, se dé cuenta el mundo entero de que sí existen.
1: El municipio de Zapopan, donde se encuentra el Estadio Jalisco, es el lugar donde más fosas clandestinas se han encontrado con miles de cuerpos. Y es que mientras se gastan millones de dólares en arreglar la ciudad, miles de personas siguen sin ser identificadas porque dicen el presupuesto no alcanza.
2: Que los presupuestos no nos alcanzan, que no tenemos policías investigadores, que la Comisión Nacional de Búsqueda pues, cada vez más inoperante, ¿no? Por la falta de personal.
3: Estamos más bien en contra del mal uso de tantos recursos, de tanto derroche de dinero que se necesita, pues, en este caso, para encontrar a nuestros desaparecidos.
1: Faltan 27 días para el Mundial. El 11 de julio será la inauguración y ese mismo día se jugará uno de los partidos en la ciudad de Guadalajara, donde los desaparecidos también portan la camiseta de la selección mexicana. En Ciudad de México, Víctor Blázquez, Noticias, Estrella TV.
0: Bueno, y con esto vamos llegando al final de esta emisión de Noticieros Estrella TV. Por supuesto, a usted le deseo un buen fin de semana y el lunes regresamos con más noticias. Gracias por acompañarnos.

0: caen dos allegados del exgobernador de Sinaloa, Rubén Mocha Moya. Ambos eran perseguidos por nexos con Sinaloa y los Chapitos. La acusación del Departamento de Justicia contra Raúl Castro estaría muy cerca. El líder de la revolución podría enfrentar cargos en un día muy simbólico para Cuba. Residentes permanentes en la mira buscan a decenas de personas para quitarles su residencia y llevarlos a la deportación. Citan varias acusaciones en su contra. Todo era alegría en una fiesta patronal hasta que estalló la tragedia. Una explosión acaba con las festividades y deja un saldo mortal en un pueblo jalisciense. Así comienza su noticiero 24 horas. Tenemos mucha información, así que yo les agradezco que me acompañen esta tarde. Soy Mirta Las Salinas y vamos a comenzar porque hay una noticia que sacude a México y es que ya están bajo custodia estadounidense dos exfuncionarios del gobierno de Sinaloa que forman parte de la acusación federal en Nueva York contra el gobernador en licencia del estado, Rubén Rocha Moya. El primero es este que vemos aquí, es el exsecretario de Seguridad de Sinaloa, se llama Gerardo Mérida Sánchez. El gobierno mexicano confirmó que se entregó en la frontera el pasado 11 de mayo cuando cruzó por la garita de Nogales hacia Arizona. Según la acusación, Mérida Sánchez habría recibido hasta $100,000 en sobornos mensuales en efectivo por parte de los Chapitos, facción del cártel de Sinaloa. El segundo es el exsecretario de Finanzas, este hombre que ve en pantalla. Él se llama Enrique Díaz Vega y también se habría entregado, pero él en una embajada estadounidense en Europa. Y tras la detención en Arizona, Gerardo Mérida Sánchez fue trasladado a Nueva York y esta tarde ya compareció en corte para recibir los cargos. Nos vamos a conectar a las afueras del tribunal con nuestra corresponsal en Nueva York, Ángela González. Ángela, buenas tardes. Cuéntanos qué detalles nos tienes de lo que ha sucedido hasta el día de hoy.
1: Mirtala, muy buenas tardes. Pues así es. Ya se encuentra en territorio estadounidense, como bien lo dijiste, y ya trasladado a Nueva York Gerardo Mérida Sánchez, quien compareció en este Tribunal Federal del Sur de Manhattan en el piso 23, donde se celebró la audiencia de arraigo para recibir ya formalmente los cargos que tienen que ver, son relacionados con conspiración para importar drogas a los Estados Unidos y también, como tú lo mencionaste, recibir sobornos por parte del cartel de Sinaloa. Él hace parte de 10 funcionarios del gobierno de Sinaloa que está buscando esta fiscalía que se ha especializado en estos casos de narcotráfico.
0: Ángela, sabemos que hoy se presentó, hoy como tú bien nos acabas de decir, en la corte. ¿Ya iba él vestido con el uniforme típico que usan los reos en esa cárcel?
1: Así es, Mirta.

0: Primeramente, cuando llegó a Nueva York, fue presentado en la cárcel correccional metropolitana de Brooklyn, la única federal que hay para que personas detenidas aguarden, y de allí, trasladado ya con el uniforme de la prisión, llegó para presentarse a esta audiencia, que fue bastante breve, por 15 minutos nada más, que es algo que se tiene que hacer durante las próximas 24 horas a partir de que llega a una jurisdicción, en este caso Nueva York, y se le presentaron los cargos solamente a él. Fue una audiencia rápida, ya tiene representación, es una abogada de oficio que está en este momento a cargo de lo que será lo siguiente para la audiencia del 1 de junio, donde conoceremos si se presentará o no un paquete para recibir una fianza de libertad condicional. Normalmente en estos casos no sucede, pero es un requisito que lo puedan hacer o no, así que por ahora permanecerá detenido en esta prisión, donde también han estado detenidos bastantes, digamos, notorios casos de narcotráfico, como fue el caso de Gerardo García Luna y todos. También se encuentra allí el Mayo Zambada, y están aguardando también sus casos. Este es un nuevo caso que se suma a esta Fiscalía del Sur de Manhattan, y donde pues ya veremos qué sigue, si es que estaría cooperando con la Fiscalía también, se pudiera presentar ese caso, o si decide ir a juicio.
1: Muy bien, Ángela, muchísimas gracias por esta información y tengo entendido que ya él se declaró no culpable y falta ahora el exsecretario de Finanzas, Enrique Díaz Vega, cuando él se va a comparecer en corte. Gracias, Ángela, muy buenas tardes.
0: Claro que sí, ¿verdad?
1: Y mientras tanto, la presidenta de México informó que sostuvo una llamada telefónica con el presidente Donald Trump. Claudia Sheinbaum dijo que la conversación fue cordial y excelente. Ambos reafirmaron que seguirán cooperando en temas de seguridad y comercio, pero se desconoce si hablaron sobre los recientes arrestos de estos exfuncionarios de Sinaloa. Y obviamente, los próximos días esta noticia seguirá dando mucho de qué hablar. Imagino que las autoridades estadounidenses estarán también dándonos a conocer más información de estos dos importantes arrestos de exfuncionarios mexicanos. Bueno, y todo parece estar listo para que el Departamento de Justicia presente cargos contra el otro líder de la revolución, Raúl Castro. Se espera que el anuncio se haga el próximo 20 de mayo en Miami, que es una fecha simbólica para los cubanos, que detallan los cargos y cómo reaccionó el exilio. Bueno, nos vamos con Anthony Belchi, él tiene la historia.
2: El gobierno de Estados Unidos prepararía una acusación formal contra Raúl Castro por el derribo de las avionetas de Hermanos al Rescate, ocurrido el 24 de febrero de 1996. Aquel día, dos aeronaves civiles que buscaban balseros en el estrecho de la Florida fueron derribadas en aguas internacionales por cazas de la Fuerza Aérea Cubana. Murieron cuatro pilotos del exilio: Carlos Costa, Armando Alejandre, Mario de la Peña y Pablo Morales.
3: Bueno, ellos están completamente buscando las maletas. Se están preparando porque saben bien de que el final llegó. Tiene que buscar la manera de judicialmente tratar de condenarlos y traerlos para Nueva York para que paguen por lo que le hicieron al pueblo americano, por los espías, la droga que han mandado para Estados Unidos.
2: Uno de aquellos pilotos, Armando Alejandre, era miembro del Movimiento Democracia, que encabeza Ramón Saúl Sánchez, compañero suyo en aquellas misiones humanitarias en el mar.
4: Se dedicaba a salvar vidas en el estrecho de la Florida de personas que escapaban de la isla buscando libertad producto de esa dictadura, y salvó miles, como 6.000 vidas a lo largo de eso. El régimen le molestaba eso mucho.
2: En el momento del ataque, Raúl Castro era ministro de las Fuerzas Armadas Cubanas, el todopoderoso jefe militar de la isla.
4: El que dio la orden y lo admitió públicamente fue Raúl Castro. Y Raúl Castro ahora está retirado del poder en apariencia.
2: Aún así, entre el exilio reconocen que entre una imputación que tendría un gran simbolismo y un juicio real, hay una distancia enorme. Además, Castro ya tiene una edad muy avanzada.
4: Una cosa es la acusación y otra cosa es poderlo llevar a un juicio. Como único lo pueden llevar a un juicio es que lo puedan traer aquí. La pregunta es cómo. Y además, este hombre ya tiene 94 años de edad, que probablemente se muera de aquí a que salga la acusación del gran jurado.
2: Por ahora, las autoridades estadounidenses no han confirmado públicamente la acusación, pero el solo anuncio
5: ya genera fuertes reacciones en el exilio cubano. Desde Miami, Florida, Anthony Belchi, Noticias Estrella TV.
1: Definitivamente, gracias, Anthony. Y la posible acusación contra Raúl Castro, pues recuerda el argumento utilizado por Washington contra Nicolás Maduro en Venezuela. Recordemos que Maduro fue acusado en una corte federal de Nueva York por presuntos delitos de narcotráfico. Después fue considerado prófugo de la justicia estadounidense y bajo la justificación de hacer cumplir la ley, el 3 de enero, Estados Unidos llevó a cabo aquel famoso operativo militar para capturarlo y llevarlo ante los tribunales. Y bueno, para analizar todo lo que está pasando y todo lo que esto significaría, una acusación contra el segundo líder de la Revolución Cubana, que es Raúl Castro, a sus 94 años y el impacto para el futuro de la isla, nos enlazamos con el abogado constitucional y analista político Rafael Peña Albert. Rafael, buenas tardes y muchísimas gracias. ¿Podríamos estar viendo una repetición de lo que pasó en Venezuela el 3 de enero, pero ahora en Cuba?
6: Exactamente, estamos viendo un proceso donde un gobierno que no puede mantenerse, porque el gobierno de Cuba está, de verdad, no puede proveer para su propio pueblo las necesidades más básicas, más la presión que se le está poniendo por parte de Estados Unidos, y ahora pues están presentando este posible encausamiento en contra de Raúl Castro por un delito que ocurrió hace 30 años, pero que no tiene prescripción, porque cuando tú cometes un delito de este tipo de terrorismo internacional y resulta en la muerte de las personas, el tiempo no prescribe. Así que es perfectamente posible que se le pueda encausar. Ahora, como bien dijo Ramón Saúl Sánchez anteriormente, una cosa es encausarlo y otra cosa es traerlo a la justicia, traerlo para que se celebre un juicio en este país. ¿Cómo se trae a esa persona para acá? Y más cuando tiene 94 años. Exacto. ¿Cuál es uno de los posibles escenarios? Escenario que esto sea un distractor. Que esto sea lo de Raúl Castro, un distractor para simplemente seguir presionando al régimen cubano, llegar a algún tipo de acercamiento con el régimen cubano y poner el encauzamiento de Raúl Castro como algo que todo el mundo está de acuerdo que se debe encauzar, pero que no va a tener un impacto real, puesto que a los 94 años es muy difícil que lo traigan para acá.
1: Claro, entonces podría ser algo simbólico, por así decirlo, porque 30 años después con un hombre que tiene 94 años, entonces la distracción sería ¿para qué?
6: ¿Para qué? Para darle margen a Estados Unidos a llegar a algún tipo de acuerdo con los oficiales actuales del régimen cubano y hacer algún tipo de buscar una Delcy Rodríguez, alguien que mantenga la estructura y al mismo tiempo haya una apertura económica que quizás beneficie a los inversionistas, pero eso no es lo que quiere el pueblo cubano, ni quiere, eso tampoco va a satisfacer al exilio cubano. Lo que se busca al exilio, el exilio cubano y el pueblo cubano en Cuba, lo que quiere es libertad, lo que quiere son derechos básicos, quiere democracia, quiere los derechos humanos, y eso va a ser difícil de conseguir, y para mí que el tema de Raúl Castro pues puede ser quizás que se utilice como se ha utilizado muchas veces desgraciadamente el tema de Cuba en procesos electorales en el pasado. No recordemos que en el año 62, dos semanas antes de que el presidente Kennedy estaba a punto de perder las elecciones del midterms del Congreso, surgió la crisis de octubre con Cuba. Y eso cambió totalmente la dinámica norteamericana.
1: Rafael, en este momento yo le agradezco mucho que nos haya ayudado a entender un poquito más de dónde viene esta posible acusación y por qué ahora, 30 años después. Muchísimas gracias y que pase una linda tarde. Y hay que recordar también que agentes de la CIA, que por lo general no dan mucha información de lo que están haciendo, estuvieron ayer también en Cuba. Muchísimas gracias. Que pase una linda tarde.
6: Muchas gracias.
1: Vamos a pasar a otra información, y es que Israel y Líbano acordaron extender por 45 días el alto al fuego tras una nueva ronda de conversaciones en Estados Unidos. El anuncio ocurre mientras continúan los enfrentamientos en la frontera con ataques israelíes contra posiciones de Hezbollah y reportes de decenas de heridos en el sur del Líbano. Es momento de hacer una pausa, usted no se vaya porque tenemos más información al volver. Decenas de residentes de Gales están a punto de perder su estatus migratorio y ser deportados. ¿De qué se les acusa y qué otros temores genera esta noticia? Fiestas mortales en Jalisco, la alegría en unas fiestas patronales terminan con una explosión por fuegos artificiales.

0: El gobierno endurece las políticas migratorias y ahora busca deportar a decenas de residentes permanentes. Mientras tanto, el presidente Donald Trump habla de otorgar residencia permanente a estudiantes chinos tras regresar de su cumbre en Beijing. Inmigrantes que no han podido regularizar su estatus en el país, pues reaccionaron indignados. En Arizona, Rubén Pereira tiene la historia.
1: Según un reporte del New York Times, el Departamento de Seguridad Nacional creó una unidad especial que ya busca deportar al menos 50 titulares de residencia permanente o green cards para revisar miles de casos en todo el país. Todo esto ocurre en medio del endurecimiento migratorio impulsado por la administración Trump.
2: Los recursos se están yendo hacia las deportaciones y a la criminalización de los inmigrantes, independientemente del estatus migratorio.
1: Entre los investigados se encuentran personas detenidas y condenadas por delitos como agresión sexual, violencia doméstica, posesión de drogas o conducir bajo los efectos del alcohol. También algunos que habrían mentido para obtener su residencia y otros que admitieron un vínculo con la Guardia Revolucionaria Islámica de Irán. Y mientras el gobierno busca revocar green cards y desnaturalizar a ciudadanos, por otra parte, el presidente Trump ofreció residencias permanentes para estudiantes chinos que, según el mandatario, benefician la economía del país.
3: I frankly think that it's good that people come from other countries and they learn our culture and many of them want to stay here. I think it's good. They're good and they want to stay in America. We won't give them a green card.
1: Trump también advirtió que eliminar a estudiantes internacionales podría afectar económicamente a universidades estadounidenses que dependen de las colegiaturas que pagan los estudiantes extranjeros. Las declaraciones llaman la atención porque ocurren mientras miles de jóvenes con DACA continúan esperando renovaciones y soluciones migratorias permanentes, pese a estudiar, trabajar y pagar impuestos en Estados Unidos.
4: Está muy mal que está buscando en otro país antes de buscar en su propio, en su hogar, ¿me entiendes? Entonces, me saca de onda que el presidente quiere traer a alguien a un extranjero cuando ya tienen la fuerza de trabajo aquí y estamos educados.
1: Mientras algunos estudiantes extranjeros podrían eventualmente recibir mayores oportunidades migratorias, muchos dreamers y residentes permanentes aseguran seguir viviendo entre la incertidumbre y el temor sobre su futuro en el único país que consideran su hogar.
2: Unos días te quieres mantener positivo, otros días estás deprimido porque dices, todo mi esfuerzo, todo lo que he hecho no va a tener frutos.
1: Rubén Pereira, Noticias Estrella TV.
0: Y el presidente Donald Trump concluyó su visita a China tras dos días de reuniones con el presidente Xi Jinping sin que se anunciaran grandes acuerdos. Trump aseguró que el tema de los aranceles no fue abordado, pero destacó que China podría adquirir hasta 750 aviones Boeing. En el ámbito tecnológico, señaló que Beijing no compró los chips de NVIDIA a pesar de la autorización de Washington. Durante el encuentro, Xi Jinping advirtió sobre la postura de Estados Unidos con respecto a Taiwán, mientras Trump aún no define si le vendrá armas a la isla. Además, ambos discutieron sobre la situación del estrecho de Hormuz y la posibilidad de aliviar sanciones estadounidenses a empresas chinas que compran petróleo iraní. Y una explosión sacudió las fiestas patronales en Jalisco, México, dejando a una mujer fallecida y más de 20 personas lesionadas. El incidente ocurrió durante la quema de los llamados toritos pirotécnicos, cuando una chispa habría alcanzado un cilindro de gas licuado en un puesto de comida, provocando una fuerte detonación.

Impresionante, los heridos fueron trasladados a diferentes hospitales de la región, algunos con quemaduras graves. La víctima mortal es una mujer de 52 años que falleció mientras recibía atención médica. Las autoridades continúan con las investigaciones de este terrible incidente. Bueno, y es momento de hacer una pausa. No se vaya porque tenemos más información al volver. El álbum de los desaparecidos aprovechan el furor del mundial para dejarles saber al mundo que también hay una selección de muerte e impunidad.

0: En México, familiares de desaparecidos sacaron su propia versión del álbum del Mundial. Tristemente, sus seleccionados son los rostros de jóvenes que un día desaparecieron a causa de la inseguridad y que hasta ahora no logran ser encontrados. En la Ciudad de México, Víctor Blázquez tiene el reporte.
1: En Jalisco, México, las fichas de búsqueda de decenas de personas desaparecidas se convirtieron en estampas de un álbum que nadie quiere coleccionar. El diseño y los colores se asemejan a la recopilación de Panini, en este caso, el de la selección mexicana. Es la campaña del colectivo Luz de Esperanza Jalisco que busca hacer visible la necesidad de encontrar a un familiar. Héctor, quien busca a su hijo, es parte de esta nueva idea.
2: Nuestros hijos y nuestras hijas llevan las playeras de la selección porque estamos hablando de un delito que está lacerando a México, ¿no? Y que México como país, como nación, como gobierno, no está haciendo nada.
1: Tan solo en la ciudad de Guadalajara y sus alrededores, que serán parte de una de las sedes mexicanas donde se jugarán partidos de la Copa del Mundo, existen unos 13.000 casos de personas desaparecidas. Por eso buscan hacer presión y hacer visible esta crisis frente al mundo.
3: Que estos muchachos y muchachas que están fuera de sus casas y que no nos permiten traerlos de regreso, se dé cuenta el mundo entero de que sí existen.
1: El municipio de Zapopan, donde se encuentra el Estadio Jalisco, es el lugar donde más fosas clandestinas se han encontrado con miles de cuerpos. Y es que mientras se gastan millones de dólares en arreglar la ciudad, miles de personas siguen sin ser identificadas porque dicen el presupuesto no alcanza.
2: Que los presupuestos no nos alcanzan, que no tenemos policías investigadores, que la Comisión Nacional de Búsqueda pues cada vez más inoperante, ¿no? Por la falta de personal.
3: Estamos más bien en contra del mal uso de tantos recursos, de tanto derroche de dinero que se necesita, pues, en este caso, para encontrar a nuestros desaparecidos.
1: Faltan 27 días para el Mundial. El 11 de julio será la inauguración y ese mismo día se jugará uno de los partidos en la ciudad de Guadalajara, donde los desaparecidos también portan la camiseta de la selección mexicana. En Ciudad de México, Víctor Blázquez, Noticias, Estrella TV.
0: Gracias, Víctor. Y en Nueva York, por tercera vez, un juez declaró nulo el juicio contra el exproductor de Hollywood, Harvey Weinstein. Esto luego de que el jurado no lograra un veredicto unánime. El caso se basa en la denuncia de la exestilista y actriz Jessica Mann, quien acusa a Weinstein de haberla violado en el 2013. La fiscalía evalúa si llevar a caso a un cuarto juicio o no. Y vandalizan un cementerio de afroamericanos en Tampa, Florida. Por lo menos 17 tumbas y lápidas fueron afectadas. En varias de ellas, los vándalos escribieron con pintura Trump y DeSantis, haciendo referencia al presidente y al gobernador del estado. Familiares de los fallecidos expresaron su enojo porque creen que estos actos tienen motivos políticos. Bueno, y hemos llegado al final de su noticiero. Muchísimas gracias por haberme acompañado. Que tenga un excelente fin de semana. Bonita tarde.

0: La posibilidad de perder su estatus migratorio amenaza a miles de residentes permanentes. Decenas de ellos podrían enfrentar una deportación muy pronto y se abre una puerta muy peligrosa para los migrantes. Su esposa perdió a su bebé mientras estaba recluida en un centro de detención. Ahora un joven latino alza la voz y asegura que las autoridades pretenden ocultar la verdad. Una impactante persecución con un desenlace inesperado. El automóvil se voltea y el primero en salir con las manos en alto es un niño de tan solo 3 años. Le llaman el Mundial de los Desaparecidos en México. No saben absolutamente nada de ellos hace años y sus familiares quieren que sean visibles ante todos en la Copa del Mundo. El otro problema de la Copa Mundial de Fútbol. El país no siente la fiebre mundialista y la industria hotelera empieza a resentir la ausencia de turistas. ¿Cuáles son los factores que podrían provocar una crisis? Así iniciamos su noticiero nacional cierre de edición. ¿Qué tal? Muy buenas noches. Bienvenidos a su noticiero nacional cierre de edición. Gracias por acompañarnos. Les informa José Armando Ronstadt. Iniciamos con lo siguiente. Con la promesa de estabilidad para miles de residentes permanentes en el país que enfrenta una nueva prueba. Según reporte, las autoridades federales han creado un aparato para revisar las tarjetas verdes o green cards antiguas y decenas de titulares ya podrían enfrentar procesos de deportación. El impacto alcanza a muchas familias que querían tener su futuro asegurado en Estados Unidos. Rubén Pereira, desde Arizona, nos tiene las reacciones.
1: El Departamento de Seguridad Nacional está revisando expedientes de personas con residencia permanente o green card mediante una nueva unidad especializada. Hasta el pasado 7 de mayo, el gobierno había revisado cerca de 2,890 casos de residentes permanentes. Más de 500 seguían bajo investigación y al menos 50 enfrentaban procesos de deportación.
2: Muchos que han sido residentes permanentes por años ahora están bajo la duda si la residencia de ellos se dio de una manera correcta.
1: Según el New York Times, oficiales migratorios revisan antecedentes criminales, solicitudes antiguas y posibles inconsistencias migratorias, mientras el gobierno asegura que busca detectar fraude o amenazas a la seguridad nacional. Abogados y activistas advierten que el endurecimiento migratorio también está generando temor entre residentes legales que han cumplido con la ley.
3: Yo la tuve apenas el año pasado, en el 2025, y tuve tranquilidad por cómo estaba el país, que se oían en las noticias, pero al mismo tiempo tuve temor, pero un temor de que me debía cuidar más.
1: Expertos aseguran que la deportación de residentes permanentes no es nueva, pero ahora el gobierno revisa los casos antiguos de una manera más agresiva.
4: No, esto es una táctica para espantar a nuestra comunidad, para ponerle miedo y que la gente se empiece a preocupar, pero simplemente es el 2% de toda la nación que esta ley va a afectar.
1: Expertos en inmigración cuestionan si esta operación hace el mejor uso de recursos, especialmente cuando el Servicio de Inmigración y Ciudadanía acumula millones de casos migratorios pendientes.
2: Recuerden que todos modos tienen el derecho de pelear y defenderse ante un juez de inmigración, simplemente porque puede ser que su residencia esté bajo revisión de nuevo. No quiere decir que el derecho de pelear su caso, tener un abogado para defenderse y mantener su residencia, eso sigue en vigor.
1: También abogados aclaran que los residentes legales conservan derechos y protección ante cortes migratorias. Para muchos inmigrantes, según activistas, la green card ya no representa la misma sensación de seguridad y estabilidad de antes. Rubén Pereira, Noticias Estrella TV.
0: En otro tema, el Departamento de Justicia está adoptando una nueva

0: Táctica contra funcionarios mexicanos. La táctica, ordenar a fiscales federales construir casos de narcotráfico usando leyes antiterroristas. La directriz llega tras acusaciones en Nueva York contra el gobernador de Sinaloa en licencia, Rubén Rocha Moya, y otros 9 funcionarios. La estrategia busca multiplicar las imputaciones contra autoridades señaladas de usar su poder para apoyar a organizaciones terroristas y al tráfico de drogas. Y precisamente 2 exsecretarios del gobierno de Rubén Rocha Moya en Sinaloa ya están bajo custodia. Enrique Díaz Vega, exsecretario de Finanzas, Gerardo Mérida Sánchez, exsecretario de Seguridad. El primero fue detenido en Europa y el otro fue arrestado en el estado de Arizona y trasladado a Nueva York, donde ya le imputaron cargos y podría recibir protección especial. Ahí se encuentra nuestra corresponsal Ángela González con más información en el siguiente reportaje.
1: La audiencia de arraigo del que fuera el secretario de Seguridad Pública del gobierno de Sinaloa, Gerardo Mérida Sánchez, se llevó a cabo este viernes en este Tribunal Federal del Distrito Sur de Manhattan. Vestido con el uniforme de la prisión, Mérida se declaró no culpable de cargos relacionados con narcotráfico, porte de armas y secuestro. Él es acusado de recibir sobornos por parte del cartel de Sinaloa y la fracción de los Chapitos por $100,000 mensuales y avisarles de operativos en laboratorios de drogas.
2: Ellos lo que van a hacer es negociar con las autoridades de Estados Unidos, hablar lo que saben, dar información y de esta manera poder aspirar a la posibilidad de que obtengan beneficios legales.
1: Enrique Díaz, quien fuera el secretario de Finanzas, también se encuentra bajo custodia de las autoridades estadounidenses. Ellos hacen parte de los 10 funcionarios del gobierno de Sinaloa requeridos por los fiscales estadounidenses, incluido el gobernador Rubén Rocha Moya.
3: Todo lo que viene pasando es que la presidenta se está adelantando un paso y todo diera a entender que lo está haciendo para ganar tiempo. ¿Por qué? Pues por las implicaciones. Rocha Moya es alguien muy vinculado con el expresidente López Obrador, con la propia Claudia Sheinbaum, quienes están defendiéndolo a como dé lugar.
1: Mérida permanecerá recluido en la Correccional Metropolitana de Brooklyn, donde también se encuentran recluidos El Mayo Zambada, Vicente Carrillo Fuentes y Rafael Caro Quintero, entre otros.
4: La próxima audiencia quedó agendada para el próximo 1 de junio y allí se conocerá si presentarán o no un paquete de solicitud de libertad bajo fianza. Desde Nueva York, Ángela González, Noticias Estrella TV.
0: Mientras tanto, la mandataria de México, Claudia Sheinbaum, sostuvo este viernes una llamada con el presidente Donald Trump, que calificó como, y cito, cordial y excelente. Según informó Sheinbaum, ambos reafirmaron la cooperación en seguridad y las conversaciones sobre comercio. También acordaron mantener el diálogo entre sus equipos y algunos colaboradores del presidente estadounidense habrán de viajar próximamente a México para dar seguimiento a los temas tratados. Esta fue la llamada número 18 entre ambos mandatarios. Y en otro tema, autoridades federales en Houston, Texas, informaron que José Enrique Martínez Flores, alias El Chucky, presunto líder del Tren de Aragua, compareció por primera vez ante un juez tras ser extraditado de Colombia a Estados Unidos.
5: Mr. Martínez Flores was the first TDA member that was charged with material support of terrorism. Mr. Martínez Flores is also the first TDA member that has been extradited to the United States to face those charges in our country, and that is significant.
0: El FBI lo identifica como una de las cabecillas de la violenta organización criminal, ahora designada como organización terrorista extranjera con origen en Venezuela y presencia en ciudades estadounidenses, incluyendo Houston, en Texas. Y continuamos en ese estado, en Texas, donde aumentan las denuncias sobre las condiciones en centros de detención migratoria. Hace unos días le informamos sobre el caso de Darisbel Paola Quintero, la mujer venezolana detenida por ICE que, según su familia, perdió su embarazo mientras estaba bajo custodia. Ahora su esposo denuncia que las autoridades han intentado ocultar lo ocurrido. David Medina desde Dallas, Texas, habló con él y nos ofrece su testimonio.
6: Yo hago esto no solamente por mi esposa, sino por todas las mujeres embarazadas que están ahí adentro.
7: Darisbel Quintero, una mujer venezolana detenida por ICE en Dallas, su esposo ahora denuncia que ella habría perdido su embarazo mientras permanecía bajo custodia migratoria.
6: Lo que más deseo en estos momentos es que saquen a mi esposa de ahí y es un impacto muy fuerte, ahorita sufro toda la tensión.
7: Según relata su esposo, todo comenzó el pasado 9 de marzo, cuando Darisbel acudió a un chequeo migratorio anual con autoridades de ICE en Dallas, quien terminó detenida por agentes migratorios. Según su esposo, al momento del arresto, ella desconocía su estado. Fue dentro del recinto carcelario donde se verificó el embarazo de aproximadamente 6 semanas.
6: Mi abogado había metido una moción de habeas corpus, y donde le pedí al juez federal que si la podía soltar por la cuestión de su embarazo.
7: Pero el pasado 6 de mayo, la mujer notificó a los custodios sobre su sangrado activo alrededor de las 6 p.m., pero los registros de la familia indican que el traslado efectivo al hospital no se concretó sino hasta horas de la noche.
6: No, porque ella me dijo, no, es que ellos dicen que yo no estaba embarazada, y yo, ¿cómo así? Entonces ahí fue cuando yo obtuve un permiso de ella, que me daba el permiso para yo poder obtener los informes médicos.
7: La familia continúa exigiendo transparencia sobre los diagnósticos contradictorios emitidos durante la hospitalización y las razones por las cuales se habrían demorado las acciones de auxilio médico tras el primer reporte de síntomas de aborto en curso.
6: Es muy difícil todo esto, tratar de sobrellevar todo esto, porque eso es lo que se dice, sobrellevarte, ser uno más fuerte, porque tú sabes que mi esposa está adentro y uno no puede estar como que lamentándose, porque uno tiene que darle fuerza a mi esposa para que ella pueda tener y a poder aguantar allá adentro.
7: Daris Bell permanece bajo custodia de ICE hasta el momento. Las autoridades no han emitido un comunicado oficial detallando los registros de salud o las bitácoras de traslados de la interna. El caso de Daris Bell, según organizaciones proinmigrantes, exponen las complicaciones médicas que sufren miles de detenidos en los centros de detención de ICE. David Medina, Noticias Estrella TV.
0: Estados Unidos podría imputarle cargos al expresidente de Cuba, Raúl Castro, de 94 años, tan pronto como el próximo 20 de mayo en Miami. El presidente Donald Trump evitó comentar sobre el caso y dijo que dejará el tema en manos del Departamento de Justicia, aunque afirmó que Cuba es un país en declive y que hay mucho por hablar sobre la isla. Según reportes, la posible acusación estaría relacionada con el derribo de avionetas del grupo humanitario conocido como Hermanos al Rescate. Esto ocurrió en 1996. Y los apagones prolongados y la escasez de combustible desataron nuevas protestas nocturnas en La Habana, Cuba. Vecinos salieron a sonar cacerolas desde sus casas, mientras que en algunas calles se levantaban barricadas con basura incendiada.
8: Se han caminado a La Habana de noche. ¿Cómo está La Habana? A oscura. No hay dónde ir, no hay dónde ir. Y los precios, eso nunca se había visto aquí.
0: La crisis eléctrica se agravó después de que el oriente del país quedara desconectado del sistema nacional y amplios sectores de la capital sufrieron cortes intermitentes por más de 24 horas. Pasamos a información de Venezuela, donde se llevó a cabo una misa en honor a Víctor Quero, el preso político que murió hace varios meses en una cárcel, pero su madre recién fue informada la semana pasada. Carmen Nava llegó a una iglesia en Caracas apoyada por otras madres de familia para acompañarla en su dolor. En la misa también estaban otras madres de presos políticos rezando para que sus hijos salgan pronto en libertad. El caso de Carmen Nava y su hijo Víctor Quero indignó a muchos venezolanos.
9: Es algo que nos ha consternado a todos, estar tantos meses buscando a su hijo. Y ese desenlace, que lo hayan enterrado y sin ni siquiera avisarle, es algo que de verdad nos ha dejado a todos consternados, indignados, y sobre todo pues venimos en apoyo como madre que somos.
0: Según organizaciones de derechos humanos, cerca de 4.500 presos políticos permanecen encarcelados. Tenemos una breve pausa comercial, más noticias al regresar, la cierre de edición. Una impresionante persecución policíaca, un auto se voltea y uno de los pasajeros no llegaba ni tan siquiera a los 4 años. El presidente Trump una vez más reacciona ante la prensa y llama traicionera la cobertura de un periodista.

0: Una persecución a alta velocidad en Joyner, Arkansas, tuvo un desenlace realmente inesperado al voltearse el vehículo que trataba de escapar de la policía.
1: ¡Hands up!
0: El menor que salió del vehículo tiene alrededor de 3 años. Su madre se negó a detenerse cuando el policía se lo ordenó, originando la persecución. Fue identificada como Talia Jones. Dijo que intentaba escapar porque no tenía una licencia de conducir. Ahora enfrenta hasta 4 cargos, incluyendo poner en riesgo la vida de su pequeño. Y el presidente Donald Trump aseguró que desechó una propuesta de paz de Irán tras leer apenas la primera frase, que calificó como, y cito, inaceptable. A bordo del Air Force One de regreso a Estados Unidos desde China, el mandatario dijo que revisó la respuesta de Teherán a un plan impulsado por Washington, pero afirmó que si no le gusta la primera línea, simplemente la tira. Sus declaraciones llegan en medio de un destacamiento diplomático, luego de que el canciller iraní dijera que no confía en la administración Trump, aunque reconoció que Estados Unidos busca nuevas negociaciones. Por cierto, cuando una periodista siguió cuestionando a Trump sobre el tema de Irán, el presidente así reaccionó.
2: We've had a total victory, except by people like you that don't write the truth. You know, you should write. I actually think it's sort of treasonous what you write, but you and the New York Times and CNN, I would say, are the worst.
3: On another war.
2: You should know better, Dave. Your editors tell you what to write, and you write it. You should be ashamed of this.
0: El mandatario calificó como traicionera la cobertura del periodista David Sanger, del The New York Times, tras una pregunta sobre posibles nuevos bombardeos contra Irán. También atacó a la BBC luego de ser cuestionado sobre investigaciones por víctimas civiles durante la guerra, acusando a la cadena británica de manipular declaraciones suyas con inteligencia artificial. Y a pocos días del arranque del Mundial de Fútbol en el estado de Jalisco, en la República Mexicana, no todos hablan de fiesta, estadios y selecciones. Familiares de desaparecidos lanzaron una campaña que imita un álbum de estampas, pero en lugar de jugadores muestra el rostro de personas que no han vuelto a su casa. En la Ciudad de México, Virtus Blázquez nos tiene esta historia.
4: En Jalisco, México, las fichas de búsqueda de decenas de personas desaparecidas se convirtieron en estampas de un álbum que nadie quiere coleccionar. El diseño y los colores se asemejan a la recopilación de Panini, en este caso, el de la selección mexicana. Es la campaña del colectivo Luz de Esperanza Jalisco, que busca hacer visible la necesidad de encontrar a un familiar. Héctor, quien busca a su hijo, es parte de esta nueva idea.
5: Nuestros hijos y nuestras hijas llevan las playeras de la selección, porque estamos hablando de un delito que está lacerando a México, ¿no? Y que México, como país, como nación, como gobierno, no está haciendo nada.
4: Tan solo en la ciudad de Guadalajara y sus alrededores, que serán parte de una de las sedes mexicanas donde

0: Se jugarán partidos de la Copa del Mundo. Existen unos 13.000 casos de personas desaparecidas. Por eso buscan hacer presión y hacer visible esta crisis frente al mundo.
1: Que estos muchachos y muchachas que están fuera de sus casas y que no nos permiten traerlos de regreso, se dé cuenta el mundo entero de que sí existen.
0: El municipio de Zapopan, donde se encuentra el Estadio Jalisco, es el lugar donde más fosas clandestinas se han encontrado con miles de cuerpos. Y es que mientras se gastan millones de dólares en arreglar la ciudad, miles de personas siguen sin ser identificadas porque dicen el presupuesto no alcanza.
2: Que los presupuestos no nos alcanzan, que no tenemos policías investigadores, que la Comisión Nacional de Búsqueda pues, cada vez más inoperante, ¿no? Por la falta de personal.
1: Estamos más bien en contra del mal uso de tantos recursos, de tanto derroche de dinero que se necesita, pues, en este caso, para encontrar a nuestros desaparecidos.
0: Faltan 27 días para el Mundial. El 11 de julio será la inauguración y ese mismo día se jugará uno de los partidos en la ciudad de Guadalajara, donde los desaparecidos también portan la camiseta de la selección mexicana. En Ciudad de México, Víctor Blázquez, Noticias, Estrella TV.
3: En otra información internacional, Perú ya tiene definida su segunda vuelta presidencial. Keiko Fujimori enfrentará al izquierdista Roberto Sánchez el próximo 7 de junio, después del conteo del 100% de los votos. Fujimori, hija del fallecido expresidente Alberto Fujimori, buscará la presidencia por cuarta ocasión. Sánchez, un congresista respaldado por el expresidente Pedro Castillo, avanzó con el 12% de los votos. Fujimori obtuvo el 17%. El conteo tardó más de un mes y estuvo marcado por denuncias de fraude y la renuncia del jefe electoral. Después del corte comercial, regresamos con más noticias. Los invitamos a que sigan con nosotros. ¿Dónde quedó la fiebre por el Mundial? Muchas ciudades dicen que los turistas no llegan como se esperaba y hay muchos cuartos de hotel disponibles.

0: La cuenta regresiva para el Mundial de Fútbol ya comenzó, pero en varias ciudades sede de Estados Unidos todavía no se siente la fiebre mundialista que muchos esperaban. Hoteles y comerciantes reportan un movimiento más lento de lo previsto, mientras que aficionados latinos dicen que los precios de los boletos están dejando a muchas familias fuera del estadio. Antonio Belchis de Miami nos tiene las reacciones.
1: El Mundial 2026 prometía llenar hoteles, restaurantes y calles en las ciudades sede en Estados Unidos, pero a pocas semanas del torneo el esperado boom turístico no termina de aparecer. Muchos hoteles reportan reservaciones por debajo de lo previsto y empresarios y aficionados apuntan al alto costo de los boletos, al clima político, a las redadas migratorias y a la inflación.
2: Pienso que las cosas están un poco flojitas, los precios de los boletos están muy muy caros con... El menos es 400 o $4,000. ¿Quién tiene $4,000 en esta economía?
1: Para una familia latina promedio, esos $4,000 por persona se han convertido en una barrera casi imposible de saltar.
3: $4,000 es mucho, chavo, mucho dinero. Pero nada, ya eso es cuestión de ellos, a mí mismo ahí, no sé, pero yo lo seguiré viendo por televisión porque no creo que pueda pagar los $4,000.
1: Aún así, todavía hay quienes están dispuestos a rascarse el bolsillo con tal de no perderse el espectáculo en directo. Para muchos aficionados latinoamericanos, ver a su selección en una Copa del Mundo es una experiencia única que solo se vive una vez en la vida.
4: Vamos a ir al partido de Portugal-Colombia aquí en Miami. Pagamos por boleto casi $1,500.
1: Pero más allá del bolsillo, comerciantes de zonas turísticas reconocen que algo no cuadra. A pocos días del arranque todavía no se respira ambiente mundialista.
5: Esperaba ver un poco más. Creo que está faltando, pues ahora sí que esa sensación mundialista. No sé qué falte para sentir esa adrenalina, vaya, a un pocos días.
1: Sin embargo, desde la industria del turismo no tiran la toalla, confían en que a última hora se dé el ambiente mundialista y miles se acerquen a ver a sus estrellas favoritas. Desde Miami, Florida, Anthony Belchi, Noticias Estrella TV.
0: Jóvenes en situación de calle o vinculados a la vida en la calle de más de 20 países se reunieron en México para disputar la quinta Copa Mundial conocida como Street Child. El torneo con 28 equipos arrancó el 6 de mayo, cerró sus semifinales y finales en Texcoco, cerca de la capital mexicana. Esta vez hubo invitados de lujo. Bono y los integrantes del grupo de rock U2 acompañaron a los jugadores desde la cancha, pero más allá de las estrellas, los organizadores dicen que el verdadero propósito es dar voz y visibilidad a niños y jóvenes vulnerables a través del fútbol. En nombre de todo el equipo de Cierre Edición, le deseamos un muy feliz fin de semana. Yo soy José Armando Ronstadt. Mil gracias por acompañarnos.
6: Guillermo del Toro es un director de cine mexicano conocido por su trabajo en películas de género de terror y fantasía. El Espinazo del Diablo, ambientada en un internado durante la Guerra Civil Española, combina elementos de terror sobrenatural con un trasfondo histórico. El Laberinto del Fauno, la historia sigue a una niña que se encuentra en un mundo mágico lleno de criaturas aterradoras y fascinantes. Mamá, esta película de terror sobrenatural que cuenta la historia de dos niñas que son criadas por una entidad paranormal después de sobrevivir a un accidente. La Cumbre Escarlata, la trama sigue a una joven que se casa y se muda a una mansión decrépita habitada por oscuros secretos. La Forma del Agua, narra la relación entre una mujer muda y una criatura acuática en un laboratorio de alta seguridad durante la Guerra Fría. El Callejón de las Almas Perdidas. La historia gira en torno a un estafador que se involucra en oscuros secretos y manipulaciones.
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0: Abrimos con esta noticia en desarrollo. El presidente Donald Trump aseguró este viernes que Cuba es una nación fallida y afirmó que el gobierno cubano tendrá que negociar un acuerdo con Washington. Según reportes, Estados Unidos habría enviado el mensaje de que está dispuesto a dialogar, pero solo si Cuba realiza cambios fundamentales.
1: Turn to us and make a deal. I think so. I mean, look, I've been hearing about Cuba since I'm a little boy. They've been saying, what's going on with Cuba? And I think we'll be turning it. Marco's been very effective.
2: And they're taking the aid now.
1: They're taking the aid. They want aid. They need help.
0: Las declaraciones ocurren un día después de la visita a La Habana del director de la CIA, quien se reunió con autoridades cubanas durante la visita de más alto nivel de un funcionario estadounidense a la isla desde 2016. Hola, ¿qué tal? Soy Abel Álvarez. Gracias por acompañarme. Estas son otras de las noticias que estamos siguiendo muy de cerca aquí en 24 horas. Nuevas presiones de Estados Unidos contra México. Según un nuevo reporte, la Casa Blanca ordenó utilizar leyes antiterrorismo y ahora busca triplicar el número de acusaciones contra funcionarios corruptos. Además, a 77 días del conflicto entre Irán y Estados Unidos, ahora crece el temor por una nueva amenaza en el Estrecho de Hormuz. No solo por el petróleo, sino por los cables submarinos que mueven casi todo el tráfico digital del mundo. También la carrera por la gubernatura de California entra en sus momentos más decisivos. Nuevas encuestas reflejan cambios importantes entre los votantes. Todo era alegría en una fiesta patronal hasta que estalló la tragedia. Una explosión en Jalisco acaba con las festividades y deja un saldo mortal. Pero mire, continuamos en México. Un nuevo escándalo sacude a la política mexicana mientras avanzan las investigaciones de Estados Unidos sobre presuntos nexos entre funcionarios y el cártel de Sinaloa. Estados Unidos había anunciado acusaciones contra 10 funcionarios públicos de México, entre ellos el gobernador de Sinaloa, Rubén Rocha Moya, y otras 9 personas por presuntos vínculos con el grupo conocido como los Chapitos del cártel de Sinaloa. 2 de ellos ya se entregaron a las autoridades estadounidenses este viernes. Primero, el exsecretario de Finanzas durante la administración de Rocha Moya fue detenido en Europa. Investigaciones preliminares indican que Enrique Díaz presuntamente mantenía vínculos con el cártel de Sinaloa. Según Milenio, el exfuncionario habría recibido sobornos millonarios a cambio de alertar sobre operativos contra integrantes del grupo criminal. Pero esto no es todo. El exsecretario de Seguridad de Sinaloa, Gerardo Mérida Sánchez, también se entregó a las autoridades de Estados Unidos. De hecho, el funcionario fue aceptado como un testigo cooperante de acuerdo al medio mexicano El Universal. La fiscalía estadounidense lo acusa de recibir $100,000 mensuales de los Chapitos para no intervenir en las operaciones del cártel de Sinaloa. De hecho, las investigaciones señalan que Sánchez alertaba al grupo criminal sobre redadas. Sin embargo, cuando vamos a la hemeroteca, esta era la reacción de Sánchez en público después de un ataque del grupo criminal en 2024.
3: Hoy lamentamos este incidente. Un incidente que no debe de pasar, no debe de ser. Y en lo personal, soy el que más lo lamenta porque es mi personal.

0: un hecho de cobardía. Si existen los grupos delincuenciales, que sean ellos y entre ellos que tengan que hacer sus cosas, sus cochinadas, pero no meterse con el personal de seguridad o la ciudadanía. Muy lamentable, soy el primero en lamentarlo.
1: Según documentos del tribunal, los avisos de Sánchez permitieron a integrantes de los Chapitos sacar drogas de al menos 10 laboratorios antes de la llegada de la policía. Por lo tanto, antes eran 10 funcionarios y ahora quedan 8. Según el New York Times, la Casa Blanca ordenó esta semana a fiscales utilizar leyes antiterrorismo para investigar a los funcionarios mexicanos que quedan. Por cierto, el vicefiscal general dijo que Estados Unidos debería triplicar el número de acusaciones contra funcionarios corruptos de México. De hecho, este viernes se confirmó que fueron congeladas las cuentas bancarias del gobernador Rocha Moya y de otros funcionarios. Y desde México, Víctor Blázquez tiene más detalles de todo esto.
2: Para la investigación es la fiscalía. Nadie más.
3: El sistema financiero comenzó a bloquear las cuentas bancarias del exgobernador de Sinaloa, ahora con licencia, Rubén Rocha Moya, uno de sus hijos y otras 9 personas más acusadas por el gobierno de Estados Unidos como presuntos responsables de vínculos con el cártel de Sinaloa.
4: El caso de Rocha Moya ha generado impactos múltiples en México que llevan a que el gobierno actúe mucho más contra la narcocorrupción, mucho más contra la forma en cómo los grupos de narcotraficantes financian partidos políticos y llevan al poder a gobernadores que después les sirven a sus intereses.
3: En la lista de la Unidad de Inteligencia Financiera de la Secretaría de Hacienda, el cerco a los recursos económicos se aplicaron al exsecretario de Gobierno y senador de Morena por el Estado, Enrique Insunza, al exsecretario de Administración y Finanzas, Enrique Díaz Vega, y Damaso Castro Saavedra, fiscal general adjunto, entre los personajes de alto nivel en la entidad.
5: Está muy bien analizado, es el camino hacia una relación, establecer un estrecho muy importante entre la política, entre el gobierno del estado de Sinaloa en este caso, y el narcotráfico, de una manera muy directa.
3: Aunque las acciones de bloqueo a las cuentas para acotar la capacidad económica de los implicados y así evitar una posible evasión de la justicia con recursos presuntamente de origen ilícito, surgieron el 6 de mayo, 9 días después. La presidenta Claudia Sheinbaum dijo no tener conocimiento de las acciones.
6: No tengo el conocimiento en particular de la UIF. La UIF es un área que no es que es técnica, digamos. Si encuentra alguna irregularidad, pues procede.
7: Bajo distintas versiones, no se sabe si los bloqueos a las cuentas corresponden a una investigación solicitada por Estados Unidos por los presuntos vínculos con el narcotráfico o es una investigación del gobierno mexicano. En Ciudad de México, Víctor Blázquez, Noticias, Estrella TV.
1: Y ya hay fecha para cuando autoridades federales de Estados Unidos podrían hacer pública una acusación formal contra Raúl Castro. Según el Miami Herald, el evento está previsto el próximo miércoles 20 de mayo y coincidirá con la conmemoración del Día de la Independencia de Cuba. La acusación está relacionada al derribo de 2 avionetas de la organización Hermanos al Rescate, ocurrido en 1996. El ataque dejó 4 personas muertas y es considerado uno de los incidentes más tensos entre Estados Unidos y Cuba en las últimas décadas. Escuchemos las reacciones de ambos países en 1996.
8: These small airplanes were unarmed and clearly so. Cuban authorities knew that. The planes posed no credible threat to Cuba's security.
9: Simplemente quiero declararle al mundo que yo quisiera saber qué país del mundo que se respete estaría dispuesto a soportar que sobre su territorio se cometan las violaciones que se han cometido de manera reiterada contra nuestro territorio. Mi país desde hace bastante tiempo lo que viene dando una gigantesca lección de paciencia. Yo quisiera saber si alguna aeronave o alguna aviación civil, como se le quiere poner ahora, hace eso sobre territorio norteamericano, ¿cómo actuaría el gobierno de los Estados Unidos?
1: Tras el incidente, el entonces presidente Fidel Castro aseguró que su hermano Raúl Castro, quien era ministro de Defensa, no dio una orden directa para el ataque. Mientras tanto, residentes de La Habana protestaron por cuarto día consecutivo, golpeando ollas y sartenes en medio de los apagones que afectan a la isla. Pero ahora bien, ¿qué piensan los cubanos sobre los cargos contra Raúl Castro? Vamos a escuchar lo que dijeron algunos residentes de La Habana.
10: wow, todo bien. Y si piensan enjuiciarlo ahora, creo que eso está mal, porque es una persona que ya está cumplida, pasada en años.
11: Y yo creo que es imposible procesar a Raúl Castro.
12: Para mí no debe ser juiciado, porque ellos violaron un territorio cubano, que ellos no lo permiten en ningún lado.
1: Bueno, ahora escuchemos las reacciones de la comunidad cubana en Miami.
13: ¿Quieren irse a las buenas o quieren irse a las malas? Ustedes saben que están violando todos los derechos de la humanidad por 67 años. Y Cuba está pasando por un grave momento, el cual el único problema que hay es que ellos se vayan del país, empezando desde el punto cero, que es de abajo, hasta arriba, que es Raúl Castro.
1: Según la empresa eléctrica estatal de Cuba, los apagones de las últimas 24 horas afectaron el 61% del sistema eléctrico nacional. Y con esto nos vamos a una pausa. Cuando vuelva, por supuesto que hay más. A 77 días del conflicto entre Irán y Estados Unidos, ahora crece el temor por una nueva amenaza en el Estrecho de Hormuz. No solo por el petróleo, sino por los cables submarinos que mueven casi todo el tráfico digital del mundo. Además, en Ucrania, un nuevo ataque de Rusia dejó al menos un muerto durante un bombardeo registrado este viernes. También la carrera por la gubernatura de California entra en sus momentos más decisivos. Nuevas encuestas reflejan cambios importantes entre los votantes. Y en Texas, un juez federal volvió a bloquear una medida que habría permitido a policías arrestar a personas sospechosas de cruzar ilegalmente la frontera. Ya se lo contamos.
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0: Gracias por seguir con nosotros aquí en 24 horas. El presidente Trump concluyó su visita a China tras una serie de reuniones con el presidente chino Xi Jinping. Ambos mandatarios aseguraron que hubo avances importantes para estabilizar las relaciones entre Washington y Beijing, aunque continúan las diferencias entre las dos potencias mundiales. Escuchemos cómo calificó el presidente Trump la reunión con China.
1: That was a great success. That was fantastic, Sam. We made great deals, we did great trade deals, we had great relationships, and a lot of things can happen that you'll be hearing about. But that was a tremendous success. I think it really was a historic moment. Thank you very much.
0: Sobre la guerra con Irán, Trump aseguró que Xi le dijo que China quiere ayudar a negociar el fin del conflicto y la reapertura del Estrecho de Hormuz. A 67 días del conflicto entre Irán y Estados Unidos, la tensión ya no solo está en el transporte del petróleo en el Estrecho de Hormuz. Ahora crece la preocupación por cables submarinos que son claves para la comunicación internacional. Uno de los proyectos más importantes es un cable submarino que conectará a varios países de Medio Oriente, Asia y Europa. Aunque estos cables pueden medir miles de kilómetros, tienen apenas una pulgada de diámetro, aproximadamente el tamaño de un dedo humano. De hecho, cerca del 99% del tráfico digital mundial pasa por cables submarinos. Se calcula que diariamente más de 10 mil millones de dólares en transacciones financieras viajan precisamente a través de estas conexiones. Medios iraníes reportan que el gobierno analiza cobrar tarifas a las compañías dueñas de estos cables submarinos. Mientras tanto, Israel y el Líbano acordaron extender por 45 días el alto al fuego tras una nueva ronda de conversaciones en Estados Unidos. El anuncio ocurre mientras continúan los enfrentamientos en la frontera con ataques israelíes contra posiciones de Hezbollah y reportes de decenas de heridos en el sur del Líbano. En Gaza, un ataque aéreo israelí tuvo como objetivo al líder del brazo militar de Hamas. Hasta el momento no está claro si el dirigente murió o resultó herido en el bombardeo. En Ucrania, un nuevo ataque de Rusia dejó al menos un muerto durante un bombardeo registrado este viernes. Las autoridades también reportaron que tres personas resultaron heridas. Y la Corte Suprema de Estados Unidos rechazó este viernes un intento de los demócratas de Virginia para restaurar un nuevo mapa electoral. Esto era para favorecer al partido en las próximas elecciones de medio término. Sin embargo, el máximo tribunal de Virginia ya había dicho que el mapa no era válido y la Corte Suprema de Estados Unidos decidió no cambiar la decisión. Los demócratas habían impulsado el cambio como respuesta a los nuevos mapas electorales aprobados en estados republicanos. Y bueno, la carrera por la gubernatura de California entra en su recta final para las primarias. Los candidatos republicanos y demócratas tuvieron un último debate mientras nuevas encuestas muestran cambios importantes en los votantes. El costo de vida y la economía dominan la preocupación de los californianos a solo semanas de las elecciones. Y desde Los Ángeles, José Luis Muñoz tiene más detalles.
2: And I took him all the way to the Supreme Court. We need someone with the courage from being able to pencil out projects.
3: For fire.
4: Temperatures are increasing.
5: Enough with the bureaucracy.
6: It is unacceptable.
7: Candidatos republicanos y demócratas a la gobernatura de California participaron en un último debate en San Francisco, donde hablaron sobre temas como el costo de vida, la vivienda y la relación con el presidente Donald Trump.
8: That's why I fought to protect the.
7: Una nueva encuesta muestra al demócrata Javier Becerra como el nuevo favorito con cerca de 19% de apoyo entre los votantes. Por su parte, el republicano Steve Hilton bajó al segundo lugar con poco más de 17% y el empresario demócrata Tom Steyer quedó en tercer lugar con un 16%.
9: Me encantaría que todos nos interesáramos realmente, que apoyáramos a una persona que realmente nos apoye como latinos.
7: Una nueva encuesta en California también muestra que cada vez menos votantes siguen indecisos rumbo a las elecciones primarias para gobernador. El sondeo encontró que solo el 12% de los votantes todavía no saben por quién votar y es una caída importante comparada con el 23% registrado antes del debate del mes pasado.
9: Pues todas las personas que tienen esa posibilidad de votar, de poder elegir a un candidato, que lo haga más que nada por la ayuda que pueda brindarnos y no solamente, como dice usted, ¿no?, por la cara bonita o porque tiene dinero.
7: La encuesta además señala que la economía es el tema más importante, con un 42%. El costo de la vivienda apareció en un segundo lugar con un 21%, mientras que las amenazas a la democracia quedaron en tercer lugar con un 8%.
3: Pues sí, teníamos que saber bien y estar bien informados para estar seguros de que estamos votando por la persona indicada.
7: Y no se olvide que las elecciones primarias por la gobernatura de California serán el martes 2 de junio y debe votar por las convicciones que tiene sus candidatos favoritos. Ese es todo el reporte que tengo. Les informó José Luis Muñoz, Noticias Estrella TV.
0: Y una ley de Texas que permitiría a policías arrestar a personas sospechosas de cruzar ilegalmente la frontera con México fue bloqueada nuevamente. Antes de que entrara en vigor, un juez federal afirmó que resulta imposible que cada estado tenga su propia política migratoria por encima de la autoridad nacional. Ahora, los jueces estatales de Texas no pueden ordenar deportaciones y no se puede castigar el reingreso al país sin autorización bajo la ley estatal. Sin embargo, el caso continúa en los tribunales. Vamos a otra pausa. Cuando vuelva, el Banco Mundial regresa a Caracas tras años de distancia con Venezuela. El gobierno asegura que esto puede abrir las puertas al mercado internacional. Todo era alegría en una fiesta patronal hasta que estalló la tragedia. Una explosión acaba con las festividades y deja un saldo mortal en un pueblo de Jalisco. En México, entre llamas y humo, maestros y normalistas prendieron fuego a una réplica de cartón de una patrulla durante las protestas del Día del Maestro.

0: El Banco Mundial realizó una visita oficial a Caracas luego de reanudar sus relaciones con Venezuela tras varios años suspendidas. El gobierno venezolano aseguró que esto busca ayudar al país para avanzar hacia una economía más grande y abierta al mercado internacional. Venezuela había suspendido sus relaciones con el Banco Mundial y el Fondo Monetario Internacional desde el 2019 debido a disputas sobre el reconocimiento del gobierno venezolano.
1: Yo quería verla a usted. Yo vine a esta iglesia simplemente por usted.
0: Venezolanos realizaron una misa en Caracas en apoyo a Carmen Navas, una mujer de 82 años que durante más de un año buscó a su hijo sin saber que había muerto bajo custodia del Estado. Venezolanos realizaron una misa en Caracas en apoyo a ella, a esta mujer precisamente que estábamos viendo en pantalla. Abogados y organizaciones de derechos humanos aseguran que un tribunal había negado recientemente una solicitud de amnistía para Quero, el hijo, aunque las autoridades ya sabían que había muerto. Una explosión sacudió las fiestas patronales en Jalisco, dejando una mujer fallecida y más de 20 personas lesionadas.

incidente ocurrió cuando una chispa habría alcanzado un cilindro de gas en un puesto de comida. Los heridos fueron trasladados a diferentes hospitales de la región. En México, entre llamas y humo, maestros y normalistas prendieron fuego a una réplica de cartón de una patrulla durante las protestas del Día del Maestro. Míralo. La manifestación fue organizada por integrantes de la CENTE y estudiantes como parte de sus exigencias contra la reforma educativa. Y mira, nos vamos a despedir con imágenes en vivo desde Beirut. Esto después de que Israel y el Líbano acordaron extender por 45 días el alto al fuego. Así se está viviendo esta jornada. Con esto me despido. Soy Abel Álvarez. Buen fin de semana.

0: ¿Qué tal? Bienvenidos a Estrella News Miami. Soy Mirta Las Salinas. La Administración Federal en Estados Unidos evalúa avanzar con una posible acusación contra Raúl Castro por su presunta responsabilidad en el ataque de 1996 contra avionetas de exiliados cubanos. La decisión llega en un momento de nuevas tensiones con La Habana y abre dudas sobre el trasfondo político y el impacto en la relación bilateral. Ronald Acha tiene los detalles.
1: El Departamento de Justicia de los Estados Unidos es el órgano encargado de evaluar la acusación contra Raúl Castro, de 94 años, quien el 24 de febrero de 1996 habría ordenado el derribo de dos avionetas humanitarias de Hermanos al Rescate, causando la muerte de Carlos Acosta, Mario de la Peña, Armando Aljandré Jr. y Pablo Morales. No le preguntaron al presidente Donald Trump sobre esta acusación contra Raúl Castro, dijo: "No quiero hacer comentarios al respecto, dejaré que el departamento de justicia se pronuncie sobre ello, pero ellos necesitan ayuda, como ustedes lo saben, y si hablamos de un país en decadencia, ellos realmente lo son. Así que ya veremos, vamos a hablar mucho acerca de Cuba". Para José Basulto, de 85 años, expiloto, fundador de Hermanos al Rescate, la acusación contra Raúl Castro sería una señal de justicia tardía.
2: "Esta justicia ha sido demorada mucho tiempo y ahora es cuando quizás Raúl Castro reciba el impacto de lo que es la justicia norteamericana, que tiempo le ha demorado en responder a los hechos".
1: Don José tiene guardada esta grabación en la que se escucha a Raúl Castro ordenar el derribo de las avionetas de Hermanos al Rescate.
3: "Este es el instrumento clave para conseguir la negociación que le dé fin a la dictadura. El encausamiento de Raúl Castro debe ser decisivo, como lo fue el encausamiento de Nicolás Maduro".
1: Líderes del exilio además creen que la visita ayer del director de la CIA en Cuba presupone que está muy cerca el fin de la dictadura castrista.
3: "El director de la CIA, Radcliffe, fue específicamente a aclararle todos estos puntos, que sí hay bases chinas y rusas en Cuba, que sí es una amenaza para la seguridad nacional de Estados Unidos, porque el régimen siempre ha sido un salvaguarda de todos los grupos terroristas".
1: No hay duda que el exilio espera que muy pronto la familia Castro salga de Cuba, y don José Basulto sueña que tendrá vida para poder ver a una Cuba libre.
2: "Yo quiero volver a ver a Cuba, quiero verla libre. Y creo que es posible, y los cubanos es lo que desean y lo están demostrando en las calles ahora".
1: Para Estrella News, soy Ronald Acha.
0: Gracias, Ronald Acha. Y en La Habana, una delegación de Estados Unidos encabezada por el director de la CIA, John Radcliffe, sostuvo una reunión con autoridades cubanas. Ambos gobiernos discutieron posibles acuerdos de cooperación en materia de seguridad y combate al crimen. Cuba reiteró que no representa una amenaza para Estados Unidos, mientras que el presidente Donald Trump había confirmado días antes que ambas administraciones mantenían canales de diálogo abiertos. Un escándalo sacude la cúpula de la patrulla fronteriza. Mike Banks, una de las figuras claves de la política migratoria de la administración Trump, renuncia abruptamente tras señalamientos de presunta conducta indebida. Su salida abre una nueva crisis dentro de la agencia, que ya se ha visto involucrada en múltiples polémicas. Nuestro corresponsal Anthony Belchi tiene las reacciones.
4: Otro escándalo golpea a la patrulla fronteriza, una agencia ya envuelta en controversias tras la salida de altos cargos del Departamento de Seguridad Nacional y las críticas por la gestión migratoria de la administración Trump. Ahora, el jefe de la patrulla fronteriza, Michael Banks, renunció repentinamente después de que salieran a la luz acusaciones sobre supuestos viajes al extranjero para contratar servicios de prostitución.
5: "Esto viene en un momento en el cual salen a la luz ciertas acusaciones que se le han hecho a él sobre supuestamente haber viajado al exterior para tener los servicios de prostitutas en el exterior".
4: Según reportes publicados por CNN y The Guardian, las denuncias habrían sido investigadas internamente por el Departamento de Seguridad Nacional, pero la pesquisa terminó abruptamente

0: Durante el liderazgo de la exsecretaria Christine Ohm, ahora la renuncia de Banks reabre interrogantes sobre el manejo interno dentro de una de las agencias más poderosas del gobierno federal.
1: Ya es costumbre la administración de Trump. Ellos nunca van a admitir que han cometido un error.
0: Organizaciones proinmigrantes aseguran que este caso no es aislado y denuncian una agencia marcada por el desorden, la falta de supervisión y el endurecimiento de las políticas migratorias.
2: Estas políticas inmigratorias no solamente son crueles, pero también han sido desordenadas.
0: El escándalo llega además mientras el Congreso debate entregar más de 70.000 millones de dólares adicionales para reforzar ICE y la patrulla fronteriza, algo que grupos civiles consideran injustificable en medio de estas polémicas.
2: Estamos llamando a los miembros del Congreso a tomar medidas y protocolos que exijan que las personas que dirigen estas agencias tan sensibles.
0: Por ahora, Michael Banks no enfrenta cargos criminales, pero el escándalo vuelve a colocar bajo presión a una agencia cuestionada por sus políticas, su liderazgo y la falta de transparencia dentro de DHS. Anthony Belche, Noticias Estrella TV.
3: Venezuela anunció que comenzará a reestructurar su deuda externa en un intento por volver al sistema financiero internacional en el 2026. Distintas estimaciones ya colocan la deuda de Caracas en 170.000 millones de dólares. Sin embargo, el presidente del Banco Central asegura que la nueva medida ayudaría a sacar al país de la crisis financiera. Escuchemos.
4: Lo venimos describiendo como una etapa de normalización. Porque a nuestro modo de ver las cosas, romper relaciones con el Fondo Monetario Internacional nunca debió haber sucedido. Fue una consecuencia de las sanciones y de todo el proceso de restricciones que vivimos a partir del 2015. Y bueno, en esta nueva etapa, donde, insisto, la política tiene mucho que ver, con el reconocimiento de la Presidenta de la República, el reconocimiento a su vez del Estado venezolano, se incorporan instituciones nuevamente a espacios que naturalmente le corresponden.
3: El presidente interino del Banco Central también dijo que parte de los recursos se usarían para mejorar el sistema eléctrico del país.
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3: La Administración de Alimentos y Medicamentos, conocida por sus siglas FDA, autorizó el acceso temprano a un prometedor medicamento experimental contra el cáncer de páncreas, considerado uno de los tipos de cáncer más letales. El fármaco, aún en fase de estudios, ha mostrado resultados alentadores al casi duplicar la supervivencia en pacientes con enfermedad avanzada. La decisión permite que algunos enfermos lo reciban antes de su aprobación formal, en medio de una carrera urgente por nuevas opciones de tratamiento.
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3: Y vamos a revisar las temperaturas para este fin de semana. Se espera un sábado mayormente soleado con algunas nubes y temperaturas cálidas con máximas cerca de los 87 grados y mínimas alrededor de los 78. Para el domingo aumentan las posibilidades de lluvia hasta un 45% con una máxima estimada de 84 grados, lo que podría traer condiciones más inestables hacia el final del fin de semana. Y es momento de hacer una pausa, no se vaya porque hay más información al volver.

0: Seguimos con más información en Sin Filtro. Gracias por seguir conectados y escuchen esto, porque en varias ciudades de los Estados Unidos, grupos de adolescentes están usando redes sociales para organizar reuniones masivas en espacios públicos como centros comerciales, playas o parques, y esto ha generado tremendo problema.
1: Sí, un problema que es que estas multitudes a veces hacen cosas que no deben de hacer, ¿no? Uh-huh. O sea, peleas, vandalismo y arrestos terminan estas multitudes, lo que ha obligado a autoridades a reaccionar. Por eso en algunos lugares ya están implementando toques de queda, más presencia policial y operativos especiales para intentar evitar que estas reuniones se salgan de control. No sé qué están haciendo los papás, porque son un montón de hijos y no se están dando cuenta, no sé. Yo creo que yo sí me daría cuenta si se me sale por la ventana, no sé.
2: Porque, a ver, es común, sí, que los jovencitos quieran salir, quieran incluso escaparse sin permiso de los papás. Pero en verdad, ¿qué valores, qué educación, qué mundo estamos viviendo? Uh-huh. Que esos jovencitos se junten, no para echar la platicadita, uh-huh. no para dar una vueltita por el parque, no para ir a ver a la niña que les gusta, no. Para eventualmente esta reunión ya masiva, darse valor uno con otro, sí. seguirse el rollo, porque eso es cierto, siempre hay ahí el que les pica la el cola líder. A los demás de, hey, si hacemos esto y si hacemos lo otro, y se han convertido en una situación muy complicada. Ay, no. Aquí en California hay una ola uh-huh. grave de estos que se reúnen para andar en e-bikes, en estas uh-huh. bicicletas eléctricas, y han golpeado personas mayores, han atropellado a otras, se juntan, vaya, en pandilla, y empiezan uh-huh. a hacer locuras. Son adolescentes, no deberían ni siquiera estar pensando en este tipo de situaciones. No sé si no lo ven como un crimen, porque alguien les tendría que explicar que esto es un crimen, no sí. es un chiste, ni es una gracia, ni es algo para grabarlo y ponerlo en redes sociales, pero sí, ¿qué mundo tenemos? Ya me oigo como señor bien grande, no. pero ¿qué mundo tenemos?
1: No, y luego se y meten entre que... los carros, no sé si vieron las imágenes, sí. o sea, eso tampoco, eso sí es un crimen. Es se que... llama jaywalking.
0: Y es que no solamente que se metan en los carros, es que se están llegando, por ejemplo, a McDonald's, yeah. estaban robándolo. Esto no ocurrido solamente en California, ¿no? Esto es en Miami, en Atlanta, en varios lugares del país en donde se están haciendo populares este tipo de encuentros. Ahí estamos viendo a las autoridades tratando de arrestar a algunos chicos, y aquí es donde me llama a mí la atención la cosa, ¿no? No se les regaña a los niños, no se les hace un llamado de atención, sino cuando, por ejemplo, llegan a ser arrestados, ¿por qué me tocaste a mi niño, no? ¿Por qué hiciste esto? Hombre, estaba tu hijo haciendo algo malo. Ahí uh-huh. es donde los padres de familia sí ponen el grito en el cielo, como dicen nuestros papás, pero no cuando sus hijos están haciendo algo malo. Aquí siempre regañamos a los padres de familia, pero es que esto recae en la responsabilidad de un padre. ¿Qué hace un muchacho afuera? ¿Qué hace un muchacho tan, uh-huh. a altas horas de la noche en las calles afuera? Es porque yo creo que sí les hace falta un seguimiento muchísimo más de los padres de familia. Yo sé, uno cuando es adolescente, uno es bien terco.
2: Sí, claro.
0: Uno le encanta estar en la calle. Ay, yo era no, una de esas. Yo sé que mi mamá me diría, ay, Laura, deje de estar hablando tantas cosas porque usted también era callejera.
1: ¿Eras vaga?
0: Sí,

0: pero yo no estaba, yo no hacía este tipo de encuentros.
1: ¿Te salías de la casa?
0: Sí, claro, me entraba hasta las 11 de la noche. Pero, no haciendo cosas malas, era jugando, pero no haciendo cosas malas. El problema es que esto se ha derivado mucho al tema de las redes sociales y cómo las redes sociales han empoderado a los chicos para reunirse y luego nunca falta la abeja mala o la oveja mala del grupito que los incita a hacer cosas malas. Entonces, ahí es donde tiene que, digamos, recaer la responsabilidad de los padres con quién se juntan, ¿no? Porque los papás nos decían mucho, fíjate con quién, sí. ¿Cómo es mis cuentos? Que sí, así como el chavo.
2: Dime con quién andas y te diré quién eres, ¿no? Al final de cuentas. Al final de cuentas es eso, ¿no? Los papás también deberían de tener la responsabilidad de saber quiénes son las amistades de sus hijos, con quién andan, con quién se van. A veces uno dice o confía en que fueron a hacer la tarea y resulta que andan haciendo otras cosas. Mira, mi mamá siempre me decía también, hablando de las mamás, me decía, si me dices que vas a hacer una cosa y haces otra, Dios pone sus medios para que algo pase y yo me entere.
0: Sí, literal, o sea, y es verdad.
2: Al final de cuentas,
0: ¿y pasa algo?
2: Sí. Entonces, lo que está pasando ahorita es este movimiento en pandillas por las calles del país entero, que por supuesto, a ver, no solamente ponen en peligro el crimen, de cometer un crimen, sino de que algo les pase. Sí. Y entonces terminan en la cárcel o en el hospital, o peor aún, con una tragedia mayor. Y entonces ahí, ay, no, es que yo no sabía, ay, es que mi hijo es tan bueno, ¿quién lo malinfluenció? El asunto no es ese, hay que asumir mayor la responsabilidad. Hay que ver también qué tienen en las redes sociales las criaturas, porque de ahí agarran las ideas, porque los trends vienen de ahí, y entonces los retos de valor, de iniciación, todo esto, aparte, pandillas que luego les ponen retos de iniciación, de vas y haces esto y aquello para que seas parte de, y hay muchos niños que hoy por hoy no se sienten parte de nada, ni siquiera de su propia familia, entonces hacen lo que sea con tal de pertenecer a algo.
1: ¿Sabes? Sí, y eso es muy cierto, fíjate que pues no quiero decir quién, pero en mi familia hay...
2: Ahora dices quién.
1: Sí, lo voy a poner aquí, lo voy a decir aquí, sorry hermanito, tiene 11 años, sí, 12 años, o sea, él ahorita está en esa etapa que todo lo que le digan, quiere encajar, y todo lo que le digan sus amigos, él piensa que es algo correcto. O la otra vez él dijo, tengo $20, y luego el niño dice, no los tienes, y dice, sí tengo, y no sé por qué él quería presumir que tenía $20, no sé dónde sacó los $20, llegó a la escuela con los $20, entonces ahí es como, ¿te los robaste? No, los iba a poner para atrás. Entonces es un problema que ahorita los niños sienten que quieren pertenecer a un grupo, y pues hacen cosas que no deberían.
0: Sí, es que esa es la situación.
1: Escuela que no deberían de traer. Exacto.
0: El tema aquí es, nuevamente, el llamado a atención a los padres de familia. Y a mí me gusta muchísimo hablar de esto porque, de cierta manera, hay muchos padres que no se enteran de este tipo de noticias. Exacto, porque no están ocupados trabajando, porque no saben qué está haciendo su hijo. Y luego salen este tipo de noticias, aquí las conversamos y se dan cuenta, oígame, ¿qué tal que mi hijo está haciendo esto? Es mejor que estemos informándole. Esto no es solamente un regaño, simplemente es informarle a usted para que se dé cuenta si su hijo o hija pues está haciendo parte de este tipo de revuelos que probablemente puede terminar, quizá hasta, ojalá Dios no lo quiera, como dicen por ahí, en una tragedia para muchos de estos jóvenes, en donde una persona se moleste, los atropelle con un carro y bueno, termina en una tragedia bastante más grande. Sí, ya están arrestando a muchos.
2: En todos los estados se puede, pero en muchos sí se puede arrestar menores. Desgraciadamente también a veces la ley es muy poco laxa, severa, y entonces por eso también los adolescentes sienten que pueden hacer muchas cosas antes de la mayoría de edad, porque las consecuencias son mínimas, pero entre la vida, el crimen y toda esta situación, hay que tener mucho cuidado. También los abuelitos que nos ven, cuiden a sus nietos, hablen con ellos, porque a veces los hijos escuchan más a los abuelos que a los padres. Exacto. Entonces también, hey, mijito, orden aquí o cuidadito con esto, para que estemos bien vigilados. También para que los niños se sientan queridos y que están alguien se preocupa por ellos, porque eso también les da y les fortalece la autoestima y los valores.
0: Óigame, yo no me he dado cuenta que aquí, por ejemplo, ya que estamos nosotros en California, hace unos días pasé en el carro y avistaba un policía poniéndole un ticket a un chico que andaba sin el casco en estas e-bikes. Y él estaba en la acera todavía, pero le dijo como, hey, no, tú no puedes andar sin casco.
1: Están siendo más
0: y el
1: estrictos.
0: Niño estaba chiquito, ¿no? Tenía como unos, no sé, 9, 10 años, y le estaba haciendo su ticket por esto. Así que bueno, esto es la llamada atención a los padres de familia. Vamos a hacer una corta pausa, no se vaya, regresamos con más información aquí en Sin Filtro. Ya volvemos.

0: Y seguimos con más información en Sin Filtro, señoras y señores. Ha llegado el momento de los espectáculos con Juan Alberto Santos, que viene cargadito para que usted disfrute este fin de semana con buen chisme.
1: Así es, y con buena música también, porque usted sabe que don Vicente Fernández es el más grande de todos, claro, de la música mexicana, porque nadie como el rey para cantar y cantar bien sabroso. Pues bueno, esta semana acaba de ser presentado el nuevo disco de don Vicente Fernández, y fueron precisamente Vicente Fernández Jr. y su mamá, doña Cuquita, quienes hicieron la presentación oficial de este disco que se llama Tributo al Rey con Banda, Grandes Duetos, volumen 1, así que esperemos ya el volumen 2, por supuesto. A ver, incluye canciones interpretadas por Alejandro Fernández, Edén Muñoz, Cristian Nodal, La Adictiva, Banda El Recodo, Ángela Aguilar, El Fantasma, Jorge Medina, La Arrolladora Banda El Limón, de René Camacho, Banda El Recodo, Banda Los Recoditos, Yuri y Josi Cuen. Es una mega producción en donde han logrado mezclar, pues, a través de la tecnología, la voz, las maquetas de don Vicente Fernández con la voz de estos grandes artistas actuales. El Rey es la que canta precisamente Alejandro Fernández. Cristian Nodal canta la de Estos Celos.
0: No.
1: Y muchos más artistas, como les decía, la lista completa hace rato, pero ahora en adaptaciones, no de mariachi, sino de banda.
2: Me
1: así
2: encanta.
1: Que es una megaproducción que llama muchísimo la atención. ¿Qué les parece?
2: Me parece muy bien. Yo no he escuchado a Vicente Fernández con banda. ¿Esa es la primera vez? Yo no lo he escuchado.
1: Yo creo que se ha echado palomazos y así, pero
2: palomazos.
1: Discos no estoy consciente de que
2: tenga
1: un disco completo.
2: Wow, yo estoy
1: ahora
2: muy
1: la
2: emocionada.
1: Adaptación viene así.
0: Óigame, yo había escuchado que don Vicente Fernández había dejado un centenar de canciones por ahí. ¿No aprovecharán para sacar una canción por ahí?
1: Ya lanzaron un par de discos inéditos con canciones que dejó, porque don Vicente tenía la ventaja de que en el rancho tenía su estudio.
0: Exacto.
1: Entonces tenía ganas y se iba a grabar una canción. Le daba antojo, grababa otra. Y dejó muchas maquetas y muchas canciones interesantes. Ahora.
0: A ver, ¿qué nos tiene?
2: ¿Tiene chisme?
1: Resulta que las redes sociales han estallado después de que se hizo la presentación y el lanzamiento de este disco, porque la gente no está contenta de que Cristian Nodal y Ángela Aguilar sean parte de esta producción. Están criticando durísimo. Ángela canta La Ley del Monte, que por cierto era también un

0: clásico de su abuelo, de don Antonio Aguilar, y entonces hay gran controversia y muchas críticas, al grado de que le empezaron a escribir a Alex Fernández durísimo en sus redes sociales, diciéndole ¿qué hacen esos dos metidos en el disco de tu abuelo? Y demás. Pues bueno, Alex tuvo que mandar un comunicado en donde básicamente dice que él no tiene nada que ver ni con la producción de este disco, ni con la elección de los artistas que forman parte de él. Entonces que porfa, básicamente lo dejen a él fuera de esta controversia y de esta polémica. Pero pues bueno, al final de cuentas yo creo que la gente simple y sencillamente no suelta a Cristian Nodal y Ángela Aguilar, que punto y aparte de la controversia, los dos tienen grandes voces. Exacto. Y son además de la música mexicana los de los más grandes representantes, sobre
1: eso
0: todo
1: yo
0: Cristian.
1: Digo también, sí, yo digo, o sea, ellos cantan muy bonito y tienen muy bonitas canciones. Yo creo que es una cosa que aquí también aquí criticamos, pero no es otra cosa decir otra que alguien no tiene trabajo. Talento o exacto. Es algo que salgan en un disco, ¿no? Pero ya la gente pues de todo se
2: otra, sí exacto. Digo yo que es otra su trabajo, ¿no? Yeah. Porque al fin y al cabo son dos de las mejores voces que tiene México en este momento, voces actuales, voces nuevas, que por supuesto de mantenerse de esta manera van a perdurar también en la historia de la música mexicana. Entonces yo creo que hay que dejarlos descansar un poquitito. Sabemos que mantienen en bastantes conflictos, pero dejémoslos descansar y que gocen también del éxito de este álbum.
0: Ahora también me llamó la atención porque en su momento a Ángela Aguilar se le preguntó si haría un dueto con Alex Fernández. Y yo creo que también Alex por eso se quiso desprender un poco de la controversia con este comunicado, porque Ángela en aquel momento dijo yo tengo 4 discos y él apenas lanzó el primero, yo no. Entonces como que de alguna manera a Alex le ha de haber sentido feíto pues que lo dijera. De hecho tiene un dueto con Majo Aguilar, la prima de Ángela.
2: ¿Así ya venía una riña antes esto?
0: No. Sí, es que en el pasado, te digo, hace un tiempito cuando Alex lanzó el primer disco fue que Ángela dijo, es que yo ya tengo 4 discos, no sé cómo que si cantaría
1: como
0: con
1: X.
0: él. Y entonces como que no, Alex seguramente que se ve cero rencoroso y es a todo dar, seguramente no lo tomó a pecho, pero pues sí le ha de molestar que le estén diciendo que si él tiene culpa en todo esto, cuando en realidad pues no la tiene. Lo que es un hecho es que el disco de Don Vicente Fernández contributo a este grande y la adaptación de sus temas a banda ya está disponible y seguramente va a ser un disco de esos que nos queden en el alma y en el corazón, porque el rey nomás es uno y es Don Vicente Fernández.
2: Exactamente, sigue siendo el rey, por supuesto. Óigame, vamos a hacer una corta pausa, no se vaya, venimos con más información en minutos aquí en Sin Filtro. No le cambie, ya volvemos.
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0: Abrimos con esta noticia en desarrollo. El presidente Donald Trump aseguró este viernes que Cuba es una nación fallida y afirmó que el gobierno cubano tendrá que negociar un acuerdo con Washington. Según reportes, Estados Unidos habría enviado el mensaje de que está dispuesto a dialogar, pero solo si Cuba realiza cambios fundamentales.
1: And I think we'll be turning it. Marco's been very effective.
2: And they're taking the aid now.
1: They're taking the aid. They want aid. They need help.
0: Las declaraciones ocurren un día después de la visita a La Habana del director de la CIA, quien se reunió con autoridades cubanas durante la visita de más alto nivel de un funcionario estadounidense a la isla desde 2016. Hola, ¿qué tal? Soy Abel Álvarez. Gracias por acompañarme. Estas son otras de las noticias que estamos siguiendo muy de cerca aquí en 24 horas. Nuevas presiones de Estados Unidos contra México. Según un nuevo reporte, la Casa Blanca ordenó utilizar leyes antiterrorismo y ahora busca triplicar el número de acusaciones contra funcionarios corruptos. Además, a 77 días del conflicto entre Irán y Estados Unidos, ahora crece el temor por una nueva amenaza en el Estrecho de Hormuz. No solo por el petróleo, sino por los cables submarinos que mueven casi todo el tráfico digital del mundo. También la carrera por la gubernatura de California entra en sus momentos más decisivos. Nuevas encuestas reflejan cambios importantes entre los votantes. Todo era alegría en una fiesta patronal hasta que estalló la tragedia. Una explosión en Jalisco acaba con las festividades y deja un saldo mortal. Pero mire, continuamos en México. Un nuevo escándalo sacude a la política mexicana mientras avanzan las investigaciones de Estados Unidos sobre presuntos nexos entre funcionarios y el cártel de Sinaloa. Estados Unidos había anunciado acusaciones contra 10 funcionarios públicos de México, entre ellos el gobernador de Sinaloa, Rubén Rocha Moya, y otras 9 personas por presuntos vínculos con el grupo conocido como Los Chapitos del Cártel de Sinaloa. 2 de ellos ya se entregaron a las autoridades estadounidenses este viernes. Primero, el exsecretario de Finanzas durante la administración de Rocha Moya fue detenido en Europa. Investigaciones preliminares indican que Enrique Díaz presuntamente mantenía vínculos con el cártel de Sinaloa. Según Milenio, el exfuncionario habría recibido sobornos millonarios a cambio de alertar sobre operativos contra integrantes del grupo criminal. Pero esto no es todo. El exsecretario de Seguridad de Sinaloa, Gerardo Mérida Sánchez, también se entregó a las autoridades de Estados Unidos. De hecho, el funcionario fue aceptado como un testigo cooperante de acuerdo al medio mexicano El Universal. La fiscalía estadounidense lo acusa de recibir $100,000 mensuales de Los Chapitos para no intervenir en las operaciones del cártel de Sinaloa. De hecho, las investigaciones señalan que Sánchez alertaba al grupo criminal sobre redadas. Sin embargo, cuando vamos a la hemeroteca, esta era la reacción de Sánchez en público después de un ataque del grupo criminal en 2024.
3: Hoy lamentamos este incidente. Un incidente que no debe de pasar, no debe de ser. Y en lo personal, soy el que más lo lamenta porque es mi personal. Un hecho de cobardía. Que existen los grupos delincuenciales, que sean ellos y entre ellos que tengan que hacer sus cosas, sus cochinadas, pero no meterse con el personal de seguridad o la ciudadanía. Muy lamentable, soy el primero en lamentarlo.
0: Según documentos del tribunal, los avisos de Sánchez permitieron a integrantes de Los Chapitos sacar drogas de al menos 10 laboratorios antes de la llegada de la policía. Por lo tanto, antes eran 10 funcionarios y ahora quedan 8. Según el New York Times, la Casa Blanca ordenó esta semana a fiscales utilizar leyes antiterrorismo para investigar a los funcionarios mexicanos que quedan. Por cierto, el vicefiscal general dijo que Estados Unidos debería triplicar el número de acusaciones contra funcionarios corruptos de México. De hecho, este viernes se confirmó que fueron congeladas las cuentas bancarias del gobernador Rocha Moya y de otros funcionarios. Y desde México, Víctor Blázquez tiene más detalles de todo esto.
4: Para la investigación es la fiscalía.
0: Nadie más.
4: El sistema financiero comenzó a bloquear las cuentas bancarias del exgobernador de Sinaloa, ahora con licencia, Rubén Rocha Moya, uno de sus hijos y otras 9 personas más acusadas por el gobierno de Estados Unidos como presuntos responsables de vínculos con el cártel de Sinaloa.
5: El caso de Rocha Moya ha generado impactos múltiples en México que llevan a que el gobierno actúe mucho más contra la narcocorrupción, mucho más contra la forma en cómo los grupos de narcotraficantes financian partidos políticos y llevan al poder a gobernadores que después les sirven a sus intereses.
4: En la lista de la Unidad de Inteligencia Financiera de la Secretaría de Hacienda, el cerco a los recursos económicos se aplicaron al exsecretario de Gobierno y senador de Morena por el Estado, Enrique Insunza, al exsecretario de Administración y Finanzas, Enrique Díaz Vega, y Damaso Castro Saavedra, fiscal general adjunto, entre los personajes de alto nivel en la entidad.
6: Está muy bien analizado, es el camino hacia una relación, establecer un estrecho muy importante entre la política, entre el gobierno del estado de Sinaloa en este caso, y el narcotráfico, de una manera muy directa.
4: Aunque las acciones de bloqueo a las cuentas para acotar la capacidad económica de los implicados y así evitar una posible evasión de la justicia con recursos presuntamente de origen ilícito, surgieron el 6 de mayo, 9 días después. La presidenta Claudia Sheinbaum dijo no tener conocimiento de las acciones.
7: No tengo el conocimiento en particular de la UIF. La UIF es un área que no es que es técnica, digamos. Si encuentra alguna irregularidad, pues procede.
8: Bajo distintas versiones, no se sabe si los bloqueos a las cuentas corresponde a una investigación solicitada por Estados Unidos por los presuntos vínculos con el narcotráfico o es una investigación del gobierno mexicano. En Ciudad de México, Víctor Blázquez, Noticias, Estrella TV.
0: Y ya hay fecha para cuando autoridades federales de Estados Unidos podrían hacer pública una acusación formal contra Raúl Castro. Según el Miami Herald, el evento está previsto el próximo miércoles 20 de mayo y coincidirá con la conmemoración del Día de la Independencia de Cuba. La acusación está relacionada al derribo de 2 avionetas de la organización Hermanos al Rescate, ocurrido en 1996. El ataque dejó 4 personas muertas y es considerado uno de los incidentes más tensos entre Estados Unidos y Cuba en las últimas décadas. Escuchemos las reacciones de ambos países en 1996.
9: These small airplanes were unarmed and clearly so. Cuban authorities knew that. The planes pose no credible threat to Cuba's security.
10: Simplemente quiero declararle al mundo que yo quisiera saber qué país del mundo que se respete estaría dispuesto a soportar que sobre su territorio se cometan las violaciones que se han cometido de manera reiterada contra nuestro territorio. Mi país desde hace bastante tiempo lo que viene dando una gigantesca lección de paciencia. Yo quisiera saber si alguna aeronave o alguna aviación civil, como se le quiere poner ahora, hace eso sobre territorio norteamericano, ¿cómo actuaría el gobierno de los Estados Unidos?
0: Tras el incidente, el entonces presidente Fidel Castro aseguró que su hermano Raúl Castro, quien era ministro de Defensa, no dio una orden directa para el ataque. Mientras tanto, residentes de La Habana protestaron por cuarto día consecutivo, golpeando ollas y sartenes en medio de los apagones que afectan a la isla. Pero ahora bien, ¿qué piensan los cubanos sobre los cargos contra Raúl Castro? Vamos a escuchar lo que dijeron algunos residentes de La Habana.
11: ¡Wow! Todo bien. Y si piensan enjuiciarlo ahora, creo que eso está mal, porque es una persona que ya está cumplida, pasada en años.
12: Y yo creo que es imposible procesar a Raúl Castro.
13: Para mí no debe ser juiciado, porque ellos violaron un territorio cubano, que ellos no lo permiten en ningún lado.
0: Bueno, ahora escuchemos las reacciones de la comunidad cubana en Miami.
14: ¿Quieren irse a las buenas o quieren irse a las malas? Ustedes saben que están violando todos los derechos de la humanidad por 67 años. Y Cuba está pasando por un grave momento, el cual el único problema que hay es que ellos se vayan del país, empezando desde el punto cero, que es de abajo, hasta arriba, que es Raúl Castro.
0: Según la empresa eléctrica estatal de Cuba, los apagones de las últimas 24 horas afectaron el 61% del sistema eléctrico nacional. Y con esto nos vamos a una pausa. Cuando vuelva, por supuesto que hay más. A 77 días del conflicto entre Irán y Estados Unidos, ahora crece el temor por una nueva amenaza en el Estrecho de Hormuz. No solo por el petróleo, sino por los cables submarinos que mueven casi todo el tráfico digital del mundo. Además, en Ucrania, un nuevo ataque de Rusia dejó al menos un muerto durante un bombardeo registrado este viernes. También la carrera por la gubernatura de California entra en sus momentos más decisivos. Nuevas encuestas reflejan cambios importantes entre los votantes. Y en Texas, un juez federal volvió a bloquear una medida que habría permitido a policías arrestar a personas sospechosas de cruzar ilegalmente la frontera. Ya se lo contamos.

0: Gracias por seguir con nosotros aquí en 24 horas. El presidente Trump concluyó su visita a China tras una serie de reuniones con el presidente chino Xi Jinping. Ambos mandatarios aseguraron que hubo avances importantes para estabilizar las relaciones entre Washington y Beijing, aunque continúan las diferencias entre las dos potencias mundiales. Escuchemos cómo calificó el presidente Trump la reunión con China.
1: That was a great success. It was fantastic, sir. We made great deals, we did great deals, we had great relationships, and a lot of things can happen that you'll be hearing about them. But that was a tremendous success. I think it was really was a historic moment. Thank you so much.
0: Sobre la guerra con Irán, Trump aseguró que Xi le dijo que China quiere ayudar a negociar el fin del conflicto y la reapertura del Estrecho de Hormuz. A 67 días del conflicto entre Irán y Estados Unidos, la tensión ya no solo está en el transporte del petróleo en el Estrecho de Hormuz. Ahora crece la preocupación por cables submarinos que son claves para la comunicación internacional. Uno de los proyectos más importantes es un cable submarino que conectará a varios países de Medio Oriente, Asia y Europa. Aunque estos cables pueden medir miles de kilómetros, tienen apenas una pulgada de diámetro, aproximadamente el tamaño de un dedo humano. De hecho, cerca del 99% del tráfico digital mundial pasa por cables submarinos. Se calcula que diariamente más de 10 mil millones de dólares en transacciones financieras viajan precisamente a través de estas conexiones. Medios iraníes reportan que el gobierno analiza cobrar tarifas a las compañías dueñas de estos cables submarinos. Mientras tanto, Israel y el Líbano acordaron extender por 45 días el alto al fuego tras una nueva ronda de conversaciones en Estados Unidos. El anuncio ocurre mientras continúan los enfrentamientos en la frontera con ataques israelíes contra posiciones de Hezbollah y reportes de decenas de heridos en el sur del Líbano. En Gaza, un ataque aéreo israelí tuvo como objetivo al líder del brazo militar de Hamas. Hasta el momento no está claro si el dirigente murió o resultó herido en el bombardeo. En Ucrania, un nuevo ataque de Rusia dejó al menos un muerto durante un bombardeo registrado este viernes. Las autoridades también reportaron que 3 personas resultaron heridas. Y la Corte Suprema de Estados Unidos rechazó este viernes un intento de los demócratas de Virginia para restaurar un nuevo mapa electoral. Esto era para favorecer al partido en las próximas elecciones de medio término. Sin embargo, el máximo tribunal de Virginia ya había dicho que el mapa no era válido y la Corte Suprema de Estados Unidos decidió no cambiar la decisión. Los demócratas habían impulsado el cambio como respuesta a los nuevos mapas electorales aprobados en estados republicanos. Y bueno, la carrera por la gubernatura de California entra en su recta final para las primarias. Los candidatos republicanos y demócratas tuvieron un último debate mientras nuevas encuestas muestran cambios importantes en los votantes. El costo de vida y la economía dominan la preocupación de los californianos a solo semanas de las elecciones. Y desde Los Ángeles, José Luis Muñoz tiene más detalles.
2: And I took him all the way to the Supreme Court. We need someone with the courage from being able to pencil out projects.
3: For fire.
4: Temperatures are increasing.
5: Enough with the bureaucracy.
6: It is unacceptable.
7: Candidatos republicanos y demócratas a la gobernatura de California participaron en un último debate en San Francisco, donde hablaron sobre temas como el costo de vida, la vivienda y la relación con el presidente Donald Trump.
8: That's why I fought to protect the.
7: Una nueva encuesta muestra al demócrata Javier Becerra como el nuevo favorito con cerca de 19% de apoyo entre los votantes. Por su parte, el republicano Steve Hilton bajó al segundo lugar con poco más de 17%, y el empresario demócrata Tom Steyer quedó en tercer lugar con un 16%.
9: Ah, me encantaría que todos nos interesáramos realmente, que apoyáramos a una persona que realmente nos apoye como latinos.
7: Una nueva encuesta en California también muestra que cada vez menos votantes siguen indecisos rumbo a las elecciones primarias para gobernador. El sondeo encontró que solo el 12% de los votantes todavía no saben por quién votar, y es una caída importante comparada con el 23% registrado antes del debate del mes pasado.
9: Pues todas las personas que tienen esa posibilidad de votar, de poder elegir a un candidato, que lo haga más que nada por la ayuda que pueda brindarnos, y no solamente, como dice usted, ¿no?, por la cara bonita o porque tiene dinero.
7: La encuesta además señala que la economía es el tema más importante, con un 42%. El costo de la vivienda apareció en un segundo lugar con un 21%, mientras que las amenazas a la democracia quedaron en tercer lugar con un 8%.
3: Pues sí, teníamos que saber bien y estar bien informados para estar seguros de que estamos votando por la persona indicada.
7: Y no se olvide que las elecciones primarias por la gobernatura de California serán el martes 2 de junio y debe votar por las convicciones que tiene sus candidatos favoritos. Ese es todo el reporte que tengo. Les informó José Luis Muñoz, Noticias Estrella TV.
0: Y una ley de Texas que permitiría a policías arrestar a personas sospechosas de cruzar ilegalmente la frontera con México fue bloqueada nuevamente. Antes de que entrara en vigor, un juez federal afirmó que resulta imposible que cada estado tenga su propia política migratoria por encima de la autoridad nacional. Ahora, los jueces estatales de Texas no pueden ordenar deportaciones y no se puede castigar el reingreso al país sin autorización bajo la ley estatal. Sin embargo, el caso continúa en los tribunales. Vamos a otra pausa. Cuando vuelva, el Banco Mundial regresa a Caracas tras años de distancia con Venezuela. El gobierno asegura que esto puede abrir las puertas al mercado internacional. Todo era alegría en una fiesta patronal hasta que estalló la tragedia. Una explosión acaba con las festividades y deja un saldo mortal en un pueblo de Jalisco. En México, entre llamas y humo, maestros y normalistas prendieron fuego a una réplica de cartón de una patrulla durante las protestas del Día del Maestro.

0: El Banco Mundial realizó una visita oficial a Caracas luego de reanudar sus relaciones con Venezuela tras varios años suspendidas. El gobierno venezolano aseguró que esto busca ayudar al país para avanzar hacia una economía más grande y abierta al mercado internacional. Venezuela había suspendido sus relaciones con el Banco Mundial y el Fondo Monetario Internacional desde el 2019 debido a disputas sobre el reconocimiento del gobierno venezolano.
1: Yo quería verla a usted. Yo vine a esta iglesia simplemente por usted.
0: Venezolanos realizaron una misa en Caracas en apoyo a Carmen Navas, una mujer de 82 años que durante más de un año buscó a su hijo sin saber que había muerto bajo custodia del Estado. Venezolanos realizaron una misa en Caracas en apoyo a ella, a esta mujer precisamente que estábamos viendo en pantalla. Abogados y organizaciones de derechos humanos aseguran que un tribunal había negado recientemente una solicitud de amnistía para Quero, el hijo, aunque las autoridades ya sabían que había muerto. Una explosión sacudió las fiestas patronales en Jalisco, dejando una mujer fallecida y más de 20 personas lesionadas.

0: El incidente ocurrió cuando una chispa habría alcanzado un cilindro de gas en un puesto de comida. Los heridos fueron trasladados a diferentes hospitales de la región. En México, entre llamas y humo, maestros y normalistas prendieron fuego a una réplica de cartón de una patrulla durante las protestas del Día del Maestro. Míralo. La manifestación fue organizada por integrantes de la CENTE y estudiantes como parte de sus exigencias contra la reforma educativa. Y mire, nos vamos a despedir con imágenes en vivo desde Beirut. Esto después de que Israel y el Líbano acordaron extender por 45 días el alto al fuego. Así se está viviendo esta jornada. Con esto me despido. Soy Abel Álvarez. Buen fin de semana.
1: Placeres más deliciosos de la vida es comer. Pero ¿sabes cuáles son las comidas más populares en el mundo? La famosa pizza italiana, con masa crujiente, salsa de tomate y diversos toppings. La hamburguesa, todo un clásico en Estados Unidos. La hamburguesa de carne asada entre panes y aderezos. El sushi, este exquisito plato japonés de arroz sazonado y pescado fresco. Los deliciosos tacos mexicanos de tortilla de maíz que envuelven carne, pollo, cerdo o mariscos. La paella española de arroz con mariscos, pollo, carne, verduras, sazonado con azafrán. La popular sopa de fideos chinos, un delicioso plato que también lleva carne, nutritivas verduras y sus incomparables fideos.
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0: Ellos podrían enfrentar una deportación muy pronto y se abre una puerta muy peligrosa para los migrantes. Su esposa perdió a su bebé mientras estaba recluida en un centro de detención. Ahora un joven latino alza la voz y asegura que las autoridades pretenden ocultar la verdad. Una impactante persecución con un desenlace inesperado. El automóvil se voltea y el primero en salir con las manos en alto es un niño de tan solo 3 años. Le llaman el Mundial de los Desaparecidos en México. No saben absolutamente nada de ellos hace años y sus familiares quieren que sean visibles ante todos en la Copa del Mundo. El otro problema de la Copa Mundial de Fútbol. El país no siente la fiebre mundialista y la industria hotelera empieza a resentir la ausencia de turistas. ¿Cuáles son los factores que podrían provocar una crisis? Así iniciamos su noticiero nacional cierre de edición. ¿Qué tal? Muy buenas noches. Bienvenidos a su noticiero nacional cierre de edición. Gracias por acompañarnos. Les informa José Armando Ronstadt. Iniciamos con lo siguiente. Con la promesa de estabilidad para miles de residentes permanentes en el país que enfrenta una nueva prueba. Según reporte, las autoridades federales han creado un aparato para revisar las tarjetas verdes o green cards antiguas y decenas de titulares ya podrían enfrentar procesos de deportación. El impacto alcanza a muchas familias que querían tener su futuro asegurado en Estados Unidos. Rubén Pereira, desde Arizona, nos tiene las reacciones.
1: El Departamento de Seguridad Nacional está revisando expedientes de personas con residencia permanente o green card mediante una nueva unidad especializada. Hasta el pasado 7 de mayo, el gobierno había revisado cerca de 2,890 casos de residentes permanentes. Más de 500 seguían bajo investigación y al menos 50 enfrentaban procesos de deportación.
2: Muchos que han sido residentes permanentes por años ahora están bajo la duda si la residencia de ellos se dio de una manera correcta.
1: Según el New York Times, oficiales migratorios revisan antecedentes criminales, solicitudes antiguas y posibles inconsistencias migratorias, mientras el gobierno asegura que busca detectar fraude o amenazas a la seguridad nacional. Abogados y activistas advierten que el endurecimiento migratorio también está generando temor entre residentes legales que han cumplido con la ley.
3: Yo la tuve apenas el año pasado, en el 2025, y tuve tranquilidad por cómo estaba el país, que se oían en las noticias, pero al mismo tiempo tuve temor, pero un temor de que me debía cuidar más.
1: Expertos aseguran que la deportación de residentes permanentes no es nueva, pero ahora el gobierno revisa los casos antiguos de una manera más agresiva.
4: Esto es una táctica para espantar a nuestra comunidad, para ponerle miedo y que la gente se empiece a preocupar, pero simplemente es el 2% de toda la nación que esta ley va a afectar.
1: Expertos en inmigración cuestionan si esta operación hace el mejor uso de recursos, especialmente cuando el Servicio de Inmigración y Ciudadanía acumula millones de casos migratorios pendientes.
2: Recuerden que todos modos tienen el derecho de pelear y defenderse ante un juez de inmigración, simplemente porque puede ser que su residencia esté bajo revisión de nuevo. No quiere decir que el derecho de pelear su caso, tener un abogado para defenderse y mantener su residencia, eso sigue en vigor.
1: También abogados aclaran que los residentes legales conservan derechos y protección ante cortes migratorias. Para muchos inmigrantes, según activistas, la green card ya no representa la misma sensación de seguridad y estabilidad de antes. Rubén Pereira, Noticias Estrella TV.
0: En otro tema, el Departamento de Justicia está adoptando una nueva táctica contra funcionarios mexicanos. La táctica, ordenar a fiscales federales construir casos de narcotráfico usando leyes antiterroristas. La directriz llega tras acusaciones en Nueva York contra el gobernador de Sinaloa en licencia, Rubén Rocha Moya, y otros 9 funcionarios. La estrategia busca multiplicar las imputaciones contra autoridades señaladas de usar su poder para apoyar a organizaciones terroristas y el tráfico de drogas. Y precisamente 2 exsecretarios del gobierno de Rubén Rocha Moya en Sinaloa ya están bajo custodia. Enrique Díaz Vega, exsecretario de Finanzas, Gerardo Mérida Sánchez, exsecretario de Seguridad. El primero fue detenido en Europa y el otro fue arrestado en el estado de Arizona y trasladado a Nueva York, donde ya le imputaron cargos y podría recibir protección especial. Ahí se encuentra nuestra corresponsal Ángela González con más información en el siguiente reportaje.
5: La audiencia de arraigo del que fuera el secretario de Seguridad Pública del gobierno de Sinaloa, Gerardo Mérida Sánchez, se llevó a cabo este viernes en este Tribunal Federal del Distrito Sur de Manhattan. Vestido con el uniforme de la prisión, Mérida se declaró no culpable de cargos relacionados con narcotráfico, porte de armas y secuestro. Él es acusado de recibir sobornos por parte del cartel de Sinaloa y la fracción de los Chapitos por $100,000 mensuales y avisarles de operativos en laboratorios de drogas.
6: Ellos lo que van a hacer es negociar con las autoridades.

0: autoridades de Estados Unidos, hablar lo que saben, dar información y de esta manera poder aspirar a la posibilidad de que obtengan beneficios legales.
1: Enrique Díaz, quien fuera el secretario de Finanzas, también se encuentra bajo custodia de las autoridades estadounidenses. Ellos hacen parte de los 10 funcionarios del gobierno de Sinaloa requeridos por los fiscales estadounidenses, incluido el gobernador Rubén Rocha Moya.
2: Todo lo que viene pasando es que la presidenta se está adelantando un paso y todo diera a entender que lo está haciendo para ganar tiempo. ¿Por qué? Pues por las implicaciones. Rocha Moya es alguien muy vinculado con el expresidente López Obrador, con la propia Claudia Sheinbaum, quienes están defendiéndolo a como dé lugar.
1: Mérida permanecerá recluido en la Correccional Metropolitana de Brooklyn, donde también se encuentran recluidos el Mayo Zambada, Vicente Carrillo Fuentes y Rafael Caro Quintero, entre otros. La próxima audiencia quedó agendada para el próximo 1 de junio y allí se conocerá si presentarán o no un paquete de solicitud de libertad bajo fianza. Desde Nueva York, Ángela González, Noticias Estrella TV.
3: Mientras tanto, la mandataria de México, Claudia Sheinbaum, sostuvo este viernes una llamada con el presidente Donald Trump, que calificó como, y cito, cordial y excelente. Según informó Sheinbaum, ambos reafirmaron la cooperación en seguridad y las conversaciones sobre comercio. También acordaron mantener el diálogo entre sus equipos y algunos colaboradores del presidente estadounidense. Habrán de viajar próximamente a México para dar seguimiento a los temas tratados. Esta fue la llamada número 18 entre ambos mandatarios. Y en otro tema, autoridades federales en Houston, Texas, informaron que José Enrique Martínez Flores, alias El Chucky, presunto líder del Tren de Aragua, compareció por primera vez ante un juez tras ser extraditado de Colombia a Estados Unidos.
4: Mr. Martinez Flores was the first TDA member that was charged with material support of terrorism. Mr. Martinez Flores is also the first TDA member that has been extradited to the United States to face those charges in our country, and that is significant.
3: El FBI lo identifica como una de las cabecillas de la violenta organización criminal, ahora designada como organización terrorista extranjera con origen en Venezuela y presencia en ciudades estadounidenses, incluyendo Houston, en Texas. Y continuamos en ese estado, en Texas, donde aumentan las denuncias sobre las condiciones en centros de detención migratoria. Hace unos días le informamos sobre el caso de Darisbel Paola Quintero, la mujer venezolana detenida por ICE que, según su familia, perdió su embarazo mientras estaba bajo custodia. Ahora su esposo denuncia que las autoridades han intentado ocultar lo ocurrido. David Medina desde Dallas, Texas, habló con él y nos ofrece su testimonio.
5: Yo hago esto no solamente por mi esposa, sino por todas las mujeres embarazadas que están ahí adentro.
6: Darisbel Quintero, una mujer venezolana detenida por ICE en Dallas, su esposo ahora denuncia que ella habría perdido su embarazo mientras permanecía bajo custodia migratoria.
5: Lo que más deseo en estos momentos es que saquen a mi esposa de ahí y es un impacto muy fuerte, ahorita sufro toda la tensión.
6: Según relata su esposo, todo comenzó el pasado 9 de marzo, cuando Darisbel acudió a un chequeo migratorio anual con autoridades de ICE en Dallas, quien terminó detenida por agentes migratorios. Según su esposo, al momento del arresto, ella desconocía su estado. Fue dentro del recinto carcelario donde se verificó el embarazo de aproximadamente 6 semanas.
5: Mi abogado había metido una moción de habeas corpus, y donde le pedía al juez federal que si la podía soltar por la cuestión de su embarazo.
6: Pero el pasado 6 de mayo, la mujer notificó a los custodios sobre su sangrado activo alrededor de las 6 p.m., pero los registros de la familia indican que el traslado efectivo al hospital no se concretó sino hasta horas de la noche.
5: No, porque ella me dijo, no, es que ellos dicen que yo no estaba embarazada, y yo, ¿cómo así? Entonces ahí fue donde yo, obtener un permiso de ella, que me daba el permiso para yo poder obtener los informes médicos.
6: La familia continúa exigiendo transparencia sobre los diagnósticos contradictorios emitidos durante la hospitalización y las razones por las cuales se habrían demorado las acciones de auxilio médico tras el primer reporte de síntomas de aborto en curso.
5: Es muy difícil todo esto, tratar de sobrellevar todo esto, porque eso es lo que se dice, sobrellevarte, ser uno más fuerte, porque tú sabes que mi esposa está adentro y uno no puede estar como que lamentándose, porque uno tiene que darle fuerza a mi esposa para que ella pueda tener y a poder aguantar allá adentro.
6: Darisbel permanece bajo custodia de ICE hasta el momento. Las autoridades no han emitido un comunicado oficial detallando los registros de salud o las bitácoras de traslados de la interna. El caso de Darisbel, según organizaciones pro inmigrantes, exponen las complicaciones médicas que sufren miles de detenidos en los centros de detención de ICE. David Medina, Noticias Estrella TV.
3: Estados Unidos podría imputarle cargos al expresidente de Cuba, Raúl Castro, de 94 años, tan pronto como el próximo 20 de mayo en Miami. El presidente Donald Trump evitó comentar sobre el caso y dijo que dejará el tema en manos del Departamento de Justicia, aunque afirmó que Cuba es un país en declive y que hay mucho por hablar sobre la isla. Según reportes, la posible acusación estaría relacionada con el derribo de avionetas del grupo humanitario conocido como Hermanos al Rescate. Esto ocurrió en 1996. Y los apagones prolongados y la escasez de combustible desataron nuevas protestas nocturnas en La Habana, Cuba. Vecinos salieron a sonar cacerolas desde sus casas, mientras que en algunas calles se levantaban barricadas con basura incendiada.
7: Se han caminado a La Habana de noche. ¿Cómo está La Habana? A oscura. No hay dónde ir, no hay dónde ir. Y los precios, eso nunca se había visto aquí.
3: La crisis eléctrica se agravó después de que el oriente del país quedara desconectado del sistema nacional y amplios sectores de la capital sufrieron cortes intermitentes por más de 24 horas. Pasamos a información de Venezuela, donde se llevó a cabo una misa en honor a Víctor Quero, el preso político que murió hace varios meses en una cárcel, pero su madre recién fue informada la semana pasada. Carmen Nava llegó a una iglesia en Caracas apoyada por otras madres de familia para acompañarla en su dolor. En la misa también estaban otras madres de presos políticos rezando para que sus hijos salgan pronto en libertad. El caso de Carmen Nava y su hijo Víctor Quero indignó a muchos venezolanos.
8: Es algo que nos ha consternado a todos, estar tantos meses buscando a su hijo. Y ese desenlace, que lo hayan enterrado y sin ni siquiera avisarle, es algo que de verdad nos ha dejado a todos consternados, indignados, y sobre todo pues venimos en apoyo como madre que somos.
3: Según organizaciones de derechos humanos, cerca de 4.500 presos políticos permanecen encarcelados. Tenemos una breve pausa comercial, más noticias al regresar, la cierre de edición. Una impresionante persecución policíaca, un auto se voltea y uno de los pasajeros no llegaba ni tan siquiera a los 4 años. El presidente Trump una vez más reacciona ante la prensa y llama traicionera la cobertura de un periodista.
9: Los caucus, como se les conoce en inglés, son asambleas privadas organizadas por los partidos políticos a nivel de condado o distrito electoral, donde los participantes apoyan a sus candidatos. Cada grupo da discursos para persuadir a otros para que voten por su candidato. Al final, el número de votantes en cada grupo determina cuántos delegados gana cada candidato. Tanto las elecciones primarias como los caucus pueden ser abiertos, cerrados o una combinación. En los caucus abiertos, la gente puede votar por cualquier candidato, mientras que en los cerrados solo participan votantes del partido correspondiente. Los delegados elegidos los representan en la Convención Nacional, donde se proclamará al candidato del partido para las elecciones. Actualmente los caucus se celebran en 4 estados, Iowa, Nevada, Wyoming y Dakota del Norte.
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0: Una persecución a alta velocidad en Joyner, Arkansas, tuvo un desenlace realmente inesperado al voltearse el vehículo que trataba de escapar de la policía.
1: ¡Hands up!
0: El menor que salió del vehículo tiene alrededor de 3 años. Su madre se negó a detenerse cuando el policía se lo ordenó, originando la persecución. Fue identificada como Talia Jones. Dijo que intentaba escapar porque no tenía una licencia de conducir. Ahora enfrenta hasta 4 cargos, incluyendo poner en riesgo la vida de su pequeño. Y el presidente Donald Trump aseguró que desechó una propuesta de paz de Irán tras leer apenas la primera frase, que calificó como, y cito, inaceptable. A bordo del Air Force One de regreso a Estados Unidos desde China, el mandatario dijo que revisó la respuesta de Teherán a un plan impulsado por Washington, pero afirmó que si no le gusta la primera línea, simplemente la tira. Sus declaraciones llegan en medio de un estancamiento diplomático, luego de que el canciller iraní dijera que no confía en la administración Trump, aunque reconoció que Estados Unidos busca nuevas negociaciones. Por cierto, cuando una periodista siguió cuestionando a Trump sobre el tema de Irán, el presidente así reaccionó.
2: We've had a total victory, except by people like you that don't write the truth. You know, you should write. I actually think it's sort of treasonous what you write, but you and the New York Times and CNN, I would say, are the worst.
3: On another war.
2: You should know better. Your editors tell you what to write, and you write it. You should be ashamed of yourself.
0: El mandatario calificó como traicionera la cobertura del periodista David Sanger del The New York Times tras una pregunta sobre posibles nuevos bombardeos contra Irán. También atacó a la BBC luego de ser cuestionado sobre investigaciones por víctimas civiles durante la guerra, acusando a la cadena británica de manipular declaraciones suyas con inteligencia artificial. Y a pocos días del arranque del Mundial de Fútbol en el estado de Jalisco, en la República Mexicana, no todos hablan de fiesta, estadios y selecciones. Familiares de desaparecidos lanzaron una campaña que imita un álbum de estampas, pero en lugar de jugadores muestra el rostro de personas que no han vuelto a su casa. En la Ciudad de México, Virtus Blázquez nos tiene esta historia.
4: En Jalisco, México, las fichas de búsqueda de decenas de personas desaparecidas se convirtieron en estampas de un álbum que nadie quiere coleccionar. El diseño y los colores se asemejan a la recopilación de Panini, en este caso, el de la selección mexicana. Es la campaña del colectivo Luz de Esperanza Jalisco que busca hacer visible la necesidad de encontrar a un familiar. Héctor, quien busca a su hijo, es parte de esta nueva idea.
5: Nuestros hijos y nuestras hijas llevan las playeras de la selección, porque estamos hablando de un delito que está lacerando a México, ¿no? Y que México, como país, como nación, como gobierno, no está haciendo nada.
4: Tan solo en la ciudad de Guadalajara y sus alrededores, que serán parte de una de las sedes mexicanas donde se jugarán partidos de la Copa del Mundo, existen unos 13.000 casos de personas desaparecidas. Por eso buscan hacer presión y hacer visible esta crisis frente al mundo.
6: Que estos muchachos y muchachas que están fuera de sus casas y que no nos permiten traerlos de regreso, se dé cuenta el mundo entero de que sí existen.
4: El municipio de Zapopan, donde se encuentra el Estadio Jalisco, es el lugar donde más fosas clandestinas se han encontrado con miles de cuerpos. Y es que mientras se gastan millones de dólares en arreglar la ciudad, miles de personas siguen sin ser identificadas porque dicen el presupuesto no alcanza.
5: Que los presupuestos no nos alcanzan, que no tenemos policías investigadores, que la Comisión Nacional de Búsqueda pues cada vez más inoperante, ¿no? Por la falta de personal.
6: Estamos más bien en contra del mal uso de tantos recursos, de tanto derroche de dinero que se necesita, pues, en este caso, para encontrar a nuestros desaparecidos.
4: Faltan 27 días para el Mundial. El 11 de julio será la inauguración y ese mismo día se jugará uno de los partidos en la ciudad de Guadalajara, donde los desaparecidos también portan la camiseta de la selección mexicana. En Ciudad de México, Víctor Blázquez, Noticias, Estrella TV.
0: En otra información internacional, Perú y

Tiene definida su segunda vuelta presidencial. Keiko Fujimori enfrentará al izquierdista Roberto Sánchez el próximo 7 de junio, después del conteo del 100% de los votos. Fujimori, hija del fallecido expresidente Alberto Fujimori, buscará la presidencia por cuarta ocasión. Sánchez, un congresista respaldado por el expresidente Pedro Castillo, avanzó con el 12% de los votos. Fujimori obtuvo el 17%. El conteo tardó más de un mes y estuvo marcado por denuncias de fraude y la renuncia del jefe electoral. Después del corte comercial, regresamos con más noticias. Los invitamos a que sigan con nosotros. ¿Dónde quedó la fiebre por el Mundial? Muchas ciudades dicen que los turistas no llegan como se esperaba y hay muchos cuartos de hotel disponibles.

0: La cuenta regresiva para el Mundial de Fútbol ya comenzó, pero en varias ciudades sede de Estados Unidos todavía no se siente la fiebre mundialista que muchos esperaban. Hoteles y comerciantes reportan un movimiento más lento de lo previsto, mientras que aficionados latinos dicen que los precios de los boletos están dejando a muchas familias fuera del estadio. Antonio Belches de Miami nos tiene las reacciones.
1: El Mundial 2026 prometía llenar hoteles, restaurantes y calles en las ciudades sede en Estados Unidos, pero a pocas semanas del torneo el esperado boom turístico no termina de aparecer. Muchos hoteles reportan reservaciones por debajo de lo previsto y empresarios y aficionados apuntan al alto costo de los boletos, al clima político, a las redadas migratorias y a la inflación.
2: Pienso que las cosas están un poco flojitas, los precios de los boletos están muy muy caros, con el menos es $4,000. ¿Quién tiene $4,000 en esta economía?
1: Para una familia latina promedio, esos $4,000 por persona se han convertido en una barrera casi imposible de saltar.
3: $4,000 es mucho, chavo, mucho dinero. Pero nada, ya eso es cuestión de ellos, a mí me imagino, no sé, pero yo

0: Seguiré viendo por televisión, porque no creo que pueda pagar los 4.000.
1: Aún así, todavía hay quienes están dispuestos a rascarse el bolsillo con tal de no perderse el espectáculo en directo. Para muchos aficionados latinoamericanos, ver a su selección en una Copa del Mundo es una experiencia única que solo se vive una vez en la vida.
2: Vamos a ir al partido de Portugal-Colombia aquí en Miami. Pagamos por boleto casi $1.500.
1: Pero más allá del bolsillo, comerciantes de zonas turísticas reconocen que algo no cuadra. A pocos días del arranque todavía no se respira ambiente mundialista.
3: Esperaba ver un poco más. Creo que está faltando, pues ahora sí que esa sensación mundialista. No sé qué falte para sentir esa adrenalina, vaya, a unos pocos días.
4: Sin embargo, desde la industria del turismo no tiran la toalla, confían en que a última hora se dé el ambiente mundialista y miles se acerquen a ver a sus estrellas favoritas. Desde Miami, Florida, Anthony Belchi, Noticias Estrella TV.
5: Jóvenes en situación de calle o vinculados a la vida en la calle de más de 20 países se reunieron en México para disputar la quinta Copa Mundial conocida como Street Child. El torneo con 28 equipos arrancó el 6 de mayo, cerró sus semifinales y finales en Texcoco, cerca de la capital mexicana. Esta vez hubo invitados de lujo. Bono y los integrantes del grupo de rock U2 acompañaron a los jugadores desde la cancha, pero más allá de las estrellas, los organizadores dicen que el verdadero propósito es dar voz y visibilidad a niños y jóvenes vulnerables a través del fútbol. En nombre de todo el equipo de Cierre Edición, le deseamos un muy feliz fin de semana. Yo soy José Armando Ronstadt. Mil gracias por acompañarnos.

0: La acusación del Departamento de Justicia contra Raúl Castro estaría muy cerca. El líder de la revolución podría enfrentar cargos en un día muy simbólico para Cuba. Residentes permanentes en la mira buscan a decenas de personas para quitarles su residencia y llevarlos a la deportación. Citan varias acusaciones en su contra. Todo era alegría en una fiesta patronal hasta que estalló la tragedia. Una explosión acaba con las festividades y deja un saldo mortal en un pueblo jalisciense. Así comienza su noticiero 24 horas. Tenemos mucha información, así que yo les agradezco que me acompañen esta tarde. Soy Mirta Las Salinas y vamos a comenzar porque hay una noticia que sacude a México y es que ya están bajo custodia estadounidense dos exfuncionarios del gobierno de Sinaloa que forman parte de la acusación federal en Nueva York contra el gobernador en licencia del estado, Rubén Rocha Moya. El primero es este que vemos aquí, es el exsecretario de Seguridad de Sinaloa, se llama Gerardo Mérida Sánchez. El gobierno mexicano confirmó que se entregó en la frontera el pasado 11 de mayo cuando cruzó por la garita de Nogales hacia Arizona. Según la acusación, Mérida Sánchez habría recibido hasta $100,000 en sobornos mensuales en efectivo por parte de los Chapitos, facción del cártel de Sinaloa. El segundo es el exsecretario de Finanzas, este hombre que ve en pantalla. Él se llama Enrique Díaz Vega y también se habría entregado, pero él en una embajada estadounidense en Europa. Y tras la detención en Arizona, Gerardo Mérida Sánchez fue trasladado a Nueva York y esta tarde ya compareció en corte para recibir los cargos. Nos vamos a conectar a las afueras del tribunal con nuestra corresponsal en Nueva York, Ángela González. Ángela, buenas tardes. Cuéntanos qué detalles nos tienes de lo que ha sucedido hasta el día de hoy.
1: Mirtala, muy buenas tardes. Pues así es. Ya se encuentra en territorio estadounidense, como bien lo dijiste, y ya trasladado a Nueva York Gerardo Mérida Sánchez, quien compareció en este Tribunal Federal del Sur de Manhattan en el piso 23, donde se celebró la audiencia de arraigo para recibir ya formalmente los cargos que tienen que ver, son relacionados con conspiración para importar drogas a los Estados Unidos y también, como tú lo mencionaste, recibir sobornos por parte del cartel de Sinaloa. Él hace parte de 10 funcionarios del gobierno de Sinaloa que está buscando esta fiscalía que se ha especializado en estos casos de narcotráfico.
0: Ángela, sabemos que hoy se presentó, hoy como tú bien nos acabas de decir, en la corte. ¿Ya iba él vestido con el uniforme típico que usan los reos en esa cárcel?
1: Así es, Mirtala. Primeramente, cuando llegó a Nueva York, fue presentado en la cárcel correccional metropolitana de Brooklyn, la única federal que hay para que personas detenidas aguarden, y de allí, trasladado ya con el uniforme de la prisión, llegó para presentarse a esta audiencia que fue bastante breve, por 15 minutos nada más, que es algo que se tiene que hacer durante las próximas 24 horas a partir de que llega a una jurisdicción, en este caso Nueva York, y se le presentaron los cargos solamente a él. Fue una audiencia rápida, ya tiene representación, es una abogada de oficio que está en este momento a cargo de lo que será lo siguiente para la audiencia del 1 de junio, donde conoceremos si se presentará o no un paquete para recibir una fianza de libertad condicional. Normalmente en estos casos no sucede, pero es un requisito que lo puedan hacer o no, así que por ahora permanecerá detenido en esta prisión, donde también han estado detenidos bastantes, digamos, notorios casos de narcotráfico, como fue el caso de Gerardo García Luna y todos. También se encuentra allí el Mayo Zambada y están aguardando también sus casos. Este es un nuevo caso que se suma a esta Fiscalía del Sur de Manhattan, y donde pues ya veremos qué sigue, si es que estaría cooperando con la Fiscalía también, se pudiera presentar ese caso, o si decide ir a juicio.
0: Muy bien, Ángela, muchísimas gracias por esta información, y tengo entendido que ya él se declaró no culpable y falta ahora el exsecretario de Finanzas, Enrique Díaz Vega, cuando él se va a comparecer en corte. Gracias, Ángela, muy buenas tardes.
1: Claro que sí, Bertal.
0: Y mientras tanto, la presidenta de México informó que sostuvo una llamada telefónica con el presidente Donald Trump. Claudia Sheinbaum dijo que la conversación fue cordial y excelente. Ambos reafirmaron que seguirán cooperando en temas de seguridad y comercio, pero se desconoce si hablan.

0: sobre los recientes arrestos de estos exfuncionarios de Sinaloa y obviamente los próximos días esta noticia seguirá dando mucho de qué hablar. Imagino que las autoridades estadounidenses estarán también dándonos a conocer más información de estos dos importantes arrestos de exfuncionarios mexicanos. Bueno, y todo parece estar listo para que el Departamento de Justicia presente cargos contra el otro líder de la revolución, Raúl Castro. Se espera que el anuncio se haga el próximo 20 de mayo en Miami, que es una fecha simbólica para los cubanos, que detallan los cargos y cómo reaccionó el exilio. Bueno, nos vamos con Anthony Belchi, él tiene la historia.
1: El gobierno de Estados Unidos prepararía una acusación formal contra Raúl Castro por el derribo de las avionetas de Hermanos al Rescate, ocurrido el 24 de febrero de 1996. Aquel día, dos aeronaves civiles que buscaban balseros en el estrecho de la Florida fueron derribadas en aguas internacionales por cazas de la Fuerza Aérea Cubana. Murieron cuatro pilotos del exilio: Carlos Costa, Armando Alejandre, Mario de la Peña y Pablo Morales.
2: Bueno, ellos están completamente buscando las maletas. Se están preparando porque saben bien de que el final llegó. Tiene que buscar la manera de judicialmente tratar de condenarlos y traerlos para Nueva York para que paguen por lo que le hicieron al pueblo americano, por los espías, la droga que han mandado para Estados Unidos.
1: Uno de aquellos pilotos, Armando Alejandre, era miembro del Movimiento Democracia, que encabeza Ramón Saúl Sánchez, compañero suyo en aquellas misiones humanitarias en el mar.
3: Se dedicaba a salvar vidas en el estrecho de la Florida de personas que escapaban de la isla buscando libertad producto de esa dictadura, y salvó miles, como 6.000 vidas a lo largo de eso. El régimen le molestaba eso mucho.
1: En el momento del ataque, Raúl Castro era ministro de las Fuerzas Armadas Cubanas, el todopoderoso jefe militar de la isla.
3: El que dio la orden y lo admitió públicamente fue Raúl Castro. Y Raúl Castro ahora está retirado del poder en apariencia.
1: Aún así, entre el exilio reconocen que entre una imputación que tendría un gran simbolismo y un juicio real, hay una distancia enorme. Además, Castro ya tiene una edad muy avanzada.
3: Una cosa es la acusación y otra cosa es poderlo llevar a un juicio. Como único lo pueden llevar a un juicio es que lo puedan traer aquí. La pregunta es cómo. Y además, este hombre ya tiene 94 años de edad, que probablemente se muera de aquí a que salga la acusación del gran jurado.
4: Por ahora, las autoridades estadounidenses no han confirmado públicamente la acusación, pero el solo anuncio ya genera fuertes reacciones en el exilio cubano. Desde Miami, Florida, Anthony Belchi, Noticias Estrella TV.
0: Definitivamente, gracias, Anthony. Y la posible acusación contra Raúl Castro, pues recuerda el argumento utilizado por Washington contra Nicolás Maduro en Venezuela. Recordemos que Maduro fue acusado en una corte federal de Nueva York por presuntos delitos de narcotráfico. Después fue considerado prófugo de la justicia estadounidense y bajo la justificación de hacer cumplir la ley, el 3 de enero, Estados Unidos llevó a cabo aquel famoso operativo militar para capturarlo y llevarlo ante los tribunales. Y bueno, para analizar todo lo que está pasando y todo lo que esto significaría, una acusación contra el segundo líder de la revolución cubana, que es Raúl Castro, a sus 94 años y el impacto para el futuro de la isla, nos enlazamos con el abogado constitucional y analista político Rafael Peña Albert. Rafael, buenas tardes y muchísimas gracias. ¿Podríamos estar viendo una repetición de lo que pasó en Venezuela el 3 de enero, pero ahora en Cuba?
5: Exactamente, estamos viendo un proceso donde un gobierno que no puede mantenerse, porque el gobierno de Cuba está, de verdad, no puede proveer para su propio pueblo las necesidades más básicas, más la presión que se le está poniendo por parte de Estados Unidos, y ahora pues están presentando este posible encausamiento en contra de Raúl Castro por un delito que ocurrió hace 30 años, pero que no tiene prescripción, porque cuando tú cometes un delito de este tipo de terrorismo internacional y resulta en la muerte de las personas, el tiempo no prescribe. Así que es perfectamente posible que se le pueda encausar. Ahora, como bien dijo Ramón Saúl Sánchez anteriormente, una cosa es encausarlo y otra cosa es traerlo a la justicia, traerlo para que se celebre un juicio en este país. ¿Cómo se trae a esa persona para acá? Y más cuando tiene 94 años. ¿Cuál es uno de los posibles escenarios? Escenario que esto sea un distractor. Que esto sea lo de Raúl Castro, un distractor para simplemente seguir presionando al régimen cubano.

0: llegar a algún tipo de acercamiento con el régimen cubano y poner el encauzamiento de Raúl Castro como algo que todo el mundo está de acuerdo que se debe encauzar, pero que no va a tener un impacto real, puesto que a los 94 años es muy difícil que lo traigan para acá.
1: Claro, entonces podría ser algo de algo simbólico, por así decirlo, porque 30 años después con un hombre que tiene 94 años, entonces la distracción sería ¿para qué?
0: ¿Para qué? Para dar de margen a Estados Unidos a llegar a algún tipo de acuerdo con los oficiales actuales del régimen cubano y hacer algún tipo de buscar una Delcy Rodríguez, alguien que mantenga la estructura y al mismo tiempo haya una apertura económica que quizás beneficie a los inversionistas. Pero eso no es lo que quiere el pueblo cubano, ni quiere eso tampoco va a satisfacer al exilio cubano. Lo que se busca al exilio, el exilio cubano y el pueblo cubano en Cuba, lo que quiere es libertad, lo que quiere son derechos básicos, quiere democracia, quiere los derechos humanos. Y eso va a ser difícil de conseguir, y para mí que el tema de Raúl Castro pues puede ser quizás que se utilice, como se ha utilizado muchas veces desgraciadamente el tema de Cuba en procesos electorales en el pasado. No recordemos en el año 62, dos semanas antes de que el presidente Kennedy estaba a punto de perder las elecciones del midterms del Congreso, surgió la crisis de octubre con Cuba. Y eso cambió totalmente la dinámica norteamericana.
1: Rafael,
0: en este momento en que
1: yo le agradezco mucho que nos haya ayudado a entender un poquito más de dónde viene esta posible acusación y por qué ahora, 30 años después. Muchísimas gracias y que pase una linda tarde. Y hay que recordar también que agentes de la CIA, que por lo general no dan mucha información de lo que están haciendo, estuvieron ayer también en Cuba. Muchísimas gracias. Que pase una linda tarde.
0: Muchas gracias.
1: Vamos a pasar a otra información, y es que Israel y Líbano acordaron extender por 45 días el alto al fuego tras una nueva ronda de conversaciones en Estados Unidos. El anuncio ocurre mientras continúan los enfrentamientos en la frontera con ataques israelíes contra posiciones de Hezbollah y reportes de decenas de heridos en el sur del Líbano. Es momento de hacer una pausa, usted no se vaya porque tenemos más información al volver. Decenas de residentes legales están a punto de perder su estatus migratorio y ser deportados. ¿De qué se les acusa y qué otros temores genera esta noticia? Fiestas mortales en Jalisco, la alegría en unas fiestas patronales terminan con una explosión por fuegos artificiales.

0: El gobierno endurece las políticas migratorias y ahora busca deportar a decenas de residentes permanentes. Mientras tanto, el presidente Donald Trump habla de otorgar residencia permanente a estudiantes chinos tras regresar de su cumbre en Beijing. Inmigrantes que no han podido regularizar su estatus en el país, pues reaccionaron indignados. En Arizona, Rubén Pereira tiene la historia.
1: Según un reporte del New York Times, el Departamento de Seguridad Nacional creó una unidad especial que ya busca deportar al menos 50 titulares de residencia permanente o green cards para revisar miles de casos en todo el país. Todo esto ocurre en medio del endurecimiento migratorio impulsado por la administración Trump.
2: Los recursos se están yendo hacia las deportaciones y a la criminalización de los inmigrantes, independientemente del estatus migratorio.
1: Entre los investigados se encuentran personas detenidas y condenadas por delitos como agresión sexual, violencia doméstica, posesión de drogas o conducir bajo los efectos del alcohol. También algunos que habrían mentido para obtener su residencia y otros que admitieron un vínculo con la Guardia Revolucionaria Islámica de Irán. Y mientras el gobierno busca revocar green cards y desnaturalizar a ciudadanos, por otra parte, el presidente Trump ofreció residencias permanentes para estudiantes chinos que, según el mandatario, benefician la economía del país.
3: I frankly think that it's good that people come from other countries and they learn our culture and many of them want to stay here. I think it's good. They're good and they want to stay in America. We won't give them a green card.
1: Trump también advirtió que eliminar a estudiantes internacionales podría afectar económicamente a universidades estadounidenses que dependen de las colegiaturas que pagan los estudiantes extranjeros. Las declaraciones llaman la atención porque ocurren mientras miles de jóvenes con DACA continúan esperando renovaciones y soluciones migratorias permanentes, pese a estudiar, trabajar y pagar impuestos en Estados Unidos.
4: Está muy mal que está buscando en otro país antes de buscar en su propio, en su hogar, ¿me entiendes? Entonces, me saca de onda que el presidente quiere traer a alguien a un extranjero cuando ya tienen la fuerza de trabajo aquí y estamos educados.
1: Mientras algunos estudiantes extranjeros podrían eventualmente recibir mayores oportunidades migratorias, muchos dreamers y residentes permanentes aseguran seguir viviendo entre la incertidumbre y el temor sobre su futuro en el único país que consideran su hogar.
2: Unos días te quieres mantener positivo, otros días estás deprimido porque dices, todo mi esfuerzo, todo lo que he hecho no va a tener frutos.
1: Rubén Pereira, Noticias Estrella TV.
0: Y el presidente Donald Trump concluyó su visita a China tras dos días de reuniones con el presidente Xi Jinping sin que se anunciaran grandes acuerdos. Trump aseguró que el tema de los aranceles no fue abordado, pero destacó que China podría adquirir hasta 750 aviones Boeing. En el ámbito tecnológico, señaló que Beijing no compró los chips de NVIDIA a pesar de la autorización de Washington. Durante el encuentro, Xi Jinping advirtió sobre la postura de Estados Unidos con respecto a Taiwán, mientras Trump aún no define si le vendrá armas a la isla. Además, ambos discutieron sobre la situación del estrecho de Hormuz y la posibilidad de aliviar sanciones estadounidenses a empresas chinas que compran petróleo iraní. Y una explosión sacudió las fiestas patronales en Jalisco, México, dejando una mujer fallecida y más de 20 personas lesionadas. El incidente ocurrió durante la quema de los llamados toritos pirotécnicos, cuando una chispa habría alcanzado un cilindro de gas licuado en un puesto de comida, provocando una fuerte detonación.

Impresionante, los heridos fueron trasladados a diferentes hospitales de la región, algunos con quemaduras graves. La víctima mortal es una mujer de 52 años que falleció mientras...

recibía atención médica. Las autoridades continúan con las investigaciones de este terrible incidente. Bueno, y es momento de hacer una pausa. No se vaya porque tenemos más información al volver. El álbum de los desaparecidos aprovechan el furor del mundial para dejarles saber al mundo que también hay una selección de muerte e impunidad.

0: En México, familiares de desaparecidos sacaron su propia versión del álbum del Mundial. Tristemente, sus seleccionados son los rostros de jóvenes que un día desaparecieron a causa de la inseguridad y que hasta ahora no logran ser encontrados. En la Ciudad de México, Víctor Blázquez tiene el reporte.
1: En Jalisco, México, las fichas de búsqueda de decenas de personas desaparecidas se convirtieron en estampas de un álbum que nadie quiere coleccionar. El diseño y los colores se asemejan a la recopilación de Panini, en este caso, el de la selección mexicana. Es la campaña del colectivo Luz de Esperanza Jalisco que busca hacer visible la necesidad de encontrar a un familiar. Héctor, quien busca a su hijo, es parte de esta nueva idea.
2: Nuestros hijos y nuestras hijas llevan las playeras de la selección, porque estamos hablando de un delito que está lacerando a México, ¿no? Y que México como país, como nación, como gobierno, no está haciendo nada.
1: Tan solo en la ciudad de Guadalajara y sus alrededores, que serán parte de una de las sedes mexicanas donde se jugarán partidos de la Copa del Mundo, existen unos 13.000 casos de personas desaparecidas. Por eso buscan hacer presión y hacer visible esta crisis frente al mundo.
3: Que estos muchachos y muchachas que están fuera de sus casas y que no nos permiten traerlos de regreso, se dé cuenta el mundo entero de que sí existen.
1: El municipio de Zapopan, donde se encuentra el Estadio Jalisco, es el lugar donde más fosas clandestinas

0: Palestina se han encontrado con miles de cuerpos, y es que mientras se gastan millones de dólares en arreglar la ciudad, miles de personas siguen sin ser identificadas porque dicen el presupuesto no alcanza.
1: Que los presupuestos no nos alcanzan, que no tenemos policías investigadores, que la Comisión Nacional de Búsqueda pues es cada vez más inoperante, ¿no? Por la falta de personal.
2: Estamos más bien en contra del mal uso de tantos recursos, de tanto derroche de dinero que se necesita, pues, en este caso, para encontrar a nuestros desaparecidos.
0: Faltan 27 días para el Mundial. El 11 de julio será la inauguración y ese mismo día se jugará uno de los partidos en la ciudad de Guadalajara, donde los desaparecidos también portan la camiseta de la selección mexicana. En Ciudad de México, Víctor Blázquez, Noticias, Estrella TV.
3: Gracias, Víctor. Y en Nueva York, por tercera vez, un juez declaró nulo el juicio contra el exproductor de Hollywood, Harvey Weinstein. Esto luego de que el jurado no lograra un veredicto unánime. El caso se basa en la denuncia de la exestilista y actriz Jessica Mann, quien acusa a Weinstein de haberla violado en el 2013. La fiscalía evalúa si llevar a caso a un cuarto juicio o no. Y vandalizan un cementerio de afroamericanos en Tampa, Florida. Por lo menos 17 tumbas y lápidas fueron afectadas. En varias de ellas, los vándalos escribieron con pintura Trump y DeSantis, haciendo referencia al presidente y al gobernador del estado. Familiares de los fallecidos expresaron su enojo porque creen que estos actos tienen motivos políticos. Bueno, y hemos llegado al final de su noticiero. Muchísimas gracias por haberme acompañado. Que tenga un excelente fin de semana. Bonita tarde.
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Es el caso de una mujer venezolana que bajo custodia perdió su embarazo. Su familia y activistas exigen respuestas y una investigación, mientras autoridades federales aseguran que los protocolos médicos fueron seguidos durante su atención. David Medina.

0: Migratoria.
1: Lo que más deseo en estos momentos es que saquen a mi esposa de ahí y es un impacto muy fuerte, ahorita sufro toda la tensión.
0: Según relata su esposo, todo comenzó el pasado 9 de marzo cuando Darif Bell acudió a un chequeo migratorio anual con autoridades de ICE en Dallas, quien terminó detenida por agentes migratorios. Según su esposo, al momento del arresto, ella desconocía su estado. Fue dentro del recinto carcelario donde se verificó el embarazo de aproximadamente 6 semanas.
1: Mi abogado había metido una moción de habeas corpus y donde le pedía al juez federal que si la podía soltar por la cuestión de su embarazo.
0: Pero el pasado 6 de mayo, la mujer notificó a los custodios sobre su sangrado activo alrededor de las 6 p.m., pero los registros de la familia indican que el traslado efectivo al hospital no se concretó sino hasta horas de la noche.
1: No, porque ella me dijo, no, es que ellos dicen que yo no estaba embarazada, y yo, ¿cómo así? Entonces ahí fue donde yo obtuve un permiso de ella, que me daba el permiso para yo poder obtener los informes médicos.
0: La familia continúa exigiendo transparencia sobre los diagnósticos contradictorios emitidos durante la hospitalización y las razones por las cuales se habrían demorado las acciones de auxilio médico tras el primer reporte de síntomas de aborto en curso.
1: Es muy difícil todo esto, tratar de sobrellevar todo esto, porque eso es lo que se dice, sobrellevarte, ser uno más fuerte, porque tú sabes que mi esposa está adentro y uno no puede estar como que lamentándose, porque uno tiene que darle fuerza a mi esposa para que ella pueda tener y a poder aguantar allá adentro.
0: Darif Bell permanece bajo custodia de ICE hasta el momento. Las autoridades no han emitido un comunicado oficial detallando los registros de salud o las bitácoras de traslados de la interna. El caso de Darif Bell, según organizaciones pro inmigrantes, exponen las complicaciones médicas que sufren miles de detenidos en los centros de detención de ICE. David Medina, Noticias Estrella TV.
2: Y la policía de Laredo informó que los 6 migrantes encontrados muertos dentro de un tren fallecieron antes de terminar su ruta a San Antonio. Esto debido a las condiciones extremas de calor que vivieron por varias horas. Antes de llegar a Laredo, el tren recorrió una ruta a través de varios estados. Partió desde Long Beach, en California, hasta llegar a Texas. Autoridades estatales y federales continúan las investigaciones y advierten a los migrantes sobre los riesgos mortales de este tipo de viaje. Un escándalo sacude la cúpula de la patrulla fronteriza. Mike Banks, una de las figuras claves de la política migratoria de la administración Trump, renuncia abruptamente. Esto tras señalamientos de presunta conducta indebida. Su salida abre una nueva crisis dentro de la agencia que ya se ha visto envuelta en múltiples polémicas. Nuestro corresponsal Anthony Belchi tiene las reacciones.
3: Otro escándalo golpea a la patrulla fronteriza, una agencia ya envuelta en controversias tras la salida de altos cargos del Departamento de Seguridad Nacional y las críticas por la gestión migratoria de la administración Trump. Ahora, el jefe de la patrulla fronteriza, Michael Banks, renunció repentinamente después de que salieran a la luz acusaciones sobre supuestos viajes al extranjero para contratar servicios de prostitución.
4: Esto viene en un momento en el cual salen a la luz ciertas acusaciones que se le han hecho a él sobre supuestamente haber viajado al exterior para tener los servicios de prostitutas en el exterior.
3: Según reportes publicados por CNN y The Guardian, las denuncias habrían sido investigadas internamente por el Departamento de Seguridad Nacional, pero la pesquisa terminó abruptamente durante el liderazgo de la exsecretaria Kristine Noem. Ahora, la renuncia de Banks reabre interrogantes sobre el manejo interno dentro de una de las agencias más poderosas del gobierno federal.
4: Ya es costumbre la administración de Trump. Ellos nunca van a admitir que han cometido un error.
3: Organizaciones proinmigrantes aseguran que este caso no es aislado y denuncian una agencia marcada por el desorden, la falta de supervisión y el endurecimiento de las políticas migratorias.
5: Estas políticas inmigratorias no solamente son crueles, pero también han sido desordenadas.
3: El escándalo llega además mientras el Congreso debate entregar más de 70.000 millones de dólares adicionales para reforzar ICE y la patrulla fronteriza, algo que grupos civiles consideran injustificable en medio de esta polémicas.
5: Estamos llamando a los miembros del Congreso a tomar medidas y protocolos que exijan que las personas que dirigen estas agencias tan sensibles.
3: Por ahora, Michael Banks no enfrenta cargos criminales, pero el escándalo vuelve a colocar bajo presión a una agencia cuestionada por sus políticas, su liderazgo y la falta de transparencia dentro de DHS. Anthony Belchi, Noticias Estrella TV.
2: Dallas analiza qué hacer con su histórico City Hall luego de recibir cientos de propuestas por parte de residentes y desarrolladores. Mientras algunos buscan conservar el edificio, otros impulsan transformarlo en un distrito de entretenimiento.

0: y desarrollo económico ante los altos costos de reparación. Además, Dallas analiza un posible aumento al impuesto predial para financiar programas contra la indigencia. La propuesta busca mantener iniciativas que han reducido significativamente la cantidad de personas viviendo en las calles, pero algunos líderes locales expresan preocupación por el impacto económico que tendría para los contribuyentes. Y el Servicio de Control de Animales asegura que el aumento de avistamientos de coyotes durante el día está relacionado con la temporada de crías. Expertos explican que los animales salen más seguido a buscar comida y a proteger a sus cachorros, mientras autoridades piden mantener mascotas vigiladas y evitar alimentarlos para prevenir incidentes. En Houston, un hombre de 30 años fue baleado alrededor de las 2:30 de la madrugada en el área de Belfort, entre una gasolinera y una tienda de conveniencia. La víctima logró correr hasta un complejo de apartamentos donde pidió ayuda y fue trasladado estable a un hospital. Aún no hay sospechosos.
1: Este segmento deportivo es presentado por Domingo García, La Office.
0: Pachuca llegó primero en las semifinales del Clausura 2026 tras vencer 1-0 a Pumas en el Estadio Hidalgo. El único gol del partido llegó por Ousama Idrissi en un duelo donde los Tuzos dominaron gran parte del encuentro y tomarán ventaja mínima rumbo al juego de vuelta en Ciudad Universitaria. Y es momento de hacer una pausa. Usted no se vaya porque tenemos mucha más información al volver.

0: Seguimos con más información en Sin Filtro. Gracias por seguir conectados y escuchen esto, porque en varias ciudades de los Estados Unidos, grupos de adolescentes están usando redes sociales para organizar reuniones masivas en espacios públicos como centros comerciales, playas o parques, y esto ha generado tremendo problema.
1: Sí, un problema que es que estas multitudes a veces hacen cosas que no deben de hacer, ¿no? Uh-huh. O sea, peleas, vandalismo y arrestos terminan estas multitudes, lo que ha obligado a autoridades a reaccionar. Por eso en algunos lugares ya están implementando toques de queda, más presencia policial y operativos especiales para intentar evitar que estas reuniones se salgan de control. No sé qué están haciendo los papás, porque son un montón de hijos y no se están dando cuenta, no sé. Yo creo que yo sí me daría cuenta si se me sale por la ventana, no sé.
2: No sé, me parece muy fuerte porque, a ver, es común, sí, que los jovencitos quieran salir, quieran incluso escaparse sin permiso de los papás. Pero en verdad, ¿qué valores, qué educación, qué mundo estamos viviendo? Uh-huh. Que esos jovencitos se junten, no para echar la platicadita, uh-huh. no para dar una vueltita por el parque, no para ir a ver a la niña que les gusta, no, para eventualmente esta reunión ya masiva darse valor uno con otro, seguirse el rollo, porque eso es cierto, siempre hay ahí el que les pica la cola a los demás de, hey, si hacemos esto y si hacemos lo otro, y se han convertido en una situación muy complicada. Aquí en California hay una ola uh-huh. grave de estos que se reúnen para andar en e-bikes, en estas uh-huh. bicicletas eléctricas, y han golpeado personas mayores, han atropellado a otras, se juntan, vaya, en pandilla, y empiezan uh-huh. a hacer locuras. Son adolescentes, no deberían ni siquiera estar pensando en este tipo de situaciones. No sé si no lo ven como un crimen, porque alguien les tendría que explicar que esto es un crimen, no es un chiste, ni es una gracia, ni es algo para grabarlo y ponerlo en redes sociales, pero sí, ¿qué mundo tenemos? Ya me oigo como señor bien grande, pero ¿qué mundo tenemos?
1: No, y luego se meten entre los carros, no sé si vieron las imágenes, o sea, eso tampoco, eso sí es un crimen, se llama jaywalking.
0: Y es que no solamente que se metan en los carros, es que se están llegando, por ejemplo, a McDonald's, estaban robándolo, esto no ocurre. Ha ocurrido solamente en California, ¿no? Esto es en Miami, en Atlanta, en varios lugares del país en donde se están haciendo populares este tipo de encuentros. Ahí estamos viendo a las autoridades tratando de arrestar a algunos chicos, y aquí es donde me llama a mí la atención la cosa, ¿no? No se les regaña a los niños, no se les hace un llamado de atención, sino cuando, por ejemplo, llegan a ser arrestados, ¿por qué me tocaste a mi niño, no? ¿Por qué hiciste esto? Hombre, estaba tu hijo haciendo algo malo. Ahí uh-huh. es donde los padres de familia sí ponen el grito en el cielo, como dicen nuestros papás, pero no cuando sus hijos están haciendo algo malo. Aquí siempre regañamos a los padres de familia, pero es que esto recae en la responsabilidad de un padre. ¿Qué hace un muchacho afuera? ¿Qué hace un muchacho tan, uh-huh. a altas horas de la noche en las calles afuera? Es porque yo creo que sí les hace falta un seguimiento muchísimo más de los padres de familia. Yo sé, uno cuando es adolescente, uno es bien terco.
2: Sí, claro.
0: Uno le encanta estar en la calle. Yo era una de esas. Yo sé que mi mamá me diría, ay, Laura, deje de estar hablando tantas cosas porque usted también era callejera.
1: ¿Eras vaga?
0: Sí, pero yo no hacía este tipo de encuentros.
1: ¿Te salías de la casa?
0: Sí, claro, me entraba hasta las 11 de la noche. Pero cosas malas, era jugando, pero no haciendo cosas malas. El problema es que esto se ha derivado mucho al tema de las redes sociales y uh-huh. cómo las redes sociales han empoderado a los chicos para reunirse, y luego nunca falta la abeja mala o la oveja mala del grupito que los incita a hacer uh-huh. cosas malas. Entonces, ahí es donde tiene que, digamos, recaer la responsabilidad de los padres con quien se juntan, ¿no? Porque los papás nos decían mucho, fíjate con quién, ¿cómo es mis cuentos? Que así como chao.
2: Dime con quién andas y te diré quién eres, ¿no? Al final de cuentas.
0: No, pero sí es cierto. No sé con mis chistes.
2: Al final de cuentas es eso, ¿no? Los papás también deberían de tener la responsabilidad de saber quiénes son las amistades de sus hijos, con quién andan, con quién se van. A veces uno dice confía en que uh-huh. fueron a hacer la tarea y resulta que andan haciendo otras cosas. Mira, mi mamá siempre me decía también, hablando de las mamás, me decía, si me dices que vas a hacer una cosa y haces otra, uh-huh. Dios pone sus medios para que algo pase y yo me entere.
0: Sí, literal, o sea, es verdad.
2: Al final de cuentas,
0: ¿y pasa algo?
2: Sí. Entonces, lo que está pasando ahorita es este movimiento en pandillas por uh-huh. las calles del país entero, que por supuesto, a ver, no solamente ponen en peligro el crimen, de cometer un crimen, sino de que algo les pase. Sí. Y entonces terminan en la cárcel o en el hospital, o peor aún, uh-huh. con una tragedia mayor. Uh-huh. Y entonces ahí, ay, no, es que yo no sabía, ay, es que mi hijo es tan bueno, ¿quién lo malinfluenció? Uh-huh. El asunto no es ese, hay que asumir mayor la responsabilidad. Hay que ver también qué tienen en las redes sociales las criaturas, porque de ahí agarran las ideas, porque uh-huh. los trends vienen de ahí, uh-huh. y entonces los retos de valor, de iniciación, todo esto, aparte, pandillas que luego les ponen retos de iniciación, de uh-huh. vas y haces esto y aquello para que seas parte de, y hay muchos niños que hoy por hoy no se sienten parte de nada, ni siquiera de su propia familia, entonces hacen lo que sea con tal de pertenecer a algo.
1: ¿Sabes? Sí, y eso es muy muy cierto. Fíjate que, pues, no quiero decir quién, pero en mi familia hay...
2: Ahora dices quién.
1: Sí. O sea, lo voy a poner aquí y lo voy a decir aquí. Sorry, hermanito, tiene 11 años, sí, claro. 12 años. O sea, él ahorita está en esa etapa que... Quiere encajar y todo lo que le digan sus amigos, él piensa que es algo correcto. Uh-huh. O la otra vez él dijo, tengo $20. Y luego el niño dice, no los tienes. Y dice, sí tengo. Y no sé por qué él quería presumir que tenía $20. No sé dónde sacó los $20. Llegó a la escuela con los $20. Entonces ahí es como, ¿te los robaste? No, los iba a poner para atrás. Entonces es un problema que ahorita los niños sienten que quieren pertenecer uh-huh. a un grupo y pues hacen cosas que no deberían.
0: Esa es la situación.
1: La escuela que no deberían de traer. Exacto.
0: El tema aquí es nuevamente el llamado de atención a los padres de familia. Y a mí me gusta muchísimo hablar de esto porque de cierta manera hay muchos padres que no se enteran de este tipo de noticias. Exacto, porque no están ocupados trabajando, porque uh-huh. no saben qué está haciendo su hijo y luego salen este tipo de noticias. Aquí las conversamos y se dan cuenta, oígame, ¿qué tal que mi hijo está haciendo esto? Uh-huh. Es mejor que estemos informándole. Esto no es solamente un regaño, simplemente es informarle a usted para que se dé cuenta si su hijo o hija pues está haciendo parte de este tipo de revuelos que probablemente puede terminar quizá hasta, ojalá Dios no lo quiera, como dicen por ahí, en una tragedia para muchos de estos jóvenes en donde una persona se moleste, los atropelle con un carro y bueno, termina en una tragedia bastante más grande.
2: Ya están arrestando a muchos. En todos los estados se puede, pero en muchos uh-huh. sí se puede arrestar menores. Desgraciadamente también a veces la ley es muy poco laxa. Severa uh-huh. y entonces por eso también los adolescentes sienten que pueden hacer muchas cosas antes de la mayoría de edad porque las consecuencias son mínimas, pero entre la vida, el crimen y toda esta situación, hay que tener mucho cuidado. También los abuelitos que nos ven, uh-huh. cuiden a sus nietos, hablen con ellos, porque a veces los hijos escuchan más a los abuelos que a los padres. Exacto. Entonces también, hey, mijito, orden aquí o cuidadito con esto, uh-huh. Para que estemos bien vigilados. También para que los niños se sientan queridos y que están alguien se preocupa por ellos, porque exacto. eso también les da y les fortalece la autoestima y los valores.
0: Óigame, yo no me he dado cuenta que aquí, por ejemplo, ya que estamos nosotros en California, hace unos días pasé en el carro y avistaba un policía poniéndole un ticket a un chico que andaba sin el casco en estas e-bikes.
2: Ah, sí.
0: Él estaba en la acera todavía, pero uh-huh. le dijo como, no, tú no puedes andar sin casco.
1: Están siendo más
0: y el
1: estrictos.
0: Niño estaba chiquito, ¿no? Tenía como unos, no sé, 9, 10 años y le estaba haciendo su ticket por esto. Así que bueno, esto es la llamada atención a los padres de familia. Vamos a hacer una corta pausa, no se vaya, regresamos con más información aquí en Sin Filtro. Ya volvemos.

0: Y seguimos con más información en Sin Filtro, señoras y señores. Ha llegado el momento de los espectáculos con Juan Alberto Santos, que viene cargadito para que usted disfrute este fin de semana con buen chisme.
1: Así es, y con buena música también, porque usted sabe que don Vicente Fernández es el más grande de todos, claro, de la música mexicana, porque nadie como el rey para cantar y cantar bien sabroso. Pues bueno, esta semana acaba de ser presentado el nuevo de don Vicente Fernández, y fueron precisamente Vicente Fernández Jr. y su mamá, doña Cuquita, quienes hicieron la presentación oficial de este disco que se llama Tributo al Rey con Banda, Grandes Duetos, volumen 1, así que esperemos ya el volumen 2, por supuesto. A ver, incluye canciones interpretadas por Alejandro Fernández, Edén Muñoz, Cristian Nodal, La Adictiva, Banda El Recodo, Ángela Aguilar, El Fantasma, Jorge Medina, La Arrolladora, Banda El Limón, de René Camacho, Banda El Recodo, Banda Los Recoditos, Yuri y Josi Cuen. Es una mega producción en donde han logrado mezclar, pues, a través de la tecnología, la voz, las maquetas de don Vicente Fernández con la voz de estos grandes artistas actuales. El Rey es la que canta precisamente Alejandro Fernández. Cristian Nodal canta la de Estos Celos.
0: No.
1: Y muchos más artistas, como les decía, la lista completa hace rato, pero ahora en adaptaciones, no de mariachi, sino de banda.
2: Me
1: así
2: encanta.
1: Que es una mega producción que llama muchísimo la atención. ¿Qué les parece?
2: Me parece muy bien. Yo no he escuchado a Vicente Fernández con banda. ¿Esa es la primera vez? Yo no lo he escuchado.
1: Yo creo que se ha echado palomazos y así, pero palomazos. Discos no estoy consciente de que
2: tenga
1: un disco completo.
2: Sí, yo tampoco. Wow, yo estoy
1: ahora
2: muy
1: la
2: emocionada.
1: Adaptación viene así.
0: Óigame, yo había escuchado que don Vicente Fernández había dejado un centenar de canciones por ahí. ¿No aprovecharán para sacar una canción por ahí?
1: Ya lanzaron un par de discos inéditos con canciones que dejó, porque don Vicente tenía la ventaja de que en el rancho tenía su estudio.
0: Exacto.
1: Entonces tenía ganas y se iba a grabar una canción. Le daba antojo, grababa otra. Y dejó muchas maquetas y muchas canciones interesantes. Ahora.
0: A ver qué nos tiene.
1: ¿Tiene chisme? Resulta que las redes sociales han estallado después de que se hizo la presentación y el lanzamiento de este disco, porque la gente no está contenta de que Cristian Nodal y Ángela Aguilar sean parte de esta producción. Están criticando durísimo. Ángela canta La Ley del Monte, que por cierto era también un clásico de su abuelo, de don Antonio Aguilar, y entonces hay gran controversia y muchas críticas, al grado de que le empezaron a escribir a Alex Fernández durísimo en sus redes sociales, diciéndole ¿qué hacen esos dos metidos en el disco de tu abuelo y demás? Pues bueno, Alex tuvo que mandar un comunicado en donde básicamente dice que él no tiene nada que ver ni con la producción de este disco, ni con la elección de los artistas que forman parte de él. Entonces que porfa, básicamente lo dejen a él fuera de esta controversia y de esta polémica. Pero pues bueno, al final de cuentas yo creo que la gente simple y sencillamente no suelta a Cristian Nodal y Ángela Aguilar, que punto y aparte de la controversia, los dos tienen grandes voces.
0: Exacto.
1: Y son además de la música mexicana los más grandes representantes, sobre
2: eso
1: todo Cristian.
2: Eso yo digo también, sí, yo digo, o sea, ellos cantan muy bonito y tienen muy bonitas canciones. Yo creo que es una cosa que aquí también, aquí criticamos, pero no, es otra cosa decir que alguien no tiene
0: trabajo,
2: talento, o es algo que salgan en un disco, ¿no? Pero ya la gente, pues, de todo se
0: otra, sí, exacto. Yo digo yo que es otra su trabajo, ¿no?
2: Yeah.
0: Porque al fin y al cabo son dos de las mejores voces que tiene México en este momento, voces actuales, voces nuevas, que por supuesto de mantenerse de esta manera van a perdurar también en la historia de la música mexicana. Entonces yo creo que hay que dejarlos descansar un poquitito. Sabemos que mantienen en bastantes conflictos, pero dejémoslos descansar y que gocen también del éxito de este álbum.
1: Ahora también me llamó la atención porque en su momento a Ángela Aguilar se le preguntó si haría un dueto con Alex Fernández. Y yo creo que también Alex por eso se quiso desprender un poco de la controversia con este comunicado, porque Ángela en aquel momento dijo yo tengo 4 discos y él apenas lanzó el primero, yo no. Entonces como que de alguna manera
2: a
1: Alex le ha de haber sentido feíto, pues, que lo dijera. De hecho tiene un dueto con Majo Aguilar, la prima de Ángela.
0: ¿Así ya venía una riña antes esto?
1: No. Sí, es que en el pasado, te digo, hace un tiempito cuando Alex lanzó el primer disco fue que Ángela dijo, es que yo ya tengo 4 discos, no sé, como que si cantaría
2: como
1: con
2: X.
1: él. Y entonces como que no, Alex seguramente que se ve cero rencoroso y es a todo dar,

0: Seguramente no lo tomó a pecho, pero pues sí le ha de molestar que le estén diciendo que si él tiene culpa en todo esto, cuando en realidad pues no la tiene. Lo que es un hecho es que el disco de Don Vicente Fernández, contributo a este grande y la adaptación de sus temas a banda, ya está disponible y seguramente va a ser un disco de esos que nos queden en el alma y en el corazón, porque el rey nomás es uno y es Don Vicente Fernández.
1: Exactamente, sigue siendo el rey, por supuesto.
2: El único
1: Óigame,
2: rey.
1: Vamos a hacer una corta pausa, no se vaya, venimos con más información en minutos aquí en Sin Filtro. No le cambie, ya volvemos.

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0: Abrimos con esta noticia en desarrollo. El presidente Donald Trump aseguró este viernes que Cuba es una nación fallida y afirmó que el gobierno cubano tendrá que negociar un acuerdo con Washington. Según reportes, Estados Unidos habría enviado el mensaje de que está dispuesto a dialogar, pero solo si Cuba realiza cambios fundamentales.
1: Turn to us and make a deal. I think so. I mean, look, I've been hearing about Cuba since I'm a little boy. They've been saying, what's going on with Cuba? And I think we'll be turning it. Marco's been very effective.
2: And they're taking the aid now.
1: They're taking the aid. They want aid. They need help.
0: Las declaraciones ocurren un día después de la visita a La Habana del director de la CIA, quien se reunió con autoridades cubanas durante la visita de más alto nivel de un funcionario estadounidense a la isla desde 2016. Hola, ¿qué tal? Soy Abel Álvarez. Gracias por acompañarme. Estas son otras de las noticias que estamos siguiendo muy de cerca aquí en 24 horas. Nuevas presiones de Estados Unidos contra México. Según un nuevo reporte, la Casa Blanca ordenó utilizar leyes antiterrorismo y ahora busca triplicar el número de acusaciones contra funcionarios corruptos. Además, a 77 días del conflicto entre Irán y Estados Unidos, ahora crece el temor por una nueva amenaza en el Estrecho de Hormuz. No solo por el petróleo, sino por los cables submarinos que mueven casi todo el tráfico digital del mundo. También la carrera por la gubernatura de California entra en sus momentos más decisivos. Nuevas encuestas reflejan cambios importantes entre los votantes. Todo era alegría en una fiesta patronal hasta que estalló la tragedia. Una explosión en Jalisco acaba con las festividades y deja un saldo mortal. Pero mire, continuamos en México. Un nuevo escándalo sacude a la política mexicana mientras avanzan las investigaciones de Estados Unidos sobre presuntos nexos entre funcionarios y el cártel de Sinaloa. Estados Unidos había anunciado acusaciones contra 10 funcionarios públicos de México, entre ellos el gobernador de Sinaloa, Rubén Rocha Moya, y otras 9 personas por presuntos vínculos con el grupo conocido como los Chapitos del Cártel de Sinaloa. 2 de ellos ya se entregaron a las autoridades estadounidenses este viernes. Primero, el exsecretario de Finanzas durante la administración de Rocha Moya fue detenido en Europa. Investigaciones preliminares indican que Enrique Díaz presuntamente mantenía vínculos con el cártel de Sinaloa. Según Milenio, el exfuncionario habría recibido sobornos millonarios a cambio de alertar sobre operativos contra integrantes del grupo criminal. Pero esto no es todo. El exsecretario de Seguridad de Sinaloa, Gerardo Mérida Sánchez, también se entregó a las autoridades de Estados Unidos. De hecho, el funcionario fue aceptado como un testigo cooperante de acuerdo al medio mexicano El Universal. La fiscalía estadounidense lo acusa de recibir $100,000 mensuales de los Chapitos para no intervenir en las operaciones del cártel de Sinaloa. De hecho, las investigaciones señalan que Sánchez alertaba al grupo criminal sobre redadas. Sin embargo, cuando vamos a la hemeroteca, esta era la reacción de Sánchez en público después de un ataque del grupo criminal en 2024.
3: Hoy lamentamos este incidente. Un incidente que no debe de pasar, no debe de ser. Y en lo personal, soy el que más lo lamenta porque es mi personal. Un hecho de cobardía. Si existen los grupos delincuenciales, que sean ellos y entre ellos que tengan que hacer sus cosas, sus cochinadas, pero no meterse con el personal de seguridad o la ciudadanía. Muy lamentable, soy el primero en lamentarlo.
0: Según documentos del tribunal, los avisos de Sánchez permitieron a integrantes de los Chapitos sacar drogas de al menos 10 laboratorios antes de la llegada de la policía. Por lo tanto, antes eran 10 funcionarios y ahora quedan 8. Según el New York Times, la Casa Blanca ordenó esta semana a fiscales utilizar leyes antiterrorismo para investigar a los funcionarios mexicanos que quedan. Por cierto, el vicefiscal general dijo que Estados Unidos debería triplicar el número de acusaciones contra funcionarios corruptos de México. De hecho, este viernes se confirmó que fueron congeladas las cuentas bancarias del gobernador Rocha Moya y de otros funcionarios. Y desde México, Víctor Blázquez tiene más detalles de todo esto.
4: Para la investigación es la fiscalía.
0: nadie más.
4: El sistema financiero comenzó a bloquear las cuentas bancarias del exgobernador de Sinaloa, ahora con licencia, Rubén Rocha Moya, uno de sus hijos y otras 9 personas más acusadas por el gobierno de Estados Unidos como presuntos responsables de vínculos con el cártel de Sinaloa.
5: El caso de Rocha Moya ha generado impactos múltiples en México que llevan a que el gobierno actúe mucho más contra la narcocorrupción, mucho más contra la forma en cómo los grupos de narcotraficantes financian partidos políticos y llevan al poder a gobernadores que después les sirven a sus intereses.
4: En la lista de la Unidad de Inteligencia Financiera de la Secretaría de Hacienda, el cerco a los recursos económicos se aplicaron al exsecretario de Gobierno y senador de Morena por el Estado, Enrique Insunza, al exsecretario de Administración y Finanzas, Enrique Díaz Vega, y Damaso Castro Saavedra, fiscal general adjunto, entre los personajes de alto nivel en la entidad.
6: Está muy bien analizado, es el camino hacia una relación, establecer un estrecho muy importante entre la política, entre el gobierno del estado de Sinaloa en este caso, y el narcotráfico, de una manera muy directa.
4: Aunque las acciones de bloqueo a las cuentas para acotar la capacidad económica de los implicados y así evitar una posible evasión de la justicia con recursos presuntamente de origen ilícito, surgieron el 6 de mayo, 9 días después, la presidenta Claudia Sheinbaum dijo no tener conocimiento de las acciones.
7: No tengo el conocimiento en particular de la UIF. La UIF es un área que no es que es técnica, digamos. Si encuentra alguna irregularidad, pues procede.
8: Bajo distintas versiones, no se sabe si los bloqueos a las cuentas corresponde a una investigación solicitada por Estados Unidos por los presuntos vínculos con el narcotráfico o es una investigación del gobierno mexicano. En Ciudad de México, Víctor Blázquez, Noticias, Estrella TV.
0: Y ya hay fecha para cuando autoridades federales de Estados Unidos podrían hacer pública una acusación formal contra Raúl Castro. Según el Miami Herald, el evento está previsto el próximo miércoles 20 de mayo y coincidirá con la conmemoración del Día de la Independencia de Cuba. La acusación está relacionada al derribo de 2 avionetas de la organización Hermanos al Rescate, ocurrido en 1996. El ataque dejó 4 personas muertas y es considerado uno de los incidentes más tensos entre Estados Unidos y Cuba en las últimas décadas. Escuchemos las reacciones de ambos países en 1996.
9: These small airplanes were unarmed and clearly so. Cuban authorities knew that. The planes pose no credible threat to Cuba's security.
10: Simplemente quiero declararle al mundo que yo quisiera saber qué país del mundo que se respete estaría dispuesto a soportar que sobre su territorio se cometan las violaciones que se han cometido de manera reiterada contra nuestro territorio. Mi país desde hace bastante tiempo lo que viene dando una gigantesca lección de paciencia. Yo quisiera saber si alguna aeronave o alguna aviación civil, como se le quiere poner ahora, hace eso sobre territorio norteamericano, ¿cómo actuaría el gobierno de los Estados Unidos?
0: Tras el incidente, el entonces presidente Fidel Castro aseguró que su hermano Raúl Castro, quien era ministro de Defensa, no dio una orden directa para el ataque. Mientras tanto, residentes de La Habana protestaron por cuarto día consecutivo, golpeando ollas y sartenes en medio de los apagones que afectan a la isla. Pero ahora bien, ¿qué piensan los cubanos sobre los cargos contra Raúl Castro? Vamos a escuchar lo que dijeron algunos residentes de La Habana.
11: ¡Wow! Todo bien. Y si piensan enjuiciarlo ahora, creo que eso está mal, porque es una persona que ya está cumplida, pasada en años.
12: Y yo creo que es imposible procesar a Raúl Castro.
13: Para mí no debe ser juiciado, porque ellos violaron un territorio cubano, que ellos no lo permiten en ningún lado.
0: Bueno, ahora escuchemos las reacciones de la comunidad cubana en Miami.
14: ¿Quieren irse a las buenas o quieren irse a las malas? Ustedes saben que están violando todos los derechos de la humanidad por 67 años. Y Cuba está pasando por un grave momento, el cual el único problema que hay es que ellos se vayan del país, empezando desde el punto cero, que es de abajo, hasta arriba, que es Raúl Castro.
0: Según la empresa eléctrica estatal de Cuba, los apagones de las últimas 24 horas afectaron el 61% del sistema eléctrico nacional. Y con esto nos vamos a una pausa. Cuando vuelva, por supuesto que hay más. A 77 días del conflicto entre Irán y Estados Unidos, ahora crece el temor por una nueva amenaza en el Estrecho de Hormuz. No solo por el petróleo, sino por los cables submarinos que mueven casi todo el tráfico digital del mundo. Además, en Ucrania, un nuevo ataque de Rusia dejó al menos un muerto durante un bombardeo registrado este viernes. También la carrera por la gubernatura de California entra en sus momentos más decisivos. Nuevas encuestas reflejan cambios importantes entre los votantes. Y en Texas, un juez federal volvió a bloquear una medida que habría permitido a policías arrestar a personas sospechosas de cruzar ilegalmente la frontera. Ya se lo contamos.

0: Gracias por seguir con nosotros aquí en 24 horas. El presidente Trump concluyó su visita a China tras una serie de reuniones con el presidente chino Xi Jinping. Ambos mandatarios aseguraron que hubo avances importantes para estabilizar las relaciones entre Washington y Beijing, aunque continúan las diferencias entre las dos potencias mundiales. Escuchemos cómo calificó el presidente Trump la reunión con China.
1: That was a great success. It was fantastic, man. We made great deals. We did great deals. We had great relationships, and a lot of things can happen, and you'll be hearing about them. But that was a tremendous success. I think it really was a historic moment. Thank you so much.
0: Sobre la guerra con Irán, Trump aseguró que Xi le dijo que China quiere ayudar a negociar el fin del conflicto y la reapertura del Estrecho de Hormuz. A 67 días del conflicto entre Irán y Estados Unidos, la tensión ya no solo está en el transporte del petróleo en el Estrecho de Hormuz. Ahora crece la preocupación por cables submarinos que son claves para la comunicación internacional. Uno de los proyectos más importantes es un cable submarino que conectará a varios países de Medio Oriente, Asia y Europa. Aunque estos cables pueden medir miles de kilómetros, tienen apenas una pulgada de diámetro, aproximadamente el tamaño de un dedo humano. De hecho, cerca del 99% del tráfico digital mundial pasa por cables submarinos. Se calcula que diariamente más de 10 mil millones de dólares en transacciones financieras viajan precisamente a través de estas conexiones. Medios iraníes reportan que el gobierno analiza cobrar tarifas a las compañías dueñas de estos cables submarinos. Mientras tanto, Israel y el Líbano acordaron extender por 45 días el alto al fuego tras una nueva ronda de conversaciones en Estados Unidos. El anuncio ocurre mientras continúan los enfrentamientos en la frontera con ataques israelíes contra posiciones de Hezbollah y reportes de decenas de heridos en el sur del Líbano. En Gaza, un ataque aéreo israelí tuvo como objetivo al líder del brazo militar de Hamas. Hasta el momento no está claro si el dirigente murió o resultó herido en el bombardeo. En Ucrania, un nuevo ataque de Rusia dejó al menos un muerto durante un bombardeo registrado este viernes. Las autoridades también reportaron que 3 personas resultaron heridas. Y la Corte Suprema de Estados Unidos rechazó este viernes un intento de los demócratas de Virginia para restaurar un nuevo mapa electoral. Esto era para favorecer al partido en las próximas elecciones de medio término. Sin embargo, el máximo tribunal de Virginia ya había dicho que el mapa no era válido y la Corte Suprema de Estados Unidos decidió no cambiar la decisión. Los demócratas habían impulsado el cambio como respuesta a los nuevos mapas electorales aprobados en estados republicanos. Y bueno, la carrera por la gubernatura de California entra en su recta final para las primarias. Los candidatos republicanos y demócratas tuvieron un último debate mientras nuevas encuestas muestran cambios importantes en los votantes. El costo de vida y la economía dominan la preocupación de los californianos a solo semanas de las elecciones. Y desde Los Ángeles, José Luis Muñoz tiene más detalles.
2: And I took him all the way to the Supreme Court.
3: We need someone with the courage from being able to pencil out projects.
4: For fire.
5: Temperatures are increasing.
6: Enough with the bureaucracy.
7: It is unacceptable.
8: Candidatos republicanos y demócratas a la gobernatura de California participaron en un último debate en San Francisco, donde hablaron sobre temas como el costo de vida, la vivienda y la relación con el presidente Donald Trump.
9: That's why I fought to protect the.
8: Una nueva encuesta muestra al demócrata Javier Becerra como el nuevo favorito con cerca de 19% de apoyo entre los votantes. Por su parte, el republicano Steve Hilton bajó al segundo lugar con poco más de 17%, y el empresario demócrata Tom Steyer quedó en tercer lugar con un 16%.
10: Me encantaría que todos nos interesáramos realmente, que apoyáramos a una persona que realmente nos apoye como latinos.
8: Una nueva encuesta en California también muestra que cada vez menos votantes siguen indecisos rumbo a las elecciones primarias para gobernador. El sondeo encontró que solo el 12% de los votantes todavía no saben por quién votar, y es una caída importante comparada con el 23% registrado antes del debate del mes pasado.
10: Pues todas las personas que tienen esa posibilidad de votar, de poder elegir a un candidato, que lo haga más que nada por la ayuda que pueda brindarnos, y no solamente, como dice usted, ¿no?, por la cara bonita o porque tiene dinero.
8: La encuesta además señala que la economía es el tema más importante, con un 42%. El costo de la vivienda apareció en un segundo lugar con un 21%, mientras que las amenazas a la democracia quedaron en tercer lugar con un 8%.
4: Pues sí, teníamos que saber bien y estar bien informados para estar seguros de que estamos votando por la persona indicada.
8: Y no se olvide que las elecciones primarias por la gobernatura de California serán el martes 2 de junio y debe votar por las convicciones que tiene sus candidatos favoritos. Ese es todo el reporte que tengo. Les informó José Luis Muñoz, Noticias Estrella TV.
0: Y una ley de Texas que permitiría a policías arrestar a personas sospechosas de cruzar ilegalmente la frontera con México fue bloqueada nuevamente. Antes de que entrara en vigor, un juez federal afirmó que resulta imposible que cada estado tenga su propia política migratoria por encima de la autoridad nacional. Ahora, los jueces estatales de Texas no pueden ordenar deportaciones y no se puede castigar el reingreso al país sin autorización bajo la ley estatal. Sin embargo, el caso continúa en los tribunales. Vamos a otra pausa. Cuando vuelva, el Banco Mundial regresa a Caracas tras años de distancia con Venezuela. El gobierno asegura que esto puede abrir las puertas al mercado internacional. Todo era alegría en una fiesta patronal hasta que estalló la tragedia. Una explosión acaba con las festividades y deja un saldo mortal en un pueblo de Jalisco. En México, entre llamas y humo, maestros y normalistas prendieron fuego a una réplica de cartón de una patrulla durante las protestas del Día del Maestro.

0: El Banco Mundial realizó una visita oficial a Caracas luego de reanudar sus relaciones con Venezuela tras varios años suspendidas. El gobierno venezolano aseguró que esto busca ayudar al país para avanzar hacia una economía más grande y abierta al mercado internacional. Venezuela había suspendido sus relaciones con el Banco Mundial y el Fondo Monetario Internacional desde el 2019 debido a disputas sobre el reconocimiento del gobierno venezolano.
1: Yo quería verla a usted. Yo vine a esta iglesia simplemente por usted.
0: Venezolanos realizaron una misa en Caracas en apoyo a Carmen Navas, una mujer de 82 años que durante más de un año buscó a su hijo sin saber que había muerto bajo custodia del Estado. Venezolanos realizaron una misa en Caracas en apoyo a ella, a esta mujer precisamente que estábamos viendo en pantalla. Abogados y organizaciones de derechos humanos aseguran que un tribunal había negado recientemente una solicitud de amnistía para Quero, el hijo, aunque las autoridades ya sabían que había muerto. Una explosión sacudió las fiestas patronales en Jalisco, dejando una mujer fallecida y más de 20 personas lesionadas.

El incidente ocurrió cuando una chispa habría alcanzado un cilindro de gas en un puesto de comida. Los heridos fueron trasladados a diferentes hospitales de la región. En México, entre llamas y humo, maestros y normalistas prendieron fuego a una réplica de cartón de una patrulla durante las protestas del Día del Maestro. Míralo. La manifestación fue organizada por integrantes de la CENTE y estudiantes como parte de sus exigencias contra la reforma educativa. Y mire, nos vamos a despedir con imágenes en vivo desde Beirut. Esto después de que Israel y el Líbano acordaron extender por 45 días el alto al fuego. Así se está viviendo esta jornada. Con esto me despido. Soy Abel Álvarez. Buen fin de semana.

0: Los vecindarios más vulnerables de Los Ángeles cuentan con nueva tecnología. Alumbrado público solar. La ciudad promete que las nuevas luces reducirán la delincuencia, especialmente el robo de cable de cobre. Último debate de la contienda por la gubernatura. A 3 semanas de las primarias, los 7 candidatos se enfrentaron en una guerra de palabras y el nuevo favorito se encontró atacado por todos los frentes.
1: No te pases de la...
0: Palm Springs despierta con un operativo de ICE. Agentes llegaron con fuerza a un parque de casas móviles, despertando temor en los residentes. Condiciones crueles e inhumanas. Así es como un nuevo

0: El reporte del Departamento de Justicia de California describe los centros de detención del estado. Denuncian hacinamiento y falta de servicios básicos. Comenzamos.
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0: aseguró que el proyecto busca mejorar la seguridad, reducir el robo de cables y avanzar hacia una ciudad con energía más limpia rumbo a 2035. Vamos con Luis Zaragoza, que nos tiene el reporte completo.
1: This is an example.
2: A solo unas semanas de haberse anunciado la iniciativa para reparar el alumbrado de la ciudad de Los Ángeles, la alcaldesa Karen Bass dio a conocer los avances del nuevo sistema que alumbrará los parques, las calles y avenidas de varios vecindarios. Esto es lo que pasa cuando trabajamos en colaboración, cuando nos juntamos para resolver los problemas de la ciudad, mencionó la alcaldesa. Se trata de lámparas públicas de paneles solares que ayudarán a mejorar la seguridad en las calles, acelerar las reparaciones del alumbrado público, combatir el robo de cableado de cobre y disminuir el consumo de energía. Además, acelerará la transición de la ciudad a la energía 100% limpia para el 2035.
3: It can function itself with one charge.
2: Esta tecnología puede funcionar con batería llena hasta 3 días. No importa que esté nublado o lluvioso, la luz sigue trabajando. Joseph Crisanto ha experimentado la falta de luz pública en su vecindario. Hoy que ya fueron reparadas varias de las lámparas de energía eléctrica, dice sentirse más seguro y contento con los resultados.
4: También están mejor que las otras, como habíamos dicho, que ya como son de solar, ya no le va aquí, no va a haber la oportunidad de que venga la gente a tratar de robarse el cobre o cosas así. Y más eficientes son las luces así.
2: Otros residentes de la zona mencionaron que en el parque del vecindario, más de una veintena de personas indigentes invadieron el lugar, precisamente cuando varias lámparas que alumbraban el lugar no estaban funcionando.
5: Un año atrás sí había mucha inseguridad porque había muchos campamentos aquí en la orilla del freeway y eso atraía a mucha gente que no es de por acá y sí se sentía inseguridad. Hoy día ya está más tranquilo.
2: La meta es instalar 60.000 luces en un lapso de 2 años, mencionó la alcaldesa, y los trabajos de instalación avanzan bastante bien. Los residentes pueden ayudar reportando si hay un desperfecto de alumbrado en sus calles, marcando el 311.
6: La ciudad de Los Ángeles le pide al público que reporte cualquier luz que no funcione en su vecindario para poderla cambiar por una luz de energía solar. Luis Zaragoza, Noticias Estrella TV.
0: Y momentos de tensión se vivieron en la autopista 91 en Riverside, luego de que autoridades cerraran por completo varios carriles durante un enfrentamiento con el conductor de un vehículo presuntamente robado. El sospechoso permaneció atrincherado por varios minutos hasta que agentes utilizaron un dispositivo especial que lanzó humo dentro del automóvil para obligarlo a salir. Finalmente, el hombre fue detenido sin que se reportaran disparos ni personas lesionadas. El departamento del alguacil del condado de Los Ángeles difundió imágenes de un tiroteo mortal ocurrido el pasado 1 de abril en el este de Los Ángeles. Vamos a verlo. Los agentes respondieron a un reporte de un hombre armado y en aparente crisis suicida dentro de una vivienda en la calle Downey. Al llegar, intentaron negociar y evacuaron a los familiares, pero el sujeto, identificado como Eric Torres, salió de la casa con un arma y disparó. En ese momento, los oficiales respondieron al fuego y abatieron al hombre. En Palm Springs, un operativo de ICE despertó a residentes de un parque de casas móviles. Los agentes llegaron en varias camionetas cerca de las 6 de la mañana al Parque Santiago Sunrise Village. Activistas tocaron bocinas para alertar sobre la presencia de los agentes, pero aún así se reportó al menos una detención.
7: ¿Se lo llevan del carro?
8: No, no, puedo agarrar el carro.
7: ¿Por qué se lo llevan? ¡Ey! ¡No te pases de lanza, güey! ¡Ey! Pero no lo trates así. ¡Ey! Pero no lo trates así, no te pases de lanza, loco. No te pases de lanza.
0: Según testigos, el hombre detenido se dirigía a su trabajo. Hasta ahora su identidad no ha sido confirmada. En Moreno Valley crecen las preguntas tras un incidente que involucró a un oficial asignado a una escuela durante una intervención en un entorno escolar. El caso está bajo investigación luego de que surgieran denuncias sobre el uso de la fuerza durante el contacto con una persona en el campus. Autoridades del distrito y del alguacil revisan lo ocurrido para determinar si los protocolos se siguieron correctamente. A menos de 3 semanas de las primarias en California.

0: Los principales candidatos a gobernador se enfrentaron en San Francisco para responder sobre vivienda, seguridad, educación y cambio climático, temas que siguen marcando la agenda rumbo al 2026. Karen Marroquín nos tiene el resumen de la jornada. Bienvenida, adelante.
1: Gracias, Abel. Y así como lo mencionas, el alto costo de vida, la crisis de vivienda y el futuro energético del estado dominaron este encuentro entre aspirantes demócratas y republicanos, quienes buscaron convencer a los votantes con respuestas muy distintas sobre el rumbo de California. Aquí el reporte completo. Veamos.
2: Estamos a un paso más cerca de las elecciones de medio término y los candidatos hacia la gubernatura de California hacen su último esfuerzo por ganarse el voto.
3: I know how to work with people to make change happen.
4: I am the person who will tax the billionaires like me.
2: Uno por uno, los candidatos respondieron a preguntas sobre los temas que más afectan a californianos, incluidos el costo de vida, la seguridad pública y la vivienda.
5: When I declare that state of emergency, when I get in, we will find the money to get those projects on the way.
6: Look at your pay stub. You can see that my policies will make life more affordable here.
2: El analista político Luis Alvarado afirma que hubo un claro ganador.
7: Aunque no con estrellas y fulminante, pero el ganador fue Javier Becerra, porque todos lo atacaron y se defendió bien.
2: Además, señala un giro en la estrategia de los candidatos.
7: Ahora se dedican más a tratar de convencer a los votantes de que los otros contrincantes son menores que ellos y tratan de levantar a esos ataques, a la misma vez tratando de defender los ataques en contra de ellos mismos.
2: La encuesta más reciente muestra al demócrata Javier Becerra liderando con el 19%, seguido por el republicano Steve Hilton y el también demócrata Tom Steyer, quienes empatan con un 17%. Pero hasta el momento, solo el 3% de las boletas han sido entregadas, una cifra que, según expertos, refleja la incertidumbre que aún se vive de cara a las elecciones.
7: El ambiente para esta elección no se había visto en décadas. En las últimas elecciones de gobernador hemos visto de que la persona que va a la delantera lleva mucha ventaja en la delantera. Hoy, por primera vez en décadas, tenemos una contienda cerrada donde todos están forcejeando y peleando para ganarse el voto de los que no han decidido y si aquellos que lo han decidido mantenerse con su propio candidato.
1: Bueno, la decisión se hará el 2 de junio en las elecciones del medio término y de ahí estaremos aún más cerca de conocer quién será el próximo gobernador o gobernadora del estado.
0: Pues estaremos muy al pendiente, además hay que votar, por supuesto.
1: Así es, muy importante.
0: Muchísimas gracias.
1: Gracias.
0: Y mire, la ex jefa del gabinete del gobernador Gavin Newsom se declaró culpable de presuntamente desviar fondos de la campaña de Javier Becerra. De acuerdo con autoridades, el esquema involucró la manipulación de una cuenta inactiva y pagos irregulares a través de contratos falsos. El caso ha tomado protagonismo en la carrera por la gubernatura. Pero hasta ahora, Javier Becerra no ha sido acusado de ningún delito y asegura no tener relación con el fraude. Con esto nos vamos a una pausa. Cuando vuelva, por supuesto que hay más. Denuncian deterioro en centros de detención de inmigrantes en California por hacinamiento y falta de atención médica. Se entrega el exsecretario de Seguridad de Sinaloa a las autoridades estadounidenses. Es acusado de tener vínculos con el narco. Los detalles cuando vuelva.

0: Gracias por seguir con nosotros aquí en Noticias 62. Y miren, en el sur de California, los jóvenes adultos se enfrentan uno de los mercados de vivienda más inaccesibles del país. En Los Ángeles, solo el 9.8% de los hogares están en manos de jóvenes adultos. En el condado de Orange, la cifra sube ligeramente a 13.2%, mientras que en Riverside alcanza el 19%. El estudio atribuye esta brecha a los altos precios, la falta de inventario y el creciente costo de vida, factores que siguen alejando a las nuevas generaciones del sueño de ser propietarios. Y el controlador de la ciudad de Los Ángeles lanzó una nueva herramienta interactiva que permite al público rastrear y visualizar problemas en propiedades de renta. Escucha bien, el mapa recopila reportes de inquilinos y registros públicos para identificar posibles abusos, condiciones deficientes o violaciones en viviendas. La plataforma busca dar mayor transparencia al mercado de alquiler en una de las ciudades con mayor crisis de vivienda del país. Y un nuevo informe del Departamento de Justicia de California asegura que las condiciones en los centros de detención para inmigrantes han empeorado. Según el fiscal general de California, Rob Bonta, dijo que durante las inspecciones hay un problema de sobrepoblación, falta de necesidades básicas y atención médica inadecuada.
1: Las políticas de Trump han causado sobrepoblación y condiciones de caos en estos centros, poniendo en peligro la seguridad, la salud y el bienestar de las personas detenidas.
0: El informe detalla que la población de detenidos en California creció un 162% entre 2023 y 2025. De 2.300 personas detenidas, ha pasado a más de 6.000. En Torrance, residentes vieron algo poco común anoche, un avión militar con una escolta policial. Fue trasladado desde el aeropuerto City Yard y pasó por las calles cerca de las 10:30 de la noche. La aeronave formará parte de la celebración del Día de las Fuerzas Armadas este sábado, cuando se realizará un gran desfile sobre el Boulevard Torrance. Y confirma la detención de Gerardo Mérida Sánchez, exsecretario de Seguridad Pública de Sinaloa. El exfuncionario se entregó a autoridades estadounidenses el pasado 11 de mayo. Enfrenta cargos por presuntamente haber recibido sobornos de hasta $100,000 mensuales del cártel de Sinaloa a cambio de protección y de permitir operaciones criminales durante su gestión entre 2023 y 2024. Sánchez forma parte del grupo de 10 personas acusadas por Estados Unidos de tener

vínculos con el narco junto al gobernador con licencia Rubén Rocha Moya. En Jalisco, mire esto, una fiesta patronal en el municipio de Amatitán terminó en tragedia luego de la explosión de un tanque de gas. Mírelo.

0: La explosión fue provocada por una chispa de pirotecnia durante la quema de toritos. El estallido dejó una mujer sin vida y más de 20 personas heridas, varias de ellas de gravedad. Autoridades locales abrieron una investigación para esclarecer posibles fallas de seguridad durante las celebraciones.
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0: Científicos advirtieron que aumentaron las probabilidades de un raro Super El Niño entre finales de 2026 e inicios de 2027. Escucha bien, porque el fenómeno podría intensificar sequías, inundaciones y olas extremas de calor en distintas partes del mundo, incluyendo aquí en el sur de California. Pero vamos a conocer un poco de las temperaturas que tendremos para esta noche y el fin de semana. Para esta noche, 57 grados. La probabilidad de precipitaciones está bastante baja, 15%. Parcialmente nublado continuará, al parecer, la madrugada. Vamos a ver inmediatamente cómo estarán las condiciones del tiempo para mañana, porque sí, vamos a ver las próximas 12 horas. Para mañana se espera, fíjense, durante el día, 67 grados. Quizás suba un poquito más la sensación térmica, pero va a estar bastante fresco. Vamos a ver el extendido para ver un poco más, sábado y domingo, qué nos depara. Fíjese, la máxima estará en 68-69 respectivamente, la mínima igualmente 57-58. Aumenta un poco la probabilidad de precipitaciones para el domingo, un 20%, pero vamos quizás a tener las mismas condiciones del tiempo que hemos estado experimentando estos días. Y con esto nos vamos a una pausa, pero no se muevan porque hay más al regresar.

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1: Y así fue como los Dodgers iniciaron el cuarto partido ante los Gigantes con un jonrón de Will Smith. Y desde ese momento, la ofensiva angelina no dio tregua. Alex Cole y Miguel Rojas pegaron sencillos clave e impulsaron a los Dodgers a una victoria de 5-2 sobre el equipo de San Francisco. Con esta victoria, los Dodgers retoman el primer lugar de la División Oeste de la Liga Nacional. Y el lanzador de los Dodgers, Edwin Díaz, quedó bajo escrutinio tras ser relacionado con presuntas peleas ilegales de gallos, según una investigación publicada por USA Today. El reporte cita imágenes y publicaciones en redes sociales que lo vincularían con esa actividad en Puerto Rico. Hasta ahora Díaz no enfrenta cargos ni ha emitido declaraciones públicas. El calendario de la NFL fue revelado y los equipos compitieron por el video más creativo del año. Los Chargers volvieron a robarse la atención con una producción inspirada en el video Hello, lleno de referencias y burlas a sus rivales, mientras los Rams apostaron por el humor y videos virales de aficionados para presentar su temporada 2026.
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1: Y la música regional mexicana vuelve a generar controversias. Hoy hay polémica por la participación de Cristian Nodal y Ángela Aguilar en un nuevo disco tributo a Vicente Fernández. Vamos con Juan Alberto Santos con todos los detalles. Bienvenido, adelante.
2: Efectivamente, estamos listos con la información de espectáculos porque esta semana ha habido de todo hasta para tirar para arriba, como dicen coloquialmente en el rancho. Oiga, vamos a comenzar con don Vicente Fernández, que está de regreso en la escena musical. Y es que fíjese que acaban de lanzar un nuevo disco, un tributo para el más grande, para el rey de la música mexicana, pero ahora a ritmo de banda, como nunca lo habíamos escuchado, y en combinación con grandes estrellas como el propio Alejandro Fernández. Está la banda El Recodo, La Adictiva Banda, por supuesto, también está la original Banda El Limón y muchas otras, incluidos dos de las grandes estrellas que hoy por hoy dan muchísimo de qué hablar. Atentos, Cristian Nodal y Ángela Aguilar forman parte de esta producción musical en homenaje a don Vicente Fernández, pero los fanáticos parecen no estar tan contentos por el escándalo y la controversia que siempre rodea a esta pareja. De hecho, Alex Fernández, el nieto del rey de la música mexicana, tuvo que enviar este comunicado para defenderse después de que fuera señalado de haber permitido que estos dos personajes, Ángela y Nodal, fueran parte del disco a su abuelo. Lo que es un hecho es que este disco, por supuesto, va a dar mucho de qué hablar, y hablando de música mexicana, los queremos invitar a que se sumen a esta presentación que van a tener Larry Hernández, Roberto Tapia y Regulo Caro. Este domingo 17 de mayo va a ser en Santa Bárbara, y lo más importante es que además de disfrutar de su música y su talento, usted con el boleto que compre va a colaborar con una organización en beneficio de los migrantes. Los fondos pues recaudados van a ser destinados para contratar abogados, asesoría legal y todo lo que nuestra comunidad migrante necesite para enfrentar cualquier circunstancia que esté viviendo en temas migratorios. Así que mire, si no tiene plan, váyase a Santa Bárbara este domingo, disfrute de buena música y apoye a nuestra comunidad. Así que la invitación está ahí. Y esto es lo que está pasando en el mundo del espectáculo. Soy Juan Alberto Santos, los veo la próxima semana con más chisme, gozadera y, por supuesto, mucho que hablar de los famosos.
1: Gracias, Juan. Buen fin de semana. Y mire, en la Ciudad de México, 28 equipos llegaron desde más de 20 países para celebrar la Copa Mundial de Niños en Situación de Calle. Míralo. Fue la quinta edición del evento y además contó con el cantante

Bono como parte de la audiencia. El enfoque del día estuvo en la participación de la comunidad, especialmente de los menores que vivieron actividades culturales y también musicales en un ambiente festivo. Y con estas imágenes vamos llegando al final. Soy Abel Álvarez. Gracias por acompañarnos y que tenga un buen fin de semana.

0: caen dos allegados del exgobernador de Sinaloa, Rubén Mocha Moya. Ambos eran perseguidos por nexos con Sinaloa y los Chapitos. La acusación del Departamento de Justicia contra Raúl Castro estaría muy cerca. El líder de la revolución podría enfrentar cargos en un día muy simbólico para Cuba. Residentes permanentes en la mira buscan a decenas de personas para quitarles su residencia y llevarlos a la deportación. Citan varias acusaciones en su contra. Todo era alegría en una fiesta patronal hasta que estalló la tragedia. Una explosión acaba con las festividades y deja un saldo mortal en un pueblo jalisciense. Así comienza su noticiero 24 horas. Tenemos mucha información, así que yo les agradezco que me acompañen esta tarde. Soy Mirta Las Salinas y vamos a comenzar porque hay una noticia que sacude a México y es que ya están bajo custodia estadounidense dos exfuncionarios del gobierno de Sinaloa que forman parte de la acusación federal en Nueva York contra el gobernador en licencia del estado, Rubén Rocha Moya. El primero es este que vemos aquí, es el exsecretario de Seguridad de Sinaloa, se llama Gerardo Mérida Sánchez. El gobierno mexicano confirmó que se entregó en la frontera el pasado 11 de mayo cuando cruzó por la garita de Nogales hacia Arizona. Según la acusación, Mérida Sánchez habría recibido hasta $100,000 en sobornos mensuales en efectivo por parte de los Chapitos, facción del cártel de Sinaloa. El segundo es el exsecretario de Finanzas, este hombre que ve en pantalla. Él se llama Enrique Díaz Vega y también se habría entregado, pero él en una embajada estadounidense en Europa. Y tras la detención en Arizona, Gerardo Mérida Sánchez fue trasladado a Nueva York y esta tarde ya compareció en corte para recibir los cargos. Nos vamos a conectar a las afueras del tribunal con nuestra corresponsal en Nueva York, Ángela González. Ángela, buenas tardes. Cuéntanos qué detalles nos tienes de lo que ha sucedido hasta el día de hoy.
1: Mirtala, muy buenas tardes. Pues así es. Ya se encuentra en territorio estadounidense, como bien lo dijiste, y ya trasladado a Nueva York Gerardo Mérida Sánchez, quien compareció en este Tribunal Federal del Sur de Manhattan en el piso 23, donde se celebró la audiencia de arraigo para recibir ya formalmente los cargos que tienen que ver, son relacionados con conspiración para importar drogas a los Estados Unidos y también, como tú lo mencionaste, recibir sobornos por parte del cartel de Sinaloa. Él hace parte de 10 funcionarios del gobierno de Sinaloa que está buscando esta fiscalía que se ha especializado en estos casos de narcotráfico.
0: Ángela, sabemos que hoy se presentó, hoy como tú bien nos acabas de decir, en la corte. ¿Ya iba él vestido con el uniforme típico que usan los reos en esa cárcel?
1: Así es, Mirtala. Primeramente, cuando llegó a Nueva York, fue presentado en la cárcel correccional metropolitana de Brooklyn, la única federal que hay para que personas detenidas aguarden, y de allí, trasladado ya con el uniforme de la prisión, llegó para presentarse a esta audiencia que fue bastante breve, por 15 minutos nada más, que es algo que se tiene que hacer durante las próximas 24 horas a partir de que llega a una jurisdicción, en este caso Nueva York, y se le presentaron los cargos solamente a él. Fue una audiencia rápida, ya tiene representación, es una abogada de oficio que está en este momento a cargo de lo que será lo siguiente para la audiencia del 1 de junio, donde conoceremos si se presentará o no un paquete para recibir una fianza de libertad condicional. Normalmente en estos casos no sucede, pero es un requisito que lo puedan hacer o no, así que por ahora permanecerá detenido en esta prisión, donde también han estado detenidos bastantes, digamos, notorios casos de narcotráfico, como fue el caso de Gerardo García Luna y todos. También se encuentra allí el Mayo Zambada y están aguardando también sus casos. Este es un nuevo caso que se suma a esta Fiscalía del Sur de Manhattan, y donde pues ya veremos qué sigue, si es que estaría cooperando con la fiscalía también, se pudiera presentar ese caso, o si decide ir a juicio.
0: Muy bien, Ángela, muchísimas gracias por esta información, y tengo entendido que ya él se declaró no culpable y falta ahora el exsecretario de Finanzas, Enrique Díaz Vega, cuando él se va a comparecer en corte. Gracias, Ángela, muy buenas tardes.
1: Claro que sí, Libertad.
0: Y mientras tanto, la presidenta de México informó que sostuvo una llamada telefónica con el presidente Donald Trump. Claudia Sheinbaum dijo que la conversación fue cordial y excelente. Ambos reafirmaron que seguirán cooperando en temas de seguridad y comercio, pero se desconoce si hablaron sobre los recientes arrestos de estos exfuncionarios de Sinaloa. Y obviamente, los próximos días esta noticia seguirá dando mucho de qué hablar. Imagino que las autoridades estadounidenses estarán también dándonos a conocer más información de estos dos importantes arrestos de exfuncionarios mexicanos. Bueno, y todo parece estar listo para que el Departamento de Justicia presente cargos contra el otro líder de la revolución, Raúl Castro. Se espera que el anuncio se haga el próximo 20 de mayo en Miami, que es una fecha simbólica para los cubanos, que detallan los cargos y cómo reaccionó el exilio. Bueno, nos vamos con Anthony Belchi, él tiene la historia.
2: El gobierno de Estados Unidos prepararía una acusación formal contra Raúl Castro por el derribo de las avionetas de Hermanos al Rescate, ocurrido el 24 de febrero de 1996. Aquel día, dos aeronaves civiles que buscaban balseros en el estrecho de la Florida fueron derribadas en aguas internacionales por cazas de la Fuerza Aérea Cubana. Murieron cuatro pilotos del exilio: Carlos Costa, Armando Alejandre, Mario de la Peña y Pablo Morales.
3: Bueno, ellos están completamente buscando las maletas. Se están preparando porque saben bien de que el final llegó. Él tiene que buscar la manera de judicialmente tratar de condenarlos y traerlos para Nueva York para que paguen por lo que le hicieron al pueblo americano, por los espías, la droga que han mandado para Estados Unidos.
2: Uno de aquellos pilotos, Armando Alejandre, era miembro del Movimiento Democracia, que encabeza Ramón Saúl Sánchez, compañero suyo en aquellas misiones humanitarias en el mar.
4: Se dedicaba a salvar vidas en el estrecho de la Florida de personas que escapaban de la isla buscando libertad producto de esa dictadura, y salvó miles, como 6.000 vidas a lo largo de eso. El régimen le molestaba eso mucho.
2: En el momento del ataque, Raúl Castro era ministro de las Fuerzas Armadas Cubanas, el todopoderoso jefe militar de la isla.
4: El que dio la orden y lo admitió públicamente fue Raúl Castro. Y Raúl Castro ahora está retirado del poder en apariencia.
2: Aún así, entre el exilio reconocen que entre una imputación que tendría un gran simbolismo y un juicio real, hay una distancia enorme. Además, Castro ya tiene una edad muy avanzada.
4: Una cosa es la acusación y otra cosa es poderlo llevar a un juicio. Como único lo pueden llevar a un juicio es que lo puedan traer aquí. La pregunta es cómo. Y además, este hombre ya tiene 94 años de edad, que probablemente se muera de aquí a que salga la acusación del gran jurado.
2: Por ahora, las autoridades estadounidenses no han confirmado públicamente la acusación, pero el solo anuncio ya genera fuertes reacciones en el exilio cubano. Desde Miami, Florida, Anthony Belchi, Noticias Estrella TV.
0: Definitivamente, gracias, Anthony. Y la posible acusación contra Raúl Castro, pues recuerda el argumento utilizado por Washington contra Nicolás Maduro en Venezuela. Recordemos que Maduro fue acusado en una corte federal de Nueva York por presuntos delitos de narcotráfico. Después fue considerado prófugo de la justicia estadounidense y bajo la justificación de hacer cumplir la ley, el 3 de enero, Estados Unidos llevó a cabo aquel famoso operativo militar para capturarlo y llevarlo ante los tribunales. Y bueno, para analizar todo lo que está pasando y todo lo que esto significaría, una acusación contra el segundo líder de la revolución cubana, que es Raúl Castro, a sus 94 años, y el impacto para el futuro de la isla, nos enlazamos con el abogado constitucional y analista político Rafael Peña Albert. Rafael, buenas tardes y muchísimas gracias. ¿Podríamos estar viendo una repetición de lo que pasó en Venezuela el 3 de enero, pero ahora en Cuba?
5: Exactamente, estamos viendo un proceso donde un gobierno que no puede mantenerse, porque el gobierno de Cuba está, de verdad, no puede proveer para su propio pueblo las necesidades más básicas, más la presión que se le está poniendo por parte de Estados Unidos, y ahora pues están presentando este posible encausamiento en contra de Raúl Castro por un delito que ocurrió hace 30 años, pero que no tiene prescripción, porque cuando tú cometes un delito de este tipo de terrorismo internacional y resulta en la muerte de las personas, el tiempo no prescribe. Así que es perfectamente posible que se le pueda encausar. Ahora, como bien dijo Ramón Saúl Sánchez anteriormente, una cosa es encausarlo y otra cosa es traerlo a la justicia, a traerlo para que se celebre un juicio en este país. ¿Cómo se trae a esa persona para acá? Y más cuando tiene 94 años. ¿Cuál es uno de los posibles escenarios? Escenario que esto sea un distractor. Que esto sea lo de Raúl Castro, un distractor para simplemente seguir presionando al régimen cubano, llegar a algún tipo de acercamiento con el régimen cubano y poner el encauzamiento de Raúl Castro como algo que todo el mundo está de acuerdo que se debe encauzar, pero que no va a tener un impacto real, puesto que a los 94 años es muy difícil que lo traigan para acá.
0: Claro, entonces podría ser algo simbólico, por así decirlo, porque 30 años después con un hombre que tiene 94 años, entonces la distracción sería ¿para qué?
5: ¿Para qué? Para darle margen a Estados Unidos a llegar a algún tipo de acuerdo con los oficiales actuales del régimen cubano y hacer algún tipo de buscar una Delcy Rodríguez, alguien que mantenga la estructura y al mismo tiempo haya una apertura económica que quizás beneficie a los inversionistas. Pero eso no es lo que quiere el pueblo cubano, ni quiere, eso tampoco va a satisfacer al exilio cubano. Lo que se busca al exilio, el exilio cubano y el pueblo cubano en Cuba, lo que quiere es libertad, lo que quiere son derechos básicos, quiere democracia, quiere los derechos humanos. Y eso va a ser difícil de conseguir. Y para mí que el tema de Raúl Castro pues puede ser quizás que se utilice como se ha utilizado muchas veces desgraciadamente el tema de Cuba en procesos electorales en el pasado. No recordemos que en el año 62, dos semanas antes de que el presidente Kennedy estaba a punto de perder las elecciones del midterms del Congreso, surgió la crisis de octubre con Cuba y eso cambió totalmente la dinámica norteamericana.
0: Rafael, en este momento en que el presidente... yo le agradezco mucho que nos haya ayudado a entender un poquito más de dónde viene esta posible acusación y por qué ahora, 30 años después. Muchísimas gracias y que pase una linda tarde. Y hay que recordar también que agentes de la CIA, que por lo general no dan mucha información de lo que están haciendo, estuvieron ayer también en Cuba. Muchísimas gracias. Que pase una linda tarde.
5: Muchas gracias.
0: Vamos a pasar a otra información y es que Israel y Líbano acordaron extender por 45 días el alto al fuego tras una nueva ronda de conversaciones en Estados Unidos. El anuncio ocurre mientras continúan los enfrentamientos en la frontera con ataques israelíes contra posiciones de Hezbollah y reportes de decenas de heridos en el sur del Líbano. Es momento de hacer una pausa, usted no se vaya porque tenemos más información al volver. Decenas de residentes de Gales están a punto de perder su estatus migratorio y ser deportados. ¿De qué se les acusa y qué otros temores genera esta noticia? Fiestas mortales en Jalisco, la alegría en unas fiestas patronales terminan con una explosión por fuegos artificiales.

El gobierno endurece las políticas migratorias y ahora busca deportar a decenas de residentes permanentes. Mientras tanto, el presidente Donald Trump habla de otorgar residencia permanente a estudiantes chinos tras regresar de su cumbre en Beijing. Inmigrantes que no han podido regularizar su estatus en el país, pues reaccionaron indignados. En Arizona, Rubén Pereira tiene la historia.

0: Según un reporte del New York Times, el Departamento de Seguridad Nacional creó una unidad especial que ya busca deportar al menos 50 titulares de residencia permanente o green cards para revisar miles de casos en todo el país. Todo esto ocurre en medio del endurecimiento migratorio impulsado por la administración Trump.
1: Los recursos se están yendo hacia las deportaciones y a la criminalización de los inmigrantes, independientemente del estatus migratorio.
0: Entre los investigados se encuentran personas detenidas y condenadas por delitos como agresión sexual, violencia doméstica, posesión de drogas o conducir bajo los efectos del alcohol. También algunos que habrían mentido para obtener su residencia y otros que admitieron un vínculo con la Guardia Revolucionaria Islámica de Irán. Y mientras el gobierno busca revocar green cards y desnaturalizar a ciudadanos, por otra parte, el presidente Trump ofreció residencias permanentes para estudiantes chinos que, según el mandatario, benefician la economía del país.
2: I frankly think that it's good that people come from other countries and they learn our culture and many of them want to stay here. I think it's good. They're good and they want to stay in America. We won't give them a green card.
0: Trump también advirtió que eliminar a estudiantes internacionales podría afectar económicamente a universidades estadounidenses que dependen de las colegiaturas que pagan los estudiantes extranjeros. Las declaraciones llaman la atención porque ocurren mientras miles de jóvenes con DACA continúan esperando renovaciones y soluciones migratorias permanentes, pese a estudiar, trabajar y pagar impuestos en Estados Unidos.
3: Está muy mal que está buscando en otro país antes de buscar en su propio, en su hogar, ¿me entiendes? Entonces me saca de onda que el presidente quiere traer a alguien a un extranjero cuando ya tienen la fuerza de trabajo aquí y estamos educados.
0: Mientras algunos estudiantes extranjeros podrían eventualmente recibir mayores oportunidades migratorias, muchos dreamers y residentes permanentes aseguran seguir viviendo entre la incertidumbre y el temor sobre su futuro en el único país que consideran su hogar.
1: Unos días te quieres mantener positivo, otros días estás deprimido porque dices, todo mi esfuerzo, todo lo que he hecho no va a tener frutos.
0: Rubén Pereira, Noticias Estrella TV.
4: Y el presidente Donald Trump concluyó su visita a China tras dos días de reuniones con el presidente Xi Jinping sin que se anunciaran grandes acuerdos. Trump aseguró que el tema de los aranceles no fue abordado, pero destacó que China podría adquirir hasta 750 aviones Boeing. En el ámbito tecnológico, señaló que Beijing no compró los chips de Nvidia a pesar de la autorización de Washington. Durante el encuentro, Xi Jinping advirtió sobre la postura de Estados Unidos con respecto a Taiwán, mientras Trump aún no define si le vendrá armas a la isla. Además, ambos discutieron sobre la situación del estrecho de Hormuz y la posibilidad de aliviar sanciones estadounidenses a empresas chinas que compran petróleo iraní. Y una explosión sacudió las fiestas patronales en Jalisco, México, dejando una mujer fallecida y más de 20 personas lesionadas. El incidente ocurrió durante la quema de los llamados toritos pirotécnicos, cuando una chispa habría alcanzado un cilindro de gas licuado en un puesto de comida, provocando una fuerte detonación.

Impresionante, los heridos fueron trasladados a diferentes hospitales de la región, algunos con quemaduras graves. La víctima mortal es una mujer de 52 años que falleció mientras recibía atención médica. Las autoridades continúan con las investigaciones de este terrible incidente. Bueno, y es momento de hacer una pausa. No se vaya porque tenemos más información al volver. El álbum de los desaparecidos aprovechan el furor del mundial para dejarles saber al mundo que también hay una selección de muerte e impunidad.

0: En México, familiares de desaparecidos sacaron su propia versión del álbum del Mundial. Tristemente, sus seleccionados son los rostros de jóvenes que un día desaparecieron a causa de la inseguridad y que hasta ahora no logran ser encontrados. En la Ciudad de México, Víctor Blázquez tiene el reporte.
1: En Jalisco, México, las fichas de búsqueda de decenas de personas desaparecidas se convirtieron en estampas de un álbum que nadie quiere coleccionar. El diseño y los colores se asemejan a la recopilación de Panini, en este caso, el de la selección mexicana. Es la campaña del colectivo Luz de Esperanza Jalisco que busca hacer visible la necesidad de encontrar a un familiar. Héctor, quien busca a su hijo, es parte de esta nueva idea.
2: Nuestros hijos y nuestras hijas llevan las playeras de la selección porque estamos hablando de un delito que está lacerando a México, ¿no? Y que México como país, como nación, como gobierno, no está haciendo nada.
1: Tan solo en la ciudad de Guadalajara y sus alrededores, que serán parte de una de las sedes mexicanas donde se jugarán partidos de la Copa del Mundo, existen unos 13.000 casos de personas desaparecidas. Por eso buscan hacer presión y hacer visible esta crisis frente al mundo.
3: Que estos muchachos y muchachas que están fuera de sus casas y que no nos permiten traerlos de regreso, se dé cuenta el mundo entero de que sí existen.
1: El municipio de Zapopan, donde se encuentra el Estadio Jalisco, es el lugar donde más fosas clandestinas se han encontrado con miles de cuerpos. Y es que mientras se gastan millones de dólares en arreglar la ciudad, miles de personas siguen sin ser identificadas porque dicen el presupuesto no alcanza.
2: Que los presupuestos no nos alcanzan, que no tenemos policías investigadores, que la Comisión Nacional de Búsqueda pues cada vez más inoperante, ¿no? Por la falta de personal.
3: Estamos más bien en contra del mal uso de tantos recursos, de tanto derroche de dinero que se necesita, pues, en este caso, para encontrar a nuestros desaparecidos.
1: Faltan 27 días para el Mundial. El 11 de julio será la inauguración y ese mismo día se jugará uno de los partidos en la ciudad de Guadalajara, donde los desaparecidos también portan la camiseta de la selección mexicana. En Ciudad de México, Víctor Blázquez, Noticias, Estrella TV.
0: Gracias, Victoria. En Nueva York, por tercera vez, un juez declaró nulo el juicio contra el exproductor de Hollywood, Harvey Weinstein. Esto luego de que el jurado no lograra un veredicto unánime. El caso se basa en la denuncia de la exestilista y actriz Jessica Mann, quien acusa a Weinstein de haberla violado en el 2013. La fiscalía evalúa si llevar a caso

a un cuarto juicio o no. Y vandalizan un cementerio de afroamericanos en Tampa, Florida. Por lo menos 17 tumbas y lápidas fueron afectadas. En varias de ellas, los vándalos escribieron con pintura Trump y DeSantis, haciendo referencia al presidente y al gobernador del estado. Familiares de los fallecidos expresaron su enojo porque creen que estos actos tienen motivos políticos. Bueno, y hemos llegado al final de su noticiero. Muchísimas gracias por haberme acompañado. Que tenga un excelente fin de semana. Bonita tarde.

0: ¿Qué tal? Bienvenidos a Estrella News Miami. Soy Mirta Las Salinas. La Administración Federal en Estados Unidos evalúa avanzar con una posible acusación contra Raúl Castro por su presunta responsabilidad en el ataque de 1996 contra avionetas de exiliados cubanos. La decisión llega en un momento de nuevas tensiones con La Habana y abre dudas sobre el trasfondo político y el impacto en la relación bilateral. Ronald Acha tiene los detalles.
1: El Departamento de Justicia de los Estados Unidos es el órgano encargado de evaluar la acusación contra Raúl Castro, de 94 años, quien el 24 de febrero de 1996 habría ordenado el derribo de dos avionetas humanitarias de Hermanos al Rescate, causando la muerte de Carlos Acosta, Mario de la Peña, Armando Aljandré Jr. y Pablo Morales. No le preguntaron al presidente Donald Trump sobre esta acusación contra Raúl Castro, dijo: "No quiero hacer comentarios al respecto, dejaré que el Departamento de Justicia se pronuncie sobre ello, pero ellos necesitan ayuda, como ustedes lo saben, y si hablamos de un país en decadencia, ellos realmente lo son. Así que ya veremos, vamos a hablar mucho acerca de Cuba". Para José Basulto, de 85 años, expiloto, fundador de Hermanos al Rescate, la acusación contra Raúl Castro sería una señal de justicia tardía.

0: Esta justicia ha sido demorada mucho tiempo y ahora es cuando quizás Raúl Castro reciba el impacto de lo que es la justicia norteamericana, que tiempo le ha demorado en responder a los hechos.
1: Don José tiene guardada esta grabación en

0: la negociación que le dé fin a la dictadura. El encauzamiento de Raúl Castro debe ser decisivo, como lo fue el encauzamiento de Nicolás Maduro.
1: Líderes del exilio además creen que la visita ayer del director de la CIA en Cuba presupone que está muy cerca el fin de la dictadura castrista.
0: El director de la CIA, Radcliffe, fue específicamente a aclararle todos estos puntos, que sí hay bases chinas y rusas en Cuba, que sí es una amenaza para la seguridad nacional de Estados Unidos, porque el régimen siempre ha sido un salvaguarda de todos los grupos terroristas.
1: No hay duda que el exilio espera que muy pronto la familia Castro salga de Cuba y don José Basulto sueña que tendrá vida para poder ver a una Cuba libre.
2: Yo quiero volver a ver a Cuba, quiero verla libre. Y creo que es posible, y los cubanos es lo que desean, y lo están demostrando en las calles ahora.
1: Para Estrella News, soy Ronald Acha.
3: Gracias, Ronald Acha. Y en La Habana, una delegación de Estados Unidos encabezada por el director de la CIA, John Ratcliffe, sostuvo una reunión con autoridades cubanas. Ambos gobiernos discutieron posibles acuerdos de cooperación en materia de seguridad y combate al crimen. Cuba reiteró que no representa una amenaza para Estados Unidos, mientras que el presidente Donald Trump había confirmado días antes que ambas administraciones mantenían canales de diálogo abiertos. Un escándalo sacude la cúpula de la patrulla fronteriza. Mike Banks, una de las figuras claves de la política migratoria de la administración Trump, renuncia abruptamente tras señalamientos de presunta conducta indebida. Su salida abre una nueva crisis dentro de la agencia, que ya se ha visto involucrada en múltiples polémicas. Nuestro corresponsal Anthony Belchi tiene las reacciones.
4: Otro escándalo golpea a la patrulla fronteriza, una agencia ya envuelta en controversias tras la salida de altos cargos del Departamento de Seguridad Nacional y las críticas por la gestión migratoria de la administración Trump. Ahora, el jefe de la patrulla fronteriza, Michael Banks, renunció repentinamente después de que salieran a la luz acusaciones sobre supuestos viajes al extranjero para contratar servicios de prostitución.
5: Esto viene en un momento en el cual salen a la luz ciertas acusaciones que se le han hecho a él sobre supuestamente haber viajado al exterior para tener los servicios de prostitutas en el exterior.
4: Según reportes publicados por CNN y The Guardian, las denuncias habrían sido investigadas internamente por el Departamento de Seguridad Nacional, pero la pesquisa terminó abruptamente durante el liderazgo de la exsecretaria Kristine Noem. Ahora, la renuncia de Banks reabre interrogantes sobre el manejo interno dentro de una de las agencias más poderosas del gobierno federal.
5: Ya es costumbre la administración de Trump. Ellos nunca van a admitir que han cometido un error.
4: Organizaciones proinmigrantes aseguran que este caso no es aislado y denuncian una agencia marcada por el desorden, la falta de supervisión y el endurecimiento de las políticas migratorias.
6: Estas políticas inmigratorias no solamente son crueles, pero también han sido desordenadas.
4: El escándalo llega además mientras el Congreso debate entregar más de 70 mil millones de dólares adicionales para reforzar ICE y la patrulla fronteriza, algo que grupos civiles consideran injustificable en medio de estas polémicas.
6: Estamos llamando a los miembros del Congreso a tomar medidas y protocolos que exijan que las personas que dirigen estas agencias tan sensibles.
4: Por ahora, Michael Banks no enfrenta cargos criminales, pero el escándalo vuelve a colocar bajo presión a una agencia cuestionada por sus políticas, su liderazgo y la falta de transparencia dentro de DHS. Anthony Belche, Noticias Estrella TV.
3: Venezuela anunció que comenzará a reestructurar su deuda externa en un intento por volver al sistema financiero internacional en el 2026. Distintas estimaciones ya colocan la deuda de Caracas en 170 mil millones de dólares. Sin embargo, el presidente del Banco Central asegura que la nueva medida ayudaría a sacar al país de la crisis financiera. Escuchemos.
7: Lo venimos describiendo como una etapa de normalización. Porque a nuestro modo de ver las cosas, romper relaciones con el Fondo Monetario Internacional nunca debió haber sucedido. Fue una consecuencia de las sanciones y de todo el proceso de restricciones que vivimos a partir del 2015. Y bueno, en esta nueva etapa, donde, insisto, la política tiene mucho que ver, con el reconocimiento de la Presidenta de la República, el reconocimiento a su vez del Estado venezolano, se incorporan las instituciones nuevamente a espacios que naturalmente le corresponden.
3: El presidente interino del Banco Central también dijo que parte de los recursos se usarían para mejorar el sistema eléctrico del país.
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1: La Administración de Alimentos y Medicamentos, conocida por sus siglas FDA, autorizó el acceso temprano a un prometedor medicamento experimental contra el cáncer de páncreas, considerado uno de los tipos de cáncer más letales. El fármaco, aún en fase de estudios, ha mostrado resultados alentadores al casi duplicar la supervivencia en pacientes con enfermedad avanzada. La decisión permite que algunos enfermos lo reciban antes de su aprobación formal, en medio de una carrera urgente por nuevas opciones de tratamiento.
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y temperaturas cálidas con máximas cerca de los 87 grados y mínimas alrededor de los 78. Para el domingo aumentan las posibilidades de lluvia hasta un 45% con una máxima estimada de 84 grados, lo que podría traer condiciones más inestables hacia el final del fin de semana. Y es momento de hacer una pausa, no se vaya porque hay más información al volver.

0: Seguimos con más información en Sin Filtro. Gracias por seguir conectados y escuchen esto, porque en varias ciudades de los Estados Unidos, grupos de adolescentes están usando redes sociales para organizar reuniones masivas en espacios públicos como centros comerciales, playas o parques, y esto ha generado tremendo problema.
1: Sí, un problema que es que estas multitudes a veces hacen cosas que no deben de hacer, ¿no? Uh-huh. O sea, peleas, vandalismo y arrestos terminan estas multitudes, lo que ha obligado a autoridades a reaccionar. Por eso en algunos lugares ya están implementando todo.

0: toques de queda, más presencia policial y operativos especiales para intentar evitar que estas reuniones se salgan de control. No sé qué están haciendo los papás porque son un montón de hijos y no se están dando cuenta, no sé. Yo creo que yo sí me daría cuenta si se me sale por la ventana, no sé.
1: No sé, me parece muy fuerte porque, a ver, es común, sí, que los jovencitos quieran salir, quieran incluso escaparse sin permiso de los papás. Pero en verdad, ¿qué valores, qué educación, qué mundo estamos viviendo? Uh-huh. Que esos jovencitos se junten, no para echar la platicadita, uh-huh. no para dar una vueltita por el parque, no para ir a ver a la niña que les gusta, no, para eventualmente esta reunión ya masiva, darse valor uno con otro, seguirse el rollo, porque eso es cierto, siempre hay ahí el que les pica la cola a los demás de, hey, si hacemos esto y si hacemos lo otro, y se han convertido en una situación muy complicada. Aquí en California hay una ola uh-huh. grave de estos que se reúnen para andar en e-bikes, en estas uh-huh. bicicletas eléctricas, y han golpeado personas mayores, han atropellado a otras, se juntan, vaya, en pandilla, y empiezan uh-huh. a hacer locuras. Son adolescentes, no deberían ni siquiera estar pensando en este tipo de situaciones. No sé si no lo ven como un crimen, porque alguien les tendría que explicar que esto es un crimen, no es un chiste, ni es una gracia, ni es algo para grabarlo y ponerlo en redes sociales, pero sí, ¿qué mundo tenemos? Ya me oigo como señor bien grande, no. pero ¿qué mundo tenemos?
0: No, y luego se meten entre los carros, no sé si vieron las imágenes, o sea, eso sí es un crimen, se llama jaywalking.
2: Y es que no solamente que se metan en los carros, es que se están llegando, por ejemplo, a McDonald's, se estaban robándolo, esto no ocurrido solamente en California, ¿no? Esto es en Miami, en Atlanta, en varios lugares del país en donde se están haciendo populares este tipo de encuentros. Ahí estamos viendo a las autoridades tratando de arrestar a algunos chicos y aquí es donde me llama a mí la atención la cosa, ¿no? No se les regaña a los niños, no se les hace un llamado de atención, sino cuando, por ejemplo, llegan a ser arrestados, ¿por qué me tocaste a mi niño, no? ¿Por qué hiciste esto? Hombre, estaba tu hijo haciendo algo malo. Ahí uh-huh. es donde los padres de familia sí ponen el grito en el cielo, como dicen nuestros papás, pero no cuando sus hijos están haciendo algo malo. Aquí siempre regañamos a los padres de familia, pero es que esto recae en la responsabilidad de un padre. ¿Qué hace un muchacho afuera? ¿Qué hace un muchacho tan, uh-huh. a altas horas de la noche en las calles afuera? Es porque yo creo que sí les hace falta un seguimiento muchísimo más de los padres de familia. Yo sé, uno cuando es adolescente, uno es bien terco.
1: Sí, claro.
2: Uno le encanta estar en la calle. Yo era una de esas. Yo sé que mi mamá me diría, ay, Laura, deje de estar hablando tantas cosas porque usted también era callejera.
0: ¿Eres vaga?
2: Sí, pero yo no hacía este tipo de encuentros.
0: ¿Te salías de la casa?
2: Sí, claro, me entraba hasta las 11 de la noche. Pero, y no haciendo cosas malas, era jugando, pero no haciendo cosas malas. El problema es que esto se ha derivado mucho al tema de las redes sociales y cómo las redes sociales han empoderado a los chicos para reunirse y luego nunca falta la abeja mala o la oveja mala del grupito que los incita a hacer uh-huh. cosas malas. Entonces, ahí es donde tiene que, digamos, recaer la responsabilidad de los padres con quien se juntan, ¿no? Porque los papás nos decían mucho, fíjate con quién, sí. ¿cómo es mis cuentos? Que así como chao.
1: Dime con quién andas y te diré quién eres, ¿no? Al final de cuentas. Al final de cuentas es eso, ¿no? Los papás también deberían de tener la responsabilidad de saber quiénes son las amistades de sus hijos, con quién andan, con quién se van. A veces uno dice o confía en que uh-huh. fueron a hacer la tarea y resulta que andan haciendo otras cosas. Mira, mi mamá siempre me decía también, hablando de las mamás, me decía, si me dices que vas a hacer una cosa y haces otra, uh-huh. Dios pone sus medios para que algo pase y yo me entere.
2: Sí, literal, o sea, es verdad.
1: Al final de cuentas,
2: ¿y pasa algo?
1: Sí. Entonces, lo que está pasando ahorita es este movimiento en pandillas por uh-huh. las calles del país entero, que por supuesto, a ver, no solamente ponen en peligro el crimen, de cometer un crimen, sino de que algo les pase. Sí. Y entonces terminan en la cárcel o en el hospital, o peor aún, uh-huh. con una tragedia mayor. Uh-huh. Y entonces ahí, ay, no, es que yo no sabía, ay, es que mi hijo es tan bueno, ¿quién lo malinfluenció? Uh-huh. El asunto no es ese, hay que asumir mayor la responsabilidad. Hay que ver también qué tienen en las redes sociales las criaturas, porque de ahí agarran las ideas, porque uh-huh. los trends vienen de ahí, uh-huh. y entonces los retos de valor, de iniciación, todo esto, aparte, pandillas que luego les ponen retos de iniciación, de uh-huh. vas y haces esto y aquello para que seas parte de, y hay muchos niños que hoy por hoy no se sienten parte de nada, ni siquiera de su propia familia, entonces hacen lo que sea con tal de pertenecer a algo.
0: ¿Sabes? Sí, y eso es muy cierto, fíjate que pues no quiero decir quién, pero en mi familia hay...
1: ahora dices quién.
0: Sí, lo voy a poner aquí, lo voy a decir aquí, sorry hermanito, tiene 11 años, 12 años, o sea, él ahorita está en esa etapa que todo lo que le digan, quiere encajar y todo lo que le digan sus amigos, él piensa que es algo correcto. Uh-huh. O la otra vez él dijo, tengo $20. Y luego el niño dice, no los tienes. Y dice, sí tengo. Y no sé por qué él quería presumir que tenía $20. No sé dónde sacó los $20. Llegó a la escuela con los $20. Entonces ahí es como, ¿te los robaste? No, los iba a poner para atrás. Entonces es un problema que ahorita los niños sienten que quieren pertenecer uh-huh. a un grupo y pues hacen cosas que no deberían.
2: Sí, es que esa es
0: cosas
2: la situación.
0: A la escuela que no deberían de traer. Exacto.
2: El tema aquí es, nuevamente, el llamado de atención a los padres de familia. Y a mí me gusta muchísimo hablar de esto porque, de cierta manera, hay muchos padres que no se enteran de este tipo de noticias. Exacto, porque no están ocupados trabajando, porque uh-huh. no saben qué está haciendo su hijo. Y luego salen este tipo de noticias, aquí las conversamos y se dan cuenta, oígame, ¿qué tal que mi hijo está haciendo esto? Uh-huh. Es mejor que estemos informándole. Esto no es solamente un regaño, simplemente es informarle a usted para que se dé cuenta si su hijo o hija pues está haciendo parte de este tipo de revuelos que probablemente puede terminar quizá hasta, ojalá Dios no lo quiera, como dicen por ahí, en una tragedia para muchos de estos jóvenes en donde una persona se moleste, los atropelle con un carro y bueno, termina en una tragedia bastante más grande. Sí, ya están arrestando a muchos.
1: En todos los estados se puede, pero en muchos uh-huh. sí se puede arrestar menores. Desgraciadamente también a veces la ley es muy poco laxa. Severa uh-huh. y entonces por eso también los adolescentes sienten que pueden hacer muchas cosas antes de la mayoría de edad porque las consecuencias son mínimas, pero entre la vida, el crimen y toda esta situación, hay que tener mucho cuidado. También los abuelitos que nos ven, uh-huh. cuiden a sus nietos, hablen con ellos, porque a veces los hijos escuchan más a los abuelos que a los padres. Exacto. Entonces también, hey, mijito, orden aquí o cuidadito con esto, uh-huh. Para que estemos bien vigilados. También para que los niños se sientan queridos y que están alguien pendiente. Se preocupa por ellos, porque Exacto. eso también les da y les fortalece la autoestima y los valores.
2: Óigame, yo no me he dado cuenta que aquí, por ejemplo, ya que estamos nosotros en California, hace unos días pasé en el carro y avistaba un policía poniéndole un ticket a un chico que andaba sin el casco en estas e-bikes.
1: Ah, sí.
2: Y él estaba en la acera todavía, pero le dijo como, hey, no, tú no puedes andar sin casco.
0: Están siendo más
2: y el
0: estrictos.
2: Niño estaba chiquito, ¿no? Tenía como unos, no sé, 9, 10 años y le estaba haciendo su ticket por esto. Así que bueno, esto sí le llamaba atención a los padres de familia. Vamos a hacer una corta pausa, no se vaya, regresamos con más información aquí en Sin Filtro. Ya volvemos.

0: Y seguimos con más información en Sin Filtro, señoras y señores. Ha llegado el momento de los espectáculos con Juan Alberto Santos, que viene cargadito para que usted disfrute este fin de semana con buen chisme.
1: Así es, y con buena música también, porque usted sabe que don Vicente Fernández es el más grande de todos, claro, de la música mexicana, porque nadie como el rey para cantar y cantar bien sabroso. Pues bueno, esta semana acaba de ser presentado el nuevo disco de don Vicente Fernández, y fueron precisamente Vicente Fernández Jr. y su mamá doña Cuquita quienes hicieron la presentación oficial de este disco que se llama Tributo al Rey con banda, grandes duetos, volumen 1, así que esperemos ya el volumen 2, por supuesto. A ver, incluye canciones interpretadas por Alejandro Fernández, Edén Muñoz, Cristian Nodal, La Adictiva, Banda El Recodo, Ángela Aguilar, El Fantasma, Jorge Medina, La Arrolladora, Banda El Limón, de René Camacho, Banda El Recodo, Banda Los Recoditos, Yuri y Josi Cuen. Es una mega producción en donde han logrado mezclar, pues, a través de la tecnología, la voz, las maquetas de don Vicente Fernández con la voz de estos grandes artistas actuales. El Rey es la que canta precisamente Alejandro Fernández. Cristian Nodal canta la de Estos Celos.
0: No.
1: Y muchos más artistas, como les decía, la lista completa hace rato, pero ahora en adaptaciones, no de mariachi, sino de banda. Así que es una megaproducción que llama muchísimo la atención. ¿Qué les parece?
2: Me parece muy bien. Yo no he escuchado a Vicente Fernández con banda. ¿Esa es la primera vez? Yo no lo he escuchado.
1: Creo que se ha echado palomazos y palomazos. Discos no estoy consciente de que tenga un disco completo.
2: Wow, yo estoy
1: ahora
2: muy
1: la
2: emocionada.
1: Adaptación viene así.
0: Óigame, yo he escuchado que don Vicente Fernández había dejado un centenar de canciones por ahí. ¿No aprovecharán para sacar una canción por ahí?
1: Ya lanzaron un par de discos inéditos con canciones que dejó, porque don Vicente tenía la ventaja de que en el rancho tenía su estudio.
0: Exacto.
1: Entonces tenía ganas y se iba a grabar una canción. Le daba antojo, grababa otra. Y dejó muchas maquetas y muchas canciones interesantes. Ahora.
0: A ver, ¿qué nos tiene?
2: ¿Tiene chisme?
1: Resulta que las redes sociales han estallado después de que se hizo la presentación y el lanzamiento de este disco, porque la gente no está contenta de que Cristian Nodal y Ángela Aguilar sean parte de esta producción. Están criticando durísimo. Ángela canta La Ley del Monte, que por cierto era también un clásico de su abuelo, de don Antonio Aguilar, y entonces hay gran controversia y muchas críticas, al grado de que le empezaron a escribir a Alex Fernández durísimo en sus redes sociales, diciéndole ¿qué hacen esos dos metidos en el disco de tu abuelo y demás? Pues bueno, Alex tuvo que mandar un comunicado en donde básicamente dice que él no tiene nada que ver ni con la producción de este disco, ni con la elección de los artistas que forman parte de él. Entonces que porfa, básicamente lo dejen a él fuera de esta controversia y de esta polémica. Pero pues bueno, al final de cuentas yo creo que la gente simple y sencillamente no suelta a Cristian Nodal y Ángela Aguilar, que punto y aparte de la controversia, los dos tienen grandes voces. Exacto. Y son además de la música mexicana de los más grandes representantes, sobre
2: eso
1: todo Cristian.
2: Yo digo también, sí, yo digo, o sea, ellos cantan muy bonito y tienen muy bonitas canciones. Yo creo que es una cosa que aquí también criticamos, pero no es otra cosa decir que alguien no tiene talento o es algo que salgan en un disco, ¿no? Pero ya la gente, pues, de todo
0: Yo digo yo que es otra su trabajo, ¿no? Yeah. Porque al fin y al cabo son dos de las mejores voces que tiene México en este momento, voces actuales, voces nuevas, que por supuesto de mantenerse de esta manera van a perdurar también en la historia de la música mexicana. Entonces yo creo que hay que dejarlos descansar un poquitito. Sabemos que mantienen en bastantes conflictos, pero dejémoslos descansar y que gocen también del éxito de este álbum.
1: Ahora también me llamó la atención porque en su momento a Ángela Aguilar se le preguntó si haría un dueto con Alex Fernández. Y yo creo que también Alex por eso se quiso desprender un poco de la controversia con este comunicado, porque Ángela en aquel momento dijo yo tengo 4 discos y él apenas lanzó el primero, yo no. Entonces como que de alguna manera a Alex le ha de haber sentido feíto pues que lo dijera. De hecho tiene un dueto con Majo Aguilar, la prima de Ángela.
0: ¿Así ya venía una riña antes esto?
1: No. Sí, es que en el pasado, te digo, hace un tiempito cuando Alex lanzó el primer disco fue que Ángela dijo es que yo ya tengo 4 discos, no sé, como que si cantaría
2: como
1: con
2: X.
1: él. Y entonces como que no, Alex seguramente que se ve cero rencoroso y es a todo dar, seguramente no lo tomó a pecho, pero pues sí le ha de molestar que le estén diciendo que si él tiene culpa en todo esto, cuando en realidad pues no la tiene. Lo que es un hecho es que el disco de don Vicente Fernández con tributo a este grande y la adaptación de sus temas a banda ya está disponible y seguramente va a ser un disco de esos que nos queden en el alma y en el corazón, porque el rey nomás es uno y es don Vicente Fernández.
0: Exactamente, sí.

0: Sigue siendo el rey, por supuesto. Óigame, vamos a hacer una corta pausa, no se vaya, venimos con más información en minutos aquí en Sin Filtro. No le cambie, ya volvemos.
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0: Abrimos con esta noticia en desarrollo. El presidente Donald Trump aseguró este viernes que Cuba es una nación fallida y afirmó que el gobierno cubano tendrá que negociar un acuerdo con Washington. Según reportes, Estados Unidos habría enviado el mensaje de que está dispuesto a dialogar, pero solo si Cuba realiza cambios fundamentales.
1: Turn to us and make a deal. I think so. I mean, look, I've been hearing about Cuba since I'm a little boy. They've been saying, what's going on with Cuba? And I think we'll be turning it. Marco's been very effective.
2: And they're taking the aid now.
1: They're taking the aid. They want aid. They need help.
0: Las declaraciones ocurren un día después de la visita a La Habana del director de la CIA, quien se reunió con autoridades cubanas durante la visita de más alto nivel de un funcionario estadounidense a la isla desde 2016. Hola, ¿qué tal? Soy Abel Álvarez. Gracias por acompañarme. Estas son otras de las noticias que estamos siguiendo muy de cerca aquí en 24 horas. Nuevas presiones de Estados Unidos contra México. Según un nuevo reporte, la Casa Blanca ordenó utilizar leyes antiterrorismo y ahora busca triplicar el número de acusaciones contra funcionarios corruptos. Además, a 77 días del conflicto entre Irán y Estados Unidos, ahora crece el temor por una nueva amenaza en el Estrecho de Hormuz. No solo por el petróleo, sino por los cables submarinos que mueven casi todo el tráfico digital del mundo. También la carrera por la gubernatura de California entra en sus momentos más decisivos. Nuevas encuestas reflejan cambios importantes entre los votantes. Todo era alegría en una fiesta patronal hasta que estalló la tragedia. Una explosión en Jalisco acaba con las festividades

0: y deja un saldo mortal. Pero mire, continuamos en México. Un nuevo escándalo sacude a la política mexicana mientras avanzan las investigaciones de Estados Unidos sobre presuntos nexos entre funcionarios y el cártel de Sinaloa. Estados Unidos había anunciado acusaciones contra 10 funcionarios públicos de México, entre ellos el gobernador de Sinaloa, Rubén Rocha Moya, y otras 9 personas por presuntos vínculos con el grupo conocido como Los Chapitos del cártel de Sinaloa. 2 de ellos ya se entregaron a las autoridades estadounidenses este viernes. Primero, el exsecretario de Finanzas durante la administración de Rocha Moya fue detenido en Europa. Investigaciones preliminares indican que Enrique Díaz presuntamente mantenía vínculos con el cártel de Sinaloa. Según Milenio, el exfuncionario habría recibido sobornos millonarios a cambio de alertar sobre operativos contra integrantes del grupo criminal. Pero esto no es todo. El exsecretario de Seguridad de Sinaloa, Gerardo Mérida Sánchez, también se entregó a las autoridades de Estados Unidos. De hecho, el funcionario fue aceptado como un testigo cooperante de acuerdo al medio mexicano El Universal. La Fiscalía estadounidense lo acusa de recibir $100,000 mensuales de Los Chapitos para no intervenir en las operaciones del cártel de Sinaloa. De hecho, las investigaciones señalan que Sánchez alertaba al grupo criminal sobre redadas. Sin embargo, cuando vamos a la hemeroteca, esta era la reacción de Sánchez en público después de un ataque del grupo criminal en 2024.
1: Hoy lamentamos este incidente, un incidente que no debe de pasar, no debe de ser. Y en lo personal, soy el que más lo lamenta porque es mi personal. Un hecho de cobardía. Que existen los grupos delincuenciales, que sean ellos y entre ellos que tengan que hacer sus cosas, sus cochinadas, pero no meterse con el personal de seguridad o la ciudadanía. Muy lamentable, soy el primero en lamentarlo.
0: Según documentos del tribunal, los avisos de Sánchez permitieron a integrantes de Los Chapitos sacar drogas de al menos 10 laboratorios antes de la llegada de la policía. Por lo tanto, antes eran 10 funcionarios y ahora quedan 8. Según el New York Times, la Casa Blanca ordenó esta semana a fiscales utilizar leyes antiterrorismo para investigar a los funcionarios mexicanos que quedan. Por cierto, el vicefiscal general dijo que Estados Unidos debería triplicar el número de acusaciones contra funcionarios corruptos de México. De hecho, este viernes se confirmó que fueron congeladas las cuentas bancarias del gobernador Rocha Moya y de otros funcionarios. Y desde México, Víctor Blázquez tiene más detalles de todo esto.
2: Para la investigación es la fiscalía, nadie más.
3: El sistema financiero comenzó a bloquear las cuentas bancarias del exgobernador de Sinaloa, ahora con licencia, Rubén Rocha Moya, uno de sus hijos y otras 9 personas más acusadas por el gobierno de Estados Unidos como presuntos responsables de vínculos con el cártel de Sinaloa.
4: El caso de Rocha Moya ha generado impactos múltiples en México, que llevan a que el gobierno actúe mucho más contra la narcocorrupción, mucho más contra la forma en cómo los grupos de narcotraficantes financian partidos políticos y llevan al poder a gobernadores que después les sirven a sus intereses.
3: En la lista de la Unidad de Inteligencia Financiera de la Secretaría de Hacienda, el cerco a los recursos económicos se aplicaron al exsecretario de Gobierno y senador de Morena por el Estado, Enrique Insunza, al exsecretario de Administración y Finanzas, Enrique Díaz Vega, y Damaso Castro Saavedra, fiscal general adjunto, entre los personajes de alto nivel en la entidad.
5: Está muy bien analizado, es el camino hacia una relación, establecer un estrecho muy importante entre la política, entre el gobierno del estado de Sinaloa en este caso, y el narcotráfico, de una manera muy directa.
3: Aunque las acciones de bloqueo a las cuentas para acotar la capacidad económica de los implicados y así evitar una posible evasión de la justicia con recursos presuntamente de origen ilícito, surgieron el 6 de mayo, 9 días después, la presidenta Claudia Sheinbaum dijo no tener conocimiento de las acciones.
6: No tengo el conocimiento en particular de la UIF. La UIF es un área que no es, que es técnica, digamos. Si encuentra alguna irregularidad, pues procede.
7: Bajo distintas versiones, no se sabe si los bloqueos a las cuentas corresponden a una investigación solicitada por Estados Unidos por los presuntos vínculos con el narcotráfico o es una investigación del gobierno mexicano. En Ciudad de México, Víctor Blázquez, Noticias, Estrella TV.
0: Y ya hay fecha para cuando autoridades federales de Estados Unidos podrían hacer pública una acusación formal contra Raúl Castro. Según el Miami Herald, el evento está previsto el próximo miércoles 20 de mayo y coincidirá con la conmemoración del Día de la Independencia de Cuba. La acusación está relacionada al derribo de dos avionetas de la organización Hermanos al Rescate, ocurrido en 1996. El ataque dejó 4 personas muertas y es considerado uno de los incidentes más tensos entre Estados Unidos y Cuba en las últimas décadas. Escuchemos las reacciones de ambos países en 1996.
8: These small airplanes were unarmed, and clearly so. Cuban authorities knew that. The planes posed no credible threat to Cuba's security.
9: Simplemente quiero declararle al mundo que yo quisiera saber qué país del mundo que se respete estaría dispuesto a soportar que sobre su territorio se cometan las violaciones que se han cometido de manera reiterada contra nuestro territorio. Mi país desde hace bastante tiempo lo que viene dando una gigantesca lección de paciencia. Yo quisiera saber si alguna aeronave o alguna aviación civil, como se le quiere poner ahora, hace eso sobre territorio norteamericano, ¿cómo actuaría el gobierno de los Estados Unidos?
0: Tras el incidente, el entonces presidente Fidel Castro aseguró que su hermano Raúl Castro, quien era ministro de Defensa, no dio una orden directa para el ataque. Mientras tanto, residentes de La Habana protestaron por cuarto día consecutivo, golpeando ollas y sartenes en medio de los apagones que afectan a la isla. Pero ahora bien, ¿qué piensan los cubanos sobre los cargos contra Raúl Castro? Vamos a escuchar lo que dijeron algunos residentes de La Habana.
10: ¡Wow! Todo bien. Y si piensan enjuiciarlo ahora, creo que eso está mal, porque es una persona que ya está cumplida, pasada en años.
11: Y yo creo que es imposible procesar a Raúl Castro.
12: Para mí no debe ser juiciado, porque ellos violaron un territorio cubano, que ellos no lo permiten en ningún lado.
0: Bueno, ahora escuchemos las reacciones de la comunidad cubana en Miami.
13: ¿Quieren irse a las buenas o quieren irse a las malas? Ustedes saben que están violando todos los derechos de la humanidad por 67 años. Y Cuba está pasando por un grave momento, el cual el único problema que hay es que ellos se vayan del país, empezando desde el punto cero, que es de abajo, hasta arriba, que es Raúl Castro.
0: Según la empresa eléctrica estatal de Cuba, los apagones de las últimas 24 horas afectaron el 61% del sistema eléctrico nacional. Y con esto nos vamos a una pausa. Cuando vuelva, por supuesto que hay más. A 77 días del conflicto entre Irán y Estados Unidos, ahora crece el temor por una nueva amenaza en el Estrecho de Hormuz. No solo por el petróleo, sino por los cables submarinos que mueven casi todo el tráfico digital del mundo. Además, en Ucrania, un nuevo ataque de Rusia dejó al menos un muerto durante un bombardeo registrado este viernes. También la carrera por la gubernatura de California entra en sus momentos más decisivos. Nuevas encuestas reflejan cambios importantes entre los votantes. Y en Texas, un juez federal volvió a bloquear una medida que habría permitido a policías arrestar a personas sospechosas de cruzar ilegalmente la frontera. Ya se lo contamos.
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0: Gracias por seguir con nosotros aquí en 24 horas. El presidente Trump concluyó su visita a China tras una serie de reuniones con el presidente chino Xi Jinping. Ambos mandatarios aseguraron que hubo avances importantes para estabilizar las relaciones entre Washington y Beijing, aunque continúan las diferencias entre las dos potencias mundiales. Escuchemos cómo calificó el presidente Trump la reunión con China.
1: That was a great success. That was fantastic, Sam. We made great deals, we did great deals, we had great relationships, and a lot of things can happen that you'll be hearing about. But that was a tremendous success. I think it really was a historic moment. Thank you very much.
0: Sobre la guerra con Irán, Trump aseguró que Xi le dijo que China quiere ayudar a negociar el fin del conflicto y la reapertura del Estrecho de Hormuz. A 67 días del conflicto entre Irán y Estados Unidos, la tensión ya no solo está en el transporte del petróleo en el Estrecho de Hormuz. Ahora crece la preocupación por cables submarinos que son claves para la comunicación internacional. Uno de los proyectos más importantes es un cable submarino que conectará a varios países de Medio Oriente, Asia y Europa. Aunque estos cables pueden medir miles de kilómetros, tienen apenas una pulgada de diámetro, aproximadamente el tamaño de un dedo humano. De hecho, cerca del 99% del tráfico digital mundial pasa por cables submarinos. Se calcula que diariamente más de 10,000 millones de dólares en transacciones financieras viajan precisamente a través de estas conexiones. Medios iraníes reportan que el gobierno analiza cobrar tarifas a las compañías dueñas de estos cables submarinos. Mientras tanto, Israel y el Líbano acordaron extender por 45 días el alto al fuego tras una nueva ronda de conversaciones en Estados Unidos. El anuncio ocurre mientras continúan los enfrentamientos en la frontera con ataques israelíes contra posiciones de Hezbollah y reportes de decenas de heridos en el sur del Líbano. En Gaza, un ataque aéreo israelí tuvo como objetivo al líder del brazo militar de Hamas. Hasta el momento no está claro si el dirigente murió o resultó herido en el bombardeo. En Ucrania, un nuevo ataque de Rusia dejó al menos un muerto durante un bombardeo registrado este viernes. Las autoridades también reportaron que 3 personas resultaron heridas. Y la Corte Suprema de Estados Unidos rechazó este viernes un intento de los demócratas de Virginia para restaurar un nuevo mapa electoral. Esto era para favorecer al partido en las próximas elecciones de medio término. Sin embargo, el máximo tribunal de Virginia ya había dicho que el mapa no era válido y la Corte Suprema de Estados Unidos decidió no cambiar la decisión. Los demócratas habían impulsado el cambio como respuesta a los nuevos mapas electorales aprobados en estados republicanos. Y bueno, la carrera por la gubernatura de California entra en su recta final para las primarias. Los candidatos republicanos y demócratas tuvieron un último debate mientras nuevas encuestas muestran cambios importantes en los votantes. El costo de vida y la economía dominan la preocupación de los californianos a solo semanas de las elecciones. Y desde Los Ángeles, José Luis Muñoz tiene más detalles.
2: And I took them all the way to the Supreme Court. We need someone with the courage from being able to pencil out projects.
3: For fire.
4: Temperatures are increasing.
5: Enough with the bureaucracy.
6: It is unacceptable.
7: Candidatos republicanos y demócratas a la gobernatura de California participaron en un último debate en San Francisco, donde hablaron sobre temas como el costo de vida, la vivienda y la relación con el presidente Donald Trump.
8: That's why I fought to protect the...
7: Una nueva encuesta muestra al demócrata Javier Becerra como el nuevo favorito con cerca de 19% de apoyo entre los votantes. Por su parte, el republicano Steve Hilton bajó al segundo lugar con poco más de 17% y el empresario demócrata Tom Steyer quedó en tercer lugar con un 16%.
9: Me encantaría que todos nos interesáramos realmente, que apoyáramos a una persona que realmente nos apoye como latinos.
7: Una nueva encuesta en California también muestra que cada vez menos votantes siguen indecisos rumbo a las elecciones primarias para gobernador. El sondeo encontró que solo el 12% de los votantes todavía no saben por quién votar y es una caída importante comparada con el 23% registrado antes del debate del mes pasado.
9: Pues todas las personas que tienen esa posibilidad de votar, de poder elegir a un candidato, que lo haga más que nada por la ayuda que pueda brindarnos, y no solamente, como dice usted, ¿no?, por la cara bonita o porque tiene dinero.
7: La encuesta además señala que la economía es el tema más importante, con un 42%. El costo de la vivienda apareció en un segundo lugar con un 21%, mientras que las amenazas a la democracia quedaron en tercer lugar con un 8%.
3: Pues sí, teníamos que saber bien y estar bien informados para estar seguros de que estamos votando por la persona indicada.
7: Y no se olvide que las elecciones primarias por la gobernatura de California serán el martes 2 de junio y debe votar por las convicciones que tiene sus candidatos favoritos. Ese es todo el reporte que tengo. Les informó José Luis Muñoz, Noticias Estrella TV.
0: Y una ley de Texas que permitiría a policías arrestar a personas sospechosas de cruzar ilegalmente la frontera con México fue bloqueada nuevamente. Antes de que entrara en vigor, un juez federal afirmó que resulta imposible que cada estado tenga su propia política migratoria por encima de la autoridad nacional. Ahora, los jueces estatales de Texas no pueden ordenar deportaciones y no se puede castigar el reingreso al país sin autorización bajo la ley estatal. Sin embargo, el caso continúa en los tribunales. Vamos a otra pausa. Cuando vuelva, el Banco Mundial regresa a Caracas tras años de distancia con Venezuela. El gobierno asegura que esto puede abrir las puertas al mercado internacional. Todo era alegría en una fiesta patronal hasta que estalló la tragedia. Una explosión acaba con las festividades y deja un saldo mortal en un pueblo de Jalisco. En México, entre llamas y humo, maestros y normalistas prendieron fuego a una réplica de cartón de una patrulla durante las protestas del Día del Maestro.

0: El Banco Mundial realizó una visita oficial a Caracas luego de reanudar sus relaciones con Venezuela tras varios años suspendidas. El gobierno venezolano aseguró que esto busca ayudar al país para avanzar hacia una economía más grande y abierta al mercado internacional. Venezuela había suspendido sus relaciones con el Banco Mundial y el Fondo Monetario Internacional desde el 2019 debido a disputas sobre el reconocimiento del gobierno venezolano.
1: Yo quería verla a usted. Yo vine a esta iglesia simplemente por usted.
0: Venezolanos realizaron una misa en Caracas en apoyo a Carmen Navas, una mujer de 82 años que durante más de un año buscó a su hijo sin saber que había muerto bajo custodia del Estado. Venezolanos realizaron una misa en Caracas en apoyo a ella, a esta mujer precisamente que estábamos viendo en pantalla. Abogados y organizaciones de derechos humanos aseguran que un tribunal había negado recientemente una solicitud de amnistía para Quero, el hijo, aunque las autoridades ya sabían que había muerto. Una explosión sacudió las fiestas patronales en Jalisco, dejando una mujer fallecida y más de 20 personas lesionadas.

El incidente ocurrió cuando una chispa habría alcanzado un cilindro de gas en un puesto de comida. Los heridos fueron trasladados a diferentes hospitales de la región. En México, entre llamas y humo, maestros y normalistas prendieron fuego a una réplica de cartón de una patrulla durante las protestas del Día del Maestro. Míralo. La manifestación fue organizada por integrantes de la CENTE y estudiantes como parte de sus exigencias contra la reforma educativa. Y mire, nos vamos a despedir con imágenes en vivo desde Beirut. Esto después de que Israel y el Líbano acordaron extender por 45 días el alto al fuego. Así se está viviendo esta jornada. Con esto me despido. Soy Abel Álvarez. Buen fin de semana.

0: Hola, hola, ¿qué tal? Bienvenidos a esta segunda hora de Sin Filtro Los Ángeles. Gracias por acompañarnos en este espacio de información y debate. Como siempre les digo, feliz viernes. Usted que apenas está uniendo a nuestra transmisión, pues pase, siéntese, tome su cafecito porque empezamos con las noticias locales, lo que está sucediendo también a nivel estatal. Óigame esto, porque allanamientos federales están sacudiendo a un grupo pro inmigrante aquí en California. ¿De qué se les acusa y cómo se están defendiendo? Pues les explicamos esta información. Y California sin agua. Una anormal sequía empieza a preocupar a expertos en vísperas de la llegada del verano. Y también hay información en el tema de los espectáculos.
1: Así es, porque tres estrellas de la música regional mexicana se unen en pro de los inmigrantes y le vamos a contar cómo usted puede ser parte de esta iniciativa y también ayudar a nuestra comunidad, pues.
0: Pues ahí está nuestra información del día, por supuesto, Juan Alberto, como usted lo escucha, y Aura Bella Hernández, preparadísimos para iniciar. Y vamos a arrancar con un tema que, por supuesto, va a dar debate en esta mesa de Sin Filtro. Y escuche esta información, y es que agentes federales realizaron registros en viviendas vinculadas a un grupo de defensa de inmigrantes, esto en el área del condado de Ventura, con órdenes firmadas por un juez dentro de una investigación por presuntos ataques a oficiales de ICE. El Departamento de Seguridad Nacional afirma que se trata de un caso criminal en curso. Sin embargo, los activistas están denunciando que la operación es una forma de intimidación y también aseguran que están siendo perseguidos por su labor de apoyo a la comunidad. Así, esto fue como lo anunciaron.
2: Trabajo que nosotros

hacemos diario son las gracias que nosotros les damos a ustedes, a los papás, a los tíos, a los hermanos migrantes, indocumentados, porque nosotros fuimos esos niños chiquitos y vimos la friega que se pusieron durante tantos años. Vimos el

0: ciudadanía, nosotros de los que lo tenemos a la disposición del pueblo para defendernos entre todos.
1: Wow. Pues ahí está la respuesta de este grupo de activistas. A ver, el debate o digamos esta información y la polémica ha crecido porque presuntamente pues llegan estos agentes a hacer este tipo de allanamientos con órdenes precisamente firmadas por un juez. Ellos dicen que prácticamente es una manera de intimidación a la labor que ellos están haciendo como grupo de inmigrantes defendiendo a la comunidad, pero también surge esta dualidad, ¿no? Si los agentes tenían esta orden de investigación, pues alguna razón o algo están investigando. ¿No? Y al parecer es porque ellos están culpando a varios miembros de esta organización o de este grupo proinmigrante que estuvieron involucrados en golpes a agentes federales cuando estaban haciendo las redadas migratorias.
2: Sí, y es el grupo, la organización BC Defensa, y sí, eso es lo que está diciendo las autoridades federales, que ellos estaban pues previamente, muchos de ellos arrestados por emboscar a agentes federales. Entonces es una acusación muy grave, y sí lo hemos visto, hay muchas organizaciones que cuando llega ICE a las zonas, ellos también llegan al rescate. Sí, y llegan al rescate de los migrantes, pero en muchas ocasiones sí hemos visto que también llegan los federales con esa orden de arresto para los migrantes. Entonces ahí es cuando se vuelve un poquito más problemático, ¿no? Entonces sí está bien que ellos estén haciendo la labor, pero lo tienen que hacer bien. O sea, tienen que seguir la ley y pues no acosar a los agentes, ¿no? Porque de eso también se les está culpando por parte del gobierno.
3: Mantenerse dentro del marco legal siempre. Sí. ¿No? Cuando hay una protesta, lo hemos hablado mucho en esta mesa, lo hemos hablado mucho con ustedes también. Sé que es difícil a veces responder de manera civilizada cuando sentimos que nos están atacando o que están atacando a la comunidad, pero cometer un crimen en defensa de otro o que consideramos otro crimen es muy complicado, porque entonces nos mete en problemas. En el comunicado que el Departamento de Seguridad Nacional mandó respecto a estos allanamientos, señala que además, como decía Aura, de haber sido arrestados por emboscar agentes federales, también habían causado daños a propiedad federal, me imagino a los autos y a todo esto, que esta sigue siendo una investigación en curso, dice DHS, para proteger su integridad. No podemos proporcionar detalles adicionales en este momento. Bajo el presidente Trump, si agredes a un oficial de la ley, serás procesado en toda la extensión de la ley, dice el comunicado del Departamento de Seguridad Nacional, pero también el abogado de esta organización está diciendo que ellos van a mantener su lucha y su pelea, incluso legal, para defenderse de esto que ellos consideran un atropello. Entonces, pues a ver cómo avanza. Lo que sí es un hecho es que este grupo BC, que significa Ventura County, el condado de Ventura, ha estado en defensa de todo lo que pasa en el 805, muy vigilantes y apoyando. Como veíamos también en la conferencia que dieron afuera del edificio federal de Los Ángeles o en esta conversación que tuvieron para con los medios de comunicación, pues decían que el pueblo va a defender al pueblo. Y entonces están trabajando en eso. Y una de las formas que me encantó, eso sí, que resaltó la persona que estaba hablando hace un momento, en lo que le presentamos, decía que como hijos de inmigrantes que sufrieron muchas cosas, hoy el privilegio de ciudadanía lo pueden utilizar para escoger mejor, vaya y votar con los líderes que queremos tener en el gobierno para que trabajen por la comunidad y por nosotros, y no solamente por aplicar leyes que muchos sentimos como un atropello.
1: Es que esa es la mejor manera, ¿no?, de la gente ayudar a su propia comunidad. Salgan a votar. O sea, hay mucha gente que ha crecido en este país, que tiene documentos, que puede salir a las calles, y hasta este momento es que han podido salir o han tomado la iniciativa de ir a votar. Claro, porque se han dado cuenta de la represión que probablemente ha tenido el tema de la administración actual con en materia migratoria, pero yo creo que esto debió haberse hecho desde que tenían el permiso ya para votar, ¿no? De ser ciudadanos de los Estados Unidos, porque eso es un deber como ciudadano, y empezar a escoger este tipo de líderes que merecen nuestro país. Entonces, siento yo que, a ver, el mensaje que ellos tienen atrás es que juntos vamos a derrocar, o no sé cómo es el mensaje, estoy confundiéndolo, pero dice a Donald Trump prácticamente. Juntos venceremos a Donald Trump. Entonces, me llama mucho la atención, porque sabemos que hoy por hoy, pues sí, la comunidad está muy resentida con la administración Trump por todo lo que están haciendo. Pero yo me voy a la historia del país y a lo que ha hecho, por ejemplo, la bancada republicana y la bancada demócrata hacia los el tema de los inmigrantes indocumentados en el país. Han sido dos presidentes republicanos de este país quienes han podido dar reformas migratorias a los inmigrantes indocumentados en los Estados Unidos. Entonces, siento yo que a veces se nos olvida un poquito de la situación y la historia que ha tenido los Estados Unidos, y a veces se le pelea al actual, al que quizás está rebotando este país, porque sí sabemos que está rebotándolo, pero no a quienes estaban prácticamente del lado de la comunidad, y ahí no nos rebotó.

0: votábamos. Entonces siento que a veces en eso estamos fallando.
1: Porque estábamos bien con el gobierno.
0: Pero ¿en qué momento bien? Porque si nunca estuvieron bien.
1: Claro que sí, porque de alguna u otra manera, es que no es cuestión de partido. Para mi gusto, lo que Ronald Reagan u otros han hecho en favor de la comunidad inmigrante, independientemente de su partido, no me parece que sea una cuestión de partido. Que soy republicano y por eso lo hice, no me parece que porque iba de acuerdo a los valores personales del presidente y a la lucha que también él consideraba justa. Creo que hoy protestamos mucho contra Trump, independientemente del partido que fuera. Si fuera demócrata, si tiene estas actitudes y estas formas, también íbamos a protestar contra él, porque al final lo que no nos gusta no es que quiera aplicar la ley, porque tiene todo el derecho de hacerlo, es la manera en que lo está haciendo,
0: pero por supuesto
1: que está dando constantemente en contra de una comunidad que lo que viene a hacer este país, la mayoría de ellos, es hacer grande a los Estados Unidos.
0: Te pongo el ejemplo que este chico está dando en esta conferencia de prensa. Dijo, es que como niños nosotros vimos sufrir a nuestros padres, el maltrato que le daban, el mal pago que le daban. Pero es que esto ha sido de un gobierno republicano o no demócrata. Uno republicano o no demócrata. No ha sido solamente un bando.
1: Claro, pero entender, por eso entonces... es que no habla de que es una cuestión partidista. Hablan de Trump porque lo que dice textualmente el letrero que vimos es el pueblo unido vencerá a Trump. Es el letrero que estaba detrás
0: por eso me estoy yendo a ese mensaje.
1: Pero porque es la realidad que estamos viviendo en este momento, lo de Trump.
0: Claro, pero no vimos la realidad que estábamos viviendo o sufriendo cuando había mandatos también del otro color, ¿no? O sea,
1: pero también había protestas cuando algo no nos gustaba.
2: Bueno, sí, había
1: a este nivel, pasó solo porque el otro no ha estado a este
2: cuando
1: nivel.
2: Pasó lo de las cages con lo de Obama, la gente estaba protestando. De hecho, le llamaron Deporter in Chief, que era el jefe de las deportaciones. Sí. La gente sí lo criticó en ese momento. Yo creo que también, sí, hay que aplaudirle a esos republicanos que nos han ayudado a toda la comunidad y a los migrantes que le han dado pues esa amnistía, pero ¿por qué cuando un demócrata tiene la idea, los republicanos no lo apoyan? De hecho, cuando Ronald Reagan dio esa amnistía para muchas personas, su propio partido le estaba diciendo que eso no estaba bien, que estaba en contra de las políticas
0: ¿pero por qué
2: de
0: lo
2: los
0: votaron
2: republicanos.
0: Entonces? Porque al final, no es que solamente el presidente le diga, oiga, vamos a dar todo, no, esto tiene que pasar por el Congreso.
2: Porque era el presidente de Estados Unidos, claro. Los republicanos dijeron, bueno, ya que, o sea, somos republicanos y lo vamos a hacer, pero también tenían el apoyo demócrata, entonces es un poquito más fácil.
1: Pero
2: es
1: que
0: por eso mismo, entonces depende del líder que tenga el país y que pueda unir a estos dos partidos y que puedan traerle beneficio a la comunidad. Es que es el problema. Cuando yo lo que alego mucho es por qué la gente, por ejemplo, no se rebotó cuando empezó este caos en la frontera, sabiendo que iba a perjudicar muchísimo a nuestra comunidad también. Ahí la gente no se rebote y decir, óigame, ¿qué está pasando? ¿Por qué esto sí no lo hicieron cuando yo quise entrar a los Estados
2: Unidos? ¿Los promigrantes, dices?
0: Exactamente. Ah. Entonces, ese es el problema. Que
1: volvemos
0: a lo mismo. Volvemos a lo mismo.
1: Yo
0: no estoy en contra de la migración. El problema es en cómo se está haciendo ese tema de migración. Y ahí es donde muchas personas y muchos de estos grupos inmigrantes están pecando el tema de no saber y tampoco defender en qué derecho que se merece la defensa.
2: Estaba bien esa migración.
1: Pero el punto que estás planteando no me hace sentido porque entonces un grupo pro inmigrante que apoya a los inmigrantes no va a protestar en contra de que les estén dando la bienvenida a los migrantes si estoy a favor de eso.
0: Deberían porque al fin y al cabo los estaba afectando.
1: Pero no deberían porque va de acuerdo a lo que yo creo. Yo creo que la migración debería de fluir. Entonces,
0: yo creo que no debería haber fronteras en el mundo. ¿Tú me entender?
1: Ah, claro, sí, pero ese es otro punto absolutamente diferente. En este momento, hablando de la frontera de Estados Unidos y del flujo migratorio, si yo soy proinmigrante, no voy a protestar porque dejan entrar migrantes, si estoy a favor de que los dejen entrar.
2: Fíjate, yo creo que también eso no hace sentido porque, mira, yo me considero una persona promigrante. Y no estoy diciendo de los migrantes que vinieron aquí legalmente, no, ilegalmente, pero yo sí siento que sí hubo un descontrol en la frontera.
1: Claro que
2: luego afecta a los migrantes que ya han estado aquí por 20, 30 años. Por eso ocurrieron estas redadas masivas, entonces, porque ya habían demasiados y gente ya estaba desesperada. Yo quisiera que sí le den una reforma migratoria a esas personas que han estado aquí 10, 20, 30 años, pero los que acaban de llegar, yo sí estoy como un poquito como, quiero que nos enfoquemos la gente que ha estado aquí años.
0: Es que después salen diciendo, es que no, es que nos están haciendo mucho daño, mucho eso. Hombre, si no saliste a sorprender a la gente que ha estado aquí, porque es que es precisamente eso, son padres de jóvenes que ya son ciudadanos de los Estados Unidos, que merecen, exactamente, que merecen una regularización en este país, pero después de todo lo que sucede en un mandato mal ejecutado, como el tema de materia migratoria que lo hizo Biden en los años pasados, pues por supuesto que hay un caos y por supuesto tiene que venir alguien a tratar de arreglar la situación que había, y por eso le ha caído todo el lodo, pero de esa manera le ha caído todo el lodo a este presidente, al presidente que tenemos actualmente.
1: Pero por supuesto que le va a caer lodo si su manera de arreglar es crear más caos y crear más y odio miedo. Y crear más confusión y crear miedo en la comunidad. Esa no es una manera de arreglar. Me parece que simple y sencillamente lo que está haciendo es terminar de poner al país de cabeza y ponernos en contra de matar a dos personas, ciudadanas estadounidenses. No tiene nada que ver con arreglar la situación con el país, expulsar, separar, arrestar gente que solo está trabajando.
0: Organizarte
1: tampoco
0: para eso.
1: Tiene nada que ver. Claro que no, pero tú tienes el derecho a manifestarte y estas personas, al menos en esta manifestación de ayer, lo estaban haciendo de manera pacífica y clara. Lo que sí no me hace sentido es que si soy proinmigrante me esté en contra de que haya migración de cualquier tipo. Que estuvo mal, eso definitivamente, porque debió haber sido mucho más controlada y mucho más justa para los que ya estaban de este lado. Pero al final de cuentas, no pueden protestar en contra de algo al que están a favor. En este caso, están protestando en contra de Trump porque nos tiene de cabeza, punto.
0: Pero a ver, ahora llegamos al punto de lo que está haciendo la investigación. En este momento, la administración Trump bajo a este grupo, ¿no? Que a pesar de que haberse unido, de apoyado a la comunidad migrante, hacer todas estas labores, pues también estaban cometiendo un delito, ¿no? Entonces, exactamente. Entonces, ahí es donde recae el tema de las responsabilidades de estos grupos proinmigrantes que tienen, se me hace a mí que se dan como todo el derecho a que sí pueden hacer lo que se les dé la gana y tampoco es que llegue a ese punto, ¿no? Por esa razón, hoy tiene una investigación encima.
2: Es que están también desesperados. Yo creo que también pero es válido yo, que yo ellos
0: lo entiendo
2: digan,
0: perfectamente.
2: No, es que no se hace pero de la forma
0: pero
2: correcta.
0: Exacto, pero es que el desespero no puede llevarte a eso porque tú más que nadie debe conocer las leyes de este país.
2: Yo lo entiendo, pero estoy diciéndole también a esos grupos también tienen que hacer las cosas bien, ¿no? Pues pero entendemos la desesperación.
1: Es ahí cuando decimos el tomar la decisión de apoyar a la comunidad que no salga del marco legal.
2: Exacto.
1: Para que entonces, si soy defensor y termino en problemas, pues ya no hay quien defienda.
0: Exactamente.
1: Entonces hay que apoyar más el tema o lo que querramos apoyar, porque así también hay protestas en favor de Trump y manifestaciones a favor de él, así como hay en contra. Entonces simplemente es mantenernos dentro del marco de la ley para que de esa manera podamos ayudar más a la comunidad. Me parece muy bien lo que el grupo estuvo haciendo ayer de manifestar esto y de promover que votemos para que de esa forma el voto haga una diferencia versus el hacer ya actos criminales, cualquiera que sea, así tengan un buen fondo. La forma no era la correcta.
0: La forma no justifica los medios, dicen por ahí. Oiga, vamos a hacer una corta pausa, pero usted no se vaya. Regresamos con más información importante para aquí, a California. Así que no le cambie. Ya volvemos con más en Sin Filtro en Los Ángeles.

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1: Estamos de regreso en Sin Filtro Los Ángeles. Gracias por seguir conectados con nosotros. Oiga, hay un tema importante para usted que vive, por supuesto, aquí en nuestro estado de California, y es que miren esto. Dicen que la mitad de nuestro estado pues está enfrentando condiciones inusualmente secas. Nos están mostrando que más del 50% de California está enfrentando este problema debido a la falta de lluvias recientes. Yo me pregunto, ¿sí?
2: Wow,
1: si
2: no, y el aumento.
3: Sí, eso es lo que yo estaba pensando.
1: Exactamente, dice que el aumento también de las temperaturas últimamente y que están secando, por supuesto, los suelos y reduciendo la humedad. Esto no significa, pues, por supuesto, una sequía total en todo el estado, pero los expertos están advirtiendo que sí es una señal de alerta, especialmente de cara a los meses más cálidos del año, cuando, por supuesto, aumenta el riesgo de los incendios forestales en el estado. Claro, yo también me pregunto, se supone que ha llovido bastante, ¿no? Así en los últimos meses. Siente. Pero al fin y al cabo, al parecer, esto no cumple con todos los requerimientos que necesita como tal el estado para poder abastecerse adecuadamente.
2: Mira, lo que es un hecho es que veníamos de una sequía muy extendida. Entonces, la lluvia constante de los últimos meses, desde finales del año pasado hasta los meses recientes, mucha de esa agua se ha absorbido al subsuelo. Sí ha reabastecido muchas zonas, pero también hay zonas que no se dan abasto con toda esta situación. Básicamente, la mitad de California, como dice este informe, está en un problema de sequía hacia lo que viene del verano, pues, porque es cuando más se evapora el agua, cuando menos agua se espera en estos meses. Recordemos que aquí usualmente nuestros meses de lluvia son diciembre, enero, febrero, rayando cuando nos llega a llover, ¿no? Últimamente, con todos los fenómenos meteorológicos que hay, con toda la inestabilidad del cambio climático, ha estado lloviendo más esporádicamente. De hecho, ayer o antier no llovizno tan bien.
1: Sí, por ahí, ¿no? Por ahí, pero sí. Eso no alcanza a mejorar el tema de la sequía.
2: No, yo sé, pero estamos en una época en la que no esperaríamos que, esté lloviendo. Y entonces sí nos llama la atención, me llamó mucho la atención el título de este estudio, pues, de que estamos en miras de una sequía que posiblemente se convierta en un problema grave para el estado.
1: Exactamente.
3: Y California es un desierto, entonces, sí. O sea, sí, hace sentido que de vez en cuando digan que tal vez hay una sequía.
1: Pero, al parecer hay un alivio por ahí, ¿no? Sí, no se preocupen, todavía hay alguna esperanza.
3: Bueno, eso dicen los expertos, que tal vez hay alivio. Los expertos están también viendo un sistema que va a pasar por el Pacífico. El fenómeno se llama El Niño. Podría empezar a formarse en los próximos meses y si se fortalece, pues podría traer más lluvia en el estado. Pero también eso viene con preocupaciones porque obviamente cuando llega la lluvia también hay posibilidades de desastres, ¿no? Inundaciones. Y eso es lo que también preocupa. O sea, queremos lluvia, pero no tanto, es lo que le estamos diciendo a la madre naturaleza.
1: Ojalá, ojalá. Queremos lluvia, pero que no venga a ser desastres. Y sobre todo no desastres en las áreas donde ocurrieron estos incendios, que aunque haya ya pasado un año y pedazo ya de los incendios que ocurrieron aquí en el área de Palisades, Eaton y también en Pasadena,
3: muy
1: pues
3: peligroso.
1: Por supuesto sigue siendo generando problema para la ciudad. Y hay un problema bastante grande que todavía, luego de año y casi medio que estamos experimentando de los incendios, es un reporte que ha sacado la cadena NBC News, que está indicando que después de los incendios, varias viviendas podrían todavía estar contaminadas con metales pesados y con plomo y arsénico, aunque algunas casas pues no se quemaron por completo. Dicen que esos residuos que están por ahí rondando en el aire sí podrían generar bastantes daños a la salud de las personas que estén habitando estas casas. Hay varias recomendaciones que están haciendo los expertos que dicen que ojalá evitar barrer porque esto levantaría bastante el tema de las partículas que quedaron por ahí.
2: Sí, es preocupante porque además el plomo en exceso puede generar daño cerebral, problemas de aprendizaje, sobre todo en los pequeños, problemas de comportamiento, daño al sistema nervioso que a veces se vuelve permanente, presión arterial más alta, problemas cardíacos, daño a los riñones y al hígado, problemas reproductivos, anemia, en fin, cansancio, dolor de cabeza, todas estas cosas que

0: conlleva. Entonces, sí, parece que también se están proyectando algunas ideas de hacer estudios en el suelo quemado de estas zonas para determinar los posibles efectos a corto, mediano y largo plazo de esto. Es que es cierto, o sea, ¿cuánta sustancia quedó ahí? Se quemaron tuberías, se quemó hierro, no se quema el hierro, pues, pero pues se desprenden partículas de los materiales de construcción que a veces también pueden tener cierta toxicidad o bastante toxicidad y todo eso termina quedando acumulado en un terreno que hoy por hoy con caminar se levanta ese polvo, lo respiramos y termina afectando nuestra
1: salud. Yo
0: estoy
1: aquí buscando si la ciudad está haciendo algo sobre eso,
2: no,
1: porque
2: pues, al parecer,
1: o sea, tiene que hacer algo la ciudad y, o el condado, ¿no? Para que la gente pues no,
0: no les
1: tenga...
0: dan el permiso, es que de reconstruir, no les dan el permiso.
1: No, es que es algo muy preocupante.
3: Es que es preocupante, pero a ver, ustedes se han dado cuenta que muchos edificios aquí de California y sobre todo en Los Ángeles hay como estas advertencias, de hecho en los autos también, que dice como warning, cáncer, no sé qué, proposición 65, si no estoy mal, que es todo el tema de del arsénico y el plomo que puede estar hasta en la pintura de las casas. Entonces, yo creo que prácticamente donde estamos andando nosotros estamos expuestos a eso, pero específicamente la gente que estuvo envuelta en el tema de los incendios, pues aún muchísimo más. Entonces, bueno, hay recomendaciones muchísimo de los expertos, evitar llamar a los expertos para ver si analicen esa cantidad de plomo que podría ser. Tienen que llegar porque la ciudad tiene que responder también, pero bueno, es una advertencia que están lanzando últimamente, si usted fue víctima de estos incendios aquí en el sur de California. Óigame, con esta información, nosotros vamos a hacer una pequeña pausa, pero no se vaya porque venimos con información importante. Ya volvemos con más en Sin Filtro, Los Ángeles.

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0: Estamos de vuelta en Sin Filtro Los Ángeles. Gracias por seguir acompañándonos. 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
1: Como lo hace Víctor Urrutia, siempre sube lo mejor a la aplicación Now New. Nos envió esto de un homeless, un indigente en medio de la calle, y fíjense, no se mueve. Obviamente es una persona que tal vez tiene pues un trastorno mental, ¿no? O tal vez está en drogas, es lo que digo yo, porque no cualquier persona se pone a sentar ahí en la calle, y esa es la crítica de muchas personas. Muchos residentes ahí en North Hollywood dicen que han visto un aumento de personas sin hogar en su área. Estaba viendo yo en Reddit que la gente está diciendo básicamente que no le molestan las personas sin hogar, lo que le molesta son esas personas que están haciendo drogas o esas personas que no son controlables, o sea que la policía los saca y de todos modos regresan a la comunidad y están así, como lo vimos en esas imágenes, en medio de las calles.
3: Hay muchos que parecen zombies, de
1: hecho.
3: Sí,
1: parecen zombies.
3: Bajo drogas, puentes, zombie. O cuando estás en un semáforo y se te acercan, no sabes a veces cómo reaccionar. Es muy lamentable la situación, por supuesto, y qué pena que estén pasando por cosas así. Sin embargo, sí es muy peligroso, sobre todo los que se quedan ahí a media calle o que se te instalan. Tú vas transitando y de pronto uno se deja venir y puedes correr el riesgo de atropellarlo. Ay, el de la culpa es uno, pues. Entonces, sí, creo que yo también vi por ahí ayer a esta misma persona que estaba instalada ahí en media calle. Yo iba hacia el gimnasio y literal todo el mundo lo tenía que rodear porque se instaló ahí por un buen rato.
0: Pues ahí está, por supuesto, esto es preocupante. Mucha gente se ha quejado de los temas de las personas sin hogar y como tú lo decías, yo creo que sobre todo corría más el riesgo de un conductor haberlo atropellado estando dificultando la movilidad por esta área de Sherman. Bueno, eso es
1: sí.
0: Como
1: North Hollywood. En una calle ahí también están diciendo en Reddit que hay una situación muy grave cerca de la autopista 170, cerca de NoHo, de North Hollywood. Y yo creo que pues ya la gente básicamente está harta y pues prepárense, ¿no? Para que también voten para esa persona que ustedes piensan que va a solucionar este problema.
0: Pues a ver si llega la solución. Por lo pronto, nosotros tenemos información importante para usted porque este fin de semana llega Combate Global.
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0: Gracias por continuar con nosotros aquí en Sin Filtro. Escuche esto porque si usted necesita un poco de motivación hoy, esto le puede ayudar, especialmente quienes están lidiando con el miedo al cambio y sienten que están estancados en su vida. La experta en liderazgo y empoderamiento, Adriana Gallardo, nos tiene un importante mensaje. Escuche esto.
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2: Hola chicos, hoy quiero hablarles de algo que muchas personas sienten, pero no quieren aceptar. El miedo al cambio. Sí, da miedo. Cambiar incomoda. Porque significa soltar lo que ya conoces. Aunque muchas veces esa vida que tienes ni te haga feliz. ¿Es cierto? Y aquí te va la pregunta directa y sin filtro. ¿De verdad estás contenta con tu vida? ¿O lo que pasa es que ya te acostumbraste? Porque muchas personas ponen esta excusa. No tengo tiempo, no tengo dinero, pero la verdad es otra. La verdad es que te da miedo moverte. Si hoy estás ahí, te lo digo claro y en tres pasitos. Número uno, deja de engañarte. No estás sola. Lo que pasa es que te acostumbraste. Y mientras sigas diciendo, pues esta es la vida que me tocó. Ay, pues ya ni modo. ¿Qué crees? Te vas a quedar exactamente donde estás. Número dos, deja de esperar a sentirte lista porque eso no va a pasar. Primero decides y luego te haces fuerte. ¿Y sabes qué? Sigues adelante. Si tú sigues esperando, no vas a empezar nunca. Número tres, o te mueves o te quedas igual. Así de simple. Puedes seguir pensando o puedes hacer algo, aunque te dé miedo. Porque lo que quieres no está en ese lugar donde estás cómoda. Y esto se vuelve todavía más complicado cuando pasas por una separación, cuando sabes que tienes que empezar de nuevo, pero el miedo te paraliza. 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Soy Adriana Gallardo. Nos vemos pronto.
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0: Pues ahí está Adriana Gallardo, experta, por supuesto, en liderazgo y empoderamiento, con una pregunta bastante importante para toda la gente, ¿no? A ver, ese, el miedo que siempre nos deja ese cambio. Yo creo que todos tenemos ese miedo algún día de poder hacer algo nuevo y decimos, no, ¿por qué dejar esto si más de adelante no sé qué hacer, ¿no?
3: Exacto, hasta para dejar al marido. Muchas mujeres les da miedo porque no saben hacia dónde puede ir la nueva realidad que vamos a enfrentar. Y la verdad es que yo siempre he pensado, y Adriana me confirma con estas palabras tan espectaculares que nos comparte, eso. A veces tenemos miedo a cambiar, pero a veces ese miedo es el que nos da la fuerza para salir adelante de algún momento complicado que estemos viviendo. Así que también hay que elegir el tipo de miedo que sentimos, el que nos paraliza o el que nos impulsa a buscar un cambio. Y yo creo que Adriana nos da mucho esas herramientas, ¿no? A través de su contenido en redes sociales, de sus conferencias, de todo lo que hace, porque definitivamente es una mujer que ha vivido muchas cosas y que sin duda pues es también ejemplo para muchos en muchos sentidos.
0: Exactamente,
4: y por eso está donde está, ¿no?
0: Exactamente, por eso está donde está Adriana Gallardo, porque por esa misma tenacidad que ha tenido de salir con desde la adversidad, pues hoy sabemos a la mujer que tenemos empresaria y también empresaria en este tema de emprendimiento también y liderazgo.

0: liderazgo para las mujeres y para los hombres.
1: Y a veces también uno le tiene miedo al qué dirán. Uh-huh. Eso me ha pasado a mí. Fíjate que lidié con eso por mucho tiempo cuando me separé de mi pareja. Uh-huh. Aquí ya hablando muy personalmente. Yo tenía mucho miedo al qué dirá la gente. Soy mamá soltera, me van a juzgar. Y por eso yo no hacía lo que quería hacer. Entonces yo creo que es importante también perderle ese miedo a la gente. No importa, ellos no me pagan mis impuestos, no me pagan mis biles, no me pagan ni la gasolina. Uh-huh. Entonces yo creo que hay que soltar eso. Y lo mejor es que pues uno escuche ese tipo de mensajes, ¿no? Para que se motive y pues haga un cambio en su vida.
2: Y aprender a ponernos primero. Porque luego decimos, es que nos enseñan que es ser egoísta pensar en nosotros primero, pero la verdad es que no es egoísmo, es amor propio. Uh-huh. Y, por supuesto, buscar nuestro bienestar, porque si nosotros estamos bien, las personas que están a nuestro alrededor también lo van a estar.
0: Está mejor.
2: A veces decimos, no, es que los hijos van a sufrir si hacemos esto o aquello. Mm-mm. No, hay que no sufrir nosotros para que los hijos nos vean contentos, plenos, realizados y felices, y entonces ellos también lo están.
1: Y nosotros tenemos que estar bien para también estar bien para nuestros hijos, porque eso es lo más difícil. A veces uno dice, no, si mi hijo no tiene eso, entonces yo tampoco, ¿no? A veces uno tiene que arreglarse, es tan simple como arreglarse para que uno pueda, pues, llevar su día.
0: Exactamente. Pues con este mensaje, señores, nosotros vamos a hacer una corta pausa. Usted no se vaya porque regresamos con más información aquí en Sin Filtro Los Ángeles. Ya volvemos.

0: Y estamos de vuelta en Sin Filtro. Gracias por seguir acompañándonos y ha llegado uno de los mejores momentos también de este show porque Juan Alberto Santos llega cargadísimo de información para los espectáculos.
1: Hay mucha información local ocurriendo aquí en Los Ángeles, por supuesto, y que nos encanta que esté pasando porque, a ver, yo soy fan de estos tres. Larry Hernández, Regulo Caro y Roberto Tapia. Estos tres grandes artistas de aquí, muy locales, muy de nuestra ciudad, muy de Los Ángeles, se han unido para dar un concierto importantísimo este domingo. El concierto se llama Freedom Music Fest o Festival por la Libertad de la Música y va a ser el domingo 17 de mayo en el Arlington Theater de Santa Bárbara. Ok. Qué bonito un concierto de los tres, qué cool, bravo, grandes artistas, muchos éxitos. Pero lo más bueno, lo más importante, lo más interesante es que las ganancias de este concierto se van a donar a la lucha pro inmigrante, para pagar abogados, para pagar fianzas, para pagar lo que se necesite, para ayudar a miembros de la comunidad. Esto lo están haciendo, por supuesto, en conjunto con una organización pro inmigrante que es la que va a destinar estos fondos de manera adecuada para que lleguen a las personas que lo necesitan. Así que mire, el domingo se va al concierto, se echa la buena música de estos tres grandes exponentes de nuestra música y además ayuda a la comunidad en la recaudación de fondos que, por supuesto, a través de la música y el concierto van a terminar apoyando a la gente que lo necesita, que tiene algún tipo de problema migratorio, que tiene algún familiar detenido en un centro de ICE y que, por supuesto, me encanta que ellos se unan en apoyo a la gente, porque regresarles un poquito de lo mucho que le han dado en apoyo a su carrera musical.
0: Eso es lo que yo siempre he dicho, ¿no? Ahí es donde deberían ayudar los artistas, ¿no? Cuando estén apoyando este tipo de causas y no solamente salgan por Instagram a decir, sí, yo apoyo la causa. No, hagan el trabajo, vayan y hagan el trabajo y únanse a la comunidad si es que quieren ayudar y qué buen respaldo ellos deben de tener, porque al fin y al cabo tienen muchos fanáticos, saben manejar sus masas, entonces con esa, digamos, eventos pueden ayudar muchísimo a la comunidad.
2: Oye, yo tengo una pregunta. ¿Ustedes creen que los que se benefician, esos artistas que se benefician de la comunidad migrante, deberían de decir algo en contra de lo que está pasando ahorita con la administración? O sea, ¿ellos deberían de ser forzados a decir algo?
1: No forzados, nadie debería de ser forzado a opinar ni a favor ni en contra de una situación, pero al final de cuentas yo creo que sí hay muchos que viven de lo que muchos inmigrantes con o sin documentos dan a través de comprar su música y todo esto, y hay muchos que sí esperarían que sean un poco más formales en ese sentido. Otros sí dicen, pues bueno, eres artista, dedícate a lo tuyo, no le entres a temas políticos porque vamos a entrar en controversia, porque siempre hay gente a favor y en contra, incluso migrantes que son muy pro-Trump.
2: Sí, hay un movimiento, yo creo que ahorita en las redes sociales que hay muchos que están criticando a artistas por no decir nada o por simplemente no darle like a algo o por no ponerse un pin. Entonces, por eso preguntaba, porque hay muchos que están haciendo esa campaña de cancelación a esos artistas, grandes artistas, y pues yo creo, también yo en mi opinión, yo no creo que deberían de ser forzados, pero si usan a la comunidad en sus canciones y eso, yo creo que ahí sí. O sea, si ellos siempre están hablando de los migrantes y en ese momento se quedan callados, entonces yo digo, ahí sí tiene que decir algo. No hace sentido.
0: Yo no creo en eso y eso lo hemos hablado muchísimo aquí. Ellos son artistas, al fin y al cabo, viven para entregarles un show a su gente, ¿no? Música. De ahí para allá que tomen un partido u otro, pues por supuesto puede generar que su público se le divida, ¿no? Y puedan perder también fanáticos. Entonces, yo creo que por esa razón no se meten
2: en
0: este asunto. No solamente en el dinero, sino en su carrera, porque al fin y al cabo esa es su carrera y así han surgido, ¿no? No por su ideología política, sino por su talento. Entonces, creo que ahí puede involucrar muchísimo ese tema de
1: doble opinión. Hay muchos que piensan que Donald Trump le quedan 3 años y a su carrera le puede quedar mucho más tiempo. Claro. Entonces, involucrarse de una manera muy verbal y demás frente a una administración que no nos está gustando, pues bueno, es complicado en ese sentido. Sin embargo, como dice Aura, si tu carrera está basada en corridos de la gente, de todo esto, creo que eres activista a través de tu música. Entonces sí deberían de tener una postura quizá.
0: ¿Pero qué más que la postura de esa, de una canción?
1: No, por ejemplo, en el concierto también cuando la gente o el artista viene y grita, vamos comunidad migrante, no te dejes, como lo hace Becky G, por ejemplo, la gente reacciona inmediatamente. ¿Por qué? Porque es congruente con el mensaje que dan con su música, con sus acciones y también con lo que comparten en el público en el escenario. Pero que sea obligación, no creo que deba de ser obligación de nadie. Así sea activista o proinmigrante, no tiene por qué tener tener una postura fija de un tema, ni la gente debería tener ese tipo de expectativas. Pero bueno, hablando de expectativas, fue sobrepasada la expectativa que habría sobre el estreno de esta nueva entrega de Star Wars, porque miren nada más lo espectacular. Ahí tienen a Grogu sonriendo para la cámara en la alfombra roja, los paparazzi, los periodistas, todo el mundo estaba feliz de tenerlo junto con Pedro Pascal en el estreno mundial anoche de The Mandalorian, no sé ni decirlo, Mandalorian en Grogu, esta nueva entrega de The Star Wars, esta película, por supuesto, súper esperada. Ahí están los creadores y, por supuesto, parte del elenco. Pedro Pascal está en todo, oigan,
2: sí,
1: está yendo
2: últimamente,
1: increíblemente
2: sí.
1: bien. Mira, Laura tiene hasta su tarjeta de Star Wars con Grogu ahí.
0: Me voy a tapar, mira, está espectacular. ¿Tú? Pero sí, mira, lo tengo. Pero no porque no sea fanática.
2: Porque está cute. ¿O porque?
0: Yo lo tenía uno de robotcito y luego me llegó este y este la tengo desde hace rato.
1: Y, no las hombre,
0: y siempre me dice que si soy fanática y nunca me he visto una película
1: pareciera,
0: de Star Wars.
1: Never.
2: Tienes que ver esta entonces. Me va a tocar. Va a estar mejor ¿sí? que la de Devil's Wears Prada.
0: No, tampoco. No.
1: ¿Será?
2: No, yo creo que sí.
1: Capaz de que nos cambie la tarjeta por una con la foto
0: con
1: de...
0: Con la foto de Anne Hathaway.
1: Exactamente. Pero bueno, al final la película está ya próxima a llegar y por supuesto hay mucha gente muy interesada en verla. Vamos con otra noticia también que tiene el mundo del espectáculo y del deporte involucrado en tremenda controversia. Y es que usted sabe que Jake Paul, este ex influencer, ahora que es que boxeador, anda con muchas ganas de caerle a golpes al Canelo en el cuadrilátero. Así que le hizo una propuesta multimillonaria que a mí con la décima parte de eso, mijo, muélame a golpes. Pero vamos a ver si el Canelo responde a esta invitación.
3: Canelo, I have the $200 million for you. Easy money. Jake Paul versus Canelo. Let's get it done. This is what the fans have been waiting for. This is the biggest fight that can possibly be made in boxing.
1: Estoy fantaseando qué puedo hacer yo con 200 millones después de recuperarme de la tranquisa que me va a meter este en el cuadrilátero. Pero la verdad es que yo no creo que Canelo tenga interés. Siempre ha criticado mucho a Jake Paul y también a su hermano y a otros que pasaron de ser influencers o todo esto a intentar ser boxeadores porque dice que le quitan el nivel y lo profesional que debe de ser y respetado el deporte. Así que yo no creo que acepte ni con los 200 millones que le anda tirando en la mesa.
0: Pero Canelo es empresario. No, pero Canelo es empresario y por ahí se van otro por la moneda baila el perro. ¿Quién sabe? Si se anima con 200 millones, yo
2: pero
0: creo que
2: Jake
0: le puede estar moviendo
2: Jake
0: la fibra.
2: Jake Paul dijo que habló con Canelo en el teléfono y supuestamente que sonaba interesado, entonces no sé, tal
0: pues
2: vez sí.
0: A ver si llega, ojalá sea la pelea porque se puede poner buena. Óigame, señores, con esa información nosotros llegamos al final de Sin Filtro Los Ángeles. Gracias por acompañarnos y acompañarnos esta semana. Por supuesto, nos vemos el próximo lunes. Chao, chao.
1: Quiero que le den mucho al Canelo y me lo des.

Bye.

0: ¿Qué tal? Soy Mirta Las Salinas. Bienvenidos a Estrella News Texas. En Dallas aumenta la preocupación por las condiciones en los centros de detención de ICE tras el caso de una mujer venezolana que bajo custodia perdió su embarazo. Su familia y activistas exigen respuestas y una investigación, mientras autoridades federales aseguran que los protocolos médicos fueron seguidos durante su atención. David Medina habló con la familia y nos tiene los detalles.
1: Prácticamente quieren ocultar esto y prácticamente yo hago esto no solamente por mi esposa, sino por todas las mujeres embarazadas que están ahí adentro.
2: Darisbel Quintero, una mujer venezolana detenida por ICE en Dallas, su esposo ahora denuncia que ella habría perdido su embarazo mientras permanecía bajo custodia migratoria.
1: Lo que más deseo en estos momentos es que saquen a mi esposa de ahí y es un impacto muy fuerte, ahorita sufro toda la tensión.
2: Según relata su esposo, todo comenzó el pasado 9 de marzo, cuando Darisbel acudió a un chequeo migratorio anual con autoridades de ICE en Dallas, quien terminó detenida por agentes migratorios. Según su esposo, al momento del arresto, ella desconocía su estado. Fue dentro del recinto carcelario donde se verificó el embarazo de aproximadamente 6 semanas.
1: Mi abogado había metido una moción de habeas corpus y donde le pedía al juez federal que si la podía soltar por la cuestión de su embarazo.
2: Pero el pasado 6 de mayo, la mujer notificó a los custodios sobre su sangrado activo alrededor de las 6 p.m., pero los registros de la familia indican que el traslado efectivo al hospital no se concretó sino hasta horas de la noche.
1: No, porque ella me dijo, no, es que ellos dicen que yo no estaba embarazada, y yo, ¿cómo así? Entonces ahí fue donde yo obtuve un permiso de ella, que me daba el permiso para yo poder obtener los informes médicos.
2: La familia continúa exigiendo transparencia sobre los diagnósticos contradictorios emitidos durante la hospitalización y las razones por las cuales se habrían demorado las acciones de auxilio médico tras el primer reporte de síntomas de aborto en curso.
1: Es muy difícil todo esto, tratar de sobrellevar todo esto, porque eso es lo que se dice, sobrellevarte, ser uno más fuerte, porque tú sabes que mi esposa está adentro y uno no puede estar como que lamentándose, porque uno tiene que darle fuerza a mi esposa para que ella pueda tener y a poder aguantar allá adentro.
2: Darisbel permanece bajo custodia de ICE hasta el momento. Las autoridades no han emitido un comunicado oficial detallando los registros de salud o las bitácoras de traslados de la interna. El caso de Darisbel, según organizaciones pro inmigrantes, exponen las complicaciones

0: Médicas que sufren miles de detenidos en los centros de detención de ICE. David Medina, Noticias Estrella TV.
1: Y la policía de Laredo informó que los 6 migrantes encontrados muertos dentro de un tren fallecieron antes de terminar su ruta

0: sobre los riesgos mortales de este tipo de viajes. Un escándalo sacude la cúpula de la patrulla fronteriza. Mike Banks, una de las figuras claves de la política migratoria de la administración Trump, renuncia abruptamente. Esto tras señalamientos de presunta conducta indebida. Su salida abre una nueva crisis dentro de la agencia que ya se ha visto envuelta en múltiples polémicas. Nuestro corresponsal Anthony Belchi tiene las reacciones.
1: Otro escándalo golpea a la patrulla fronteriza, una agencia ya envuelta en controversias tras la salida de altos cargos del Departamento de Seguridad Nacional y las críticas por la gestión migratoria de la administración Trump. Ahora, el jefe de la patrulla fronteriza, Michael Banks, renunció repentinamente después de que salieran a la luz acusaciones sobre supuestos viajes al extranjero para contratar servicios de prostitución.
2: Esto viene en un momento en el cual salen a la luz ciertas acusaciones que se le han hecho a él sobre supuestamente haber viajado al exterior para tener los servicios de prostitutas en el exterior.
1: Según reportes publicados por CNN y The Guardian, las denuncias habrían sido investigadas internamente por el Departamento de Seguridad Nacional, pero la pesquisa terminó abruptamente durante el liderazgo de la exsecretaria Kristine Noem. Ahora, la renuncia de Banks reabre interrogantes sobre el manejo interno dentro de una de las agencias más poderosas del gobierno federal.
2: Ya es costumbre la administración de Trump. Ellos nunca van a admitir que han cometido un error.
1: Organizaciones proinmigrantes aseguran que este caso no es aislado y denuncian una agencia marcada por el desorden, la falta de supervisión y el endurecimiento de las políticas migratorias.
3: Estas políticas inmigratorias no solamente son crueles, pero también han sido desordenadas.
1: El escándalo llega además mientras el Congreso debate entregar más de 70.000 millones de dólares adicionales para reforzar ICE y la patrulla fronteriza, algo que grupos civiles consideran injustificable en medio de esta polémicas.
3: Estamos llamando a los miembros del Congreso a tomar medidas y protocolos que exijan que las personas que dirigen estas agencias tan sensibles.
1: Por ahora, Michael Banks no enfrenta cargos criminales, pero el escándalo vuelve a colocar bajo presión a una agencia cuestionada por sus políticas, su liderazgo y la falta de transparencia dentro de DHS. Anthony Belche, Noticias Estrella TV.
0: Dallas analiza qué hacer con su histórico City Hall luego de recibir cientos de propuestas por parte de residentes y desarrolladores. Mientras algunos buscan conservar el edificio, otros impulsan transformarlo en un distrito de entretenimiento y desarrollo económico ante los altos costos de reparación. Además, Dallas analiza un posible aumento al impuesto predial para financiar programas contra la indigencia. La propuesta busca mantener iniciativas que han reducido significativamente la cantidad de personas viviendo en las calles. Pero algunos líderes locales expresan preocupación por el impacto económico que tendría para los contribuyentes. Y el Servicio de Control de Animales asegura que el aumento de avistamientos de coyotes durante el día está relacionado con la temporada de crías. Expertos explican que los animales salen más seguido a buscar comida y a proteger a sus cachorros, mientras autoridades piden mantener mascotas vigiladas y evitar alimentarlos para prevenir incidentes. En Houston, un hombre de 30 años fue baleado alrededor de las 2:30 de la madrugada en el área de Belfort, entre una gasolinera y una tienda de conveniencia. La víctima logró correr hasta un complejo de apartamentos donde pidió ayuda y fue trasladado estable a un hospital. Aún no hay sospechosos.
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0: Pachuca llegó primero en las semifinales del Clausura 2026 tras vencer 1-0 a Pumas en el Estadio Hidalgo. El único gol del partido llegó por Usama Idrissi en un duelo donde los Tuzos dominaron gran parte del encuentro y tomarán ventaja mínima rumbo al juego de vuelta en Ciudad Universitaria. Y es momento de hacer una pausa. Usted no se vaya porque tenemos mucha más información al volver.

0: Seguimos con más información en Sin Filtro. Gracias por seguir conectados y escuchen esto, porque en varias ciudades de los Estados Unidos, grupos de adolescentes están usando redes sociales para organizar reuniones masivas en espacios públicos como centros comerciales, playas o parques, y esto ha generado tremendo problema.
1: Sí, un problema que es que estas multitudes a veces hacen cosas que no deben de hacer, ¿no? Uh-huh. O sea, peleas, vandalismo y arrestos terminan estas multitudes, lo que ha obligado a autoridades a reaccionar. Por eso, en algunos lugares ya están implementando toques de queda, más presencia policial y operativos especiales para intentar evitar que estas reuniones se salgan de control. No sé qué están haciendo los papás, porque son un montón de hijos y no se están dando cuenta, no sé. Yo creo que yo sí me daría cuenta si se me sale por la ventana, no sé.
2: No sé, me parece muy fuerte porque, a ver, es común, sí, que los jovencitos quieran salir, quieran incluso escaparse sin permiso de los papás. Pero en verdad, ¿qué valores, qué educación, qué mundo estamos viviendo? Uh-huh. Que esos jovencitos se junten, no para echar la platicadita, uh-huh, no para dar una vueltita por el parque, no para ir a ver a la niña que les gusta, no, para eventualmente esta reunión ya masiva darse valor uno con otro, sí, seguirse el rollo, porque eso es cierto, siempre hay ahí el que les pica la el cola líder a los demás de, hey, si hacemos esto y si hacemos lo otro, y se han convertido en una situación muy complicada. Ay, aquí en California hay una ola, uh-huh, grave de estos que se reúnen para andar en e-bikes, en estas uh-huh, bicicletas eléctricas, y han golpeado personas mayores, han atropellado a otras, se juntan, vaya, en pandilla, y empiezan, uh-huh, a hacer locuras. Son adolescentes, no deberían ni siquiera estar pensando en este tipo de situaciones. No sé si no lo ven como un crimen, porque alguien les tendría que explicar que esto es un crimen, no, sí, es un chiste, ni es una gracia, ni es algo para grabarlo y ponerlo en redes sociales, pero sí, ¿qué mundo tenemos? Ya me oigo como señor bien grande, no, pero ¿qué mundo tenemos?
1: No, y luego se meten entre los carros, no sé si vieron las imágenes, sí, o sea, eso tampoco, eso sí es un crimen. Se llama jaywalking.
0: Y es que no solamente que se metan en los carros, es que se están llegando, por ejemplo, a McDonald's, mira, estaban robándolo. Esto no ocurrido solamente en California, ¿no? Esto es en Miami, en Atlanta, en varios lugares del país en donde se están haciendo populares este tipo de encuentros. Ahí estamos viendo a las autoridades tratando de arrestar a algunos chicos, y aquí es donde me llama a mí la atención la cosa, ¿no? No se les regaña a los niños, no se les hace un llamado de atención, sino cuando, por ejemplo, llegan a ser arrestados, ¿por qué me tocaste a mi niño, no? ¿Por qué hiciste esto? Hombre, estaba tu hijo haciendo algo malo. Ahí, uh-huh, es donde los padres de familia sí ponen el grito en el cielo, como dicen nuestros papás, pero no cuando sus hijos están haciendo algo malo. Aquí siempre regañamos a los padres de familia, pero es que esto recae en la responsabilidad de un padre. ¿Qué hace un muchacho afuera? ¿Qué hace un muchacho tan, uh-huh, a altas horas de la noche en las calles afuera? Es porque yo creo que sí les hace falta un seguimiento muchísimo más de los padres de familia. Yo sé, uno cuando es adolescente, uno es bien terco.
2: Sí, claro.
0: Uno le encanta estar en la calle. Ay, yo era, no, una de esas. Yo sé que mi mamá me diría, ay, Laura, deje de estar hablando tantas cosas porque usted también era callejera.
1: ¿Eras vaga?
0: Sí, pero yo no hacía este tipo de encuentros.
1: ¿Te salías de la casa?
0: Sí, claro, me entraba hasta las 11 de la noche. Pero, cosas malas, era jugando, pero no haciendo cosas malas. El problema es que esto se ha derivado mucho al tema de las redes sociales y, uh-huh, cómo las redes sociales han empoderado a los chicos para reunirse, y luego nunca falta la abeja mal o la oveja mala del grupito que los incita a hacer, uh-huh, cosas malas. Entonces, ahí es donde tiene que, digamos, recaer la responsabilidad de los padres con quien se juntan, ¿no? Porque los papás nos decían mucho, fíjate con quién, sí, ¿cómo es mis cuentos? Que ya así como el chavo.
2: Dime con quién andas y te diré quién eres, ¿no? Al final de cuentas.
0: No, pero sí, yo no sé con mis chistes.
2: Al final de cuentas es eso, ¿no? Los papás también deberían de tener la responsabilidad de saber quiénes son las amistades de, exacto, sus hijos, con quién andan, con quién se van. A veces uno dice o confía en que, uh-huh, fueron a hacer la tarea y resulta que andan haciendo otras cosas. Mira, mi mamá siempre me decía también, hablando de las mamás, me decía, si me dices que vas a hacer una cosa y haces otra, uh-huh, Dios pone sus medios para que algo pase y yo me entere.
0: Sí, literal, o sea, es verdad.
2: Al final de cuentas,
0: ¿y pasa algo?
2: Sí. Entonces, lo que está pasando ahorita es este movimiento en pandillas por, uh-huh, las calles del país entero, que por supuesto, a ver, no solamente ponen en peligro el crimen, de cometer un crimen, sino de que algo les pase, sí, y entonces terminan en la cárcel o en el hospital o peor aún, uh-huh, con una tragedia mayor, uh-huh, y entonces ahí, ay, no, es que yo no sabía, ay, es que mi hijo es tan bueno, ¿quién lo malinfluenció? Uh-huh. El asunto no es ese, hay que asumir mayor la responsabilidad. Hay que ver también qué tienen en las redes sociales las criaturas, porque, claro, de ahí agarran las ideas, porque, uh-huh, los trends vienen de ahí, uh-huh, y entonces los retos de valor, de iniciación, todo esto, aparte, pandillas que luego les ponen retos de iniciación de vas y haces esto y aquello para que seas parte de. Y hay muchos niños que hoy por hoy no se sienten parte de nada, ni siquiera de su propia familia. Entonces hacen lo que sea con tal de pertenecer a algo.
1: ¿Sabes? Sí, y eso es muy cierto. Fíjate que, pues, no quiero decir quién, pero en mi familia hay...
2: Ahora dices quién.
1: Lo voy a poner aquí y lo voy a decir aquí. Sorry, hermanito. Tiene 11 años, sí, claro. 12 años. O sea, él ahorita está en esa etapa que... todo quiere lo que encajar. Le digan, quiere encajar, y todo lo que le digan sus amigos, él piensa que es algo correcto. Uh-huh. O la otra vez él dijo, tengo $20. Y luego el niño dice, no los tienes. Y dice, sí tengo. Y no sé por qué él quería presumir que tenía $20. No sé dónde sacó los $20. Llegó a la escuela con los $20. Entonces ahí es como, ¿te los robaste? No, los iba a poner para atrás. Entonces es un problema que ahorita los niños sienten que quieren pertenecer a un grupo y pues hacen cosas que no deberían.
0: Es que esa es la situación.
1: Escuela que no deberían de traer. Exacto.
0: El tema aquí es, nuevamente, el llamado a atención a los padres de familia. Y a mí me gusta muchísimo hablar de esto porque, de cierta manera, hay muchos padres que no se enteran de este tipo de noticias. Exacto, porque no están ocupados trabajando, porque no saben qué está haciendo su hijo. Y luego salen este tipo de noticias, aquí las conversamos y se dan cuenta, oígame, ¿qué tal que mi hijo está haciendo esto? Uh-huh. Es mejor que estemos informándole. Esto no es solamente un regaño, simplemente es informarle a usted para que se dé cuenta si su hijo o hija pues está haciendo parte de este tipo de revuelos que probablemente puede terminar, quizá hasta, ojalá Dios no lo quiera, como dicen por ahí, en una tragedia para muchos de estos jóvenes, en donde una persona se moleste, los atropelle con un carro y bueno, termina en una tragedia bastante más grande. Sí, ya están arrestando a muchos.
2: En todos los estados se puede, pero en muchos sí se puede arrestar menores. Desgraciadamente también a veces la ley es muy poco severa y entonces por eso también los adolescentes sienten que pueden hacer muchas cosas antes de la mayoría de edad porque las consecuencias son mínimas, pero entre la vida, el crimen y toda esta situación, hay que tener mucho cuidado. También los abuelitos que nos ven, cuiden a sus nietos, hablen con ellos, porque a veces los hijos escuchan más a los abuelos que a los padres. Exacto. Entonces también, hey, mijito, orden aquí o cuidadito con esto, para que estemos bien vigilados. También para que los niños se sientan queridos y que están alguien se preocupa por ellos, porque eso también les da y les fortalece la autoestima y los valores.
0: Óigame, yo no me he dado cuenta que aquí, por ejemplo, ya que estamos nosotros en California, hace unos días pasé en el carro y avistaba un policía poniéndole un ticket a un chico que andaba sin el casco en estas e-bikes. Y él estaba en la acera todavía, pero le dijo como, hey, no, tú no puedes andar sin casco.
1: Están siendo más
0: y el
1: estrictos.
0: Niño estaba chiquito, ¿no? Tenía como unos, no sé, 9, 10 años y le estaba haciendo su ticket por esto. Así que bueno, eso sí le llamaba atención a los padres de familia. Vamos a hacer una corta pausa, no se vaya, regresamos con más información aquí en Sin Filtro. Ya volvemos.

0: Y seguimos con más información en Sin Filtro, señoras y señores. Ha llegado el momento de los espectáculos con Juan Alberto Santos, que viene cargadito para que usted disfrute este fin de semana con buen chisme.
1: Así es, y con buena música también, porque usted sabe que don Vicente Fernández es el más grande de todos de la música mexicana, porque nadie como el rey para cantar y cantar bien sabroso. Pues bueno, esta semana acaba de ser presentado el nuevo disco de don Vicente Fernández, y fueron precisamente Vicente Fernández Jr. y su mamá, doña Cuquita, quienes hicieron la presentación oficial de este disco que se llama Tributo al Rey con Banda, Grandes Duetos, volumen 1, así que esperemos ya el volumen 2, por supuesto. A ver, incluye canciones interpretadas por Alejandro Fernández, Edén Muñoz, Cristian Nodal, La Adictiva, Banda El Recodo, Ángela Aguilar, El Fantasma, Jorge Medina, La Arrolladora Banda El Limón, de René Camacho, Banda El Recodo, Banda Los Recoditos, Yuri y Josi Cuen. Es una mega producción en donde han logrado mezclar, pues, a través de la tecnología, la voz, las maquetas de don Vicente Fernández con la voz de estos grandes artistas actuales. El Rey es la que canta precisamente Alejandro Fernández. Cristian Nodal canta la de Estos Celos.
0: No.
1: Y muchos más artistas, como les decía, la lista completa hace rato, pero ahora en adaptaciones, no de mariachi, sino de banda. Así que es una mega producción que llama muchísimo la atención. ¿Qué les parece?
2: Me parece muy bien. Yo no he escuchado a Vicente Fernández con banda. ¿Esa es la primera vez? Yo no lo he escuchado.
1: Yo creo que se ha echado palomazos y discos no estoy consciente de que tenga un disco completo.
2: Wow,
1: Ahora la adaptación viene así.
0: Óigame, yo había escuchado que don Vicente Fernández había dejado un centenar de canciones por ahí. ¿No aprovecharán para sacar una canción?

0: ¿Por ahí?
1: Ya lanzaron un par de discos inéditos, sí, con canciones que dejó, porque Don Vicente tenía la ventaja de que en el rancho tenía su estudio. Exacto. Entonces tenía ganas y se iba a grabar una canción, le daba antojo, grababa otra y dejó muchas maquetas y muchas canciones interesantes. Ahora.
0: A ver, ¿qué nos tiene?
2: ¿Tiene chisme? ¿Tiene chisme?
1: Resulta que las redes sociales han estallado después de que se hizo la presentación y el lanzamiento de este disco, porque la gente no está contenta de que Christian Nodal y Ángela Aguilar sean parte de esta producción. Están criticando durísimo. Ángela canta La Ley del Monte, que por cierto era también un clásico de su abuelo, de Don Antonio Aguilar, y entonces hay gran controversia y muchas críticas, al grado de que le empezaron a escribir a Alex Fernández durísimo en sus redes sociales, diciéndole ¿qué hacen esos dos metidos en el disco de tu abuelo y demás? Pues bueno, Alex tuvo que mandar un comunicado en donde básicamente dice que él no tiene nada que ver ni con la producción de este disco, ni con la elección de los artistas que forman parte de él. Entonces que porfa, básicamente lo dejen a él fuera de esta controversia y de esta polémica. Pero pues bueno, al final de cuentas yo creo que la gente simple y sencillamente no suelta a Christian Nodal y Ángela Aguilar, que punto y aparte de la controversia, los dos tienen grandes voces. Exacto. Y son además de la música mexicana los de los más grandes representantes, sobre
2: eso
1: todo Christian.
2: Eso yo digo también, sí, yo digo, o sea, ellos cantan muy bonito y tienen muy bonitas canciones. Yo creo que es una cosa que aquí también aquí criticamos, pero no, es otra cosa decir otra que alguien no tiene trabajo. Talento o Exacto. es algo que salgan en un disco, ¿no? Pero ya la gente pues de todo se
0: otra, sí, exacto. Digo yo que es otra su trabajo, ¿no? Yeah. Porque al fin y al cabo son dos de las mejores voces que tiene México en este momento, voces actuales, voces nuevas, que por supuesto de mantenerse de esta manera van a perdurar también en la historia de la música mexicana. Entonces yo creo que hay que dejarlos descansar un poquitito. Sabemos que mantienen en bastantes conflictos, pero dejémoslos descansar y que gocen también del éxito de este álbum.
1: Ahora también me llamó la atención porque en su momento a Ángela Aguilar se le preguntó si haría un dueto con Alex Fernández. Y yo creo que también Alex por eso se quiso desprender un poco de la controversia con este comunicado, porque Ángela en aquel momento dijo yo tengo 4 discos y él apenas lanzó el primero, yo no. Entonces como que de alguna manera a Alex le ha de haber sentido feíto pues que lo dijera. De hecho tiene un dueto con Majo Aguilar, la prima de Ángela.
0: ¿Así ya venía una riña antes esto?
1: No. Es que en el pasado, te digo, hace un tiempito cuando Alex lanzó el primer disco fue que Ángela dijo, es que yo ya tengo 4 discos, no sé cómo que si cantaría como con X. él. Y entonces como que no, Alex seguramente que se ve cero rencoroso y es a todo dar, seguramente no lo tomó a pecho, pero pues sí le ha de molestar que le estén diciendo que si él tiene culpa en todo esto, cuando en realidad pues no la tiene. Lo que es un hecho es que el disco de Don Vicente Fernández, contributo a este grande y la adaptación de sus temas a banda, ya está disponible y seguramente va a ser un disco de esos que nos queden en el alma y en el corazón, porque el rey nomás es uno y es Don Vicente Fernández.
0: Exactamente, sigue siendo el rey, por supuesto. Óigame, vamos a hacer una corta pausa, no se vaya, venimos con más información en minutos aquí en Sin Filtro. No le cambie, ya volvemos.
3: Guillermo del Toro es un director de cine mexicano conocido por su trabajo en películas de género de terror y fantasía. El Espinazo del Diablo, ambientada en un internado durante la Guerra Civil Española, combina elementos de terror sobrenatural con un trasfondo histórico. El Laberinto del Fauno. La historia sigue a una niña que se encuentra en un mundo mágico lleno de criaturas aterradoras y fascinantes. Mamá. Esta película de terror sobrenatural que cuenta la historia de dos niñas que son criadas por una entidad paranormal después de sobrevivir a un accidente. La Cumbre Escarlata. La trama sigue a una joven que se casa y se muda a una mansión decrépita habitada por oscuros secretos. La Forma del Agua narra la relación entre una mujer muda y una criatura acuática en un laboratorio de alta seguridad durante la Guerra Fría. El Callejón de las Almas Perdidas. La historia gira en torno a un estafador que se involucra en oscuros secretos y manipulaciones.
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0: caen dos allegados del exgobernador de Sinaloa, Rubén Mocha Moya. Ambos eran perseguidos por nexos con Sinaloa y los Chapitos. La acusación del Departamento de Justicia contra Raúl Castro estaría muy cerca. El líder de la revolución podría enfrentar cargos en un día muy simbólico para Cuba. Residentes permanentes en la mira buscan a decenas de personas para quitarles su residencia y llevarlos a la deportación. Citan varias acusaciones en su contra. Todo era alegría en una fiesta patronal hasta que estalló la tragedia. Una explosión acaba con las festividades y deja un saldo mortal en un pueblo jalisciense. Así comienza su noticiero 24 horas. Tenemos mucha información, así que yo les agradezco que me acompañen esta tarde. Soy Mirta Las Salinas y vamos a comenzar porque hay una noticia que sacude a México y es que ya están bajo custodia estadounidense dos exfuncionarios del gobierno de Sinaloa que forman parte de la acusación federal en Nueva York contra el gobernador en licencia del estado, Rubén Rocha Moya. El primero es este que vemos aquí, es el exsecretario de Seguridad de Sinaloa, se llama Gerardo Mérida Sánchez. El gobierno mexicano confirmó que se entregó en la frontera el pasado 11 de mayo cuando cruzó por la garita de Nogales hacia Arizona. Según la acusación, Mérida Sánchez habría recibido hasta $100,000 en sobornos mensuales en efectivo por parte de los Chapitos, facción del cártel de Sinaloa. El segundo es el exsecretario de Finanzas, este hombre que ve en pantalla. Él se llama Enrique Díaz Vega y también se habría entregado, pero él en una embajada estadounidense en Europa. Y tras la detención en Arizona, Gerardo Mérida Sánchez fue trasladado a Nueva York y esta tarde ya compareció en corte para recibir los cargos. Nos vamos a conectar a las afueras del tribunal con nuestra corresponsal en Nueva York, Ángela González. Ángela, buenas tardes. Cuéntanos qué detalles nos tienes de lo que ha sucedido hasta el día de hoy.
1: Mirtala, muy buenas tardes. Pues así es. Ya se encuentra en territorio estadounidense, como bien lo dijiste, y ya trasladado a Nueva York Gerardo Mérida Sánchez, quien compareció en este Tribunal Federal del Sur de Manhattan en el piso 23, donde se celebró la audiencia de arraigo para recibir ya formalmente los cargos que tienen que ver, son relacionados con conspiración para importar drogas a los Estados Unidos y también, como tú lo mencionaste, recibir sobornos por parte del cartel de Sinaloa. Él hace parte de 10 funcionarios del gobierno de Sinaloa que está buscando esta fiscalía que se ha especializado en estos casos de narcotráfico.
0: Ángela, sabemos que hoy se presentó, hoy como tú bien nos acabas de decir, en la corte. ¿Ya iba él vestido con el uniforme típico que usan

0: los reos en esa cárcel?
1: Así es, Mirtala. Primeramente, cuando llegó a Nueva York, fue presentado en la cárcel correccional metropolitana de Brooklyn, la única federal que hay para que personas detenidas aguarden, y de allí, trasladado ya con el uniforme de la prisión, llegó para presentarse a esta audiencia, que fue bastante breve, por 15 minutos nada más, que es algo que se tiene que hacer durante las próximas 24 horas a partir de que llega a una jurisdicción, en este caso Nueva York, y se le presentaron los cargos solamente a él. Fue una audiencia rápida, ya tiene representación, es una abogada de oficio que está en este momento a cargo de lo que será lo siguiente para la audiencia del 1 de junio, donde conoceremos si se presentará o no un paquete para recibir una fianza de libertad condicional. Normalmente en estos casos no sucede, pero es un requisito que lo puedan hacer o no, así que por ahora permanecerá detenido en esta prisión, donde también han estado detenidos bastantes, digamos, notorios casos de narcotráfico, como fue el caso de Gerardo García Luna, y todos, también se encuentra allí el Mayo Zambada, y están aguardando también sus casos. Este es un nuevo caso que se suma a esta Fiscalía del Sur de Manhattan, y donde pues ya veremos qué sigue, si es que estaría cooperando con la Fiscalía, también se pudiera presentar ese caso, o si decide ir a juicio.
0: Muy bien, Ángela, muchísimas gracias por esta información, y tengo entendido que ya él se declaró no culpable y falta ahora el exsecretario de Finanzas, Enrique Díaz Vega, cuando él se va a comparecer en corte. Gracias, Ángela, muy buenas tardes.
1: Claro que sí, Libertad.
0: Y mientras tanto, la presidenta de México informó que sostuvo una llamada telefónica con el presidente Donald Trump. Claudia Sheinbaum dijo que la conversación fue cordial y excelente. Ambos reafirmaron que seguirán cooperando en temas de seguridad y comercio, pero se desconoce si hablaron sobre los recientes arrestos de estos exfuncionarios de Sinaloa. Y obviamente, los próximos días esta noticia seguirá dando mucho de qué hablar. Imagino que las autoridades estadounidenses estarán también dándonos a conocer más información de estos dos importantes arrestos de exfuncionarios mexicanos. Bueno, y todo parece estar listo para que el Departamento de Justicia presente cargos contra el otro líder de la revolución, Raúl Castro. Se espera que el anuncio se haga el próximo 20 de mayo en Miami, que es una fecha simbólica para los cubanos, que detallan los cargos y cómo reaccionó el exilio. Bueno, nos vamos con Anthony Belchi, él tiene la historia.
2: El gobierno de Estados Unidos prepararía una acusación formal contra Raúl Castro por el derribo de las avionetas de Hermanos al Rescate, ocurrido el 24 de febrero de 1996. Aquel día, dos aeronaves civiles que buscaban balseros en el estrecho de la Florida fueron derribadas en aguas internacionales por cazas de la Fuerza Aérea Cubana. Murieron cuatro pilotos del exilio: Carlos Costa, Armando Alejandre, Mario de la Peña y Pablo Morales.
3: Bueno, ellos están completamente buscando las maletas. Se están preparando porque saben bien de que el final llegó. Él tiene que buscar la manera de judicialmente tratar de condenarlos y traerlos para Nueva York para que paguen por lo que le hicieron al pueblo americano, por los espías, la droga que han mandado para Estados Unidos.
2: Uno de aquellos pilotos, Armando Alejandre, era miembro del Movimiento Democracia, que encabeza Ramón Saúl Sánchez, compañero suyo en aquellas misiones humanitarias en el mar.
4: Se dedicaba a salvar vidas en el estrecho de la Florida de personas que escapaban de la isla buscando libertad producto de esa dictadura, y salvó miles, como 6.000 vidas a lo largo de eso. El régimen le molestaba eso mucho.
2: En el momento del ataque, Raúl Castro era ministro de las Fuerzas Armadas Cubanas, el todopoderoso jefe militar de la isla.
4: El que dio la orden y lo admitió públicamente fue Raúl Castro. Y Raúl Castro ahora está retirado del poder en apariencia.
2: Aún así, entre el exilio reconocen que entre una imputación que tendría un gran simbolismo y un juicio real, hay una distancia enorme. Además, Castro ya tiene una edad muy avanzada.
4: Una cosa es la acusación y otra cosa es poderlo llevar a un juicio. Como único lo pueden llevar a un juicio es que lo puedan traer aquí. La pregunta es cómo. Y además, este hombre ya tiene 94 años de edad, que probablemente se muera de aquí a que salga la acusación del gran jurado.
2: Por ahora, las autoridades estadounidenses no han confirmado públicamente la acusación, pero el solo anuncio
5: ya genera fuertes reacciones en el exilio cubano. Desde Miami, Florida, Anthony Belchi, Noticias Estrella TV.
0: Definitivamente, gracias, Anthony. Y la posible acusación contra Raúl Castro, pues recuerda el argumento utilizado por Washington contra Nicolás Maduro en Venezuela. Recordemos que Maduro fue acusado en una corte federal de Nueva York por presuntos delitos de narcotráfico. Después fue considerado prófugo de la justicia estadounidense y bajo la justificación de hacer cumplir la ley, el 3 de enero, Estados Unidos llevó a cabo aquel famoso operativo militar para capturarlo y llevarlo ante los tribunales. Y bueno, para analizar todo lo que está pasando y todo lo que esto significaría, una acusación contra el segundo líder de la Revolución Cubana, que es Raúl Castro, a sus 94 años y el impacto para el futuro de la isla, nos enlazamos con el abogado constitucional y analista político Rafael Peña Albert. Rafael, buenas tardes y muchísimas gracias. ¿Podríamos estar viendo una repetición de lo que pasó en Venezuela el 3 de enero, pero ahora en Cuba?
6: Exactamente, estamos viendo un proceso donde un gobierno que no puede mantenerse porque el gobierno de Cuba está de verdad, no puede proveer para su propio pueblo las necesidades más básicas, más la presión que se le está poniendo por parte de Estados Unidos, y ahora pues están presentando este posible encausamiento en contra de Raúl Castro por un delito que ocurrió hace 30 años, pero que no tiene prescripción, porque cuando tú cometes un delito de este tipo de terrorismo internacional y resulta en la muerte de las personas, el tiempo no prescribe. Así que es perfectamente posible que se le pueda encausar. Ahora, como bien dijo Ramón Saúl Sánchez anteriormente, una cosa es encausarlo y otra cosa es traerlo a la justicia, traerlo para que se celebre un juicio en este país. ¿Cómo se trae a esa persona para acá? Y más cuando tiene 94 años. Exacto. ¿Cuál es uno de los posibles escenarios? Escenario que esto sea un distractor. Que esto sea lo de Raúl Castro, un distractor para simplemente seguir presionando al régimen cubano, llegar a algún tipo de acercamiento con el régimen cubano y poner el encauzamiento de Raúl Castro como algo que todo el mundo está de acuerdo que se debe encauzar, pero que no va a tener un impacto real, puesto que a los 94 años es muy difícil que lo traigan para acá.
0: Claro, entonces podría ser algo simbólico, por así decirlo, porque 30 años después con un hombre que tiene 94 años, entonces la distracción sería ¿para qué?
6: ¿Para qué? Para darle margen a Estados Unidos a llegar a algún tipo de acuerdo con los oficiales actuales del régimen cubano y hacer algún tipo de buscar una Delcy Rodríguez, alguien que mantenga la estructura y al mismo tiempo haya una apertura económica que quizás beneficie a los inversionistas. Pero eso no es lo que quiere el pueblo cubano, ni quiere eso tampoco va a satisfacer al exilio cubano. Lo que se busca al exilio, el exilio cubano y el pueblo cubano en Cuba, lo que quiere es libertad, lo que quiere son derechos básicos, quiere democracia, quiere los derechos humanos. Y eso va a ser difícil de conseguir, y para mí que el tema de Raúl Castro pues puede ser quizás que se utilice como se ha utilizado muchas veces desgraciadamente el tema de Cuba en procesos electorales en el pasado. No recordemos en el año 62, dos semanas antes de que el presidente Kennedy estaba a punto de perder las elecciones del midterms del Congreso, surgió la crisis de octubre con Cuba. Y eso cambió totalmente la dinámica norteamericana.
0: Rafael, en este momento en que yo le agradezco mucho que nos haya ayudado a entender un poquito más de dónde viene esta posible acusación y por qué ahora, 30 años después. Muchísimas gracias y que pase una linda tarde. Y hay que recordar también que agentes de la CIA, que por lo general no dan mucha información de lo que están haciendo, estuvieron ayer también en Cuba. Muchísimas gracias. Que pase una linda tarde.
6: Muchas gracias.
0: Vamos a pasar a otra información, y es que Israel y Líbano acordaron extender por 45 días el alto al fuego tras una nueva ronda de conversaciones en Estados Unidos. El anuncio ocurre mientras continúan los enfrentamientos en la frontera con ataques israelíes contra posiciones de Hezbollah y reportes de decenas de heridos en el sur del Líbano. Es momento de hacer una pausa, usted no se vaya porque tenemos más información al volver. Decenas de residentes de Gales están a punto de perder su estatus migratorio y ser deportados. ¿De qué se les acusa y qué otros temores genera esta noticia? Fiestas mortales en Jalisco, la alegría en unas fiestas patronales terminan con una explosión por fuegos artificiales.
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0: El gobierno endurece las políticas migratorias y ahora busca deportar a decenas de residentes permanentes. Mientras tanto, el presidente Donald Trump habla de otorgar residencia permanente a estudiantes chinos tras regresar de su cumbre en Beijing. Inmigrantes que no han podido regularizar su estatus en el país, pues reaccionaron indignados. En Arizona, Rubén Pereira tiene la historia.
1: Según un reporte del New York Times, el Departamento de Seguridad Nacional creó una unidad especial que ya busca deportar al menos 50 titulares de residencia permanente o green cards para revisar miles de casos en todo el país. Todo esto ocurre en medio del endurecimiento migratorio impulsado por la administración Trump.
2: Los recursos se están yendo hacia las deportaciones y a la criminalización de los inmigrantes, independientemente del estatus migratorio.
1: Entre los investigados se encuentran personas detenidas y condenadas por delitos como agresión sexual, violencia doméstica, posesión de drogas o conducir bajo los efectos del alcohol. También algunos que habrían mentido para obtener su residencia y otros que admitieron un vínculo con la Guardia Revolucionaria Islámica de Irán. Y mientras el gobierno busca revocar green cards y desnaturalizar a ciudadanos, por otra parte, el presidente Trump ofreció residencias permanentes para estudiantes chinos que, según el mandatario, benefician la economía del país.
3: I frankly think that it's good that people come from other countries and they learn our culture and many of them want to stay here. I think it's good. They're good and they want to stay in America. We won't give them a green card.
1: Trump también advirtió que eliminar a estudiantes internacionales podría afectar económicamente a universidades estadounidenses que dependen de las colegiaturas que pagan los estudiantes extranjeros. Las declaraciones llaman la atención porque ocurren mientras miles de jóvenes con DACA continúan esperando renovaciones y soluciones migratorias permanentes, pese a estudiar, trabajar y pagar impuestos en Estados Unidos.
4: Está muy mal que está buscando en otro país antes de buscar en su propio, en su hogar, ¿me entiendes? Entonces, me saca de onda que el presidente quiere traer a alguien a un extranjero cuando ya tienen la fuerza de trabajo aquí y estamos educados.
1: Mientras algunos estudiantes extranjeros podrían eventualmente recibir mayores oportunidades migratorias, muchos dreamers y residentes permanentes aseguran seguir viviendo entre la incertidumbre y el temor sobre su futuro en el único país que consideran su hogar.
2: Unos días te quieres mantener positivo, otros días estás deprimido porque dices, todo mi esfuerzo, todo lo que he hecho no va a tener frutos.
1: Rubén Pereira, Noticias Estrella TV.
0: Y el presidente Donald Trump concluyó su visita a China tras dos días de reuniones con el presidente Xi Jinping sin que se anunciaran grandes acuerdos. Trump aseguró que el tema de los aranceles no fue abordado, pero destacó que China podría adquirir hasta 750 aviones Boeing. En el ámbito tecnológico, señaló que Beijing no compró los chips de Nvidia a pesar de la autorización de Washington. Durante el encuentro, Xi Jinping advirtió sobre la postura de Estados Unidos con respecto a Taiwán, mientras Trump aún no define si le vendrá armas a la isla. Además, ambos discutieron sobre la situación del estrecho de Hormuz y la posibilidad de aliviar sanciones estadounidenses a empresas chinas que compran petróleo iraní. Y una explosión sacudió las fiestas patronales en Jalisco, México, dejando una mujer fallecida y más de 20 personas lesionadas. El incidente ocurrió durante la quema de los llamados toritos pirotécnicos, cuando una chispa habría alcanzado un cilindro de gas licuado en un puesto de comida, provocando una fuerte detonación.

impresionante. Los heridos fueron trasladados a diferentes hospitales de la región, algunos con quemaduras graves. La víctima mortal es una mujer de 52 años que falleció mientras recibía atención médica. Las autoridades continúan con las investigaciones de este terrible incidente. Bueno, y es momento de hacer una pausa. No se vaya porque tenemos más información al volver. El álbum de los desaparecidos aprovechan el furor del mundial para dejarles saber al mundo que también hay una selección de muerte e impunidad.

0: En México, familiares de desaparecidos sacaron su propia versión del álbum del Mundial. Tristemente, sus seleccionados son los rostros de jóvenes que un día desaparecieron a causa de la inseguridad y que hasta ahora no logran ser encontrados. En la Ciudad de México, Víctor Blázquez tiene el reporte.
1: En Jalisco, México, las fichas de búsqueda de decenas de personas desaparecidas se convirtieron en estampas de un álbum que nadie quiere coleccionar. El diseño y los colores se asemejan a la recopilación de Panini, en este caso, el de la selección mexicana. Es la campaña del colectivo Luz de Esperanza Jalisco que busca hacer visible la necesidad de encontrar a un familiar. Héctor, quien busca a su hijo, es parte de esta nueva idea.
2: Nuestros hijos y nuestras hijas llevan las playeras de la selección, porque estamos hablando de un delito que está lacerando a México, ¿no? Y que México como país, como nación, como gobierno, no está haciendo nada.
1: Tan solo en la ciudad de Guadalajara y sus alrededores, que serán parte de una de las sedes mexicanas donde se jugarán partidos de la Copa del Mundo, existen unos 13.000 casos de personas desaparecidas. Por eso buscan hacer presión y hacer visible esta crisis frente al mundo.
3: Que estos muchachos y muchachas que están fuera de sus casas y que no nos permiten traerlos de regreso, se dé cuenta el mundo entero de que sí existen.
1: El municipio de Zapopan, donde se encuentra el Estadio Jalisco, es el lugar donde más fosas clandestinas se han encontrado con miles de cuerpos. Y es que mientras se gastan millones de dólares en arreglar la ciudad, miles de personas siguen sin ser identificadas porque dicen el presupuesto no alcanza.
2: Que los presupuestos no nos alcanzan, que no tenemos policías investigadores, que la Comisión Nacional de Búsqueda pues cada vez más inoperante, ¿no? Por la falta de personal.
3: Estamos más bien en contra del mal uso de tantos recursos, de tanto derroche de dinero que se necesita, pues, en este caso, para encontrar a nuestros desaparecidos.
1: Faltan 27 días para el Mundial. El 11 de julio será la inauguración y ese mismo día se jugará uno de los partidos en la ciudad de Guadalajara, donde los desaparecidos también portan la camiseta de la selección mexicana. En Ciudad de México, Víctor Blázquez, Noticias, Estrella TV.
0: Gracias, Víctor. Y en Nueva York, por tercera vez, un juez declaró nulo el juicio contra el exproductor de Hollywood, Harvey Weinstein. Esto luego de que el jurado no lograra un veredicto unánime. El caso se basa en la denuncia de la exestilista y actriz Jessica Mann, quien acusa a Weinstein de haberla violado en el 2013. La fiscalía evalúa si llevar a caso a un cuarto juicio o no. Y vandalizan un cementerio de afroamericanos en Tampa, Florida. Por lo menos 17 tumbas y lápidas fueron afectadas. En varias de ellas, los vándalos escribieron con pintura Trump y DeSantis, haciendo referencia al presidente y al gobernador del estado. Familiares de los fallecidos expresaron su enojo porque creen que estos actos tienen motivos políticos. Bueno, y hemos llegado al final de su noticiero. Muchísimas gracias por haberme acompañado. Que tenga un excelente fin de semana. Bonita tarde.

0: Abrimos con esta noticia en desarrollo. El presidente Donald Trump aseguró este viernes que Cuba es una nación fallida y afirmó que el gobierno cubano tendrá que negociar un acuerdo con Washington. Según reportes, Estados Unidos habría enviado el mensaje de que está dispuesto a dialogar, pero solo si Cuba realiza cambios fundamentales.
1: Turn to us and make a deal. I think so. I mean, look, I've been hearing about Cuba since I'm a little boy. They've been saying, what's going on with Cuba? And I think we'll be turning it. Marco's been very effective.
2: And they're taking the aid now.
1: They're taking the aid. They want aid. They need help.
0: Las declaraciones ocurren un día después de la visita a La Habana del director de la CIA, quien se reunió con autoridades cubanas durante la visita de más alto nivel de un funcionario estadounidense a la isla desde 2016. Hola, ¿qué tal? Soy Abel Álvarez. Gracias por acompañarme. Estas son otras de las noticias que estamos siguiendo muy de cerca aquí en 24 horas. Nuevas presiones de Estados Unidos contra México. Según un nuevo reporte, la Casa Blanca ordenó utilizar leyes antiterrorismo y ahora busca triplicar el número de acusaciones contra funcionarios corruptos. Además, a 77 días del conflicto entre Irán y Estados Unidos, ahora crece el temor por una nueva amenaza en el Estrecho de Hormuz. No solo por el petróleo, sino por los cables submarinos que mueven casi todo el tráfico digital del mundo. También la carrera por la gubernatura de California entra en sus momentos más decisivos. Nuevas encuestas reflejan cambios importantes entre los votantes. Todo era alegría en una fiesta patronal hasta que estalló la tragedia. Una explosión en Jalisco acaba con las festividades y deja un saldo mortal. Pero mire, continuamos en México. Un nuevo escándalo sacude a la política mexicana mientras avanzan las investigaciones de Estados Unidos sobre presuntos nexos entre funcionarios y el cártel de Sinaloa. Estados Unidos había anunciado acusaciones contra 10 funcionarios públicos de México, entre ellos el gobernador de Sinaloa, Rubén Rocha Moya, y otras 9 personas por presuntos vínculos con el grupo conocido como los Chapitos del cártel de Sinaloa. 2 de ellos ya se entregaron a las autoridades estadounidenses este viernes. Primero, el exsecretario de Finanzas durante la administración de Rocha Moya fue detenido en Europa. Investigaciones preliminares indican que Enrique Díaz presuntamente mantenía vínculos con el cártel de Sinaloa. Según Milenio, el exfuncionario habría recibido sobornos millonarios a cambio de alertar sobre operativos contra integrantes del grupo criminal. Pero esto no es todo. El exsecretario de Seguridad de Sinaloa, Gerardo Mérida Sánchez, también se entregó a las autoridades de Estados Unidos. De hecho, el funcionario fue aceptado como un testigo cooperante de acuerdo al medio mexicano El Universal. La Fiscalía estadounidense lo acusa de recibir $100,000 mensuales de los Chapitos para no intervenir en las operaciones del cártel de Sinaloa. De hecho, las investigaciones señalan que Sánchez alertaba al grupo criminal sobre redadas. Sin embargo, cuando vamos a la hemeroteca, esta era la reacción de Sánchez en público.

0: debe de ser. Y en lo personal, soy el que más lo lamenta porque es mi personal. Un hecho de cobardía. Si existen los grupos delincuenciales, que sean ellos y entre ellos que tengan que hacer sus cosas, sus cochinadas, pero no meterse con el personal de seguridad o la ciudadanía. Muy lamentable, soy el primero en lamentarlo.
1: Según documentos del tribunal, los avisos de Sánchez permitieron a integrantes de los Chapitos sacar drogas de al menos 10 laboratorios antes de la llegada de la policía. Por lo tanto, antes eran 10 funcionarios y ahora quedan 8. Según el New York Times, la Casa Blanca ordenó esta semana a fiscales utilizar leyes antiterrorismo para investigar a los funcionarios mexicanos que quedan. Por cierto, el vicefiscal general dijo que Estados Unidos debería triplicar el número de acusaciones contra funcionarios corruptos de México. De hecho, este viernes se confirmó que fueron congeladas las cuentas bancarias del gobernador Rocha Moya y de otros funcionarios. Y desde México, Víctor Blázquez tiene más detalles de todo esto.
2: Para la investigación es la fiscalía, nadie más.
3: El sistema financiero comenzó a bloquear las cuentas bancarias del exgobernador de Sinaloa, ahora con licencia, Rubén Rocha Moya, uno de sus hijos y otras 9 personas más acusadas por el gobierno de Estados Unidos como presuntos responsables de vínculos con el cártel de Sinaloa.
4: El caso de Rocha Moya ha generado impactos múltiples en México que llevan a que el gobierno actúe mucho más contra la narcocorrupción, mucho más contra la forma en cómo los grupos de narcotraficantes financian partidos políticos y llevan al poder a gobernadores que después les sirven a sus intereses.
3: En la lista de la Unidad de Inteligencia Financiera de la Secretaría de Hacienda, el cerco a los recursos económicos se aplicaron al exsecretario de Gobierno y senador de Morena por el Estado, Enrique Insunza, al exsecretario de Administración y Finanzas, Enrique Díaz Vega, y Damaso Castro Saavedra, fiscal general adjunto, entre los personajes de alto nivel en la entidad.
5: Está muy bien analizado, es el camino hacia una relación, establecer un estrecho muy importante entre la política, entre el gobierno del estado de Sinaloa en este caso, y el narcotráfico, de una manera muy directa.
3: Aunque las acciones de bloqueo a las cuentas para acotar la capacidad económica de los implicados y así evitar una posible evasión de la justicia con recursos presuntamente de origen ilícito, surgieron el 6 de mayo, 9 días después. La presidenta Claudia Sheinbaum dijo no tener conocimiento de las acciones.
6: No tengo el conocimiento en particular de la UIF. La UIF es un área que no es que es técnica, digamos. Si encuentra alguna irregularidad, pues procede.
7: Bajo distintas versiones, no se sabe si los bloqueos a las cuentas corresponden a una investigación solicitada por Estados Unidos por los presuntos vínculos con el narcotráfico o es una investigación del gobierno mexicano. En Ciudad de México, Víctor Blázquez, Noticias, Estrella TV.
1: Y ya hay fecha para cuando autoridades federales de Estados Unidos podrían hacer pública una acusación formal contra Raúl Castro. Según el Miami Herald, el evento está previsto el próximo miércoles 20 de mayo y coincidirá con la conmemoración del Día de la Independencia de Cuba. La acusación está relacionada al derribo de 2 avionetas de la organización Hermanos al Rescate, ocurrido en 1996. El ataque dejó 4 personas muertas y es considerado uno de los incidentes más tensos entre Estados Unidos y Cuba en las últimas décadas. Escuchemos las reacciones de ambos países en 1996.
8: These small airplanes were unarmed and clearly so. Cuban authorities knew that. The planes posed no credible threat to Cuba's security.
9: Simplemente quiero declararle al mundo que yo quisiera saber qué país del mundo que se respete estaría dispuesto a soportar que sobre su territorio se cometan las violaciones que se han cometido de manera reiterada contra nuestro territorio. Mi país desde hace bastante tiempo lo que viene dando una gigantesca lección de paciencia. Yo quisiera saber si alguna aeronave o alguna aviación civil, como se le quiere poner ahora, hace eso sobre territorio norteamericano, ¿cómo actuaría el gobierno de los Estados Unidos?
1: Tras el incidente, el entonces presidente Fidel Castro aseguró que su hermano Raúl Castro, quien era ministro de Defensa, no dio una orden directa para el ataque. Mientras tanto, residentes de La Habana protestaron por 4º día consecutivo, golpeando ollas y sartenes en medio de los apagones que afectan a la isla. Pero ahora bien, ¿Qué piensan los cubanos sobre los cargos contra

0: Raúl Castro. Vamos a escuchar lo que dijeron algunos residentes de La Habana.
1: ¡Wow! Todo bien. Y si piensan enjuiciarlo ahora, creo que eso está mal, porque es una persona que ya está cumplida, pasada en años.
2: Y yo creo que es imposible procesar a Raúl Castro.
3: Para mí no debe ser juiciado, porque ellos violaron un territorio cubano, que ellos no lo permiten en ningún lado.
0: Bueno, ahora escuchemos las reacciones de la comunidad cubana en Miami.
4: ¿Quieren irse a las buenas o quieren irse a las malas? Ustedes saben que están violando todos los derechos de la humanidad por 67 años. Y Cuba está pasando por un grave momento, el cual el único problema que hay es que ellos se vayan del país, empezando desde el punto cero, que es de abajo, hasta arriba, que es Raúl Castro.
0: Según la empresa eléctrica estatal de Cuba, los apagones de las últimas 24 horas afectaron el 61% del sistema eléctrico nacional. Y con esto nos vamos a una pausa. Cuando vuelva, por supuesto que hay más. A 77 días del conflicto entre Irán y Estados Unidos, ahora crece el temor por una nueva amenaza en el Estrecho de Hormuz. No solo por el petróleo, sino por los cables submarinos que mueven casi todo el tráfico digital del mundo. Además, en Ucrania, un nuevo ataque de Rusia dejó al menos un muerto durante un bombardeo registrado este viernes. También la carrera por la gubernatura de California entra en sus momentos más decisivos. Nuevas encuestas reflejan cambios importantes entre los votantes. Y en Texas, un juez federal volvió a bloquear una medida que habría permitido a policías arrestar a personas sospechosas de cruzar ilegalmente la frontera. Ya se lo contamos.

0: Gracias por seguir con nosotros aquí en 24 horas. El presidente Trump concluyó su visita a China tras una serie de reuniones con el presidente chino Xi Jinping. Ambos mandatarios aseguraron que hubo avances importantes para estabilizar las relaciones entre Washington y Beijing, aunque continúan las diferencias entre las dos potencias mundiales. Escuchemos cómo calificó el presidente Trump la reunión con China.
1: That was a great success. It was fantastic, man. We made great deals. We did great deals. We had great relationships, and a lot of things can happen, and you'll be hearing about them. But that was a tremendous success. I think it really was a historic moment. Thank you so much.
0: Sobre la guerra con Irán, Trump aseguró que Xi le dijo que China quiere ayudar a negociar el fin del conflicto y la reapertura del Estrecho de Hormuz. A 67 días del conflicto entre Irán y Estados Unidos, la tensión ya no solo está en el transporte del petróleo en el Estrecho de Hormuz. Ahora crece la preocupación por cables submarinos que son claves para la comunicación internacional. Uno de los proyectos más importantes es un cable submarino que conectará a varios países de Medio Oriente, Asia y Europa. Aunque estos cables pueden medir miles de kilómetros, tienen apenas una pulgada de diámetro, aproximadamente el tamaño de un dedo humano. De hecho, cerca del 99% del tráfico digital mundial pasa por cables submarinos. Se calcula que diariamente más de 10 mil millones de dólares en transacciones financieras viajan precisamente a través de estas conexiones. Medios iraníes reportan que el gobierno analiza cobrar tarifas a las compañías dueñas de estos cables submarinos. Mientras tanto, Israel y el Líbano acordaron extender por 45 días el alto al fuego tras una nueva ronda de conversaciones en Estados Unidos. El anuncio ocurre mientras continúan los enfrentamientos en la frontera con ataques israelíes contra posiciones de Hezbollah y reportes de decenas de heridos en el sur del Líbano. En Gaza, un ataque aéreo israelí tuvo como objetivo al líder del brazo militar de Hamas. Hasta el momento no está claro si el dirigente murió o resultó herido en el bombardeo. En Ucrania, un nuevo ataque de Rusia dejó al menos un muerto durante un bombardeo registrado este viernes. Las autoridades también reportaron que 3 personas resultaron heridas. Y la Corte Suprema de Estados Unidos rechazó este viernes un intento de los demócratas de Virginia para restaurar un nuevo mapa electoral. Esto era para favorecer al partido en las próximas elecciones de medio término. Sin embargo, el máximo tribunal de Virginia ya había dicho que el mapa no era válido y la Corte Suprema de Estados Unidos decidió no cambiar la decisión. Los demócratas habían impulsado el cambio como respuesta a los nuevos mapas electorales aprobados en estados republicanos. Y bueno, la carrera por la gubernatura de California entra en su recta final para las primarias. Los candidatos republicanos y demócratas tuvieron un último debate mientras nuevas encuestas muestran cambios importantes en los votantes. El costo de vida y la economía dominan la preocupación de los californianos a solo semanas de las elecciones. Y desde Los Ángeles, José Luis Muñoz tiene más detalles.
2: And I took him all the way to the Supreme Court.
3: We need someone with the courage from being able to pencil out projects.
4: For fire.
5: Temperatures are increasing.
6: Enough with the bureaucracy.
7: It is unacceptable.
8: Candidatos republicanos y demócratas a la gobernatura de California participaron en un último debate en San Francisco, donde hablaron sobre temas como el costo de vida, la vivienda y la relación con el presidente Donald Trump.
9: That's why I fought to protect the.
8: Una nueva encuesta muestra al demócrata Javier Becerra como el nuevo favorito con cerca de 19% de apoyo entre los votantes. Por su parte, el republicano Steve Hilton bajó al segundo lugar con poco más de 17%, y el empresario demócrata Tom Steyer quedó en tercer lugar con un 16%.
10: Me encantaría que todos nos interesáramos realmente, que apoyáramos a una persona que realmente nos apoye como latinos.
8: Una nueva encuesta en California también muestra que cada vez menos votantes siguen indecisos rumbo a las elecciones primarias para gobernador. El sondeo encontró que solo el 12% de los votantes todavía no saben por quién votar, y es una caída importante comparada con el 23% registrado antes del debate del mes pasado.
10: Pues todas las personas que tienen esa posibilidad de votar, de poder elegir a un candidato, que lo haga más que nada por la ayuda que pueda brindarnos, y no solamente, como dice usted, ¿no?, por la cara bonita o porque tiene dinero.
8: La encuesta además señala que la economía es el tema más importante, con un 42%. El costo de la vivienda apareció en un segundo lugar con un 21%, mientras que las amenazas a la democracia quedaron en tercer lugar con un 8%.
4: Pues sí, teníamos que saber bien y estar bien informados para estar seguros de que estamos votando por la persona indicada.
8: Y no se olvide que las elecciones primarias por la gobernatura de California serán el martes 2 de junio y debe votar por las convicciones que tiene sus candidatos favoritos. Ese es todo el reporte que tengo. Les informó José Luis Muñoz, Noticias Estrella TV.
0: Y una ley de Texas que permitiría a policías arrestar a personas sospechosas de cruzar ilegalmente la frontera con México fue bloqueada nuevamente. Antes de que entrara en vigor, un juez federal afirmó que resulta imposible que cada estado tenga su propia política migratoria por encima de la autoridad nacional. Ahora, los jueces estatales de Texas no pueden ordenar deportaciones y no se puede castigar el reingreso al país sin autorización bajo la ley estatal. Sin embargo, el caso continúa en los tribunales. Vamos a otra pausa. Cuando vuelva, el Banco Mundial regresa a Caracas tras años de distancia con Venezuela. El gobierno asegura que esto puede abrir las puertas al mercado internacional. Todo era alegría en una fiesta patronal hasta que estalló la tragedia. Una explosión acaba con las festividades y deja un saldo mortal en un pueblo de Jalisco. En México, entre llamas y humo, maestros y normalistas prendieron fuego a una réplica de cartón de una patrulla durante las protestas del Día del Maestro.

0: El Banco Mundial realizó una visita oficial a Caracas luego de reanudar sus relaciones con Venezuela tras varios años suspendidas. El gobierno venezolano aseguró que esto busca ayudar al país para avanzar hacia una economía más grande y abierta al mercado internacional. Venezuela había suspendido sus relaciones con el Banco Mundial y el Fondo Monetario Internacional desde el 2019 debido a disputas sobre el reconocimiento del gobierno venezolano.
1: Yo quería verla a usted. Yo vine a esta iglesia simplemente por usted.
0: Venezolanos realizaron una misa en Caracas en apoyo a Carmen Navas, una mujer de 82 años que durante más de un año buscó a su hijo sin saber que había muerto bajo custodia del Estado. Venezolanos realizaron una misa en Caracas en apoyo a ella, a esta mujer precisamente que estábamos viendo en pantalla. Abogados y organizaciones de derechos humanos aseguran que un tribunal había negado recientemente una solicitud de amnistía para Quero, el hijo, aunque las autoridades ya sabían que había muerto. Una explosión sacudió las fiestas patronales en Jalisco, dejando una mujer fallecida y más de 20 personas lesionadas.

El incidente ocurrió cuando una chispa habría alcanzado un cilindro de gas en un puesto de comida. Los heridos fueron trasladados a diferentes hospitales de la región. En México, entre llamas y humo, maestros y normalistas prendieron fuego a una réplica de cartón de una patrulla durante las protestas del Día del Maestro. Míralo. La manifestación fue organizada por integrantes de la CENTE y estudiantes como parte de sus exigencias contra la reforma educativa. Y mira, nos vamos a despedir con imágenes en vivo desde Beirut. Esto después de que Israel y el Líbano acordaron extender por 45 días el alto al fuego. Así se está viviendo esta jornada. Con esto me despido. Soy Abel Álvarez. Buen fin de semana.

0: Hola, hola, ¿qué tal? Bienvenidos a Sin Filtro. Feliz viernes. Gracias por acompañarnos en este espacio de información y debate. Ya se acerca este fin de semana y antes de que usted empiece a tomarse su descansito de fin de semana, pues vamos a entregarles la información que ha estado pasando desde la noche de ayer y también lo que ha sucedido el día de hoy a nivel internacional y también nacional. Y prepárense porque así arrancamos los titulares del día. Y es que hay un escándalo en el Departamento de Seguridad Nacional. El jefe o ya ex jefe de la agencia que se encarga de combatir el tráfico humano y la explotación sexual en la frontera, al parecer disfrutaba de pagar servicios sexuales en sus viajes. Y también el líder cubano ahí está en la mira de las autoridades estadounidenses. Uno de ellos, mientras avanzan conversaciones para un posible cambio en la isla, una de las cabezas del régimen podría caer en prisión. ¿Y sabe usted qué está haciendo su hijo o hija? Autoridades hacen un llamado de atención nacional a padres de familia por tomas callejeras de adolescentes que están terminando en tremendo caos en varias ciudades del país. Así comenzamos la información del día ya con Juan Alberto Santos, preparadísimo también Aura Bella Hernández. ¿Preparados, chicos, para el debate del día de hoy?
1: Ya listos, listos, preparados.
2: Listos y armados con mucha información y, por supuesto, ganas de que nos acompañe.
0: Oiga, me arrancamos con un tema importante y bastante polémico el día de hoy para también el gobierno de la administración de Donald Trump, y es que ex jefe de la patrulla fronteriza de los Estados Unidos, Michael Banks, presentó su renuncia luego de alegaciones de 6 ex compañeros y agentes que acusan de presuntamente pagar servicios sexuales en viajes de turismo a Colombia y Tailandia, y se enorgullecía de decirlo. Los reportes aseguran que Banks incluso habría hablado abiertamente sobre estos viajes mientras ocupaba puestos de supervisión en Texas y también Arizona, lo que por supuesto desató la alarma en sus colegas. Lo peor de todo es que al parecer había una carpeta de investigación ya años anteriores, pero cuando asumió este cargo federal, las investigaciones por arte de magia fueron cerradas por parte, obviamente, de esta agencia donde él trabaja. ¿Qué les parece estas acusaciones y ustedes cómo ven este problemón en que se está metiendo ya el Departamento de Seguridad Nacional con esta persona?
2: Híjole, es que está fuerte, ¿no? Está la fuerte. Verdad es que lo primero que pensé cuando leí todo este reporte y toda esta información fue viejo puerco y además incongruente, ¿no? En muchos sentidos, porque de entrada una de las acciones y de las actividades principales que hace también el CBP es precisamente el combate al tráfico sexual, al tráfico humano. Y es una situación que, por mucho que en algunos países sea aprobado o no sea ilegal, no sé el caso de Colombia, pero en Tailandia es una práctica bastante común, que son los dos países que se mencionan principalmente en esta investigación, no es lo correcto venir aquí a los Estados Unidos a decir y combatir y estar en contra de, pero ir a otros países a contratar esos servicios. Dicen que también llevaba algunos agentes, compañeros o amigos de la agencia a estos mismos viajes en donde, bueno, terminaba pagando por servicios sexuales y que, por supuesto, esto lo puso en la mira de una investigación interna que, como dice Laura, de un momento a otro terminó cerrada y sin consecuencias porque presuntamente no encontraron evidencia suficiente para llevar este caso a otro nivel. Sin embargo, ahora lo está justificando como, ah, bueno, ya me voy a retirar, cuando esto acaba de explotar después de una investigación de un medio serio, profesional y correcto.

0: como el Washington Explorer.
1: Examiner.
0: El Washington Examiner. Y, por supuesto, ha puesto de nueva cuenta este tema en controversia. Y ahora sí el señor se acuerda de que ya estaba retirado, que había regresado a colaborar precisamente con la administración Trump y en medio de la controversia decide otra vez irse al retiro. Muy conveniente, ¿no?
1: Sí, es muy conveniente y creo que se ve muy mal la administración porque no tomaron acción cuando estaba Kristi Noem sobre este asunto. Y sí, él puede decir, bueno, allá no es ilegal donde lo estaba haciendo y en otras partes también del mundo, ¿no? Pero yo creo que esas personas que están en estos cargos deberían de tener más cuidado con ese tipo de situación, al menos que no los cachen, ¿no? Al menos que tengan más cuidado en que no, la gente no se dé cuenta que estén haciendo ese tipo de cosas porque nos hace ver mal como país. O sea, los líderes tienen que ser esas personas las más limpias para que nadie hable de nosotros, para que otros países no digan, mira quién ponen como sus líderes. Entonces, oye, es muy preocupante eso.
0: Pero si tenemos un presidente convicto, también desde ahí ya vamos, tiene sus delitos también, pues, o sea, desde arriba la cabeza está mala y obviamente todo el cuerpecito también se va pudriendo.
2: En cuanto a la situación ética de cualquier funcionario de los Estados Unidos, por supuesto que se ve muy mal, como tú lo dices, a nivel nacional y también internacional. Yo tengo mis quejas y mis dudas en este tipo de acusaciones porque al fin y al cabo es una persona como cualquier otra, ¿no? Yo no estoy de acuerdo, yo no estoy a favor ni nada de este tema, de este tipo asqueroso, porque al fin y al cabo quien paga por sexo es porque en realidad, pues, no sé.
1: Está loco.
2: Está loco, sí, al fin y al cabo, o sea, no tiene facultad el mismo. Pero al fin y al cabo, por ejemplo, en Colombia, la prostitución es legal. Uh-huh. Cuando va una persona allá a la prostitución, hay unas zonas que se llaman las zonas de tolerancia, donde una persona va y consigue sus servicios sexuales pagando. Es legal. En Tailandia, digamos que es ilegal en cuanto al papel como tal, pero son zonas muy conocidas en Bangkok, muchísimo, en Phuket, donde la prostitución prácticamente es legal a los ojos de todo el mundo y la gente va y lo hace porque sí, y es, digamos que es muy aceptada en realidad en este tipo de países. En Colombia, pues como te lo digo, es legal. No sé en qué parte, en la legalidad aquí, hablando de legalidad, él no está influyendo y no está pecando en nada. Porque, o sea, él no está cometiendo un crimen como tal, como persona. Sí está, digamos que cometiendo un tema ético a la función como tal de funcionario de los Estados Unidos y más cuando es cabeza de uno de los programas más importantes para el tema del tráfico de personas aquí en los Estados Unidos. Entonces creo que hay dos cosas muy importantes. Claro, que es un viejo asqueroso que va a utilizar servicios. Otra cosa es que se den cuenta que en ese tipo de, digamos, de eventos y encuentros sexuales haya quizá tenido relaciones sexuales con menores de edad. Y ahí es donde cae el tema de la legalidad con el tema del tráfico de menores en este tema de relaciones sexuales, ¿no?
0: Sí, sería como ya la cerecita del pastel, ¿no? Que en medio de todo eso saliera que además estaba cometiendo un tipo de crimen tan aberrante como contratar servicios sexuales de menores. Eso no es conocido, no se ha confirmado, ni mucho menos estamos simplemente diciendo que sería aún peor. Efectivamente, no hay un crimen, por eso es que no se le ha dado un seguimiento criminal al asunto, pero sí hay una dualidad moral, hay una dualidad en el sentido ético de su profesión, de su trabajo y de lo que pregonan, pues, además que es que conservador, por Dios. Entonces, ¿de qué estamos hablando? Que nos deja los liberales, ¿verdad? Entonces, eso es lo cuestionable, es lo crítico, es lo difícil, es lo complicado. Y precisamente dentro de esta situación ética y moral que les digo, vean nada más como el CBP en la cuenta que él utiliza como jefe de CBP dice honor first, o sea, el honor es primero. Y el honor de este tipo, pues bueno, nos queda clarísimo que no solamente está por los suelos, sino que además no es compatible pues con el mensaje de la agencia ni con el mensaje que de una u otra manera da la administración Trump. A partir de esto, él se había retirado de la administración de Joe Biden de este mismo puesto, precisamente porque no le gustaba la forma en que se estaba manejando el tema migratorio. Se retiró y después regresó con la administración Trump en marzo del año pasado. Y ahí es donde dicen, había una investigación de este hombre, guardémosla en lo que sigue sirviendo bajo este puesto. De hecho, también el congresista Chuy García publicó un mensaje duro y fuerte. Él es del cuarto distrito de Illinois, es demócrata, por supuesto, y dice que Mike Banks lideró una invasión brutal en muchas de nuestras ciudades Y estas revelaciones solo confirman lo que muchos ya sabíamos, que es una desgracia el tipo para los Estados Unidos. Así que, pues bueno, creo que esto también debate y abre un debate en todos los niveles de gobierno. Insisto, y lo que dice Laura es totalmente correcto. Uh-huh. No hay un delito por lo pronto, porque sí. Si a esto le investigamos, ya no sé qué más le puedan encontrar. Luego uh-huh. bien dicen que ráscale para que le encuentres, pero por ahora no hay un delito como tal. Habrá que investigar, quizá reabrir ese expediente y esa investigación que habría y uh-huh. no simplemente dejarlo como que el señor decidió retirarse.
2: El problema es que ahí tendría que llegar la jurisdicción del uh-huh. delito, ¿no? Porque, a ver, en tema de Colombia, sí, yo creo que no hay nada que hacer a menos de que haya contratado servicios sexuales de menores, ¿no? Que no es el caso hasta ahora y la investigación no. En Tailandia, así, cualquier cosa. En Tailandia sí podrían, de hecho, abrirle una carpeta de investigación porque una persona reconocida y se ha vuelto escandaloso esto a este personaje por el tema de haber cometido o haber hecho turismo sexual uh-huh. en su país. A ver, todo el mundo lo hace. Bueno, no todo el mundo, pero la mayoría de gente.
1: Dice, la verdad es normal.
2: No, en realidad es que tú ves las imágenes cuando van a Tailandia. Esto es un destino turístico para el tema del sexo y los servicios comprados
0: en tema de
2: lo cual es ilegal al fin y al cabo en tema de papel. Entonces, en caso de que se lleve a la justicia como tal allá, sí podrían entablarle algún tema legal allá. No sé si eso se podría traer a los Estados Unidos como tal y abrirle una carpeta de investigación por ese delito. La carpeta de investigación es porque es cosa ética. Uh-huh. Es cómo te comportas. Eres tú la bandera, eres la cara de lo que representas una agencia. Uh-huh. Era en ese entonces el director de la patrulla fronteriza y, por supuesto, esto recae en la responsabilidad de ser una de las personas en que está tratando de combatir esto y estás dando un ejemplo totalmente diferente. Pues, por supuesto, eso sí, digamos que le siembra un antecedente a este señor, que, por cierto, pues ya se va de retiro, como tú dices.
0: Que aparte dice que lo presumía, ¿no? Que le decía uh-huh, a sus compañeros, es que me fui a Colombia y no saben la de muchachitas. Ay, yo poniendo palabras en la boca del hombre. Pero me lo puedo imaginar perfectamente porque así son sí. esos tipos que además presumen como un logro el pagar por sexo. Entonces, es una situación complicada. Sí, no podemos juzgarlo por que decida pagar por sexo. Al final de cuentas, cada quien consigue lo que puede.
2: Al fin no sean de doble moral porque muchísimas personas que conocemos también hacen lo mismo.
1: Pero yo no tengo un puesto en el CBP, no tengo puesto, soy presidente de Estados Unidos. O sea, yo creo que eso es lo importante
0: eso
1: aquí.
0: Es lo duele.
1: Ético, sí, duele ver ese tipo de cosas. Me da vergüenza ajena, aunque pues unos ahorita estemos en contra de ICE, estemos en contra de lo que está haciendo CBP, de todos modos da vergüenza como país que digan que los líderes son este tipo de personas, ¿no? Y lo que me llama la atención es que él no mencionó nada, obviamente, sobre lo que estaba sucediendo con esta acusación. Él dijo que simplemente quería disfrutar a su familia y es por eso que ahora sí se quiere retirar a disfrutar a su familia.
0: O disfrutar de sus viajecitos.
2: Yo me voy a atrever a decir algo. Si nosotros nos ponemos a escarbar el pasado, el presente y el futuro de mucha gente que está al mando de nuestros países, aquí en Estados Unidos, ahí veremos, por supuesto.
0: Pero por supuesto, la cosa aquí es que salga la luz.
2: Cuando se empieza a escarbar es cuando se sale a la luz.
0: Y más allá de que salga a la luz, lo preocupante es que el propio gobierno, el propio Departamento de Seguridad Nacional haya decidido cerrar una investigación convenientemente protegiendo a uno de los suyos, que para mi gusto debería de reabrirse y llegar quizá a algún tipo de sanción ética y moral, no legal porque aún no hay elementos, pero sí que se sirva esto de ejemplo y que no simplemente el hombre ya se retiró y ya se va. Uh-huh. Ah, pues que le vaya bonito y que Dios lo cuide. No, señor.
1: Y gracias por todo lo que
0: tiene
1: hizo.
0: Consecuencias y por supuesto que esto también sirva de ejemplo para los que están ahí, que no se anden dando de golpes de pecho en público y haciendo uh-huh. tonterías y cosas absurdas en privado.
2: Óigame, pero esto también es un llamado de atención a nuestras familias, a nuestras casas y todo lo demás, porque no me quiero desviar mucho del tema, pero no, esto no es desconocido, que en muchísimas familias uh-huh. los padres de familia llevan a sus hijos al primer encuentro es con una trabajadora sexual.
1: ¿Qué?
2: En muchísimas culturas uh-huh. del mundo.
0: El machismo de
2: todavía sigue prevaleciendo. Entonces, esto probablemente puede ser prácticas acostumbradas o que se han ido adaptando a raíz de los años de estas personas.
1: ¿Qué costumbre, Laura?
2: Por supuesto, es extremadamente
0: malo.
2: Exactamente, pero es una costumbre que se ha tenido. ¿No?
0: Hay que romper esas cadenas.
2: Exactamente. Oigan, vamos a hacer una corta pausa, no se vaya porque venimos con más información aquí en Sin Filtro. No le cambie, ya volvemos.

0: Oiga, estamos de vuelta con más información en Sin Filtro. Gracias por seguir aquí acompañándonos. Y vamos con este tema porque, por supuesto, esto también está llamando muchísimo la atención, sobre todo en el Caribe, porque Raúl Castro, hermano del fallecido Fidel Castro y expresidente de Cuba, ahora podría enfrentar cargos criminales en Estados Unidos por uno de los casos más explosivos entre Washington y La Habana.
1: Sí, el Departamento de Justicia estaría buscando acusarlo por lo que pasó en 1996, cuando un grupo de cubanos que vivía fuera de Cuba volaba en avionetas pequeñas sobre el mar para ayudar a encontrar a esas personas que intentaban escapar de la isla en botes. En ese momento, pues el ejército cubano disparó contra esas avionetas y después murieron 4 personas. Según fiscales, la clave es que Raúl Castro habría tenido un rol importante en esa decisión que terminó en este ataque.
2: Básicamente dicen que la habría aprobado, ¿no? Sí, o pedido que sucediera. Entonces, sería el argumento principal, pero la verdad es que si queremos llevar a juicio político, a juicio en general, a Raúl Castro, elementos sobran. Simplemente todos los crímenes que ha cometido en contra de la comunidad cubana, tanto fuera como dentro de la isla, serían elementos suficientes. Yo creo que hay elementos para incluso terrorismo, llaman algunos, ¿no? De la manera en que estuvo manejando el gobierno, dándole sucesión a lo que Fidel Castro en su momento construyó y que obviamente Raúl, pues, le dio la segunda parte a ese legado que le dejó su hermano frente al poder. Así que me parece interesante. Yo creo que están buscando más bien Estados Unidos todo tipo de estrategias y posibilidades que le permitan desarmar el gobierno cubano desde los Castro mismos, porque muchos dicen, y entiendo esa parte, que no basta con quitar a Díaz-Canel o quitar el régimen, sino que hay que quitar también a los Castro y no simplemente quitar la figura presidencial, sino arrancar a ese gobierno de raíz antes de poder hacer una transición importante en la isla. Así que yo creo que más bien parte de las estrategias que están analizando los estadounidenses, el gobierno de Estados Unidos, de cómo pueden desmembrar ese grupo tan fuerte, tan arraigado en Cuba, para poder dar paso a algo más libertador para la isla.
0: Óigame, sí, esto me llama la atención porque a través de las redes sociales, cuando se anuncia esta noticia, mucha gente empezó a decir, hombre, Raúl Castro tiene 94 años, ¿ya qué más hay que hacer con él?
1: Sí. Ya está más para allá que para acá.
0: O sea, por supuesto, pero esto sembraría un precedente para cualquier líder que llegue nuevamente.

0: prácticamente al poder en Cuba, ¿no? Ya sabemos, sí, de Díaz-Canel, que también ha mantenido prácticamente esa estructura del régimen cubano, que ha pedido a Estados Unidos que levante esos bloqueos porque presuntamente o supuestamente es Estados Unidos quien tiene la isla como tal, y no han aceptado también el mal que le ha hecho este mismo régimen a los cubanos, ¿no? Que por cierto, pues por supuesto, hoy tiene a la isla sin combustible, sin energía, sin comida, y que están culpando mucha de estas causas a Estados Unidos, pero ellos también tienen muchísima responsabilidad en este caso. Entonces, yo creo que esto simplemente es, como tú lo dices, Juan, yo creo que es un llamado de atención que se está haciendo por uh-huh. parte del gobierno estadounidense para que tome escarmiento probablemente estos líderes que están reemplazando uh-huh. y quizá los que vengan a seguir con este régimen.
1: Yo entiendo la postura esa de que ya tiene 94 años, ya está más cerca del uh-huh. panteón que de uh-huh. la tierra misma, pero la verdad es que nunca es tarde para hacer justicia.
0: Ah, no, claro.
1: Yo creo que definitivamente, sobre todo a los cubanos en el exilio, que viven una realidad diferente y tienen una visión mucho más clara de lo que se está pasando en la isla, porque hay mucha gente en Cuba que piensa que es normal lo que sí. ellos viven, porque no conocen otro régimen, porque nunca han salido de ahí, porque hasta le tienen gratitud a los Castro de, pues son los que nos tienen aquí, los que nos han ayudado y que no sé qué. Entonces creo que 94, 95, 99, mientras ese hombre siga vivo, tiene
0: muerto,
1: que pagar
0: de
1: una u otra manera lo que ha hecho, porque ha sido muy duro, muy cruel, muy fuerte en contra de toda la gente cubana, incluso en contra de la humanidad, porque uh-huh. al final de cuentas todo esto, todo el desplazamiento de personas en Cuba han tenido que irse precisamente por ese régimen. Entonces, para mí no es tarde, ojalá que a sus 94, 95, cuando se logre esto, uh-huh. se le pueda juzgar, se le pueda encarcelar y se le pueda demostrar también al mundo que quien obra mal termina mal.
2: Sí, está muy fuerte esa situación, ¿no? Yo creo que hay muchos cubanos, como dice Juan, que están esperando esa justicia, y tal vez eso les da un poquito de esperanza. Y también entiendo también que hay unas personas ahí que ya están acostumbradas a eso y para ellos es normal como se vive en Cuba. De hecho, hace como unos meses yo estaba viendo videos y hay personas ahí que están tan acostumbrados a que el gobierno también les dé cosas, y como que siento que la perspectiva de ellos es como que así es que tiene que ser, y tal vez no están abiertos al cambio porque no hay nada más que conocen. Entonces yo creo que es importante.
0: Pero eso es un porcentaje menor.
2: Yo creo que existe.
0: Es un porcentaje menor. Lo que pasa es que la mayoría le da miedo que el régimen los encarcele, los vuelva a presos políticos y demás, y que por esa razón es que tratan de acostumbrarse uh-huh. a lo que les ha tocado vivir durante muchísimos años. Pero donde empiecen a experimentar lo que es vivir en libertad como uh-huh. tal, y lo que le dicen muchísimos cubanos que llegan, pues obviamente eso cambia bastante la gente. Y oigan, ¿ustedes creen que pueda dar un cambio, por supuesto, la isla con esta situación que está pasando últimamente entre Estados Unidos y el régimen, o no?
1: Esperemos que sí.
2: Yo creo que
1: esperemos que sí, porque ese es el punto también, ¿no? Tampoco uh-huh. quiero decir que Donald Trump va a ser el héroe de esta situación, pero es el único que a tiempos cercanos ha intentado siquiera establecer este diálogo, esta conversación. Y más que Donald Trump, creo que tiene todo que ver con Marco Rubio, que con sus raíces cubanas, por uh-huh. supuesto, tiene interés especial en la isla. Y ha dicho, verbalmente lo ha manifestado, lo ha escrito, lo ha comunicado en diferentes formas, que él sí quiere y necesita la isla, pues, el apoyo de Estados Unidos para salir de lo que tiene y avanzar hacia algo mejor.
0: Y es que les digo esto porque hace poquito se ha dado a conocer que el director de la CIA, precisamente John Ratcliffe, hizo una visita muy poco común a la isla y se reunió con altos funcionarios del gobierno. Esto, por supuesto, muchísimas especulaciones, y esto incluía líderes de la inteligencia cubana, y también habló con el nieto de Raúl Castro, una figura con un peso bastante pesado, digámoslo así, dentro de este circo político de la isla.
2: Sí, se trata de Raúl Guillermo Raulito Rodríguez Castro, y de acuerdo con autoridades, la reunión no fue simbólica. Se habló de cooperación entre esos temas de inteligencia, seguridad, y también de un mensaje directo del presidente Donald Trump que estaría dejando claro que Estados Unidos podría estar abierto a un acercamiento con Cuba. Entonces, sí, tienes razón, Laura. Yo creo que sí están tratando de ellos hacerlo de forma pacífica. Uh-huh. Tal vez no quieren entrar, quieren negociar algo, y tal vez sí se logre algo. Y tal vez esos cubanos que todavía se sienten que les gusta cómo está haciendo el gobierno todo lo que está haciendo, abran los ojos y digan, al menos alguien nos está tratando de ayudar, o algo está pasando en Cuba. Creo que esto podría ayudar. No sé si lleguen a algo, pero ojalá sí, ¿no?
0: Lo bueno de esta situación es que ustedes no se dieron cuenta de esta entrevista que dio hace poquito, hace como 2 días, si no estoy mal, Marco Rubio, que estaba hablando, digamos, no específicamente de lo que intenta hacer el gobierno de los Estados Unidos, pero sí de la presión que está poniendo, ¿no? En entre ellas esta ayuda humanitaria, de al parecer de 100 millones de dólares que Estados Unidos pues estaría poniendo sobre la mesa para que empezaran a negociar, ¿no? Con la isla cubana. En esta entrevista le preguntan precisamente a Marco Rubio de qué se trataba esta ayuda humanitaria y cuál era el objetivo de esta ayuda humanitaria. Está diciendo simplemente es una ayuda de 100 millones de dólares humanitaria para que la gente pueda comer, para que pueda tener sus servicios básicos y demás. Y dice él como que no tiene ninguna condición. La única condición es que se entregue a través de organizaciones, digamos, obviamente impuestas por los Estados Unidos y no dentro de la isla, y que esto no se maneje por la isla, porque se han dado cuenta de que, por ejemplo, esos barcos que han llegado con México, pues se les ha entregado directamente al gobierno y el gobierno está cobrando por esta ayuda humanitaria. Entonces, es una de las condiciones que está poniendo, pero yo creo que esto es un simple paso y una manera de poder entrar y enganchar este tipo de conversaciones que tanto yo creo que ha estado moviendo Marco Rubio en estos últimos meses.
1: Y me parece también como una muestra de buena voluntad, ¿sabes?
0: Exacto,
1: o sea,
0: para
1: sí,
0: no entrar en guerra.
1: Estamos poniendo presión, pero al final de cuentas también te estamos dando opción de ayuda para ti, para el pueblo, básicamente para el pueblo, más que para el gobierno. De hecho, Díaz-Canel respondió a esta propuesta de ayuda de alrededor de 100 millones y dijo que está dispuesto a recibir la ayuda humanitaria de los Estados Unidos siempre que no tenga maniobras políticas y que tampoco ponga condiciones que afecten la soberanía cubana. Así que vamos a ver, me parece muy interesante y un gran logro ya, un gran paso, que haya por lo menos pláticas y que haya esta armonía en medio de estas pláticas, que ya también el gobierno cubano se esté abriendo a aceptar más cercanía de agencias federales de los Estados Unidos, lo cual indica que hay posible una disposición de una negociación hacia una mejora para la isla y sobre todo para los cubanos.
2: Exactamente. Sin duda, un tira y afloja, ¿no?
0: Exacto. Y tiene que moverse, porque precisamente el mismo director de la CIA dijo que esta iniciativa que están tomando y estas ofertas que está manejando el gobierno de los Estados Unidos no van a durar indefinidamente al gobierno cubano. Así que yo creo que les va a tocar empezar a moverse mucho más rápido, dejar de alargar las conversaciones, a ver si se viene el cambio para el régimen y para la isla.
1: Si no ceden con la conversación, entonces sí vamos a otro paso y no necesariamente un paso lejano. Podría ser más pronto de lo que pensemos.
0: Exactamente. Óigame, señores, vamos a hacer una corta pausa, pero padres de familia, quédense conectados con nosotros porque tenemos una advertencia importante de varios funcionarios de ciudades del país. No se vaya, ya volvemos.

0: Seguimos con más información en Sin Filtro. Gracias por seguir conectados y escuchen esto, porque en varias ciudades de los Estados Unidos, grupos de adolescentes están usando redes sociales para organizar reuniones masivas en espacios públicos como centros comerciales, playas o parques, y esto ha generado tremendo problema.
1: Sí, un problema que es que estas multitudes a veces hacen cosas que no deben de hacer, ¿no? Uh-huh. O sea, peleas, vandalismo y arrestos terminan estas multitudes, lo que ha obligado a autoridades a reaccionar. Por eso en algunos lugares ya están implementando toques de queda, más presencia policial y operativos especiales para intentar evitar que estas reuniones se salgan de control. No sé qué están haciendo los papás, porque son un montón de hijos y no se están dando cuenta. No sé, yo creo que yo sí me daría cuenta si se me sale por la ventana, no sé.
2: No sé, me parece muy fuerte porque, a ver, es común, sí, que los jovencitos quieran salir, quieran incluso escaparse sin permiso de los papás. Pero en verdad, ¿qué valores, qué educación, qué mundo estamos viviendo? Uh-huh. Que esos jovencitos se junten, no para echar la platicadita, uh-huh. no para dar una vueltita por el parque, no para ir a ver a la niña que les gusta, no, para eventualmente esta reunión ya masiva darse valor uno con otro, seguirse el rollo, porque eso es cierto, siempre hay ahí el que les pica la cola líder. A los demás de, hey, si hacemos esto y si hacemos lo otro, y se han convertido en una situación muy complicada. Aquí en California hay una ola uh-huh. grave de estos que se reúnen para andar en e-bikes, en estas uh-huh. bicicletas eléctricas, y han golpeado personas mayores, han atropellado a otras, se juntan, vaya, en pandilla, y empiezan uh-huh. a hacer locuras. Son adolescentes, no deberían ni siquiera estar pensando en este tipo de situaciones. No sé si no lo ven como un crimen, porque alguien les tendría que explicar que esto es un crimen, no es un chiste, ni es una gracia, ni es algo para grabarlo y ponerlo en redes sociales, pero sí, ¿qué mundo tenemos? Ya me oigo como señor bien grande, pero ¿qué mundo tenemos?
1: No, y luego se meten entre los carros, no sé si vieron las imágenes, o sea, eso sí es un crimen. Se llama jaywalking.
0: Y es que no solamente que se metan en los carros, es que se están llegando, por ejemplo, a McDonald's, estaban robándolo. Esto no ocurrido solamente en California, ¿no? Esto es en Miami, en Atlanta, en varios lugares del país en donde se están haciendo populares este tipo de encuentros. Ahí estamos viendo a las autoridades tratando de arrestar a algunos chicos, y aquí es donde me llama a mí la atención la cosa, ¿no? No se les regaña a los niños, no se les hace un llamado de atención, sino cuando, por ejemplo, llegan a ser arrestados, ¿por qué me tocaste a mi niño, no? ¿Por qué hiciste esto? Hombre, estaba tu hijo haciendo algo malo. Ahí uh-huh. es donde los padres de familia sí ponen el grito en el cielo, como dicen nuestros papás, pero no cuando sus hijos están haciendo algo malo. Aquí siempre regañamos a los padres de familia, pero es que esto recae en la responsabilidad de un padre. ¿Qué hace un muchacho afuera? ¿Qué hace un muchacho tan, uh-huh. a altas horas de la noche en las calles afuera? Es porque yo creo que sí les hace falta un seguimiento muchísimo más de los padres de familia. Yo sé, uno cuando es adolescente, uno es bien terco.
2: Sí, claro.
0: Uno le encanta estar en la calle. Yo era una de esas. Yo sé que mi mamá me diría, ay, Laura, deje de estar hablando tantas cosas porque usted también era callejera.
1: ¿Eras vaga?
0: Sí, pero yo no hacía este tipo de encuentros.
1: ¿Te salías de la casa?
0: Sí, claro, me entraba hasta las 11 de la noche. Pero, y no haciendo cosas malas, era jugando, pero no haciendo cosas malas. El problema es que esto se ha derivado mucho al tema de las redes sociales y cómo las redes sociales han empoderado a los chicos para reunirse

luego nunca falta la abeja mala o la oveja mala del grupito que los incita a hacer uh-huh. cosas malas. Entonces, ahí es donde tiene que, digamos, recaer la responsabilidad de los padres con quien se juntan, ¿no? Porque los papás nos decían mucho, fíjate con quién, sí. ¿cómo es mi

0: cosas. Mira, mi mamá siempre me decía también, hablando de las mamás, me decía, si me dices que vas a hacer una cosa y haces otra, uh-huh. Dios pone sus medios para que algo pase y yo me entere.
1: Sí, literal, o sea, es verdad.
0: Al final de cuentas,
1: ¿y pasa algo?
0: Sí. Entonces, lo que está pasando ahorita es este movimiento en pandillas por uh-huh. las calles de del país entero, que por supuesto, a ver, no solamente ponen en peligro el crimen, de cometer un crimen, sino de que algo les pase. Sí. Y entonces terminan en la cárcel o en el hospital, o peor aún, uh-huh. con una tragedia mayor. Uh-huh. Y entonces ahí, ay, no, es que yo no sabía, ay, es que mi hijo es tan bueno, ¿quién lo malinfluenció? Uh-huh. El asunto no es ese, hay que asumir mayor la responsabilidad. Hay que ver también qué tienen en las redes sociales las criaturas, porque claro. de ahí agarran las ideas, porque uh-huh. los trends vienen de ahí, uh-huh. y entonces los retos de valor, de iniciación, todo esto, aparte, pandillas que luego les ponen retos de iniciación, de vas uh-huh. y haces esto y aquello para que seas parte de, y hay muchos niños que hoy por hoy no se sienten parte de nada, ni siquiera de su propia familia, entonces hacen lo que sea con tal de pertenecer a algo.
2: ¿Sabes? Sí, y eso es muy cierto, fíjate que pues no quiero decir quién, pero en mi familia hay...
0: Ahora dices quién.
2: Lo voy a poner aquí, lo voy a decir aquí, sorry hermanito, tiene 11 años, sí, claro. 12 años, o sea, él ahorita está en esa etapa que todo lo que le digan, quiere encajar, y todo lo que le digan sus amigos, él piensa que es algo correcto. Uh-huh. O la otra vez él dijo, tengo $20. Y luego el niño dice, no los tienes. Y dice, sí tengo. Y no sé por qué él quería presumir que tenía $20. No sé dónde sacó los $20. Llegó a la escuela con los $20. Entonces ahí es como, ¿te los robaste? No, los iba a poner para atrás. Entonces es un problema que ahorita los niños sienten que quieren pertenecer uh-huh. a un grupo y pues hacen cosas que no deberían.
1: Sí, es que esa es la situación.
2: Escuela que no deberían de traer. Exacto.
1: El tema aquí es, nuevamente, el llamado a atención a los padres de familia. Y a mí me gusta muchísimo hablar de esto, porque de cierta manera hay muchos padres que no se enteran de este tipo de noticias. Exacto, porque no están ocupados trabajando, porque uh-huh. no saben qué está haciendo su hijo, y luego salen este tipo de noticias, aquí las conversamos y se dan cuenta, oígame, ¿qué tal que mi hijo está haciendo esto? Uh-huh. Es mejor que estemos informándole. Esto no es solamente un regaño, simplemente es informarle a usted para que se dé cuenta si su hijo o hija pues está haciendo parte de este tipo de revuelos, que probablemente puede terminar, quizá hasta, ojalá Dios no lo quiera, como dicen sí. por ahí, en una tragedia para muchos de estos jóvenes, en donde una persona se moleste, los atropelle con un carro y bueno, termina en una tragedia bastante más grande.
2: Algunos.
1: Sí, ya están
2: claro.
1: arrestando a
0: no
1: muchos.
0: En todos los estados se puede, pero en muchos uh-huh. sí se puede arrestar menores. Desgraciadamente también a veces la ley es muy poco laxa. Severa uh-huh. y entonces por eso también los adolescentes sienten que pueden hacer muchas cosas antes de la mayoría de edad, porque las consecuencias son mínimas, pero entre la vida, el crimen y toda esta situación, hay que tener mucho cuidado. También los abuelitos que nos ven, uh-huh. cuiden a sus nietos, hablen con ellos, porque a veces los hijos escuchan más a los abuelos que a los padres.
1: Exacto.
0: Entonces también, hey, mijito, orden aquí o cuidadito con esto, uh-huh. Para que estemos bien vigilados. También para que los niños se sientan queridos y que están alguien pendiente. Se preocupa por ellos, porque exacto. eso también les da y les fortalece la autoestima y los valores.
1: Óigame, yo no me he dado cuenta que aquí, por ejemplo, ya que estamos nosotros en California, hace unos días pasé en el carro y avistaba un policía poniéndole un ticket a un chico que andaba sin el casco en estas e-bikes.
0: Ah, sí, sí.
1: Y él estaba en la acera todavía, pero le dijo como, hey, no, tú no puedes andar sin casco.
2: Están siendo más
1: y el
2: estrictos.
1: Niño estaba chiquito, ¿no? Tenía como unos, no sé, 9, 10 años y le estaba haciendo su ticket por esto. Así que bueno, esto es la llamada atención a los padres de familia. Vamos a hacer una corta pausa, no se vaya, regresamos con más información aquí en Sin Filtro. Ya volvemos.

0: Y seguimos con más información en Sin Filtro, señoras y señores. 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
1: Así es, y con buena música también, porque usted sabe que don Vicente Fernández es el más grande de todos, claro, de la música mexicana, porque nadie como el rey para cantar y cantar bien sabroso. Pues bueno, esta semana acaba de ser presentado el nuevo de don Vicente Fernández, y fueron precisamente Vicente Fernández Jr. y su mamá doña Cuquita quienes hicieron la presentación oficial de este disco que se llama Tributo al Rey con Banda, Grandes Duetos volumen 1, así que esperemos ya el volumen 2, sí. Por supuesto, a ver, incluye canciones interpretadas por Alejandro Fernández, Edén Muñoz, Cristian Nodal, La Adictiva, Banda El Recodo, Ángela Aguilar, El Fantasma, Jorge Medina, La Arrolladora Banda El Limón, de René Camacho, Banda El Recodo, Banda Los Recoditos, Yuri y Josi Cuen. Es una mega producción en donde han logrado mezclar, pues, a través de la tecnología, la voz, las maquetas de don Vicente Fernández con la voz de estos grandes artistas actuales. El Rey es la que canta precisamente Alejandro Fernández. Cristian Nodal canta la de Estos Celos.
0: No.
1: Y muchos más artistas, como les decía, la lista completa hace rato, pero ahora en adaptaciones, no de mariachi, sino de banda.
2: Me
1: así
2: encanta.
1: Que es una mega producción que llama muchísimo la atención. ¿Qué les parece?
2: Me parece muy bien. Yo no he escuchado a Vicente Fernández con banda. ¿Esa es la primera vez? Yo no lo he escuchado.
1: Yo creo que se ha echado palomazos y
2: sí,
1: así, pero
2: palomazos.
1: Discos no estoy consciente de que
2: sí,
1: tenga
2: yo
1: un
2: tampoco.
1: Disco completo.
2: Wow, yo estoy
1: ahora
2: muy
1: la
2: emocionada.
1: Adaptación viene así.
0: Óigame, sí. Yo había escuchado que don Vicente Fernández había dejado un centenar de canciones por ahí. ¿No aprovecharán para sacar una canción por ahí?
1: Ya lanzaron un par de discos inéditos con canciones que dejó, porque don Vicente tenía la ventaja de que en el rancho tenía su estudio.
0: Exacto.
1: Entonces tenía ganas y se iba a grabar una canción. Le daba antojo, grababa otra. Y dejó muchas maquetas y muchas canciones interesantes. Ahora.
0: A ver, ¿qué nos
2: tiene?
1: ¿Tiene
2: chisme?
1: Resulta que las redes sociales han estallado después de que se hizo la presentación y el lanzamiento de este disco, porque la gente no está

0: contenta de que Cristian Nodal y Ángela Aguilar sean parte de esta producción. Están criticando durísimo. Ángela canta La Ley del Monte, que por cierto era también un clásico de su abuelo, de don Antonio Aguilar. Y entonces hay gran controversia y muchas críticas, al grado de que le empezaron a escribir a Alex Fernández durísimo en sus redes sociales, diciéndole qué hacen esos dos metidos en el disco de tu abuelo y demás. Pues bueno, Alex tuvo que mandar un comunicado en donde básicamente dice que él no tiene nada que ver ni con la producción de este disco, ni con la elección de los artistas que forman parte de él. Entonces que porfa, básicamente lo dejen a él fuera de esta controversia y de esta polémica. Pero pues bueno, al final de cuentas yo creo que la gente simple y sencillamente no suelta a Cristian Nodal y Ángela Aguilar, que punto y aparte de la controversia, los dos tienen grandes voces. Exacto. Y son además de la música mexicana los de los más grandes representantes, sobre
1: eso
0: todo Cristian.
1: Yo digo también, sí, yo digo, o sea, ellos cantan muy bonito y tienen muy bonitas canciones. Yo creo que es una cosa que aquí también aquí criticamos, pero no es otra cosa decir otra que alguien no tiene trabajo. Talento o exacto. Es algo que salgan en un disco, ¿no? Pero ya la gente pues de todo se
2: otra, sí exacto. Digo yo que es otra su trabajo, ¿no? Yeah. Porque al fin y al cabo son dos de las mejores voces que tiene México en este momento, voces actuales, voces nuevas, que por supuesto de mantenerse de esta manera van a perdurar también en la historia de la música mexicana. Entonces yo creo que hay que dejarlos descansar un poquitito. Sabemos que mantienen en bastantes conflictos, pero dejémoslos descansar y que gocen también del éxito de este álbum.
0: Ahora también me llamó la atención porque en su momento a Ángela Aguilar se le preguntó si haría un dueto con Alex Fernández. Y yo creo que también Alex por eso se quiso desprender un poco de la controversia con este comunicado, porque Ángela en aquel momento dijo, yo tengo 4 discos y él apenas lanzó el primero, yo no. Entonces como que de alguna manera Alex le ha de haber sentido feíto pues que lo dijera. De hecho tiene un dueto con Majo Aguilar, la prima de Ángela.
2: ¿Así ya venía una riña antes esto?
0: Es que en el pasado, te digo, hace un tiempito cuando Alex lanzó el primer disco fue que Ángela dijo, es que yo ya tengo 4 discos, no sé cómo que si cantaría como con X. él. Y entonces como que no, Alex seguramente que se ve cero rencoroso y es a todo dar, seguramente no lo tomó a pecho, pero pues sí le ha de molestar que le estén diciendo que si él tiene culpa en todo esto, cuando en realidad pues no la tiene. Lo que es un hecho es que el disco de Don Vicente Fernández, contributo a este grande y la adaptación de sus temas a banda, ya está disponible y seguramente va a ser un disco de esos que nos queden en el alma y en el corazón, porque el rey no más es uno y es Don Vicente Fernández.
2: Exactamente, sigue siendo el rey, por supuesto. Óigame, vamos a hacer una corta pausa, no se vaya, venimos con más información en minutos aquí en Sin Filtro. No le cambie, ya volvemos.
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0: Oiga, gracias por continuar en Sin Filtro y les tengo muy buenas noticias a todos los fanáticos de la fiesta del fútbol de este año 2026, porque ustedes se acuerdan esa polémica que se abrió después de que anunciaron esos boletos del tren de Nueva York a Nueva Jersey, que estaban por ahí rondando los $150, ¿no?
1: $150.
0: Pues ahora le han bajado ya el precio, ¿no, Abril?
1: Sí,
0: cuéntanos.
1: Le han bajado, supuestamente. Yo creo que es porque la gente se estaba quejando.
2: Por supuesto,
1: la presión. O sea, ahora van a estar a $98. No le bajaron mucho, yo digo. Yo digo que no le bajaron
3: más del 30%, por lo menos.
0: Sí, pero yo pensé que le iban a dejar igual también.
1: Pero yo creo que la gente se va a seguir ahí quejando, ¿no? Porque sigue siendo pues una suma importante. $98 es caro todavía, ¿no? Pero también en Nueva York también están bajando el precio de las tarifas de los autobuses. Entonces es algo bueno. Yo creo que la gente se queje porque luego ya pues toman acción
0: pero
1: y
0: igual
1: hacen
0: no
1: más
0: bajaron
1: el
0: mucho.
1: Tránsito más accesible.
3: Lo que queremos que bajen son los boletos, ¿no?
1: También,
3: porque para
1: bueno,
3: la final, precisamente en New Jersey, están entre $8,000 y $11,000 los boletos para la final.
0: Pero hay noticia también de eso.
3: Claro. Mm.
0: Porque el tema de la reventa, como al parecer, se ha ido, digamos, no ha sido tan atractiva para todos los aficionados por lo caros que están, porque la gente está cobrando $5,000, $10,000, $20,000, $2,000,000. Pues claro que no están vendiendo esos boletos y al parecer han ido bajando el precio a los boletos de la reventa. Así que probablemente usted pueda asistir a uno de estos eventos. Si tiene por ahí alrededor de $500, $2,000, es que están rondando los últimos boletos que están por ahí. Ahí sí tiene sentido.
3: Hay uno jala,
0: ahí sí nos hacemos
3: $1,000 para que te quedes allá en la más alto que nada en el boleto. Me parece absurdo. Y me llama mucho la atención que parte de la reventa o gran parte de la reventa la está haciendo la propia FIFA. Entonces, uy, nanita, entonces
1: sí,
3: a ver.
1: Las quejas
3: a ver qué pasa.
1: Funcionan, ¿ven?
0: Sí, no, la queja funciona.
1: Quejarnos.
0: No, y es que la gente obviamente no se va a quedar. va a quedar con su boleto ya comprado. Los revendedores tienen que ganar,
3: sí, claro.
0: Pero tampoco abusen en nombre de la gente, porque entonces si no, no va a haber mundial.
3: Es que ese es el problema. Pero lo que sí va a haber es música para este evento, para esta fiesta. Y de hecho, hablando de. Pues anoche Shakira se presentó ahí en la Gran Manzana junto a los ejecutivos de toda esta empresa organizadora, porque pues ya sabemos que además de que es la cantante oficial del tema, va a ser parte también del medio tiempo de la final. Primera vez que hay medio tiempo musical en una final de fútbol de este tipo de eventos deportivos a este nivel. Y pues bueno, presentó el Die Die, que es el tema oficial de la Copa. Vamos a ver, porque además es una canción con causa. Escuchen lo que dijo Shakira, ¿de a dónde van a ir los fondos de esta rolita?
4: I'm donating 100% of the proceeds of Die Die to the FIFA Global Citizen Education Fund. Every time the song plays and every time the video streams, we're all going to be helping the cause. We're all going to be providing and creating new opportunities for children around the world.
3: Hola.
0: Y no va a ser poquito
1: Me
0: entonces.
1: Encanta.
3: No.

0: dineral, porque además todo el mundo va a estar al pendiente. Además, imagínense la cantidad de veces que se va a reproducir en todos los medios que cubran este evento a nivel mundial. Dinero como arroz, dirían en mi rancho, va a generar esta canción en beneficio a la educación y el bienestar de los niños de todo el mundo.
1: Ah, me encanta. Y nosotros ya le dimos play como yo dos veces.
2: Ya le dimos.
0: Ya cooperaron.
2: Ya cooperamos con los niños también. No, Shakira ha sido muy vinculada al tema de las fundaciones de los niños y de la ayuda. En Colombia tienen muchas fundaciones también, alrededor del mundo también, en África, si no estoy mal. Uh-huh. Así que me encanta la iniciativa que ha tenido con esto. Y pues lo único que no me gusta, vuelvo y lo digo, es que vaya a ver ese medio tiempo ahí. ¿Quién sabe qué haré? Cuelguen a Shakira, vuelvo y lo digo.
0: ¿Cómo se lo vayan a organizar?
1: Pero al menos es una colombiana, ¿no? ¿No te alegra?
2: No, sí, está bien. O sea, claro, el hecho de que sea colombiana, no, vuelvo y te digo, si no, no me quita la idea. Enojada. No me quita la idea de que haya un medio tiempo en el Mundial.
0: Bueno. Y ahora está toda la situación también de la canción, que está muy bien pensada para incluir a todos en el mundo. Dai Dai significa vamos en italiano, pero además dice Iko, que significa vamos en japonés, Dale en español, Ales en francés y Let's Go en inglés. Así que incluye varios idiomas, por supuesto, para mostrar la gran cantidad de culturas que se unen en la fiesta futbolera.
2: Que va a venir para este verano. Ya Juan está preparadísimo para esta baile que nos vamos a pegar nosotros en verano, en plena Copa del Mundo, señores. Y pues bueno, con este súper tema, nosotros ya hemos llegado al final de Sin Filtro. Los Ángeles, a ustedes, gracias por acompañar Nacional, pero nos quedamos aquí en Los Ángeles, así que no le cambie, ya volvemos.
0: Hombre, entonces, ¿cómo era? 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

0: La posibilidad de perder su estatus migratorio amenaza a miles de residentes permanentes. Decenas de ellos podrían enfrentar una deportación muy pronto y se abre una puerta muy peligrosa para los migrantes. Su esposa perdió a su bebé mientras estaba recluida en un centro de detención. Ahora un joven latino alza la voz y asegura que las autoridades pretenden ocultar la verdad. Una impactante persecución con un desenlace inesperado. El automóvil se voltea y el primero en salir con las manos en alto es un niño de tan solo 3 años. Le llaman el Mundial de los Desaparecidos en México. No saben absolutamente nada de ellos hace años y sus familiares quieren que sean visibles ante todos en la Copa del Mundo. El otro problema de la Copa Mundial de Fútbol. El país no siente la fiebre mundialista y la industria hotelera empieza a resentir la ausencia de turistas. ¿Cuáles son los factores que podrían provocar una crisis? Así iniciamos su Noticiero Nacional Cierre de Edición. ¿Qué tal? Muy buenas noches. Bienvenidos a su Noticiero Nacional Cierre de Edición. Gracias por acompañarnos. Les informa José Armando Ronstadt. Iniciamos con lo siguiente. Con la promesa de estabilidad para miles de residentes permanentes en el país que enfrenta una nueva prueba. Según reporte, las autoridades federales han creado un aparato para revisar las tarjetas verdes o green cards antiguas y decenas de titulares ya podrían enfrentar procesos de deportación. El impacto alcanza a muchas familias que querían tener su futuro asegurado en Estados Unidos. Rubén Pereira, desde Arizona, nos tiene las reacciones.
1: El Departamento de Seguridad Nacional está revisando expedientes de personas con residencia permanente o green card mediante una nueva unidad especializada. Hasta el pasado 7 de mayo, el gobierno había revisado cerca de 2.890 casos de residentes permanentes. Más de 500 seguían bajo investigación y al menos 50 enfrentaban procesos de deportación.
2: Muchos que han sido residentes permanentes por años ahora están bajo la duda si la residencia de ellos se dio de una manera correcta.
1: Según el New York Times, oficiales migratorios revisan antecedentes criminales, solicitudes antiguas y posibles inconsistencias migratorias, mientras el gobierno asegura que busca detectar fraude o amenazas a la seguridad nacional. Abogados y activistas advierten que el endurecimiento migratorio también está generando temor entre residentes legales que han cumplido con la ley.
3: Yo la tuve apenas el año pasado, en el 2025, y tuve tranquilidad por cómo estaba el país, que se oían en las noticias, pero al mismo tiempo tuve temor, pero un temor de que me debía cuidar más.
1: Expertos aseguran que la deportación de residentes permanentes no es nueva, pero ahora el gobierno revisa los casos antiguos de una manera más agresiva.
4: Esto es una táctica para espantar a nuestra comunidad, para ponerle miedo y que la gente se empiece a preocupar, pero simplemente es el 2% de toda la nación que esta ley va a afectar.
1: Expertos en inmigración cuestionan si esta operación hace el mejor uso de recursos, especialmente cuando el Servicio de Inmigración y Ciudadanía acumula millones de casos migratorios pendientes.
2: Recuerden que todos modos tienen el derecho de pelear y defenderse ante un juez de inmigración, simplemente porque puede ser que su residencia esté bajo revisión de nuevo. No quiere decir que el derecho de pelear su caso, tener un abogado para defenderse y mantener su residencia, eso sigue en vigor.
1: También abogados aclaran que los residentes legales conservan derechos y protección ante cortes migratorias. Para muchos inmigrantes, según activistas, la Green Card ya no representa la misma sensación de seguridad y estabilidad de antes. Rubén Pereira, Noticias Estrella TV.
0: En otro tema, el Departamento de Justicia está adoptando una nueva táctica contra funcionarios mexicanos. La táctica, ordenar a fiscales federales construir casos de narcotráfico usando leyes antiterroristas. La directriz llega tras acusaciones en Nueva York contra el gobernador de Sinaloa en licencia, Rubén Rocha Moya, y otros 9 funcionarios. La estrategia busca multiplicar las imputaciones contra autoridades señaladas de usar su poder para apoyar a organizaciones terroristas y al tráfico de drogas. Y precisamente 2 exsecretarios del gobierno de Rubén Rocha Moya en Sinaloa ya están bajo custodia. Enrique Díaz Vega, exsecretario de Finanzas.

0: Finanzas, Gerardo Mérida Sánchez, exsecretario de Seguridad. El primero fue detenido en Europa y el otro fue arrestado en el estado de Arizona y trasladado a Nueva York, donde ya le imputaron cargos y podría recibir protección especial. Ahí se encuentra nuestra corresponsal Ángela González con más información en el siguiente reportaje.
1: La audiencia de arraigo del que fuera el secretario de Seguridad Pública del gobierno de Sinaloa, Gerardo Mérida Sánchez, se llevó a cabo este viernes en este Tribunal Federal del Distrito Sur de Manhattan. Vestido con el uniforme de la prisión, Mérida se declaró no culpable de cargos relacionados con narcotráfico, porte de armas y secuestro. Él es acusado de recibir sobornos por parte del cartel de Sinaloa y la fracción de los Chapitos por $100,000 mensuales y avisarles de operativos en laboratorios de drogas.
2: Ellos lo que van a hacer es negociar con las autoridades de Estados Unidos, hablar lo que saben, dar información y de esta manera poder aspirar a la posibilidad de que obtengan beneficios legales.
1: Enrique Díaz, quien fuera el secretario de Finanzas, también se encuentra bajo custodia de las autoridades estadounidenses. Ellos hacen parte de los 10 funcionarios del gobierno de Sinaloa requeridos por los fiscales estadounidenses, incluido el gobernador Rubén Rocha Moya.
3: Todo lo que viene pasando es que la presidenta se está adelantando un paso y todo diera a entender que lo está haciendo para ganar tiempo. ¿Por qué? Pues por las implicaciones. Rocha Moya es alguien muy vinculado con el expresidente López Obrador, con la propia Claudia Sheinbaum, quienes están defendiéndolo a como dé lugar.
1: Mérida permanecerá recluido en la Correccional Metropolitana de Brooklyn, donde también se encuentran recluidos El Mayo Zambada, Vicente Carrillo Fuentes y Rafael Caro Quintero, entre otros. La próxima audiencia quedó agendada para el próximo 1 de junio y allí se conocerá si presentarán o no un paquete de solicitud de libertad bajo fianza. Desde Nueva York, Ángela González, Noticias Estrella TV.
0: Mientras tanto, la mandataria de México, Claudia Sheinbaum, sostuvo este viernes una llamada con el presidente Donald Trump, que calificó como, y cito, cordial y excelente. Según informó Sheinbaum, ambos reafirmaron la cooperación en seguridad y las conversaciones sobre comercio. También acordaron mantener el diálogo entre sus equipos y algunos colaboradores del presidente estadounidense habrán de viajar próximamente a México para dar seguimiento a los temas tratados. Esta fue la llamada número 18 entre ambos mandatarios. Y en otro tema, autoridades federales en Houston, Texas, informaron que José Enrique Martínez Flores, alias El Chucky, presunto líder del Tren de Aragua, compareció por primera vez ante un juez tras ser extraditado de Colombia a Estados Unidos.
4: Mr. Martínez Flores was the first TDA member that was charged with material support of terrorism. Mr. Martínez Flores is also the first TDA member that has been extradited to the United States to face those charges in our country, and that is significant.
0: El FBI lo identifica como una de las cabecillas de la violenta organización criminal, ahora designada como organización terrorista extranjera con origen en Venezuela y presencia en ciudades estadounidenses, incluyendo Houston, en Texas. Y continuamos en ese estado, en Texas, donde aumentan las denuncias sobre las condiciones en centros de detención migratoria. Hace unos días le informamos sobre el caso de Darisbel Paola Quintero, la mujer venezolana detenida por ICE que, según su familia, perdió su embarazo mientras estaba bajo custodia. Ahora su esposo denuncia que las autoridades han intentado ocultar lo ocurrido. David Medina desde Dallas, Texas, habló con él y nos ofrece su testimonio.
5: Yo hago esto no solamente por mi esposa, sino por todas las mujeres embarazadas que están ahí adentro.
6: Darisbel Quintero, una mujer venezolana detenida por ICE en Dallas, su esposo ahora denuncia que ella habría perdido su embarazo mientras permanecía bajo custodia migratoria.
5: Lo que más deseo en estos momentos es que saquen a mi esposa de ahí y es un impacto muy fuerte, ahorita sufro hasta la tensión.
6: Según relata su esposo, todo comenzó el pasado 9 de marzo, cuando Darisbel acudió a un chequeo migratorio anual con autoridades de ICE en Dallas, quien terminó detenida por agentes migratorios. Según su esposo, al momento del arresto, ella desconocía su estado. Fue dentro del recinto carcelario donde se verificó el embarazo de aproximadamente 6 semanas.
5: Mi abogado había metido una moción de habeas corpus, y donde le pedía al juez federal que si la podía soltar por la cuestión de su embarazo.
6: Pero el pasado 6 de mayo, la mujer notificó a los custodios sobre su sangrado activo alrededor de las 6 p.m., pero los registros de la familia indican que el traslado efectivo al hospital no se concretó sino hasta horas de la noche.
5: No, porque ella me dijo, no, es que ellos dicen que yo no estaba embarazada, y yo, ¿cómo así? Entonces ahí fue donde yo, obtener un permiso de ella, que me daba el permiso para yo poder obtener los informes médicos.
6: La familia continúa exigiendo transparencia sobre los

0: diagnósticos contradictorios emitidos durante la hospitalización y las razones por las cuales se habrían demorado las acciones de auxilio médico tras el primer reporte de síntomas de aborto en curso.
1: Es muy difícil todo esto, tratar de sobrellevar todo esto, porque eso es lo que se dice, sobrellevarte, ser uno más fuerte, porque tú sabes que mi esposa está adentro y uno no puede estar como que lamentándose, porque uno tiene que darle fuerza a mi esposa para que ella pueda tener y a poder aguantar allá adentro.
0: Daris Bell permanece bajo custodia de ICE hasta el momento. Las autoridades no han emitido un comunicado oficial detallando los registros de salud o las bitácoras de traslados de la interna. El caso de Daris Bell, según organizaciones proinmigrantes, exponen las complicaciones médicas que sufren miles de detenidos en los centros de detención de ICE. David Medina, Noticias Estrella TV.
2: Estados Unidos podría imputarle cargos al expresidente de Cuba, Raúl Castro, de 94 años, tan pronto como el próximo 20 de mayo en Miami. El presidente Donald Trump evitó comentar sobre el caso y dijo que dejará el tema en manos del Departamento de Justicia, aunque afirmó que Cuba es un país en declive y que hay mucho por hablar sobre la isla. Según reportes, la posible acusación estaría relacionada con el derribo de avionetas del grupo humanitario conocido como Hermanos al Rescate. Esto ocurrió en 1996. Y los apagones prolongados y la escasez de combustible desataron nuevas protestas nocturnas en La Habana, Cuba. Vecinos salieron a sonar cacerolas desde sus casas, mientras que en algunas calles se levantaban barricadas con basura incendiada.
3: Se han caminado a La Habana de noche. ¿Cómo está La Habana? A oscura. No hay dónde ir, no hay dónde ir. Y los precios, eso nunca se había visto aquí.
2: La crisis eléctrica se agravó después de que el oriente del país quedara desconectado del sistema nacional y amplios sectores de la capital sufrieron cortes intermitentes por más de 24 horas. Pasamos a información de Venezuela, donde se llevó a cabo una misa en honor a Víctor Quero, el preso político que murió hace varios meses en una cárcel, pero su madre recién fue informada la semana pasada. Carmen Nava llegó a una iglesia en Caracas apoyada por otras madres de familia para acompañarla en su dolor. En la misa también estaban otras madres de presos políticos rezando para que sus hijos salgan pronto en libertad. El caso de Carmen Nava y su hijo Víctor Quero indignó a muchos venezolanos.
4: Es algo que nos ha consternado a todos, estar tantos meses buscando a su hijo. Y ese desenlace, que lo hayan enterrado y sin ni siquiera avisarle, es algo que de verdad nos ha dejado a todos consternados, indignados, y sobre todo pues venimos en apoyo como madre que somos.
2: Según organizaciones de derechos humanos, cerca de 4.500 presos políticos permanecen encarcelados. Tenemos una breve pausa comercial, más noticias al regresar, la cierre de edición. Una impresionante persecución policíaca, un auto se voltea y uno de los pasajeros no llegaba ni tan siquiera a los 4 años. El presidente Trump una vez más reacciona ante la prensa y llama traicionera la cobertura de un periodista.

0: Una persecución a alta velocidad en Joyner, Arkansas, tuvo un desenlace realmente inesperado al voltearse el vehículo que trataba de escapar de la policía.
1: ¡Hands up!
0: El menor que salió del vehículo tiene alrededor de 3 años. Su madre se negó a detenerse cuando el policía se lo ordenó, originando la persecución. Fue identificada como Talia Jones. Dijo que intentaba escapar porque no tenía una licencia de conducir. Ahora enfrenta hasta 4 cargos, incluyendo poner en riesgo la vida de su pequeño. Y el presidente Donald Trump aseguró que desechó una propuesta de paz de Irán tras leer apenas la primera frase, que calificó como, y cito, inaceptable. A bordo del Air Force One de regreso a Estados Unidos desde China, el mandatario dijo que revisó la respuesta de Teherán a un plan impulsado por Washington, pero afirmó que si no le gusta la primera línea, simplemente la tira. Sus declaraciones llegan en medio de un destacamiento diplomático, luego de que el canciller iraní dijera que no confía en la administración Trump, aunque reconoció que Estados Unidos busca nuevas negociaciones. Por cierto, cuando una periodista siguió cuestionando a Trump sobre el tema de Irán, el presidente así reaccionó.
2: We've had a total victory, except by people like you that don't write the truth. You know, you should write. I actually think it's sort of treasonous what you write, but you and the New York Times and CNN, I would say, are the worst.
3: On another war.
2: You should know better, Dan. You know better. Your editors tell you what to write, and you write it. You should be ashamed of yourself.
0: El mandatario calificó como traicionera la cobertura del periodista David Sanger, del The New York Times, tras una pregunta sobre posibles nuevos bombardeos contra Irán. También atacó a la BBC luego de ser cuestionado sobre investigaciones por víctimas civiles durante la guerra, acusando a la cadena británica de manipular declaraciones suyas con inteligencia artificial. Y a pocos días del arranque del Mundial de Fútbol en el estado de Jalisco, en la República Mexicana, no todos hablan de fiesta, estadios y selecciones. Familiares de desaparecidos lanzaron una campaña que imita un álbum de estampas, pero en lugar de jugadores muestra el rostro de personas que no han vuelto a su casa. En la Ciudad de México, Virtus Blázquez nos tiene esta historia.
4: En Jalisco, México, las fichas de búsqueda de decenas de personas desaparecidas se convirtieron en estampas de un álbum que nadie quiere coleccionar. El diseño y los colores se asemejan a la recopilación de Panini, en este caso, el de la selección mexicana. Es la campaña del colectivo Luz de Esperanza Jalisco, que busca hacer visible la necesidad de encontrar a un familiar. Héctor, quien busca a su hijo, es parte de esta nueva idea.
5: Nuestros hijos y nuestras hijas llevan las playeras de la selección, porque estamos hablando de un delito que está lacerando a México, ¿no? Y que México, como país, como nación, como gobierno, no está haciendo nada.
4: Tan solo en la ciudad de Guadalajara y sus alrededores, que serán parte de una de las sedes mexicanas donde se jugarán partidos de la Copa del Mundo, existen unos 13.000 casos de personas desaparecidas. Por eso buscan hacer presión y hacer visible esta crisis frente al mundo.
6: Que estos muchachos y muchachas que están fuera de sus casas y que no nos permiten traerlos de regreso, se dé cuenta el mundo entero de que sí existen.
4: El municipio de Zapopan, donde se encuentra el Estadio Jalisco, es el lugar donde más fosas clandestinas se han encontrado, con miles de cuerpos. Y es que mientras se gastan millones de dólares en arreglar la ciudad,

0: Miles de personas siguen sin ser identificadas porque dicen el presupuesto no alcanza.
1: Que los presupuestos no nos alcanzan, que no tenemos policías investigadores, que la Comisión Nacional de Búsqueda pues cada vez más inoperante, ¿no? Por la falta de personal.
2: Estamos más bien en contra del mal uso de tantos recursos, de tanto derroche de dinero que se necesita, pues, en este caso, para encontrar a nuestros desaparecidos.
0: Faltan 27 días para el Mundial. El 11 de julio será la inauguración y ese mismo día se jugará uno de los partidos en la ciudad de Guadalajara, donde los desaparecidos también portan la camiseta de la selección mexicana. En Ciudad de México, Víctor Blázquez, Noticias, Estrella TV.
3: En otra información internacional, Perú ya tiene definida su segunda vuelta presidencial. Keiko Fujimori enfrentará al izquierdista Roberto Sánchez el próximo 7 de junio, después del conteo del 100% de los votos. Fujimori, hija del fallecido expresidente Alberto Fujimori, buscará la presidencia por cuarta ocasión. Sánchez, un congresista respaldado por el expresidente Pedro Castillo, avanzó con el 12% de los votos. Fujimori obtuvo el 17%. El conteo tardó más de un mes y estuvo marcado por denuncias de fraude y la renuncia del jefe electoral. Después del corte comercial, regresamos con más noticias. Los invitamos a que sigan con nosotros. ¿Dónde quedó la fiebre por el Mundial? Muchas ciudades dicen que los turistas no llegan como se esperaba y hay muchos cuartos de hotel disponibles.

La cuenta regresiva para el Mundial de Fútbol ya comenzó, pero en varias ciudades sede de Estados Unidos todavía no se siente la fiebre mundialista que muchos esperaban. Hoteles y comerciantes reportan un movimiento más lento de lo previsto, mientras que aficionados latinos dicen que los precios de los boletos están dejando a muchas familias fuera del estadio. Anthony Belchis de Miami nos tiene las reacciones.

0: El Mundial 2026 prometía llenar hoteles, restaurantes y calles en las ciudades sede en Estados Unidos, pero a pocas semanas del torneo el esperado boom turístico no termina de aparecer. Muchos hoteles reportan reservaciones por debajo de lo previsto y empresarios y aficionados apuntan al alto coste de los boletos, al clima político, a las redadas migratorias y a la inflación.
1: Pienso que las cosas están un poco flojitas, los precios de los boletos están muy muy caros, con el menos es 400 o 4.000 dólares. ¿Quién tiene 4.000 dólares en esta economía?
0: Para una familia latina promedio, esos 4.000 dólares por persona se han convertido en una barrera casi imposible de saltar.
2: 4.000 dólares es mucho, chavo, mucho dinero. Pero nada, ya eso es cuestión de ellos, es mi maíz, no sé, pero yo lo seguiré viendo por televisión porque no creo que pueda pagar los 4.000.
0: Aún así, todavía hay quienes están dispuestos a rascarse el bolsillo con tal de no perderse el espectáculo en directo. Para muchos aficionados latinoamericanos, ver a su selección en una Copa del Mundo es una experiencia única que solo se vive una vez en la vida.
3: Vamos a ir al partido de Portugal-Colombia aquí en Miami. Pagamos por boleto casi 1.500 dólares.
0: Pero más allá del bolsillo, comerciantes de zonas turísticas reconocen que algo no cuadra. A pocos días del arranque todavía no se respira ambiente mundialista.
4: Esperaba ver un poco más. Creo que está faltando, pues ahora sí que esa sensación mundialista. No sé qué falte para sentir esa adrenalina, vaya, a un pocos días.
0: Sin embargo, desde la industria del turismo no tiran la toalla, confían en que a última hora se dé el ambiente mundialista y miles se acerquen a ver a sus estrellas favoritas. Desde Miami, Florida, Anthony Belchi, Noticias Estrella TV.
5: Jóvenes en situación de calle o vinculados a la vida en la calle de más de 20 países se reunieron en México para disputar la quinta Copa Mundial conocida como Street Child. El torneo, con 28 equipos, arrancó el 6 de mayo, cerró sus semifinales y finales en Texcoco, cerca de la capital mexicana. Esta vez hubo invitados de lujo. Bono y los integrantes del grupo de rock U2 acompañaron a los jugadores desde la cancha, pero más allá de las estrellas, los organizadores dicen que el verdadero propósito es dar voz y visibilidad a niños y jóvenes vulnerables a través del fútbol. En nombre de todo el equipo de Cierre Edición, le deseamos un muy feliz fin de semana. Yo soy José Armando Ronstadt. Mil gracias por acompañarnos.

0: Los vecindarios más vulnerables de Los Ángeles cuentan con nueva tecnología. Alumbrado público solar. La ciudad promete que las nuevas luces reducirán la delincuencia, especialmente el robo de cable de cobre. Último debate de la contienda por la gubernatura. A 3 semanas de las primarias, los 7 candidatos se enfrentaron en una guerra de palabras y el nuevo favorito se encontró atacado por todos los frentes.
1: No te pases de la...
0: Palm Springs despierta con un operativo de ICE. Agentes llegaron con fuerza a un parque de casas móviles, despertando temor en los residentes. Condiciones crueles e inhumanas. Así es como un nuevo reporte del Departamento de Justicia de California describe los centros de detención del estado. Denuncian hacinamiento y falta de servicios básicos. Comenzamos.
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0: Hola, ¿qué tal? Les saluda Abel Álvarez. Gracias por acompañarnos. Ya estamos iniciando Noticias 62. Y mire, la ciudad acelera la instalación de nuevas lámparas solares para iluminar calles, parques y avenidas en distintos vecindarios. La alcaldesa Karen Bass aseguró que el proyecto busca mejorar la seguridad, reducir el robo de cables y avanzar hacia una ciudad con energía más limpia rumbo a 2035. Vamos con Luis Zaragoza, que nos tiene el reporte completo.
3: This is an example.
4: Solo unas semanas de haberse anunciado la iniciativa para reparar el alumbrado de la ciudad de Los Ángeles, la alcaldesa Karen Bass dio a conocer los avances del nuevo sistema que alumbrará los parques, las calles y avenidas de varios vecindarios. Esto es lo que pasa cuando trabajamos en colaboración, cuando nos juntamos para resolver los problemas de la ciudad, mencionó la alcaldesa. Se trata de lámparas públicas de paneles solares que ayudarán a mejorar la seguridad en las calles, acelerar las reparaciones del alumbrado público, combatir el robo de cableado de cobre y disminuir el consumo de energía. Además, acelerará la transición de la ciudad a la energía 100% limpia para el 2035.
5: It can function itself with one charge.
4: Esta tecnología puede funcionar con batería llena hasta 3 días. No importa que esté nublado o lluvioso, la luz sigue trabajando. Joseph Crisanto ha experimentado la falta de luz pública en su vecindario. Hoy que ya fueron reparadas varias de las lámparas de energía eléctrica, dice sentirse más seguro y contento con los resultados.
6: También están mejor que las otras, como habíamos dicho, que ya como son de solar, ya no le va aquí, no va a haber la oportunidad de que vengan la gente a tratar de robarse el cobre o cosas así. Y más eficientes son las luces así.
4: Otros residentes de la zona mencionaron que en el parque del vecindario, más de una veintena de personas indigentes invadieron el lugar, precisamente cuando varias lámparas que alumbraban el lugar no estaban funcionando.
7: Un año atrás sí había mucha inseguridad porque había muchos campamentos aquí en la orilla del freeway y eso atraía a mucha gente que no es de por acá y sí se sentía inseguridad. Hoy día ya está más tranquilo.
4: La meta es instalar 60.000 luces en un lapso de 2 años, mencionó la alcaldesa, y los trabajos de instalación avanzan bastante bien. Los residentes pueden ayudar reportando si hay un desperfecto de alumbrado en sus calles, marcando el 311.
8: La ciudad de Los Ángeles le pide al público que reporte cualquier luz que no funcione en su vecindario para poderla cambiar por una luz de energía solar. Luis Zaragoza, Noticias Estrella TV.
0: Y momentos de tensión se vivieron en la autopista 91 en Riverside, luego de que autoridades cerraran por completo varios carriles durante un enfrentamiento con el conductor de un vehículo presuntamente robado. El sospechoso permaneció atrincherado por varios minutos hasta que agentes utilizaron un dispositivo especial que lanzó humo dentro del automóvil para obligarlo a salir. Finalmente, el hombre fue detenido sin que se reportaran disparos ni personas lesionadas. El departamento del alguacil del condado de Los Ángeles difundió imágenes de un tiroteo mortal ocurrido el pasado 1 de abril en el este de Los Ángeles. Vamos a verlo.
9: He's right here.

0: vivienda en la calle Downey. Al llegar, intentaron negociar y evacuaron a los familiares, pero el sujeto, identificado como Eric Torres, salió de la casa con un arma y disparó. En ese momento, los oficiales respondieron al fuego y abatieron al hombre. En Palm Springs, un operativo de ICE despertó a residentes de un parque de casas móviles. Los agentes llegaron en varias camionetas cerca de las 6 de la mañana al Parque Santiago Sunrise Village. Activistas tocaron bocinas para alertar sobre la presencia de los agentes, pero aún así se reportó al menos una detención.
1: ¿Se lo llevan del carro? ¿Por qué se lo llevan? No te pases de lanza, güey. Pero no lo trates así. Pero no lo trates así, no te pases de lanza, loco. No te pases de lanza.
0: Según testigos, el hombre detenido se dirigía a su trabajo. Hasta ahora su identidad no ha sido confirmada. En Moreno Valley crecen las preguntas tras un incidente que involucró a un oficial asignado a una escuela durante una intervención en un entorno escolar. El caso está bajo investigación luego de que surgieran denuncias sobre el uso de la fuerza durante el contacto con una persona en el campus. Autoridades del distrito y del alguacil revisan lo ocurrido para determinar si los protocolos se siguieron correctamente. A menos de 3 semanas de las primarias en California, los principales candidatos a gobernador se enfrentaron en San Francisco para responder sobre vivienda, seguridad, educación y cambio climático. Temas que siguen marcando la agenda rumbo al 2026. Karen Marroquín nos tiene el resumen de la jornada. Bienvenida, adelante.
2: Gracias, Abeli. Así como lo mencionas, el alto costo de vida, la crisis de vivienda y el futuro energético del estado dominaron este encuentro entre aspirantes demócratas y republicanos, quienes buscaron convencer a los votantes con respuestas muy distintas sobre el rumbo de California. Aquí el reporte completo. Veamos.
3: Estamos a un paso más cerca de las elecciones de medio término y los candidatos hacia la gubernatura de California hacen su último esfuerzo por ganarse el voto.
4: I know how to work with people to make change happen.
5: I am the person who will tax the billionaires like me.
3: Uno por uno, los candidatos respondieron a preguntas sobre los temas que más afectan a californianos, incluidos el costo de vida, la seguridad pública y la vivienda.
6: When I declare that state of emergency, when I get in, we will find the money to get those projects on the way.
7: Look at your pay stub. You can see that my policies will make life more affordable here.
3: El analista político Luis Alvarado afirma que hubo un claro ganador.
8: Aunque no con estrellas y fulminante, pero el ganador fue Javier Becerra, porque todos lo atacaron y se defendió bien.
3: Además, señala un giro en la estrategia de los candidatos.
8: Ahora se dedican más a tratar de convencer a los votantes de que los otros contrincantes son menores que ellos y tratan de levantar a esos ataques, a la misma vez tratando de defender los ataques en contra de ellos mismos.
3: La encuesta más reciente muestra al demócrata Javier Becerra liderando con el 19%, seguido por el republicano Steve Hilton y el también demócrata Tom Steyer, quienes empatan con un 17%. Pero hasta el momento, solo el 3% de las boletas han sido entregadas, una cifra que, según expertos, refleja la incertidumbre que aún se vive de cara a las elecciones.
8: El ambiente para esta elección no se había visto en décadas. En las últimas elecciones de gobernador hemos visto de que la persona que va a la delantera lleva mucha ventaja en la delantera. Hoy, por primera vez en décadas, tenemos una contienda cerrada donde todos están forcejeando y peleando para ganarse el voto de los que no han decidido y si aquellos que lo han decidido mantenerse con su propio candidato.
2: Bueno, la decisión se hará el 2 de junio en las elecciones del medio término y de ahí estaremos aún más cerca de conocer quién será el próximo gobernador o gobernadora del estado.
0: Pues estaremos muy al pendiente. Además, hay que votar, por supuesto.
2: Muy importante.
0: Muchísimas gracias.
2: Gracias.
0: Y mire, la ex jefa del gabinete del gobernador Gavin Newsom se declaró culpable de presuntamente desviar fondos de la campaña de Javier Becerra. De acuerdo con autoridades, el esquema involucró la manipulación de una cuenta inactiva y pagos irregulares a través de contratos falsos. El caso ha tomado protagonismo en la carrera por la gubernatura. Pero hasta ahora, Javier Becerra no ha sido acusado de ningún delito y asegura no tener relación con el fraude. Con esto nos vamos a una pausa. Cuando vuelva, por supuesto que hay más. denuncian deterioro en centros de detención de inmigrantes en California por hacinamiento y falta de atención médica.

0: Gracias por seguir con nosotros aquí en Noticias 62. Y miren, en el sur de California, los jóvenes adultos enfrentan uno de los mercados de vivienda más inaccesibles del país. En Los Ángeles, solo el 9.8% de los hogares están en manos de jóvenes adultos. En el condado de Orange, la cifra sube ligeramente a 13.2%, mientras que en Riverside alcanza el 19%. El estudio atribuye esta brecha a los altos precios, la falta de inventario y el creciente costo de vida, factores que siguen alejando a las nuevas generaciones del sueño de ser propietarios. Y el controlador de la ciudad de Los Ángeles lanzó una nueva herramienta interactiva que permite al público rastrear y visualizar problemas en propiedades de renta. Escucha bien, el mapa recopila reportes de inquilinos y registros públicos para identificar posibles abusos, condiciones deficientes o violaciones en viviendas. La plataforma busca dar mayor transparencia al mercado de alquiler en una de las ciudades con mayor crisis de vivienda del país. Y un nuevo informe del Departamento de Justicia de California asegura que las condiciones en los centros de detención para inmigrantes han empeorado. Según el fiscal general de California, Rob Bonta, dijo que durante las inspecciones hay un problema de sobrepoblación, falta de necesidades básicas y atención médica inadecuada.
1: Las políticas de Trump han

0: causado sobre población y condiciones de caos en estos centros, poniendo en peligro la seguridad, la salud y el bienestar de las personas detenidas.
1: El informe detalla que la población de detenidos en California creció un 162% entre 2023 y 2025. De 2.300 personas detenidas, ha pasado a más de 6.000. En Torrance, residentes vieron algo poco común anoche, un avión militar con una escolta policial. Fue trasladado desde el aeropuerto City Yard y pasó por las calles cerca de las 10:30 de la noche. La aeronave formará parte de la celebración del Día de las Fuerzas Armadas este sábado, cuando se realizará un gran desfile sobre el Boulevard Torrance. Y confirma la detención de Gerardo Mérida Sánchez, exsecretario de Seguridad Pública de Sinaloa. El exfuncionario se entregó a autoridades estadounidenses el pasado 11 de mayo. Enfrenta cargos por presuntamente haber recibido sobornos de hasta $100,000 mensuales del cártel de Sinaloa a cambio de protección y de permitir operaciones criminales durante su gestión entre 2023 y 2024. Sánchez forma parte del grupo de 10 personas acusadas por Estados Unidos de tener vínculos con el narco junto al gobernador con licencia Rubén Rocha Moya. En Jalisco, mire esto, una fiesta patronal en el municipio de Amatitán terminó en tragedia luego de la explosión de un tanque de gas. Mírelo.

0: La explosión fue provocada por una chispa de pirotecnia durante la quema de toritos. El estallido dejó una mujer sin vida y más de 20 personas heridas, varias de ellas de gravedad. Autoridades locales abrieron una investigación para esclarecer posibles fallas de seguridad durante las celebraciones.
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0: Científicos advirtieron que aumentaron las probabilidades de un raro Super El Niño entre finales de 2026 e inicios de 2027. Escucha bien, porque el fenómeno podría intensificar sequías, inundaciones y olas extremas de calor en distintas partes del mundo, incluyendo aquí en el sur de California. Pero vamos a conocer un poco de las temperaturas que tendremos para esta noche y el fin de semana. Para esta noche, 57 grados. La probabilidad de precipitaciones está bastante baja, 15%. Parcialmente nublado continuará, al parecer, la madrugada. Vamos a ver inmediatamente cómo estarán las condiciones del tiempo para mañana, porque sí, vamos a ver las próximas 12 horas. Para mañana se espera, fíjense, durante el día, 67 grados. Quizás suba un poquito más la sensación térmica, pero va a estar bastante fresco. Vamos a ver el extendido para ver un poco más. Sábado y domingo, ¿qué nos depara? Fíjese, la máxima estará en 68-69 respectivamente. La mínima igualmente 57-58. Aumenta un poco la probabilidad de precipitaciones para el domingo, un 20%, pero vamos quizás a tener las mismas condiciones del tiempo que hemos estado experimentando estos días. Y con esto nos vamos a una pausa, pero no se muevan porque hay más al regresar.

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1: Y así fue como los Dodgers iniciaron el cuarto partido ante los Gigantes con un jonrón de Will Smith. Y desde ese momento, la ofensiva angelina no dio tregua. Alex Cole y Miguel Rojas pegaron sencillos clave e impulsaron a los Dodgers a una victoria de 5-2 sobre el equipo de San Francisco. Con esta victoria, los Dodgers retoman el primer lugar de la división oeste de la Liga Nacional. Y el lanzador de los Dodgers, Edwin Díaz, quedó bajo escrutinio tras ser relacionado con presuntas peleas ilegales de gallos, según una investigación publicada por USA Today. El reporte cita imágenes y publicaciones en redes sociales que lo vincularían con esa actividad en Puerto Rico. Hasta ahora Díaz no enfrenta cargos ni ha emitido declaraciones públicas. El calendario de la NFL fue revelado y los equipos compitieron por el video más creativo del año. Los Chargers volvieron a robarse la atención con una producción inspirada en el video Hello, lleno de referencias y burlas a sus rivales, mientras los Rams apostaron por el humor y videos virales de aficionados para presentar su temporada 2026.
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1: Y la música regional mexicana vuelve a generar controversias. Hoy hay polémica por la participación de Cristian Nodal y Ángela Aguilar en un nuevo disco tributo a Vicente Fernández. Vamos con Juan Alberto Santos con todos los detalles. Bienvenido, adelante.
2: Efectivamente, estamos listos con la información de espectáculos porque esta semana ha habido de todo hasta para tirar para arriba, como dicen coloquialmente en el rancho. Oiga, vamos a comenzar con don Vicente Fernández, que está de regreso en la escena musical. Y es que fíjese que acaban de lanzar un nuevo disco, un tributo para el más grande, para el rey de la música mexicana, pero ahora a ritmo de banda, como nunca lo habíamos escuchado, y en combinación con grandes estrellas como el propio Alejandro Fernández. Está la banda El Recodo, la Adictiva Banda, por supuesto, también está la original Banda El Limón y muchas otras, incluidos dos de las grandes estrellas que hoy por hoy dan muchísimo de qué hablar. Atentos, Cristian Nodal y Ángela Aguilar forman parte de esta producción musical en homenaje a don Vicente Fernández, pero los fanáticos parecen no estar tan contentos por el escándalo y la controversia que siempre rodea

0: a esta pareja. De hecho, Alex Fernández, el nieto del rey de la música mexicana, tuvo que enviar este comunicado para defenderse después de que fuera señalado de haber permitido que estos dos personajes, Ángela y Nodal, fueran parte del disco A Su Abuelo. Lo que es un hecho es que este disco, por supuesto, va a dar mucho de qué hablar, y hablando de música mexicana, los queremos invitar a que se sumen a esta presentación que van a tener Larry Hernández, Roberto Tapia y Regulo Caro. Este domingo 17 de mayo va a ser en Santa Bárbara, y lo más importante es que además de disfrutar de su música y su talento, usted con el boleto que compre va a colaborar con una organización en beneficio de los migrantes. Los fondos pues recaudados van a ser destinados para contratar abogados, asesoría legal y todo lo que nuestra comunidad migrante necesite para enfrentar cualquier circunstancia que esté viviendo en temas migratorios. Así que mire, si no tiene plan, váyase a Santa Bárbara este domingo, disfrute de buena música y apoye a nuestra comunidad. Así que la invitación está ahí. Y esto es lo que está pasando en el mundo del espectáculo. Soy Juan Alberto Santos, los veo la próxima semana con más chisme, gozadera y, por supuesto, mucho que hablar de los famosos.
1: Gracias, Juan. Buen fin de semana. Y mire, en la Ciudad de México, 28 equipos llegaron desde más de 20 países para celebrar la Copa Mundial de Niños en situación de calle. Míralo. Fue la quinta edición del evento y además contó con el cantante Bono como parte de la audiencia. El enfoque del día estuvo en la participación de la comunidad, especialmente de los menores que vivieron actividades culturales y también musicales en un ambiente festivo. Y con estas imágenes vamos llegando al final. Soy Abel Álvarez. Gracias por acompañarnos y que tenga un buen fin de semana.

0: Caen dos allegados del exgobernador de Sinaloa, Rubén Rocha Moya. Ambos eran perseguidos por nexos con el cártel de Sinaloa y los Chapitos. La acusación del Departamento de Justicia contra Raúl Castro estaría muy cerca. El líder de la revolución podría enfrentar cargos en un día muy simbólico para Cuba. Residentes permanentes en la mira buscan a decenas de personas para quitarles sus residencias y llevarlos a la deportación. Citan varias acusaciones en su contra. Todo era alegría en una fiesta patronal hasta que estalló la tragedia. Una explosión acaba con las festividades y deja un saldo mortal en un pueblo jalisciense. Así comienza su noticiero, Estrella TV. Hola, ¿qué tal? Muy buenas tardes. Bienvenidos a su noticiero Estrella TV. Les informa Abel Álvarez. Gracias por acompañarnos. Y mire, iniciamos con una noticia que sacude a México. Ya están bajo custodia estadounidense dos exfuncionarios del gobierno de Sinaloa que forman parte de la acusación federal en Nueva York contra el gobernador del estado en licencia, Rubén Rocha Moya. El primero es el exsecretario de Seguridad de Sinaloa, Gerardo Mérida Sánchez. El gobierno mexicano confirmó que se entregó en la frontera el pasado 11 de mayo cuando cruzó por la garita de Nogales hacia Arizona. Según la acusación, Mérida Sánchez habría recibido hasta $100,000 en sobornos mensuales en efectivos de los Chapitos, facción del cártel de Sinaloa. El segundo es el exsecretario de Finanzas, Enrique Díaz Vega, quien también se habría entregado en una embajada estadounidense en Europa. Y tras la detención en Arizona, Gerardo Mérida Sánchez fue trasladado a Nueva York y esta tarde compareció en corte para recibir los cargos. Por eso nos conectamos a las afueras del tribunal con nuestra corresponsal Ángela González. Ángela, adelante, bienvenido.
1: El Gerardo Mérida Sánchez recibió cargos relacionados con narcotráfico, también con posesión de armas de destrucción masiva y también por relación con secuestro. Y esto con lo que también tú mencionaste de recibir sobornos por parte del cartel de Sinaloa en este, el Tribunal del Distrito Sur de Manhattan. Él ya se encuentra en la cárcel metropolitana de Nueva York, custodiado, y donde próximamente también tendrá una nueva audiencia en este tribunal.
0: ¿Qué pasó dentro de la audiencia? ¿Cómo se comportó él? ¿Cómo estuvo la situación?
1: Bueno, él llegó con el uniforme ya de la prisión, como te comentaba, está ya en esta cárcel metropolitana en Brooklyn, la única cárcel federal que existe en Nueva York, para que aguarden sus procesos los detenidos federales. Y pues también fue una audiencia muy breve, como de 15 minutos, donde la magistrada le leyó sus cargos, los que te acabo de mencionar, y donde también se fijó la próxima audiencia para el 1 de junio. Él también fue representado por una abogada de oficio que puede ser que continúe con ella o no, y también en la próxima audiencia conoceremos si presentan o no un paquete para solicitar la libertad bajo fianza o si permanece por ahora detenido, que sería, digamos, lo más probable también.
0: Bueno, esto ahora debilita un poco el argumento de la presidenta de México, Claudia Sheinbaum. ¿Qué se sabe de una posible extradición de Rubén Rocha? No sé si has podido encontrar alguna información sobre eso.
1: Bueno, nosotros conversamos con un experto en estos temas, donde yo te invito pues a escucharlo, porque él cree que estarían cooperando con la Fiscalía aquí del Distrito Sur para justamente reunir esas evidencias que ha pedido la presidenta de México. Escuchemos.
2: Creo que ellos lo que van a hacer es negociar con las autoridades de Estados Unidos, hablar lo que saben, dar información y de esta manera poder aspirar a la posibilidad de que obtengan beneficios legales, una reducción de pena, que pueda ser cualquier pena, cualquier sentencia menos cadena perpetua. Creo que
0: Ángela, esta persona está entonces en la misma cárcel donde está el Mayo Zambada y otros que han estado enfrentando la justicia.
1: Así es, Abel, es la única cárcel federal disponible en Nueva York, y te quiero agregar también que el gobierno, la administración de Trump, ha dicho que se pueden usar los estatutos de terrorismo en contra de estos funcionarios. Es una nueva instrucción que podría sumarle cargos a estos dos funcionarios que ya están, digamos, en custodia y pudieran ser más.

0: porque se habla en estas acusaciones de 10 funcionarios del gobierno de Sinaloa y donde también se pudiesen reunir con sus testimonios o cooperación, quizás no lo sabremos hasta la próxima audiencia de pronto, si están reuniendo la fiscalía para justamente estas pruebas que necesita en contra del gobernador de Sinaloa.
1: Por cierto, Ángela, ¿puedes reiterar por favor la fecha de la próxima audiencia de Gerardo Mérida Sánchez?
0: Claro que sí, está citado para el próximo 1 de junio y allí lo que puede pasar es que pueda presentar un paquete para pedir la libertad bajo fianza. Él se declaró no culpable en la audiencia de hoy, pero no presentó este paquete, es decir, que se mantiene privado de su libertad.
1: Gracias, Ángela. Estaremos muy al pendiente de cómo sigue el desarrollo de la próxima audiencia.
0: Claro que sí.
1: Mire, todo parece estar listo para que el Departamento de Justicia presente cargos contra el otro líder de la revolución, Raúl Castro. Se espera que el anuncio se haga el próximo 20 de mayo en Miami, en una fecha simbólica para los cubanos que detallan los cargos y cómo reaccionó el exilio. Sí, vamos a conocer los detalles de todo esto con Anthony Belchi, que tiene la historia.
2: El gobierno de Estados Unidos prepararía una acusación formal contra Raúl Castro por el derribo de las avionetas de Hermanos al Rescate, ocurrido el 24 de febrero de 1996. Aquel día, dos aeronaves civiles que buscaban balseros en el estrecho de la Florida fueron derribadas en aguas internacionales por cazas de la Fuerza Aérea Cubana. Murieron cuatro pilotos del exilio: Carlos Costa, Armando Alejandre, Mario de la Peña y Pablo Morales.
3: Bueno, ellos están completamente buscando las maletas. Se están preparando porque saben bien de que el final llegó. Él tiene que buscar la manera de judicialmente tratar de condenarlos y traerlos para Nueva York para que paguen por lo que le hicieron al pueblo americano, por los espías, la droga que han mandado para Estados Unidos.
2: Uno de aquellos pilotos, Armando Alejandre, era miembro del Movimiento Democracia, que encabeza Ramón Saúl Sánchez, compañero suyo en aquellas misiones humanitarias en el mar.
4: Se dedicaba a salvar vidas en el estrecho de la Florida de personas que escapaban de la isla buscando libertad producto de esa dictadura, y salvó miles, como 6.000 vidas a lo largo de eso. El régimen le molestaba eso mucho.
2: En el momento del ataque, Raúl Castro era ministro de las Fuerzas Armadas Cubanas, el todopoderoso jefe militar de la isla.
4: El que dio la orden y lo admitió públicamente fue Raúl Castro. Y Raúl Castro ahora está retirado del poder en apariencia.
2: Aún así, entre el exilio reconocen que entre una imputación que tendría un gran simbolismo y un juicio real, hay una distancia enorme. Además, Castro ya tiene una edad muy avanzada.
4: Una cosa es la acusación y otra cosa es poderlo llevar a un juicio. Como único lo pueden llevar a un juicio es que lo puedan traer aquí. La pregunta es cómo. Y además, este hombre ya tiene 94 años de edad, que probablemente se muera de aquí a que salga la acusación del gran jurado.
5: Por ahora, las autoridades estadounidenses no han confirmado públicamente la acusación, pero el solo anuncio ya genera fuertes reacciones en el exilio cubano. Desde Miami, Florida, Anthony Belchi, Noticias Estrella TV.
1: Fíjese que la posible acusación contra Raúl Castro recuerda al argumento utilizado por Washington contra Nicolás Maduro en Venezuela. Recordemos que Maduro fue acusado en una corte federal de Nueva York por presuntos delitos de narcotráfico. Después fue considerado prófugo de la justicia estadounidense y bajo la justificación de hacer cumplir la ley. El 3 de enero, Estados Unidos llevó a cabo el operativo militar para capturarlo y llevarlo ante los tribunales. Y para analizar lo que significa una acusación contra el segundo líder de la revolución cubana, Raúl Castro, a sus 94 años y el impacto para el futuro de la isla, nos enlazamos con el abogado constitucionalista y analista político Rafael Peñalver. Rafael, gracias por estar con nosotros. Por cierto, ¿qué de diferente hay en esta acusación al hermano de Fidel Castro con otras situaciones que podrían ser similares con Cuba?
6: Mira, la pregunta es, ¿cuál es el propósito de la... Si es que se realiza, todo aparenta que sí, de esta acusación? Esta acusación se podía haber traído durante los últimos 30 años. ¿Por qué se trae ahora, inclusive durante la primera administración del presidente Trump? Y hay escepticismo porque ya el tema de Cuba se ha utilizado una y otra vez para propósitos electorales en este país. Ahora, el hecho es que Cuba en este momento está más débil que nunca. El gobierno cubano no puede proveer por las más esenciales necesidades de su pueblo. Entonces, ¿es este posible encauzamiento para presionar al gobierno cubano a que acepte los términos que le impone Estados Unidos, y esperemos que esos sean términos de democracia, de libertad para el pueblo cubano y no solamente para una apertura económica. Esa es la gran pregunta.
1: Ahora bien, Peñalver, ¿esto quiere decir que las supuestas negociaciones con el nieto de Raúl Castro no han dado fruto para un cambio dentro de la isla?
6: No sabemos, porque fíjate que el director de la CIA estuvo en La Habana solamente hace unos días. Las negociaciones obviamente continúan y lo que se teme aquí es que se ponga la acusación de Raúl Castro, que esto sea la gran noticia, pero que por atrás se esté buscando una apertura tipo Venezuela. La pregunta es quién sería el Delcy Rodríguez de Cuba, y esa salida yo no creo que sea aceptable para el pueblo cubano, ni en Cuba ni en el exilio. Una salida que simplemente sea una apertura económica para que inversionistas norteamericanos puedan hacer negocios en Cuba y que el jerarca comunista ahora se convierta en el socio capitalista, eso no es para lo que murieron tantos cubanos, ni pasaron tantos años en el presidio político. Así que vamos a ver a dónde, ojalá que esto sea de verdad el camino a la libertad. Tenemos un secretario de Estado, tenemos congresistas cubanos. Si esto no pasa ahora, pues es difícil que pase. Pero hasta ahora lo que tenemos es un encauzamiento posible el día 20 de mayo. El hecho de que se anuncie ese día tendrá cierto matiz político. Y la pregunta es por qué esto no se había hecho durante los últimos 30 años.
1: Peñalver, muchísimas gracias. Estaremos muy al pendiente de ese anuncio y de lo que prosiga con Cuba, que en definitiva la diáspora cubana está pidiendo a gritos, y no solo la diáspora, la gente dentro de Cuba está pidiendo a gritos una intervención del gobierno de Estados Unidos, al menos para solucionar los grandes problemas.
6: Están pidiendo libertad. A ver, exactamente. Lo que se pide es libertad, libertad, libertad.
1: Así es. Muchísimas gracias.
6: Muchas gracias.
1: A ti. Y en otra información, Israel y el Líbano acordaron extender por 45 días el alto al fuego tras una nueva ronda de conversaciones en Estados Unidos. El anuncio ocurre mientras continúan los enfrentamientos en la frontera, con ataques israelíes contra posiciones de Hezbollah y reportes de decenas de heridos en el sur del Líbano. Con esto nos vamos a una pausa, pero no se muevan porque hay más al regresar. Decenas de residentes legales están a punto de perder su estatus migratorio y ser deportados. ¿De qué se les acusa y qué otros temores genera esta noticia? Fiestas mortales en Jalisco. La alegría en unas fiestas patronales terminan con una explosión con fuegos artificiales. Detalles cuando vuelva.

0: Gracias por seguir con nosotros aquí en el noticiero Estrella TV. ICE ya liberó a la esposa del sargento estadounidense y veterano de la guerra en Afganistán, José Serrano, tras pasar más de un mes detenida en un centro migratorio en Texas. La salvadoreña Daisy Rivera Ortega fue arrestada durante una cita migratoria relacionada con su solicitud de Parole in Place, un programa que ofrece protección contra la deportación para familiares de militares. Ella incluso residía en la base militar. La defensa denunció errores en su detención y presentó recursos judiciales para que el caso fuera revisado. El gobierno endurece las políticas migratorias y ahora busca deportar a decenas de residentes permanentes. Mientras tanto, el presidente Trump habla de otorgar green cards a estudiantes chinos tras regresar de su cumbre en Beijing. Inmigrantes que no han podido regularizarse, pues, están precisamente buscando esta reacción e indignación ante este anuncio del presidente Trump. En Arizona, Rubén Pereira con la historia.
1: Según un reporte del New York Times, el Departamento de Seguridad Nacional creó una unidad especial que ya busca deportar al menos 50 titulares de residencia permanente o green cards tras revisar miles de casos en todo el país. Todo esto ocurre en medio del endurecimiento migratorio impulsado por la administración Trump.
2: Los recursos se están yendo hacia las deportaciones y a la criminalización de los inmigrantes, independientemente del estatus migratorio.
1: Entre los investigados se encuentran personas detenidas y condenadas por delitos como agresión sexual, violencia doméstica, posesión de drogas o conducir bajo los efectos del alcohol. También algunos que habrían mentido para obtener su residencia y otros que admitieron un vínculo con la Guardia Revolucionaria Islámica de Irán. Y mientras el gobierno busca revocar green cards y desnaturalizar a ciudadanos, por otra parte, el presidente Trump ofreció residencias permanentes para estudiantes chinos que, según el mandatario, benefician la economía del país.
3: I frankly think that it's good that people come from other countries and they learn our culture and many of them want to stay here. I think it's good. They're good and they want to stay in America. We won't give them a green card.
1: Trump también advirtió que eliminar a estudiantes internacionales podría afectar económicamente a universidades estadounidenses que dependen de las colegiaturas que pagan los estudiantes extranjeros.
4: Las declaraciones llaman la atención porque ocurren mientras miles de jóvenes con DACA continúan esperando renovaciones y soluciones migratorias permanentes, pese a estudiar, trabajar y pagar impuestos en Estados Unidos.
5: Está muy mal que está buscando en otro país antes de buscar en su propio, en su hogar, ¿me entiendes? Entonces, me saca de onda que el presidente quiere traer a alguien a un extranjero cuando ya tienen la fuerza de trabajo aquí. Y estamos educados.
4: Mientras algunos estudiantes extranjeros podrían eventualmente recibir mayores oportunidades migratorias, muchos dreamers y residentes permanentes aseguran seguir viviendo entre la incertidumbre y el temor sobre su futuro en el único país que consideran su hogar.
2: Unos días te quieres mantener positivo, otros días estás deprimido porque dices, todo mi esfuerzo, todo lo que he hecho no va a tener frutos.
1: Rubén Pereira, Noticias Estrella TV.
0: Y el presidente Donald Trump concluyó su visita a China tras dos días de reuniones con el presidente Xi Jinping sin que se anunciaran grandes acuerdos. Trump aseguró que el tema de los aranceles no fue abordado, pero destacó que China podría adquirir hasta 750 aviones Boeing. En el ámbito tecnológico señaló que Beijing no compró los chips de Nvidia a pesar de la autorización de Washington. Durante el encuentro, Xi Jinping advirtió sobre la postura de Estados Unidos con respecto a Taiwán, mientras Trump aún no define si le venderá armas a la isla. Una explosión sacudió las fiestas patronales en Jalisco, México, dejando una mujer fallecida y más de 20 personas lesionadas. El incidente ocurrió durante la quema de los

los llamados toritos pirotécnicos, cuando una chispa habría alcanzado un cilindro de gas licuado en un puesto de comida, provocando una fuerte detonación.

Los heridos fueron trasladados a diferentes hospitales de la región, algunos con quemaduras graves. La víctima mortal es una mujer de 52 años que falleció mientras recibía atención médica. Las autoridades continúan con las investigaciones del incidente. Y con esto vamos a otra pausa. Cuando vuelva, el álbum de los desaparecidos. Aprovechan el furor del mundial para dejarle saber al mundo que también hay una selección de muerte e impunidad. Detalles cuando vuelva.

las almas.

0: En México, familiares de desaparecidos sacaron su propia versión del álbum del Mundial. Tristemente, sus seleccionados son los rostros de jóvenes que un día desaparecieron a causa de la inseguridad y hasta ahora no logran ser hallados. En la Ciudad de México, Víctor Blázquez tiene el reporte. Vamos a verlo.
1: En Jalisco, México, las fichas de búsqueda de decenas de personas desaparecidas se convirtieron en estampas de un álbum que nadie quiere coleccionar. El diseño y los colores se asemejan a la recopilación de Panini, en este caso, el de la selección mexicana. Es la campaña del colectivo Luz de Esperanza Jalisco que busca hacer visible la necesidad de encontrar a un familiar. Héctor, quien busca a su hijo, es parte de esta nueva idea.
2: Nuestros hijos y nuestras hijas llevan

0: playeras de la selección, porque estamos hablando de un delito que está lacerando a México, ¿no? Y que México como país, como nación, como gobierno, no está haciendo nada.
1: Tan solo en la ciudad de Guadalajara y sus alrededores, que serán parte de una de las sedes mexicanas donde se jugarán partidos de la Copa del Mundo, existen unos 13.000 casos de personas desaparecidas. Por eso buscan hacer presión y hacer visible esta crisis frente al mundo.
2: Que estos muchachos y muchachas que están fuera de sus casas y que no nos permiten traerlos de regreso, se dé cuenta el mundo entero de que sí existen.
1: El municipio de Zapopan, donde se encuentra el Estadio Jalisco, es el lugar donde más fosas clandestinas se han encontrado con miles de cuerpos. Y es que mientras se gastan millones de dólares en arreglar la ciudad, miles de personas siguen sin ser identificadas porque dicen el presupuesto no alcanza.
0: Que los presupuestos no nos alcanzan, que no tenemos policías investigadores, que la Comisión Nacional de Búsqueda pues, es cada vez más inoperante, ¿no? Por la falta de personal.
2: Estamos más bien en contra del mal uso de tantos recursos, de tanto derroche de dinero que se necesita, pues, en este caso, para encontrar a nuestros desaparecidos.
1: Faltan 27 días para el Mundial. El 11 de julio será la inauguración y ese mismo día se jugará uno de los partidos en la ciudad de Guadalajara, donde los desaparecidos también portan la camiseta de la selección mexicana. En Ciudad de México, Víctor Blázquez, Noticias, Estrella TV.
3: Bueno, y con esto vamos llegando al final de esta emisión de Noticieros Estrella TV. Por supuesto, a usted le deseo un buen fin de semana y el lunes regresamos con más noticias. Gracias por acompañarnos.

0: Guillermo del Toro es un director de cine mexicano conocido por su trabajo en películas de género de terror y fantasía. El Espinazo del Diablo, ambientada en un internado durante la Guerra Civil Española, combina elementos de terror sobrenatural con un trasfondo histórico. El Laberinto del Fauno, la historia sigue a una niña que se encuentra en un mundo mágico lleno de criaturas aterradoras y fascinantes. Mamá, esta película de terror sobrenatural que cuenta la historia de dos niñas que son criadas por una entidad paranormal después de sobrevivir a un accidente. La Cumbre Escarlata, la trama sigue a una joven que se casa y se muda a una mansión decrépita habitada por oscuros secretos. La Forma del Agua, narra la relación entre una mujer muda y una criatura acuática en un laboratorio de alta seguridad durante la Guerra Fría. El Callejón de las Almas Perdidas. La historia gira en torno a un estafador que se involucra en oscuros secretos y manipulaciones.
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0: La posibilidad de perder su estatus migratorio amenaza a miles de residentes permanentes. Decenas de ellos podrían enfrentar una deportación muy pronto y se abre una puerta muy peligrosa para los migrantes. Su esposa perdió a su bebé mientras estaba recluida en un centro de detención. Ahora un joven latino alza la voz y asegura que las autoridades pretenden ocultar la verdad. Una impactante persecución con un desenlace inesperado. El automóvil se voltea y el primero en salir con las manos en alto es un niño de tan solo 3 años. Le llaman el Mundial de los Desaparecidos en México. No saben absolutamente nada de ellos hace años y sus familiares quieren que sean visibles ante todos en la Copa del Mundo. El otro problema de la Copa Mundial de Fútbol. El país no siente la fiebre mundialista y la industria hotelera empieza a resentir la ausencia de turistas. ¿Cuáles son los factores que podrían provocar una crisis? Así iniciamos su Noticiero Nacional Cierre de Edición. ¿Qué tal? Muy buenas noches. Bienvenidos a su Noticiero Nacional Cierre de Edición. Gracias por acompañarnos. Les informa José Armando Ronstadt. Iniciamos con lo siguiente. Con la promesa de estabilidad para miles de residentes permanentes en el país que enfrenta una nueva prueba. Según reportes, las autoridades federales han creado un aparato para revisar las tarjetas verdes o green cards antiguas y decenas de titulares ya podrían enfrentar procesos de deportación. El impacto alcanza a muchas familias que querían tener su futuro asegurado en Estados Unidos. Rubén Pereira, desde Arizona, nos tiene las reacciones.
1: El Departamento de Seguridad Nacional está revisando expedientes de personas con residencia permanente o green card mediante una nueva unidad especializada. Hasta el pasado 7 de mayo, el gobierno había revisado cerca de 2,890 casos de residentes permanentes. Más de 500 seguían bajo investigación y al menos 50 enfrentaban procesos de deportación.
2: Muchos que han sido residentes permanentes por años ahora están bajo la duda si la residencia de ellos se dio de una manera correcta.
1: Según el New York Times, oficiales migratorios revisan antecedentes criminales, solicitudes antiguas y posibles inconsistencias migratorias, mientras el gobierno asegura que busca detectar fraude o amenazas a la seguridad nacional. Abogados y activistas advierten que el endurecimiento migratorio también está generando temor entre residentes legales que han cumplido con la ley.
3: Yo la tuve apenas el año pasado, en el 2025, y tuve tranquilidad por cómo estaba el país, que se oían en las noticias, pero al mismo tiempo tuve temor, pero un temor de que me debía cuidar más.
1: Expertos aseguran que la deportación de residentes permanentes no es nueva, pero ahora el gobierno revisa los casos antiguos de una manera más agresiva.
4: Esto es una táctica para espantar a nuestra comunidad, para ponerle miedo y que la gente se empiece a preocupar, pero simplemente es el 2% de toda la nación que esta ley va a afectar.
1: Expertos en inmigración cuestionan si esta operación hace el mejor uso de recursos, especialmente cuando el Servicio de Inmigración y Ciudadanía acumula millones de casos migratorios pendientes.
2: Recuerden que todos modos tienen el derecho de pelear y defenderse ante un juez de inmigración, simplemente porque puede ser que su residencia esté bajo revisión de nuevo. No quiere decir que el derecho de pelear su caso, tener un abogado para defenderse y mantener su residencia, eso sigue en vigor.
1: También abogados aclaran que los residentes legales conservan derechos y protección ante cortes migratorias. Para muchos inmigrantes, según activistas, la Green Card ya no representa la misma sensación de seguridad y estabilidad de antes. Rubén Pereira, Noticias Estrella TV.
0: En otro tema, el Departamento de Justicia está adoptando una nueva táctica contra funcionarios mexicanos. La táctica, ordenar a fiscales federales construir casos de narcotráfico usando leyes antiterroristas. La directriz llega tras acusaciones en Nueva York contra el gobernador de Sinaloa en licencia, Rubén Rocha Moya, y otros 9 funcionarios. La estrategia busca multiplicar las imputaciones contra autoridades señaladas de usar su poder para apoyar a organizaciones terroristas y el tráfico de drogas. Y precisamente 2 exsecretarios del gobierno de Rubén Rocha Moya en Sinaloa ya están bajo custodia. Enrique Díaz Vega, exsecretario de Finanzas, Gerardo Mérida Sánchez, exsecretario de Seguridad. El primero fue detenido en Europa y el otro fue arrestado en el estado de Arizona y trasladado a Nueva York, donde ya le imputaron cargos y podría recibir protección especial. Ahí se encuentra nuestra corresponsal Ángela González con más información en el siguiente reportaje.
5: La audiencia de arraigo del que fuera el secretario de Seguridad Pública del gobierno de Sinaloa, Gerardo Mérida Sánchez, se llevó a cabo este viernes en este Tribunal Federal del Distrito Sur de Manhattan.

0: vestido con el uniforme de la prisión Mérida, se declaró no culpable de cargos relacionados con narcotráfico, porte de armas y secuestro. Él es acusado de recibir sobornos por parte del cartel de Sinaloa y la fracción de los Chapitos por $100,000 mensuales y avisarles de operativos en laboratorios de drogas.
1: Ellos lo que van a hacer es negociar con las autoridades de Estados Unidos, hablar lo que saben.

0: Finanzas también se encuentra bajo custodia de las autoridades estadounidenses. Ellos hacen parte de los 10 funcionarios del gobierno de Sinaloa requeridos por los fiscales estadounidenses, incluido el gobernador Rubén Rocha Moya.
1: Todo lo que viene pasando es que la presidenta se está adelantando un paso y todo diera a entender que lo está haciendo para ganar tiempo. ¿Por qué? Pues porque las implicaciones. Rocha Moya es alguien muy vinculado con el expresidente López Obrador, con la propia Claudia Sheinbaum, quienes están defendiéndolo a como dé lugar.
0: Mérida permanecerá recluido en la Correccional Metropolitana de Brooklyn, donde también se encuentran recluidos El Mayo Zambada, Vicente Carrillo Fuentes y Rafael Caro Quintero, entre otros.
2: La próxima audiencia quedó agendada para el próximo 1 de junio y allí se conocerá si presentarán o no un paquete de solicitud de libertad bajo fianza. Desde Nueva York, Ángela González, Noticias Estrella TV.
3: Mientras tanto, la mandataria de México, Claudia Sheinbaum, sostuvo este viernes una llamada con el presidente Donald Trump, que calificó como, y cito, cordial y excelente. Según informó Sheinbaum, ambos reafirmaron la cooperación en seguridad y las conversaciones sobre comercio. También acordaron mantener el diálogo entre sus equipos y algunos colaboradores del presidente estadounidense. Habrán de viajar próximamente a México para dar seguimiento a los temas tratados. Esta fue la llamada número 18 entre ambos mandatarios. Y en otro tema, autoridades federales en Houston, Texas, informaron que José Enrique Martínez Flores, alias El Chucky, presunto líder del Tren de Aragua, compareció por primera vez ante un juez tras ser extraditado de Colombia a Estados Unidos.
4: Mr. Martínez Flores was the first TDA member that was charged with material support of terrorism. Mr. Martínez Flores is also the first TDA member that has been extradited to the United States to face those charges in our country, and that is significant.
3: El FBI lo identifica como una de las cabecillas de la violenta organización criminal, ahora designada como organización terrorista extranjera con origen en Venezuela y presencia en ciudades estadounidenses, incluyendo Houston, en Texas. Y continuamos en ese estado, en Texas, donde aumentan las denuncias sobre las condiciones en centros de detención migratoria. Hace unos días le informamos sobre el caso de Darisbel Paola Quintero, la mujer venezolana detenida por ICE que, según su familia, perdió su embarazo mientras estaba bajo custodia. Ahora su esposo denuncia que las autoridades han intentado ocultar lo ocurrido. David Medina, desde Dallas, Texas, habló con él y nos ofrece su testimonio.
5: Yo hago esto no solamente por mi esposa, sino por todas las mujeres embarazadas que están ahí adentro.
6: Darisbel Quintero, una mujer venezolana detenida por ICE en Dallas, su esposo ahora denuncia que ella habría perdido su embarazo mientras permanecía bajo custodia migratoria.
5: Lo que más deseo en estos momentos es que saquen a mi esposa de ahí y... es un impacto muy fuerte, ahorita sufro toda la tensión.
6: Según relata su esposo, todo comenzó el pasado 9 de marzo, cuando Darisbel acudió a un chequeo migratorio anual con autoridades de ICE en Dallas, quien terminó detenida por agentes migratorios. Según su esposo, al momento del arresto, ella desconocía su estado. Fue dentro del recinto carcelario donde se verificó el embarazo de aproximadamente 6 semanas.
5: Mi abogado había metido una moción de habeas corpus, y donde le pedía al juez federal que si la podía soltar por la cuestión de su embarazo.
6: Pero el pasado 6 de mayo, la mujer notificó a los custodios sobre su sangrado activo alrededor de las 6 p.m., pero los registros de la familia indican que el traslado efectivo al hospital no se concretó sino hasta horas de la noche.
5: No, porque ella me dijo, no, es que ellos dicen que yo no estaba embarazada, y yo, ¿cómo así? Entonces ahí fue donde yo, obtener un permiso de ella, que me daba el permiso para yo poder obtener los informes médicos.
6: La familia continúa exigiendo transparencia sobre los diagnósticos contradictorios emitidos durante la hospitalización y las razones por las cuales se habrían demorado las acciones de auxilio médico tras el primer reporte de síntomas de aborto en curso.
5: Es muy difícil todo esto, tratar de sobrellevar todo esto, porque eso es lo que se dice, sobrellevarte, ser uno más fuerte, porque tú sabes que mi esposa está adentro y uno no puede estar como que lamentándose, porque uno tiene que darle fuerza a mi esposa para que ella pueda tener y a poder aguantar allá adentro.
6: Darisbel permanece bajo custodia de ICE hasta el momento. Las autoridades no han emitido un comunicado oficial detallando los registros de salud o las bitácoras de traslados de la interna. El caso de Darisbel, según organizaciones proinmigrantes, exponen las complicaciones médicas que sufren miles de detenidos en los centros de detención de ICE. David Medina, Noticias Estrella TV.
3: Estados Unidos podría imputarle cargos al expresidente de Cuba, Raúl Castro, de 94 años, tan pronto como el próximo 20 de mayo en Miami. El presidente Donald Trump evitó comentar sobre el caso y dijo que dejará el tema en manos del Departamento de Justicia, aunque afirmó que Cuba es un país en declive y que hay

0: Mucho por hablar sobre la isla. Según reportes, la posible acusación estaría relacionada con el derribo de avionetas del grupo humanitario conocido como Hermanos al Rescate. Esto ocurrió en 1996. Y los apagones prolongados y la escasez de combustible desataron nuevas protestas nocturnas en La Habana, Cuba. Vecinos salieron a sonar cacerolas desde sus casas, mientras que en algunas calles se levantaban barricadas con basura incendiada.
1: Se han caminado a La Habana de noche. ¿Cómo está La Habana? A oscura. No hay dónde ir, no hay dónde ir. Y los precios, eso nunca se había visto aquí.
0: La crisis eléctrica se agravó después de que el oriente del país quedara desconectado del sistema nacional y amplios sectores de la capital sufrieron cortes intermitentes por más de 24 horas. Pasamos a información de Venezuela, donde se llevó a cabo una misa en honor a Víctor Quero, el preso político que murió hace varios meses en una cárcel, pero su madre recién fue informada la semana pasada. Carmen Nava llegó a una iglesia en Caracas apoyada por otras madres de familia para acompañarla en su dolor. En la misa también estaban otras madres de presos políticos rezando para que sus hijos salgan pronto en libertad. El caso de Carmen Nava y su hijo Víctor Quero indignó a muchos venezolanos.
2: Es algo que nos ha consternado a todos, estar tantos meses buscando a su hijo y ese desenlace, que lo hayan enterrado y sin ni siquiera avisarle, es algo que de verdad nos ha dejado a todos consternados, indignados, y sobre todo pues venimos en apoyo como madre que somos.
0: Según organizaciones de derechos humanos, cerca de 4.500 presos políticos permanecen encarcelados. Tenemos una breve pausa comercial, más noticias al regresar, la cierre de edición. Una impresionante persecución policíaca, un auto se voltea y uno de los pasajeros no llegaba ni tan siquiera a los 4 años. El presidente Trump una vez más reacciona ante la prensa y llama traicionera la cobertura de un periodista.
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0: Una persecución a alta velocidad en Joyner, Arkansas, tuvo un desenlace realmente inesperado al voltearse el vehículo que trataba de escapar de la policía.
1: ¡Hands up!
0: El menor que salió del vehículo tiene alrededor de 3 años. Su madre se negó a detenerse cuando el policía se lo ordenó, originando la persecución. Fue identificada como Talia Jones. Dijo que intentaba escapar porque no tenía una licencia de conducir. Ahora enfrenta hasta 4 cargos, incluyendo poner en riesgo la vida de su pequeño. Y el presidente Donald Trump aseguró que desechó una propuesta de paz de Irán tras leer apenas la primera frase, que calificó como, y cito, inaceptable. A bordo del Air Force One de regreso a Estados Unidos desde China, el mandatario dijo que revisó la respuesta de Teherán a un plan impulsado por Washington, pero afirmó que si no le gusta la primera línea, simplemente la tira. Sus declaraciones llegan en medio de un estancamiento diplomático, luego de que el canciller iraní dijera que no confía en la administración Trump, aunque reconoció que Estados Unidos busca nuevas negociaciones. Por cierto, cuando una periodista siguió cuestionando a Trump sobre el tema de Irán, el presidente así reaccionó.
2: We've had a total victory, except by people like you that don't write the truth. You know, you should write. I actually think it's sort of treasonous what you write, but you and the New York Times and CNN, I would say, are the worst.
3: On another war.
2: You should know better, Dave. You know, you're
3: on a subversion.
2: You know better. Your editors tell you what to write, and you write it. You should be ashamed of this.
0: El mandatario calificó como traicionera la cobertura del periodista David Sanger, del The New York Times, tras una pregunta sobre posibles nuevos bombardeos contra Irán. También atacó a la BBC luego de ser cuestionado sobre investigaciones por víctimas civiles durante la guerra, acusando a la cadena británica de manipular declaraciones suyas con inteligencia artificial. Y a pocos días del arranque del Mundial de Fútbol en el estado de Jalisco, en la República Mexicana, no todos hablan de fiesta, estadios y selecciones. Familiares de desaparecidos lanzaron una campaña que imita un álbum de estampas, pero en lugar de jugadores muestra el rostro de personas que no han vuelto a su casa. En la Ciudad de México, Virtus Blázquez nos tiene esta historia.
4: En Jalisco, México, las fichas de búsqueda de decenas de personas desaparecidas se convirtieron en estampas de un álbum que nadie quiere coleccionar. El diseño y los colores se asemejan a la recopilación de Panini, en este caso, el de la selección mexicana. Es la campaña del colectivo Luz de Esperanza Jalisco, que busca hacer visible la necesidad de encontrar a un familiar. Héctor, quien busca a su hijo, es parte de esta nueva idea.
5: Nuestros hijos y nuestras hijas llevan las playeras de la selección, porque estamos hablando de un delito que está lacerando a México, ¿no? Y que México, como país, como nación, como gobierno, no está haciendo nada.
4: Tan solo en la ciudad de Guadalajara y sus alrededores, que serán parte de una de las sedes mexicanas donde se jugarán partidos de la Copa del Mundo, existen unos 13.000 casos de personas desaparecidas. Por eso buscan hacer presión y hacer visible esta crisis frente al mundo.
6: Que estos muchachos y muchachas que están fuera de sus casas y que no nos permiten traerlos de regreso, se dé cuenta el mundo entero de que sí existen.
4: El municipio de Zapopan, donde se encuentra el Estadio Jalisco, es el lugar donde más fosas clandestinas se han encontrado, con miles de cuerpos. Y es que mientras se gastan millones de dólares en arreglar la ciudad, miles de personas siguen sin ser identificadas porque dicen el presupuesto no alcanza.
5: Que los presupuestos no nos alcanzan, que no tenemos policías investigadores, que la Comisión Nacional de Búsqueda pues cada vez más inoperante, ¿no? Por la falta de personal.
6: Estamos más bien en contra del mal uso de tantos recursos, de tanto derroche de dinero que se necesita, pues, en este caso, para encontrar a nuestros desaparecidos.
4: Faltan 27 días para el Mundial. El 11 de julio será la inauguración y ese mismo día se jugará uno de los partidos en la ciudad de Guadalajara, donde los desaparecidos también portan la camiseta de la selección mexicana. En Ciudad de México, Víctor Blázquez, Noticias, Estrella TV.
0: En otra información internacional, Perú ya tiene definida su segunda vuelta presidencial. Keiko Fujimori enfrentará al izquierdista Roberto Sánchez el próximo 7 de junio, después del conteo del 100% de los votos. Fujimori, hija del fallecido expresidente Alberto Fujimori, buscará la presidencia por 4ª ocasión. Sánchez, un congresista respaldado por el expresidente

Presidente Pedro Castillo avanzó con el 12% de los votos. Fujimori obtuvo el 17%. El conteo tardó más de un mes y estuvo marcado por denuncias de fraude y la renuncia del jefe electoral. Después del corte comercial, regresamos con más noticias. Los invitamos a que sigan con nosotros. ¿Dónde quedó la fiebre por el Mundial? Muchas ciudades dicen que los turistas no llegan como se esperaba y hay muchos cuartos de hotel disponibles.

0: La cuenta regresiva para el Mundial de Fútbol ya comenzó, pero en varias ciudades sede de Estados Unidos todavía no se siente la fiebre mundialista que muchos esperaban. Hoteles y comerciantes reportan un movimiento más lento de lo previsto, mientras que aficionados latinos dicen que los precios de los boletos están dejando a muchas familias fuera del estadio. Antonio Belchis de Miami nos tiene las reacciones.
1: El Mundial 2026 prometía llenar hoteles, restaurantes y calles en las ciudades sede en Estados Unidos, pero a pocas semanas del torneo el esperado boom turístico no termina de aparecer. Muchos hoteles reportan reservaciones por debajo de lo previsto y empresarios y aficionados apuntan al alto coste de los boletos, al clima político, a las redadas migratorias y a la inflación.
2: Pienso que las cosas están un poco flojitas, los precios de los boletos están muy muy caros con... El menos es 400 o 4 mil dólares. ¿Quién tiene 4 mil dólares en esta economía?
1: Para una familia latina promedio, esos 4 mil dólares por persona se han convertido en una barrera casi imposible de saltar.
3: 4 mil dólares es mucho, chavo, mucho dinero. Pero nada, ya eso es cuestión de ellos, a mí mismo ahí, no sé, pero yo lo seguiré viendo por televisión porque no creo que pueda pagar los 4 mil.
1: Aún así, todavía hay quienes están dispuestos a rascarse el bolsillo con tal de no perderse el espectáculo en directo. Para muchos aficionados latinoamericanos, ver a su selección en una Copa del Mundo es una experiencia única que solo se vive una vez en la vida.

0: Vamos a ir al partido de Portugal-Colombia aquí en Miami. Pagamos por boleto casi $1,500.
1: Pero más allá del bolsillo, comerciantes de zonas turísticas reconocen que algo no cuadra. A pocos días del arranque todavía no se respira ambiente mundialista.
2: Esperaba ver un poco más. Creo que está faltando, pues ahora sí que esa sensación mundialista. No sé qué falte para sentir esa adrenalina, vaya, a un pocos días.
1: Sin embargo, desde la industria del turismo no tiran la toalla, confían en que a última hora se dé el ambiente mundialista y miles se acerquen a ver a sus estrellas favoritas. Desde Miami, Florida, Anthony Belchi, Noticias Estrella TV.
3: Jóvenes en situación de calle o vinculados a la vida en la calle de más de 20 países se reunieron en México para disputar la quinta Copa Mundial conocida como Street Child. El torneo con 28 equipos arrancó el 6 de mayo, cerró sus semifinales y finales en Texcoco, cerca de la capital mexicana. Esta vez hubo invitados de lujo. Bono y los integrantes del grupo de rock U2 acompañaron a los jugadores desde la cancha, pero más allá de las estrellas, los organizadores dicen que el verdadero propósito es dar voz y visibilidad a niños y jóvenes vulnerables a través del fútbol. En nombre de todo el equipo de Cierre Edición, le deseamos un muy feliz fin de semana. Yo soy José Armando Ronstadt. Mil gracias por acompañarnos.

0: Abrimos con esta noticia en desarrollo. El presidente Donald Trump aseguró este viernes que Cuba es una nación fallida y afirmó que el gobierno cubano tendrá que negociar un acuerdo con Washington. Según reportes, Estados Unidos habría enviado el mensaje de que está dispuesto a dialogar, pero solo si Cuba realiza cambios fundamentales.
1: And I think we'll be turning it. Marco's been very effective. And
2: they're taking the aid now.
1: They're taking the aid. They want aid. They need help.
0: Las declaraciones ocurren un día después de la visita a La Habana del director de la CIA, quien se reunió con autoridades cubanas durante la visita de más alto nivel de un funcionario estadounidense a la isla desde 2016. Hola, ¿qué tal? Soy Abel Álvarez. Gracias por acompañarme. Estas son otras de las noticias que estamos siguiendo muy de cerca aquí en 24 horas. Nuevas presiones de Estados Unidos contra México. Según un nuevo reporte, la Casa Blanca ordenó utilizar leyes antiterrorismo y ahora busca triplicar el número de acusaciones contra funcionarios corruptos. Además, a 77 días del conflicto entre Irán y Estados Unidos, ahora crece el temor por una nueva amenaza en el Estrecho de Hormuz. No solo por el petróleo, sino por los cables submarinos que mueven casi todo el tráfico digital del mundo. También la carrera por la gubernatura de California entra en sus momentos más decisivos. Nuevas encuestas reflejan cambios importantes entre los votantes. Todo era alegría en una fiesta patronal hasta que estalló la tragedia. Una explosión en Jalisco acaba con las festividades y deja un saldo mortal. Pero mire, continuamos en México. Un nuevo escándalo sacude a la política mexicana mientras avanzan las investigaciones de Estados Unidos sobre presuntos nexos entre funcionarios y el cártel de Sinaloa. Estados Unidos había anunciado acusaciones contra 10 funcionarios públicos de México, entre ellos el gobernador de Sinaloa, Rubén Rocha Moya, y otras 9 personas por presuntos vínculos con el grupo conocido como los Chapitos del Cártel de Sinaloa. 2 de ellos ya se entregaron a las autoridades estadounidenses este viernes. Primero, el exsecretario de Finanzas durante la administración de Rocha Moya fue detenido en Europa. Investigaciones preliminares indican que Enrique Díaz presuntamente mantenía vínculos con el cártel de Sinaloa. Según Milenio, el exfuncionario habría recibido sobornos millonarios a cambio de alertar sobre operativos contra integrantes del grupo criminal. Pero esto no es todo. El exsecretario de Seguridad de Sinaloa, Gerardo Mérida Sánchez, también se entregó a las autoridades de Estados Unidos. De hecho, el funcionario fue aceptado como un testigo cooperante de acuerdo al medio mexicano El Universal. La fiscalía estadounidense lo acusa de recibir $100,000 mensuales de los Chapitos para no intervenir en las operaciones del cártel de Sinaloa. De hecho, las investigaciones señalan que Sánchez alertaba al grupo criminal sobre redadas. Sin embargo, cuando vamos a la hemeroteca, esta era la reacción de Sánchez en público después de un ataque del grupo criminal en 2024.
3: Hoy lamentamos este incidente, un incidente que no debe de pasar, no debe de ser. Y en lo personal, soy el que más lo lamenta porque es mi personal. Un hecho de cobardía. Que existen los grupos delincuenciales, que sean ellos y entre ellos que tengan que hacer sus cosas, sus cochinadas, pero no meterse con el personal de seguridad o la ciudadanía. Muy lamentable, soy el primero en lamentarlo.
0: Según documentos del tribunal, los avisos de Sánchez permitieron a integrantes de los Chapitos sacar drogas de al menos 10 laboratorios antes de la llegada de la policía. Por lo tanto, antes eran 10 funcionarios y ahora quedan 8. Según el New York Times, la Casa Blanca ordenó esta semana a fiscales utilizar leyes antiterrorismo para investigar a los funcionarios mexicanos que quedan. Por cierto, el vicefiscal general dijo que Estados Unidos debería triplicar el número de acusaciones contra funcionarios corruptos de México. De hecho, este viernes se confirmó que fueron congeladas las cuentas bancarias del gobernador Rocha Moya y de otros funcionarios. Y desde México, Víctor Blázquez tiene más detalles de todo esto.
4: Para la investigación es la fiscalía.
2: Nadie más.
4: El sistema financiero comenzó a bloquear las cuentas bancarias del exgobernador de Sinaloa, ahora con licencia, Rubén Rocha Moya, uno de sus hijos y otras 9 personas más acusadas por el gobierno de Estados Unidos como presuntos responsables de vínculos con el cártel de Sinaloa.
5: El caso de Rocha Moya ha generado impactos múltiples en México que llevan a que el gobierno actúe mucho más contra la narcocorrupción, mucho más contra la forma en cómo los grupos de narcotraficantes financian partidos políticos y llevan al poder a gobernadores que después les sirven a sus intereses.
4: En la lista de la Unidad de Inteligencia Financiera de la Secretaría de Hacienda, el cerco a los recursos económicos se aplicaron al exsecretario de Gobierno y senador de Morena por el Estado, Enrique Insunza, al exsecretario de Administración y Finanzas, Enrique Díaz Vega, y Damaso Castro Saavedra, fiscal general adjunto, entre los personajes de alto nivel en la entidad.
6: Está muy bien analizado, es el camino hacia una relación, establecer un estrecho muy importante entre la política, entre el gobierno del estado de Sinaloa en este caso, y el narcotráfico, de una manera muy directa.
4: Aunque las acciones de bloqueo a las cuentas para acotar la capacidad económica de los implicados y así evitar una posible evasión de la justicia con recursos presuntamente de origen ilícito, surgieron el 6 de mayo, 9 días después. La presidenta Claudia Sheinbaum dijo no tener conocimiento de las acciones.
7: No tengo el conocimiento en particular de la UIF. La UIF es un área que no es que es técnica, digamos. Si encuentra alguna irregularidad, pues procede.
8: Bajo distintas versiones, no se sabe si los bloqueos a las cuentas corresponden a una investigación solicitada por Estados Unidos por los presuntos vínculos con el narcotráfico o es una investigación del gobierno mexicano. En Ciudad de México, Víctor Blázquez, Noticias, Estrella TV.
0: Y ya hay fecha para cuando autoridades federales de Estados Unidos podrían hacer pública una acusación formal contra Raúl Castro. Según el Miami Herald, el evento está previsto el próximo miércoles 20 de mayo y coincidirá con la conmemoración del Día de la Independencia de Cuba. La acusación está relacionada al derribo de 2 avionetas de la organización Hermanos al Rescate, ocurrido en 1996. El ataque dejó 4 personas muertas y es considerado uno de los incidentes más tensos entre Estados Unidos y Cuba en las últimas décadas. Escuchemos las reacciones de ambos países en 1996.
9: These small airplanes were unarmed and clearly so. Cuban authorities knew that. The planes posed no credible threat to Cuba's security.
10: Simplemente quiero declararle al mundo que yo quisiera saber qué país del mundo que se respete estaría dispuesto a soportar que sobre su territorio se cometan las violaciones que se han cometido de manera reiterada contra nuestro territorio. Mi país desde hace bastante tiempo lo que viene dando una gigantesca lección de paciencia. Yo quisiera saber si alguna aeronave o alguna aviación civil, como se le quiere poner ahora, hace eso sobre territorio norteamericano, ¿cómo actuaría el gobierno de los Estados Unidos?
0: Tras el incidente, el entonces presidente Fidel Castro aseguró que su hermano Raúl Castro, quien era ministro de Defensa, no dio una orden directa para el ataque. Mientras tanto, residentes de La Habana protestaron por cuarto día consecutivo, golpeando ollas y sartenes en medio de los apagones que afectan a la isla. Pero ahora bien, ¿qué piensan los cubanos sobre los cargos contra Raúl Castro? Vamos a escuchar lo que dijeron algunos residentes de La Habana.
11: ¡Wow! Todo bien. Y si piensan enjuiciarlo ahora, creo que eso está mal, porque es una persona que ya está cumplida, pasada en años.
12: Y yo creo que es imposible procesar a Raúl Castro.
13: Para mí no debe ser juiciado, porque ellos violaron un territorio cubano, que ellos no lo permiten en ningún lado.
0: Bueno, ahora escuchemos las reacciones de la comunidad cubana en Miami.
14: ¿Quieren irse a las buenas o quieren irse a las malas? Ustedes saben que están violando todos los derechos de la humanidad por 67 años. Y Cuba está pasando por un grave momento, el cual el único problema que hay es que ellos se vayan del país, empezando desde el punto cero, que es de abajo, hasta arriba, que es Raúl Castro.
0: Según la empresa eléctrica estatal de Cuba, los apagones de las últimas 24 horas afectaron el 61% del sistema eléctrico nacional. Y con esto nos vamos a una pausa. Cuando vuelva, por supuesto que hay más. A 77 días del conflicto entre Irán y Estados Unidos, ahora crece el temor por una nueva amenaza en el Estrecho de Hormuz. No solo por el petróleo, sino por los cables submarinos que mueven casi todo el tráfico digital del mundo. Además, en Ucrania, un nuevo ataque de Rusia dejó al menos un muerto durante un bombardeo registrado este viernes. También la carrera por la gubernatura de California entra en sus momentos más decisivos. Nuevas encuestas reflejan cambios importantes entre los votantes. Y en Texas, un juez federal volvió a bloquear una medida que habría permitido a policías arrestar a personas sospechosas de cruzar ilegalmente la frontera. Ya se lo contamos.

0: Gracias por seguir con nosotros aquí en 24 horas. El presidente Trump concluyó su visita a China tras una serie de reuniones con el presidente chino Xi Jinping. Ambos mandatarios aseguraron que hubo avances importantes para estabilizar las relaciones entre Washington y Beijing, aunque continúan las diferencias entre las dos potencias mundiales. Escuchemos cómo calificó el presidente Trump la reunión con China.
1: That was a great success. It was fantastic, Sam. We made great deals, we did great deals, we had great relationships, and a lot of things can happen that you'll be hearing about. But that was a tremendous success. I think it really was a historic moment. Thank you so much.
0: Sobre la guerra con Irán, Trump aseguró que Xi le dijo que China quiere ayudar a negociar el fin del conflicto y la reapertura del Estrecho de Hormuz. A 67 días del conflicto entre Irán y Estados Unidos, la tensión ya no solo está en el transporte del petróleo en el Estrecho de Hormuz. Ahora crece la preocupación por cables submarinos que son claves para la comunicación internacional. Uno de los proyectos más importantes es un cable submarino que conectará a varios países de Medio Oriente, Asia y Europa. Aunque estos cables pueden medir miles de kilómetros, tienen apenas una pulgada de diámetro, aproximadamente el tamaño de un dedo humano. De hecho, cerca del 99% del tráfico digital mundial pasa por cables submarinos. Se calcula que diariamente más de 10 mil millones de dólares en transacciones financieras viajan precisamente a través de estas conexiones. Medios iraníes reportan que el gobierno analiza cobrar tarifas a las compañías dueñas de estos cables submarinos. Mientras tanto, Israel y el Líbano acordaron extender por 45 días el alto al fuego tras una nueva ronda de conversaciones en Estados Unidos. El anuncio ocurre mientras continúan los enfrentamientos en la frontera con ataques israelíes contra posiciones de Hezbollah y reportes de decenas de heridos en el sur del Líbano. En Gaza, un ataque aéreo israelí tuvo como objetivo al líder del brazo militar de Hamas. Hasta el momento no está claro si el dirigente murió o resultó herido en el bombardeo. En Ucrania, un nuevo ataque de Rusia dejó al menos un muerto durante un bombardeo registrado este viernes. Las autoridades también reportaron que tres personas resultaron heridas. Y la Corte Suprema de Estados Unidos rechazó este viernes un intento de los demócratas de Virginia para restaurar un nuevo mapa electoral. Esto era para favorecer al partido en las próximas elecciones de medio término. Sin embargo, el máximo tribunal de Virginia ya había dicho que el mapa no era válido y la Corte Suprema de Estados Unidos decidió no cambiar la decisión. Los demócratas habían impulsado el cambio como respuesta a los nuevos mapas electorales aprobados en estados republicanos. Y bueno, la carrera por la gubernatura de California entra en su recta final para las primarias. Los candidatos republicanos y demócratas tuvieron un último debate mientras nuevas encuestas muestran cambios importantes en los votantes. El costo de vida y la economía dominan la preocupación de los californianos a solo semanas de las elecciones. Y desde Los Ángeles, José Luis Muñoz tiene más detalles.
2: And I took him all the way to the Supreme Court. We need someone with the courage from being able to pencil out projects.
3: For fire.
4: Temperatures are increasing.
5: Enough with the bureaucracy.
6: It is unacceptable.
7: Candidatos republicanos y demócratas a la gobernatura de California participaron en un último debate en San Francisco, donde hablaron sobre temas como el costo de vida, la vivienda y la relación con el presidente Donald Trump.
8: That's why I fought to protect the.
7: Una nueva encuesta muestra al demócrata Javier Becerra como el nuevo favorito con cerca de 19% de apoyo entre los votantes. Por su parte, el republicano Steve Hilton bajó al segundo lugar con poco más de 17%, y el empresario demócrata Tom Steyer quedó en tercer lugar con un 16%.
9: Me encantaría que todos nos interesáramos realmente, que apoyáramos a una persona que realmente nos apoye como latinos.
7: Una nueva encuesta en California también muestra que cada vez menos votantes siguen indecisos rumbo a las elecciones primarias para gobernador. El sondeo encontró que solo el 12% de los votantes todavía no saben por quién votar. y es una caída importante comparada con el 23% registrado antes del debate del mes pasado.
9: Pues todas las personas que tienen esa posibilidad de votar, de poder elegir a un candidato, que lo haga más que nada por la ayuda que pueda brindarnos y no solamente, como dice usted, ¿no?, por la cara bonita o porque tiene dinero.
7: La encuesta además señala que la economía es el tema más importante, con un 42%. El costo de la vivienda apareció en un segundo lugar con un 21%, mientras que las amenazas a la democracia quedaron en tercer lugar con un 8%.
3: Pues sí, teníamos que saber bien y estar bien informados para estar seguros de que estamos votando por la persona indicada.
7: Y no se olvide que las elecciones primarias por la gobernatura de California serán el martes 2 de junio y debe votar por las convicciones que tiene sus candidatos favoritos. Ese es todo el reporte que tengo. Les informó José Luis Muñoz, Noticias Estrella TV.
0: Y una ley de Texas que permitiría a policías arrestar a personas sospechosas de cruzar ilegalmente la frontera con México fue bloqueada nuevamente. Antes de que entrara en vigor, un juez federal afirmó que resulta imposible que cada estado tenga su propia política migratoria por encima de la autoridad nacional. Ahora, los jueces estatales de Texas no pueden ordenar deportaciones y no se puede castigar el reingreso al país sin autorización bajo la ley estatal. Sin embargo, el caso continúa en los tribunales. Vamos a otra pausa. Cuando vuelva, el Banco Mundial regresa a Caracas tras años de distancia con Venezuela. El gobierno asegura que esto puede abrir las puertas al mercado internacional. Todo era alegría en una fiesta patronal hasta que estalló la tragedia. Una explosión acaba con las festividades y deja un saldo mortal en un pueblo de Jalisco. En México, entre llamas y humo, maestros y normalistas prendieron fuego a una réplica de cartón de una patrulla durante las protestas del Día del Maestro.

0: El Banco Mundial realizó una visita oficial a Caracas luego de reanudar sus relaciones con Venezuela tras varios años suspendidas. El gobierno venezolano aseguró que esto busca ayudar al país para avanzar hacia una economía más grande y abierta al mercado internacional. Venezuela había suspendido sus relaciones con el Banco Mundial y el Fondo Monetario Internacional desde el 2019 debido a disputas sobre el reconocimiento del gobierno venezolano.
1: Yo quería verla a usted. Yo vine a esta iglesia simplemente por usted.
0: Venezolanos realizaron una misa en Caracas en apoyo a Carmen Navas, una mujer de 82 años que durante más de un año buscó a su hijo sin saber que había muerto bajo custodia del Estado. Venezolanos realizaron una misa en Caracas en apoyo a ella, a esta mujer precisamente que estábamos viendo en pantalla. Abogados y organizaciones de derechos humanos aseguran que un tribunal había negado recientemente una solicitud de amnistía para Quero, el hijo, aunque las autoridades ya sabían que había muerto. Una explosión sacudió las fiestas patronales en Jalisco, dejando una mujer fallecida y más de 20 personas lesionadas.

El incidente ocurrió cuando una chispa habría alcanzado un cilindro de gas en un puesto de comida. Los heridos fueron trasladados a diferentes hospitales de la región. En México, entre llamas y humo, maestros y normalistas prendieron fuego a una réplica de cartón de una patrulla durante las protestas del Día del Maestro. Míralo. La manifestación fue organizada por integrantes de la CENTE y estudiantes como parte de sus exigencias contra la reforma educativa. Y mire, nos vamos a despedir con imágenes en vivo desde Beirut. Esto después de que Israel y el Líbano acordaron extender por 45 días el alto al fuego. Así se está viviendo esta jornada. Con esto me despido. Soy Abel Álvarez. Buen fin de semana.

0: Hola, ¿qué tal, familia? Bienvenidos a una emisión más de Noticias 24 Horas, edición fin de semana. Yo soy Karen Marroquín. Muchísimas gracias por acompañarnos. Así comenzamos. Florida podría cerrar en junio el controversial centro de detención migratorio conocido como Alligator Alcatraz, ubicado en los Everglades. Reportes indican que los más de 1,000 detenidos serían reubicados en las próximas semanas, mientras crecen las críticas por los altos costos de operación y las condiciones del lugar. Ronald Dacha nos tiene la historia y las reacciones.
1: Una buena noticia para cientos de miles de inmigrantes y activistas que durante meses han pedido el cierre de este centro de detención ubicado en los Everglades, en la Florida, conocido como el Alcatraz de los Caimanes, el cual, de acuerdo a una información del New York Times, cerraría el próximo 1 de junio. De acuerdo a la publicación, el mantenimiento de esas instalaciones era demasiado costoso y se comunicó a los proveedores sobre el cierre el martes en la tarde.
2: Esto es un campo de concentración. Inhumano lo que sucede ahí adentro. En unos cubículos, 30 y pico de personas afinados unos al lado de otros.
1: La señora Lisette Moll, cubana, hace unos días pudo sacar a su hijo Ahmed Tejera, quien sufrió por más de 5 meses en el Alcatraz de los Caimanes y casi pierde la vida víctima de una infección.
2: Inclusive se baja de la cama, de la litera, dice que pierde el conocimiento y empezaron a llamar a los guardias.
1: La señora Lisset, sobreviviente de cáncer, no cree todavía que el Alcatraz de los Caimanes cierre.
2: Cuando yo lo vea, yo lo creo. Yo estoy oyendo eso, déjeme decirle, desde octubre que mi hijo entró en Alcatraz.
1: Activistas e inmigrantes festejan el cierre del Alcatraz de los Caimanes, que de acuerdo a proyecciones de expertos, el costo de funcionamiento de este centro, abierto en julio del 2025, habría sido de 1.400 millones de dólares, dinero federal, y que todavía no se habría pagado al estado de la Florida 608 millones de dólares.
3: $1 millón por día se gastaba, mientras acá la gente no sabe cómo pagar la renta. No es solo que lo tienen que cerrar, sino que tienen que rendir cuentas de todo el dinero que se gastó ahí, que era dinero de los contribuyentes y dinero que se tenía que usar para emergencias.
1: La gran preocupación para los familiares y los 1.400 recluidos actualmente en Alcatraz de los Caimanes es dónde van a ser transferidos.
4: Si conoces quién es el oficial de deportación que está manejando el caso, puedes contactar a ese oficial de deportación y solicitar que sea transferido a un centro específico a través de la oficina de CROM, de ICE, que está en CROM, porque ellos son los que manejan la parte administrativa de este centro de detención que está cerrando.
1: Carlos Bermúdez, de Immigration No Complication, además nos dice que se puede hacer un pedido sobre condiciones especiales para inmigrantes recluidos con problemas de salud. Para Estrella News, soy Ronald Acha.
0: Gracias, Ronald. La administración del presidente Trump propone una medida muy arriesgada: importar carne al país para que disminuyan los precios de este producto. La propuesta podría generar descontento en el sector agropecuario, pues podría significar grandes pérdidas. Rubén Pereira con los detalles.
5: Tan solo la carne molida cuesta actualmente alrededor de 40% más que hace 5 años. Ante estos altos precios, la administración Trump prepara una suspensión temporal de ciertas cuotas arancelarias para permitir el ingreso de más carne extranjera con menores impuestos y así aumentar la oferta en el mercado.
6: Bastante cara siempre. Los precios subieron más rápido que de costumbre, o sea, de repente.
5: La Casa Blanca asegura que la medida busca enfrentar una escasez histórica de ganado en Estados Unidos que podría tomar años en recuperarse. Actualmente, cerca del 20% de toda la carne consumida en el país ya proviene del extranjero y las importaciones podrían alcanzar casi 6,000 millones de libras en este año.
7: La carne se embarca de Argentina, Brasil, de donde venga, México, tiene que viajar, llegar al centro de distribución, certificarse, distribuirse, par de meses.
5: Y aunque la medida podría dar cierto alivio a consumidores, también genera preocupación entre productores ganaderos estadounidenses, quienes temen que más importaciones terminen afectando todavía más sus ganancias. Brasil, por ejemplo, exportó 795 millones de dólares en carne hacia Estados Unidos durante el primer trimestre del año, mientras sus exportaciones aumentaron un 21% en comparación con el año pasado. Y mientras consumidores y negocios esperan pronto pagar menos por la carne, expertos advierten que sequías y problemas de transporte podrían seguir presionando los precios. Para muchos negocios que dependen diariamente de la carne, cualquier reducción en costos podría representar un respiro. Sin embargo, analistas consideran que estas medidas tendrían un efecto gradual y también un importante componente político, el momento donde la inflación alimentaria sigue siendo una de las mayores preocupaciones.
8: Es un costo también estar cambiando los precios del menú, también es otro costo adicional. Entonces, si el gobierno piensa importar carne para que los precios estén más justos, más equilibrados, es muy buena opción.
5: Rubén Pereira, Noticias Estrella TV.
0: Gracias, Rubén. Pasamos a Nueva York, donde un reciente estudio demostró que más del 70% de familias latinas tiene problemas para cubrir sus gastos básicos. Y es que el costo de vida va en aumento y los neoyorquinos sienten que los salarios se están estancando.

0: $5,000 al mes.
1: Ella no está sola. La brecha de ingresos crece sin freno. Para mantener un nivel de vida en el año 2020, una persona necesitaba $5,100 mensuales y ahora necesita $6,400 mensuales, es decir, $1,300 adicionales para sobrevivir en la Gran Manzana. El precio de los alquileres, el encarecimiento de los alimentos, el cuidado infantil, servicios y seguro de salud vienen aumentando de manera desproporcionada a los salarios y, según el Centro de Investigaciones Pew, afecta directamente a los latinos.
2: Todo sube. El precio de leche sube, el precio de renta sube, por lo que te pagan tiene que subir también.
1: La media de ingresos familiares es de casi $49,000 anuales y el costo para cubrir las necesidades esenciales llega casi a $77,000 al año, lo que ha obligado a muchos a endeudarse o a compartir la renta, y en el caso de Braulio, a volver a vivir con sus padres.
3: Todo está bien difícil y el presupuesto no le da a uno para nada. Y no le quieren pagar lo que tiene que pagarle a la persona. Ahora sí me toca vivir con los padres míos, sí. Wow. Porque no puedo hacerlo solo. So, es increíble.
0: Los altos costos también están obligando a las familias hispanas a irse de la ciudad o a buscar viviendas más pequeñas. Desde Nueva York, Ángela González, Noticias Estrella TV.
4: Muchas gracias, Ángela. En Tucson, Arizona, el temor a los operativos migratorios ha llevado a activistas a crear un mapa comunitario para alertar sobre la presencia de ICE. El proyecto llamado Tucson Migra Maps documenta redadas y vigilancia. María Teresa Sarabia tiene los detalles.
5: Por favor, toda la gente que esté alrededor, no abran las puertas. ¡Está el ICE aquí! ¡No abran las puertas!
6: En Tucson, Arizona, la actividad de ICE en el último año desde la llegada de la administración Trump 2.0 es frecuente. Las detenciones de la migra en la región se triplicaron. En 2024 hubo menos de 200 detenidos y para junio de 2025 más de 800. Entonces surgió Tucson Migra Map, proyecto comunitario que documenta los operativos, retenes, vigilancia aérea y detenciones de ICE en las áreas que ven en estos videos.
5: Bueno, más que nada este mapa se hizo de toda la interacción con las vigilancias de las diferentes agencias de policíacas, ¿no? Era principalmente para ICE y Border Patrol, el HSI, todo eso, pero no empezamos a ver la colaboración de diferentes agencias con ellos.
6: La zona sur de Tucson es la más impactada por los operativos y buscan alertar a sus residentes.
5: Pues más que nada queremos que vean el corredor, ¿no? Porque, por ejemplo, tenemos muchísimas detenciones aquí en el sur, por ejemplo, estuvieron yendo muchísimas veces al súper, teníamos llamadas diarias.
6: Esta investigación, en la que también participó un geógrafo de la Universidad de Arizona, detalla los patrones de acción de los agentes, como la hora predominante de los operativos por las mañanas, la región predominante, los centros de detención y los vehículos que utilizan.
5: Si hay algún carro parqueado, si tienen prendido el aire acondicionado, los carros por lo general que traen son carros nuevos, tienen los vidrios muy oscuros, tienen el aire prendido y no puedes ver nada para adentro.
6: La investigación incluye también el operativo en el Taco Giro, donde la congresista Adelita Grijalva también le lanzaron gas pimienta durante una redada. El grupo Respuesta Rápida y Tucson Migra Map documentaron hasta abril de 2026 aproximadamente 526 incidentes de operativos migratorios en Tucson y 300 se confirmaron e incluyeron en el mapa. María Teresa Sarabia, Noticias Estrella TV.
4: Es momento de ir a una pausa, pero no se mueva porque tenemos mucha más información al regresar aquí en Noticias 24 Horas, edición fin de semana. Ya volvemos.

0: gracias por continuar con nosotros. Reportes desde México señalan posibles acercamientos entre hijos de Joaquín El Chapo Guzmán y autoridades de Estados Unidos. Esto en medio de la presión contra el cártel de Sinaloa. La información indica que Iván Archibaldo Guzmán podría buscar beneficios legales a cambio de cooperación, aunque no hay confirmación oficial. Desde México, Vicente Calderón nos tiene los detalles.
1: Iván Archibaldo Guzmán, uno de los dos hijos del Chapo Guzmán que siguen libres, podría estar negociando su entrega con las autoridades norteamericanas, que ofrecen una recompensa millonaria por su captura. Así lo afirma un reportaje del diario Los Angeles Times, citando dos fuentes anónimas que aseguran que las conversaciones iniciaron el año pasado. De acuerdo con el rotativo, Iván Archibaldo y su medio hermano Jesús Alfredo están atentos a los beneficios que logren Ovidio y Joaquín, también hijos del Chapo, detenidos en Estados Unidos.
2: Hay negociaciones para obtener información a cambio de beneficios.
1: El antropólogo Víctor Clark ve lógica esta hipótesis.
2: Desde el momento en que cruzaron 17 de sus familiares de manera legal a Estados Unidos, eso ya indicaba una negociación mayor. Seguramente que lo está haciendo a cambio de información importante.
1: Dice que ante el endurecimiento de las políticas de Trump contra los cárteles, podría ser la mejor alternativa para los acusados.
2: Saben que hoy hay una gran posibilidad de que venga por ellos.
1: Esta supuesta colaboración podría aportar evidencias para el juicio que preparan contra el gobernador de Sinaloa, Rubén Rocha, y 9 de sus funcionarios. La Fiscalía del Sur de Nueva York pidió a México su extradición, acusándolos de coludirse con los chapitos, presuntamente dirigidos por Iván Archibaldo, para ganar su elección a cambio de proteger sus operaciones de narcotráfico. El exdirector de la DEA recuerda que hay otro prófugo importante en esta trama criminal.
3: Es un personaje que ha cogido mucha fuerza después de que fue capturado su hermano, el Chapo Guzmán.
1: Se refiere a Aureliano Guzmán Loera, alias El Guano, que supuestamente escapó a un reciente operativo para aprenderlo.
3: Desempeña un papel fundamental y estratégico.
1: Actualmente las autoridades estadounidenses también están enjuiciando a Ismael El Mayo Zambada, el otro fundador del cártel de Sinaloa. En Tijuana, Vicente Calderón, Noticias Estrella TV.
0: Gracias, Vicente. Pasamos a Oaxaca, donde una joven de tan solo 23 años se dedica a transformar el barro negro en hermosas piezas de artesanía. Una de sus más recientes creaciones ha llamado la atención por mezclar su arte con el mundial del fútbol que se avecina. Víctor Blázquez con su historia. Veamos.
4: Con mano firme, con mucha paciencia, pero sobre todo cuidando cada detalle, como la representación del balón y cada flor, esta joven de 23 años es la creadora de esta pieza artesanal hecha de barro negro. Fue

0: realizada especialmente para conmemorar el Mundial de Fútbol 2026.
1: Esa es mi representación, es lo que me representa como niña, como la que busca cumplir todos sus sueños y todas sus metas.
0: Se llama Alondra, es originaria del estado de Oaxaca y busca llamar la atención internacional al mostrar este tipo de arte indígena de su entidad.
1: Desde pequeños hemos crecido pues viendo cómo también nuestros papás, nuestros tíos, cómo lo ven, y al ser mujer pues también no es que sea también aficionada, pero sí me gusta el simple hecho de que es parte de nuestra cultura desde muy pequeños.
0: Esta pieza, que es coronada con la Copa Mundial, remata por lo que simula ser un ramo, con símbolos artesanales, futboleros y flores. Fue realizada con poco más de 110 libras de barro negro, característico de la región.
1: Es un reto el que sea una nueva pieza, el poder crearla, en ver cómo yo me represento con esa pieza como artesana. Entonces es, cada concurso es un reto, pero también es algo que me pone muy feliz, que me pone con mucho entusiasmo, ya que si llega a ganar, pues ponemos en alto el nombre del taller, es más conocido.
0: El taller de la familia Simón Pacheco fue testigo del cómo durante 4 meses, 4 horas diarias, este cántaro fue tomando forma. Una artesanía que también pretende impulsar el negocio familiar.
1: Decidí hacer una pieza especial, pero que no solamente estuviese reflejado el fútbol, sino que me reflejara a mí como artesana con lo que es el fútbol.
2: Alondra no solo quiere que el arte popular de los pueblos siga vivo, sino que desde su taller todos los días trabaja al lado de su hermana y padres para que la tradición permanezca por generaciones. En Ciudad de México, Víctor Blázquez, Noticias, Estrella TV.
3: Wow, cuánta creatividad, muchas gracias. Bueno, en medio de la presión de Washington sobre la región, el presidente Trump volvió a desatar la controversia esta semana al sugerir que Venezuela podría convertirse en el estado 51 de Estados Unidos. Una idea que, por supuesto, ya genera rechazo en las calles de Caracas. Carolina Bigot tiene las reacciones.
4: La idea de integrar a Venezuela como el estado 51 de la Unión Americana vuelve a estar en boca del presidente estadounidense Donald Trump. Pero en una conversación reciente con el periodista John Roberts de la cadena Fox News, insistió en la idea de considerarlo seriamente. En las calles de Caracas hay rechazo. Exigen con urgencia elecciones y la presencia de la líder opositora María Corina Machado para consolidar la anhelada transición.
5: Pues yo no estoy de acuerdo, porque tenemos a María Corina. Y entonces ella tiene la capacidad de que nosotros, con todo lo que tenemos en Venezuela, seamos una potencia mundial.
4: Sin embargo, para jóvenes como Bárbara, no importa la forma en que se produzca el cambio mientras suceda pronto.
6: Bueno, siempre y cuando todo traiga cosas positivas para mi país, yo soy una joven que quiere construir acá.
4: Hubo reacciones. La presidenta interina Delcy Rodríguez desestimó, rechazó y descartó la idea.
7: Esto no está previsto. Jamás estaría previsto, porque si algo tenemos los venezolanos y las venezolanas es que amamos nuestro proceso de independencia.
4: Para analistas esto pudiera ocurrir basado en acuerdos y cambios que tomarían tiempo, pero también cuestionan que el interés del gobierno estadounidense se puede basar en las reservas de petróleo sobre las que en este momento se juegan unos 40 trillones de dólares y también oro, gas y otros recursos.
8: Técnicamente sí es posible, pero el proceso no es fácil. Lo primero que tendría que ocurrir es que el propio gobierno venezolano y una parte significativa de la población aceptaran la idea.
9: Se trata de la tercera oportunidad en la que Donald Trump hace esta sugerencia. La anterior la hizo durante el mes de marzo, sus declaraciones tras la victoria de Venezuela en el Mundial de Béisbol. Como pudieron ver a través de este breve recorrido, pero que tal vez sugiere y recoge el sentir de todos los venezolanos, rechazan esta intención. Desde Caracas, Venezuela, Carolina Bigot, Noticias Estrella TV.
3: Y así nos vamos a otra breve pausa. Al regresar tenemos mucha más información. Ya volvemos.

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Gracias por continuar con nosotros. Corea del Sur está convirtiendo a los trabajadores de hoteles en maestros de robots, les cuento. Los empleados son equipados con cámaras, guantes y sensores para registrar movimientos como doblar servilletas y limpiar habitaciones. Empresas aseguran que en los próximos años los humanoides podrían asumir hasta el 40% de los labores en los hoteles. Y hablando de hoteles, en un hotel de Tennessee, un huésped muy inusual se convirtió en la sensación del internet al quedarse atrapado dentro de un baño. Se trata de un oso negro que ve en pantalla que ingresó a un baño exterior del establecimiento y se quedó varado tras cerrarse la puerta. Las autoridades lograron liberarlo sin que nadie haya resultado herido, pero el lugar sí sufrió unos daños menores. El video se volvió viral en redes sociales. Y mire, a menos de un mes del Mundial 2026, el alcalde de Nueva York, Suran Mondami, promueve el fútbol en las calles de la ciudad. Mondami participó junto a estudiantes en un evento del programa Soccer Streets, que convierte las calles afuera de las escuelas en canchas para acercar el deporte a miles de niños. El proyecto busca impulsar el ambiente mundialista antes del arranque del torneo. Y cambiando de tema, un niño peruano se ha vuelto viral por su creatividad y su pasión por el Mundial del Fútbol. Con hojas de papel y colores, Matías Flores Tamayo decidió crear su propio álbum tipo Panini. Pero en lugar de las estampitas originales, el pequeño dibuja uno a uno a los jugadores que participarán en el torneo. En redes, los usuarios destacan su talento y dedicación. Y mire, la ciudad ubicada en Alaska vio su último amanecer el de la temporada. Ahora tendrá 84 días consecutivos de luz solar continua. El pasado domingo, el sol volvió a salir a las 2:57 de la madrugada. Apareció en el horizonte y no volverá hasta el próximo 2 de agosto. A este fenómeno se le conoce como sol de medianoche y se da al iniciarse el eje de la Tierra. Y así hemos llegado al final de esta emisión Noticias 24 Horas, edición fin de semana. Muchísimas gracias por acompañarnos.

0: placeres más deliciosos de la vida es comer. Pero ¿sabes cuáles son las comidas más populares en el mundo? La famosa pizza italiana, con masa crujiente, salsa de tomate y diversos toppings. La hamburguesa, todo un clásico en Estados Unidos. La hamburguesa de carne asada entre panes y aderezos. El sushi, este exquisito plato japonés de arroz sazonado y pescado fresco. Los deliciosos tacos mexicanos de tortilla de maíz que envuelven carne, pollo, cerdo o mariscos. La paella española de arroz con mariscos, pollo, carne, verduras, sazonado con azafrán. La popular sopa de fideos chinos, un delicioso plato que también lleva carne, nutritivas verduras y sus incomparables fideos.
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0: Hola, ¿qué tal? Bienvenidos a una emisión más de Noticias 24 Horas, edición fin de semana. Yo soy Karen Marroquín. Muchísimas gracias por acompañarnos. Así comenzamos. Decenas de legisladores demócratas denunciaron lo que aseguran son prácticas secretas realizadas por ICE en las que deportan a inmigrantes. Les llaman los vuelos fantasmas y ahora exigen que haya transparencia y den respuestas sobre sus polémicas acciones. Anthony Belchi con los detalles.
1: Vuelos charter convertidos en operaciones secretas, inmigrantes que desaparecen sin dejar rastro y familias que durante semanas no saben dónde están sus seres queridos. Es la denuncia que hacen 40 congresistas demócratas que acaban de enviar una carta a la Administración Federal de Aviación exigiendo transparencia sobre los vuelos de deportación masiva que estaría llevando a cabo ICE bajo la administración Trump.
2: Están desapareciendo a nuestros seres queridos de las calles. Y no los encontramos hasta semanas después, en lugares lejos de nuestras comunidades.
1: Los legisladores hablan de graves preocupaciones, aseguran que detenidos están siendo trasladados sin previo aviso a sus abogados ni a sus familias y que los vuelos se ocultan deliberadamente de los sistemas públicos de rastreo, una práctica que denuncian viola derechos fundamentales.
2: No están respetando ningún proceso judicial ni ningún proceso de derechos civiles que se le dan a todos los seres humanos.
1: La carta se apoya en una investigación del diario The Guardian basada en datos filtrados que revela cómo el gobierno transporta inmigrantes en condiciones que vulnerarían la Constitución, señalando además el centro de detención privado de Alexandria en Luisiana como una pieza clave del operativo antiinmigrante.
3: Esas personas obviamente se convierten en personas removibles, o sea, personas que el gobierno puede tratar de deportar en los Estados Unidos.
1: Y mientras crece la tensión política, los activistas ponen el foco en otro frente, el costo. Aseguran que estos vuelos charter no solo son secretos, también son carísimos y los paga el contribuyente.
2: Estos recursos que están usando son los impuestos de los contribuyentes, los que se están usando para la criminalización de nuestras comunidades y el uso de estos aviones que son muy caros, que son unos aviones de lujo.
1: Los congresistas exigen ahora al gobierno que investigue las denuncias de abuso y garantice que ningún vuelo de ICE pueda volar fuera del radar público. Desde Miami, Florida, Anthony Belchi, Noticias Estrella TV.
0: Muchas gracias, Anthony. Bueno, la visita del presidente Donald Trump a China esta semana marcó un momento clave para la relación entre las dos mayores potencias del mundo. Fue la primera visita de un presidente estadounidense a China en casi 9 años y Trump viajó acompañado de una delegación de empresarios. Nuestro corresponsal Rubén Pereira nos amplía. Veamos.
4: Con una recepción protocolaria de alto nivel en Beijing, Donald Trump inició su visita oficial a China, acompañado por algunos de los empresarios y líderes tecnológicos más poderosos de Estados Unidos, entre ellos Elon Musk de Tesla y SpaceX, Tim Cook de Apple y Jensen Huang, presidente de NVIDIA, empresa líder en inteligencia artificial, que buscarán impulsar la compra de productos estadounidenses por parte de China.
5: Son las dos fuerzas económicas y militares más grandes del mundo. Entonces, los anuncios, los comunicados que vayan a salir de esta junta, es muy interesante para mí ver.
4: La reunión también tiene un enorme peso geopolítico. Sobre la mesa están temas como la guerra en Irán, ya que China es su mayor aliado, el estrecho de Hormuz y la disputa por la soberanía de Taiwán.
6: Estados Unidos lo que quisiera es que China apoye algún cese al fuego, alguna manera de terminar este conflicto. Que lo que a China le interesa es que Estados Unidos no le dé tanto apoyo a Taiwán como lo ha hecho históricamente.
4: La competencia entre ambas potencias también se libra en sectores estratégicos como inteligencia artificial, semiconductores y minerales raros, materiales clave para industrias como la automotriz, aeroespacial y la defensa.
7: Y aunque la reunión entre Trump y Xi Jinping se lleva a cabo en China, según expertos, los efectos también podrían sentirse en México y Canadá, especialmente mientras se acerca la renegociación del T-MEC, el Tratado de Libre Comercio entre los tres países de Norteamérica.
5: Hay un componente muy importante que es China y la percepción de que China, hasta en ciertos aspectos, ha abusado de México para triangular China-México para entrar al mercado americano.
4: En medio de la guerra de aranceles, líderes empresariales esperan que cualquier avance en Washington y Beijing también ayude a reducir la carga económica para las compañías y los consumidores estadounidenses.
8: Ojalá se pueda llegar a un acuerdo que haga un balance, ¿no? Porque ya para poder Digo, al final del día el que paga es el consumidor, entonces estamos tratando de bajar los precios.
4: Rubén Pereira, Noticias Estrella TV.
0: Gracias, Rubén. Pasamos a Palm Beach, Florida, donde un inmigrante hondureño nunca imaginó que realizar una llamada de emergencia al 911 significaría su arresto. Y es que la policía le dijo que lo detuvo por ser indocumentado. Esto nuevamente trae a la luz el temor de la comunidad migrante al llamar a las autoridades. Ronald Dacha con la historia.
9: Take it easy, no more, no more.
10: En ese video de cámara corporal de un oficial de la oficina del sheriff de Palm Beach, se ve cómo se arresta a Axel Sánchez Toledo, un hondureño de 24 años, que minutos antes había llamado al 911, preocupado por el bienestar de su hija de 4 años. Las súplicas son de la novia de Axel, quienes minutos antes habían tenido una conversación cordial con los agentes, pero estos comunicaron a Axel que debían arrestarlo porque se encontraba en un proceso de asilo.
9: ¡Estás matando, hermano! Haciendo daño.
11: ¡Ah! Al fin llegaron a la casa para ver si pueden compartir el tiempo con la niña y también para ver cómo estaba su hija. Y la policía en principio sí investigó eso, pero cuando pidió su licencia, su ID, la policía revisó si tenía un orden de arresto, si tenía un caso criminal pendiente, que no tenía nada de eso. Y al fin tomó decisión para investigar su estatus migratorio y la policía llamó.
10: Lo persiguieron y además con una pistola Taser lograron derribarlo. El incidente ocurrió el 28 de diciembre del 2025 y recientemente salió a la luz el video que ha causado conmoción y preocupación en la Florida, aumentando el temor de los inmigrantes a llamar a las autoridades en casos de emergencia.
11: Él tiene 24 años y él entró como menor de edad. Al fin estaba trabajando, estaba en proceso, tenía su derecho para seguir su caso en corte.
12: Yo crecí indocumentado. Siempre tuvimos miedo de llamar a la policía, ¿no? Pero ese miedo obviamente se ha agravado, ¿no? Porque antes no habían estas políticas sistémicas.
10: Y ha sido el proyecto Marshall el encargado de mostrar estas imágenes y resaltar la preocupación de cientos de miles de inmigrantes en la Florida. Este no es el único caso que he encontrado donde una persona llama al 911 o fue a la oficina del sheriff por ayuda y terminan siendo detenidos. Y hay numerosas personas que he entrevistado que me dicen que no van a volver a llamar a la policía. Asimismo, hay mucha gente que recomienda que no llamen a la policía. Es que en la Florida, debido al acuerdo 287G promovido por el gobernador Ron DeSantis, todos los 67 condados del Estado del Sol han firmado colaborar con arrestos con ICE.
13: Axel Sánchez Toledo se encuentra recluido en el centro de detención Imperial Regional en California, esperando su corte de fianza para reunirse con su familia, quienes no han querido declarar a la prensa por temor a represalias. Para Estrella News, Zorro Daracha.
0: Y una corte migratoria en Nueva York se convirtió en campo de batalla político. El edificio 26 Federal Plaza, señalado por arrestos caóticos de inmigrantes al salir de sus audiencias, está en el centro de una dura contienda demócrata entre Jan Goldman y Brad Lender. En la Gran Manzana, Ángela González tiene el reporte.
14: La Corte Federal de Inmigración, ubicada en este edificio del sur de Manhattan, se ha convertido en un símbolo de la campaña de deportaciones de la administración Trump en la ciudad de Nueva York y es también el centro de una de las contiendas congresionales más observadas entre el excontralor Brad Lander y el que fuera fiscal en el caso criminal contra Trump y heredero de la fortuna de los jeans Levi's, Dan Goldman.
15: Ambos candidatos tienen el compromiso de prácticamente todas las semanas o semana de por medio, ir al centro de detención en el piso 10, que está en 26 Federal Plaza, estar con la gente, estar por los pasillos de la corte, visitando las cortes y acompañando.
16: El distrito 10 de Nueva York, que se compone por la parte del Lower Manhattan e igualmente también por algunos sectores también de Brooklyn. Entonces, esta es una parte que es muy importante, definitivamente es un bastión demócrata. Y la importancia de esto es que el candidato que gane posiblemente va a ser el siguiente representante congresista por el estado de Nueva York.
14: Las acciones migratorias de ambos candidatos han sido notorias. Lander ha sido arrestado dos veces por tratar de evitar arrestos en esta corte y decidió enfrentar un juicio para pelear los cargos que le imputaron, según dijo, como una oportunidad para obtener información de lo que sucede adentro de este tribunal. Mientras Goldman tiene su oficina justo enfrente de la Corte de Inmigración, que se ha convertido en un punto de ayuda a los migrantes. Y es que el tema migratorio parece haberse politizado para conquistar el voto en los próximos comicios.
15: Y el epicentro es precisamente las Cortes de Migración. En el último año y medio hemos estado todos los días presenciando realmente momentos tremendamente dramáticos de nuestra comunidad migrante, de lo que viven en las Cortes.
17: Las primarias demócratas del Distrito Congresional número 10 en Nueva York se celebran el próximo 23 de junio y son consideradas decisivas debido a la inclinación demócrata de este distrito. Desde Nueva York, Ángela González, Noticias Estrella TV.
0: Familia, es momento de ir a una pausa, pero no se mueva porque tenemos mucha más información al regresar. Ya volvemos.
18: Los caucus, como se les conoce en inglés, son asambleas privadas organizadas por los partidos políticos a nivel de condado o distrito electoral, donde los participantes apoyan a sus candidatos. Cada grupo da discursos para persuadir a otros para que voten por su candidato. Al final, el número de votantes en cada grupo determina

0: determina cuántos delegados gana cada candidato. Tanto las elecciones primarias como los caucus pueden ser abiertos, cerrados o una combinación. En los caucus abiertos, la gente puede votar por cualquier candidato, mientras que en los cerrados solo participan votantes del partido correspondiente. Los delegados elegidos los representan en la Convención Nacional, donde se proclamará al candidato del partido para las elecciones. Actualmente los caucus se celebran en 4 estados: Iowa, Nevada, Wyoming y Dakota del Norte.
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0: gracias por continuar con nosotros. Les cuento que este miércoles fue el entierro de Kevin González en Durango, México. Y este caso llamó la atención porque sus padres alcanzaron a llegar para despedirse tras estar varios días en un centro de detención de ICE. Y ahora aseguran que por esto el joven se fue contento. Víctor Blázquez tiene los testimonios de la familia. Veamos.
1: Homenajes y lágrimas es parte del cómo familiares y amigos le dieron el último adiós a Kevin González, un joven de 18 años que falleció horas después de cumplir su último deseo, que sus padres fueran liberados y deportados por ICE para todos reencontrarse en Durango, a donde viajó desde Chicago.
2: Fue muy fuerte. Fue muy fuerte. Pues nos esperó hasta que llegamos nosotros. Yo quería seguir luchando para que él estudiara.
1: Kevin falleció el pasado domingo 10 de mayo como consecuencia del cáncer de colon en etapa terminal. Y este miércoles recibió un homenaje en la escuela preparatoria donde estudió.
3: Despedimos a una persona que compartió aulas.
1: Para después ser llevado a una misa de cuerpo presente en la Catedral de Durango. Y finalmente llevarlo a su última morada.
4: Se pidió un deseo de despedirse de sus padres en su tierra natal, en su casa. Se le cumplió su sueño. Nos quedamos muy tranquilos de que pudimos verlo, abrazarlo, se fue en paz, se fue contento.
1: Con globos blancos y el féretro también del mismo color, Kevin será sepultado con dos de sus ositos de peluche que permanecieron al lado de él en los velorios. Además, porta la playera de su equipo favorito, que lo hacía muy feliz. Su hermano Giovanni, desde Chicago, rompió el llanto al lado de un altar dedicado desde el otro lado de la frontera.
5: Estoy muy contento, todas las cosas buenas que hiciste, me llevo los bonitos recuerdos y sobre todo esta camisita que la voy a cuidar siempre, que todavía huele a ti. Y te amo con todo el corazón y como hicimos un corazón así.
6: Mientras se realizaban los funerales de Kevin, varios de sus familiares buscaron desesperadamente llegar desde Chicago.

0: Chicago para estar con él, con quien quería ser abogado. En Ciudad de México, Víctor Blázquez, Noticias, Estrella TV.
1: Muchas gracias, Víctor. En México llegaron a un acuerdo tras la polémica propuesta de adelantar las vacaciones para disfrutar del próximo Mundial del Fútbol. El descontento fue tan grande que obligó a los promotores de esta iniciativa a dar marcha atrás. Vamos con Arturo Vega hasta la capital mexicana y este desenlace.
2: Durante la sesión extraordinaria realizada este lunes entre la SEP y los 32 titulares estatales de educación, acordaron mantener el calendario escolar original para el ciclo 2025-2026, por lo que el fin de curso se realizará el 15 de julio, como fue publicado en el Diario Oficial de la Federación, y no se adelantará al 5 de junio, como propuso la Secretaría de Educación Pública la semana pasada. Esto luego del anuncio del pasado 7 de mayo que generó polémica y enojo por la propuesta de adelantar un mes el periodo vacacional, según dijeron, por la ola de calor y las fechas del Mundial FIFA 2026. Tras varias horas de sesión de la reunión plenaria extraordinaria, finalmente se dio reversa al plan anterior y se acordó el nuevo inicio de las vacaciones en julio y su conclusión los últimos días de agosto.
3: De por sí están cambiando muchas cosas en la escuela que ya no gustan. No están enseñando lo que es, están cambiando mucho la historia que a nosotros nos enseñaron. Nuestros hijos están saliendo de la escuela sin saber absolutamente nada. Sobre lo del Mundial, pues creo que no tiene nada que ver con los estudios que corresponden con los niños. O sea, va a afectarlos completamente sus estudios. Y de por sí ya no les están enseñando lo que es, pues ahora imagínate 3 meses sin estudiar y sin hacer nada.
2: Con el acuerdo votado este 11 de mayo y a un mes del Mundial, se regresa a la fecha acordada de comenzar el periodo vacacional el 15 de julio, como estaba oficialmente en el calendario del ciclo escolar 2025-2026 del Diario Oficial de la Federación.
4: Para los padres de familia, ni el Mundial de Fútbol ni la onda de calor que se vive en distintas regiones del país justifica que el gobierno federal modifique el calendario del ciclo escolar.
5: Ni el calor ni el fútbol. Lo que al gobierno le conviene en ese momento es el que no haya tanto tráfico en la ciudad. Y el calor, pues calor tenemos todo el año.
2: Finalmente, los más críticos de la propuesta, como la Unión Nacional de Padres de Familia y la Confederación Patronal de la República Mexicana, quedaron conformes asegurando se evitará el rezago académico de los estudiantes. En Ciudad de México, Arturo Vega, Vivanco, Noticias, Estrella TV.
1: Y en Cuba la crisis empeora. El gobierno admitió que se quedó sin combustible y sus reservas petroleras están completamente secas. La situación tiene desesperados a los cubanos, quienes nuevamente salieron en medio de la noche a protestar, ya que a la crisis energética se suma la crisis humanitaria. María Teresa Sarabia con la historia.
6: Las calles de La Habana vuelven a convertirse en escenarios de desesperación, donde el sonido de las cazuelas y la oscuridad reemplazan a la electricidad. Las protestas estallaron anoche en varios puntos de la capital, en medio de los apagones más severos en décadas.
7: Estamos reclamando el derecho a que nos pongan la electricidad, que llevamos más de 40 horas sin electricidad.
6: La crisis no solo es energética, también es humanitaria, con niños durmiendo en los portales por el calor, enfermos sin medicamentos, ancianos que no tienen que comer mientras los alimentos se echan a perder.
7: Vivo en una comunidad donde hay muchas personas mayores, muchas de ellas encamadas, hay muchos niños, la comida se está echando a perder dentro de los refrigeradores, la poca comida que se puede conseguir.
8: Nosotros tenemos muchachos chiquitos, tenemos que trabajar, tenemos una vida y entonces hay que descansar, necesitamos descansar.
6: Muchos cubanos ya perdieron el miedo a protestar, a pesar de que la policía sigue patrullando las calles oscuras de la ciudad para reprimir las manifestaciones. Por su parte, el gobierno tuvo que reconocer que se agotaron las reservas petroleras y el país se quedó sin combustible.
9: Que no tenemos absolutamente nada de fuel, de diésel, que no tenemos absolutamente nada de diésel, estoy siendo repetitivo.
6: Mientras tanto, crece la presión desde Washington. El secretario de Estado, Marco Rubio, aseguró en una entrevista con Fox News que la crisis es el resultado de un sistema político y económico colapsado donde la riqueza está controlada por los militares.
10: The wealth is controlled by a private, by a company owned by military generals. They take all the money. They're sitting on billions of dollars. Okay, this is a country where people are literally now eating garbage from the streets.
6: Rubio agregó que el problema económico no puede resolverse sin cambiar a los dirigentes de la isla. En otra entrevista con la cadena NBC, afirmó que Cuba representa una amenaza para Estados Unidos y que los cambios podrían ocurrir en menos de un año. María Teresa Sarabia, Noticias Estrella TV.
1: Y así nos vamos a otra breve pausa. No le cambie porque tenemos mucha más información al regresar. Ya volvemos.

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por continuar con nosotros. En Canadá, una motocicleta terminó colgando de un semáforo después de un extraño accidente. La motocicleta chocó contra un sedán y salió disparada hasta quedar atorada en la estructura del semáforo. Equipos de emergencia hasta tuvieron que usar equipamiento especial para bajarla. El conductor de la moto sobrevivió, aunque sufrió heridas graves, mientras que la persona que manejaba el automóvil no resultó herida. Y en un hotel de Tennessee, un huésped muy inusual se convirtió en la sensación del internet al quedarse encerrado dentro de un baño. Se trata de un oso negro que ingresó a un baño exterior del establecimiento y se quedó atrapado tras cerrarse la puerta. Las autoridades lograron liberarlo sin que nadie resultara herido, aunque el lugar sí sufrió daños menores. El video, por supuesto, que se volvió viral en redes sociales. Y cambiando de tema, policías de Colorado se convirtieron en los héroes de un perro atrapado en un incendio. Agentes de la ciudad de Westminster llegaron a la vivienda que ya era consumida por las llamas. El dueño pudo salir con uno de los perros, pero el otro aún estaba atrapado. Cuando la policía ingresó al hogar, la asustada mascota intentaba esconderse, pero finalmente pudo ser rescatada sana y salva. Por suerte, a pesar del susto, nadie resultó herido, ni el dueño ni sus dos mascotas. Y el grupo irlandés U2 sorprendió al aparecer en calles del centro histórico de la Ciudad de México para la grabación de su nuevo videoclip. Los integrantes de la banda

Firmaron el tema Street of Dreams sobre un autobús decorado con arte urbano mexicano. La producción convocó de forma secreta a fans como extras, generando gran expectación entre los asistentes y en redes sociales. Y así, familia, hemos llegado al final de esta emisión Noticias 24 Horas, edición fin de semana. Muchísimas gracias por acompañarnos.

0: Hola, ¿qué tal, familia? Bienvenidos a una emisión más de Noticias 24 Horas, edición fin de semana. Yo soy Karen Marroquín. Muchísimas gracias por acompañarnos. Así comenzamos. Florida podría cerrar en junio el controversial centro de detención migratorio conocido como Alligator Alcatraz, ubicado en los Everglades. Reportes indican que los más de 1,000 detenidos serían reubicados en las próximas semanas, mientras crecen las críticas por los altos costos de operación y las condiciones del lugar. Ronald Dacha nos tiene la historia y las reacciones.
1: Una buena noticia para cientos de miles de inmigrantes y activistas que durante meses han pedido el cierre de este centro de detención ubicado en los Everglades, en la Florida, conocido como el Alcatraz de los Caimanes, el cual, de acuerdo a una información del New York Times, cerraría el próximo 1 de junio. De acuerdo a la publicación, el mantenimiento de esas instalaciones era demasiado costoso y se comunicó a los proveedores sobre el cierre el martes en la tarde.
2: Esto es un campo de concentración. Inhumano lo que sucede ahí adentro. En unos cubículos, 30 y pico de personas hacinados unos al lado de otros.
1: La señora Lisette Moll,

0: Cubana hace unos días pudo sacar a su hijo Ahmed Tejera, quien sufrió por más de 5 meses en el Alcatraz de los Caimanes y casi pierde la vida víctima de una infección.
1: Inclusive se baja de la cama, de la litera, dice que pierde el conocimiento y empezaron a llamar a los guardias.
0: La señora Lissé, sobreviviente de cáncer, no cree todavía que el Alcatraz de los Caimanes cierre.
1: Cuando yo lo vea, yo lo creo. Yo estoy oyendo eso, déjeme decirle, desde octubre que mi hijo entró en Alcatraz.
0: Activistas e inmigrantes festejan el cierre del Alcatraz de los Caimanes, que de acuerdo a proyecciones de expertos, el costo de funcionamiento de este centro, abierto en julio del 2025, habría sido de 1.400 millones de dólares, dinero federal, y que todavía no se habría pagado al estado de la Florida 608 millones de dólares.
2: $1 millón por día se gastaba, mientras acá la gente no sabe cómo pagar la renta. No es solo que lo tienen que cerrar, sino que tienen que rendir cuentas de todo el dinero que se gastó ahí, que era dinero de los contribuyentes y dinero que se tenía que usar para emergencias.
0: La gran preocupación para los familiares y los 1.400 recluidos actualmente en Alcatraz de los Caimanes es dónde van a ser transferidos.
3: Si conoces quién es el oficial de deportación que está manejando el caso, puedes contactar a ese oficial de deportación y solicitar que sea transferido a un centro específico a través de la oficina de CROM, de ICE, que está en CROM, porque ellos son los que manejan la parte administrativa de este centro de detención que está cerrando.
0: Carlos Bermúdez, de Immigration No Complication, además nos dice que se puede hacer un pedido sobre condiciones especiales para inmigrantes recluidos con problemas de salud. Para Estrella News, soy Ronald Acha.
4: Gracias, Ronald. La administración del presidente Trump propone una medida muy arriesgada: importar carne al país para que disminuyan los precios de este producto. La propuesta podría generar descontento en el sector agropecuario, pues podría significar grandes pérdidas. Rubén Pereira con los detalles.
5: Tan solo la carne molida cuesta actualmente alrededor de 40% más que hace 5 años. Ante estos altos precios, la administración Trump prepara una suspensión temporal de ciertas cuotas arancelarias para permitir el ingreso de más carne extranjera con menores impuestos y así aumentar la oferta en el mercado.
6: Bastante cara siempre. Los precios subieron más rápido que de costumbre, o sea, de repente.
5: La Casa Blanca asegura que la medida busca enfrentar una escasez histórica de ganado en Estados Unidos que podría tomar años en recuperarse. Actualmente, cerca del 20% de toda la carne consumida en el país ya proviene del extranjero y las importaciones podrían alcanzar casi 6.000 millones de libras en este año.
7: La carne se embarca de Argentina, Brasil, de donde venga, México, tiene que viajar, llegar al centro de distribución, certificarse, distribuirse, par de meses.
5: Y aunque la medida podría dar cierto alivio a consumidores, también genera preocupación entre productores ganaderos estadounidenses, quienes temen que más importaciones terminen afectando todavía más sus ganancias. Brasil, por ejemplo, exportó 795 millones de dólares en carne hacia Estados Unidos durante el primer trimestre del año, mientras sus exportaciones aumentaron un 21% en comparación con el año pasado. Y mientras consumidores y negocios esperan pronto pagar menos por la carne, expertos advierten que sequías y problemas de transporte podrían seguir presionando los precios. Para muchos negocios que dependen diariamente de la carne, cualquier reducción en costos podría representar un respiro. Sin embargo, analistas consideran que estas medidas tendrían un efecto gradual y también un importante componente político, en momento donde la inflación alimentaria sigue siendo una de las mayores preocupaciones.
8: Es un costo también estar cambiando los precios del menú, también es otro costo adicional. Entonces, si el gobierno piensa importar carne para que los precios estén más justos, más equilibrados, es muy buena opción.
5: Rubén Pereira, Noticias Estrella TV.
4: Gracias, Rubén. Pasamos a Nueva York, donde un reciente estudio demostró que más del 70% de familias latinas tiene problemas para cubrir sus gastos básicos. Y es que el costo de vida va en aumento y los neoyorquinos sienten que los salarios se están estancando. En Nueva York, Ángela González tiene los detalles.
9: 8 de cada 10 hogares hispanos no alcanzan a cubrir los costos de vivir en Nueva York, es decir, el 78% de la población hispana en la ciudad. Esto según un informe de NYC Opportunity. Y cada vez más familias recurren a subsidios. María dice que fue aceptada en la sección 8 de ayuda para pagar la renta.
10: Me colocó en la sección 8, que cualifiqué por ser de bajo recurso. Entonces yo pago según mi income. Y la sección 8 paga el resto, porque mi apartamento está supuesto a pagar $5,000 al mes.
9: ella no está sola. La brecha de ingresos crece sin freno. Para mantener un nivel de vida en el año 2020, una persona necesitaba $5,100 mensuales y ahora necesita $6,400 mensuales, es decir, $1,300 adicionales para sobrevivir.

0: renta sube, por lo que te pagan tiene que subir también.
1: La media de ingresos familiares es de casi $49,000 anuales y el costo para cubrir las necesidades esenciales llega casi a $77,000 al año, lo que ha obligado a muchos a endeudarse o a compartir la renta, y en el caso de Braulio, a volver a vivir con sus padres.
2: Todo está bien difícil y el presupuesto no le da a uno para nada. Y no le quieren pagar lo que tiene que pagarle a la persona. Ahora sí me toca vivir con los padres míos, sí. Wow. Porque no puedo hacerlo solo. So, es increíble.
3: Los altos costos también están obligando a las familias hispanas a irse de la ciudad o a buscar viviendas más pequeñas. Desde Nueva York, Ángela González, Noticias Estrella TV.
4: Muchas gracias, Ángela. En Tucson, Arizona, el temor a los operativos migratorios ha llevado a activistas a crear un mapa comunitario para alertar sobre la presencia de ICE. El proyecto llamado Tucson Migra Maps documenta redadas y vigilancia. María Teresa Sarabia tiene los detalles.
5: Por favor, toda la gente que esté alrededor, no abran las puertas. ¡Está el ICE aquí! ¡No abran las puertas!
6: En Tucson, Arizona, la actividad de ICE en el último año desde la llegada de la administración Trump 2.0 es frecuente. Las detenciones de la migra en la región se triplicaron. En 2024 hubo menos de 200 detenidos y para junio de 2025 más de 800. Entonces surgió Tucson Migra Map, proyecto comunitario que documenta los operativos, retenes, vigilancia aérea y detenciones de ICE en las áreas que ven en estos videos.
5: Bueno, más que nada este mapa se hizo de toda la interacción con las vigilancias de las diferentes agencias de policíacas, ¿no? Era principalmente para ICE y Border Patrol, el HSI y todo eso, pero no empezamos a ver la colaboración de diferentes agencias con ellos.
6: La zona sur de Tucson es la más impactada por los operativos y buscan alertar a sus residentes.
5: Pues más que nada queremos que vean el corredor, ¿no? Porque, por ejemplo, tenemos muchísimas detenciones aquí en el sur, por ejemplo, estuvieron yendo muchísimas veces al súper, teníamos llamadas diarias.
6: Esta investigación, en la que también participó un geógrafo de la Universidad de Arizona, detalla los patrones de acción de los agentes, como la hora predominante de los operativos por las mañanas, la región predominante, los centros de detención y los vehículos que utilizan.
5: Si hay algún carro parqueado, si tienen prendido el aire acondicionado, los carros por lo general que traen son carros nuevos, tienen los vidrios muy oscuros, tienen el aire prendido y no puedes ver nada para adentro.
6: La investigación incluye también el operativo en el Taco Giro, donde la congresista Adelita Grijalva también le lanzaron gas pimienta durante una redada. El grupo Respuesta Rápida y Tucson Migra Map documentaron hasta abril de 2026 aproximadamente 526 incidentes de operativos migratorios en Tucson y 300 se confirmaron e incluyeron en el mapa. María Teresa Sarabia, Noticias Estrella TV.
4: Es momento de ir a una pausa, pero no se mueva porque tenemos mucha más información al regresar aquí en Noticias 24 Horas, edición fin de semana. Ya volvemos.

0: gracias por continuar con nosotros. Reportes desde México señalan posibles acercamientos entre hijos de Joaquín El Chapo Guzmán y autoridades de Estados Unidos. Esto en medio de la presión contra el cártel de Sinaloa. La información indica que Iván Archibaldo Guzmán podría buscar beneficios legales a cambio de cooperación, aunque no hay confirmación oficial. Desde México, Vicente Calderón nos tiene los detalles.
1: Iván Archibaldo Guzmán, uno de los dos hijos del Chapo Guzmán que siguen libres, podría estar negociando su entrega con las autoridades norteamericanas que ofrecen una recompensa millonaria por su captura. Así lo afirma un reportaje del diario Los Angeles Times, citando dos fuentes anónimas que aseguran que las conversaciones iniciaron el año pasado. De acuerdo con el rotativo, Iván Archibaldo y su medio hermano Jesús Alfredo están atentos a los beneficios que logren Ovidio y Joaquín, también hijos del Chapo, detenidos en Estados Unidos.
2: Hay negociaciones para obtener información a cambio de beneficios.
1: El antropólogo Víctor Clark ve lógica esta hipótesis.
2: Desde el momento en que cruzaron 17 de sus familiares de manera legal a Estados Unidos, eso ya indicaba una negociación mayor. Seguramente que lo está haciendo a cambio de información importante.
1: Dice que ante el endurecimiento de las políticas de Trump contra los cárteles, podría ser la mejor alternativa para los acusados.
2: Saben que hoy hay una gran posibilidad de que venga por ellos.
1: Esta supuesta colaboración podría aportar evidencias para el juicio que preparan contra el gobernador de Sinaloa, Rubén Rocha, y 9 de sus funcionarios. La Fiscalía del Sur de Nueva York pidió a México su extradición, acusándolos de coludirse con los chapitos, presuntamente dirigidos por Iván Archibaldo, para ganar su elección a cambio de proteger sus operaciones de narcotráfico. El exdirector de la DEA recuerda que hay otro prófugo importante en esta trama criminal.
3: Es un personaje que ha cogido mucha fuerza después de que fue capturado su hermano, el Chapo Guzmán.
1: Se refiere a Aureliano Guzmán Loera, alias El Guano, que supuestamente escapó a un reciente operativo para aprenderlo.
3: Desempeña un papel fundamental y estratégico.
1: Actualmente las autoridades estadounidenses también están enjuiciando a Ismael El Mayo Zambada, el otro fundador del cártel de Sinaloa. En Tijuana, Vicente Calderón, Noticias Estrella TV.
0: Gracias, Vicente. Pasamos a Oaxaca, donde una joven de tan solo 23 años se dedica a transformar el barro negro en hermosas piezas de artesanía. Una de sus más recientes creaciones ha llamado la atención por mezclar su arte con el Mundial del Fútbol que se avecina. Víctor Blázquez con su historia. Veamos.
4: Con mano firme, con mucha paciencia, pero sobre todo cuidando cada detalle, como la representación del balón y cada flor, esta joven de 23 años es la creadora de esta pieza artesanal hecha de barro negro. Fue realizada especialmente para conmemorar el Mundial de Fútbol 2026.
5: Esa es mi representación, es lo que me representa como niña, como la que busca cumplir todos sus sueños y todas sus metas.
4: Se llama Alondra, es originaria del estado de Oaxaca y busca llamar la atención internacional al mostrar este tipo de arte indígena de su entidad.
5: Desde pequeños hemos crecido pues viendo cómo también nuestros papás, nuestros tíos, cómo lo ven, y al ser mujer pues también no es que sea también aficionada, pero sí me gusta el simple hecho de que es parte de nuestra cultura desde muy pequeños.
4: Esta pieza

0: que es coronada con la Copa Mundial, remata por lo que simula ser un ramo, con símbolos artesanales, futboleros y flores. Fue realizada con poco más de 110 libras de barro negro, característico de la región.
1: Es un reto el que sea una nueva pieza, el poder crearla, en ver cómo yo me represento con esa pieza como artesana. Entonces, cada concurso es un reto, pero también es algo que me pone muy feliz, que me pone con mucho entusiasmo, ya que si llega a ganar, pues ponemos en alto el nombre del taller, es más conocido.
0: El taller de la familia Simón Pacheco fue testigo del cómo durante 4 meses, 4 horas diarias, este cántaro fue tomando forma. Una artesanía que también pretende impulsar el negocio familiar.
1: Decidí hacer una pieza especial, pero que no solamente estuviese reflejado el fútbol, sino que me reflejara a mí como artesana con lo que es el fútbol.
2: Alondra no solo quiere que el arte popular de los pueblos siga vivo, sino que desde su taller todos los días trabaja al lado de su hermana y padres para que la tradición permanezca por generaciones. En Ciudad de México, Víctor Blázquez, Noticias, Estrella TV.
3: Wow, cuánta creatividad, muchas gracias. Bueno, en medio de la presión de Washington sobre la región, el presidente Trump volvió a desatar la controversia esta semana al sugerir que Venezuela podría convertirse en el estado 51 de Estados Unidos, una idea que por supuesto ya genera rechazo en las calles de Caracas. Carolina Bigot tiene las reacciones.
4: La idea de integrar a Venezuela como el estado 51 de la Unión Americana vuelve a estar en boca del presidente estadounidense Donald Trump. Pero en una conversación reciente con el periodista John Roberts de la cadena Fox News, insistió en la idea de considerarlo seriamente. En las calles de Caracas hay rechazo. Exigen con urgencia elecciones y la presencia de la líder opositora María Corina Machado para consolidar la anhelada transición.
5: Pues yo no estoy de acuerdo, porque tenemos a María Corina. Y entonces ella tiene la capacidad de que nosotros, con todo lo que tenemos en Venezuela, seamos una potencia mundial.
4: Sin embargo, para jóvenes como Bárbara, no importa la forma en que se produzca el cambio mientras suceda pronto.
6: Bueno, siempre y cuando todo traiga cosas positivas para mi país, yo soy una joven que quiere construir acá.
4: Hubo reacciones. La presidenta interina Delcy Rodríguez desestimó, rechazó y descartó la idea.
7: Esto no está previsto. Jamás estaría previsto, porque si algo tenemos los venezolanos y las venezolanas es que amamos nuestro proceso de independencia.
4: Para analistas esto pudiera ocurrir basado en acuerdos y cambios que tomarían tiempo, pero también cuestionan que el interés del gobierno estadounidense se puede basar en las reservas de petróleo sobre las que en este momento se juegan unos 40 trillones de dólares y también oro, gas y otros recursos.
8: Técnicamente sí es posible. Pero el proceso no es fácil. Lo primero que tendría que ocurrir es que el propio gobierno venezolano y una parte significativa de la población aceptaran la idea.
9: Se trata de la tercera oportunidad en la que Donald Trump hace esta sugerencia. La anterior la hizo durante el mes de marzo, sus declaraciones tras la victoria de Venezuela en el Mundial de Béisbol. Como pudieron ver a través de este breve recorrido, pero que tal vez sugiere y recoge el sentir de todos los venezolanos, rechazan esta intención. Desde Caracas, Venezuela, Carolina Bigot, Noticias Estrella TV.
3: Y así nos vamos a otra breve pausa. Al regresar tenemos mucha más información. Ya volvemos.

Gracias por continuar con nosotros. Corea del Sur está convirtiendo a los trabajadores de hoteles en maestros de robots, les cuento. Los empleados son equipados con cámaras, guantes y sensores para registrar movimientos como doblar servilletas y limpiar habitaciones. Empresas aseguran que en los próximos años los humanoides podrían asumir hasta el 40% de los labores en los hoteles. Y hablando de hoteles, en un hotel de Tennessee, un huésped muy inusual se convirtió en la sensación del internet al quedarse atrapado dentro de un baño. Se trata de un oso negro que ve en pantalla que ingresó a un baño exterior del establecimiento y se quedó varado tras cerrarse la puerta. Las autoridades lograron liberarlo sin que nadie haya resultado herido, pero el lugar sí sufrió unos daños menores. El video se volvió viral en redes sociales. Y mire, a menos de un mes del Mundial 2026, el alcalde de Nueva York, Suran Mondami, promueve el fútbol en las calles de la ciudad. Mondami participó junto a estudiantes en un evento del programa Soccer Streets, que convierte las calles afuera de las escuelas en canchas para acercar el deporte a miles de niños. El proyecto busca impulsar el ambiente mundialista antes del arranque del torneo. Y cambiando de tema, un niño peruano se ha vuelto viral por su creatividad y su pasión por el Mundial del Fútbol. Con hojas de papel y colores, Matías Flores Tamayo decidió crear su propio álbum tipo Panini. Pero en lugar de las estampitas originales, el pequeño dibuja uno a uno a los jugadores que participarán en el torneo. En redes, los usuarios destacan su talento y dedicación. Y mire, la ciudad ubicada en Alaska vio su último amanecer el de la temporada. Ahora tendrá 84 días consecutivos de luz solar continua. El pasado domingo, el sol volvió a salir a las 2:57 de la madrugada. Apareció en el horizonte y no volverá hasta el próximo 2 de agosto. A este fenómeno se le conoce como sol de medianoche y se da al iniciarse el eje de la Tierra. Y así hemos llegado al final de esta emisión Noticias 24 Horas, edición fin de semana. Muchísimas gracias por acompañarnos.

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0: Hola, ¿qué tal? Bienvenidos a una emisión más de Noticias 24 Horas, edición fin de semana. Yo soy Karen Marroquín. Muchísimas gracias por acompañarnos. Así comenzamos. Decenas de legisladores demócratas denunciaron lo que aseguran son prácticas secretas realizadas por ICE en las que deportan a inmigrantes. Les llaman los vuelos fantasmas y ahora exigen que haya transparencia y den respuestas sobre sus polémicas acciones. Anthony Belchi con los detalles.
1: Vuelos charter convertidos en operaciones secretas, inmigrantes que desaparecen sin dejar rastro y familias que durante semanas no saben dónde están sus seres queridos. Es la denuncia que hacen 40 congresistas demócratas que acaban de enviar una carta a la Administración Federal de Aviación exigiendo transparencia sobre los vuelos de deportación masiva que estaría llevando a cabo ICE bajo la administración Trump.
2: Están desapareciendo a nuestros seres queridos de las calles. Y no los encontramos hasta semanas después, en lugares lejos de nuestras comunidades.
1: Los legisladores hablan de graves preocupaciones, aseguran que detenidos están siendo trasladados sin previo aviso a sus abogados ni a sus familias y que los vuelos se ocultan deliberadamente de los sistemas públicos de rastreo, una práctica que denuncian viola derechos fundamentales.
2: No están respetando ningún proceso judicial ni ningún proceso de derechos civiles que se le dan a todos los seres humanos.
1: La carta se apoya en una investigación del diario The Guardian basada en datos filtrados que revela cómo el gobierno transporta inmigrantes en condiciones que vulnerarían la Constitución, señalando además el centro de detención privado de Alexandria en Luisiana como una pieza clave del operativo antiinmigrante.
3: Esas personas obviamente se convierten en personas removibles, o sea, personas que el gobierno puede tratar de deportar en los Estados Unidos.
1: Y mientras crece la tensión política, los activistas ponen el foco en otro frente, el costo. Aseguran que estos vuelos chárter no solo son secretos, también son carísimos y los paga el contribuyente.
2: Estos recursos que están usando son los impuestos de los contribuyentes, los que se están usando para la criminalización de nuestras comunidades y el uso de estos aviones que son muy caros, que son unos aviones de lujo.
1: Los congresistas exigen ahora al gobierno que investigue las denuncias de abuso y garantice que ningún vuelo de ICE pueda volar fuera del radar público. Desde Miami, Florida, Anthony Belchi, Noticias Estrella TV.
0: Muchas gracias, Anthony. Bueno, la visita del presidente Donald Trump a China esta semana marcó un momento clave para la relación entre las dos mayores potencias del mundo. Fue la primera visita de un presidente estadounidense a China en casi 9 años y Trump viajó acompañado de una delegación de empresarios. Nuestro corresponsal Rubén Pereira nos amplía. Veamos.
4: Con una recepción protocolaria de alto nivel en Beijing, Donald Trump inició su visita oficial a China, acompañado por algunos de los empresarios y líderes tecnológicos más poderosos de Estados Unidos, entre ellos Elon Musk de Tesla y SpaceX, Tim Cook de Apple y Jensen Huang, presidente de NVIDIA, empresa líder en inteligencia artificial, que buscarán impulsar la compra de productos estadounidenses por parte de China.
5: Son las dos fuerzas económicas y militares más grandes del mundo. Entonces, los anuncios, los comunicados que vayan a salir de esta junta, es muy interesante para mí ver.
4: La reunión también tiene un enorme peso geopolítico. Sobre la mesa están temas como la guerra en Irán, ya que China es su mayor aliado, el estrecho de Hormuz y la disputa por la soberanía de Taiwán.
6: Estados Unidos lo que quisiera es que China apoye algún cese al fuego, alguna manera de terminar este conflicto. Que lo que a China le interesa es que Estados Unidos no le dé tanto apoyo a Taiwán como lo ha hecho históricamente.
4: La competencia entre ambas potencias también se libra en sectores estratégicos como inteligencia artificial, semiconductores y minerales raros, materiales clave para industrias como la automotriz, aeroespacial y la defensa.
7: Y aunque la reunión entre Trump y Xi Jinping se lleva a cabo en China, según expertos, los efectos también podrían sentirse en México y Canadá, especialmente mientras se acerca la renegociación del T-MEC, el Tratado de Libre Comercio entre los tres países de Norteamérica.
5: Hay un componente muy importante que es China y la percepción de que China, hasta en ciertos aspectos, ha abusado de México para triangular China-México para entrar al mercado americano.
4: En medio de la guerra de aranceles, líderes empresariales esperan que cualquier avance en Washington y Beijing también ayude a reducir la carga económica para las compañías y los consumidores estadounidenses.
8: Ojalá se pueda llegar a un acuerdo que haga un balance, ¿no? Porque ya para poder Digo, al final del día el que paga es el consumidor, entonces estamos tratando de bajar los precios.
4: Rubén Pereira, Noticias Estrella TV.
0: Gracias, Rubén. Pasamos a Palm Beach, Florida, donde un inmigrante hondureño nunca imaginó que realizar una llamada de emergencia al 911 significaría su arresto. Y es que la policía le dijo que lo detuvo por ser indocumentado. Esto nuevamente trae a la luz el temor de la comunidad migrante al llamar a las autoridades. Ronald Dacha con la historia.
9: En ese video de cámara corporal de un oficial de la oficina del sheriff de Palm Beach, se ve cómo se arresta a Axel Sánchez Toledo, un hondureño de 24 años, que minutos antes había llamado al 911, preocupado por el bienestar de su hija de 4 años. Las súplicas son de la novia de Axel, quienes minutos antes habían tenido una conversación cordial con los agentes, pero estos comunicaron a Axel que debían arrestarlo porque se encontraba en un proceso de asilo.
10: Estás matando, hermano. Haciendo daño.
11: ¡Ah! Al fin llegaron a la casa para ver si pueden compartir el tiempo con la niña y también para ver cómo estaba su hija. Y la policía en principio sí investigó eso, pero cuando pidió su licencia, su ID, la policía revisó si tenía un orden de arresto, si tenía un caso criminal pendiente, que no tenía nada de eso. Y al fin tomó decisión para investigar su estatus migratorio y la policía llamó.
9: Lo persiguieron y además con una pistola Taser lograron derribarlo. El incidente ocurrió el 28 de diciembre del 2025 y recientemente salió a la luz el video que ha causado conmoción y preocupación en la Florida, aumentando el temor de los inmigrantes a llamar a las autoridades en casos de emergencia.
11: Él tiene 24 años y él entró como menor de edad. Al fin estaba trabajando, estaba en proceso, tenía su derecho para seguir su caso en corte.
12: Yo crecí indocumentado. Siempre tuvimos miedo de llamar a la policía, ¿no? Pero ese miedo obviamente se ha agravado, ¿no? Porque antes no habían estas políticas sistémicas.
9: Y ha sido el proyecto Marshall el encargado de mostrar estas imágenes y resaltar la preocupación de cientos de miles de inmigrantes en la Florida. Este no es el único caso que he encontrado donde una persona llama al 911 o fue a la oficina del sheriff por ayuda y terminan siendo detenidos. Y hay numerosas personas que he entrevistado que me dicen que no van a volver a llamar a la policía. Asimismo, hay mucha gente que recomienda que no llamen a la policía. Es que en la Florida, debido al acuerdo 287G promovido por el gobernador Ron DeSantis, todos los 67 condados del Estado del Sol han firmado colaborar con arrestos con ICE.
13: Axel Sánchez Toledo se encuentra recluido en el centro de detención Imperial Regional en California, esperando su corte de fianza para reunirse con su familia, quienes no han querido declarar a la prensa por temor a represalias. Para Estrella News, soy Rodaracha.
0: Y una corte migratoria en Nueva York se convirtió en campo de batalla político. El edificio 26 Federal Plaza, señalado por arrestos caóticos de inmigrantes al salir de sus audiencias, está en el centro de una dura contienda demócrata entre Dan Goldman y Brad Lender. En la Gran Manzana, Ángela González tiene el reporte.
14: La Corte Federal de Inmigración, ubicada en este edificio del sur de Manhattan, se ha convertido en un símbolo de la campaña de deportaciones de la administración Trump en la ciudad de Nueva York y es también el centro de una de las contiendas congresionales más observadas entre el excontralor Brad Lander y el que fuera fiscal en el caso criminal contra Trump y heredero de la fortuna de los jeans Levi's, Dan Goldman.
15: Ambos candidatos tienen el compromiso de prácticamente todas las semanas o semana de por medio, ir al centro de detención en el piso 10, que está en 26 Federal Plaza, estar con la gente, estar por los pasillos de la corte, visitando las cortes y acompañando.
16: El distrito 10 de Nueva York, que se compone por la parte del Lower Manhattan, e igualmente también por algunos sectores también de Brooklyn. Entonces, esta es una parte que es muy importante, definitivamente es un bastión demócrata. Y la importancia de esto es que el candidato que gane posiblemente va a ser el siguiente representante congresista por el estado de Nueva York.
14: Las acciones migratorias de ambos candidatos han sido notorias. Lander ha sido arrestado dos veces por tratar de evitar arrestos en esta corte y decidió enfrentar un juicio para pelear los cargos que le imputaron, según dijo, como una oportunidad para obtener información de lo que sucede adentro de este tribunal. Mientras Goldman tiene su oficina justo enfrente de la Corte de Inmigración, que se ha convertido en un punto de ayuda a los migrantes. Y es que el tema migratorio parece haberse politizado para conquistar el voto en los próximos comicios.
15: Y el epicentro es precisamente las Cortes de Migración. En el último año y medio hemos estado todos los días presenciando realmente momentos tremendamente dramáticos de nuestra comunidad migrante, de lo que viven en las Cortes.
17: Las primarias demócratas del Distrito Congresional número 10 en Nueva York se celebran el próximo 23 de junio y son consideradas decisivas debido a la inclinación demócrata de este distrito. Desde Nueva York, Ángela González, Noticias Estrella TV.
0: Familia, es momento de ir a una pausa, pero no se mueva porque tenemos mucha más información al regresar. Ya volvemos.

0: gracias por continuar con nosotros. Les cuento que este miércoles fue el entierro de Kevin González en Durango, México. Y este caso llamó la atención porque sus padres alcanzaron a llegar para despedirse tras estar varios días en un centro de detención de ICE. Y ahora aseguran que por esto el joven se fue contento. Víctor Blázquez tiene los testimonios de la familia. Veamos.
1: Homenajes y lágrimas es parte del cómo familiares y amigos le dieron el último adiós a Kevin González, un joven de 18 años que falleció horas después de cumplir su último deseo, que sus padres fueran liberados y deportados por ICE para todos reencontrarse en Durango, a donde viajó desde Chicago.
2: Fue muy fuerte, nos esperó hasta que llegamos nosotros. Yo quería seguir luchando para que él estuviera bien.
1: Kevin falleció el pasado domingo 10 de mayo como consecuencia del cáncer de colon en etapa terminal. Y este miércoles recibió un homenaje en la escuela preparatoria donde estudió.
3: Despedimos a una persona que compartió aulas.
1: Para después ser llevado a una misa de cuerpo presente en la Catedral de Durango. Y finalmente llevarlo a su última morada.
4: Él pidió un deseo de despedirse de sus padres en su tierra natal, en su casa. Se le cumplió su sueño. Nos quedamos muy tranquilos de que pudimos verlo, abrazarlo, se fue en paz, se fue contento.
1: Con globos blancos y el féretro también del mismo color, Kevin será sepultado con dos de sus ositos de peluche que permanecieron al lado de él en los velorios. Además, porta la playera de su equipo favorito que lo hacía muy feliz. Su hermano Giovanni, desde Chicago, rompió el llanto al lado de un altar dedicado desde el otro lado de la frontera.
5: Estoy muy contento, todas las cosas buenas que hiciste, me llevo los bonitos recuerdos y sobre todo esta camisita que la voy a cuidar siempre, que todavía huele a ti. Y te amo con todo el corazón y como hicimos un corazón así.
6: Mientras se realizaban los funerales de Kevin, varios de sus familiares buscaron desesperadamente llegar desde Chicago para estar con él, con quien quería ser abogado. En Ciudad de México, Víctor Blázquez, Noticias, Estrella TV.
0: Muchas gracias, Víctor. En México llegaron a un acuerdo tras la polémica propuesta de adelantar las vacaciones para disfrutar del próximo Mundial del Fútbol. El descontento fue tan grande que obligó a los promotores de esta iniciativa a dar marcha atrás. Vamos con Arturo Vega hasta la capital mexicana y este desenlace.
7: Durante la sesión extraordinaria realizada este lunes entre la SEP y los 32 titulares estatales de educación, acordaron mantener el calendario escolar original para el ciclo

0: 2025-2026, por lo que el fin de curso se realizará el 15 de julio, como fue publicado en el Diario Oficial de la Federación, y no se adelantará al 5 de junio, como propuso la Secretaría de Educación Pública la semana pasada. Esto luego del anuncio del pasado 7 de mayo que generó polémica y enojo por la propuesta de adelantar un mes el periodo vacacional, según dijeron, por la ola de calor y las fechas del Mundial FIFA 2026. Tras varias horas de sesión de la reunión plenaria extraordinaria, finalmente se dio reversa al plan anterior y se acordó el nuevo inicio de las vacaciones en julio y su conclusión los últimos días de agosto.
1: De por sí están cambiando muchas cosas en la escuela que ya no gustan. No están enseñando lo que es, están cambiando mucho la historia que a nosotros nos enseñaron. Nuestros hijos están saliendo de la escuela sin saber absolutamente nada. Sobre lo del Mundial, pues creo que no tiene nada que ver con los estudios que corresponden con los niños. O sea, va a afectarlos completamente sus estudios. Y de por sí ya no les están enseñando lo que es. Pues ahora imagínate 3 meses sin estudiar y sin hacer nada.
0: Con el acuerdo votado este 11 de mayo y a un mes del Mundial, se regresa a la fecha acordada de comenzar el periodo vacacional el 15 de julio, como estaba oficialmente en el calendario del ciclo escolar 2025-2026 del Diario Oficial de la Federación.
2: Para los padres de familia, ni el Mundial de Fútbol ni la onda de calor que se vive en distintas regiones del país justifica que el gobierno federal modifique el calendario del ciclo escolar.
3: Ni el calor ni el fútbol. Lo que al gobierno le conviene en ese momento es el que no haya tanto tráfico en la ciudad. Y el calor, pues calor tenemos todo el año.
0: Finalmente, los más críticos de la propuesta, como la Unión Nacional de Padres de Familia y la Confederación Patronal de la República Mexicana, quedaron conformes asegurando se evitará el rezago académico de los estudiantes. En Ciudad de México, Arturo Vega Vivanco, Noticias Estrella TV.
4: Y en Cuba la crisis empeora. El gobierno admitió que se quedó sin combustible y sus reservas petroleras están completamente secas. La situación tiene desesperados a los cubanos, quienes nuevamente salieron en medio de la noche a protestar, ya que a la crisis energética se suma la crisis humanitaria. María Teresa Sarabia con la historia.
5: Las calles de La Habana vuelven a convertirse en escenarios de desesperación, donde el sonido de las cazuelas y la oscuridad reemplazan a la electricidad. Las protestas estallaron anoche en varios puntos de la capital, en medio de los apagones más severos en décadas.
6: Estamos reclamando el derecho a que nos pongan la electricidad, que llevamos más de 40 horas sin electricidad.
5: La crisis no solo es energética, también es humanitaria, con niños durmiendo en los portales por el calor, enfermos sin medicamentos, ancianos que no tienen que comer mientras los alimentos se echan a perder.
6: Vivo en una comunidad donde hay muchas personas mayores, muchas de ellas encamadas, hay muchos niños, la comida se está echando a perder dentro de los refrigeradores, la poca comida que se puede conseguir.
7: Nosotros tenemos muchachos chiquitos, tenemos que trabajar, tenemos una vida y entonces hay que descansar, necesitamos descansar.
5: Muchos cubanos ya perdieron el miedo a protestar, a pesar de que la policía sigue patrullando las calles oscuras de la ciudad para reprimir las manifestaciones. Por su parte, el gobierno tuvo que reconocer que se agotaron las reservas petroleras y el país se quedó sin combustible.
8: Que no tenemos absolutamente nada de fuel, de diésel, que no tenemos absolutamente nada de diésel, estoy siendo repetitivo.
5: Mientras tanto, crece la presión desde Washington. El secretario de Estado, Marco Rubio, aseguró en una entrevista con Fox News que la crisis es el resultado de un sistema político y económico colapsado donde la riqueza está controlada por los militares.
9: The wealth is controlled by a private, by a company owned by military generals. They take all the money. They're sitting on billions of dollars. Okay, this is a country where people are literally now eating garbage from the streets.
5: Rubio agregó que el problema económico no puede resolverse sin cambiar a los dirigentes de la isla. En otra entrevista con la cadena NBC, afirmó que Cuba representa una amenaza para Estados Unidos y que los cambios podrían ocurrir en menos de un año. María Teresa Sarabia, Noticias Estrella TV.
4: Y así nos vamos a otra breve pausa. No le cambie porque tenemos mucha más información al regresar. Ya volvemos.

Gracias por continuar con nosotros. En Canadá, una motocicleta terminó colgando de un semáforo después de un extraño accidente. La motocicleta chocó contra un sedán y salió disparada hasta quedar atorada en la estructura del semáforo. Equipos de emergencia hasta tuvieron que usar equipamiento especial para bajarla. El conductor de la moto sobrevivió, aunque sufrió heridas graves, mientras que la persona que manejaba el automóvil no resultó herida. Y en un hotel de Tennessee, un huésped muy inusual se convirtió en la sensación del internet al quedarse encerrado dentro de un baño. Se trata de un oso negro que ingresó a un baño exterior del establecimiento y se quedó atrapado tras cerrarse la puerta. Las autoridades lograron liberarlo sin que nadie resultara herido, aunque el lugar sí sufrió daños menores. El video, por supuesto, que se volvió viral en redes sociales. Y cambiando de tema, policías de Colorado se convirtieron en los héroes de un perro atrapado en un incendio. Agentes de la ciudad de Westminster llegaron a la vivienda que ya era consumida por las llamas. El dueño pudo salir con uno de los perros, pero el otro aún estaba atrapado. Cuando la policía ingresó al hogar, la asustada mascota intentaba esconderse, pero finalmente pudo ser rescatada sana y salva. Por suerte, a pesar del susto, nadie resultó herido, ni el dueño ni sus dos mascotas. Y el grupo irlandés U2 sorprendió al aparecer en calles del centro histórico de la Ciudad de México para la grabación de su nuevo videoclip. Los integrantes de la banda filmaron el tema Street of Dreams sobre un autobús decorado con arte urbano mexicano. La producción convocó de forma secreta a fans como extras, generando gran expectación entre los asistentes y en redes sociales. Y así, familia, hemos llegado al final de esta emisión Noticias 24 Horas, edición fin de semana. Muchísimas gracias por acompañarnos.

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0: Hola, ¿qué tal, familia? Bienvenidos a una emisión más de Noticias 24 Horas, edición fin de semana. Yo soy Karen Marroquín. Muchísimas gracias por acompañarnos. Así comenzamos. Florida podría cerrar en junio el controversial centro de detención migratorio conocido como Alligator Alcatraz, ubicado en los Everglades. Reportes indican que los más de 1,000 detenidos serían reubicados en las próximas semanas, mientras crecen las críticas por los altos costos de operación y las condiciones del lugar. Ronald Dacha nos tiene la historia y las reacciones.
1: Una buena noticia para cientos de miles de inmigrantes y activistas que durante meses han pedido el cierre de este centro de detención ubicado en los Everglades, en la Florida, conocido como el Alcatraz de los Caimanes, el cual, de acuerdo a una información del New York Times, cerraría el próximo 1 de junio. De acuerdo a la publicación, el mantenimiento de esas instalaciones era demasiado costoso y se comunicó a los proveedores sobre el cierre el martes en la tarde.
2: Esto es un campo de concentración. Inhumano lo que sucede ahí adentro. En unos cubículos, 30 y pico de personas hacinados unos al lado de otros.
1: La señora Lisette Moll, cubana, hace unos días pudo sacar a su hijo Ahmed Tejera, quien sufrió por más de 5 meses en el Alcatraz de los Caimanes y casi pierde la vida víctima de una infección.
2: Inclusive se baja de la cama, de la litera, dice que pierde el conocimiento y empezaron a llamar a los guardias.
1: La señora Lisset, sobreviviente de cáncer, no cree todavía que el Alcatraz de los Caimanes cierre.
2: Cuando yo lo vea, yo lo creo. Yo estoy oyendo eso, déjeme decirle, desde octubre que mi hijo entró en Alcatraz.
1: Activistas e inmigrantes festejan el cierre del Alcatraz de los Caimanes, que de acuerdo a proyecciones de expertos, el costo de funcionamiento de este centro, abierto en julio del 2025, habría sido de 1.400 millones de dólares, dinero federal, y que todavía no se habría pagado al estado de la Florida 608 millones de dólares.
3: $1 millón por día se gastaba, mientras acá la gente no sabe cómo pagar la renta. No es solo que lo tienen que cerrar, sino que tienen que rendir cuentas de todo el dinero que se gastó ahí, que era dinero de los contribuyentes y dinero que se tenía que usar para emergencias.
1: La gran preocupación para los familiares y los 1.400 recluidos actualmente en Alcatraz de los Caimanes es dónde van a ser transferidos.
4: Si conoces quién es el oficial de deportación que está manejando el caso, puedes contactar a ese oficial de deportación y solicitar que sea transferido a un centro específico a través de la oficina de CROM, de ICE, que está en CROM, porque ellos son los que manejan la parte administrativa de este centro de detención que está cerrando.
1: Carlos Bermúdez, de Immigration No Complication, además nos dice que se puede hacer un pedido sobre condiciones especiales para inmigrantes recluidos con problemas de salud. Para Estrella News, soy Ronald Acha.
0: Gracias, Ronald. La administración del presidente Trump propone una medida muy arriesgada: importar carne al país para que disminuyan los precios de este producto. La propuesta podría generar descontento en el sector agropecuario, pues podría significar grandes pérdidas. Rubén Pereira con los detalles.
5: Tan solo la carne molida cuesta actualmente alrededor de 40% más que hace 5 años. Ante estos altos precios, la administración Trump prepara una suspensión temporal de ciertas cuotas arancelarias para permitir el ingreso de más carne extranjera con menores impuestos y así aumentar la oferta en el mercado.
6: Bastante cara siempre. Los precios subieron más rápido que de costumbre, o sea, de repente.
5: La Casa Blanca asegura que la medida busca enfrentar una escasez histórica de ganado en Estados Unidos que podría tomar años en recuperarse. Actualmente, cerca del 20% de toda la carne consumida en el país ya proviene del extranjero y las importaciones podrían alcanzar casi 6,000 millones de libras en este año.
7: La carne se embarca de Argentina, Brasil, de donde venga, México, tiene que viajar, llegar al centro de distribución, certificarse, distribuirse, par de meses.
5: Y aunque la medida podría dar cierto alivio a consumidores, también genera preocupación entre productores ganaderos estadounidenses, quienes temen que más importaciones terminen afectando todavía más sus ganancias. Brasil, por ejemplo, exportó 795 millones de dólares en carne hacia Estados Unidos durante el primer trimestre del año, mientras sus exportaciones aumentaron un 21% en comparación con el año pasado. Y mientras consumidores y negocios esperan pronto pagar menos por la carne, expertos advierten que sequías y problemas de transporte podrían seguir presionando los precios. Para muchos negocios que dependen diariamente de la carne, cualquier reducción en costos podría representar un respiro. Sin embargo, analistas consideran que estas medidas tendrían un efecto gradual y también un importante componente político, el momento donde la inflación alimentaria sigue siendo una de las mayores preocupaciones.
8: Es un costo también estar cambiando los precios del menú, también es otro costo adicional. Entonces, si el gobierno piensa importar carne para que los precios estén más justos, más equilibrados, es muy buena opción.
5: Rubén Pereira, Noticias Estrella TV.
0: Gracias, Rubén. Pasamos a Nueva York, donde un reciente estudio demostró que más del 70% de familias latinas tiene problemas para cubrir sus gastos básicos. Y es que el costo de vida va en aumento y los neoyorquinos sienten que los salarios se están estancando. En Nueva York, Ángela González tiene los detalles.
9: 8 de cada 10 hogares hispanos no alcanzan a cubrir los costos de vivir en Nueva York, es decir, el 78% de la población hispana en la ciudad. Esto según un informe de NYC Opportunity, y cada vez más familias recurren a subsidios. María dice que fue aceptada en la sección 8 de ayuda para pagar la renta.
10: Me colocó en la sección 8, que cualifiqué por ser de bajo recurso. Entonces yo pago en según mi income, y la sección 8 paga el resto porque mi apartamento está supuesto a pagar $5,000 al mes.
9: Ella no está sola. La brecha de ingresos crece sin freno. Para mantener un nivel de vida en el año 2020, una persona necesitaba $5,100 mensuales y ahora necesita $6,400 mensuales, es decir, $1,300 adicionales para sobrevivir en la Gran Manzana. El precio de los alquileres, el encarecimiento de los alimentos, el cuidado infantil, servicios y seguro de salud vienen aumentando de manera desproporcionada los salarios y, según el Centro de Investigaciones Pew, afecta directamente a los latinos.
11: Todo sube. El precio de leche sube, el precio de renta sube, por lo que te pagan tiene que subir también.
9: La media de ingresos familiares es de casi $49,000 anuales y el costo para cubrir las necesidades esenciales llega casi a $77,000 al año, lo que

0: Increíble.
1: Los altos costos también están obligando a las familias hispanas a irse de la ciudad o a buscar viviendas más pequeñas. Desde Nueva York, Ángela González, Noticias Estrella TV.
2: Muchas gracias, Ángela. En Tucson, Arizona, el temor a los operativos migratorios ha llevado a activistas a crear un mapa comunitario para alertar sobre la presencia de ICE. El proyecto llamado Tucson Migra Maps documenta redadas y vigilancia. María Teresa Sarabia tiene los detalles.
3: Por favor, toda la gente que esté alrededor, no abran las puertas. Está el ICE aquí, no abran las puertas.
4: En Tucson, Arizona, la actividad de ICE en el último año desde la llegada de la administración Trump 2.0 es frecuente. Las detenciones de la migra en la región se triplicaron. En 2024 hubo menos de 200 detenidos y para junio de 2025 más de 800. Entonces surgió Tucson Migra Map, proyecto comunitario que documenta los operativos, retenes, vigilancia aérea y detenciones de ICE en las áreas que ven en estos videos.
3: Bueno, más que nada este mapa se hizo de toda la interacción con las vigilancias de las diferentes agencias de policíacas, ¿no? Era principalmente para ICE y Border Patrol, el HSI, todo eso, pero empezamos a ver la colaboración de diferentes agencias con ellos.
4: La zona sur de Tucson es la más impactada por los operativos y buscan alertar a sus residentes.
3: Pues más que nada queremos que vean el corredor, ¿no? Porque, por ejemplo, tenemos muchísimas detenciones aquí en el sur, por ejemplo, estuvieron yendo muchísimas veces al súper, teníamos llamadas diarias.
4: Esta investigación, en la que también participó un geógrafo de la Universidad de Arizona, detalla los patrones de acción de los agentes, como la hora predominante de los operativos por las mañanas, la región predominante, los centros de detención y los vehículos que utilizan.
3: Si hay algún carro parqueado, si tienen prendido el aire acondicionado, los carros por lo general que traen son carros nuevos, tienen los vidrios muy oscuros, tienen el aire prendido y no puedes ver nada para adentro.
4: La investigación incluye también el operativo en el Taco Giro, donde la congresista Adelita Grijalva también le lanzaron gas pimienta durante una redada. El grupo Respuesta Rápida y Tucson Migra Map documentaron hasta abril de 2026 aproximadamente 526 incidentes de operativos migratorios en Tucson y 300 se confirmaron e incluyeron en el mapa. María Teresa Sarabia, Noticias Estrella TV.
2: Es momento de ir a una pausa, pero no se mueva porque tenemos mucha más información al regresar aquí en Noticias 24 Horas, edición fin de semana. Ya volvemos.

0: Gracias por continuar con nosotros. Reportes desde México señalan posibles acercamientos entre hijos de Joaquín El Chapo Guzmán y autoridades de Estados Unidos. Esto en medio de la presión contra el cártel de Sinaloa. La información indica que Iván Archibaldo Guzmán podría buscar beneficios legales a cambio de cooperación, aunque no hay confirmación oficial. Desde México, Vicente Calderón nos tiene los detalles.
1: Iván Archibaldo Guzmán, uno de los dos hijos del Chapo Guzmán que siguen libres, podría estar negociando su entrega con las autoridades norteamericanas, que ofrecen una recompensa millonaria por su captura. Así lo afirma un reportaje del diario Los Angeles Times, citando dos fuentes anónimas que aseguran que las conversaciones iniciaron el año pasado. De acuerdo con el rotativo, Iván Archibaldo y su medio hermano Jesús Alfredo están atentos a los beneficios que logren Ovidio y Joaquín, también hijos del Chapo, detenidos en Estados Unidos.
2: Hay negociaciones para obtener información a cambio de beneficios.
1: El antropólogo Víctor Clark ve lógica esta hipótesis.
2: Desde el momento en que cruzaron 17 de sus familiares de manera legal a Estados Unidos, eso ya indicaba una negociación mayor. Seguramente que lo está haciendo a cambio de información importante.
1: Dice que ante el endurecimiento de las políticas de Trump contra los cárteles, podría ser la mejor alternativa para los acusados.
2: Saben que hoy hay una gran posibilidad de que venga por ellos.
1: Esta supuesta colaboración podría aportar evidencias para el juicio que preparan contra el gobernador de Sinaloa, Rubén Rocha, y 9 de sus funcionarios. La Fiscalía del Sur de Nueva York pidió a México su extradición, acusándolos de coludirse con los chapitos, presuntamente dirigidos por Iván Archibaldo, para ganar su elección a cambio de proteger sus operaciones de narcotráfico. El exdirector de la DEA recuerda que hay otro prófugo importante en esta trama criminal.
3: Es un personaje que ha cogido mucha fuerza después de que fue capturado su hermano, el Chapo Guzmán.
1: Se refiere a Aureliano Guzmán Loera, alias El Guano, que supuestamente escapó a un reciente operativo para aprenderlo.
3: Desempeña un papel fundamental y estratégico.
1: Actualmente las autoridades estadounidenses también están enjuiciando a Ismael El Mayo Zambada, el otro fundador del cártel de Sinaloa. En Tijuana, Vicente Calderón, Noticias Estrella TV.
0: Gracias, Vicente. Pasamos a Oaxaca, donde una joven de tan solo 23 años se dedica a transformar el barro negro en hermosas piezas de artesanía. Una de sus más recientes creaciones ha llamado la atención por mezclar su arte con el Mundial del Fútbol que se avecina. Víctor Blázquez con su historia. Veamos.
4: Con mano firme, con mucha paciencia, pero sobre todo cuidando cada detalle, como la representación del balón y cada flor, esta joven de 23 años es la creadora de esta pieza artesanal hecha de barro negro. Fue realizada especialmente para conmemorar el Mundial de Fútbol 2026.
5: Esa es mi representación, es lo que me representa como niña, como la que busca cumplir todos sus sueños y todas sus metas.
4: Se llama Alondra, es originaria del estado de Oaxaca y busca llamar la atención internacional al mostrar este tipo de arte indígena de su entidad.
5: Desde pequeños hemos crecido pues viendo cómo también nuestros papás, nuestros tíos, cómo lo ven, y al ser mujer pues también no es que sea también aficionada, pero sí me gusta el simple hecho de que es parte de nuestra cultura desde muy pequeños.
4: Esta pieza, que es coronada con la Copa Mundial, remata por lo que simula ser un ramo con símbolos artesanales, futboleros y flores. Fue realizada con poco más de 110 libras de barro negro característico de la región.
5: Es un reto el que sea una nueva pieza, el poder crearla, en ver cómo yo me represento con esa pieza como artesana. Entonces, es cada concurso es un reto, pero también es algo que me pone muy feliz, que me pone con mucho entusiasmo,

0: ya que si llega a ganar, pues ponemos en alto el nombre del taller, es más conocido.
1: El taller de la familia Simón Pacheco fue testigo del cómo durante 4 meses, 4 horas diarias, este cántaro fue tomando forma. Una artesanía que también pretende impulsar el negocio familiar.
0: Decidí hacer una pieza especial, pero que no solamente estuviese reflejado el fútbol, sino que me reflejara a mí como artesana con lo que es el fútbol.
2: Alondra no solo quiere que el arte popular de los pueblos siga vivo, sino que desde su taller todos los días trabaja al lado de su hermana y padres para que la tradición permanezca por generaciones. En Ciudad de México, Víctor Blázquez, Noticias, Estrella TV.
3: Wow, cuánta creatividad, muchas gracias. Bueno, en medio de la presión de Washington sobre la región, el presidente Trump volvió a desatar la controversia esta semana al sugerir que Venezuela podría convertirse en el estado 51 de Estados Unidos, una idea que por supuesto ya genera rechazo en las calles de Caracas. Carolina Bigot tiene las reacciones.
4: La idea de integrar a Venezuela como el estado 51 de la Unión Americana vuelve a estar en boca del presidente estadounidense Donald Trump. Pero en una conversación reciente con el periodista John Roberts de la cadena Fox News, insistió en la idea de considerarlo seriamente. En las calles de Caracas hay rechazo. Exigen con urgencia elecciones y la presencia de la líder opositora María Corina Machado para consolidar la anhelada transición.
5: Pues yo no estoy de acuerdo, porque tenemos a María Corina. Y entonces ella tiene la capacidad de que nosotros, con todo lo que tenemos en Venezuela, seamos una potencia mundial.
4: Sin embargo, para jóvenes como Bárbara, no importa la forma en que se produzca el cambio mientras suceda pronto.
6: Bueno, siempre y cuando todo traiga cosas positivas para mi país, yo soy una joven que quiere construir acá.
4: Hubo reacciones. La presidenta interina Delcy Rodríguez desestimó, rechazó y descartó la idea.
7: Esto no está previsto. Jamás estaría previsto, porque si algo tenemos los venezolanos y las venezolanas es que amamos nuestro proceso de independencia.
4: Para analistas esto pudiera ocurrir basado en acuerdos y cambios que tomarían tiempo, pero también cuestionan que el interés del gobierno estadounidense se puede basar en las reservas de petróleo sobre las que en este momento se juegan unos 40 trillones de dólares y también oro, gas y otros recursos.
8: Técnicamente sí es posible. Pero el proceso no es fácil. Lo primero que tendría que ocurrir es que el propio gobierno venezolano y una parte significativa de la población aceptaran la idea.
9: Se trata de la tercera oportunidad en la que Donald Trump hace esta sugerencia. La anterior la hizo durante el mes de marzo, sus declaraciones tras la victoria de Venezuela en el Mundial de Béisbol. Como pudieron ver a través de este breve recorrido, pero que tal vez sugiere y recoge el sentir de todos los venezolanos, rechazan esta intención. Desde Caracas, Venezuela, Carolina Bigot, Noticias Estrella TV.
3: Y así nos vamos a otra breve pausa. Al regresar tenemos mucha más información. Ya volvemos.

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gracias por continuar con nosotros. Corea del Sur está convirtiendo a los trabajadores de hoteles en maestros de robots, les cuento. Los empleados son equipados con cámaras, guantes y sensores para registrar movimientos como doblar servilletas y limpiar habitaciones. Empresas aseguran que los próximos años los humanoides podrían asumir hasta el 40% de los labores en los hoteles. Y hablando de hoteles, en un hotel de Tennessee, un huésped muy inusual se convirtió en la sensación del internet al quedarse atrapado dentro de un baño. Se trata de un oso negro que ve en pantalla que ingresó a un baño exterior del establecimiento y se quedó varado tras cerrarse la puerta. Las autoridades lograron liberarlo sin que nadie haya resultado herido, pero el lugar sí sufrió unos daños menores. El video se volvió viral en redes sociales. Y mire, a menos de un mes del Mundial 2026, el alcalde de Nueva York, Suran Mamdani, promueve el fútbol en las calles de la ciudad. Mamdani participó junto a estudiantes en un evento del programa Soccer Streets, que convierte las calles afuera de las escuelas en canchas para acercar el deporte a miles de niños. El proyecto busca impulsar el ambiente mundialista antes del arranque del torneo. Y cambiando de tema, un niño peruano se ha vuelto viral por su creatividad y su pasión por el Mundial del Fútbol. Con hojas de papel y colores, Matías Flores Tamayo decidió crear su propio álbum tipo Panini. Pero en lugar de las estampitas originales, el pequeño dibuja uno a uno a los jugadores que participarán en el torneo. En redes, los usuarios destacan su talento y dedicación. Y mire, la ciudad ubicada en Alaska vio su último amanecer el de la temporada. Ahora tendrá 84 días consecutivos de luz solar continua. El pasado domingo, el sol volvió a salir a las 2:57 de la madrugada. Apareció en el horizonte y no volverá hasta el próximo 2 de agosto. A este fenómeno se le conoce como sol de medianoche y se da al iniciarse el eje de la Tierra. Y así hemos llegado al final de esta emisión Noticias 24 Horas, edición fin de semana. Muchísimas gracias por acompañarnos.

0: Hola, ¿qué tal? Bienvenidos a una emisión más de Noticias 24 Horas, edición fin de semana. Yo soy Karen Marroquín. Muchísimas gracias por acompañarnos. Así comenzamos. Decenas de legisladores demócratas denunciaron lo que aseguran son prácticas secretas realizadas por ICE en las que deportan a inmigrantes. Les llaman los vuelos fantasmas y ahora exigen que haya transparencia y den respuestas sobre sus polémicas acciones. Anthony Belchi con los detalles.
1: Vuelos charter convertidos en operaciones secretas, inmigrantes que desaparecen sin dejar rastro y familias que durante semanas no saben dónde están sus seres queridos. Es la denuncia que hacen 40 congresistas demócratas que acaban de enviar una carta a la Administración Federal de Aviación exigiendo transparencia sobre los vuelos de deportación masiva que estaría llevando a cabo ICE bajo la administración Trump.
2: Están desapareciendo a nuestros seres queridos de las calles. Y no los encontramos hasta semanas después, en lugares lejos de nuestras comunidades.
1: Los legisladores hablan de graves preocupaciones, aseguran que detenidos están siendo trasladados sin previo aviso a sus abogados ni a sus familias y que los vuelos se ocultan deliberadamente de los sistemas públicos de rastreo, una práctica que denuncian viola derechos fundamentales.
2: No están respetando ningún proceso judicial ni ningún proceso de derechos civiles que se le dan a todos los seres humanos.
1: La carta se apoya en una investigación del diario The Guardian basada en datos filtrados que revela cómo el gobierno transporta inmigrantes en condiciones que vulnerarían la Constitución, señalando además el centro de detención privado de Alexandria en Luisiana como una pieza clave del operativo antiinmigrante.
3: Esas personas obviamente se convierten en personas removibles, o sea, personas que el gobierno puede tratar de deportar en los Estados Unidos.
1: Y mientras crece la tensión política, los activistas ponen el foco en otro frente, el costo. Aseguran que estos vuelos charter no solo son secretos, también son carísimos y los paga el contribuyente.
2: Estos recursos que están usando son los impuestos de los contribuyentes, los que se están usando para la criminalización de nuestras comunidades y el uso de

0: de estos aviones que son muy caros, que son unos aviones de lujo.
1: Los congresistas exigen ahora al gobierno que investigue las denuncias de abuso y garantice que ningún vuelo de ICE pueda volar fuera del radar público. Desde Miami, Florida, Anthony Belchi, Noticias Estrella TV.
2: Muchas gracias, Anthony. Bueno, la visita del presidente Donald Trump a China esta semana marcó un momento clave para la relación entre las dos mayores potencias del mundo. Fue la primera visita de un presidente estadounidense a China en casi 9 años y Trump viajó acompañado de una delegación de empresarios. Nuestro corresponsal Rubén Pereira nos amplía. Veamos.
3: Con una recepción protocolaria de alto nivel en Beijing, Donald Trump inició su visita oficial a China, acompañado por algunos de los empresarios y líderes tecnológicos más poderosos de Estados Unidos, entre ellos Elon Musk de Tesla y SpaceX, Tim Cook de Apple y Jensen Huang, presidente de NVIDIA, empresa líder en inteligencia artificial, que buscarán impulsar la compra de productos estadounidenses por parte de China.
4: Son las dos fuerzas económicas y militares más grandes del mundo. Entonces, los anuncios, los comunicados que vayan a salir de esta junta, muy interesante para mí ver.
3: La reunión también tiene un enorme peso geopolítico. Sobre la mesa están temas como la guerra en Irán, ya que China es su mayor aliado, el estrecho de Hormuz y la disputa por la soberanía de Taiwán.
5: Estados Unidos lo que quisiera es que China apoye algún cese al fuego, alguna manera de terminar este conflicto. Que lo que a China le interesa es que Estados Unidos no le dé tanto apoyo a Taiwán como lo ha hecho históricamente.
3: La competencia entre ambas potencias también se libra en sectores estratégicos como inteligencia artificial, semiconductores y minerales raros, materiales clave para industrias como la automotriz, aeroespacial y la defensa.
6: Y aunque la reunión entre Trump y Xi Jinping se lleva a cabo en China, según expertos, los efectos también podrían sentirse en México y Canadá, especialmente mientras se acerca la renegociación del T-MEC, el Tratado de Libre Comercio entre los tres países de Norteamérica.
4: Hay un componente muy importante que es China y la percepción de que China, hasta en ciertos aspectos, ha abusado de México para triangular China-México para entrar al mercado americano.
3: En medio de la guerra de aranceles, líderes empresariales esperan que cualquier avance en Washington y Beijing también ayude a reducir la carga económica para las compañías y los consumidores estadounidenses.
7: Ojalá se pueda llegar a un acuerdo que haga un balance, ¿no? Porque ya para poder, digo, al final del día el que paga es el consumidor. Entonces estamos tratando de bajar los precios.
3: Rubén Pereira, Noticias Estrella TV.
2: Gracias, Rubén. Pasamos a Palm Beach, Florida, donde un inmigrante hondureño nunca imaginó que realizar una llamada de emergencia al 911 significaría su arresto. Y es que la policía le dijo que lo detuvo por ser indocumentado. Esto nuevamente trae a la luz el temor de la comunidad migrante al llamar a las autoridades. Ronald Dacha con la historia.
8: Take it easy, no more, no more.
9: En ese video de cámara corporal, un oficial de la oficina del sheriff de Palm Beach se ve cómo se arresta a Axel Sánchez Toledo, hondureño de 24 años, que minutos antes había llamado al 911, preocupado por el bienestar de su hija de 4 años. Las súplicas son de la novia de Axel, quienes minutos antes habían tenido una conversación cordial con los agentes, pero estos comunicaron a Axel que debían arrestarlo porque se encontraba en un proceso de asilo.
10: ¡Estás matando, hermano! Haciendo daño.
11: ¡Ah! Al fin llegaron a la casa para ver si pueden compartir el tiempo con la niña y también para ver cómo estaba su hija. Y la policía en principio sí investigó eso, pero cuando pidió su licencia, su ID, la policía revisó si tenía un orden de arresto, si tenía un caso criminal pendiente, que no tenía nada de eso. Y al fin tomó decisión para investigar su estatus migratorio y la policía llamó.
9: Lo persiguieron y además con una pistola taser lograron derribarlo. El incidente ocurrió el 28 de diciembre del 2025 y recientemente salió a la luz el video que ha causado conmoción y preocupación en la Florida, aumentando el temor de los inmigrantes a llamar a las autoridades en casos de emergencia.
11: Él tiene 24 años y él entró como menor de edad. Al fin estaba trabajando, estaba en proceso, tenía su derecho para seguir su caso en corte.
12: Yo crecí indocumentado. Siempre tuvimos miedo de llamar a la policía, ¿no? Pero ese miedo obviamente se ha agravado, ¿no? Porque antes no habían estas políticas sistémicas.
9: Y ha sido el proyecto Marshall el encargado de mostrar estas imágenes y resaltar la preocupación de cientos de miles de inmigrantes en la Florida. Este no es el único caso que he encontrado donde una persona llama al 911 o fue a la oficina del sheriff por ayuda y terminan siendo detenidos. Y hay numerosas personas que he entrevistado que me dicen que no van a volver a llamar a la policía. Asimismo, hay mucha gente que recomienda que no llamen a la policía. Es que en la Florida, debido al acuerdo 287G promovido por el gobernador Ron DeSantis, todos los 67 condados del Estado del Sol han firmado colaborar con arrestos con ICE. Axel Sánchez Toledo se encuentra recluido en el centro de detención Imperial Regional en California, esperando su corte de fianza para reunirse con su familia, quienes no han querido declarar a la prensa por temor a represalias. Para Estrella News, soy Rodaracha.
2: Y una corte migratoria en Nueva York se convirtió en campo de batalla político. El edificio 26 Federal Plaza, señalado por arrestos caóticos de inmigrantes al salir de sus audiencias, está en el centro de una dura contienda demócrata entre Dan Goldman y Brad Lender. En la Gran Manzana, Ángela González tiene el reporte.
13: La Corte Federal de Inmigración, ubicada en este edificio del sur de Manhattan, se ha convertido en un símbolo de la campaña de deportaciones de la administración Trump en la ciudad de Nueva York y es también el centro de una de las contiendas congresionales más observadas entre el excontralor Brad Lander y el que fuera fiscal en el caso criminal contra Trump y heredero de la fortuna de los jeans Levi's, Dan Goldman.
14: Ambos candidatos tienen el compromiso de prácticamente todas las semanas o semanas de por medio, ir al centro de detención en el piso 10, que está en 26 Federal Plaza, estar con la gente, estar por los pasillos de la corte, visitando las cortes y acompañando.
15: El distrito 10 de Nueva York, que se compone por la parte del Lower Manhattan, e igualmente también por algunos sectores también de Brooklyn. Entonces, esta es una parte que es muy importante, definitivamente es un bastión demócrata. Y la importancia de esto es que el candidato que gane posiblemente va a ser el siguiente representante congresista por el estado de Nueva York.
13: Las acciones migratorias de ambos candidatos han sido notorias. Lander ha sido arrestado dos veces por tratar de evitar arrestos en esta corte y decidió enfrentar un juicio para pelear los cargos que le imputaron, según dijo, como una oportunidad para obtener información de lo que sucede adentro de este tribunal. Mientras Goldman tiene su oficina justo enfrente de la Corte de Inmigración, que se ha convertido en un punto de ayuda a los migrantes. Y es que el tema migratorio parece haberse politizado para conquistar el voto en los próximos comicios.
14: Y el epicentro es precisamente las cortes de migración. En el último año y medio hemos estado todos los días presenciando realmente momentos tremendamente dramáticos de nuestra comunidad migrante, de lo que viven en las cortes.
16: Las primarias demócratas del Distrito Congresional número 10 en Nueva York se celebran el próximo 23 de junio y son consideradas decisivas debido a la inclinación demócrata de este distrito. Desde Nueva York, Ángela González, Noticias Estrella TV.
2: Familia, es momento de ir a una pausa, pero no se mueva porque tenemos mucha más información al regresar. Ya volvemos.

0: gracias por continuar con nosotros. Les cuento que este miércoles fue el entierro de Kevin González en Durango, México. Y este caso llamó la atención porque sus padres alcanzaron a llegar para despedirse tras estar varios días en un centro de detención de ICE. Y ahora aseguran que por esto el joven se fue contento. Víctor Blázquez tiene los testimonios de la familia. Veamos.
1: Homenajes y lágrimas es parte del cómo familiares y amigos le dieron el último adiós a Kevin González, un joven de 18 años que falleció horas después de cumplir su último deseo, que sus padres fueran liberados y deportados por ICE para todos reencontrarse en Durango, a donde viajó desde Chicago.
2: Fue muy fuerte, nos esperó hasta que llegamos nosotros. Yo quería seguir luchando para que él estuviera bien.
1: Kevin falleció el pasado domingo 10 de mayo como consecuencia del cáncer de colon en etapa terminal. Y este miércoles recibió un homenaje en la escuela preparatoria donde estudió.
3: Despedimos a una persona que compartió aulas.
1: Para después ser llevado a una misa de cuerpo presente en la Catedral de Durango. Y finalmente llevarlo a su última morada.
4: Él pidió un deseo de despedirse de sus padres en su tierra natal, en su casa. Se le cumplió su sueño. Nos quedamos muy tranquilos de que pudimos verlo, abrazarlo, se fue en paz, se fue contento.
1: Con globos blancos y el féretro también del mismo color, Kevin será sepultado con dos de sus ositos de peluche que permanecieron al lado de él en los velorios. Además, porta la playera de su equipo favorito que lo hacía muy feliz. Su hermano Giovanni, desde Chicago, rompió el llanto al lado de un altar dedicado desde el otro lado de la frontera.
5: Estoy muy contento, todas las cosas buenas que hiciste, me llevo los bonitos recuerdos y sobre todo esta camisita que la voy a cuidar siempre, que todavía huele a ti. Y te amo con todo el corazón y como hicimos un corazón así.
6: Mientras se realizaban los funerales de Kevin, varios de sus familiares buscaron desesperadamente llegar desde Chicago para estar con él, con quien quería ser abogado. En Ciudad de México, Víctor Blázquez, Noticias, Estrella TV.
0: Muchas gracias, Víctor. En México llegaron a un acuerdo tras la polémica propuesta de adelantar las vacaciones para disfrutar del próximo Mundial del Fútbol. El descontento fue tan grande que obligó a los promotores de esta iniciativa a dar marcha atrás. Vamos con Arturo Vega hasta la capital mexicana y este desenlace.
7: Durante la sesión extraordinaria realizada este lunes entre la SEP y los 32 titulares estatales de educación, acordaron mantener el calendario escolar original para el ciclo 2025-2026, por lo que el fin de curso se realizará el 15 de julio, como fue publicado en el Diario Oficial de la Federación, y no se adelantará al 5 de junio, como propuso la Secretaría de Educación Pública la semana pasada. Esto luego del anuncio del pasado 7 de mayo que generó polémica y enojo por la propuesta de adelantar un mes el periodo vacacional, según dijeron, por la ola de calor y las fechas del Mundial FIFA 2026. Tras varias horas de sesión de la reunión plenaria extraordinaria, finalmente se dio reversa al plan anterior y se acordó el nuevo inicio de las vacaciones en julio y su conclusión los últimos días de agosto. De por sí.

0: están cambiando muchas cosas en la escuela que ya no gustan. No están enseñando lo que es, están cambiando mucho la historia que a nosotros nos enseñaron. Nuestros hijos están saliendo de la escuela sin saber absolutamente nada. Sobre lo del mundial, pues creo que no tiene nada que ver con los estudios que corresponden con los niños. O sea, va a afectarlos completamente sus estudios. Y de por sí ya no les están enseñando lo que es. Pues ahora imagínate 3 meses sin estudiar y sin hacer nada.
1: Con el acuerdo votado este 11 de mayo y a un mes del Mundial, se regresa a la fecha acordada de comenzar el periodo vacacional el 15 de julio, como estaba oficialmente en el calendario del ciclo escolar 2025-2026 del Diario Oficial de la Federación. Para los padres de familia, ni el Mundial de Fútbol ni la onda de calor que se vive en distintas regiones del país justifica que el gobierno federal modifique el calendario del ciclo escolar.
2: Ni el calor ni el fútbol. Lo que al gobierno le conviene en ese momento es el que no haya tanto tráfico en la ciudad. Y el calor, pues calor tenemos todo el año.
1: Finalmente, los más críticos de la propuesta, como la Unión Nacional de Padres de Familia y la Confederación Patronal de la República Mexicana, quedaron conformes asegurando se evitará el rezago académico de los estudiantes. En Ciudad de México, Arturo Vega, Vivanco, Noticias Estrella TV.
3: Y en Cuba la crisis empeora. El gobierno admitió que se quedó sin combustible y sus reservas petroleras están completamente secas. La situación tiene desesperados a los cubanos, quienes nuevamente salieron en medio de la noche a protestar, ya que a la crisis energética se suma la crisis humanitaria. María Teresa Sarabia con la historia.
4: Las calles de La Habana vuelven a convertirse en escenarios de desesperación, donde el sonido de las cazuelas y la oscuridad reemplazan a la electricidad. Las protestas estallaron anoche en varios puntos de la capital, en medio de los apagones más severos en décadas.
5: Estamos reclamando el derecho a que nos pongan la electricidad, que llevamos más de 40 horas sin electricidad.
4: La crisis no solo es energética, también es humanitaria, con niños durmiendo en los portales por el calor, enfermos sin medicamentos, ancianos que no tienen que comer mientras los alimentos se echan a perder.
5: Vivo en una comunidad donde hay muchas personas mayores, muchas de ellas encamadas, hay muchos niños, la comida se está echando a perder dentro de los refrigeradores, la poca comida que se puede conseguir.
6: Nosotros tenemos muchachos chiquitos, tenemos que trabajar, tenemos una vida y entonces hay que descansar, necesitamos descansar.
4: Muchos cubanos ya perdieron el miedo a protestar, a pesar de que la policía sigue patrullando las calles oscuras de la ciudad para reprimir las manifestaciones. Por su parte, el gobierno tuvo que reconocer que se agotaron las reservas petroleras y el país se quedó sin combustible.
7: Que no tenemos absolutamente nada de fuel, de diésel, que no tenemos absolutamente nada de diésel, estoy siendo repetitivo.
4: Mientras tanto, crece la presión desde Washington. El secretario de Estado, Marco Rubio, aseguró en una entrevista con Fox News que la crisis es el resultado de un sistema político y económico colapsado donde la riqueza está controlada por los militares.
8: The wealth is controlled by a private, by a company owned by military generals. They take all the money. They're sitting on billions of dollars. Okay, this is a country where people are literally now eating garbage from the streets.
4: Rubio agregó que el problema económico no puede resolverse sin cambiar a los dirigentes de la isla. En otra entrevista con la cadena NBC, afirmó que Cuba representa una amenaza para Estados Unidos y que los cambios podrían ocurrir en menos de un año. María Teresa Sarabia, Noticias Estrella TV.
3: Y así nos vamos a otra breve pausa. No le cambie porque tenemos mucha más información al regresar. Ya volvemos.

gracias por continuar con nosotros. En Canadá, una motocicleta terminó colgando de un semáforo después de un extraño accidente. La motocicleta chocó contra un sedán y salió disparada hasta quedar atorada en la estructura del semáforo. Equipos de emergencia hasta tuvieron que usar equipamiento especial para bajarla. El conductor de la moto sobrevivió, aunque sufrió heridas graves, mientras que la persona que manejaba el automóvil no resultó herida. Y en un hotel de Tennessee, un huésped muy inusual se convirtió en la sensación del internet al quedarse encerrado dentro de un baño. Se trata de un oso negro que ingresó a un baño exterior del establecimiento y se quedó atrapado tras cerrarse la puerta. Las autoridades lograron liberarlo sin que nadie resultara herido, aunque el lugar sí sufrió daños menores. El video, por supuesto, que se volvió viral en redes sociales. Y cambiando de tema, policías de Colorado se convirtieron en los héroes de un perro atrapado en un incendio. Agentes de la ciudad de Westminster llegaron a la vivienda que ya era consumida por las llamas. El dueño pudo salir con uno de los perros, pero el otro aún estaba atrapado. Cuando la policía ingresó al hogar, la asustada mascota intentaba esconderse, pero finalmente pudo ser rescatada sana y salva. Por suerte, a pesar del susto, nadie resultó herido, ni el dueño ni sus dos mascotas. Y el grupo irlandés U2 sorprendió al aparecer en calles del centro histórico de la Ciudad de México para la grabación de su nuevo videoclip. Los integrantes de la banda filmaron el tema Street of Dreams sobre un autobús decorado con arte urbano mexicano. La producción convocó de forma secreta a fans como extras, generando gran expectación entre los asistentes y en redes sociales. Y así, familia, hemos llegado al final de esta emisión Noticias 24 Horas, edición fin de semana. Muchísimas gracias por acompañarnos.

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1: Hola, ¿qué tal? Muy buenas noches. Llegó el momento de informarlos, divertirlos e impactarlos. Bienvenidos a Alarma TV.
2: ¿No claro que sí, claro, con las historias más sorprendentes del momento. Por ejemplo, siempre nos escriben que quieren ver historias de fantasmas.
1: Pues tenemos una muy particular en un bar. Pónganse cómodos. Iniciemos.
2: Efectivamente, nos vamos a Lima, Perú, a la casa de una mujer que todos los días se enfrentaba a un monstruo golpeador, su exmarido.
0: Ya ni siquiera era su mujer, pero seguía dándole infierno.
3: ¡Estoy grabando! ¡Te estoy grabando!
0: El infeliz se llama Eric Michael Vicente Ríos y tiene 37 años de edad. Y hoy golpea a su exesposa frente a su hijo de un año de edad. Pero esta vez, la vecina lo grabó todo.
3: ¡Síguele pegando! ¡Llamen a la policía!
0: Eric ya está en la cárcel y la mujer y el niño a salvo.
2: Asqueroso, cobarde, desgraciado que se pudre en la cárcel. Pero aquí lo más importante, George, es que en el primer momento en que un hombre te falta el respeto verbalmente, es ahí cuando hay que denunciar, por Dios, hay que poner límites.
1: Hay que poner límites, lo dices muy bien. Le dio hasta que se cansó.
2: Dios
1: mío. Y evidentemente no era la primera vez que lo hacía. Tal parece que será la última.
2: Esperemos.
1: Siempre y cuando ella no lo perdone.
2: Ay, no.
1: Y hablando de patadas y guamazos, vea la polémica detención de estos pandilleros a manos de militares allá en El Salvador.
0: Dicen que el que a hierro mata, a hierro muere. A estos malillas les fue como en feria.
4: Soy tu juguete.
5: ¿Por qué pones la mano?
4: Va, pues, hijo de puta.
5: Tranquilo.
4: ¿Cómo que tranquilo, hijo de puta?
5: Si
4: duelen
5: las patadas.
4: Uy, oye,
5: por favor,
4: ¿cómo que tranquilícese? ¿Ah?
5: No, no, no.
4: ¿Cómo que tranquilícese, pues? ¿Ah? Ustedes son los que a la gente de aquí, ¿va? ¿Va que sí? Si ya te conozco.
0: Los agarraron haciendo de las suyas y ahora viven el terror que ellos mismos han sembrado.
1: Efectivamente, Eliana, quien siembra vientos cosecha tempestades.
2: Exacto.
1: Ojalá que después de esta tormenta llegue finalmente la calma a El Salvador.
2: Totalmente, y lo que está haciendo el presidente de El Salvador es maravilloso, por Dios, porque ya era hora, ¿no? Toda la gente de El Salvador a la merced de esos criminales, pues no se vale. Ahora nos vamos rápidamente a Michoacán, donde el narco dejó una cifra sangrienta de muerte y destrucción.
0: Llegaron como el caballo de Troya.
6: Ay, Dios mío, Dios mío. Dios mío, la gente se bajó de carros. No saben a dónde ganar. Ay, Padre Santo.
0: Entraron escondidos dentro de este camión repartidor de frituras y sembraron el caos dentro del palenque.
6: Hay gente que iba para allá con sus niños. No vayan para dónde ganar, ay, Padre Santo. ¡Ay, Padre Santo!
0: A la distancia, los vecinos grababan los hechos.
6: Van a bajar. Le están apuntando a los del autobús. Le están apuntando a los del autobús para que se bajen.
0: Esta masacre dejó por lo menos 20 muertos y 4 lesionados.
6: ¡Sí, sí! ¡Sí, pásense! ¡Pásense! ¡Sí, pásense!
0: Esta zona es dorada para el tráfico de drogas. Y mientras haya oro, correrá la sangre.
2: Ay, me da tanto pesar, te lo juro, siendo México un país tan maravilloso, de verdad, que es un paraíso si la gente lo convierte en un paraíso, pero este es el pan de cada día, por Dios, la violencia, el narcotráfico.
1: Sí, desafortunadamente.
2: Me da pesar.
1: Esos miserables, esos carniceros, imponiendo su ley a sangre y fuego, y no se ve para cuándo tenga fin.
2: Qué pesar.
1: Qué tragedia. Y vámonos a Fresno, California, en donde de pronto dos ladrones, al querer asaltar una tienda, quedaron atrapados como en una jaula. Vea las imágenes de estos rateros muy, pero muy tontos.
0: Llegaron exigiendo todo el dinero a punta de pistola, pero al momento de escapar, quedaron encerrados.
7: ¡Ah!
0: ladrón disparó la chapa de la puerta varias veces hasta que se acaba los tiros. Luego, toma la otra pistola y hace lo mismo. Fueron 30 disparos y era tal la desesperación que hasta pidieron las llaves. Desafortunadamente, afuera estaba uno de sus cómplices y logró ponerlos en libertad. Dos de ellos ya fueron arrestados, pero uno más sigue prófugo. Pero todos sabemos que ya caerá o algún día pagará.
1: No, bueno, pues ¿qué pasó ahí?
2: Ay, Dios.
1: Pues mira, la pistola funciona.
2: ¿Sí? ¿Sí?
1: Puntería sí tiene. A mí se me hace que fueron las balas. Ha de ser la marca. ¿Serán chinas?
2: Ay, no, George. Okay, el Chompiras y el Botijas bien apelotardados, caramba, ¿no?
1: Bueno, al final se escaparon gracias a su cómplice de afuera, que sí traía la pila bien puesta.
2: Pues sí, oigan, ahora les cuento que un par de jovencitos encontraron una pistola que resultó ser de un familiar y los curiosos se pusieron a jugar hasta que dejaron de reír.
7: ¡Irma!
0: Paris Harvey, de 12 años de edad, jugaba con su primo Quaron Harvey, de 14, encerrados en el baño y transmitiendo para sus seguidores y en vivo. Ocurrió la tragedia. Jugando, Paris apuntó a la cabeza de su primo Quaron y por accidente lo mató. Y del destino de Paris hay dos versiones, que siguió manipulando la pistola para revisar qué había pasado. Y también se le salió otro tiro y se mató. O que al ver a su primo tirado en el piso, se suicidó. Esta pistola puede cargar hasta 50 balas por tener ese cargador extendido. Pero al caer en las manos equivocadas, solo se necesitaron dos balas para acabar con dos vidas en este baño.
2: Ay, no, qué dolor, qué tragedia, por Dios. Es que si vas a tener un arma en la casa, por favor, tenla con candado, en una caja de seguridad.
1: Lo dices muy bien, efectivamente, tan solo unos mocosos jugando con un arma que podría acabar con un escuadrón en segundos. ¿Cómo es que llegó hasta ellos? ¿Quién se las permitió? Uh-huh.

0: se aman.
1: Jugaban tranquilamente frente al mar, pero de pronto la paz se vio interrumpida. El chamaquito demuestra tener mejor puntería que su hermano, y el cabeza dura empieza a llorar y está a punto de vengarse. Y es cuando afortunadamente la mamá dejó de grabar. Desde la primera generación en esta tierra ha quedado claro de qué somos capaces los humanos. Si no me cree, lea la historia de los hermanos Caín y Abel.
2: No, pues sí, si no fuera por la mamá que... Es que también para empezar, la mamá ni debería estar grabando a estos muchachitos jugando con piedras, ¿o no?
0: Bueno, pues de pronto no fue a propósito.
2: Bueno.
0: Ahora hay que ver el lado positivo porque lo tiene.
2: A ver, pues.
0: Lo que no te mata, te hace más fuerte o más tonto, según el tamaño de la piedra.
2: Ay, Dios.
0: No lo vuelvan a hacer.
2: Por favor, regresamos con más acá en Alarma TV.

Sucedió en un bar. No se pierdan las aterradoras imágenes del fantasma borrachito. También, policía y arrestado se pierden el respeto creando este arresto de telenovela. Además, así como lo ve, está incrustado en el camión. Conozca cómo y por qué este hombre acabó aquí.

0: esto. Vean por qué.
1: Le quitó la mirada por un segundo y se encontró en tremendo enredo. El torno le agarró un hilito de la camiseta y se la desgarró por completo. Afortunadamente era la más vieja de sus playeras y se desintegró como papel mojado. Y después de esto, hoy tendrá que trabajar al desnudo.
0: ¿Qué tal?
2: Mire pues.
0: Literalmente se salvó por un hilito.
2: La verdad que sí.
0: ¡Bendita camiseta!
2: Bendita camisa, yo la enmarco. Casi lo vuelve carne molida al tipo, George.
0: Así es.
2: Y bueno, yo no sabía lo que era un torno. Ahorita ya sé. Ahora, trabajadores de mantenimiento tocaron la puerta de un inquilino, pero no venían a arreglar nada, sino, ay, ay, ay, a esto.
1: Escuchó que tocaban la puerta. Preguntó, ¿quién? Y le respondieron, ¡mantenimiento! Y con un poco de flojera porque lo interrumpieron, fue a abrirles. Pero, ¡oh, sorpresa! No eran trabajadores, sino asaltantes. De inmediato, los ladrones entraron agresivamente y amagaron a este hombre y a su mujer que estaba en la recámara. El hombre forcejea con el malandro mientras pedía dinero. Lo raro aquí es que los criminales solo se llevaron dos celulares. Huyeron en esta camioneta blanca y la policía aún no los ha localizado. Así que ya lo sabe. Mucho ojo con abrir la puerta de su casa.
2: ¡Qué cínicos descarados! Así que pilas, vea, si usted está viendo estas imágenes, si te tocan la puerta, puchica. Primero ver como por el ojito ese que uno tiene, el huequito, ¿no?
0: Claro, y preguntar quién es.
2: Exacto.
0: Efectivamente, pero bueno, mira, después de verlos en acción nos quedó algo muy claro. Son ratas, pero no asesinos. Pudieron haberlo matado.
2: Es verdad.
0: Ahora, ¿para qué quieren esos celulares? Vamos al Reino Unido, donde las cámaras de un bar captaron imágenes entre divertidas y macabras.
1: Llegó borracho el fantasma, pidiendo 5 tequilas, pero como nadie se lo sirvió, de inmediato se puso mala copa. Abrió el refrigerador y al no encontrar sus chelas favoritas, lanzó las otras con coraje. Tal vez fue un sujeto que murió en alguna borrachera y regresó a echarse la última, pero tristemente ya estaba cerrado el bar.
0: ¿Cómo viste, Liana?
2: Pues...
0: ahora sí que andaba bien desesperado.
2: Sí, señor.
0: Para mí que andaba buscando un limón.
2: ¿Para qué?
0: Para echarse su tequila.
2: Ah, mira.
0: No va a quedar más remedio más que echárselo derecho como los machos de Jalisco.
2: Será un fantasmita mexicano.
0: Y en una de esas bien borracho. Salud.
2: Salud. Ahora en el Estado de México un policía hizo algo indebido con un hombre detenido y ¡zas! El arrestado pues rápido se la regresó.
1: Le dio su estate quieto.
3: Va.
1: Y el borracho detenido le regresó el amor. Como en telenovela mexicana, el poli le da una cachetada al 8x8 y este se la devuelve bien indignado. El tipo ya salió de la cárcel y el oficial fue retirado de su cargo mientras se investigan los hechos. Él era la autoridad, pero cayó en los juegos bajos de la sociedad callejera y quedó claro que el que se enoja pierde.
0: ¡Sas, culebra!
2: Sí, dale, el policía ese, ¿no? Se supone que debe tener la calma, la paciencia, el entrenamiento para lidiar con esta clase de gente.
0: Sí. En un primer momento yo pensé que era, ¿sabes qué? La entrega de los Oscars. Pero ya cuando me fijé bien dije, no, bueno, no es Will Smith. Él es más alto y además habla inglés.
2: Y no, aquí no promovemos violencia, así
0: qué
2: que...
0: carácter.
2: Will Smith, no lo hiciste bien. Regresamos con más acá en Alarma TV.
1: Más imágenes indignantes. Estos ladrones de cerdos salieron para llevarse a los animales a rastras para su asado. También imposible de creer. Le hizo cosquillas a la muerte y terminó como parte del camión.

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1: No lo verá en ninguna parte, solamente acá en Alarma TV.
2: Y si usted trabaja en un taller mecánico o conoce de coches, seguro que sabe bien que al torno hay que tratarlo con respeto.

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1: Y continuamos con historias extraordinarias.
2: Efectivamente, vamos a viajar hasta Córdoba, Argentina, donde todo un barrio armó tremendo asado después de un terrible accidente.
0: Se volcó un camión cargado con decenas de cerdos y a río revolcado, fortuna de pescador. En cuanto el barrio se enteró, llegaron a llevarse a los puerquitos. Mientras arrastraban a los animales, a cada uno le ponían nombre. Tú te llamarás Carnitas, tú Tocino, tú Matambrito de Puerco. Por ahí andaban unos policías, pero no pudieron hacer nada contra los rapaces porque los superaban en número. Se inició una investigación, pero a los chanchos seguro que ya no los van a encontrar vivos, porque esta noche les van a dar chicharrón.
2: Qué feo, qué pecado, ¿no? Pobres cochinitos los estaban cogiendo de la cola. No se vale.
1: Bueno, de todas maneras iban para el rastro.
2: No,
1: pero... Ahora sí que se les adelantaron nada más. Y ya lo dice el dicho. Uh-huh. Si la vida te da limones, haz limonada. Si te da marranos, pues haz chorizo.
2: ¿Marranadas?
1: Un choripán. Vamos a una isla en Pakistán, donde cientos de perros son los reyes, pero en la tierra de la muerte. Increíble.
0: Esta es la isla de Karachi, donde cientos de perros corren libremente. Pero no crea que es un paraíso para ellos. En Pakistán, los perros continúan siendo vistos como en los antiguos días. Son símbolo de impureza y suciedad, y por lo tanto, los matan. Pero muchos dueños o gente que no los quiere ver morir, los rescata, pero los traen a esta isla que no tiene ni siquiera agua para ellos, mucho menos comida. Así que los pescadores de buen corazón vienen todas las semanas para dejarles agua y alimentos. Pero si un día la comida no llega a tiempo, los perros mayores se comen a los cachorritos para sobrevivir. Pues es la ley de la selva. Lo triste es que estos amiguitos de cuatro patas pueden ser los mejores compañeros de los humanos, pero en una sociedad donde reina la pobreza, los más pobres quedan desamparados.
1: ¡Qué historia, no, Liana!
2: ¡Qué pesar, George!
1: Como una fábula, pues, de terror.
2: Pues sí,
1: ¿no?
2: Oigan.
1: Ahora sí que literalmente... viviendo una vida de perros.
2: ¡Qué pesa!
1: Todos aquellos que tienen la desgracia de llegar a ese lugar.
2: Sí.
1: Terrible.
2: Deberían de mandarlos todos para acá, ¿no? Y uno adopta a esos perritos, por Dios. Para ellos significan inmundicia, inútiles. Por favor. Ahora les cuento que en Cartagena, Colombia, un motociclista no se dio cuenta que llevaba de pasajera a la muerte. Y aunque no se lo llevó, pues vea cómo lo dejó.
0: Iba en su moto. Y un descuido en el camino lo dejó incrustado en el camión. El chofer, los testigos, nadie lo puede creer, ni siquiera él mismo. Está vivo. Dios le dio una segunda oportunidad. Esperamos que la aproveche y ahora ande en su moto con más cuidado.
2: Hijo de puchica, de chiripa se salvó este señor, te lo juro.
1: ¿Sí?
2: Eso era para que ya se hubiera aplastado debajo de ese bus.
1: Así es. Mira. Cuando no te toca, aunque te pongas.
2: Es verdad.
1: Tan solo lo creo porque lo vi.
2: Porque lo estamos viendo acá en Alarma TV. ¿Sí o qué?
1: Así es.
2: Hemos terminado nuestro show por el día de hoy. Muchísimas gracias, soy Liana Gretel.
1: Un placer, soy Jorge Antolín.
2: Saludos para ti, mi queridísimo Oliver Jaimes de Denver, Colorado.
1: Y también para José Ángel Rocha de Texas.
2: Qué chévere. Gracias por escribirnos y nos vemos mañana, si Dios quiere.
1: Buenas noches.

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1: Muchísimas gracias por quedarse con nosotros acá en Alarma TV, porque las historias de hoy están sensacionales, ¿o no?
2: Así es, como a ustedes les gustan, una banda de pedófilos en TikTok.
1: Terrible.
2: Más adelante se van a impactar. Iniciemos Alarma TV y vámonos hasta España. Un desquiciado con cuchillos se enfrentó a agentes de la policía y todo terminó de la peor manera. Chequen esto.
0: Su esposa lo denunció y el tipo enloqueció. Cargaba en cada mano un cuchillo.
3: ¡Tírate al suelo! ¡Sácala de la tontería! ¡Tírate al suelo! ¡Tírate al suelo! ¡Tírate al suelo!
4: ¡Tontería mía! ¡Tírate al suelo! ¡Tírate al suelo! ¡Matarme porque mi tía matará! ¿Entiendes?
5: ¡No!
4: ¡No te vas a matar!
5: ¡No, no, no! ¡Puñero!
0: El tipo se raja el abdomen.
5: ¡Quítaselo!
0: Después de eso, intenta cortarse la yugular, pero no lo logra. Los policías logran arrestarlo. Quedó claro que cualquiera es capaz de hacer locuras por amor.
2: ¿Qué tal, Diana? No fue fácil someterlo. Ahora sí que hubiese sido más fácil para ellos simplemente fusilarlo.
1: Claro.
2: Pero se aplicaron, pusieron en práctica lo que aprendieron en la academia.
1: Eso le
2: y bueno, no estuvo nada mal. Felicidades, muchachos, así se hace.
1: Eso sí, estoy de acuerdo contigo. Actuaron acorde a cómo debe realmente de proceder la policía, ¿no? Que siempre acribillan a la primera. Ahora, vea nada más, en Honduras se llevó a cabo lo que todos están llamando el atraco del año.
0: El temido guardia, armado hasta los dientes, resguardaba la puerta del banco, pero de nada le sirvió, porque dejó entrar al sujeto vestido de militar, y este dio el pase a una pandilla de rateros también uniformados. La banda de ladrones disfrazados de militares se llevaron más de $4,000, y hasta ahora, solo el vehículo en el que venían ha sido localizado. Para que vea, los que se dedican a hacer el mal son ingeniosos.

0: famosos.
1: Híjole, pues si llegas vestido de militar, pues ¿quién no va a dejar pasarlos, no? ¡Qué horror! ¡Qué astutos los desgraciados!
2: ¡Qué astutos! Pero mira, la verdad, $4,000 para toda esa banda,
1: pues sí,
2: se me hace muy poco botín, poca lana. ¿O es que se llevaron más morlacos y no quieren soltar la sopa?
1: Puede ser.
2: Para mí que allá hay gato encerrado o tigre de Bengala. Pues en El Salvador, los criminales están que tiemblan gracias a que se adquirió esta nueva arma mexicana. Vamos a conocerla.
0: El Salvador le está dando guerra a su alarmante problema de pandillas. Este es el Yago, un vehículo mexicano que fue presentado en una feria en París y que está llamando la atención de ejércitos y gobiernos de todo el mundo. Repele los ataques de arma de alto calibre y está equipado con ametralladoras externas que se manejan desde adentro a control remoto. Además, es un vehículo todoterreno y cuenta con drones para seguir a los objetivos desde el aire y no podía faltar la conexión a internet. También tiene una cámara que proporciona visibilidad de 360 grados para vigilar al enemigo por todos los ángulos. El presidente Nayib Bukele es uno de los primeros mandatarios en adquirir esta arma infalible. Así que El Salvador acaba de poner a las pandillas en jaque.

0: ¿Qué tal con el juguetito mexicano?
1: Mira.
0: Que es que codiciado por todo el mundo de la milicia. Ojalá que logre su cometido, que es llevar la paz y no provoque más guerra.
1: Pues que así sea, mi querido George. Se supone que es para, ¿no?, combatir todo eso que tiene que ver con las pandillas.
0: Así es.
1: Un saludo para El Salvador. Ahora, en esta siguiente historia necesitamos su opinión. Díganos si el acto que van a ver de lanzar bebés a una piscina es enseñanza o es tortura.
2: La llaman la prueba de flotar. Consiste en lanzar a un bebé de meses al agua y sin algún entrenamiento previo y literalmente dejarlo que luche por su vida hasta que se las ingenie y salga a flote solito. Dicen que los humanos tenemos el instinto de flotar. Sin embargo, esta imagen ha creado controversia porque en momentos parece que la bebé se ahoga. ¿Usted qué opina? ¿Enseñanza o tortura?

0: A ver, mi opinión como madre, ¿no? De dos hijos. Me parece una tortura, me parece una salvajada. Los muchachitos quedan traumatizados, no van a querer meterse en una piscina jamás en la vida, por Dios.
1: Bola de desocupadas.
0: Ave María.
1: Digo, en una de esas ni siquiera saben nadar ustedes y son de las primeras que se ahogan hasta en un chapoteadero.
0: Muy bien dicho.
1: No se vale. No se despegue de su televisor porque más adelante se descubrió una red de pedofilia escondida en TikTok y muchos niños inocentes han caído en sus garras. Pero ahora le presentamos a un chef que perdió la paciencia en la cocina. Ja, y vea nada más lo que hizo.
2: Les dijo la receta mil veces y no le hicieron caso. En esta cocina ya todos saben que cuando el chef se enoja hay que agacharse porque le gusta hacer picadillo.
0: ¿Y este qué pitos toca? Oiga. Cogiendo esas ollas y pegándole a Raimundo y todo el mundo.
1: Y vaya berrinche, ¿no? De ese cascarrabias.
0: Por Dios.
1: Lo que tienen que hacer algunos con tal de ganarse la vida.
0: Cocinará bien al menos.
1: Por lo pronto das pena ajena.
0: Pues sí, regresamos con más acá en Alarma TV.

Hoy le presentaremos esta lucha de gigantes. Cosas que solo se ven en Alarma TV. También, las autoridades encontraron que las bandas internacionales de pedófilos se esconden en TikTok. Conozca los detalles. Además, esto es el Spring Break 2022. Jóvenes que se entregan al sexo, drogas y rock and roll.

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1: Y continuamos con más historias extraordinarias.
2: Claro que sí, vámonos hasta Kansas, donde la naturaleza dio un espectáculo que resultó tan hermoso, pero también muy peligroso.
0: Se parecen a las venas del cuerpo humano, o las ramas de los árboles, los ríos, y hoy, en el cielo. Taylor Bonfeld, de Wichita, Kansas, fue quien tuvo la fortuna de capturar estas impresionantes imágenes de rayos y centellas que demuestran que el creador

0: Es espectacular, te lo juro, la naturaleza cuando se manifiesta por Dios y la mujer tan de buenas que captó este fenómeno, estas luces maravillosas, pero
1: Así
0: claro,
1: es.
0: te coge un rayo y ¡pum!
1: Todo un espectáculo de luz y sonido.
0: Sí,
1: Y
0: señor.
1: lo más maravilloso es que es gratis.
0: Eso sí.
1: Milagro de la naturaleza. Ahora, vean en acción a dos hombres, uno luchando contra un oso y otro bailando con un cocodrilo.
2: Bienvenidos a Rusia, el país más grande del mundo, donde hacen el vodka y donde gobierna Putin. Siempre ha sido conocido por las cosas locas que ahí suceden, pero nada como esto. Pero en Florida no se quedan atrás. ¿Qué será más peligroso, luchar con un oso o bailar con un cocodrilo? A ver quién se atreve a averiguar eso, porque nosotros no.
1: Magníficas bestias, tanto el oso como el coco,
0: ¿Cómo
1: que
0: no?
1: aunque los pongan a hacer payasadas, bien podrían hacerlos pedazos
0: Pues
1: si
0: sí,
1: quisieran.
0: gente tan inconsciente y tan bruta, ¿no? ¿Qué prefiere usted, coger al cocodrilo o al oso? Si
1: Yo
0: tiene la oportunidad.
1: a mi vecina, es más brava.
0: Ahora el reportaje especial acerca de TikTok y las redes de pedofilia que se ocultan detrás. Proteja así que muy bien a sus hijos y vea por qué.
3: TikTok es una red social mundialmente famosa y utilizada sobre todo por los jóvenes y niños. Pero dejar que los menores obtengan una cuenta y empiecen a crear contenido para publicarlo al mundo puede resultar en tragedia. ¿Por qué? ¿Qué pasa cuando los niños que van desde los 6 años y en ocasiones hasta sin el conocimiento o autorización de sus padres instalan la plataforma y en su inocencia empiezan a participar en este océano de gente y quieren ganar seguidores y likes? Pueden terminar hablando con extraños que se dedican a reclutar menores de edad para convertirlos en contenido sexual para pedófilos. ¿Cómo? Los criminales crean cuentas falsas, incluidos perfiles de gente famosa y celebridades, y cazan niños, y los contactan. Todo inicia inocentemente, pero una vez que se ganaron la confianza de los menores.
4: Ya después los retos empiezan a ser como muéstrame una foto tuya, mándame un video quitándote los pantalones, grábate en cuatro y muéstrame, bueno. Un montón de barbaridades que de verdad me da demasiada impotencia.
3: Es así que los pequeños, sin darse cuenta, comparten fotos y videos que terminan en ojos de pedófilos. Los niños son un panal de miel para los pervertidos, pues les atrae cualquier contenido de los niños en situaciones comunes, como verlos jugar y reír. Y las criaturas ni se imaginan que están cumpliendo fantasías de pederastas. Las autoridades han encontrado casos de niños que han compartido fotografías explícitas y videos realizando actividades sugerentes.
5: How easy is it for a terrible adult to come across something like this and get access to it? And they just have access to God knows how many images and videos of these kids inappropriately.
3: Para Alarma TV, Karina Nájera.
0: Qué horror, es que mira, sinceramente, y ustedes, padres de familia, un niño no debe de tener ni siquiera un tablet, ni siquiera un celular. A los niños hay que colocarlos a hacer juegos didácticos, rompecabezas, pintar piedritas, pero ¿por qué ustedes les dan acceso a esos aparatos? Ellos se meten en estas cuentas,
1: Por
0: por
1: lo pronto,
0: Dios.
1: ya lo saben, es una banda mundial y multimillonaria sin escrúpulos, dispuesta a pervertir lo más sagrado,
0: Así
1: sus
0: es.
1: hijos.
0: Y bueno, también en la siguiente parte del reportaje vamos a conocer cómo es que los pedófilos depravados tienen acceso a los niños en TikTok. No se muevan, regresamos con más.
2: Continúa el reportaje de los pedófilos escondidos en TikTok.
4: Van a hacer como muéstrame una foto tuya. Mándame un video quitándote los pantalones.
2: Además, Spring Break 2022. Jóvenes se entregan a la lujuria, la gula y mucho más en una fiesta peor que Sodoma y Gomorra.

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1: Gracias por continuar en Alarma TV.
2: Y ahora la segunda parte de nuestra investigación de la red de pedofilia mundial escondida en TikTok.
3: Los niños comparten fotografías explícitas que las redes internacionales de pornografía infantil venden a sus clientes pederastas. ¿Cómo? Usted se pregunta. Le dan el usuario y la contraseña del supuesto perfil para que los degenerados entren y platiquen directamente con los niños. O sea, los pedófilos solo tienen que pagar, no tienen que hacer el trabajo para ganarse la confianza de los niños. Se los entregan en charola de plata. Y teniendo el usuario y la contraseña, estos enfermos también pueden platicar en privado y ver el contenido que no se publicó, sino que solo se envió por mensajes privados entre el niño y el supuesto amigo. Parece que se dice mucho, pero no hay nada que pueda proteger a nuestros niños como nosotros. Y la comunicación, la vigilancia y la confianza entre padres e hijos es difícil, pero vale la pena. A veces les damos el celular para pasar el rato, pero se puede convertir en la herramienta que los destruya para siempre. El internet puede ser un mundo oscuro del que no siempre se sale ileso. Para Alarma TV, Karina Najera.
2: Increíble, ¿no, Leana?
1: Sí, señor.
2: Existan seres tan despreciables.
1: Qué asco.
2: Que sientan placer.
1: Ay, no, qué asco.
2: Y estén dispuestos a destruir la inocencia de los niños.
1: Desgraciados.
2: Duro, duro con ellos.
1: Y también los padres de familia, por Dios, no permitir que los niñitos se pongan a bailar de esta manera, como también provocando, incitando, ¿no? Responsabilidad de ustedes. Ahora, les cuento que llegó la primavera y con ello el famosísimo Spring Break, pero en este 2022, Sodoma y Gomorra se quedaron cortos.
0: Drogas, sexo y enfrentamientos con la policía. Así es como este 2022 se celebra el Spring Break en Florida, donde reinan los siete pecados capitales. Perreo en las calles. Alcohol sin control. Lujuria, avaricia, ira y mucho más. Donde los jóvenes se entregan a las tentaciones y todo resulta en una fiesta como lo que sucedió en Sodoma y Gomorra. Pero así como en Sodoma y Gomorra, también en Florida hubo consecuencias. Las autoridades han reportado decenas de jóvenes arrestados, heridos e intoxicados. Afortunadamente, ser joven se quita con los años.
1: Pues sí, esto no es algo nuevo, por Dios, la gente se alborota y más después de una pandemia donde todo el mundo estaba encerrado. Imagínese toda la vaina que pasa ahí, George.
2: No, pues la acabamos de ver, es definitivamente una locura, ¿no? Y es que efectivamente la juventud es una enfermedad que se quita con los años, aunque algunos simplemente no se curan nunca porque no llegan, les falta tiempo.
1: Exacto.
2: Si ellos son el futuro, que paren el mundo, yo aquí me bajo.
1: Ay, ay, ay. Hemos terminado Alarma TV. Muchísimas gracias, Juliana Grete.
2: Un placer, soy Jorge Antolín.
1: Los saluditos el día de hoy para ti, mi queridísimo José García. Oiga, él es súper fan de Alarma TV y también su querida, maravillosa esposa Elizabeth Mandujano de Houston, Texas.
2: Muchísimas gracias por vernos también a Lucrecia y Aldo de Denver, Colorado, que nunca se pierden el show.
1: Muchísimas gracias.
2: Hasta luego. Buenas noches.

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1: Hola, ¿qué tal? Muy buenas noches. Feliz viernes. Día de rumba, rock and roll. Pero primero, Alarma TV. Gracias por no fallar a nuestra cita.
2: Claro que sí. Esperemos que disfruten de todo este fin de semana maravilloso. Pero antes vamos a disfrutar del programa de hoy porque está genial, George.
1: Como a ustedes les gusta. Iniciemos.
2: Claro que sí. Vamos a comenzar con un papá que ha vivido momentos de terror gracias a que su hijita pues tiene una amiga muy tenebrosa.
3: Eran las 3:33 de la madrugada y Diego escuchó las risas de su hija Amy, quien es un amor. Así la encontró.
4: Amy. Ay, Amy. Amy.
3: Claramente vio que Amy jugaba con otra niña, pero Amy no tiene hermanas.
4: Amy. Amy.
3: Otros aterradores fenómenos como este han sucedido antes. El papá dice que debe ser un fantasma que ha encontrado en Amy a una amiguita en el mundo de los vivos. ¿Es eso? ¿O el señor hace muy buenos trucos de postproducción? ¡Ay, nanita!
4: Amy.
2: Bueno, yo me imagino que muchas personas que nos están viendo han presenciado cosas paranormales, ¿no es cierto? Mm. Pero fue puchica, este señor se ganó el Oscar.
1: ¿Sí?
2: ¿No?
1: Pues a mí me quedaron a deber el fantasma.
2: A mí también.
1: Digo, lo que hacen algunos con tal de sus 5 minutos de fama y likes.
2: Por favor.
1: Qué flojera. Bueno, viajemos hasta New Jersey para ser testigos de algo extraordinario en sus cielos. Sorpréndase.
5: Mira, he tenido que parar aquí en la, ¿cómo se llama? En la pista, en la carretera, de la 21. Hay un ovni.
6: Look, the whole street is f***ing stopped. There's a f***ing flying spaceship.
7: I don't know, bro.
8: Okay, mándame una parada.
7: Ni idea. A mí no se mueve de ahí.
3: Los testigos entraron en pánico, pero esta vez había una explicación. Simplemente se trató de un teledirigible de una compañía de llantas. A todos aquellos que parece que andan pidiendo a gritos que se los lleven los marcianos, les tenemos malas noticias. No, no hay extraterrestres invadiendo la Tierra.
1: ¿Cómo viste, Eliana?
2: Pues
1: efectivamente, no todo lo que brilla es oro. Como no todo lo que vuela es un ovni.
2: Es verdad.
1: Relájense.
2: Pues sí.
1: Bye para la próxima.
2: Exactamente, la gente estaba tan emocionada. ¿Y quién no? Con esa cosa ahí.
1: Sí, es más divertido ver un ovni, pero en esta ocasión no fue.
2: Exactamente. Ahora, y eso sí.

0: fue una invasión, pero de la privacidad. Escuche esto, en un gimnasio de Guatemala las mujeres eran espiadas mientras se bañaban.
1: Aquí se puede ver que estaba escondida, solo estaba el hoyito. Ahí se puede ver dónde está el hoyito de la cámara. Ahí está la cámara escondida grabando a las mujeres.
2: ¿Puedo romper el pedazo de ahí?
1: Por favor.
2: Voy a enseñar que no es cámara.
1: ¿Qué es eso? Eso es una cámara, señora. Me va a disculpar, pero eso es una cámara. Miren, acepto para que vean que es una cámara. Está conectada, tiene su cableado. Están grabando a las mujeres desnudas. Y ella lo niega, está todo conectado. Aquí estoy tocando yo. La cámara incluso está caliente, se siente que está conectada. Nos están grabando desnudas.
2: Esto no tiene ninguna conexión.
1: ¿Cómo que no, señor? Usted la arrancó, aquí está en el video. Ahí siguen los cables y me está diciendo que no está conectada.
3: Gracias a que una mujer levantó la voz, las autoridades ya intervinieron. Y solo es cuestión de días para que estos depravados que espiaban mujeres en las regaderas pasen a darse una buena ducha en los baños de la cárcel. ¡Pervertidos!
0: Imagínate, por Dios, la cámara está ahí, todas las evidencias estaban ahí y una de las trabajadoras negándolo todo, por Dios.
4: Sí.
0: Yo me imagino cuántas veces yo habré ido a un baño y ahí está la cámara mirándome.
4: Pues sí, no solo tú, muchas mujeres. Ahora sí que un espectáculo no apto para menores.
0: No.
4: Pero por lo pronto, pues se acabó la función.
0: Uh-huh.
4: Aunque lo visto, ya nadie se los quita.
0: Descarados.
4: Pillines. Y vámonos a Bogotá, Colombia. Una banda de asaltantes travestis robaba a sus víctimas utilizando ácido.
3: Las llaman la banda de los tóxicos. Son este grupo de hombres vestidos de mujer que posan como prostitutas en las calles de Bogotá. Pero en realidad era solo una trampa, porque cualquier hombre que se les acercaba terminaba rociado de ácido en los ojos. Y en medio del dolor y el pánico, estos criminales disfrazados aprovechaban para saquearlos en cuestión de segundos. Se cuenta que por lo menos 20 personas fueron atacadas de esta brutal manera, pero las autoridades no permitieron que siguieran operando. Primero arrestaron a la Diabla, quien se encargaba de echar el ácido en los ojos. Después, aprehendieron al resto de la banda. Lo más alarmante es que sus víctimas perdieron la vista. Así que cualquier sentencia que le den a estos desgraciados nunca será suficiente.
4: Vaya personajes, ¿no, Liana?
0: Qué asqueroso soy.
4: La Diabla y todos sus compinches. Literalmente, vestidos para matar.
0: No, pues sí.
4: Y dejaron tristemente ciego a más de un ojo alegre. Aguas.
0: La verdad que sí, su nombre, la Diabla, imagínense con ese apodito, por Dios. Uh-huh. Qué infames, oigan. Ahora nos vamos hasta la China, donde un reciente caso de abuso fue la punta del iceberg para que se diera a conocer una red de secuestros de tráfico de niñas.
3: Cuando la señora ya era una niña, fue vendida al que hoy es su esposo. Durante años el desgraciado la violó incontables ocasiones y tuvieron 8 hijos. A pesar de que en China solo se les permite tener 3 hijos a las familias, hace unos días la mujer fue encontrada encadenada al cuello y su historia resonó tanto que empezaron a surgir otros casos de abuso similares a los de Yan, como la venta de niños o niñas que son vendidos para no pasarse de los 3 hijos permitidos y terminan siendo esclavos, trabajando en el campo o en la casa, sin derecho a una vida o a estudiar. Y la mayoría de las niñas terminan como esclavas sexuales. Lo alarmante es que, así como la señora Yan, existen miles de mujeres alrededor del mundo que sufren de abuso. Y muchas de ellas así morirán sin que nadie las rescate.
0: Qué lamentable, qué cultura tan rara, tan extremista, tan extraña, tan crueles, sinceramente, por Dios. Eso de controlar que tengan solamente un hijo y qué pasa si tienen 3, 4, 5, por Dios.
4: Bueno, no es exclusivo de la China. Tristemente ocurre en muchos lugares en el mundo.
0: ¡Ay, no!
4: Increíble que en pleno siglo XXI exista la esclavitud en todas sus formas, incluida la sexual.
0: Terrible, hombre.
4: ¡Qué tragedia! No se despeguen de su televisor porque más adelante un policía arriesgó su vida con tal de rescatar a un hombre de entre las llamas. Pero antes, le queremos presentar a un animal que se ha vuelto famoso porque que es pintor. Como lo escuchó, conozcamos a Picasso.
5: Les presento a Picasso, regordete, coqueto y hasta parece que sonríe. Aún así, estuvo a punto de terminar en un caso de carnitas, pero lo rescataron. Y gracias a su segunda oportunidad de vida, este chaparrito se ha convertido en el máximo exponente.

0: el mismísimo Picasso ganó con su primera obra. Su propietario y rescatista, Joan Lepson, ha declarado que este talentoso cerdito acaba de realizar una obra inspirada en la guerra. Felicidades a Picasso, que no solo tuvo la suerte de que no le dieran chicharrón, y así demostrar que si pudiéramos ver a cada cerdito como un regalo de Dios y su creación, todos dejaríamos de comer tocino. Será. Para Alarma TV, Karina Najera.
1: ¡Qué belleza! Te lo juro, es maravilloso lo que puede lograr hacer un animal, por Dios. Ellos también, lógicamente, hacen arte.
2: ¿Tú crees?
1: Por favor, totalmente.
2: Bueno, mira, son inteligentes. Dicen algunos que más que los perros. Ahora, ¿que hagan arte? Pues estén, veremos. ¿Usted compraría un cuadro de ese animal?
1: Yo sí.
2: Yo me lo hago en carnita.
1: Regresamos con más acá en Alarma TV.
3: El chofer de este camión quería evitar el camino derrumbado por las lluvias y no lo logró. También, una marca europea de moda utilizó a mujer indígena para su campaña, pero se burlaron de ella y ni siquiera le pagaron. Además, la policía llegó a una escuela a detener esta pelea y empeoraron tanto las cosas que soltaron balazos a los estudiantes.
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2: Y un hombre perdió el control en una carretera de California y se volcó estrepitosamente, estallando en llamas. Veamos lo que ocurrió después.
0: Había que actuar rápidamente. Las llamas lo consumían todo. El tiempo se acababa.

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1: Y el olor a gasolina anunciaba el peligro de una explosión. Debido al incidente, estaba casi inconsciente, pero lograron sacarlo.
2: Hey, let's get this farther away. This thing can explode.
1: El tipo sufrió heridas leves, pero gracias al buen samaritano y al oficial, no murió quemado. Sin duda, este policía es de los buenos, de esos que corren directamente hacia donde está el peligro.
3: ¡Wow! ¡Qué odisea!
4: La verdad.
3: Las imágenes lo dicen todo.
4: ¿Qué?
3: Para ser policía, indudablemente que hay que ir a la academia.
4: Claro.
3: Pero es indispensable el valor y las agallas.
4: Claro.
3: Felicidades, campeón.
4: Totalmente tener el control en ese momento, ¿no? Y pudo así rescatar a este señor que si no hubiera salido chamuscado. Ahora les cuento, en Perú los pasajeros de un autobús vivieron momentos de terror cuando el transporte cayó al barranco.
1: Estaban a punto de llegar a su destino, pero su destino les tenía otros planes. El chofer intentó salir de la parte derrumbada del camión debido a las fuertes lluvias, pero no lo logró. El enorme camión cayó al abismo salvajemente. Por fortuna, el conductor es una persona inteligente y antes de intentar la peligrosa maniobra, había bajado a todos sus pasajeros. Y como capitán con su barco, él fue el único que se hundió. Aunque en esta historia, el chofer se salvó y todos le agradecen a Dios que esto no pasó a mayores.
4: Bueno, afortunadamente cayó, pero bueno, no pasó nada. Ninguna vida perdida ahí, pero ¿qué tal la odisea, por Dios?
3: Afortunadamente, cayó como en cámara lenta.
4: Eso sí.
3: Gracias a que estaba tan húmedo el terreno. Qué susto para todos, ¿que no?
4: Sí.
3: Ni modo. A pata, al pueblo.
4: A pata.
3: Y vivir en las faldas de los cerros de la ciudad en El Salvador significa enfrentarse a estos asesinos cada día. Vamos hasta allá.
5: Causan terror cuando se encuentran escondidas en los techos de las casas y hasta enrolladas en los motores de los vehículos, de donde son extraídas por los rescatistas. Se trata de las serpientes boas constrictores, conocidas en El Salvador como mazacuatas. Como se trata de una especie no venenosa, las autoridades de medio ambiente las utilizan para educar a la población sobre el comportamiento de la especie. Les enseñan a los estudiantes a no hacerles daño y a cómo intentar evitar un encuentro entre el reptil y el ser humano. Luego de varios días en cautiverio y de haber visitado varias escuelas, las mazacuatas están listas para ser liberadas. Su nuevo hogar será una reserva forestal protegida, donde los guardabosques se encargarán de que nadie les intente hacer daño y que ellas tampoco se acerquen a los seres humanos. En La Libertad del Salvador, Roberto Hugo Presa, Alarma TV.
3: Qué interesante la labor de todas estas personas, ¿no?
4: Señor.
3: Ahora sí que educar a los demás para que no les tengan miedo y aprendan a respetarlas, ¿no?
4: Sí, totalmente.
3: Serán muy arrastradas, pero no son tan malas.
4: No
3: como
4: son
3: otras.
4: Malas, pero sí da como miedito. A mí me da pánico, por Dios.
3: Sí, sí.
4: Y además que les gusta como meterse en los huequitos calientes.
3: A las mazacuatas, claro que
4: oh
3: sí.
4: Oh, my God.
3: No.
4: Oigan, hablando de víboras, los representantes de una marca de ropa francesa engañaron a una mujer indígena para robarla. ¡Qué horror!
1: La señora es Guillermina Gutiérrez y posa para las fotos portando los productos de una marca francesa de ropa. En promedio, una modelo francesa puede ganar hasta $100,000 al año y a doña Guillermina ni un peso le dieron. Como si fuera una atracción de circo, bailaron con ella y le tomaron fotos, pero nunca nadie le explicó para qué querían su imagen. Solo la vistieron con ropa carísima de París. Y así como a ella, usaron a otras mujeres indígenas para la campaña de la marca. Obviamente, las quejas no se hicieron esperar. Activistas y organizaciones gubernamentales ya interpusieron una demanda contra el abuso y la utilización de personas y aspectos culturales sin el debido permiso. Es por eso que hay que estar orgullosos y defender nuestras raíces, porque hay quienes vienen de otros países a vendernos espejitos.
4: Oiga, qué gente tan abusiva, partida de pelotudos todos, por Dios. Lo que realiza ella y todo lo que se hace en México, que es tan hermoso, tan apetecido, tan colorido, George.
3: Sí.
4: ¿No?
3: Ahora sí que el arte, la cultura de Oaxaca, tristemente tan poco apreciada en mi patria. Doña Guillermina, el saludo y las gracias gratis. Lo demás, causa honorarios. Que quede claro.
4: Que deberías de ser el manager. Regresamos con más acá en Alarma TV.
0: La juventud de hoy no tiene sentido común ni de precaución. Además, estudiantes contra policías. Una riña escolar termina con balazos porque las autoridades no pudieron con los menores.

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1: Y continuamos con más historias de impacto.
2: Claro que sí, mire usted, nada más la juventud está tan desatada que parece que si no arriesgan la vida, no se divierten.
0: ¿Qué estaban haciendo? Vaya usted a saber. El chico y otros de sus amigos colgaban de las ventanas del vehículo y en esta curva salió volando. ¿Quién sabe qué corre por las mentes de estos jóvenes al hacer este tipo de estupideces? Lo que sí nos queda claro es que esta generación no tiene precaución ni sentido común.
2: Ay, es que estos pelados son tan o sea, no puedo decir la palabra aquí en la tele, pero ustedes saben lo que son, ¿no?
1: No era difícil imaginar que eso ocurriría, aunque él pensó que a él no le iba a pasar.
2: No.
1: Se pasan, de veras. Vamos a Riverside, California, donde una llamada al 911 advertía de un sujeto sembrando el terror. Y cuando llegó la policía, ocurrió esto.
0: Evidentemente estaba drogado y sembraba el caos en una gasolinera hasta que llegaron los de azul. Y el tipo se dio a la fuga y se metió a la carretera 91 de Riverside, California. Ahí los autos se detuvieron para ver y grabar. Afortunadamente, el policía logró someterlo. Como puede ver, los policías siempre deben estar listos para la acción, porque nunca saben qué tipo de loco les va a tocar.
2: No, ¿qué tal?
1: ¡Córrele que te alcanza! Y es que efectivamente lo mismo no es lo mismo.
2: Pues sí.
1: Uno se entrena en el gym y el otro en el bar.
2: Totalmente, oiga. Como de chiste, como de película, pero al final pues lo cogieron. Ahora les cuento que en Cali, Colombia, un grupo de estudiantes peleaban entre ellos y cuando llegó la policía las cosas pues se empeoraron.
0: La ley llegó porque andaban de peleoneros.
3: ¡Ey, ey, ey! ¿Qué pasa?
0: Y este irreverente se le puso al tú por tú al oficial.
3: A la policía como le pega a los menores, vea.
4: Véalo, vea, véalo, vea.
0: Uno de los oficiales sacó su arma y comenzó a disparar al aire poniendo a los menores en peligro.
3: Yo grabo y él pierde.
0: El joven tenía razón. Esta grabación está siendo utilizada para determinar si hubo exceso de fuerza contra los estudiantes o si gracias a los balazos las cosas se calmaron. Sea cual sea el veredicto, las imágenes muestran que llegaron a separar una riña escolar como si fueran delincuentes de alta peligrosidad.
2: No, ¿qué tal? Imagínense, así es la manera en que ponen el orden, por Dios. O sea, violencia más violencia y entonces... ¿A dónde está?
1: Pues lo que pasa es que se juntó el hambre con las ganas de comer.
2: Pues sí.
1: Mal y de malas, unos por irrespetuosos y los otros por prepotentes.
2: Irrespetuosos.
1: Así no es.
2: Exactamente. Hemos terminado Alarma TV. Muchísimas gracias. Yo soy Liliana Gretel.
1: Un placer. Soy Jorge Antolín.
2: Saludos. El día de hoy va para ti, mi querido Alberto Reyes. A él lo acaban de operar. Y bueno, se está recuperando muy bien desde Hollywood, California.
1: Salud y larga vida, por supuesto. También para Graciela y Coqui de Maryland.
2: Ah,
1: gracias por vernos.
2: Buenas noches, hasta luego.
1: Buenas noches.

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1: Hola, ¿qué tal? Muy buenas noches. Con toda la buena vibra y la pasión que nos caracteriza, les damos la más cordial bienvenida a este su programa, Alarma TV. Bienvenidos.
2: Claro que sí, que sea una semana muy productiva, próspera, exitosa para todos ustedes. Y les cuento que una reina, Miss Rusia, estaba perfectamente espectacular. Se hizo una cirugía estética y su rostro quedó que ni se imaginan.
1: También conoceremos al alacrán de la sierra. Pónganse cómodos, iniciemos.
2: Sí, señor. En Colima, México, las calles ardieron a causa de un fuerte enfrentamiento entre decenas de policías y sicarios.
0: Estos fueron tan solo 10 segundos de la intensa balacera que se desató en las calles de Colima y que duró más de una hora.
3: Hija, estoy en la bodega y sigue la balacera.
0: Esta mujer se resguardaba dentro de una bodega, pero afuera no había para dónde correr.
4: Ojalá para adentro, gente.
0: Se dice que por lo menos 100 elementos de la policía se enfrentaron contra sicarios que, al parecer, son parte del cártel Jalisco Nueva Generación. Los criminales se atrincheraron en una vivienda de la localidad y eso ayudó a que los pudiera acorralar y posteriormente arrestarlos. El saldo fue un oficial con heridas leves, pero tristemente, aunque se haya ganado esta batalla, la guerra contra el narco aún continúa.
2: ¡Qué horror, juepúchica! Que se ha convertido en el pan de cada día. Por Dios, las mujeres escondiéndose, los hombres, los niños, o sea, todo el mundo.
1: Sí, impresionante. Una postal de la entraña, de la violencia que se vive prácticamente en todo el territorio de mi patria.
2: Qué
1: ¿Hasta
2: lamentable.
1: Cuándo resiste México? Uh-huh. Y ahora, vean cómo los jóvenes en el mundo entero han decidido poner en riesgo sus vidas practicando el pasatiempo de la muerte. Veamos de qué se trata.

Miss Lee May es conocida como la reina del humo en Sudáfrica. Para ella, esto es más que un hobby, es un estilo de vida. Y miles de jóvenes alrededor del mundo también lo están adoptando.

0: es conocido como el pasatiempo de la muerte, porque los jóvenes saben a lo que se enfrentan cuando realizan estas acrobacias. Buscan ser parte de algo, pertenecer a su generación. Tristemente, en este joven, la muerte ha encontrado su técnica favorita para llevarse a varios.
1: Que es que lo hacen en busca de sentirse parte del grupo, de identidad.
2: Qué horror, ¿no?
1: Pues a ese ritmo van a ser prácticamente los nacidos para perder.
2: Claro.
1: ¿Por qué no leen mejor un buen libro? Se corren también riesgos.

0: lo que se les abra la mente.
1: Eso, pues sería bueno, pero claro, les gusta la adrenalina, les gustan las pelotudeces como esta y muchos no la cuentan, George.
0: Lamentablemente.
1: Sí, hablando de jugarse la vida sobre vehículos en movimiento, vea lo que hizo este jovencito, María.
2: Iba rumbo al centro de la ciudad, pero ¿para qué gastar su dinero pagando pasaje cuando se puede viajar gratis? El chico iba esquivando cables de alta tensión y ramas por igual, pero cometió el peor error.
3: ¡Mira, mira, Gordy!
2: Se confió. En su descuido, la tremenda Ramona lo descontó. Ahora, tristemente, en lugar de ir al centro de la ciudad, irá al hospital.
1: Ay, no, pobre.
0: Sí, qué culebra.
1: Ay, no, pobrecito, hombre. Fue madre árbol que estaba ahí, caramba.
0: Santo ramalazo, Batman.
1: Tremendo totazo.
0: ¿Te has fijado cómo de pronto los árboles crecen en lugares verdaderamente peligrosos?
1: Ay, por Dios.
0: Increíble, ¿no lo creen?
1: Pobre niñito.
0: Vámonos hasta Colombia, donde dos turistas alemanes retaron las fuertes aguas de un peligroso río y no les fue nada bien.
4: Se creyeron Indiana Jones, pero la crueldad del destino y las caudalosas aguas del río Tunia les tenían una traición letal. Quedaron varados por una lesión en un brazo que les impedía seguir remando en una zona atestada de animales salvajes y, lo que es peor, de bandidos armados. Pero como un giro benevolente del cielo, este par de alemanes contaron con la valentía de ángeles de hierro que decidieron ir en su búsqueda, a pesar del riesgo por estar metidos en la boca del lobo.
5: Al ser ubicados por las aeronaves de su Fuerza Aérea Colombiana, a través de nuestras capacidades, lograron el traslado de estos ciudadanos hacia San José del Guaviare, donde fueron atendidos médicamente.
4: Esta vez se le escondieron a la muerte y con el rabo entre las piernas regresaron a su país, advertidos de que antes de iniciar una travesía como de película, pregunten en qué peligro se pueden meter, no sea que la trama termine en un triste final. Desde Chiribiquete, Colombia, Carolina Gómez para Larva TV.
0: ¿Cómo viste, Liana? ¿Querían emociones fuertes?
1: Sí, señor.
0: Y las tuvieron a millón.
1: Totalmente.
0: Ahora sí que es una aventura inolvidable.
1: Así
0: en
1: es.
0: La indomable selva colombiana. ¿Qué tal?
1: Claro.
0: Saludos a Colombia.
1: Gracias. Pues claro, mi país es súper apetecido y muchos turistas quieren viajar a Colombia, así que antes de que vayan a este lugar, pues ya saben, ¿no? Ahora no se despegue de su televisor porque más adelante un coyote abandonó su auto en llamas con todo y la maleta que tenía adentro, una mujer escondida. Pero en este momento vea estas cholitas bolivianas y su forma tan radical de retar a los machistas.
6: Ellos creen que es un deporte más para hombres. Entonces, no hay un poco, no hay mucho apoyo al principio, ¿no? Hasta que ven, empiezas a progresar o empiezas a sacar algún podio en algún concurso.
2: Brenda Tinta, igual que sus amigas, han retado al machismo.
7: Con calma, Diana, no pienses mucho en hacer el truco, no pienses, solo hazlo, ¿ya?
2: Parten en dos las calles y las pistas de patinaje con una serie de trucos y talento que anteriormente esos misóginos y machistas dudaban que las mujeres tuvieran. Sin duda son unas reinas de la patineta, pero aunque se vea hermoso que sus faldas vuelen en los aires, esto es algo más que patinar. Es la liberación, la igualdad y el poder femenino. ¡Que vivan las mujeres!
1: Tan bellas, me encantó su traje típico, te lo juro. Montadas ahí en la patineta. Yo también me sé mis truquitos hoy.
0: Qué linda se ven, ¿no? En su traje
1: divinas.
0: De cholas.
1: Sí, señor.
0: Y ahora sí, a puro valor boliviano. Sin coderas, sin rodilleras y sin casco. ¿Qué tal?
1: Yo sí me tengo que poner de todo.
0: Ya está.
1: Regresamos con más acá en Alarma TV.
2: Perversión de menores. Tiene 8 años de edad y ya vive una vida de vicios. También, esta hermosa reina de belleza pidió que su hermoso rostro se lo dejaran más bonito. Y la transformación fue impactante. Además, no le creían que su esposa era un verdadero monstruo. Y un buen día se armó de valor para grabarla.
8: Seguí despaciando, hijo. Seguí despaciando.

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2: Y en una cárcel de Los Ángeles, California, un oficial cometió una terrible falta que después quiso ocultar, pero las cámaras de seguridad mostraron esto.
3: El reo tiró el primer puñetazo, pero la reacción de los uniformados fue descomunal. Entre todos controlaron al agresor, y una vez que lo tenían sometido, uno de los oficiales le colocó la rodilla en el cuello. Y ahí se quedó, por 3 largos minutos. Y al darse cuenta del error que cometieron, los oficiales prefirieron no levantarle cargos al prisionero, y así no hubo reporte de lo ocurrido. Pero todo salió a la luz. Y como las imágenes no mienten, estos uniformados están siendo investigados. Y tristemente, este caso pone en duda cuántos otros casos de abuso policiaco han quedado abandonados bajo la sombra de la impunidad.
2: Ahora sí que el ojo que todo lo ve, esa cámara indiscreta, lo retrató de cuerpo entero.
1: Así es.
2: Son unos criminales con placa.
1: Con uniforme.
2: No hay duda.
1: Si se pudiese mostrar todas las injusticias que se cometen en las estaciones de policía, ay, ay, ay. Ahora les cuento que en Buenaventura, Colombia, un desalmado mantuvo secuestrada a su esposa y la golpeó y la violó por más de 2 años. Vean esto.
4: Fueron 2 años a medio vivir, en las peores condiciones, bajo torturas constantes, abusos sexuales a manos de su propio esposo.
5: Allí inicia el tormento para la señora Aura Castro García, que era la compañera sentimental del señor José Ángel Santana. Esta persona procede a ubicarlas en un inmueble, encerrarlas bajo llave, no le permitía acceso con ninguna persona ajena a él. De igual forma, solamente le llevaba alimentos cada día de por medio, cada 3 días. La agredía física y sexualmente.
4: El desalmado la amenazaba con asesinar a sus hijos de 3 y 4 años de edad y a sus familiares si intentaba pedir ayuda o escapar de la humilde vivienda.
5: Abre la llave del gas y con un encendedor la amenaza con prenderle fuego a ella, a sus hijos, al interior del inmueble.

0: Ser chismoso resultó en fortuna porque algunos vecinos se dieron cuenta de lo que ocurría en la vieja casucha y lograron filtrarle un celular a la víctima con el que pudo pedir ayuda. Fue así, de milagro, como dejó de dormir con el enemigo y recuperó su libertad y la de sus hijos. Y ahora se cambiaron los papeles porque el prisionero es el hombre que pagará una condena de 20 años encerrado por secuestro y violencia intrafamiliar agravados.
1: ¡Ajá! El que ríe de últimas ríe mejor.
0: Desde Buenaventura, Colombia, Carolina Gómez para Alarma TV.
2: Uy, es asqueroso. Gracias a esos benditos vecinos, por Dios, que le proveyeron para que pudiera tomar, para que pudiese grabar. Y si no, esta mujer estaría ahí ya muerta.
3: Sí, qué terrible odisea. Tremenda pesadilla la que tuvo que enfrentar a Aura por tanto tiempo.
2: Asqueroso.
3: Ahora sí, quien se supone debería de cuidarla, amarla, no. Era simplemente un monstruo que se refunda en la cárcel.
2: Ojalá.
3: Y ahora veamos el terrible abuso de un pequeño a manos de su propio padre. Simplemente increíble.
4: Dile, Jorge, ya que te muera. Jorge fuma, mete tabaco.
5: Apenas tiene 8 años de edad y el pequeño Johnny ya está destrozando su vida fumando. Pero no solo fuma.
4: Jorge fuma. Maca tabaco y bebe ropa, coño, conmigo.
5: Las autoridades ya persiguen este caso y ojalá que lleguen a tiempo a rescatar al pequeño Johnny de las garras de estos pervertidores de menores.
3: Tener un padre así o ser un padre así es lo peor que le puede pasar a un niño.
2: Uy,
3: pobre
2: sí.
3: Johnny.
2: No,
3: está
2: no.
3: Destrozando la vida con ese vicio.
2: Asqueroso, el padre orgulloso, la gente que estaba ahí, enfermos, el pobre niño, lo están matando poco a poco, qué crueldad. Por otra parte, les cuento que una hermosa reina de belleza rusa entró a una clínica pidiendo que su rostro, pues, le hicieran un arreglito, ¿no?, para verse más bella. Y no saben lo que le pasó, vean.
5: Julia Tarasevich era hermosa, pero se resistía a mostrar el paso del tiempo en su rostro, así que decidió hacerse un par de arreglitos estéticos por aquí y por allá, pero resultó ser la peor decisión de su vida. La transformación fue impresionante, le atrofiaron los músculos faciales y lo peor es que ni siquiera puede cerrar sus párpados, debido a que le cortaron demasiado tejido. Para dormir pega sus ojos con cinta y lo más alarmante es que la clínica se deslindó de toda responsabilidad y Julia quedó destrozada por dentro y por fuera. Y la peor de sus condenas, con terror a verse en el espejo.
2: Oh my goodness, por favor, mujeres, hombres, antes de meterse con un cirujano cualquiera, piénsenlo. Esta mujer estaba perfecta, divina, espectacular, sí. George.
3: La ambición, ¿no? Su vanidad.
2: Oh my God.
3: Ahora sí que debido a su belleza conoció la gloria y el infierno. Tomen nota.
2: Pobrecita.
3: Bendiciones, Julia.
2: Sí, señor. Regresamos con más acá en Alarma TV.
5: La policía perseguía a un coyote y después de chocar, abandonó en las llamas a una inmigrante escondida en una maleta. Además, fue a denunciar a su esposa y nadie le creyó, así que la grabó y le mostró al mundo entero el monstruo que es.
6: Te viene pateando, mijo. Te viene pateando.

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1: Y continuamos con más historias insólitas.
2: Así es, un cobarde coyote abandonó su camioneta en llamas y dentro de ella traía a una mujer que deseaba cruzar a Estados Unidos. Y pues vamos a ver qué pasó acá.
0: Lo persiguieron por varios minutos y al chocar, todo se encendió en llamas.
3: ¡Salte! ¡Salte! ¡Salte! ¡Get her up! ¡Get her up!
0: Increíblemente, el cobarde traficante traía a una mujer dentro de una maleta para cruzarla a Estados Unidos. Y al chocar, el infeliz la abandonó en el auto. Por suerte, los oficiales arriesgaron el pellejo y lograron rescatarla. La pobre víctima no consiguió el sueño americano, pero está viva y puede continuar persiguiendo sus sueños.
2: ¿Qué tal estos hijos de su PM? ¿O dejar a esta mujer ahí en la maleta que se achicharrara si no hubiese sido por toda esta gente?
1: ¿George? ¿Qué recursivos pueden ser de pronto nuestra gente en busca del sueño americano?
2: Uy,
1: ¿no?
2: Sí, claro.
1: Pero claro, la migra está bien trucha y al paso. Menos mal que la rescataron.
2: Menos
1: enhorabuena.
2: Mal, así es.
1: Al alcanzar la fama como cantante, un jovencito salvadoreño cometió un terrible crimen. Vamos a conocer la historia del alacrán de la sierra.
4: De su servidor Alejandro García, el alacrán de la sierra.
5: Igual que un alacrán que se encuentra debajo de una piedra. Así fue como una compañía disquera descubrió al salvadoreño Alejandro García, escondido entre videos de YouTube. Pronto le ofrecieron un importante contrato y García se convirtió oficialmente en el alacrán de la sierra. Pero bastaron un par de años de fama y dinero para que al alacrán lo picara la ponzoña de las adicciones. De ahí todo se derrumbó. El joven influencer, en estado evidente de intoxicación y ebriedad, agredió físicamente a su pareja cuando ella hacía una transmisión en vivo.
6: La piedra junto con la marihuana es la que lo vuelve en violento.
7: Por marihuana, ahí está la marihuana, ¿eh? Por eso está peleando. Y ella va, dice que me quiere, que dice que me quiere pegar por el teléfono, ¿eh? Por la marihuana. Sí, tírala, tírala, grabado va a quedar ahí. ¡Tírala, hombre!
5: La mujer comentó que ya había interpuesto una demanda en contra de García, pero la policía no actuó a tiempo. Además, se dijo que como él es un joven ya famoso, cuenta con mucho apoyo de personas importantes de diferentes países como El Salvador, Guatemala y Honduras. Pero famoso o no famoso, alacrán o bazofia de hombre, más vale que lo detengan antes de que vuelva a picar. Para Alarma TV, Karina Najera.
1: Liana, dicen que afortunadamente Dios no le da alas a los alacranes. Esperemos que a este muy pronto se le acabe la suerte.
2: ¡Qué horror!
1: ¡Qué miserable personaje, ¿no creen?
2: ¡Qué terrible, ¿no? O sea, la gente cuando es famosa se aprovecha de eso. Es como una droga que te destruye y es lo que le pasó a este peladito, ¿no?
1: Pero no la gente en general.
2: No todo el mundo,
1: algunos,
2: como estos,
1: como él,
2: ¿no? Sí. Ahora les cuento que en Bolivia un padre de familia denunció el abuso que sus hijos recibían a manos de la madre y nadie le creyó. Así que la grabó y acá tenemos las imágenes.
8: Dame mi hijo. Dame mi hijo. No le golpees más.
9: No lo estoy golpeando. Dame un celular. Llévatelo si quieres. Dame un celular.
0: Estaba encolerizada y no le importaba que la grabaran.
8: Seguí de pateando, mijo. Seguí de pateando.
0: El hombre había expuesto una denuncia anteriormente porque la mujer amenazó a su hijo con un cuchillo. Pero nadie le creyó al hombre. Por ello, decidió grabarla y presentar esta evidencia contundente. Y dejar claro que cuando las autoridades no le creyeron, pusieron en peligro la vida de los dos niños. Porque, como podemos ver, los menores estaban en manos de este monstruo que tiene por mamá.
2: No lo puedo creer, te lo juro, de lo que es capaz de hacer una loca. O sea, la tipa totalmente no tiene que ir a la cárcel, tiene que ir a un manicomio, por Dios.
1: Lo dices muy bien. Hay locas y esta. Afortunadamente, de pronto un video, las imágenes incriminatorias también pueden ser un arma. Como en este caso, rescataron a los angelitos de las garras de esa bruja.
2: Dios mío, tirándole disque patadas. No. Hemos terminado Alarma TV. Muchísimas gracias, Juliana Gretel.
1: Un placer, soy Jorge Antolín.
2: Bueno, y nuestros saluditos el día de hoy va para mi queridísimo Casildo Navarro. Nos sintoniza desde Ciudad Juárez, Chihuahua.
1: Muchísimas gracias también para Dioselín Bello Morales y su esposo, ajá, Jorge, que son admiradores del programa, que no se lo pierden y nos ven desde Florida. Muchísimas gracias.
2: Muchas gracias de todo corazón. Buenas noches.
1: Buenas noches.

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1: ¿Qué tal? ¿Cómo les va? Esperemos que súper bien. Nosotros desde Burbank, California, hoy les tenemos los videos así maravillosos, sensacionales y alarmantes.
2: Claro que sí, bienvenidos, por supuesto. Iremos hasta Coahuila, México, para conocer una historia verdaderamente de impacto. Pónganse cómodos. Iniciemos Alarma TV. Vámonos hasta Idaho para ver el fenómeno del que todo mundo está hablando. La bola de fuego que convirtió la noche en día. Sorpréndase.
3: Estaban a punto de irse a dormir cuando el cielo se iluminó. Millones de personas quedaron perplejas, cuestionándose qué es lo que había ocurrido afuera. Al salir, muy pocos lograron ver el último destello. De acuerdo a la NASA, se trató de un meteorito y solo uno logra entrar a la atmósfera de la Tierra cada año. Y hoy tuvimos la suerte de que fuera capturado en cámara para disfrutar del impresionante espectáculo, de lo impresionante que es la creación.
2: ¡Wow!
1: ¡Qué maravilla!
2: Meteorito o no, lo que haya sido,
1: sí.
2: Simplemente genial, extraordinario espectáculo. Y haberlo visto en directo,
1: ¡uy, sí!
2: Y que fue único.
1: Mucho mejor, tremendo espectáculo, como dices, sí era un meteorito totalmente, pero bueno, y afortunadamente no cayó en ninguna casa.
2: Así es.
1: Ahora seguimos en el cielo porque en Colombia decenas de pasajeros quedaron en manos del piloto que debía evitar que el avión se estrellara.
4: 02, se autoriza a aterrizar todos los servicios, por favor, vamos a aproximar y probablemente perdamos el tren de nariz.
5: Con nervios de acero y una tranquilidad pasmosa, el piloto logró mantener con vida a 147 pasajeros después de detectar un problema en el tren de aterrizaje de su avión. Afuera, una explosión. Adentro, el pánico era total. Gritos en medio de las maniobras de un piloto de sangre fría que nunca perdió la calma.
6: Hola, estado de salud de la tripulación y pasajeros.
7: Todos bien, de pronto unos pocos pasajeros en estado de shock, pero acá los estamos atendiendo a bordo.
5: Unos oraban como si fueran sus últimos minutos de vida. Otros se bebían a fondo la botella completa sin respirar, seguramente para que la muerte no los encontrara sobrios o para pasar el trago amargo que significa enfrentar la muerte. Finalmente, mientras unos celebraban seguir con vida, otros en tierra no podían salir o entrar a Medellín, ya que los servicios de emergencia limpiaban la pista del vuelo LA-4294, que pasará a la historia. Fueron unas amargas vacaciones, pues nunca llegaron a la turística ciudad de Cartagena, pero pueden celebrar que están vivos. En Medellín, Colombia, Carolina Gómez para Alarma TV.
1: ¡Ay, güey, madre! Wow. ¡Qué horror, qué angustia! Yo me muero, a mí me da un patatús, pero qué pilotazo, oiga usted.
2: Eso sí es tenerlos de acero. No solo los nervios, sino todo lo que hace falta.
1: La verdad.
2: Eso es llevar capitán a bordo.
1: Sí, señor.
2: Y la reacción de todos los pasajeros simplemente impactante.
1: Sí.
2: En esta otra historia también cundió el pánico, pero en la cama, cuando les cayó toda la familia a este par de infieles. Vamos a conocerlos.
3: La tía, la prima, la vecina y hasta una cuñada que andaba de visita le entraron duro a la paliza porque se acaban de enterar que este, el picaflor, le puso el cuerno a la más chica de la familia. Hasta se prestan el palo para darle duro, como si fuera la piñata de la discordia. En Alarma TV no hay nadie que entienda mandarín, pero estamos seguros que por ahí se escuchó algo así como ¡hijo de tu Mauser! Y con tanto ramalazo, esperan que no le queden ganas de andar de mujeriego. Y más le vale, porque con tanta familia metiche, a este compadre, un mundo lo vigila.
2: No, bueno. Ahora sí que el único que faltó fue el perico. ¿Sí? Yo no sé qué es más terrible, si ser infiel o tener una familia así.
1: Eso
2: ¡qué oso, eh!
1: Yo te iba a decir partida de metiches. ¡Ave María! Lo cogieron como piñata al pobre, ¿no?
2: Así es.
1: Pero bueno, ahora veamos este peladito inadaptado que pone a su hermanito a beber cerveza y a fumar cigarrillos. ¿Qué tal?
3: En la grabadora, los corridos alterados.
8: ¡Ya, güey!
3: Y en la transmisión en vivo, estos dos.
8: El negocio anda muy fuerte, tan solo controlamos. Oro blanco alejando, para ser exacto el cuadrito lo mandamos.
3: El más pequeño, de apenas 3 años de edad, imita a su hermano de 17.
9: Güey, está prendido. Fúmale, fúmale. Fúmale, güey. Ya, güey, fúmale, fúmale.
10: Di.
9: Ando pedo.
3: Estos dos y otro hermano de 11 años de edad ya están en manos de las autoridades, quienes decidieron que ya no estarán bajo la tutela de sus padres. Porque después de ver esto, quedó claro que no tienen padre ni madre que los ame y los cuide.
1: ¡Qué pelado tan estúpido! Por Dios, o sea, si se quiere morir, que se muera él, pero al pobre peladito que lo está envenenando.
2: Sí.
1: Y la pregunta, ¿dónde diablos están los papás?
2: Así es.
1: ¿Ah?
2: Se juntó la tos con el catarro. Y si siguen por ese rumbo, chamacos, les va a dar pulmonía.
1: Más que eso.
2: ¡Brutos! Antes no se permitía tomar fotos en los museos. Bueno, ahora existe uno en donde es permitido prácticamente todo. Vámonos a Guatemala a conocerlo.
3: Aquí, la atracción principal es usted. Bienvenido al primer museo en Centroamérica específicamente construido para tomarse selfies. Cuenta con 40 estudios preparados con luces y fondos para que usted se vuelva la envidia de Instagram, Facebook o TikTok. Ya lo sabe, si se quiere volver culto y empezar a ir a museos, no se tiene que aburrir viendo pinturas de la Edad Media. Ahora puede ver las fotos de la vecina.
1: Pues mira, está genial, ¿no? La gente va, se divierte, es un momentico donde, ¿no?, te puedes soltar de todo el estrés y tomarte todas las selfies que uno quiera.
2: Así es, para todos los amantes de las selfies, de las redes sociales.
1: Sí, señor.
2: Ya tienen una nueva razón, un nuevo motivo para visitar a Guatemala. ¿Será?
1: Regresamos con más en Alarma TV.
3: Cápsula de la muerte. Esta máquina está hecha para que personas que se quieren suicidar lo hagan con tan solo oprimir el botón de la muerte. También, un barrio despertó en medio del caos porque un peligroso asesino anda suelto.
11: ¡No!
3: Además, la odisea de la muerte. Inmigrantes caen en las garras de polleros secuestradores.
12: ¿Qué te hicieron, amigo?
13: Te había secuestrado.

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1: Y continuamos con historias inauditas.
2: Sí, señor, la tecnología avanza a pasos agigantados, pero esta nueva máquina, oigan, está causando gran polémica, pues ayuda a que la gente se muera.
3: Durante el año 2020, al menos 1.300 personas murieron en Suiza a causa de la llamada eutanasia o muerte asistida. En Suiza, esta macabra práctica es legal para las personas que sufren de enfermedades terminales. Pero lo que siempre se ha hecho con una inyección, ahora se hace con esta máquina. La llaman sarco, de sarcófago, y se activa desde dentro por la propia mano de la persona que se despide de este mundo. Al presionar el botón de la muerte, la cápsula se llena de nitrógeno que va disminuyendo el oxígeno rápidamente. Las personas no se asfixian, simplemente van perdiendo el conocimiento como cayendo a un sueño profundo, del que nunca van a volver a despertar. Entonces, no es doloroso ni traumático.
4: Sarco is a safe, reliable and entirely legal method I could use to end my life, if I choose to do so.
3: Pero el diseño también cuenta con un botón de cancelar por si el cliente se arrepiente. Porque no falta que quien esté cerca de la muerte de pronto quiera una nueva esperanza de vida. Porque mientras haya vida, hay esperanza.
2: Ay, mira, me ericé. Te lo juro porque de verdad qué tema tan tenaz, tan polémico, tan difícil, oigan, llevar una máquina para que uno se mate, George.
1: Qué juguetito más macabro.
2: Ay,
1: ¿no?
2: Horrible.
1: Pero algo nos queda muy claro.
2: ¿Qué?
1: Que hay que tener billete para suicidarse en uno de esos aparatos.
2: Ay, no.
1: Se
2: no.
1: Ven muy caros.
2: Cancelado. No.
1: Increíble, ¿no creen?
2: Pena.
1: Y bueno, en El Salvador, algunas personas que sí tienen vida para disfrutar la desperdician agarrándose a golpes. Si no me creen, chequen esto.
5: En este video grabado por un chofer, se observa a dos motociclistas yéndose a golpes en medio del tráfico de San Salvador. Pelearse la vía es la principal causa de esta trifulca, que solo terminó cuando lo sorprendió un patrullero de tránsito que también iba a bordo de una motocicleta. En otro sector de la ciudad, un motociclista golpeaba con su casco al conductor de un taxi que minutos antes se le había atravesado en la carretera. Y los golpes fueron tan fuertes que hasta lo lanzaron al pavimento. Son imágenes de intolerancia y falta de paciencia al volante. En San Salvador, El Salvador, Roberto Hugo Presa, Alarma TV.
1: Bueno, pues ya lo saben, si alguien se les cruza de pronto en el camino o los mira feo, cuenten a

0: hasta 10,000, pero no se bajen. Ajá. No se den de golpes. Uh-huh. No vale la pena.
1: Sí, toquen el pito ya, ¿no?
0: Así, adelante.
1: Así se calman, pipi. Ahora nos vamos hasta Argentina, donde un barrio vivió el terror bajo las garras de un peligroso asesino que andaba suelto.
2: Era un día normal, hasta que dejó de serlo.
3: ¡No!
2: El pánico se había apoderado del barrio. El enorme puma saltaba por todos lados y estaba dispuesto a rajarle la cara a quien se le atravesara. Hubo un grupo de valientes que arriesgaron el pellejo por atrapar al felino y lo lograron. Y luego esperaron a los expertos para que se encargaran del puma. Y después del sustazo, ahora sí, un buen bolillito pa'l susto.
1: ¡Qué miedo! Bueno, lograron atraparlo, bueno, sí. Y de una buena manera, porque otra gente coge y les dispara, George.
0: Sí, dos cosas muy claras. Uh-huh. La primera, uh-huh, no era un lindo gatito.
1: Claro.
0: La segunda, esa familia sí que es brava. Es mejor, imposible. Felicidades.
1: Saludos hasta Argentina, pero regresamos con más acá en Alarma TV.
2: Está en su propiedad, cortando un enorme árbol sin saber que la muerte llegará a abrazarlo. También lo secuestraron. Quiso huir de la violencia de su país y terminó en manos del crimen organizado mexicano.
4: ¿Qué te hicieron, amigo?
5: Te había secuestrado.
4: ¿Quién?
5: Alias El Chonco.

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1: Casos insólitos acá en Alarma TV.
2: Y en una residencia en Ohio, un hombre daba mantenimiento a su enorme jardín y de pronto la muerte se le vino encima. Vamos hasta allá.
3: Clifford Mitchell, de 64 años, se encontraba cortando un árbol de su propiedad y de pronto su vecino se dio cuenta de algo.
4: He's literally standing under the tree. The direction it's going to fall. The only thing that'll save him is that tree next to it.
3: Y así mero fue.
4: Holy, it just landed on him.
3: El vecino que lo vigilaba vio claramente que la muerte lo rondaba y se imaginó que el hombre haría lo correcto. Sin embargo, cuando Mitchell intentó huir, se puso justo en la trayectoria de caída y murió aplastado. Si tan solo el vecino hubiera ido a advertirle, pero él hubiera, no existe.
2: No, bueno, eso ocurre una vez en un millón.
1: Sí, hombre.
2: Cortar un árbol, correr 10 pasos, que te caiga encima y que te vayas de este mundo, solo en Alarma TV.
1: Qué pecado. Yo lo que no puedo creer es el tonto, el pelotudo chismoso que estaba grabando, que en vez de ir y coger y ayudarlo. ¿Me entiende?
2: Puede ser.
1: Ahora en Medellín, Colombia, un grupo de secuestradores exigía una fuerte suma de dinero para liberar a sus víctimas y si no, se las iban a comer.
5: No me dejes morir, que ya me van a montar a un taxi, por favor.
6: Por lo que tengan.
5: Por lo que me puedan colaborar, lo que tengan, que yo se lo respondo. Por favor.
7: No conformes con torturar a este joven universitario y a su familia. Si no pagaban con la liberación, estos secuestradores caníbales afirmaban que se lo iban a comer vivo.
8: Eso no es un juego, mi viejo. Si la vida de su hijo vale 800 mil pesos, vamos a disfrutar comiéndonoslo vivo.
7: Amenaza que estaban volviendo realidad con cada gota de sangre.
5: Papá, ya me están cortando los dedos, padre. Es en serio, pa.
7: La suma que solicitaron originalmente fue de $1,300 y después se acordaron que hay crisis económica y se bajaron a 200. Pero qué benevolentes resultaron.
9: Amenazaban que si no entregaban el dinero o lo transfería a una cuenta en X, lo podían matar y lo tirarían al río y lo encontraríamos en Barbosa.
7: Fue otra víctima que se dejó engañar por el espejismo que son las redes sociales, que camuflan monstruos bajo perfiles de despamparantes mujeres, que como en este caso, se pueden convertir en la peor pesadilla.
10: Los hechos se presentaron el pasado 18 de marzo en el sector Tejero de Medellín, cuando la víctima asistió a una cita que se había puesto con una mujer a quien conoció por internet. Una vez en el lugar acordado, el joven fue abordado por 12 sujetos, quienes lo intimidaron llevándoselo a un hotel donde lo amordazaron y lo sometieron a todo tipo de maltratos físicos y psicológicos.
7: Solo 3 de los 12 caníbales secuestradores fueron capturados. Los demás seguramente siguen acechando incautos en la red. Así que tenga mucho cuidado, no vaya a terminar en el estómago de uno de estos desalmados. En Medellín, Colombia, Carolina Gómez para Alarma TV.
5: Por favor.
1: Oh my goodness, qué horror. Hasta caníbales salieron estos desgraciados, oigan, ¿ah?
2: ¿Cómo algunas personas pueden tener tanta vileza, tanta miseria adentro, que causen dolor y sufrimiento a sus semejantes simplemente porque sí?
1: No.
2: Vamos a Coahuila, México, para mostrarle lo que los migrantes de Centroamérica y Sudamérica viven a manos de polleros y secuestradores mexicanos.
3: Estuvieron a punto de matarlo, pero escapó.
11: Mira, tranquilízate, necesitamos ir para que ya no anden haciendo ese...
12: Oye, te ponemos en una granja para que no tenga nada, ¿vale?
13: Sería secuestrado.
14: ¿Quién?
13: Alias El Chongo.
14: ¿Alias El Chongo? ¿De dónde?
13: De Granera, Coahuila.
15: Entonces me empezó a golpear,
14: ¿Y qué te decía?
15: Ya por aquí, ya está hablando con mi familia, que les depositara $500.
14: $500.
15: Y aquí no... Me quería recalorear con un cuchillo.
14: ¿Te dijeron que te iban a matar?
15: Sí, me dijo que era la maña, los gatos, algo así.
14: No, aquí...
15: Y que pues lo denunciaba también, que ustedes mismos me entregaron. Me estaba diciendo que tuviera más vida.
14: ¿Quién temes por tu vida?
15: Que mi país no puedo ir tampoco.
13: Mis hijos, que le puede pasar algo también a Honduras.
6: ¿Cuántos hijos tienes, amigo?
15: Tengo dos hijos, una niña de 8 meses y un niño de casi 3 años. El miedo que traigo de mi país es que se van a desquitar con ellos porque no quise pertenecer a la Mara.
3: Este pobre hombre es de Honduras, huyó de su país escapando de la Mara Salvatrucha y cayó en las manos de polleros y secuestradores mexicanos. Y aunque logró ser rescatado, habrá otros miles más que caigan en las garras del crimen organizado mexicano. Y en busca de una mejor vida, encuentran el peligro de morir.
1: Oigan, partida de miserables, asquerosos, por Dios, hombre. Afortunadamente el muchacho este logró escaparse, o si no, sí. O sea, ponerle
2: rostro, presión. Su rostro lo dice todo, el pánico, el terror. Y efectivamente, los migrantes de pronto sufren lo indecible con tal de llegar a los Estados Unidos y de pronto simplemente no lo logran.
1: Claro.
2: Qué triste, qué trágico.
1: Muy lamentable. Hemos terminado Alarma TV con esta historia. Muchísimas gracias, Eliana Grete.
2: Un placer. Soy Jorge Antolín.
1: Saludos para ti, mi querido Arturo Batz, de Houston, Texas.
2: También para Manuel Aguilar. Él es chapín, pero nos sintoniza desde New York.
1: Hay un saludo muy especial a todos los neoyorquinos.
2: Muchísimas gracias. Buenas noches.

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1: Hola, ¿qué tal? Muy buenas noches. Muchísimas gracias por no fallar a nuestra cita, por sus muestras de cariño, pero sobre todo por su fidelidad. Bienvenidos a Alarma TV.
2: Lo ha dicho usted muy bien. Muchísimas gracias por sintonizarnos. Nosotros estamos acá en Burbank, California. Estoy muy, muy, pero muy impresionada con un bebé, señores. Un bebé que tiene 29 años.
1: Así es. Uh-huh. También iremos a Guatemala para conocer muy de cerca a los caiviles. Pónganse cómodos. Iniciemos.
2: Efectivamente, les cuento que una madre descubrió que su hijo pues era drogadicto y lo que hizo para curar al malcriado le ardió, oiga, hasta la conciencia.
3: Cuando lo descubrió drogándose, ahí mismo lo amarró del poste de luz, le pidió a la comadre que se lo detuviera y ¡tómala! Le embarró medio litro de salsa de chile de árbol en la cara. Los gritos del jovencito de 15 años de edad se escuchaban en todo el barrio y alrededores. El remedio de la madre desesperada se explica solo. Si el chamaco ya se cree muy hombre para andarse drogando, entonces que aguante el chile.
2: Pues madre, qué castigo tan tenaz, oigan. Sí. Pero esperemos que el peladito, ¿o qué crees? ¿Que va a seguir en las drogas o no?
1: Pues por lo pronto esa madre es muy recursiva. Uh-huh. Esperemos que no salga peor el remedio que la enfermedad.
2: Eso.
1: Y que de pronto el chico se haga adicto al chile. Chileterapia, ¿que no? Y hablando de historias de jóvenes, vea lo que un grupo de chamacos desadaptados hizo en las calles de Dallas, Texas. ¡Vamos hasta allá!
3: Bloquearon el tráfico en una de las intersecciones más transitadas de Dallas, Texas. Y de un momento a otro, dejaron a 400 familias sin electricidad. Las llamadas a la policía llegaron de inmediato. Pero los malcriados huyeron antes de que se pudiera llevar a cabo algún arresto o multa, ya que las llamadas sobre carreras callejeras no son consideradas una emergencia. Ahora los vecinos exigen que la policía trate los arrancones como prioridad 1 para acabar con esta plaga de irresponsables. Porque además, ¿quién paga los electrodomésticos dañados por el apagón o la comida echada a perder por la falta de electricidad?
1: No, pues qué chido, ¿no?
2: Ridículo.
1: Eso de andarse divirtiendo, destruyendo lo que es de todos.
2: María.
1: Eso es tener mucha testosterona y muy pocas neuronas.
2: La verdad, qué pelotudos todos, ¿no? Partida desocupados, sinvergüenzas, y ahora ¿quién va a pagar por todo el daño?
1: Pues ellos, evidentemente.
2: No creo. Ahora les cuento que un par de cazarrecompensas encontraron a un tipo que era buscado por las autoridades y cuando lo iban a llevar, pues se enfrentaron a esta fiera.
4: Don't you move. Get on the ground. On the ground.
3: Ya lo tenían asegurado, pero ahí el trabajo se puso difícil.
5: He didn't do anything. He didn't touch me.
4: Calm down.
5: He didn't do nothing.
4: Calm down.
5: No, I'm not.
3: La fiera, perdón, la distinguida dama se les puso al tú por tú.
4: Don't get any closer.
5: Do not stay back from my hands on me. Give me the paper. I want the warrant.
4: Get away.
5: Yeah, he's hurt, you know. You're gonna hurt his back.
3: La mujer corría como gallina sin cabeza sin saber qué hacer. Pero de nada le sirvió ponerse pantera, porque su marido es un criminal y los criminales tienen que pagar. Así que, señor, hágase pa' un lado, por favor.
2: Oiga, hay mujeres bien ya sabes, ¿no? Y perdóneme, pero la verdad, tienes un marido

0: que es criminal, por Dios. O sea, me imagino que te ha de pegar el tipo. Y aún así lo defiende.
1: ¿Tú crees? Yo creo que más bien ella le pega a él. Son tal para cual. Y si lo ves tan mansito es porque se le pasaron las cucharadas. Señora, relájese, le va a dar un vaído. Vámonos hasta China. Nuevamente están siendo confinados las personas allá. Y bueno, las fuertes medidas llevaron a un hombre a cometer este horrible acto. Chequen esto.
2: El gobierno chino nuevamente advirtió sobre cierres y confinamiento obligado debido a contagios de coronavirus. Y este sujeto no pudo más. Según informes, el tipo no quería volver al encierro y prefirió obligar a su mujer a salir del confinamiento. Pero para siempre. Con un abrazo mortal, se lanzó del quinto piso, abrazando a su esposa. Y por el impacto, ambos murieron. Irónicamente, quiso ser libre con la muerte.
1: Impresionantes imágenes, ¿no, Liana?
0: ¡Ay, no!
1: Tan solo tres vertiginosos y fugaces segundos hasta reventarse contra el piso. Ay. ¡Qué horrible manera de despedirse de este mundo!
0: Claro, imagínese todos los estragos que ha ocasionado lo que es la pandemia, especialmente en la parte mental de las personas, que no saben cómo manejar esta situación.
1: Son las medidas por la pandemia.
0: Y este motociclista estuvo a nadita de morir. Vamos a las calles de Washington, D.C. a ver este milagro.
2: No lo pudieron evitar y ocurrió. Vea cómo la motocicleta apenas logra salvarse de la colisión mortal. Al parecer, el chofer del auto y el motociclista venían jugando carreritas. Y aquí el ganador fue el de las dos ruedas.
0: No friegue, se salvaron de chiripa, ¿no? Pero venir a hacer carreritas así, George, ¿qué?
1: ¿Se salvaron de chiripa?
0: Pues sí.
1: Todo lo tenía fríamente calculado, al más puro estilo de James Bond.
0: ¿Pero hubieran podido morir?
1: Échense ese trompo a la uña.
0: Bueno.
1: Y hablando de conductores extraordinarios, vean a este tipo manejando su triciclo en un parque. Increíble.
2: Una moto o tricimoto con valor de $13,000 y en menos de 2 minutos logró que ahora cueste $0. Y todo por andar de presumido en esta pista de patinaje para motos de 2 llantas, no de 3. Y en su gran idea, primero perdió la gorra, luego la moto y por último la dignidad.
0: ¡Ay, no! ¡Qué oso! ¡Que me da pena ajena, te lo juro! El todo picado, todo creído con su vaina.
1: No, llegó muy sácale punta. Y que el destino lo agarra de carrilla para que se le quite lo lucidito.
0: Eso sí, el como si nada, ¿no? Regresamos con más acá en Alarma TV.
2: Tenga cuidado, se robaron $1,000,000 falsos y andan circulando. Y a cualquiera que sorprendan con ese dinero puede ir a la cárcel. También conoceremos al bebé de 29 años, un insólito caso de Alarma TV. Además, el guardia de un estadio de fútbol vivió un encuentro espeluznante.
3: Me parió.

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1: Y regresamos con más videos de Alarma TV.
2: Y tengan mucho cuidado cuando reciban billetes de 10, 20 o de 100, porque se robaron $1,000,000 para películas y andan circulando dinero falso en las calles.
3: La alarma ha sonado. Residentes y negocios de Oregon recibieron la advertencia por parte de las autoridades para que tengan mucho cuidado con el dinero que reciben, porque unos creativos se robaron $1,000,000 en dinero falso, del que se utiliza en las películas. El problema es que aunque es falso y cuenta con una inscripción que dice para uso exclusivo en películas, los billetes están hechos para que se vean reales y cualquier distraído, si no revisa bien, podría estar recibiendo insignificante papel como pago. Usar estos billetes falsos o siquiera portarlo consigo es un crimen perseguido hasta por el FBI y es castigado con cárcel. Así que pele muy bien el ojo, no le vayan a dar gato por liebre o un Washington por Washington.
2: ¡Wow! ¿Cómo viste, Liana? Creo que a mí me dieron uno ayer.
1: Dejé ver, ¿sí?
2: Pero ya lo ocupé ahorita que pagué los tacos en la lonchera. Bueno, la próxima vez que los vean en la lonchera, no fue mi culpa. Fue de la película, creo que era del Padrino.
1: Qué mala onda que usted pagó con ese billete.
2: ¿Yo qué iba a saber?
1: Como que usted lo coge, usted lo toca, usted lo siente y usted va a saber la textura.
2: No, yo el dinero nada más lo entrego, nunca lo siento usted.
1: ¡Jue madre! Por otra parte, les cuento que un niño de apenas 13 años de edad recibió una alarmante noticia. En 9 meses sería papá, pero detrás de esa responsabilidad se escondía otra realidad.
4: Un hijo es una bendición de Dios, pero cuando el bebé nace de unos padres que a su vez son niños y que apenas están aprendiendo a vivir, es cuando las cosas se ponen difíciles. Como el caso de Alfie Patten, un chico de Gran Bretaña que apenas estaba explorando su sexualidad a sus 13 añitos. Y justo en ese descubrimiento, también se dio cuenta que podía engendrar un niño junto a su novia, Chantal, de 15 años. Ya bastante tenía con haber embarazado a su novia, pero además se sumaron los chismes a la situación porque no faltó quien le dijera, ese bebé no es tuyo. Y cuando la niña nació, crecieron las dudas. Una prueba de ADN se volvió necesaria para aclarar los rumores y en efecto, todo se esclareció. Alfie no era el papá. Y aunque el adolescente se estaba comportando como un adulto aceptando la paternidad y haciéndose cargo de su bebé, su corazón se destruyó al descubrir la verdad. Este joven con falta de educación sexual se hundió en una depresión por no haber sido el padre de ese bebé que ya amaba tanto. Y para que las

0: cosas se siguieran complicando, fue tanta la presión social que toda su familia tuvo que huir de Gran Bretaña. Y aunque el deseo más grande de Alfie era ser un padre amoroso, responsable y dedicado, debió haber empezado antes de tener intimidad con su novia, pues aunque inició su vida sexual, en realidad Alfie sigue siendo un niño, igual que la mamá de la bebé y el verdadero papá, que ahora tendrán que ponerse a trabajar para sacar adelante a su pequeña nueva familia. Para Alarma TV, Karina Nájera.
1: No, ¿qué tal? Qué impresionante, qué pesar, qué tristeza. O sea, todo lo que conlleva, que era un niño apenas. Que ese nene ya se había encariñado con él, o sea.
2: Pero sí, también... vaya historia la de Alfie. A él lo engañaron porque, al fin de cuentas, él no es el papá.
1: Exactamente.
2: Pero, desafortunadamente, muchos adolescentes en el mundo entero se convierten en padres cuando todavía ni siquiera han dejado de ser niños.
1: Exactamente.
2: Y de un jovencito que pudo haber sido padre a los 13 años, ahora conozcamos a este hombre, que es un bebé de 29 añitos.
3: Conozca a Pink Pink, con cachetotes pellizcables y esa carita de ángel que los bebés tienen. Pero en realidad, Pink Pink es un hombre, digamos, hecho y derecho, porque así como lo ve, tiene 29 años de edad. Pero parece bebé, porque padece una extraña enfermedad que ocasiona que su cuerpo no crezca. Recientemente, Pink Pink ha sido la sensación en redes sociales y muchos lo consideran una maravilla de la naturaleza. Pero más maravilla ha sido para los doctores, porque la ciencia no ha podido encontrar la razón o una cura para su padecimiento. O sea, no hay remedio para la enfermedad de Pink Pink, pero al parecer es el único ser que bebe de la fuente de la eterna juventud.
1: Ay, George, ¿qué tal? Es una condición lógicamente muy complicada, difícil, que no se sabe qué es y para él... Claro, tiene que estar al cuidado de todos, pero he's so cute.
2: Sí, extrañísima su condición, que lo hace parecer un eterno niño.
1: Sí, sí, sí.
2: Y que a él no lo ha amargado afortunadamente, así es que bendiciones.
1: Lo quiero conocer, ¿sabes? Regresamos con más acá en Alarma TV.
3: Conozca este entrenamiento extremo del ejército guatemalteco, porque aquí los hombres también lloran. Además, en medio de la noche, un guardia de seguridad de un estadio de fútbol vivió algo escalofriante.
4: ¡Me parió!
5: Guillermo del Toro es un director de cine mexicano conocido por su trabajo en películas de género de terror y fantasía. El Espinazo del Diablo, ambientada en un internado durante la Guerra Civil Española, combina elementos de terror sobrenatural con un trasfondo histórico. El Laberinto del Fauno, la historia sigue a una niña que se encuentra en un mundo mágico lleno de criaturas aterradoras y fascinantes. Mamá, esta película de terror sobrenatural que cuenta la historia de dos niñas que son criadas por una entidad paranormal después de sobrevivir a un accidente. La Cumbre Escarlata. La trama sigue a una joven que se casa y se muda a una mansión decrépita habitada por oscuros secretos. La Forma del Agua. Narra la relación entre una mujer muda y una criatura acuática en un laboratorio de alta seguridad durante la Guerra Fría. El Callejón de las Almas Perdidas. La historia gira en torno a un estafador que se involucra en oscuros secretos y manipulaciones.
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1: Y continuamos con historias extraordinarias.
2: Y señor, hoy vamos a corroborar que los hombres también lloran con esta historia que sucede dentro de un centro de entrenamiento que quiebra hasta el más macho, vea.
3: ¡Yo voy a ser su peor tormento!
0: Y así precisamente es como se conoce este lugar en Guatemala, donde se entrena a los soldados Caivil, que en lengua mam significa aquel que tiene la fuerza y la astucia de dos tigres. Los candidatos pasan por una serie de torturas y peligros reales de muerte, y que muchos de ellos no logran aguantar. Comen culebras, raíces, insectos, les disparan con balas reales, les echan polvos pica pica y los desgastan hasta casi hacerlos desfallecer o morir. Pero si sobreviven a esto, la recompensa es ingresar al ejército Caivil y ser parte de las armas humanas más peligrosas del mundo. Y para demostrarlo, basta su lema. Si avanzo, sígueme. Si me detengo, empújame. Y si retrocedo, mátame.
2: Uy, huepuchica. Tenaz, un entrenamiento que solamente de verdad para hombres, para machos, remachos, que aguanten comerse una víbora, arañas, árboles y bueno, y todo lo que complica esta vaina.
1: Extraordinario, ¿no? Los convierten en armas, literalmente. ¿Sí? Ahora sí, en cuyos entrenamientos y en las filas de ese ejército no hay lugar para suavecitos, ¿qué no?
2: Eso sí.
1: Saludos a Guatemala, vayamos a El Salvador a ver a la población que está indignada con las autoridades debido a esta brutal detención a una madre de familia. Chequen esto.
4: Para que vean el maltrato que se les hace. Vean, señores.
0: Les cayeron de sorpresa y la detuvieron con toda la fuerza.
4: Vean cómo abusan de la enfrente de una criatura.
5: Tranquilo, tranquilo.
0: La niña gritaba de terror, asustada, al ver a su madre maltratada por elementos de la policía.
4: ¡Mire cómo me la maltratan! Enfrente de una pequeña menor de edad.
0: Tristemente, esta mujer es una peligrosa criminal y la ley no se fija en género ni estatus social. Se metió a Lampa, que no espere que la traten como princesa.
1: Todo mundo se dedicó al argüende, a grabar, en lugar de atender a esa

0: a Nena.
1: Eso sí, yo le iba
0: que
1: a decir.
0: Estaba que se privaba de la angustia por ver a su madre abusada de esa forma.
1: ¡Qué horror!
0: Simplemente mal todos.
1: Sí, señor, puede ser que la mujer sea una delincuente, pero lo que hicieron con la niña. ¿Quiénes son los delincuentes acá, por Dios? Ave María. Ahora, acompañemos a revivir los terroríficos momentos que un guardia de seguridad pasó a manos de un fantasma dentro de un estadio de fútbol.
2: Ya son como las 11 de la noche y la tercera vez que estoy escuchando este ruido.
3: Estas imágenes fueron captadas por Raúl Argüello, un guardia de seguridad de 32 años de edad que trabaja en el estadio Tomás Adolfo Ducó, ubicado en Buenos Aires, Argentina.
2: No sé qué está pasando, pero lo quiero grabar ahora para que después me crea la gente. Me parió. ¡Concha de la lora! ¡La concha de la lora! Pero cómo puede ser que no haya nada. Ay. Ya es la tercera vez. Tercera vez que entro y no hay nada.
3: Este es probablemente uno de los videos más espeluznantes que hayamos visto. Y ojalá que a este pobre le paguen suficiente en este trabajo, porque apa sustitos.
1: ¿Qué tal? Mira, o sea, bueno, yo no sé, ¿a ustedes se les han presentado algún fantasma, alguna cosa así paranormal? Nos escriben y nos dejan saber, pero el susto tan hijo de madre que se llevó este...
0: A eso yo le llamo no solo tener bien puesto el uniforme, sino el espíritu. Bueno, hasta el fantasma se sacó de onda.
1: Pues es que tenía que ser argentino.
0: ¡Qué mello!
1: ¡Ay, María! Hemos terminado Alarma TV. Muchísimas gracias, Juliana Gretel.
0: Un placer. Soy Jorge Antolín.
1: Saluditos el día de hoy para mi queridísimo Don Francisco Maravilla, que nos sintoniza desde Los Ángeles, California.
0: Así es. Un abrazo con mucho cariño también para Ralph Franco y Guadalupe. Ellos nos sintonizan desde New Jersey.
1: Gracias. Buenas noches.
0: Buenas noches.
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0: Y bueno, muchísimas gracias por quedarse a ver Alarma TV, porque ay, hoy les voy a mostrar unos huevos deliciosos y en la mitad una carne, George.
1: Así es, un platillo muy original solo en Alarma TV. Iniciemos justamente y vámonos hasta Conérico, porque la policía fue a detener una mujer acusada de robo, pero la dama armada con su Homer decidió que hoy no la iban a arrestar. Chequen esto. I got the street blocked
2: off. No way out. El oficial lo tenía todo bajo control. I got the street blocked. You're not going anywhere. I got the street blocked. O eso creía. She's hitting my cruiser. Oh my god. She's ramming my cruiser on Rutledge. Armada con su enorme Homer.
3: Stop! Stop! There's nowhere for you to go. Stop!
2: Nada la iba a detener. Según el policía, la mujer no tenía salida, pero estaba muy equivocado. La criminal huyó y minutos después, con la ayuda de 7 patrullas más y muchos oficiales heridos, aunque no de gravedad, pudieron detener a Hannah Casperson de 25 años de edad. Tan joven y ya destrozó su vida, peor que la patrulla que desbarató.
1: ¿Cómo viste, Liana? Esa es Hannah la exploradora, versión salvaje.
0: La verdad que sí.
1: ¿Cómo les quedó el ojo?
0: Ah, pues sí.
1: Bueno, por favor, la encierran bajo llave y con triple chapa.
0: No, si yo tengo un Hammer, pues yo también le doy bien duro.
1: Pues sí, pero ¿contra la policía? Como que hay que pensarlo dos veces.
0: Eso sí. Ahora, si usted utiliza el freeway temprano en las mañanas, tenga mucho cuidado, pues no vaya a ser que se encuentre con estos rápidos, furiosos y descerebrados.
2: Y sí, es impresionante. Pero detrás de este par de ineptos, hay miles de personas varadas en el embotellamiento que ellos mismos causaron. Gente a la que no le interesan sus arrancones y que seguramente van a llegar tarde a trabajar o a dejar niños a la escuela. Por esto, se creen poderosos. Se creen los dueños del camino. Y sobre todo, famosos. Pero si siguen así, lo único por lo que se les va a conocer es cuando salgan en las noticias durante su arresto.
0: ¿Qué tal estos, tan descarados, tan como que sin nada que hacer, sin vergüenza?
1: ¿Tan cínicos?
0: ¿Sí?
1: No hay duda de que se divirtieron como enanos.
0: Ajá.
1: Con respeto para los enanos, porque ellos sí piensan.
0: Eso
1: bola
0: sí.
1: De descerebrados. Uh-huh. Duro, tras ellos.
0: Uh-huh.
1: Una familia iba por una transitada avenida en la Ciudad de México cuando de pronto dos sujetos se les cerraron para atacarlos de esta brutal manera increíble.
2: Comenzó como un intercambio de insultos, pero pronto todo escaló a este salvaje ataque.
4: ¡Viene mi hija! ¡Viene mi hija!
5: ¡Calma! ¡Calma!
6: ¡Ya cálmese!

0: Los cobardes huyeron del lugar, pero horas después, Manuel Andrés González, de 71 años, y su hijo Jesús González, de 43, quien portaba arma de fuego, fueron arrestados. Afortunadamente, las autoridades hicieron su trabajo y dos psicópatas están fuera de circulación de las calles de la Ciudad de México.
1: Liana, ya lo dice el dicho, hijo de tigre, pintito.
2: Total.
1: Ni a cuál de los dos de bravo.

0: ¡Qué horror!
1: Y gandallas, pero bueno, llegó el momento de que les quiten lo sabroso.
0: Uy, sí.
1: Y les bajen los humos.
0: Porque la gente está perdiendo tanto la paciencia, la gente es tan agresiva ahorita, hoy en día, en las calles, ¿no?
1: Uh-huh.
0: O este señor tan cascarrabias. Ahora les cuento que el peligro está, pues, en todas partes, y en esta ocasión se metió hasta la cocina. Ay, ay, ay, vamos a ver lo que le pasó a esta mujer mientras preparaba la cena.
2: La olla de presión no aguantó. La mujer resbaló estrepitosamente y aparte de ir a atenderse las quemaduras, nuestra amiga va a tener que ir a un dentista, porque lo que la detuvo contra el piso fueron sus dientes. Lástima del accidente, porque dicen que ese platillo que había cocinado le queda de rechupete.
0: ¡Ay, pobre señora! Yo tengo de esas ollas pitadoras, ¿usted no?
1: Pues muy trucha, ¿no? Ahora sí que chúpale pichón.
0: Ay, tenaz, pobrecita.
1: ¡Qué ramalazo se agarró la gordis!
0: Claro.
1: Pero hay que ver el lado positivo porque lo tiene.
0: ¿Cuál es, pues?
1: A partir de ahora, tan solo juguitos por 2 o 3 semanas. Y vas a adelgazar.
0: Ay, este sí es.
1: Y en Alarma también, en Alarma TV, tenemos chefs. Veamos lo que hizo esta influencer. En cuestión de recetas, ella simplemente le echa muchos huevos.
2: Esta receta necesita muchos huevos. Sí, muchos. Y además de la carne, usted debe poner mucha atención. Porque más que un platillo ingenioso y delicioso, y con muchos huevos, es un desastre.
3: Oh, ok. There we go. We did it.
2: Si usted quiere ser un master chef, por favor empiece por invertir en una buena vajilla, que no sea de plástico.
0: Se me antojó. Ay, no, pero se ve delicioso. O sea, todos los huevos y la carne en la mitad está delicioso. Claro, aquí el error fue puchica. Hay que pensar cómo se pone en un plato de plástico ahí, ¿no?
1: Hay algo que jamás se puede permitir un buen chef.
0: ¿Qué?
1: Y es que se le quemen los huevos. Los huevos jamás. Ya ni llorar.
0: Regresamos con más acá en Alarma TV.
2: Esta mujer es una joven abuela que protesta y exige justicia por la muerte de su nietecita. Su historia es estremecedora. También, imagine revisar su cámara de seguridad y encontrarse a su empleada doméstica poseída. Además, El Salvador se vuelve el ejemplo para Latinoamérica porque combate al crimen y está arrestando a los reyes pandilleros.

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1: Y continuamos con historias inauditas.
2: Sí, señor. Una región en Guatemala está viviendo una crisis de alarma debido a que la arteria de la vida está tapada. Vea a qué nos referimos.
0: Zapatos, botellas de plástico, neveras, hasta muebles. Todo tipo de desechos es lo que ha contaminado este río en Villa Canales, Guatemala.
3: Pues aparte del olor que se siente fétido, hay mucho zancudo ya. Y esto pues también conlleva dengue, gripes.
0: Pero las consecuencias van más allá de una simple gripe.
4: Con mi bebé que me convulsionó por tantas cosas que afecta el aire, a veces trae el mal olor que trae el río, porque hay veces que el olor no se aguanta.
0: Todos aquellos que vienen a este río a tirar basura están muy equivocados si creen que no les afecta porque no viven aquí. Los desechos de unos nos afectan a todos. Recuerden que todos vivimos en el mismo planeta, pero tristemente, no todos estamos en el mismo mundo.
2: Imagínate, Guatemala, país maravilloso, con una geografía espectacular y que estén contaminados los ríos, por Dios, John.
1: Sí, las imágenes son contundentes.
2: Ave María.
1: Pero hay que ser sinceros, eso no se hizo solo. Fueron cientos de cochinos e ignorantes que provocaron ese desastre.
2: Ay,
1: va a tardar muchísimo tiempo repararlo, pero tomen nota, no hay mucho tiempo. Y en Colombia, una abuela se enardeció y se encadenó para protestar y además exigir justicia ante las autoridades por esto que simplemente tuvo que sufrir.
5: Encadenada como un reo, presa de un dolor insoportable no solo por perder a su pequeña nietecita Antonella a manos de un pedófilo desalmado, sino porque la carcome la insufrible impotencia por la falta de justicia.
6: Franci es la abuela de una pequeña de 7 meses que hace 16 meses fue asesinada. Presuntamente fue abusada sexualmente y la estrangularon.
5: El angelito cayó en manos del peor monstruo, el mismo que le dio parte de la chispa de vida y que luego se la arrancó, satisfaciendo sus aberraciones e instintos más oscuros.
7: Lamentable que personas como Franci, desde Bucaramanga, Santander, tengan que llegar aquí a Bogotá a encadenarse en la fiscalía para pedir justicia por Antonella, una bebé de 7 meses, violada por su papá y que hoy no tiene justicia.
5: La mujer dice que durará el tiempo que sea necesario en huelga de hambre para lograr que se haga justicia por la bebé mártir de mirada de ángel. Y no se necesita ser la abuela para sentir la misma rabia por la muerte sin sentido de una pequeña niña. En Bogotá, Colombia, Carolina Gómez para Alarma TV.
2: Uy.
1: Diana, imposible no sentir compasión por Franci.
2: Horrible, claro.
1: Y rabia por lo que le hicieron a Antonella.
2: Ay, no, no, no.
1: ¿Qué pasa, justicia en Colombia?
2: Sí.
1: No se vale mirar para otro lado. Duro por ese miserable.
2: Qué horror. Y como dices, qué tristeza por esta abuelita y que se haga justicia, por Dios. Y la mejor manera es agarrar a este asqueroso y bueno, y lo que le sigue, ¿no?
1: Castrarlo químicamente.
2: Eso, por favor. Ahora varios vehículos y autobuses esperaban que la luz se pusiera en verde para avanzar, pero en lugar del siga, llegó este alto.
0: El chofer perdió el control de su trailer y se fue contra todos a su paso.
8: Se lo hizo pedazo, brother. Lo arrancó por completo.
0: Vea cómo estos dos vehículos logran pasar a solo pulgadas de la enorme máquina. Y de igual forma, el motociclista y el otro auto se salvan. Pero los tripulantes de los autobuses y de esta camioneta que apenas se alcanza a ver, recibieron todo el impacto. Aún se investigan las causas del percance, pero se presume que el exceso de velocidad y un descuido fue lo que culminó en esta tragedia de impacto.

0: Por Dios, ¿qué es esto? Mira la imprudencia de ese tipo. La velocidad que llevaba, señor,
1: En una de
0: carajo.
1: esas perdió los frenos, Dino. De
0: No,
1: cualquier manera,
0: no,
1: se convirtió en un misil.
0: Dios
1: Justamente
0: mío.
1: en el centro le dio el autobús. Que nada más haya resultado una persona muerta es
0: Lo
1: increíble.
0: partió en la mitad a uno de
1: Así
0: los
1: es, tú lo has
0: carros.
1: dicho. Y ahora vamos a Singapur a ver a la empleada doméstica que fue sorprendida, poseída.
2: Llega la madrugada y en medio de las penumbras, la empleada se levantaba. Siempre se detiene en este lugar. Frente a la cámara, apunta a la misma dirección. Los dueños de la casa pensaron en lo peor. Está poseída, dijeron. Sin embargo, cuando le encontraron todos sus vecinos, descubrieron algo más aterrador. Porque a sus amigos les pasa lo mismo con su empleada doméstica. Todos se pusieron a investigar y al parecer es un truco de las chicas para que las despidan, ya que muchas de ellas son obligadas a trabajar. Y una vez más, existió una explicación a este fenómeno paranormal.
0: Uy, no tan sinvergüenzas. Oigan, un día de esto, por estar haciendo esa vaina, se les va a meter el chamuco de verdad. Te lo
1: Pues
0: juro.
1: mira, no sé si estará poseída, pero por si las moscas, vayan llamándole al cura y que se traiga harta agua bendita. Más vale prevenir que lamentar, ¿no?
0: Es verdad, claro. Oigan, regresamos con más a Canal Arma TV.
3: Los detalles de lo que sucedió en la final de fútbol de Tailandia fue un partido alarmante. Además, El Salvador le pone el ejemplo a Latinoamérica. Le declararon la guerra al crimen organizado y lo están cumpliendo.

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2: Y acompáñenos al partido de la final de fútbol en Tailandia, porque de las patadas se pasaron a los knockouts. Chequen esto.
3: Primero se cometió la falta futbolística, luego llegó la venganza, con alevosía, premeditación y ventaja. El cobarde atacó a su oponente con un codazo certero a la cara que lo noqueó. De inmediato, el cochino tramposo fue expulsado del partido. Y se sabe que en su tiempo libre es luchador de Muay Thai. La víctima recibió 24 puntadas en la cara porque el codo actúa como un cuchillo. Y el atacante, por no saberse controlar, así acabó con su carrera de futbolista, con un knockout.
2: Está visto, Liana, que lo suyo no son los goles,
1: no,
2: sino los guamazos.
1: El box.
2: ¿Claro? Así es, no habrá más remedio que cambiar la cancha por el ring.
1: María.
2: ¡Loco!
1: Sola ni le hizo nada.
2: Así son, ¿no?, de pronto en el fútbol, ¿verdad?
1: ¿Cómo reaccionó?
2: Si, ¿y si le hace algo en serio?
1: Lo mata.
2: Tú lo has dicho.
1: Exactamente. Por otra parte, les cuento que en New Jersey los servicios de emergencia comenzaron a recibir llamadas y llamadas porque varios niños mostraron síntomas de intoxicación. Vamos a ver este reportaje.
4: Llevar a los hijos a la escuela y que tomen el desayuno ahí mismo, para muchas familias en Estados Unidos, significa una inmensa ayuda. Pero descubrir que los pequeños fueron intoxicados es una puñalada al corazón. En Camden, New Jersey, más de 30 niños entre 4 y 5 años de edad fueron hospitalizados por haber bebido leche contaminada en el kinder. Las investigaciones arrojaron que los cartones de leche contenían gel antibacterial que supuestamente se filtró en el proceso de empaque, contaminando más de 4.000 cajas de leche. La compañía Highland Dairy Foods es la responsable de procesar y empacar esta leche que se distribuye en las escuelas, pero lo alarmante es que dicha empresa aseguró que el gel antibacterial no es tóxico y que es comestible. Pero la realidad contradice eso, pues más de 30 niños y un adulto están hospitalizados por haber ingerido el desinfectante.
5: There was something that went terribly wrong in the manufacturing process of this milk.
4: Al momento, se está averiguando si fue un accidente o si el gel llegó a la leche de los niños de manera intencional, y como medida precautoria, retiraron toda la leche de las escuelas hasta aclarar lo ocurrido. Con niños en extrema pobreza que solo reciben alimentos en sus escuelas, aclarar esta situación y proporcionarles leche es una emergencia. Para Alarma TV, Karina Nájera.
1: ¡Por Dios, qué horror y qué error!
2: Claro,
1: han hecho.
2: Por supuesto.
1: Y lo peor de todo es que se excusan diciendo, no, que el hand sanitizer o el antibacterial no le hace daño a nadie. ¡Por Dios!
2: Mira, es una noticia terrible para los padres de todos esos nenes.
1: ¡Claro!
2: Quien se supone debería de protegerlos, cuidarlos, se encargó de envenenarlos.
1: Ay,
2: ¿fue un error o algo intencionado?
1: Buena pregunta.
2: Y bueno, hay un gobierno que se puso las pilas, es El Salvador, y está arrestando a todos los peligrosos pandilleros que se encuentren. Chequen esto.
3: Dos antenas de servicio de cable, aire acondicionado, pisos de cerámica, sistema de teatro, hasta un cielo falso, su Smart TV, cocina recién remodelada con chimenea, lavadora. Y todos los acabados de lujo que no nos podemos ni imaginar, porque no ganábamos lo que este zángano se metía con sus negocios criminales. Esta vivienda, ubicada en una zona de casas humildes, era el castillo desconocido de Hugo Adonis Guzmán, alias Ángel Negro, o Black, uno de los altos mandos de la Mara Salvatrucha, convirtiéndolo en un delincuente muy temido en El Salvador. Vivía como rey, en la opulencia, lleno de riquezas conseguidas de sus actos ilícitos. Y eso sí, también tenía su reina, que irá a la cárcel por ser cómplice del zángano. La detención de este capo viene después de que Nayib Bukele, presidente de El Salvador, le declarara la guerra a las pandillas, asegurando que acabará con todas ellas. Y poco a poco ha ido cumpliendo su palabra, y hoy los habitantes de El Salvador se sienten seguros. Es una guerra difícil, pero no imposible.

0: porque cuando se quiere, se puede. Enhorabuena por El Salvador.
1: Pues cogieron a este personaje.
2: Sí.
1: Vivía como un rey, lo tenía todo, por Dios.
2: Sí.
1: Mire usted.
2: Y qué importantísima la labor que se está haciendo en El Salvador. Un gobierno que se precie de serlo verdaderamente no puede permitir un gobierno alterno dirigido por criminales que desangren a la nación. Así es que es la hora del Salvador. Felicidades.
1: Claro que sí. Saludos a todos nuestros salvadoreños que siempre ven Alarma TV. Hemos terminado por hoy. Soy Liliana Gretel.
2: Un placer. Soy Jorge Antolín.
1: Saludos para ti, mi queridísimo Leo Dan Rivera de New York.
2: También para Anthony López, que nos ve desde aquí, desde Los Ángeles, California.
1: Muchísimas gracias. Que descansen y nos vemos mañana.
2: Buenas noches.
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4: Soy la diosa de las quesadillas.
3: Mendigo Don Cheto, ahora sí me hiciste reír. Mételo a tu show para que dejes de aburrir.
5: No, es mi programa. No,
3: sí, sí, sí. ¡Qué bárbaro!
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1: Hola, ¿qué tal? Muy buenas noches. Ustedes saben muy bien de qué se trata esto. Bienvenidos, bienvenidos a Alarma TV.
2: Claro que sí, nosotros desde nuestros estudios en Burbank, California. Pónganse cómodos porque el programa de hoy está como a ustedes les gusta.
1: Internacional. Claro. Iremos desde Perú hasta Washington. Sí, pónganse cómodos, iniciemos.
2: Claro que sí, les cuento que en un día normal de trabajo, dos guardias llegaron a un establecimiento para rellenar de billetes un cajero automático, pero de pronto les cayó el guasón y su pandilla.
0: Llegaron echando tiros. Era un día regular en Ciudad Gótica, porque el guasón volvió a hacer de las suyas. Los malandros venían por el dinero del cajero automático localizado dentro de este comercio. Y Batman ni sus luces. A los asaltantes se les cayeron unas cajas con efectivo, y el guasón las pateó para que su cómplice las recogiera. Antes de irse, le dejaron un regalito de plomo al guardia y lo hirieron. Tristemente, Batman o refuerzos policíacos nunca llegaron. El atraco se llevó a cabo en Sao Paulo, Brasil, y hasta el momento las autoridades no han localizado a los maleantes. Como quien dice, le salió bien el atraco.
2: Ay, María, te juro que me quedo aterrada. Qué ratas tan descaradas, tan sinvergüenzas, caramba.
1: Sí, ahora sí que como de película.
2: Total.
1: Yo sí me comí el cuento.
2: Yo también.
1: Pensé que era el guasón y sus secuaces. Pero lo único fake eran las máscaras.
2: Sí, señor.
1: Porque los balazos no eran de salva.
2: Pobre
1: el
2: señor.
1: Herido no fue de mentiritas. Y los billetes...
2: De verdad.
1: Obviamente eran de verdad. Huéspedes de un hotel en Oaxaca, México, escucharon de pronto ruidos y gritos provenientes de la tubería y decidieron hablarle a la policía. Vean nada más lo que descubrieron.
0: Eran gritos de angustia y desesperación. Se trataba de 70 migrantes provenientes de El Salvador, Nicaragua, Guatemala y Honduras que habían sido encarcelados en un pozo localizado en el cuarto de máquinas del hotel por los coyotes que prometieron cruzarlos a Estados Unidos. Estaban a punto de morir asfixiados y, como último recurso, se pusieron a pegarle a las tuberías para hacer ruido y que alguien los rescatara. En el operativo se arrestaron tres personas, quienes les habían prometido una mejor vida a estos inocentes. Y en cambio, casi les dieron la muerte.
1: Leana, pues no van a llegar a los United, pero van a regresar sanos y salvos a su patria.
2: Así es.
1: Y bueno, viendo cómo están las cosas, quizás sea lo mejor, ¿no lo creen?
2: Sí, hombre, las condiciones tan deplorables en las que estaban, George, y como dices ahorita, ¿cuál sueño americano ni que ocho cuartos?
1: Sí,
2: es una pesadilla.
1: Razón.
2: Ahora también en México, a los amantes de la cerveza les llegó un regalito cuando se volteó este camión.
0: En México nos gusta la cerveza, y más si es gratis. El trailero perdió el control de la máquina y se volteó, y los testigos arrasaron parejo. Los que no alcanzaron a llevarse las chelas tomaron las latas vacías para luego venderlas como reciclaje y ganarse unas monedas.
3: 40 pesos el kilo. Oh, pues muy bueno. Suerte, amigo, gracias.
0: Aquí todos ganaron. Hay quienes señalaron el acto como rapiña. Otros opinan que los rateros en realidad limpiaron el desastre. Porque además, todos sabemos que esas cervezas ya no se pueden vender porque... chela movida, chela perdida.
2: Qué pecadito, ¿no? El chofer de ese camión, que es el que va a ser responsable por todo lo que pasó, ¿no? Y la gente sí, como buitres ahí agarrando las latas.
1: Sí, fue como encontrarse un oasis en el desierto,
2: sí,
1: ¿no?
2: Señor, claro.
1: Y es que como están los calores, evidentemente una buena chela bien helada, pero pagada, no robada.
2: Es verdad.
1: Gachos, vámonos hasta Cali, Colombia, donde todo un barrio se estremeció a causa de esta apabullante explosión.
4: Papi, si explota eso, llores, güey.
0: La camioneta transportaba dos tanques de gas de 100 libras. Y lo que todos temían ocurrió.
4: Brutal, brutal explotó, papi.
0: una fuga en uno de los cilindros y una chispa iniciaron el fuego que alcanzó al chofer, aunque no sufrió heridas graves. La explosión ocasionó daños en varias viviendas, pero no se reportaron pérdidas humanas.
4: Papi, explotó brutal, brutal. Ahí ya tienen para que los bomberos apaguen. ¡Oh, qué belleza!
0: Se reportó que los tanques estaban en mal estado y eso le pudo haber costado la vida a más de uno. Definitivamente fue un descuido imperdonable.
4: Papi, explota eso, llórenlo.
1: ¡Wow! Impresionante, ¿no te parece?
2: Claro, terrible.
1: Pero bueno, hay que ver el lado positivo de esto porque lo tiene.
2: A ver, pues.
1: La camioneta ya estaba bien gacha. Afortunadamente nadie salió herido.
2: Usted sí es, ¿no?
1: Y estaba muy fea la camioneta.
2: Por favor, bueno, eso es en mi ciudad, ahí crecí yo.
1: Bueno, tu ciudad es linda, la camioneta estaba horrible.
2: Eso sí, saludos a mis colombianos. Ahora, en más de explosiones, le vamos a presentar al mero, mero sabor ranchero. Con ustedes, el verdadero Juan Camaney.
0: Dicen que desayuna un par de huevos cocinados con dinamita y los revuelve con tornillos. Este es el verdadero Juan Camaney.
2: Ay, Ave María. Oiga, ese señor tan campante, como tan fresco, tan tranquilo, fumándose su vaina y vea.
1: Pues es que es Juan Camaney. Lo acaban de conocer y ya lo saben. En la mañana, no le pongan a su par de huevitos sal, sino dinamita.
2: Total.
1: Para ser como Superman. Y de Juan Camaney, pasemos a ver a Fátima, una hondureña, que de sexo débil no tiene nada. Les invito a conocerla.
0: Le encanta que le digan señorita, pero en realidad, Fátima Díaz es una guerrera.
5: Trabajo en construcción porque es donde se gana más dinero y es donde puedo darle a mis hijos una vida más estable.
0: Llegó a Estados Unidos hace 8 años buscando una mejor vida, la cual no encontró de inmediato porque empezó limpiando casas y no le fue muy bien. Así que decidió seguir persiguiendo su sueño americano y lo alcanzó. Ella misma lo reconoce, sabe que tiene una cara y cuerpo bonitos, pero verla trabajar en la construcción, cualquiera se da cuenta de que Fátima es mucho más que eso.
2: La verdad, qué pelada tan berraca, de verdad. O sea, lo que uno hace, ¿no? Cuando es madre soltera, por sus hijos, por salir adelante, por superarse. Felicitaciones.
1: Definitivamente, Fátima. Lo que se ve no se juzga.
2: Está hermosa.
1: Ella te para desde una casa hasta un castillo.
2: Ah, güey, madre.
1: Hay que contratarla.
2: Saludos hasta Honduras. Regresamos con más acá en La Alarma TV.
0: Al regresar, hospital embrujado. Si no fuera porque hay pacientes en estado crítico, los doctores y el personal médico ya se hubieran ido. Quiso alcanzar la fama en las redes sociales y se robó una patrulla para hacer de las suyas. Conozca cómo acabó este simpático influencer.
6: Aquí, soy yo, voy sin camisa, así es que yo me lo robaré.
0: Más adelante, exhiben cuerpo de este rapero que acaba de ser asesinado a balazos. Conozca los detalles de esta fiesta macabra.

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1: Continuamos con mucho más de Alarma TV.
2: Y vámonos a un hospital en Argentina porque doctores, enfermeras y pacientes están aterrados a causa de esto.
3: Uno de los enfermeros de la guardia nocturna es quien graba este video. Nadie de sus compañeros le creía. Hasta ahora, el aparato se mueve sin razón alguna, ya que en los hospitales no hay corriente de aire y ciertamente el piso no está inclinado. Y si no fuera porque hay pacientes delicados de salud, doctores y personal médico, ya se hubieran echado a correr.
2: Pues dicen que efectivamente en los hospitales es donde se quedan muchas almas en tránsito que se resisten a abandonar este mundo.
1: Es verdad, pues sí.
2: ¿Verdad o mentira? Usted decida. ¡Qué mello!
1: No, pues es que es de lógica. O sea, la persona se muere ahí y se queda atrapada, como tú dices, en esos lugares, estas entidades.
2: Exactamente.
1: Ahora, hay un lugar en El Salvador donde dos espectros aterrorizan a hombres y niños, pero de igual manera cientos de personas visitan esta zona.
4: Los turistas llegaron por cientos para conocer dos misteriosos lugares. El escondite del Cipitío, el duende que asusta a los niños y el de la Ciguanaba, la mujer que según la cultura popular aterroriza a los hombres en los ríos.
5: Que en la noche aquí no se podría venir porque probablemente saldría ahí la Ciguanaba. Quizás en la noche me daría un poco de miedo.
4: Pero esta vez los espectros de la oscuridad bailaban a la luz del día, ya que en ese lugar se celebró el festival de una de las frutas más apetecidas por los salvadoreños, el mango.
6: Ya van a salir por aquí.
4: Hubo pupusas con sabor a mango, también cócteles, empanadas, pizzas y una cantidad inimaginable de platillos, todos a base de la rica fruta. Al menos por unas horas, estos temidos personajes cambiaron el terror por el sabor a mango. En Zacatecoluca, El Salvador, Roberto Hugo Presa, Alarma TV.
1: Bueno, muy buena razón para ir a visitar El Salvador. Se ve delicioso, las pupusas, el mango y bueno, todo lo que conlleva, ¿no? Esta historia.
2: Maravillosos pretextos, efectivamente. Para la pachanga y la fiesta. Saludos a El Salvador, claro que sí. Y también en El Salvador, una patrulla cayó en manos de un pintor que decidió hacer una broma que le salió muy cara.
7: Buenas tardes, camaradas, aquí reportando esta hora de la tarde, que ahorita voy a ver si me robo a esta patrulla aquí.
3: Este es Lucas Catalán Cruz, un pintor de la zona al que le encomendaron pintar y restaurar esta patrulla. Y una vez terminada su labor, aprovechó para grabar.

0: 100 por hora, camaradas, aquí, marinando. Carro robado, el tío, manejar. Ay, se me apagó, Girón. Girón, mira, ve, Girón. ¿Quién dijo que no podía manejar carro? Se me apagó, Girón. Ando nervioso.
1: Y lo logró. Su video fue compartido miles y miles de veces y Lucas alcanzó una fama inesperada. Pero tristemente las imágenes llegaron a manos de las autoridades y lo tuvieron que arrestar. Muy graciosa su broma y toda la cosa, pero Lucas terminó en la cárcel.
2: ¿Oíste, Oz? Qué señor tan ridículo, tan bobo, ¿no?
3: Sí, ahora
2: como
3: sí.
2: Tan viejo para hacer estas vainas.
3: Pues mira, no podemos decir que se pasó de listo. Más bien se pasó de tonto.
2: Total.
3: Pero también las autoridades se pasaron con él. ¿Cómo que lo arrestan? Si a legua se ve que no mata ni una mosca.
2: Ay, María.
3: Pobrecito.
2: No, regresamos con más acá en Alarma TV.
1: Al regresar, este salvaje ha logrado que las autoridades no le hagan nada, a pesar de las torturas a las que somete al bebito de 11 meses. Además, conozca por qué exhiben el cuerpo de este joven rapero que acaba de ser asesinado a balazos.
4: Guillermo del Toro es un director de cine mexicano conocido por su trabajo en películas de género de terror y fantasía. El Espinazo del Diablo, ambientada en un internado durante la Guerra Civil Española, combina elementos de terror sobrenatural con un trasfondo histórico. El Laberinto del Fauno, la historia sigue a una niña que se encuentra en un mundo mágico lleno de criaturas aterradoras y fascinantes. Mamá, esta película de terror sobrenatural que cuenta la historia de dos niñas que son criadas por una entidad paranormal después de sobrevivir a un accidente. La Cumbre Escarlata, la trama sigue a una joven que se casa y se muda a una mansión decrépita habitada por oscuros secretos. La Forma del Agua, narra la relación entre una mujer muda y una criatura acuática en un laboratorio de alta seguridad durante la Guerra Fría. El Callejón de las Almas Perdidas. La historia gira en torno a un estafador que se involucra en oscuros secretos y manipulaciones.
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1: Y continuamos con más historias de impacto.
2: Sí, señor. En Perú toda una comunidad está enfurecida con el padrastro de un niño porque lo torturaba, oiga, de manera tan inhumana.
0: Además de jalar al bebé del brazo, lo azotaba contra un montón de alambre de púas. Luego el desgraciado lo entierra en un agujero en el piso ardiente a causa del sol, quemando todo el cuerpo del niño. Lo peor de todo es que la madre del bebé no ha querido denunciar al tipo. Y aunque las autoridades lo arrestaron, la ley marca que debieron haberlo sorprendido infraganti, o sea, en el acto. Digamos, con las manos en la masa. Y como no fue así, lo tuvieron que dejar libre. Sin duda, es un terrible error.
2: Hijo de su PM. No pude ni siquiera terminar de ver esto, George.
1: Sí.
2: Es horrible, por
1: Dios. Da rabia, indigna, por supuesto. ¿Y cómo que no hubo flagrancia? ¿Y entonces esas imágenes qué son? Pues, ¿qué pasa con la justicia en el Perú? Mal y de malas. Uno por torturador y ellos por encubridores. ¡Tache!
2: Sí.
1: Ahora le mostramos algo orgullosamente mexicano, considerado de altísima calidad. Con ustedes, los mejores billetes del mundo.
3: Con ustedes, los mejores billetes del mundo y los más modernos. Sí, son nada más y nada menos que los billetes mexicanos, que al momento son considerados como los más bellos y modernos del mundo, no solo por su diseño, sino por la tecnología de realidad aumentada que los caracteriza. Y aunque en México no aumente el salario y la crisis económica continúe, los billetes sí han sido renovados con alta tecnología en diseño y seguridad, haciéndolos imposibles de falsificar. El Banco de México creó esta innovadora producción de billetes que solo es accesible a través de la aplicación Billetes MX. Y solo basta con apuntar la cámara del teléfono hacia el billete y dejar que la magia lo sorprenda. Como el carruaje de Benito Juárez entrando a la Ciudad de México. ¿Y qué tal con el cura Hidalgo y Morelos como fondo del billete? El reverso también cuenta con realidad aumentada, ya sea con la ballena gris y su vallenato, y el águila real volando sobre el desierto. Y aunque otros países como Suiza también cuentan con billetes con realidad aumentada, ninguno se le iguala a la belleza de diseño de los billetes mexicanos. Desde México, para Alarma TV, Karina Navarro.
1: ¿Qué?
2: Ajá.
1: ¿Cómo les quedó el ojo?
2: Me encanta.
1: Para que se den cuenta quién es el chipocludo a la hora de hacer billetes en el mundo.
2: La verdad que
1: sí. ¿Y lo hecho en México está bien hecho?
2: Totalmente.
1: Entre otras cosas.
2: Dígame usted, por Dios, miren qué papacito tengo al lado. Sinceramente, amo los billetes mexicanos. La primera vez, que el de las mariposas. No sé cuál es o qué valor tenga, pero es mi favorito, la verdad.
1: Sí, extraordinarios.
2: Divino.
1: Felicidades.
2: Ahora, recientemente, un rapero fue asesinado a balazos y lo que sus amigos y familiares hicieron con el cuerpo, pues a cualquiera le da escalofríos.
0: Sí estaba muerto y andaba de parranda. Markelly Morrow, conocido como el rapero Gunew, fue asesinado recientemente a balazos, pero lo que su familia hizo con su cadáver fue escalofriante. Colgaron el cuerpo del rapero al centro de un club nocturno para que se echara su última fiesta. La música a todo volumen, los bailes al ritmo de algunas de sus canciones y los invitados conmemorando su muerte con esta macabra fiesta. Se dice que las autoridades y el club investigan si el cuerpo era real o una figura, ya que esto rompe varias leyes. Mientras son peras o son manzanas, a Gunew nadie le quita lo bailado. Y hoy también fue el alma de la fiesta.
2: ¡Qué horror! ¿No? O sea, lo que conlleva todo eso, el pelado tan joven, ¿por qué lo habrán matado yo?
1: No tengo la menor idea, pero ¿qué me dices de esas personas? Pues, ¿de cuál fumaron? ¿Qué se metieron? Bueno, ¿se dieron el gusto de llevar de parrandas
2: a su amigo,
1: al difuntito.
2: La verdad.
1: Este mundo enloqueció.
2: Sí, señor. Hemos terminado Alarma TV. Muchísimas gracias. Soy Diana Gret.
1: Un placer. Soy Jorge Antolín.
2: Saludos para ti, mi queridísimo Juan Carlos Muñoz. Oiga, él es mi paisano colombiano, pero nos sintoniza desde Corona, California.
1: Muchísimas gracias también para Primitivo Hernández de Porterville, California. Gracias por vernos.
2: Claro que sí. Muy buenas noches.
1: Buenas noches. Bien.

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1: Hola, ¿qué tal a todos? Bienvenidos a Punto Final, soy Marta Rincón y para mí es un gusto acompañarlos nuevamente a repasar las entrevistas, las noticias importantes de la semana. Una semana de noticias de NTN 24. A continuación vamos con tres de los hechos más importantes que se registraron por estos días. Inminente colapso del sistema energético cubano. Más del 70% del país estuvo a oscuras y los apagones superaron las 22 horas. Pues salió de funcionamiento una de las 7 termoeléctricas activas. Aunque la operadora del régimen intenta evitarlo, el colapso total del sistema parece inminente en la isla. Visita sorpresa del director de la CIA a Cuba. Sostuvo reunión con representantes de la dictadura de Díaz-Canel, entre ellos el nieto de Raúl Castro. Entregó además un mensaje directo del presidente Donald Trump. Más adelante en Punto Final hablaremos de la reunión del director de la CIA y por otro lado sobre la liberación de Sissi Abascal, presa política condenada a 6 años por participar en las históricas protestas del 11 de julio de 2021. La mujer considerada la dama de blanco más joven de la isla salió de la cárcel y fue sometida a un exilio forzado por parte del régimen cubano.
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1: Iniciamos hablando del Boeing C-40B Clipper de la Fuerza Aérea de Estados Unidos que aterrizó en La Habana. La aeronave opera estrictamente en el traslado de los más altos cargos del gobierno de Estados Unidos. El avión despegó en las primeras horas desde la base aérea de Maryland y tuvo una estancia sumamente breve en la capital de la isla antes de abandonar el territorio cubano para retornar al país. Recordemos que este viaje representa el segundo vuelo oficial del gobierno que aterriza formalmente en La Habana desde el año 2016, pues el primero fue un vuelo puntual del FBI en abril para repatriar a un menor de edad. Y la CIA confirmó a través de un comunicado que a bordo de la aeronave viajaba una delegación encabezada por el director de la CIA, John Ratcliffe. La visita tuvo como objetivo entregar un mensaje del presidente Donald Trump. La puerta al diálogo está abierta, pero con la condición de que haya cambios fundamentales en Cuba. John Ratcliffe mantuvo una reunión con varios funcionarios del régimen castrista, incluido Raulito Rodríguez Castro, conocido como El Cangrejo, y Lázaro Álvarez Casas, el ministro del Interior, así como otros empleados de la inteligencia de represión del régimen de La Habana. Los delegados de Washington que viajaron desde la base Andrews abordaron la cooperación en materia de inteligencia, estabilidad económica y de asuntos de seguridad bajo la premisa de que Cuba no siga dando refugio a terroristas y a enemigos de Estados Unidos. Este encuentro se da en medio de la máxima presión que Estados Unidos ejerce sobre la cúpula gobernante en La Habana y mientras drones y aeronaves de inteligencia realizan sobrevuelos por la isla. Esta misma semana, el presidente Trump aseguró que el régimen le está pidiendo ayuda a Washington y que la administración estaba evaluando sentarse a dialogar.
2: Hoy, el director Ratcliffe se reunió con funcionarios cubanos, incluidos Raulito Rodríguez Castro, el ministro del Interior Lázaro Álvarez Casas y el jefe de los servicios de inteligencia cubanos en La Habana, para entregar personalmente el mensaje del presidente Trump de que Estados Unidos está dispuesto a entablar un diálogo serio sobre cuestiones económicas y de seguridad, pero solo si Cuba realiza cambios fundamentales. Durante la reunión, el director Ratcliffe y los funcionarios cubanos abordaron la cooperación en materia de inteligencia, la estabilidad económica y cuestiones de seguridad. Todo ello bajo la premisa de que Cuba ya no puede servir como refugio seguro para los adversarios en el hemisferio occidental.
1: Y el gobierno de Estados Unidos reiteró su ofrecimiento de ayudas por 100 millones de dólares que serían enviados directamente al pueblo cubano. Si el régimen lo permite, subraya el Departamento de Estado en un comunicado. El anuncio recalca que Estados Unidos continúa buscando reformas significativas para el

0: Sistema comunista cubano, que solo ha servido para enriquecer a las élites y condenar al pueblo cubano a la pobreza. La información destaca además que el Departamento de Estado ha hecho ofertas privadas al régimen cubano para proporcionar asistencia al pueblo, incluyendo apoyo para un servicio de internet por satélite gratuito, así como 100 millones de dólares en ayuda humanitaria directa que sería entregada a través de la Iglesia Católica y de otras organizaciones. Pero que el régimen ha impedido que Estados Unidos proporcione esta ayuda al pueblo cubano, que la necesita desesperadamente debido a los fracasos del corrupto régimen de Cuba. En medio de las nuevas protestas en las calles y el agravamiento de los apagones, el canciller del gobierno dictatorial, Bruno Rodríguez, reconoció públicamente que Washington formalizó la propuesta mediante un comunicado oficial y aseguró que La Habana está dispuesta a escuchar las características del ofrecimiento, aunque mantuvo el tono confrontativo. Admitió que no rechazaría ayuda, que dijo es ofrecida de buena fe y con fines genuinos de cooperación. También agregó que tampoco tendría inconvenientes en trabajar con la Iglesia Católica, una iglesia que la misma dictadura ha reprimido y perseguido por años.
1: De todas maneras, aún tomando en cuenta la incongruencia de la aparente generosidad de parte de quien somete al pueblo cubano a un castigo colectivo por medio de la guerra económica, el gobierno cubano no tiene como práctica rechazar ayuda extranjera que se ofrece de buena fe y con fines genuinos de cooperación, ya sea bilateral o multilateral. Tampoco tiene inconvenientes en trabajar con la Iglesia Católica, con cuyo esfuerzo de cooperación tiene una experiencia larga y positiva de trabajo conjunto. Estamos dispuestos a escuchar las características del ofrecimiento y la manera en que se materializaría.
0: Pero a pesar de esas palabras que acabamos de escuchar, Rodríguez cambió radicalmente su discurso en menos de 48 horas sobre la ayuda humanitaria de los 100 millones de dólares anunciada por Estados Unidos. Recordemos que el pasado martes calificaba el ofrecimiento como una fábula y denunciaba una supuesta mentira de 100 millones de dólares. Sugirió que podría tratarse de un engaño o un sucio negocio.
1: Alguien debería preguntar al secretario de Estado de Estados Unidos sobre la fábula del supuesto ofrecimiento de 100 millones de dólares en ayuda humanitaria a Cuba, que aquí nadie conoce. ¿Será una donación, un engaño o un sucio negocio para cercenar nuestra independencia? ¿No sería más fácil levantar el cerco de combustible? Mienten, una mentira de 100 millones de dólares.
0: Sin embargo, a través de un comunicado publicado por el portal oficialista del gobierno dictatorial, Cuba Debate, la tiranía asegura que la visita fue solicitada por Washington y que durante la reunión sus funcionarios enfatizaron que el régimen no constituye una amenaza para la seguridad nacional de Estados Unidos y que no existen, según ellos, razones legítimas para incluirla en la lista de estados patrocinadores del terrorismo de Estados Unidos en la que permanece bajo la administración de Donald Trump.
2: El encuentro tuvo lugar este jueves 14 de mayo en un contexto caracterizado por la complejidad de las relaciones bilaterales, en aras de contribuir al diálogo político entre ambas naciones como parte de los esfuerzos por afrontar el escenario actual. Los elementos aportados por la parte cubana y los intercambios sostenidos con la delegación estadounidense permitieron demostrar categóricamente que Cuba no constituye una amenaza para la seguridad nacional de Estados Unidos, ni existen razones legítimas para incluirla en la lista de países que supuestamente patrocinan el terrorismo. Durante el encuentro se pudo constatar la consistencia y congruencia en la histórica posición de nuestro país con la actuación del gobierno cubano y sus autoridades competentes en el enfrentamiento y la condena de manera inequívoca al terrorismo en todas sus formas y manifestaciones.
0: Al tiempo que el director de la CIA se reunía con el régimen, organizaciones humanitarias revelaban imágenes de la presa política cubana Sissy Abascal Zamora, recobrando su libertad tras casi 5 años de cárcel. La tiranía la había condenado bajo los supuestos delitos de desacato, atentado y desorden público, tras sumarse a las históricas protestas ciudadanas del 11 de julio de 2021 en Matanzas. Abascal fue trasladada directamente al Aeropuerto Internacional José Martí de La Habana, desde donde voló a Miami acompañada de su madre, la activista Anya Zamora, y otros familiares, amparada por una visa humanitaria aprobada por el Departamento de Estado. Organizaciones civiles como Cubalex advirtieron que esto no constituye un acto de justicia, sino la ejecución de la política oficial de exilio por cárcel, usada por la dictadura para limpiar las prisiones de opositores sin reconocer la ilegalidad de sus condenas. Esta semana Cuba vivió otra noche de cacerolazos y protestas masivas, principalmente por el colapso del sistema eléctrico, con apagones

La supervivencia mínima de sus habitantes hizo que la gente perdiera el miedo. Este es un reclamo directo por décadas de miseria, abandono y opresión. Como lo ven en imágenes, centenares de habitantes bloquearon calles con barricadas y con quema de basuras. Cada vez más indignados por la ineptitud, la corrupción y la opresión de la dictadura castrista comunista. Los cubanos enfrentan desde hace meses un recrudecimiento de los apagones por la incapacidad de la tiranía de garantizar un servicio básico. De manera pacífica, los ciudadanos corearon consignas durante la mayor movilización registrada en las últimas semanas en la isla.

0: hay muchos niños, la comida se está echando a perder dentro de los refrigeradores, la poca comida que se puede conseguir, es sabido la situación que tiene el país. Y nada, nos dio la motivación de salir a ver si aunque sea sonando un cazuelazo, nos ponen aunque sea 3 horas de electricidad.
1: El exilio cubano pidió apoyo y el mensaje de no olvidar a los cubanos que valientemente están saliendo a protestar contra los apagones en la isla. En minutos ampliaremos esta y más noticias aquí en Punto Final. Recuerden el resumen de las noticias más importantes de la semana. Ya regresamos.
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0: Cuano pidió apoyo y el mensaje de no olvidar al pueblo que valientemente están saliendo a protestar contra los apagones en la isla. Activistas y defensores de los derechos humanos piden a la comunidad internacional estar alerta y aumentar la presión para evitar cualquier acto de represión contra los manifestantes en las calles de Cuba.
1: Activistas, defensores de los derechos humanos y congresistas estadounidenses coinciden en que ahora mismo los cubanos que han salido a las calles a protestar contra la dictadura tienen una oportunidad única, porque la administración Trump no permitiría un baño de sangre, peor aún, arrestos masivos en la isla.
2: No, yo lo que sé es que si el régimen continúa con esta posición de intransigencia, va a ser el culpable de provocar una invasión extranjera.
1: La activista pro derechos humanos Rosa María Payá denunció que la dictadura de Díaz-Canel ha cortado no solo el servicio de internet, sino también la señal telefónica para evitar que el pueblo se organice.
3: Etexa, la telefónica de la dictadura desconectó el servicio en medio de las protestas pacíficas y la represión violenta del régimen. La gente tiene hambre y sabe que el responsable de su miseria es el dictador.
1: Los congresistas estadounidenses María Elvira Salazar y Carlos Jiménez aseguran que Cuba es una amenaza a la seguridad de Estados Unidos y dicen que se trata de un Estado fallido.
4: Estados Unidos no puede seguir fingiendo que esta crisis termina en las costas de Cuba. Una dictadura en ruinas, alineada con los enemigos de Estados Unidos, que exporta inestabilidad, represión y sufrimiento humano, a solo 90 millas de la Florida, no es solo una catástrofe humanitaria. Es una amenaza directa para la seguridad nacional de Estados Unidos. El pueblo cubano ya dejó claro su mensaje en las calles. No quiere más represión, más apagones ni más miseria comunista. Cuba quiere libertad.
5: El pueblo cubano ha salido a las calles para protestar contra la brutal dictadura y su incompetencia. Como es de costumbre, el régimen ha cortado el acceso a los teléfonos celulares y a internet. Por favor, compartan y retuiteen tantos videos como sea posible. El pueblo cubano está siendo reprimido.
1: Desde Miami, considerada la capital del exilio cubano, exigen que la comunidad internacional alce la voz.
6: Nosotros necesitamos que los hermanos de la América Latina, necesitamos que la Unión Europea tenga una voz unida y que además denuncie y apoye al pueblo de Cuba.
1: Las reacciones reflejan un sentimiento común. Dicen que el pueblo de la isla no puede seguir enfrentando sola este momento decisivo.
7: Se necesita que el empujón final a la caída del régimen lo dé el pueblo cubano.
8: Los cubanos en el exilio no descartan movilizaciones en ciudades como Miami, pero también estarían organizándose a nivel internacional. Soy Galo Arellano desde Miami, reportando para NTN 24.
0: Hablamos ahora de los vuelos de inteligencia militar de Estados Unidos sobre la isla, que han aumentado de forma considerable. Pues desde el 4 de febrero, la Armada y la Fuerza Aérea han realizado al menos 25 operaciones aéreas de este tipo, utilizando aviones tripulados y drones. La mayoría de ellos cerca de las dos ciudades más grandes del país, La Habana y Santiago de Cuba, y algunos a menos de 64 kilómetros de la costa, según Flight Radar 24. La mayoría de los despliegues fueron realizados por aviones de la patrulla marítima P-8A Poseidón, diseñados para vigilancia y reconocimiento, mientras algunos otros fueron llevados a cabo por una aeronave especializada en la recopilación de inteligencia de señales. También fueron utilizados drones de reconocimiento de gran altitud como MQ-4C Triton. En otras noticias importantes de la semana, les contamos sobre la abuela de un bebé que nació en la cárcel y la hermana de un detenido arbitrariamente que ha intentado suicidarse. Le dicen al secretario de Estado, Marco Rubio, que la vida de sus seres queridos depende de que el proceso de transición en Venezuela sea de inmediato. Ampliación de este y más noticias importantes de la semana en minutos después de la pausa. Ya regresamos.
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10: Uno de los placeres más deliciosos de la vida es comer. ¿Pero sabes cuáles son las comidas más populares en el mundo? La famosa pizza italiana, con masa crujiente, salsa de tomate y diversos toppings. La hamburguesa, todo un clásico en Estados Unidos. La hamburguesa de carne asada entre panes y aderezos. El sushi, este exquisito plato japonés de arroz sazonado y pescado fresco. Los deliciosos tacos mexicanos de tortilla de maíz que envuelven carne, pollo, cerdo o mariscos. La paella española de arroz con mariscos, pollo, carne, verduras, sazonado con azafrán. La popular sopa de fideos chinos, un delicioso plato que también lleva carne, nutritivas verduras y sus incomparables fideos.
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1: Como les decía antes de ir a la pausa, el exilio

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1: En el programa La Noche de NTN 24, los familiares de los presos políticos de Venezuela respondieron a Marco Rubio, la abuela de un bebé que nació en la cárcel y la hermana de un detenido arbitrariamente que ha intentado suicidarse, le dicen al secretario de Estado que la vida de sus seres queridos depende de que el proceso de transición en Venezuela sea inmediato.
2: Ámbar, ¿qué le dice el secretario de Estado sobre los tiempos?
3: Bueno, yo le diría a Marco Rubio que nosotros como venezolanos estamos cansados de toda de tanta espera y que queremos que de verdad meta su mano, por Dios, para que vengan las elecciones. Eso es lo que pedimos. Nosotros queremos elecciones lo más pronto posible. Queremos que esto termine. Ya queremos un cambio. Nosotros queremos libertad. Nosotros queremos salarios dignos. Nosotros queremos libertad para todos los presos políticos. Ya esto no puede seguir pasando. Esto ha sido una larga agonía. 27 años me ha tocado vivir de dictadura. Y yo digo que ya es hora. Ya esto tiene que tener una fecha para que esta situación termine.
4: Por favor, pedimos auxilio para todos los presos políticos, para todos los presos políticos que se encuentran acá en las cárceles de Venezuela. Esto no es mentira. Que mi hermano se haya intentado quitar la vida, esto no es un show. Marco Rubio, por favor, no podemos tener elecciones con presos políticos.
5: Nos estamos saliendo del tribunal de acá de Cepita. Quiero agradecerle a Diego porque hoy viene la libertad, hoy viene la oportunidad de volver a regresar con mi hija a casa. Quiero agradecerle a los abogados que estuvieron acá en Cepita, el señor José García y el señor Gerardo Rodríguez. Súper agradecida con todo el esfuerzo y todo el trabajo que estuvieron realizando mientras estuve fuera. Y bueno, hoy dándole las gracias a Dios de que puedan retornar nuevamente sano y salvo en casa.
1: Lo que escuchábamos es otra demostración de las aberraciones que sigue cometiendo el régimen de Delcy Rodríguez contra los venezolanos. Ella es Scarlett Ortiz, esposa del exconcejal chavista José Manuel García, preso político muerto bajo custodia. Ambos habían sido detenidos de manera arbitraria en febrero pasado, cuando Delcy Rodríguez ya estaba en el poder. Scarlett dio a luz a su bebé estando en cautiverio. Hace pocas semanas y luego de haber pasado 3 meses como prisionera política del régimen en el estado Anzoátegui, esta semana la dictadura reconoció la muerte bajo custodia del concejal chavista, padre de la bebé, quien estaba detenido arbitrariamente por denunciar corrupción. Ahora, su esposa Scarlett salió de la injustificada prisión junto con su hija, quien nació y vivió los primeros días de su existencia sometida a la cárcel del régimen dictatorial venezolano. Scarlett ahora está viuda y la niña no pudo conocer a su padre.
5: Quiero agradecerle a Diego porque hoy me da la libertad.
1: Delcy Rodríguez es una dictadora interina. Así lo dijo en entrevista exclusiva con NTN 24 el congresista republicano Carlos Jiménez. Además confirmó que está presionando al presidente Donald Trump para que concrete un calendario electoral en Venezuela. Natalia Cabrera, periodista permanente de NTN 24 en Washington, conversó con él esta semana. Escuchemos.
6: El congresista Carlos Jiménez nos dijo que conversa con la líder democrática de Venezuela, María Corina Machado, pero también con el presidente Donald Trump para ejercer esta presión para que haya un calendario electoral en Venezuela y la liberación de todos los presos políticos.
7: Yo siempre he dicho que tenemos que tomar el próximo paso para tener elecciones libres y democráticas en Venezuela. Yo creo que lo que tenemos hoy es una dictadura interina porque es parte del régimen de Maduro. Yo no creo que eso se puede mantener, así que en esto no estoy completamente en acuerdo con lo que estamos haciendo. Yo estoy tratando de presionar más para acelerar el proceso del cambio en Venezuela, que eso es lo que merece el pueblo venezolano. Lo estás viendo casi todas las veces que hablo de Venezuela, siempre hablo de la dictadura interina. Por medios, diferentes medios de comunicaciones, también comunicando con los dirigentes de la administración que tenemos que empezar el proceso. El pueblo venezolano merece un tipo de señal que estamos empezando ese proceso. También hablando con María Corina Machado, en qué manera podemos acelerar ese proceso.
6: Y mientras el gobierno de Estados Unidos intensifica la presión en contra del régimen cubano en todos los frentes, a nivel de sanciones económicas, en el frente militar y con la visita de la CIA a la isla, el representante Carlos Jiménez nos dijo que la salida del régimen cubano está cerca.
7: El régimen cubano, lo que ellos desean es sobrevivir y sobrevivir a esta administración. Pero yo no creo que eso lo van a lograr en esta ocasión, así que la presión va a seguir, el pueblo está sufriendo, la única razón que está sufriendo el pueblo es por el régimen. El régimen se tiene que ir.
6: En exclusiva le preguntamos también al congresista Carlos Jiménez si hay preocupación en Estados Unidos por la integridad del proceso electoral en Colombia mientras hay candidatos de la oposición que han sido amenazados. Lo que nos dice es que espera que en Colombia haya un cambio de rumbo.
7: Eso siempre fue algo que yo le tenía mucho miedo de que en qué manera iban a tener estas elecciones libres. El pueblo colombiano, que ellos también merecen unas elecciones libres. Vamos a ver lo que va a suceder, quién va a salir. Yo no creo que nadie va a coger este 50% del voto, así que vamos a tener otra votación en el futuro. Y espero que vamos a tener también un cambio en Colombia, por lo menos la dirección. Colombia, el presidente Petro fue elegido de una manera democrática. Pero muchas de estas personas lo que usan es utilizan la democracia en contra de la democracia. Yo espero que las instituciones colombianas sean suficientemente fuertes para garantizar una elección válida y que el pueblo colombiano puede determinar quién va a ser el próximo presidente.
6: Es la información que tenemos. Regreso con ustedes al estudio. Natalia Cabrera, NTN 24.
1: Entre tanto, el Ministerio de Defensa de la Tiranía presentó la foto oficial de Delcy Rodríguez como comandante en jefe de la Fuerza Armada Nacional Bolivariana. La imagen va luego de la de Hugo Chávez, que instauró el régimen hace 27 años, seguido de Nicolás Maduro, que intentó perpetuarse en el poder a través de maniobras electorales ilegítimas y condenadas por la comunidad internacional. La encargada del régimen aparece sin banda presidencial y con una bandera de fondo. Después de la pausa, Irán y Taiwán, los temas espinosos del cara a cara entre Donald Trump y Xi Jinping. Ampliaremos en minutos este y más noticias aquí en Punto Final, el resumen de las noticias importantes de la semana. Ya regresamos.
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8: Los caucus, como se les conoce en inglés, son asambleas privadas organizadas por los partidos políticos a nivel de condado o distrito electoral, donde los participantes apoyan a sus candidatos. Cada grupo da discursos para persuadir a otros para que voten por su candidato. Al final, el número de votantes en cada grupo determina cuántos delegados gana cada candidato. Tanto las elecciones primarias como los caucus pueden ser abiertos, cerrados o una combinación. En los caucus abiertos, la gente puede votar por cualquier candidato, mientras que en los cerrados solo participan votantes del partido correspondiente. Los delegados elegidos los representan en la Convención Nacional, donde se proclamará al candidato del partido para las elecciones. Actualmente los caucus se celebran en 4 estados: Iowa, Nevada, Wyoming y Dakota del Norte.
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1: Como les decía, otra de las noticias importantes de la semana, la reunión entre Donald Trump y Xi Jinping. El mandatario asiático agasajó a Trump y a su delegación de gobierno y magnates tecnológicos como Elon Musk y Tim Cook en un salón decorado con réplicas en miniatura de templos chinos. Los discursos finales de la noche reflejaron un tono conciliador donde ambos líderes apostaron por la cooperación. Xi Jinping afirmó que la prosperidad de ambas naciones puede coexistir, mientras que Trump elogió la hospitalidad asiática antes de lanzar un importante anuncio político, pues invitó formalmente al mandatario chino a una visita de Estado en la Casa Blanca el próximo 24 de septiembre para dar continuidad a los acuerdos comerciales. La cumbre en Beijing de los líderes de las dos mayores potencias del mundo consolidaron compromisos importantes. Ambos mandatarios coincidieron en que los fundamentalistas de Irán nunca pueden llegar a tener un arma nuclear y en que es urgente garantizar la reapertura y seguridad del Estrecho de Hormuz. El mandatario chino prometió además suspender la provisión de equipamiento militar a los ayatolás y mostró disposición para colaborar en eventuales negociaciones con el gobierno teocrático.
2: Con un apretón de manos al pie del monumental Gran Salón del Pueblo de la Plaza Tiananmen, el centro neurálgico del poder comunista en Beijing, que fue decorada con alfombra roja y los colores de China y Estados Unidos, el presidente Xi Jinping recibió al presidente Donald Trump. El mandatario de Estados Unidos comenzó el encuentro elogiando a su anfitrión, al que calificó de gran líder y amigo, al tiempo que pronosticaba que sus países tendrán un futuro fantástico juntos.
3: Presidente Xi, quiero agradecerle enormemente. En primer lugar, fue un honor como pocos han tenido. Es un honor estar aquí con usted. Es un honor ser su amigo. Y la relación entre China y Estados Unidos va a ser mejor que nunca.
2: Por su parte, Xi abrió la primera reunión con Trump pidiéndole ser socios y no rivales.
4: Deberíamos ser socios, no rivales.
2: En esta cumbre de Estado de dos días, la primera visita de un presidente de la Unión Americana a China en casi una década, Trump y Xi negociaron puntos críticos que redefinirán el equilibrio global. ¿Qué está en juego? El Estrecho de Hormuz, su reapertura y la posible venta de crudo de Estados Unidos a China. La negociación sobre una posible reducción de aranceles por parte de Estados Unidos a China y una mayor inversión bilateral. El estatus de Taiwán y la búsqueda de Trump de frenar el programa nuclear de Irán y su enriquecimiento de uranio. Y en cuanto a los temas tecnológicos, se revisará la seguridad de inteligencia artificial y el acceso a microchips. Durante su primera reunión, los jefes de Estado coincidieron en evitar que Irán desarrolle armas nucleares y en mantener abierto el Estrecho de Hormuz. Sin embargo, el líder chino advirtió que un mal manejo de Taiwán podría provocar un conflicto con Washington. Esta relación bilateral ha encontrado momentos bajos luego de la anterior visita de Trump en 2017, con ambos países enfrentándose en una guerra comercial desde 2025 y con múltiples desacuerdos en temas globales. Finalmente, en el cierre del primer día, en un banquete de honor a Trump, el mandatario hizo un brindis para celebrar las conversaciones a las que consideró extremadamente positivas y productivas. El líder de Estados Unidos invitó a su homólogo chino a la Casa Blanca en septiembre.
1: Hay que decir que hubo una línea roja para China, un tema innegociable. Xi Jinping advirtió formalmente a Trump que Taiwán es el tema más importante y peligroso en las relaciones entre los dos países. Pues según el mandatario chino, un mal manejo del asunto podría generar choques directos o un conflicto militar entre ambas potencias. Aunque Trump guardó estricto silencio ante las preguntas de la prensa sobre el tema, el Departamento de Estado, en cabeza de Marco Rubio, y funcionarios de Seguridad Nacional confirmaron a Taipei que la política de apoyo de Washington no ha cambiado. Recordemos que el apoyo militar de Estados Unidos a Taiwán ha sido el foco de la atención. Consiste en un blindaje de tres ejes para frenar una eventual invasión de Pekín, la venta directa de cazas F-16 y misiles Patriot para repeler ataques masivos, el entrenamiento del Pentágono en tácticas de guerra asimétrica para desgastar a un ejército superior y el intercambio de inteligencia satelital en tiempo real para vigilar el estrecho. Para Washington, la defensa de Taiwán responde a la necesidad de preservar el equilibrio estratégico en el Indo-Pacífico, garantizar además la seguridad de las rutas marítimas y evitar que Pekín tome control total del estrecho, una zona clave para el comercio marítimo mundial y el paso de mercancías tecnológicas.
2: Mensajes de cooperación y estabilidad bilateral. Una reunión marcada por la cordialidad, sin embargo, con un punto de quiebre, Taiwán. El tema que Beijing considera más sensible en su relación con Washington. Un asunto que, de no gestionarse como lo considera el líder chino, podría generar una relación peligrosa.
5: En sus conversaciones con el presidente de Estados Unidos, Donald Trump, el presidente Xi Jinping señaló que la cuestión de Taiwán es el tema más importante en las relaciones entre China y Estados Unidos. Si se gestiona adecuadamente, la relación bilateral gozará de una estabilidad general. De lo contrario, ambos países sufrirán enfrentamientos e incluso conflictos, lo que pondrá en grave peligro la totalidad de la relación. La independencia de Taiwán y la paz a través del estrecho son tan irreconciliables como el agua y el fuego. Mantener la paz y la estabilidad a través del estrecho de Taiwán representa el mayor punto en común entre China y Estados Unidos. La parte estadounidense debe abordar la cuestión de Taiwán con la máxima prudencia.
2: Y es que la advertencia se suma a las innumerables veces en las que China prometió tomar el control de Taiwán sin descartar recurrir a la fuerza para lograrlo, pues considera la isla parte de su territorio soberano, mientras que Estados Unidos mantiene relaciones no oficiales y apoyo militar defensivo a la isla, lo que genera tensiones permanentes entre ambas potencias. China además mantiene una presión militar constante sobre la isla que, según el punto de referencia con las islas periféricas controladas por Taiwán, como Kinmen, están a solo 2 kilómetros de la costa china, mientras que la isla principal de Taiwán se encuentra a unos 130 o 180 kilómetros al sureste de la provincia de Fujian, separadas por el estrecho de Taiwán. China mantiene maniobras de bloqueo como los ejercicios de finales de 2025 que involucraron a más de 130 aviones y 14 buques rodeando la isla. Actualmente la administración Trump no ha avanzado formalmente con un paquete de venta de armas a Taiwán valorado en aproximadamente 14 mil millones de dólares. China, por su parte, se opone sistemáticamente a las ventas de armamento a la isla. Sin embargo, Washington destaca su apoyo a la isla con ventas por más de 11 mil millones de dólares el pasado diciembre, una de las cifras más elevadas de la historia. La isla, de unos 23 millones de habitantes y con un sistema democrático autónomo, sigue siendo uno de los principales focos de tensión geopolítica entre las dos mayores potencias del mundo.
1: Y los ayatolás siguen sin ceder ante la presión de Estados Unidos. Piden reparaciones de guerra. Nos vamos a la pausa y en minutos continuamos con esta y más noticias aquí en Punto Final. Ya regresamos.
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1: Como les decía, los ayatolás siguen sin ceder ante la presión de Estados Unidos. Piden reparaciones de guerra, tener control sobre Hormuz, levantamiento de sanciones y liberación de activos. Ante eso, el presidente Donald Trump dijo que la tregua está débil, como un enfermo conectado a respiración artificial. Rechazó además las exigencias de la teocracia, que llamó basura.
2: El presidente Trump ha dicho también que la tregua en estos momentos es débil después de que los ayatolá no aceptaran el memorando de paz de Estados Unidos y Donald Trump calificara la respuesta de Teherán como una basura. Dice el presidente que es una estupidez lo que plantean los ayatolá en estos momentos y que lo considera totalmente inaceptable.
3: Por el momento, el alto el fuego sigue vigente.
4: Diría que es increíblemente débil. Lo calificaría como el más débil en este momento, después de leer esa basura que nos enviaron. Ni siquiera terminé de leerlo, dije, no voy a perder el tiempo leyéndolo. Diría que es uno de los más débiles en este momento. Está conectado a un respirador artificial. Ellos lo entienden. Todos son profesionales de la medicina, doctor Oz. El respirador artificial no es algo bueno. ¿Está de acuerdo?
3: Un pronóstico desolador.
4: Yo diría que el alto el fuego está conectado a un respirador artificial de gran potencia. Y nos presentaron una propuesta estúpida. Es una propuesta estúpida y nadie aceptaría esto, aunque de pronto Obama o Biden sí la hubieran aceptado. Lo que aceptaron fue mucho peor y los frenamos dos veces. Los frenamos la primera vez cuando cesé el peor acuerdo para nuestro país en términos de defensa.
2: Veamos exactamente cuáles son las principales condiciones que pone el régimen teocrático a Donald Trump y que él descarta de forma total. En primer lugar, compensaciones de guerra, dicen desde Teherán, por los daños causados en el marco de la Operación Furia Épica. También exigen el reconocimiento de la soberanía de Teherán sobre el Estrecho de Hormuz, algo que implicaría que los fundamentalistas controlaran esas aguas. En tercer lugar, el levantamiento de sanciones, a pesar de que expertos en los últimos días han afirmado

0: que eso podría permitir a los ayatolá rearmarse y reactivar su programa de misiles balísticos o de enriquecimiento de uranio. El cuarto punto clave, garantías de no agresión en el futuro. Y en quinto lugar, un fin de las hostilidades. Pues atención, porque ya hay reacción y desde Teherán. Se pronunció en el día de hoy el presidente del Parlamento del régimen, Ghalibaf, amenaza directamente a Washington sin ningún temor y con un contundente mensaje en redes sociales. Asegura que el ejército de los fundamentalistas está armado y listo para actuar. Dice que pueden dar a Washington una sorpresa.
1: Nuestras Fuerzas Armadas están preparadas para dar una respuesta contundente a cualquier agresión. La estrategia errónea y las decisiones erróneas siempre tendrán un resultado erróneo. Todo el mundo ya lo ha comprendido. Estamos preparados para todas las opciones. Se van a sorprender. No hay más remedio que aceptar los derechos del pueblo iraní tal y como se establecen en la propuesta de 14 puntos. Cualquier otro enfoque resultará totalmente infructuoso. No traerá más que un fracaso tras otro. Cuanto más se demoren, más tendrán que pagar los contribuyentes estadounidenses.
0: Expertos consultados por NTN24 aseguran que Donald Trump se ha metido en un callejón sin salida. Que por un lado la Casa Blanca no puede aceptar los puntos que exige Teherán, pero por otro lado los ayatolá están jugando una guerra de desgaste continuo a los Estados Unidos de América. Lo dice Fernando Bacotti, quien fue consejero de seguridad de la ONU.
2: Donald Trump considera inaceptable la propuesta de los ayatolás porque entiende que no elimina el problema de fondo. Desde la visión estratégica de Washington, Irán seguirá conservando capacidad de enriquecimiento ilícito de uranio, infraestructura nuclear y margen político para retomar un programa militar más adelante. Trump y su entorno sostienen que el régimen iraní ha utilizado históricamente todas las negociaciones para ganar tiempo, sanciones y mantener capacidades estratégicas sensibles. También comienza a aparecer otra pregunta delicada, y es si Trump realmente sabe cómo salir de esta crisis sin quedar atrapado en una escalada mayor. ¿Por qué? Porque cuanto más endurece su posición, más se reduce el margen político para negociar sin costos internos.
0: Todo esto cuando se cumplen ya 73 días desde que Estados Unidos comenzó su operación contra objetivos del régimen ayatolá, y sin un horizonte de finalización del conflicto.
3: Contundente señal para el régimen de Irán. La Marina de los Estados Unidos desplegó el submarino de misiles balísticos clase Ohio USS Alaska a través del estrecho de Gibraltar. En un movimiento público poco común de disuasión nuclear, su llegada en medio de estrictas medidas de seguridad ha sido interpretada como la más reciente advertencia del presidente Donald Trump a la dictadura de los ayatolás, ya que este tipo de submarinos suele operar de manera encubierta en alta mar y rara vez realiza escalas públicas en puertos. El despliegue coincide con el rechazo de Trump a la respuesta de la dictadura iraní. Este tipo de submarinos son considerados uno de los sistemas de armas más destructivos jamás creados por la humanidad. Recordemos que el submarino USS Alaska es una de las máquinas militares más extraordinarias creadas en la historia. Es de propulsión nuclear, es decir, usa un reactor nuclear para generar la energía que le permite moverse y funcionar de forma autónoma por años, incluso décadas. Además, es uno de los más silenciosos, dado que los motores están suspendidos en soportes elásticos para evitar vibraciones detectables y su diseño hidrodinámico y el aislamiento acústico lo mantienen invisible. Este tipo de nave genera calor y produce vapor por sí sola. Con un largo similar a un campo de fútbol y un peso cercano a las 18.000 toneladas, puede permanecer meses bajo el agua y recorrer enormes distancias. Momento de hacer una pequeña pausa, pero en minutos regresamos con más información que tenemos aquí en Punto Final. Ya volvemos.
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1: Y mucha atención porque las autoridades sanitarias europeas informaron que el caso de antivirus detectado en el crucero MV Odysseus probablemente se originó por un único contagio de un animal a un ser humano. Pues según expertos del Centro Europeo para la Prevención y el Control de Enfermedades, no hay señales de que el virus esté actuando de manera diferente a las cepas conocidas. El organismo recomendó una cuarentena estricta de 6 semanas para los pasajeros asintomáticos mientras continúan las investigaciones sobre las rutas de transmisión y el análisis genómico del virus. La Organización Mundial de la Salud también aclaró que aunque podrían aparecer más casos, el brote no representa una situación comparable al COVID-19. Por otro lado, extrabajadores de Spirit Airlines demandaron a la aerolínea estadounidense por presunto impago de salarios y beneficios, además de no notificar a tiempo el cierre de operaciones ocurrido el pasado 2 de mayo. La denuncia presentada en una corte federal de Nueva York representa a cerca de 17.000 exempleados que aseguran no haber recibido pagos finales, vacaciones ni compensaciones pendientes. Los demandantes también acusan a la empresa de violar la ley laboral WARN, que obliga a informar con 60 días de anticipación sobre despidos masivos. Y es así como nos despedimos el día de hoy de Punto Final. A ustedes una vez más, gracias por acompañarnos. Soy Marta Rincón y espero que nos veamos pronto en una próxima oportunidad. Feliz resto de día.

0: Hola, ¿qué tal, familia? Bienvenidos a una emisión más de Noticias 24 Horas, edición fin de semana. Yo soy Karen Marroquín. Muchísimas gracias por acompañarnos. Así comenzamos. Florida podría cerrar en junio el controversial centro de detención migratorio conocido como Alligator Alcatraz, ubicado en los Everglades. Reportes indican que los más de 1,000 detenidos serían reubicados en las próximas semanas, mientras crecen las críticas por los altos costos de operación y las condiciones del lugar. Ronald Dacha nos tiene la historia y las reacciones.
1: Una buena noticia para cientos de miles de inmigrantes y activistas que durante meses han pedido el cierre de este centro de detención ubicado en los Everglades, en la Florida, conocido como el Alcatraz de los Caimanes, el cual, de acuerdo a una información del New York Times, cerraría el próximo 1 de junio. De acuerdo a la publicación, el mantenimiento de esas instalaciones era demasiado costoso y se comunicó a los proveedores sobre el cierre el martes en la tarde.
2: Esto es un campo de concentración. Inhumano lo que sucede ahí adentro. En unos cubículos, 30 y pico de personas afinados unos al lado de otros.
1: La señora Lisette Moll, cubana, hace unos días pudo sacar a su hijo Ahmed Tejera, quien sufrió por más de 5 meses en el Alcatraz de los Caimanes y casi pierde la vida víctima de una infección.
2: Inclusive se baja de la cama, de la litera, dice que pierde el conocimiento y empezaron a llamar a los guardias.
1: La señora Lisset, sobreviviente de cáncer, no cree todavía que el Alcatraz de los Caimanes cierre.
2: Cuando yo lo vea, yo lo creo. Yo estoy oyendo eso, déjeme decirle, desde octubre que mi hijo entró en Alcatraz.
1: Activistas e inmigrantes festejan el cierre del Alcatraz de los Caimanes, que de acuerdo a proyecciones de expertos, el costo de funcionamiento de este centro, abierto en julio del 2025, habría sido de 1.400 millones de dólares, dinero federal, y que todavía no se habría pagado al estado de la Florida 608 millones de dólares.
3: $1 millón por día se gastaba, mientras acá la gente no sabe cómo pagar la renta. No es solo que lo tienen que cerrar, sino que tienen que rendir cuentas de todo el dinero que se gastó ahí, que era dinero de los contribuyentes y dinero que se tenía que usar para emergencias.
1: La gran preocupación para los familiares y los 1.400 recluidos actualmente en Alcatraz de los Caimanes es dónde van a ser transferidos.
4: Si conoces quién es el oficial de deportación que está manejando el caso, puedes contactar a ese oficial de deportación y solicitar que sea transferido a un centro específico a través de la oficina de CROM, de ICE, que está en CROM, porque ellos son los que manejan la parte administrativa de este centro de detención que está cerrando.
1: Carlos Bermúdez, de Immigration No Complication, además nos dice que se puede hacer un pedido sobre condiciones especiales para inmigrantes recluidos con problemas de salud. Para Estrella News, soy Ronald Acha.
0: Gracias, Ronald. La administración del presidente Trump propone una medida muy arriesgada: importar carne al país para que disminuyan los precios de este producto. La propuesta podría generar descontento en el sector agropecuario, pues podría significar grandes pérdidas. Rubén Pereira con los detalles.
5: Tan solo la carne molida cuesta actualmente alrededor de 40% más que hace 5 años. Ante estos altos precios, la administración Trump prepara una suspensión temporal de ciertas cuotas arancelarias para permitir el ingreso de más carne extranjera con menores impuestos y así aumentar la oferta en el mercado.
6: Bastante cara siempre. Los precios subieron más rápido que de costumbre, o sea, de repente.
5: La Casa Blanca asegura que la medida busca enfrentar una escasez histórica de ganado en Estados Unidos que podría tomar años en recuperarse. Actualmente, cerca del 20% de toda la carne consumida en el país ya proviene del extranjero y las importaciones podrían alcanzar casi 6,000 millones de libras en este año.
7: La carne se embarca de Argentina, Brasil, de donde venga, México, tiene que viajar, llegar al centro de distribución, certificarse, distribuirse, par de meses.
5: Y aunque la medida podría dar cierto alivio a consumidores, también genera preocupación entre productores ganaderos estadounidenses, quienes temen que más importaciones terminen afectando todavía más sus ganancias. Brasil, por ejemplo, exportó 795 millones de dólares en carne hacia Estados Unidos durante el primer trimestre del año, mientras sus exportaciones aumentaron un 21% en comparación con el año pasado. Y mientras consumidores y negocios esperan pronto pagar menos por la carne, expertos advierten que sequías y problemas de transporte podrían seguir presionando los precios. Para muchos negocios que dependen diariamente de la carne, cualquier reducción en costos podría representar un respiro. Sin embargo, analistas consideran que estas medidas tendrían un efecto gradual y también un importante componente político, el momento donde la inflación alimentaria sigue siendo una de las mayores preocupaciones.
8: Es un costo también estar cambiando los precios del menú, también es otro costo adicional. Entonces, si el gobierno piensa importar carne para que los precios estén más justos, más equilibrados, es muy buena opción.
5: Rubén Pereira, Noticias Estrella TV.
0: Gracias, Rubén. Pasamos a Nueva York, donde un reciente estudio demostró que más del 70% de familias latinas tiene problemas para cubrir sus gastos básicos. Y es que el costo de vida va en aumento y los neoyorquinos sienten que los salarios se están estancando. En Nueva York, Ángela González tiene los detalles.
9: 8 de cada 10 hogares hispanos no alcanzan a cubrir los costos de vivir en Nueva York, es decir, el 78% de la población hispana en la ciudad. Esto según un informe de NYC Opportunity. Y cada vez más familias recurren a subsidios. María dice que fue aceptada en la sección 8 de ayuda para pagar la renta.
10: Me colocó en la sección 8, que cualifiqué por ser de bajo recurso. Entonces yo pago según mi income. Y la sección 8 paga el resto porque mi apartamento está supuesto a pagar $5,000 al mes.
9: Ella no está sola. La brecha de ingresos crece sin freno. Para mantener un nivel de vida en el año 2020, una persona necesitaba $5,100 mensuales y ahora necesita $6,400 mensuales, es decir, $1,300 adicionales para sobrevivir en la Gran Manzana. El precio de los alquileres, el encarecimiento de los alimentos, el cuidado infantil, servicios y seguro de salud vienen aumentando de manera desproporcionada a los salarios y, según el Centro de Investigaciones Pew, afecta directamente a los latinos.
11: Todo sube. El precio de leche sube, el precio de renta sube, por lo que te pagan tiene que subir también.
9: La media de ingresos familiares es de casi $49,000 anuales y el costo para cubrir las necesidades esenciales llega casi a $77,000 al año, lo que ha obligado a muchos a endeudarse o a compartir la renta, y en el caso de Braulio, a volver a vivir con sus padres.
12: Todo está bien difícil y el presupuesto no le da a uno para nada. Y no le quieren pagar lo que tiene que pagarle a la persona. Ahora sí me toca vivir con los padres míos, sí. Wow. Porque no puedo hacerlo solo. So, es increíble.
13: Los altos costos también están obligando a las familias hispanas a irse de la ciudad o a buscar viviendas más pequeñas. Desde Nueva York, Ángela González, Noticias Estrella TV.
0: Muchas gracias, Ángela. En Tucson, Arizona, el temor a los operativos migratorios ha llevado a activistas a crear un mapa comunitario para alertar sobre la presencia de ICE. El proyecto llamado Tucson Migra Maps documenta redadas y vigilancia. María Teresa Sarabia tiene los detalles.
14: Por favor, toda la gente que esté alrededor, no abran las puertas. ¡Está el ICE aquí! ¡No abran las puertas!
15: En Tucson, Arizona, la actividad de ICE en el último año desde la llegada de la administración Trump 2.0 es frecuente. Las detenciones de la migra en la región se triplicaron. En 2024 hubo menos de 200 detenidos y para junio de 2025 más de 800. Entonces surgió Tucson Migra Map, proyecto comunitario que documenta los operativos, retenes, vigilancia aérea y detenciones de ICE en las áreas que ven en estos videos.
14: Bueno, más que nada este mapa se hizo de toda la interacción con las vigilancias de las diferentes agencias de policíacas, ¿no? Era principalmente para ICE y Border Patrol, el HSI, todo eso, pero empezamos a ver la colaboración de diferentes agencias con ellos.
15: La zona sur de Tucson es la más impactada por los operativos y buscan alertar a sus residentes.
14: Pues más que nada queremos que vean el corredor, ¿no? Porque, por ejemplo, tenemos muchísimas detenciones aquí en el sur, por ejemplo, estuvieron yendo muchísimas veces al súper, teníamos llamadas diarias.
15: Esta investigación, en la que también participó un geógrafo de la Universidad de Arizona, detalla los patrones de acción de los agentes, como la hora predominante de los operativos por las mañanas, la región predominante, los centros de detención y los vehículos que utilizan.
14: Si hay algún carro parqueado, si tienen prendido el aire acondicionado, los carros por lo general que traen son carros nuevos, tienen los vidrios muy oscuros, tienen el aire prendido y no puedes ver nada para adentro.
15: La investigación incluye también el operativo en el Taco Giro, donde la congresista Adelita Grijalva también le lanzaron gas pimienta durante una redada. El grupo Respuesta Rápida y Tucson Migra Map documentaron hasta abril de 2026 aproximadamente 526 incidentes de operativos migratorios en Tucson y 300 se confirmaron e incluyeron en el mapa. María Teresa Sarabia, Noticias Estrella TV.
0: Es momento de ir a una pausa, pero no se mueva porque tenemos mucha más información al regresar aquí en Noticias 24 Horas, edición fin de semana. Ya volvemos.

0: gracias por continuar con nosotros. Reportes desde México señalan posibles acercamientos entre hijos de Joaquín El Chapo Guzmán y autoridades de Estados Unidos. Esto en medio de la presión contra el cártel de Sinaloa. La información indica que Iván Archibaldo Guzmán podría buscar beneficios legales a cambio de cooperación, aunque no hay confirmación oficial. Desde México, Vicente Calderón nos tiene los detalles.
1: Iván Archibaldo Guzmán, uno de los dos hijos del Chapo Guzmán que siguen libres, podría estar negociando su entrega con las autoridades norteamericanas que ofrecen una recompensa millonaria por su captura. Así lo afirma un reportaje del diario Los Angeles Times, citando dos fuentes anónimas que aseguran que las conversaciones iniciaron el año pasado. De acuerdo con el rotativo, Iván Archibaldo y su medio hermano Jesús Alfredo están atentos a los beneficios que logren Ovidio y Joaquín, también hijos del Chapo, detenidos en Estados Unidos.
2: Hay negociaciones para obtener información a cambio de beneficios.
1: El antropólogo Víctor Clark ve lógica esta hipótesis.
2: Desde el momento en que cruzaron 17 de sus familiares de manera legal a Estados Unidos, eso ya indicaba una negociación mayor. Seguramente que lo está haciendo a cambio de información importante.
1: Dice que ante el endurecimiento de las políticas de Trump contra los cárteles, podría ser la mejor alternativa para los acusados.
2: Saben que hoy hay una gran posibilidad de que venga por ellos.
1: Esta supuesta colaboración podría aportar evidencias para el juicio que preparan contra el gobernador de Sinaloa, Rubén Rocha, y 9 de sus funcionarios. La Fiscalía del Sur de Nueva York pidió a México su extradición, acusándolos de coludirse con los chapitos, presuntamente dirigidos por Iván Archibaldo, para ganar su elección a cambio de proteger sus operaciones de narcotráfico. El exdirector de la DEA recuerda que hay otro prófugo importante en esta trama criminal.
3: Es un personaje que ha cogido mucha fuerza después de que fue capturado su hermano, el Chapo Guzmán.
1: Se refiere a Aureliano Guzmán Loera, alias El Guano, que supuestamente escapó a un reciente operativo para aprenderlo.
3: Desempeña un papel fundamental y estratégico.
1: Actualmente las autoridades estadounidenses también están enjuiciando a Ismael El Mayo Zambada, el otro fundador del cártel de Sinaloa. En Tijuana, Vicente Calderón, Noticias Estrella TV.
0: Gracias, Vicente. Pasamos a Oaxaca, donde una joven de tan solo 23 años se dedica a transformar el barro

0: negro en hermosas piezas de artesanía. Una de sus más recientes creaciones ha llamado la atención por mezclar su arte con el mundial del fútbol que se avecina. Víctor Blázquez con su historia, veamos.
1: Con mano firme, con mucha paciencia, pero sobre todo cuidando cada detalle, como la representación del balón y cada flor, esta joven de 23 años es la creadora de esta pieza artesanal hecha de barro negro. Fue realizada especialmente para conmemorar el Mundial de Fútbol 2026.
2: Esa es mi representación, es lo que me representa como niña, como la que busca cumplir todos sus sueños y todas sus metas.
1: Se llama Alondra, es originaria del estado de Oaxaca y busca llamar la atención internacional al mostrar este tipo de arte indígena de su entidad.
2: Desde pequeños hemos crecido pues viendo cómo también nuestros papás, nuestros tíos, cómo lo ven, y al ser mujer pues también no es que sea también aficionada, pero sí me gusta el simple hecho de que es parte de nuestra cultura desde muy pequeños.
1: Esta pieza, que es coronada con la Copa Mundial, remata por lo que simula ser un ramo, con símbolos artesanales, futboleros y flores. Fue realizada con poco más de 110 libras de barro negro, característico de la región.
2: Es un reto el que sea una nueva pieza, el poder crearla, en ver cómo yo me represento con esa pieza como artesana. Entonces, cada concurso es un reto, pero también es algo que me pone muy feliz, que me pone con mucho entusiasmo, ya que si llega a ganar, pues ponemos en alto el nombre del taller, es más conocido.
1: El taller de la familia Simón Pacheco fue testigo del cómo durante 4 meses, 4 horas diarias, este cántaro fue tomando forma. Una artesanía que también pretende impulsar el negocio familiar.
2: Decidí hacer una pieza especial, pero que no solamente estuviese reflejado el fútbol, sino que me reflejara a mí como artesana con lo que es el fútbol.
3: Alondra no solo quiere que el arte popular de los pueblos siga vivo, sino que desde su taller todos los días trabaja al lado de su hermana y padres para que la tradición permanezca por generaciones. En Ciudad de México, Víctor Blázquez, Noticias, Estrella TV.
0: Wow, cuánta creatividad, muchas gracias. Bueno, en medio de la presión de Washington sobre la región, el presidente Trump volvió a desatar la controversia esta semana al sugerir que Venezuela podría convertirse en el estado 51 de Estados Unidos, una idea que por supuesto ya genera rechazo en las calles de Caracas. Carolina Bigot tiene las reacciones.
4: La idea de integrar a Venezuela como el estado 51 de la Unión Americana vuelve a estar en boca del presidente estadounidense Donald Trump. Pero en una conversación reciente con el periodista John Roberts de la cadena Fox News, insistió en la idea de considerarlo seriamente. En las calles de Caracas hay rechazo. Exigen con urgencia elecciones y la presencia de la líder opositora María Corina Machado para consolidar la anhelada transición.
5: Pues yo no estoy de acuerdo, porque tenemos a María Corina. Y entonces ella tiene la capacidad de que nosotros, con todo lo que tenemos en Venezuela, seamos una potencia mundial.
4: Sin embargo, para jóvenes como Bárbara, no importa la forma en que se produzca el cambio mientras suceda pronto.
6: Bueno, siempre y cuando todo traiga cosas positivas para mi país, yo soy una joven que quiere construir acá.
4: Hubo reacciones. La presidenta interina Delcy Rodríguez desestimó, rechazó y descartó la idea.
7: Esto no está previsto. Jamás estaría previsto, porque si algo tenemos los venezolanos y las venezolanas es que amamos nuestro proceso de independencia.
4: Para analistas esto pudiera ocurrir basado en acuerdos y cambios que tomarían tiempo, pero también cuestionan que el interés del gobierno estadounidense se puede basar en las reservas de petróleo sobre las que en este momento se juegan unos 40 trillones de dólares y también oro, gas y otros recursos.
8: Técnicamente sí es posible. Pero el proceso no es fácil. Lo primero que tendría que ocurrir es que el propio gobierno venezolano y una parte significativa de la población aceptaran la idea.
9: Se trata de la tercera oportunidad en la que Donald Trump hace esta sugerencia. La anterior la hizo durante el mes de marzo, sus declaraciones tras la victoria de Venezuela en el Mundial de Béisbol. Como pudieron ver a través de este breve recorrido, pero que tal vez sugiere y recoge el sentir de todos los venezolanos, rechazan esta intención. Desde Caracas, Venezuela, Carolina Bigot, Noticias Estrella TV.
0: Y así nos vamos a otra breve pausa. Al regresar tenemos mucha más información. Ya volvemos.

gracias por continuar con nosotros. Corea del Sur está convirtiendo a los trabajadores de hoteles en maestros de robots, les cuento. Los empleados son equipados con cámaras, guantes y sensores para registrar movimientos como doblar servilletas y limpiar habitaciones. Empresas aseguran que en los próximos años los humanoides podrían asumir hasta el 40% de los labores en los hoteles. Y hablando de hoteles, en un hotel de Tennessee, un huésped muy inusual se convirtió en la sensación del internet al quedarse atrapado dentro de un baño. Se trata de un oso negro que ve en pantalla que ingresó a un baño exterior del establecimiento y se quedó varado tras cerrarse la puerta. Las autoridades lograron liberarlo sin que nadie haya resultado herido, pero el lugar sí sufrió unos daños menores. El video se volvió viral en redes sociales. Y mire, a menos de un mes del Mundial 2026, el alcalde de Nueva York, Suran Mamdani, promueve el fútbol en las calles de la ciudad. Mamdani participó junto a estudiantes en un evento del programa Soccer Streets, que convierte las calles afuera de las escuelas en canchas para acercar el deporte a miles de niños. El proyecto busca impulsar el ambiente mundialista antes del arranque del torneo. Y cambiando de tema, un niño peruano se ha vuelto viral por su creatividad y su pasión por el Mundial del Fútbol. Con hojas de papel y colores, Matías Flores Tamayo decidió crear su propio álbum tipo Panini. Pero en lugar de las estampitas originales, el pequeño dibuja uno a uno a los jugadores que participarán en el torneo. En redes, los usuarios destacan su talento y dedicación. Y mire, la ciudad ubicada en Alaska vio su último amanecer el de la temporada. Ahora tendrá 84 días consecutivos de luz solar continua. El pasado domingo, el sol volvió a salir a las 2:57 de la madrugada. Apareció en el horizonte y no volverá hasta el próximo 2 de agosto. A este fenómeno se le conoce como sol de medianoche y se da al iniciarse el eje de la Tierra. Y así hemos llegado al final de esta emisión Noticias 24 Horas, edición fin de semana. Muchísimas gracias por acompañarnos.

0: Hola, ¿qué tal? Bienvenidos a una emisión más de Noticias 24 Horas, edición fin de semana. Yo soy Karen Marroquín. Muchísimas gracias por acompañarnos. Así comenzamos. Decenas de legisladores demócratas denunciaron lo que aseguran son prácticas secretas realizadas por ICE en las que deportan a inmigrantes. Les llaman los vuelos fantasmas y ahora exigen que haya transparencia y den respuesta sobre sus polémicas acciones. Anthony Belchi con los detalles.
1: Vuelos charter convertidos en operaciones secretas, inmigrantes que desaparecen sin dejar rastro y familias que durante semanas no saben dónde están sus seres queridos. Es la denuncia que hacen 40 congresistas demócratas que acaban de enviar una carta a la Administración Federal de Aviación exigiendo transparencia sobre los vuelos de

0: de deportación masiva que estaría llevando a cabo ICE bajo la administración Trump.
1: Están desapareciendo a nuestros seres queridos de las calles y no los encontramos hasta semanas después en lugares lejos de nuestras comunidades.
0: Los legisladores hablan de graves preocupaciones, aseguran que detenidos están siendo trasladados sin previo aviso a sus abogados ni a sus familias, y que los vuelos se ocultan deliberadamente de los sistemas públicos de rastreo, una práctica que denuncian viola derechos fundamentales.
1: No están respetando ningún proceso judicial ni ningún proceso de derechos civiles que se le dan a todos los seres humanos.
0: La carta se apoya en una investigación del diario The Guardian basada en datos filtrados que revela cómo el gobierno transporta inmigrantes en condiciones que vulnerarían la Constitución, señalando además el centro de detención privado de Alexandria en Luisiana como una pieza clave del operativo antiinmigrante.
2: Esas personas obviamente se convierten en personas removibles, o sea, personas que el gobierno puede tratar de deportar en los Estados Unidos.
0: Y mientras crece la tensión política, los activistas ponen el foco en otro frente, el costo. Aseguran que estos vuelos chárter no solo son secretos, también son carísimos y los paga el contribuyente.
1: Estos recursos que están usando son los impuestos de los contribuyentes, los que se están usando para la criminalización de nuestras comunidades y el uso de estos aviones que son muy caros, que son unos aviones de lujo.
0: Los congresistas exigen ahora al gobierno que investigue las denuncias de abuso y garantice que ningún vuelo de ICE pueda volar fuera del radar público. Desde Miami, Florida, Anthony Belchi, Noticias Estrella TV.
3: Muchas gracias, Anthony. Bueno, la visita del presidente Donald Trump a China esta semana marcó un momento clave para la relación entre las dos mayores potencias del mundo. Fue la primera visita de un presidente estadounidense a China en casi 9 años y Trump viajó acompañado de una delegación de empresarios. Nuestro corresponsal Rubén Pereira nos amplía. Veamos.
4: Con una recepción protocolaria de alto nivel en Beijing, Donald Trump inició su visita oficial a China, acompañado por algunos de los empresarios y líderes tecnológicos más poderosos de Estados Unidos, entre ellos Elon Musk de Tesla y SpaceX, Tim Cook de Apple y Jensen Huang, presidente de NVIDIA, empresa líder en inteligencia artificial, que buscarán impulsar la compra de productos estadounidenses por parte de China.
5: Son las dos fuerzas económicas y militares más grandes del mundo. Entonces, los anuncios, los comunicados que vayan a salir de esta junta, es muy interesante para mí ver.
4: La reunión también tiene un enorme peso geopolítico. Sobre la mesa están temas como la guerra en Irán, ya que China es su mayor aliado, el Estrecho de Hormuz y la disputa por la soberanía de Taiwán.
6: Estados Unidos lo que quisiera es que China apoye algún cese al fuego, alguna manera de terminar este conflicto. Que lo que a China le interesa es que Estados Unidos no le dé tanto apoyo a Taiwán como lo ha hecho históricamente.
4: La competencia entre ambas potencias también se libra en sectores estratégicos como inteligencia artificial, semiconductores y minerales raros, materiales clave para industrias como la automotriz, aeroespacial y la defensa.
7: Y aunque la reunión entre Trump y Xi Jinping se lleva a cabo en China, según expertos, los efectos también podrían sentirse en México y Canadá, especialmente mientras se acerca la renegociación del T-MEC, el Tratado de Libre Comercio entre los tres países de Norteamérica.
5: Hay un componente muy importante que es China y la percepción de que China, hasta en ciertos aspectos, ha abusado de México para triangular China-México para entrar al mercado americano.
4: En medio de la guerra de aranceles, líderes empresariales esperan que cualquier avance en Washington y Beijing también ayude a reducir la carga económica para las compañías y los consumidores estadounidenses.
8: Ojalá se pueda llegar a un acuerdo que haga un balance, ¿no? Porque ya para poder, al final del día el que paga es el consumidor. Entonces estamos tratando de bajar los precios.
4: Rubén Pereira, Noticias Estrella TV.
3: Gracias, Rubén. Pasamos a Palm Beach, Florida, donde un inmigrante hondureño nunca imaginó que realizar una llamada de emergencia al 911 significaría su arresto. Y es que la policía le dijo que lo detuvo por ser indocumentado. Esto nuevamente trae a la luz el temor de la comunidad migrante al llamar a las autoridades. Ronald Dacha con la historia.
9: Take it easy. No more. En ese video de cámara corporal de un oficial de la oficina del sheriff de Palm Beach, se ve cómo se arresta a Axel Sánchez Toledo, hombreño de 24 años, que minutos antes había llamado al 911 preocupado por el bienestar de su hija de 4 años. Las súplicas son de la novia de Axel, quienes minutos antes habían tenido una conversación cordial con los agentes, pero estos comunicaron a Axel que debían arrestarlo porque se encontraba en un proceso de asilo.
10: ¡Estás matando, hermano! ¡Estás haciendo daño!
11: ¡Ah! Al fin llegaron a la casa para ver si pueden compartir el tiempo con la niña y también para ver cómo estaba su hija. Y la policía en principio sí investigó eso, pero cuando pidió su licencia, su ID, la policía revisó si tenía un orden de arresto, si tenía un caso criminal pendiente, que no tenía nada de eso. Y al fin tomó decisión para investigar su estatus migratorio. Y la policía llamó a inmigración.
9: Lo persiguieron y además con una pistola Taser lograron derribarlo. El incidente ocurrió el 28 de diciembre del 2025 y recientemente salió a la luz el video que ha causado conmoción y preocupación en la Florida, aumentando el temor de los inmigrantes a llamar a las autoridades en casos de emergencia.
11: Él tiene 24 años y él entró como menor de edad. Al fin estaba trabajando, estaba en proceso, tenía su derecho para seguir su caso en corte.
12: Yo crecí indocumentado. Siempre tuvimos miedo de llamar a la policía, ¿no? Pero ese miedo obviamente se ha agravado, ¿no? Porque antes no habían estas políticas sistémicas.
9: Y ha sido el proyecto Marshall el encargado de mostrar estas imágenes y resaltar la preocupación de cientos de miles de inmigrantes en la Florida. Este no es el único caso que he encontrado donde una persona llama al 911 o fue a la oficina del sheriff por ayuda y terminan siendo detenidos. Y hay numerosas personas que he entrevistado que me dicen que no van a volver a llamar a la policía. Asimismo, hay mucha gente que recomienda que no llamen a la policía. Es que en la Florida, debido al acuerdo 287G promovido por el gobernador Ron DeSantis, todos los 67 condados del Estado del Sol han firmado colaborar con arrestos con ICE.
13: Axel Sánchez Toledo se encuentra recluido en el centro de detención Imperial Regional en California, esperando su corte de fianza para reunirse con su familia, quienes no han querido declarar a la prensa por temor a represalias. Para Estrella News, Zorro Daracha.
3: Y una corte migratoria en Nueva York se convirtió en campo de batalla político. El edificio 26 Federal Plaza, señalado por arrestos caóticos de inmigrantes al salir de sus audiencias, está en el centro de una dura contienda demócrata entre Dan Goldman y Brad Lender. En la Gran Manzana, Ángela González tiene el reporte.
14: La Corte Federal de Inmigración, ubicada en este edificio del sur de Manhattan, se ha convertido en un símbolo de la campaña de deportaciones de la administración Trump en la ciudad de Nueva York y es también el centro de una de las contiendas congresionales más observadas entre el excontralor Brad Lander y el que fuera fiscal en el caso criminal contra Trump y heredero de la fortuna de los jeans Levi's, Dan Goldman.
15: Ambos candidatos tienen el compromiso de prácticamente todas las semanas o semana de por medio, ir al centro de detención en el piso 10, que está en 26 Federal Plaza, estar con la gente, estar por los pasillos de la corte, visitando las cortes y acompañando.
16: El distrito 10 de Nueva York, que se compone por la parte del Lower Manhattan, e igualmente también por algunos sectores también de Brooklyn. Entonces, esta es una parte que es muy importante, definitivamente es un bastión demócrata. Y la importancia de esto es que el candidato que gane posiblemente va a ser el siguiente representante congresista por el estado de Nueva York.
14: Las acciones migratorias de ambos candidatos han sido notorias. Lander ha sido arrestado dos veces por tratar de evitar arrestos en esta corte y decidió enfrentar un juicio para apelar los cargos que le imputaron, según dijo, como una oportunidad para obtener información de lo que sucede adentro de este tribunal. Mientras Goldman tiene su oficina justo enfrente de la Corte de Inmigración, que se ha convertido en un punto de ayuda a los migrantes. Y es que el tema migratorio parece haberse politizado para conquistar el voto en los próximos comicios.
15: Y el epicentro es precisamente las cortes de migración. En el último año y medio hemos estado todos los días presenciando realmente momentos tremendamente dramáticos de nuestra comunidad migrante. de lo que viven en las cortes.
17: Las primarias demócratas del Distrito Congresional número 10 en Nueva York se celebran el próximo 23 de junio y son consideradas decisivas debido a la inclinación demócrata de este distrito. Desde Nueva York, Ángela González, Noticias Estrella TV.
3: Familia, es momento de ir a una pausa, pero no se mueva porque tenemos mucha más información al regresar. Ya volvemos.

0: gracias por continuar con nosotros. Les cuento que este miércoles fue el entierro de Kevin González en Durango, México. Y este caso llamó la atención porque sus padres alcanzaron a llegar para despedirse tras estar varios días en un centro de detención de ICE. Y ahora aseguran que por esto el joven se fue contento. Víctor Blázquez tiene los testimonios de la familia. Veamos.
1: Homenajes y lágrimas es parte del cómo familiares y amigos le dieron el último adiós a Kevin González, un joven de 18 años que falleció horas después de cumplir su último deseo, que sus padres fueran liberados y deportados por ICE para todos reencontrarse en Durango, a donde viajó desde Chicago.
2: Fue muy fuerte. Fue muy fuerte. Pues nos esperó hasta que llegamos nosotros. Yo quería seguir luchando para que él estuviera bien.
1: Kevin falleció el pasado domingo 10 de mayo como consecuencia del cáncer de colon en etapa terminal. Y este miércoles recibió un homenaje en la escuela preparatoria donde estudió.
3: Despedimos a una persona que compartió aulas.
1: Para después ser llevado a una misa de cuerpo presente en la Catedral de Durango. Y finalmente llevarlo a su última morada.
4: Se pidió un deseo de despedirse de sus padres en su tierra natal, en su casa. Se le cumplió su sueño. Nos quedamos muy tranquilos de que pudimos verlo, abrazarlo, se fue en paz, se fue contento.
1: Con globos blancos y el féretro también del mismo color, Kevin será sepultado con dos de sus ositos de peluche que permanecieron al lado de él en los velorios. Además, porta la playera de su equipo favorito que lo hacía muy feliz. Su hermano Giovanni, desde Chicago, rompió el llanto al lado de un altar dedicado desde el otro lado de la frontera.
5: Estoy muy contento, todas las cosas buenas que hiciste, me llevo los bonitos recuerdos y sobre todo esta camisita que la voy a cuidar siempre, que todavía huele a ti. Y te amo con todo el corazón y como hicimos un corazón así.
6: Mientras se realizaban los funerales de Kevin, varios de sus familiares buscaron desesperadamente llegar desde Chicago para estar con él, con quien quería ser abogado. En Ciudad de México, Víctor Blázquez, Noticias, Estrella TV.
0: Muchas gracias, Víctor. En México llegaron a un acuerdo tras la polémica propuesta de adelantar las vacaciones para disfrutar del próximo Mundial del Fútbol. El descontento fue tan grande que obligó a los promotores de esta iniciativa a dar marcha atrás. Vamos con Arturo Vega hasta la capital mexicana y este desenlace.
7: Durante la sesión extraordinaria realizada este lunes entre la SEP y los 32 titulares estatales de educación, acordaron mantener el calendario escolar original para el ciclo 2025-2026, por lo que el fin de curso se realizará el 15 de julio, como fue publicado en el Diario Oficial de la Federación, y no se adelantará al 5 de junio, como propuso la Secretaría de Educación Pública la semana pasada. Esto luego del anuncio del pasado 7 de mayo que generó polémica y enojo por la propuesta de adelantar un mes el periodo vacacional, según dijeron, por la ola de calor y las fechas del Mundial FIFA 2026. Tras varias horas de sesión de la reunión plenaria extraordinaria, finalmente se dio reversa al plan anterior y se acordó el nuevo inicio de las vacaciones en julio y su conclusión los últimos días de agosto.
8: De por sí están cambiando muchas cosas en la escuela que ya no gustan. No están enseñando lo que es, están cambiando mucho la historia que a nosotros nos enseñaron. Nuestros hijos están saliendo de la escuela sin saber absolutamente nada. Sobre lo del Mundial, pues creo que no tiene nada que ver con los estudios que corresponden con los niños. O sea, va a afectarlos completamente sus estudios. Y de por sí ya no les están enseñando lo que es. Pues ahora imagínate 3 meses sin estudiar y sin hacer nada.
7: Con el acuerdo votado este 11 de mayo y a un mes del Mundial, se regresa a la fecha acordada de comenzar el periodo vacacional el 15 de julio, como estaba oficialmente en el calendario del ciclo escolar 2025-2026 del Diario Oficial de la Federación. Para los padres de familia, ni el Mundial de Fútbol ni la onda de calor que se vive en distintas regiones del país justifica que el gobierno federal modifique el calendario del ciclo escolar.
9: Ni el calor ni el fútbol. Lo que al gobierno le conviene en ese momento es el que no haya tanto tráfico en la ciudad. Y el calor, pues calor tenemos todo el año.
7: Finalmente, los más críticos de la propuesta, como la Unión Nacional de Padres de Familia y la Confederación Patronal de la República Mexicana, quedaron conformes asegurando se evitará el rezago académico de los estudiantes. En Ciudad de México, Arturo Vega, Vivanco, Noticias, Estrella TV.
0: Y en Cuba la crisis empeora. El gobierno admitió que se quedó sin combustible y sus reservas petroleras están completamente secas. La situación tiene desesperados a los cubanos, quienes nuevamente salieron en medio de la noche a protestar, ya que a la crisis energética se suma la crisis humanitaria. María Teresa Sarabia con la historia.
10: Las calles de La Habana vuelven a convertirse en escenarios de desesperación, donde el sonido de las cazuelas y la oscuridad reemplazan a la electricidad. Las protestas estallaron anoche en varios puntos de la capital, en medio de los apagones más severos en décadas.
11: Estamos reclamando el derecho a que nos pongan la electricidad, que llevamos más de 40 horas sin electricidad.
10: La crisis no solo es energética, también es humanitaria, con niños durmiendo en los portales por el calor, enfermos sin medicamentos, ancianos que no tienen que comer mientras los alimentos se echan a perder.
11: Vivo en una comunidad donde hay muchas personas mayores, muchas de ellas encamadas, hay muchos niños, la comida se está echando a perder dentro de los refrigeradores, la poca comida que se puede conseguir.
12: Nosotros tenemos muchachos chiquitos, tenemos que trabajar, tenemos una vida y entonces hay que descansar, necesitamos descansar.
10: Muchos cubanos ya perdieron el miedo a protestar, a pesar de que la policía sigue patrullando las calles oscuras de la ciudad para reprimir las manifestaciones. Por su parte, el gobierno tuvo que reconocer que se agotaron las reservas petroleras y el país se quedó sin combustible.
13: Que no tenemos absolutamente nada de fuel, de diésel, que no tenemos absolutamente nada de diésel, estoy siendo repetitivo.
10: Mientras tanto, crece la presión desde Washington. El secretario de Estado, Marco Rubio, aseguró en una entrevista con Fox News que la crisis es el resultado de un sistema político y económico colapsado donde la riqueza está controlada por los militares.
14: The wealth is controlled by a private, by a company owned by military generals. They take all the money. They're sitting on billions of dollars. Okay, this is a country where people are literally now eating garbage from the streets.
10: Rubio agregó que el problema económico no puede resolverse sin cambiar a los dirigentes de la isla. En otra entrevista con la cadena NBC, afirmó que Cuba representa una amenaza para Estados Unidos y que los cambios podrían ocurrir en menos de un año. María Teresa Sarabia, Noticias Estrella TV.
0: Y así nos vamos a otra breve pausa. No le cambie porque tenemos mucha más información al regresar. Ya volvemos.

Gracias por continuar con nosotros. En Canadá, una motocicleta terminó colgando de un semáforo después de un extraño accidente. La motocicleta chocó contra un sedán y salió disparada hasta quedar atorada en la estructura del semáforo. Equipos de emergencia hasta tuvieron que usar equipamiento especial para bajarla. El conductor de la moto sobrevivió, aunque sufrió heridas graves, mientras que la persona que manejaba el automóvil no resultó herida. Y en un hotel de Tennessee, un huésped muy inusual se convirtió en la sensación del internet al quedarse encerrado dentro de un baño. Se trata de un oso negro que ingresó a un baño exterior del establecimiento y se quedó atrapado tras cerrarse la puerta. Las autoridades lograron liberarlo sin que nadie resultara herido, aunque el lugar sí sufrió daños menores. El video, por supuesto, que se volvió viral en redes sociales. Y cambiando de tema, policías de Colorado se convirtieron en los héroes de un perro atrapado en un incendio. Agentes de la ciudad de Westminster llegaron a la vivienda que ya era consumida por las llamas. El dueño pudo salir con uno de los perros, pero el otro aún estaba atrapado. Cuando la policía ingresó al hogar, la asustada mascota intentaba esconderse, pero finalmente pudo ser rescatada sana y salva. Por suerte, a pesar del susto, nadie resultó herido, ni el dueño ni sus dos mascotas. Y el grupo irlandés U2 sorprendió al aparecer en calles del centro histórico de la Ciudad de México para la grabación de su nuevo videoclip. Los integrantes de la banda filmaron el tema Street of Dreams sobre un autobús decorado con arte urbano mexicano. La producción convocó de forma secreta a fans como extras, generando gran expectación entre los asistentes y en redes sociales. Y así, familia, hemos llegado al final de esta emisión Noticias 24 Horas, edición fin de semana. Muchísimas gracias por acompañarnos.

0: Hola, ¿qué tal, familia? Bienvenidos a una emisión más de Noticias 24 Horas, edición fin de semana. Yo soy Karen Marroquín. Muchísimas gracias por acompañarnos. Así comenzamos. Florida podría cerrar en junio el controversial centro de detención migratorio conocido como Alligator Alcatraz, ubicado en los Everglades. Reportes indican que los más de 1,000 detenidos serían reubicados en las próximas semanas, mientras crecen las críticas por los altos costos de operación y las condiciones del lugar. Ronald Dacha nos tiene la historia y las reacciones.
1: Una buena noticia para cientos de miles de inmigrantes y activistas que durante meses han pedido el cierre de este centro de detención ubicado en los Everglades, en la Florida, conocido como el Alcatraz de los Caimanes, el cual, de acuerdo a una información del New York Times, cerraría el próximo 1 de junio. De acuerdo a la publicación, el mantenimiento de esas instalaciones era demasiado costoso y se comunicó a los proveedores sobre el cierre el martes en la tarde.
2: Esto es un campo de concentración. Inhumano lo que sucede ahí adentro. En unos cubículos, 30 y pico de personas hacinados unos al lado de otros.
1: La señora Lisette Moll, cubana, hace unos días pudo sacar a su hijo Ahmed Tejera, quien sufrió por más de 5 meses en el Alcatraz de los Caimanes y casi pierde la vida víctima de una infección.
2: Inclusive se baja de la cama, de la litera, dice que pierde conocimiento y empezaron a llamar a los guardias.
1: La señora Lisset, sobreviviente de cáncer, no cree todavía que el Alcatraz de los Caimanes cierre.
2: Cuando yo lo vea, yo lo creo. Yo estoy oyendo eso, déjeme decirle, desde octubre que mi hijo entró en Alcatraz.
1: Activistas e inmigrantes festejan el cierre del Alcatraz de los Caimanes, que de acuerdo a proyecciones de expertos, el costo de funcionamiento de este centro, abierto en julio del 2025, habría sido de $1,400 millones, dinero federal, y que todavía no se habría pagado al estado de la Florida $608 millones.
3: $1 millón por día se gastaba, mientras acá la gente no sabe cómo pagar la renta. No es solo que lo tienen que cerrar, sino que tienen que rendir cuentas de todo el dinero que se gastó ahí, que era dinero de los contribuyentes y dinero que se tenía que usar para emergencias.
1: La gran preocupación para los familiares y los 1,400 recluidos actualmente en Alcatraz de los Caimanes es dónde van a ser transferidos.
4: Si conoces quién es el oficial de deportación que está manejando el caso, puedes contactar a ese oficial de deportación y solicitar que sea transferido a un centro específico a través de la oficina de CROM, de ICE, que está en CROM, porque ellos son los que manejan la parte administrativa de este centro de detención que está cerrando.
1: Carlos Bermúdez, de Immigration No Complication, además nos dice que se puede hacer un pedido sobre condiciones especiales para inmigrantes recluidos con problemas de salud. Para Estrella News, soy Ronald Acha.
0: Gracias, Ronald. La administración del presidente Trump propone una medida muy arriesgada: importar carne al país para que disminuyan los precios de este producto. La propuesta podría generar descontento en el sector agropecuario, pues podría significar grandes pérdidas. Rubén Pereira con los detalles.
5: Tan solo la carne molida cuesta actualmente alrededor de 40% más que hace 5 años. Ante estos altos precios, la administración Trump prepara una suspensión temporal de ciertas cuotas arancelarias para permitir el ingreso de más carne extranjera con menores impuestos y así aumentar la oferta en el mercado.
6: Bastante cara siempre. Los precios subieron más rápido que de costumbre, o sea, de repente.
5: La Casa Blanca asegura que la medida busca enfrentar una escasez histórica de ganado en Estados Unidos que podría tomar años en recuperarse. Actualmente, cerca del 20% de toda la carne consumida en el país ya proviene del extranjero y las importaciones podrían alcanzar casi 6,000 millones de libras en este año.
7: La carne se embarca de Argentina, Brasil, de donde venga, México, tiene que viajar, llegar al centro de distribución, certificarse, distribuirse, par de meses.
5: Y aunque la medida podría dar cierto alivio a consumidores, también genera preocupación entre productores ganaderos estadounidenses, quienes temen que más importaciones terminen afectando todavía más sus ganancias. Brasil, por ejemplo, exportó $795 millones en carne hacia Estados Unidos durante el primer trimestre del año, mientras sus exportaciones aumentaron un 21% en comparación con el año pasado. Y mientras consumidores y negocios esperan pronto pagar menos por la carne, expertos advierten que sequías y problemas de transporte podrían seguir presionando los precios. Para muchos negocios que dependen diariamente de la carne, cualquier reducción en costos podría representar un respiro. Sin embargo, analistas consideran que estas medidas tendrían un efecto gradual y también un importante componente político, en momento donde la inflación alimentaria sigue siendo una de las mayores preocupaciones.
8: Es un costo también estar cambiando los precios del menú. También es otro costo adicional. Entonces, si el gobierno piensa importar carne para que los precios estén más justos, más equilibrados, es muy buena opción.
5: Rubén Pereira, Noticias Estrella TV.
0: Gracias, Rubén. Pasamos a Nueva York, donde un reciente estudio demostró que más del 70% de familias latinas tiene problemas para cubrir sus gastos básicos. Y es que el costo de vida va en aumento y los neoyorquinos sienten que los salarios se están estancando. En Nueva York, Ángela González tiene los detalles.
9: 8 de cada 10 hogares hispanos no alcanzan a cubrir los costos de vivir en Nueva York, es decir, el 78% de la población hispana en la ciudad. Esto según un informe de NYC Opportunity. Y cada vez más familias recurren a subsidios. María dice que fue aceptada en la sección 8 de ayuda para pagar la renta.
10: Me colocó en la sección 8, que cualifiqué por ser de bajo recurso. Entonces yo pago en según mi income. Y la sección 8 paga el resto porque mi apartamento está supuesto a pagar $5,000 al mes.
9: Ella no está sola. La brecha de ingresos crece sin freno. Para mantener un nivel de vida en el año 2020, una persona necesitaba $5,100 mensuales y ahora necesita $6,400 mensuales, es decir, $1,300 adicionales para sobrevivir en la Gran Manzana. El precio de los alquileres, el encarecimiento de los alimentos, el cuidado infantil, servicios y seguro de salud vienen aumentando de manera desproporcionada los salarios y, según el Centro de Investigaciones Pew, afecta directamente a los latinos.
11: Todo sube. El precio de leche sube, el precio de renta sube, por lo que te pagan tiene que subir también.
9: La media de ingresos familiares es de casi $49,000 anuales y el costo para cubrir las necesidades esenciales llega casi a $77,000 al año, lo que ha obligado a muchos a endeudarse o a compartir la renta, y en el caso de Braulio, a volver a vivir con sus padres.
12: Todo está bien difícil y el presupuesto no le da a uno para nada. Y no le quieren pagar lo que tiene que pagarle a la persona. Ahora sí me toca vivir con los padres míos, sí. Wow. Porque no puedo hacerlo solo. So, es increíble.
13: Los altos costos también están obligando a las familias hispanas a irse de la ciudad o a buscar viviendas más pequeñas. Desde Nueva York, Ángela González, Noticias Estrella TV.
0: Muchas gracias, Ángela. En Tucson, Arizona, el temor a los operativos migratorios ha llevado a activistas a crear un mapa comunitario para alertar sobre la presencia de ICE. El proyecto llamado Tucson Migra Maps documenta redadas y vigilancia. María Teresa Sarabia tiene los detalles.
14: Por favor, toda la gente que esté alrededor, no abran las puertas. ¡Está el ICE aquí! ¡No abran las puertas!
15: En Tucson, Arizona, la actividad de ICE en el último año desde la llegada de la administración Trump 2.0 es frecuente. Las detenciones de la migra en la región se triplicaron. En 2024 hubo menos de 200 detenidos y para junio de 2025 más de 800. Entonces surgió Tucson Migra Map, proyecto comunitario que documenta los operativos, retenes, vigilancia aérea y detenciones de ICE en las áreas que ven en estos videos.
14: Bueno, más que nada este mapa se hizo de toda la interacción con las vigilancias de las diferentes agencias de policíacas, ¿no? Era principalmente para ICE y Border Patrol, el HSI, todo eso, pero empezamos a ver la colaboración de diferentes agencias con ellos.
15: La zona sur de Tucson es la más impactada por los operativos y buscan alertar a sus residentes.
14: Pues más que nada queremos que vean el corredor, ¿no? Porque, por ejemplo, tenemos muchísimas detenciones aquí en el sur, por ejemplo, estuvieron yendo muchísimas veces al súper, teníamos llamadas diarias.
15: Esta investigación, en la que también participó un geógrafo de la Universidad de Arizona, detalla los patrones de acción de los agentes, como la hora predominante de los operativos por las mañanas, la región predominante, los centros de detención y los vehículos que utilizan.
14: Si hay algún carro parqueado, si tienen prendido el aire acondicionado, los carros por lo general que traen son carros nuevos, tienen los vidrios muy oscuros, tienen el aire prendido y no puedes ver nada para adentro.
15: La investigación incluye también el operativo en el Taco Giro, donde la congresista Adelita Grijalva también le lanzaron gas pimienta durante una redada. El grupo Respuesta Rápida y Tucson Migra Map documentaron hasta abril de 2026 aproximadamente 526 incidentes de operativos migratorios en Tucson y 300 se confirmaron e incluyeron en el mapa. María Teresa Sarabia, Noticias Estrella TV.
0: Es momento de ir a una pausa, pero no se mueva porque tenemos mucha más información al regresar aquí en Noticias 24 Horas, edición fin de semana. Ya volvemos.

0: gracias por continuar con nosotros. Reportes desde México señalan posibles acercamientos entre hijos de Joaquín El Chapo Guzmán y autoridades de Estados Unidos. Esto en medio de la presión contra el cártel de Sinaloa. La información indica que Iván Archibaldo Guzmán podría buscar beneficios legales a cambio de cooperación, aunque no hay confirmación oficial. Desde México, Vicente Calderón nos tiene los detalles.
1: Iván Archibaldo Guzmán, uno de los dos hijos del Chapo Guzmán que siguen libres, podría estar negociando su entrega con las autoridades norteamericanas, que ofrecen una recompensa millonaria por su captura. Así lo afirma un reportaje del diario Los Angeles Times, citando dos fuentes anónimas que aseguran que las conversaciones iniciaron el año pasado. De acuerdo con el rotativo, Iván Archibaldo y su medio hermano Jesús Alfredo están atentos a los beneficios que logren Ovidio y Joaquín, también hijos del Chapo, detenidos en Estados Unidos.
2: Hay negociaciones para obtener información a cambio de beneficios.
1: El antropólogo Víctor Clark ve lógica esta hipótesis.
2: Desde el momento en que cruzaron 17 de sus familiares de manera legal a Estados Unidos, eso ya indicaba una negociación mayor. Seguramente que lo está haciendo a cambio de información importante.
1: Dice que ante el endurecimiento de las políticas de Trump contra los cárteles, podría ser la mejor alternativa para los acusados.
2: Saben que hoy hay una gran posibilidad de que venga por ellos.
1: Esta supuesta colaboración podría aportar evidencias para el juicio que preparan contra el gobernador de Sinaloa, Rubén Rocha, y 9 de sus funcionarios. La Fiscalía del Sur de Nueva York pidió a México su extradición, acusándolos de coludirse con los chapitos, presuntamente dirigidos por Iván Archibaldo, para ganar su elección a cambio de proteger sus operaciones de narcotráfico. El exdirector de la DEA recuerda que hay otro prófugo importante en esta trama criminal.
3: Es un personaje que ha cogido mucha fuerza después de que fue capturado su hermano, el Chapo Guzmán.
1: Se refiere a Aureliano Guzmán Loera, alias El Guano, que supuestamente escapó a un reciente operativo para aprenderlo.
3: Desempeña un papel fundamental y estratégico.
1: Actualmente las autoridades estadounidenses también están enjuiciando a Ismael El Mayo Zambada, el otro fundador del cártel de Sinaloa. En Tijuana, Vicente Calderón, Noticias Estrella TV.
0: Gracias, Vicente. Pasamos a Oaxaca, donde una joven de tan solo 23 años se dedica a transformar el barro negro en hermosas piezas de artesanía. Una de sus más recientes creaciones ha llamado la atención por mezclar su arte con el mundial del fútbol que se avecina. Víctor Blázquez con su historia. Veamos.
4: Con mano firme, con mucha paciencia, pero sobre todo cuidando cada detalle, como la representación del balón y cada flor, esta joven de 23 años es la creadora de esta pieza artesanal hecha de barro negro. Fue realizada especialmente para conmemorar el Mundial de Fútbol 2026.
5: Esa es mi representación, es lo que me representa como niña, como la que busca cumplir todos sus sueños y todas sus metas.
4: Se llama

0: Londra. Es originaria del estado de Oaxaca y busca llamar la atención internacional al mostrar este tipo de arte indígena de su entidad.
1: Desde pequeños hemos crecido pues viendo cómo también nuestros papás, nuestros tíos, cómo lo ven, y al ser mujer pues también no es que sea también aficionada, pero sí me gusta el simple hecho de que es parte de nuestra cultura desde muy pequeños.
0: Esta pieza, que es coronada con la Copa Mundial, remata por lo que simula ser un ramo, con símbolos artesanales, futboleros y flores. Fue realizada con poco más de 110 libras de barro negro, característico de la región.
1: Es un reto el que sea una nueva pieza, el poder crearla, en ver cómo yo me represento con esa pieza como artesana. Entonces, es cada concurso es un reto, pero también es algo que me pone muy feliz, que me pone con mucho entusiasmo, ya que si llega a ganar, pues ponemos en alto el nombre del taller, es más conocido.
0: El taller de la familia Simón Pacheco fue testigo del cómo durante 4 meses, 4 horas diarias, este cántaro fue tomando forma. Una artesanía que también pretende impulsar el negocio familiar.
1: Decidí hacer una pieza especial, pero que no solamente estuviese reflejado el fútbol, sino que me reflejara a mí como artesana con lo que es el fútbol.
2: Alondra no solo quiere que el arte popular de los pueblos siga vivo, sino que desde su taller todos los días trabaja al lado de su hermana y padres para que la tradición permanezca por generaciones. En Ciudad de México, Víctor Blázquez, Noticias, Estrella TV.
3: ¡Wow! ¡Cuánta creatividad! Muchas gracias. Bueno, en medio de la presión de Washington sobre la región, el presidente Trump volvió a desatar la controversia esta semana al sugerir que Venezuela podría convertirse en el estado 51 de Estados Unidos. Una idea que, por supuesto, ya genera rechazo en las calles de Caracas. Carolina Bigot tiene las reacciones.
4: La idea de integrar a Venezuela como el estado 51 de la Unión Americana vuelve a estar en boca del presidente estadounidense Donald Trump. Pero en una conversación reciente con el periodista John Roberts de la cadena Fox News, insistió en la idea de considerarlo seriamente. En las calles de Caracas hay rechazo. Exigen con urgencia elecciones y la presencia de la líder opositora María Corina Machado para consolidar la anhelada transición.
5: Pues yo no estoy de acuerdo, porque tenemos a María Corina. Y entonces ella tiene la capacidad de que nosotros, con todo lo que tenemos en Venezuela, seamos una potencia mundial.
4: Sin embargo, para jóvenes como Bárbara, no importa la forma en que se produzca el cambio mientras suceda pronto.
6: Bueno, siempre y cuando todo traiga cosas positivas para mi país, yo soy una joven que quiere construir acá.
4: Hubo reacciones. La presidenta interina Delcy Rodríguez desestimó, rechazó y descartó la idea.
7: Esto no está previsto. Jamás estaría previsto, porque si algo tenemos los venezolanos y las venezolanas es que amamos nuestro proceso de independencia.
4: Para analistas esto pudiera ocurrir basado en acuerdos y cambios que tomarían tiempo, pero también cuestionan que el interés del gobierno estadounidense se puede basar en las reservas de petróleo sobre las que en este momento se juegan unos 40 trillones de dólares y también oro, gas y otros recursos.
8: Técnicamente sí es posible. Pero el proceso no es fácil. Lo primero que tendría que ocurrir es que el propio gobierno venezolano y una parte significativa de la población aceptaran la idea.
9: Se trata de la tercera oportunidad en la que Donald Trump hace esta sugerencia. La anterior la hizo durante el mes de marzo, sus declaraciones tras la victoria de Venezuela en el Mundial de Béisbol. Como pudieron ver a través de este breve recorrido, pero que tal vez sugiere y recoge el sentir de todos los venezolanos, rechazan esta intención. Desde Caracas, Venezuela, Carolina Bigot, Noticias Estrella TV.
3: Y así nos vamos a otra breve pausa. Al regresar tenemos mucha más información. Ya volvemos.

gracias por continuar con nosotros. Corea del Sur está convirtiendo a los trabajadores de hoteles en maestros de robots, les cuento. Los empleados son equipados con cámaras, guantes y sensores para registrar movimientos como doblar servilletas y limpiar habitaciones. Empresas aseguran que en los próximos años los humanoides podrían asumir hasta el 40% de los labores en los hoteles. Y hablando de hoteles, en un hotel de Tennessee, un huésped muy inusual se convirtió en la sensación del internet al quedarse atrapado dentro de un baño. Se trata de un oso negro que ve en pantalla que ingresó a un baño exterior del establecimiento y se quedó varado tras cerrarse la puerta. Las autoridades lograron liberarlo sin que nadie haya resultado herido, pero el lugar sí sufrió unos daños menores. El video se volvió viral en redes sociales. Y mire, a menos de un mes del Mundial 2026, el alcalde de Nueva York, Suran Mamdani, promueve el fútbol en las calles de la ciudad. Mamdani participó junto a estudiantes en un evento del programa Soccer Streets, que convierte las calles afuera de las escuelas en canchas para acercar el deporte a miles de niños. El proyecto busca impulsar el ambiente mundialista antes del arranque del torneo. Y cambiando de tema, un niño peruano se ha vuelto viral por su creatividad y su pasión por el Mundial del Fútbol. Con hojas de papel y colores, Matías Flores Tamayo decidió crear su propio álbum tipo Panini. Pero en lugar de las estampitas originales, el pequeño dibuja uno a uno a los jugadores que participarán en el torneo. En redes, los usuarios destacan su talento y dedicación. Y mire, la ciudad ubicada en Alaska vio su último amanecer el de la temporada. Ahora tendrá 84 días consecutivos de luz solar continua. El pasado domingo, el sol volvió a salir a las 2:57 de la madrugada. Apareció en el horizonte y no volverá hasta el próximo 2 de agosto. A este fenómeno se le conoce como sol de medianoche y se da al iniciarse el eje de la Tierra. Y así hemos llegado al final de esta emisión Noticias 24 Horas, edición fin de semana. Muchísimas gracias por acompañarnos.

0: Hola, ¿qué tal? Bienvenidos a una emisión más de Noticias 24 Horas, edición fin de semana. Yo soy Karen Marroquín. Muchísimas gracias por acompañarnos. Así comenzamos. Decenas de legisladores demócratas denunciaron lo que aseguran son prácticas secretas realizadas por ICE en las que deportan a inmigrantes. Les llaman los vuelos fantasmas y ahora exigen que haya transparencia y den respuestas sobre sus polémicas acciones. Anthony Belchi con los detalles.
1: Vuelos charter convertidos en operaciones secretas, inmigrantes que desaparecen sin dejar rastro y familias que durante semanas no saben dónde están sus seres queridos. Es la denuncia que hacen 40 congresistas demócratas que acaban de enviar una carta a la Administración Federal de Aviación exigiendo transparencia sobre los vuelos de deportación masiva que estaría llevando a cabo ICE bajo la administración Trump.
2: Están desapareciendo a nuestros seres queridos de las calles. Y no los encontramos hasta semanas después, en lugares lejos de nuestras comunidades.
1: Los legisladores hablan de graves preocupaciones, aseguran que detenidos están siendo trasladados sin previo aviso a sus abogados ni a sus familias y que los vuelos se ocultan deliberadamente de los sistemas públicos de rastreo, una práctica que denuncian viola derechos fundamentales.
2: No están respetando ningún proceso judicial ni ningún proceso de derechos civiles que se le dan a todos los seres humanos.
1: La carta se apoya en una investigación del diario The Guardian basada en datos filtrados que revela cómo el gobierno transporta inmigrantes en condiciones que vulnerarían la Constitución, señalando además el centro de detención privado de Alexandria en Luisiana como una pieza clave del operativo antiinmigrante.
3: Esas personas obviamente se convierten en personas removibles, o sea, personas que el gobierno puede tratar de deportar en los Estados Unidos.
1: Y mientras crece la tensión política, los activistas ponen el foco en otro frente, el costo. Aseguran que estos vuelos chárter no solo son secretos, también son carísimos y los paga el contribuyente.
2: Estos recursos que están usando son los impuestos de los contribuyentes, los que se están usando para la criminalización de nuestras comunidades y el uso de estos aviones que son muy caros, que son unos aviones de lujo.
1: Los congresistas exigen ahora al gobierno que investigue las denuncias de abuso y garantice que ningún vuelo de ICE pueda volar fuera del radar público. Desde Miami, Florida, Anthony Belchi, Noticias Estrella TV.
0: Muchas gracias, Anthony. Bueno, la visita del presidente Donald Trump a China esta semana marcó un momento clave para la relación entre las dos mayores potencias del mundo. Fue la primera visita de un presidente estadounidense a China en casi 9 años y Trump viajó acompañado de una delegación de empresarios. Nuestro corresponsal Rubén Pereira nos amplía. Veamos.
4: Con una recepción protocolaria de alto nivel en Beijing, Donald Trump inició su visita oficial a China, acompañado por algunos de los empresarios y líderes tecnológicos más poderosos de Estados Unidos, entre ellos Elon Musk de Tesla y SpaceX, Tim Cook de Apple y Jensen Huang, presidente de NVIDIA, empresa líder en inteligencia artificial, que buscarán impulsar la compra de productos estadounidenses por parte de China.
5: Son las dos fuerzas económicas y militares más grandes del mundo. Entonces, los anuncios, los comunicados que vayan a salir de esta junta, es muy interesante para mí ver.
4: La reunión también tiene un enorme peso geopolítico. Sobre la mesa están temas como la guerra en Irán, ya que China es su mayor aliado, el estrecho de Hormuz y la disputa por la soberanía de Taiwán.
6: Estados Unidos lo que quisiera es que China apoye algún cese al fuego, alguna manera de terminar este conflicto. Que lo que a China le interesa es que Estados Unidos no le dé tanto apoyo a Taiwán como lo ha hecho históricamente.
4: La competencia entre ambas potencias también se libra en sectores estratégicos como inteligencia artificial, semiconductores y minerales raros, materiales clave para industrias como la automotriz, aeroespacial y la defensa.
7: Y aunque la reunión entre Trump y Xi Jinping se lleva a cabo en China, según expertos, los efectos también podrían sentirse en México y Canadá, especialmente mientras se acerca la renegociación del T-MEC, el Tratado de Libre Comercio entre los tres países de Norteamérica.
5: Hay un componente muy importante que es China y la percepción de que China, hasta en ciertos aspectos, ha abusado de México para triangular China-México para entrar al mercado americano.
4: En medio de la guerra de aranceles, líderes empresariales esperan que cualquier avance en Washington y Beijing también ayude a reducir la carga económica para las compañías y los consumidores estadounidenses.
8: Ojalá se pueda llegar a un acuerdo que haga un balance, ¿no? Porque ya para poder Digo, al final del día el que paga es el consumidor, entonces estamos tratando de bajar los precios.
4: Rubén Pereira, Noticias Estrella TV.
0: Gracias, Rubén. Pasamos a Palm Beach, Florida, donde un inmigrante hondureño nunca imaginó que realizar una llamada de emergencia al 911 significaría su arresto. Y es que la policía le dijo que lo detuvo por ser indocumentado. Esto nuevamente trae a la luz el temor de la comunidad migrante al llamar a las autoridades. Ronald Dacha con la historia.
9: Take it easy, no more, no more.
10: En ese video de cámara corporal de un oficial de la oficina del sheriff de Palm Beach, se ve cómo se arresta a Axel Sánchez Toledo, un hondureño de 24 años, que minutos antes había llamado al 911, preocupado por el bienestar de su hija de 4 años. Las súplicas son de la novia de Axel, quienes minutos antes habían tenido una conversación cordial con los agentes, pero estos comunicaron a Axel que debían arrestarlo porque se encontraba en un proceso de asilo.
9: ¡Estás matando, hermano! Haciendo daño.
11: ¡Ah! Al fin llegaron a la casa para ver si pueden compartir el tiempo con la niña y también para ver cómo estaba su hija. Y la policía en principio sí investigó eso, pero cuando pidió su licencia, su ID, la policía revisó si tenía un orden de arresto, si tenía un caso criminal pendiente, que no tenía nada de eso. Y al fin tomó decisión para investigar su estatus migratorio y la policía llamó.
10: Lo persiguieron y además con una pistola Taser lograron derribarlo. El incidente ocurrió el 28 de diciembre del 2025 y recientemente salió a la luz el video que ha causado conmoción y preocupación en la Florida, aumentando el temor de los inmigrantes a llamar a las autoridades en casos de emergencia.
11: Él tiene 24 años y él entró como menor de edad. Al fin estaba trabajando, estaba en proceso, tenía su derecho para seguir su caso en corte.
12: Yo crecí indocumentado. Siempre tuvimos miedo de llamar a la policía, ¿no? Pero ese miedo obviamente se ha agravado, ¿no? Porque antes no habían estas políticas sistémicas.
10: Y ha sido el proyecto Marshall el encargado de mostrar estas imágenes y resaltar la preocupación de cientos de miles de inmigrantes en la Florida. Este no es el único caso que he encontrado donde una persona llama al 911 o fue a la oficina del sheriff por ayuda y terminan siendo detenidos. Y hay numerosas personas que he entrevistado que me dicen que no van a volver a llamar a la policía. Asimismo, hay mucha gente que recomienda que no llamen a la policía. Es que en la Florida, debido al acuerdo 287G promovido por el gobernador Ron DeSantis, todos los 67 condados del Estado del Sol han firmado colaborar con arrestos con ICE.
13: Axel Sánchez Toledo se encuentra recluido en el centro de detención Imperial Regional en California, esperando su corte de fianza para reunirse con su familia, quienes no han querido declarar a la prensa por temor a represalias. Para Estrella News, soy Rodaracha.
0: Y una corte migratoria en Nueva York se convirtió en campo de batalla político. El edificio 26 Federal Plaza, señalado por arrestos caóticos de inmigrantes al salir de sus audiencias, está en el centro de una dura contienda demócrata entre Jan Goldman y Brad Lender. En la Gran Manzana, Ángela González tiene el reporte.
14: La Corte Federal de Inmigración, ubicada en este edificio del sur de Manhattan, se ha convertido en un símbolo de la campaña de deportaciones de la administración Trump en la ciudad de Nueva York y es también el centro de una de las contiendas congresionales más observadas entre el excontralor Brad Lander y el que fuera fiscal en el caso criminal contra Trump y heredero de la fortuna de los jeans Levi's, Dan Goldman.
15: Ambos candidatos tienen el compromiso de prácticamente todas las semanas o semana de por medio, ir al centro de detención en el piso 10, que está en 26 Federal Plaza, estar con la gente, estar por los pasillos de la corte, visitando las cortes y acompañando.
16: El distrito 10 de Nueva York, que se compone por la parte del Lower Manhattan e igualmente también por algunos sectores también de Brooklyn. Entonces, esta es una parte que es muy importante, definitivamente es un bastión demócrata. Y la importancia de esto es que el candidato que gane posiblemente va a ser el siguiente representante congresista por el estado de Nueva York.
14: Las acciones migratorias de ambos candidatos han sido notorias. Lander ha sido arrestado 2 veces por tratar de evitar arrestos en esta corte y decidió enfrentar un juicio para pelear los cargos que le imputaron, según dijo, como una oportunidad para obtener información de lo que sucede adentro de este tribunal. Mientras Goldman tiene su oficina justo enfrente de la Corte de Inmigración, que se ha convertido en un punto de ayuda a los migrantes. Y es que el tema migratorio parece haberse politizado para conquistar el voto en los próximos comicios.
15: Y el epicentro es precisamente las Cortes de Migración. En el último año y medio hemos estado todos los días presenciando realmente momentos tremendamente dramáticos de nuestra comunidad migrante, de lo que viven en las Cortes.
17: Las primarias demócratas del Distrito Congresional número 10 en Nueva York se celebran el próximo 23 de junio y son consideradas decisivas debido a la inclinación demócrata de este distrito. Desde Nueva York, Ángela González, Noticias Estrella TV.
0: Familia, es momento de ir a una pausa, pero no se mueva porque tenemos mucha más información al regresar. Ya volvemos.

0: gracias por continuar con nosotros. Les cuento que este miércoles fue el entierro de Kevin González en Durango, México. Y este caso llamó la atención porque sus padres alcanzaron a llegar para despedirse tras estar varios días en un centro de detención de ICE. Y ahora aseguran que por esto el joven se fue contento. Víctor Blázquez tiene los testimonios de la familia. Veamos.
1: Homenajes y lágrimas es parte del cómo familiares y amigos le dieron el último adiós a Kevin González, un joven de 18 años que falleció horas después de cumplir su último deseo, que sus padres fueran liberados y deportados por ICE para todos reencontrarse en Durango, a donde viajó desde Chicago.
2: Fue muy fuerte. Fue muy fuerte. Pues nos esperó hasta que llegamos nosotros. Yo quería seguir luchando para que él estuviera bien.
1: Kevin falleció el pasado domingo 10 de mayo como consecuencia del cáncer de colon en etapa terminal. Y este miércoles recibió un homenaje en la escuela preparatoria donde estudió.
3: Despedimos a una persona que compartió aulas.
1: Para después ser llevado a una misa de cuerpo presente en la Catedral de Durango. Y finalmente llevarlo a su última morada.
4: Se pidió un deseo de despedirse de sus padres en su tierra natal, en su casa. Se le cumplió su sueño. Nos quedamos muy tranquilos de que pudimos verlo, abrazarlo, se fue en paz, se fue contento.
1: Con globos blancos y el féretro también del mismo color, Kevin será sepultado con dos de sus ositos de peluche que permanecieron al lado de él en los velorios. Además, porta la playera de su equipo favorito, que lo hacía muy feliz. Su hermano Giovanni, desde Chicago, rompió el llanto al lado de un altar dedicado desde el otro lado de la frontera.
5: Estoy muy contento, todas las cosas buenas que hiciste, me llevo los bonitos recuerdos y sobre todo esta camisita que la voy a cuidar siempre, que todavía huele a ti. Y te amo con todo el corazón y como hicimos un corazón así.
6: Mientras se realizaban los funerales de Kevin, varios de sus familiares buscaron desesperadamente llegar desde Chicago para estar con él, con quien quería ser abogado. En Ciudad de México, Víctor Blázquez, Noticias, Estrella TV.
0: Muchas gracias, Víctor. En México llegaron a un acuerdo tras la política.

0: La única propuesta de adelantar las vacaciones para disfrutar del próximo Mundial del Fútbol. El descontento fue tan grande que obligó a los promotores de esta iniciativa a dar marcha atrás. Vamos con Arturo Vega hasta la capital mexicana y este desenlace.
1: Durante la sesión extraordinaria realizada este lunes entre la SEP y los 32 titulares estatales de educación, acordaron mantener el calendario escolar original para el ciclo 2025-2026, por lo que el fin de curso se realizará el 15 de julio, como fue publicado en el Diario Oficial de la Federación, y no se adelantará al 5 de junio, como propuso la Secretaría de Educación Pública la semana pasada. Esto luego del anuncio del pasado 7 de mayo que generó polémica y enojo por la propuesta de adelantar un mes el periodo vacacional, según dijeron, por la ola de calor y las fechas del Mundial FIFA 2026. Tras varias horas de sesión de la reunión plenaria extraordinaria, finalmente se dio reversa al plan anterior y se acordó el nuevo inicio de las vacaciones en julio y su conclusión los últimos días de agosto.
2: De por sí están cambiando muchas cosas en la escuela que ya no gustan. No están enseñando lo que es, están cambiando mucho la historia que a nosotros nos enseñaron. Nuestros hijos están saliendo de la escuela sin saber absolutamente nada. Sobre lo del Mundial, pues creo que no tiene nada que ver con los estudios que corresponden con los niños. O sea, va a afectarlos completamente sus estudios. Y de por sí ya no les están enseñando lo que es, pues ahora imagínate 3 meses sin estudiar y sin hacer nada.
1: Con el acuerdo votado este 11 de mayo y a un mes del Mundial, se regresa a la fecha acordada de comenzar el periodo vacacional el 15 de julio, como estaba oficialmente en el calendario del ciclo escolar 2025-2026 del Diario Oficial de la Federación.
3: Para los padres de familia, ni el Mundial de Fútbol ni la onda de calor que se vive en distintas regiones del país justifica que el gobierno federal modifique el calendario del ciclo escolar.
4: Ni el calor ni el fútbol. Lo que al gobierno le conviene en ese momento es el que no haya tanto tráfico en la ciudad. Y el calor, pues calor tenemos todo el año.
1: Finalmente, los más críticos de la propuesta, como la Unión Nacional de Padres de Familia y la Confederación Patronal de la República Mexicana, quedaron conformes asegurando se evitará el rezago académico de los estudiantes. En Ciudad de México, Arturo Vega, Vivanco, Noticias Estrella TV.
0: Y en Cuba la crisis empeora. El gobierno admitió que se quedó sin combustible y sus reservas petroleras están completamente secas. La situación tiene desesperados a los cubanos, quienes nuevamente salieron en medio de la noche a protestar, ya que a la crisis energética se suma la crisis humanitaria. María Teresa Sarabia con la historia.
5: Las calles de La Habana vuelven a convertirse en escenarios de desesperación, donde el sonido de las cazuelas y la oscuridad reemplazan a la electricidad. Las protestas estallaron anoche en varios puntos de la capital, en medio de los apagones más severos en décadas.
6: Estamos reclamando el derecho a que nos pongan la electricidad, que llevamos más de 40 horas sin electricidad.
5: La crisis no solo es energética, también es humanitaria, con niños durmiendo en los portales por el calor, enfermos sin medicamentos, ancianos que no tienen que comer mientras los alimentos se echan a perder.
6: Vivo en una comunidad donde hay muchas personas mayores, muchas de ellas encamadas, hay muchos niños, la comida se está echando a perder dentro de los refrigeradores, la poca comida que se puede conseguir.
7: Nosotros tenemos muchachos chiquitos, tenemos que trabajar, tenemos una vida y entonces hay que descansar, necesitamos descansar.
5: Muchos cubanos ya perdieron el miedo a protestar, a pesar de que la policía sigue patrullando las calles oscuras de la ciudad para reprimir las manifestaciones. Por su parte, el gobierno tuvo que reconocer que se agotaron las reservas petroleras y el país se quedó sin combustible.
8: Que no tenemos absolutamente nada de fuel, de diésel, que no tenemos absolutamente nada de diésel, estoy siendo repetitivo.
5: Mientras tanto, crece la presión desde Washington. El secretario de Estado, Marco Rubio, aseguró en una entrevista con Fox News que la crisis es el resultado de un sistema político y económico colapsado donde la riqueza está controlada por los militares.
9: The wealth is controlled by a private, by a company owned by military generals. They take all the money. They're sitting on billions of dollars. Okay, this is a country where people are literally now eating garbage from the streets.
5: Rubio agregó que el problema económico no puede resolverse sin cambiar a los dirigentes de la isla. En otra entrevista con la cadena NBC, afirmó que Cuba representa una amenaza para Estados Unidos y que los cambios podrían ocurrir en menos de un año. María Teresa Sarabia, Noticias Estrella TV.
0: Y así nos vamos a otra breve pausa. No le cambie porque tenemos mucha más información al regresar. Ya volvemos.

Gracias por continuar con nosotros. En Canadá, una motocicleta terminó colgando de un semáforo después de un extraño accidente. La motocicleta chocó contra un sedán y salió disparada hasta quedar atorada en la estructura del semáforo. Equipos de emergencia hasta tuvieron que usar equipamiento especial para bajarla. El conductor de la moto sobrevivió, aunque sufrió heridas graves, mientras que la persona que manejaba el automóvil no resultó herida. Y en un hotel de Tennessee, un huésped muy inusual se convirtió en la sensación del internet al quedarse encerrado dentro de un baño. Se trata de un oso negro que ingresó a un baño exterior del establecimiento y se quedó atrapado tras cerrarse la puerta. Las autoridades lograron liberarlo sin que nadie resultara herido, aunque el lugar sí sufrió daños menores. El video, por supuesto, que se volvió viral en redes sociales. Y cambiando de tema, policías de Colorado se convirtieron en los héroes de un perro atrapado en un incendio. Agentes de la ciudad de Westminster llegaron a la vivienda que ya era consumida por las llamas. El dueño pudo salir con uno de los perros, pero el otro aún estaba atrapado. Cuando la policía ingresó al hogar, la asustada mascota intentaba esconderse, pero finalmente pudo ser rescatada sana y salva. Por suerte, a pesar del susto, nadie resultó herido, ni el dueño ni sus dos mascotas. Y el grupo irlandés U2 sorprendió al aparecer en calles del centro histórico de la Ciudad de México para la grabación de su nuevo videoclip. Los integrantes de la banda filmaron el tema Street of Dreams sobre un autobús decorado con arte urbano mexicano. La producción convocó de forma secreta a fans como extras, generando gran expectación entre los asistentes y en redes sociales. Y así, familia, hemos llegado al final de esta emisión Noticias 24 Horas, edición fin de semana. Muchísimas gracias por acompañarnos.

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1: Hola, ¿qué tal a todos? Bienvenidos a Punto Final, soy Marta Rincón y para mí es un gusto acompañarlos nuevamente a repasar las entrevistas, las noticias importantes de la semana. Una semana de noticias de NTN 24. A continuación vamos con tres de los hechos más importantes que se registraron por estos días. Inminente colapso del sistema energético cubano. Más del 70% del país estuvo a oscuras y los apagones superaron las 22 horas. Pues salió de funcionamiento una de las 7 termoeléctricas activas. Aunque la operadora del régimen intenta evitarlo, el colapso total del sistema parece inminente en la isla. Visita sorpresa del director de la CIA a Cuba. Sostuvo reunión con representantes de la dictadura de Díaz-Canel, entre ellos el nieto de Raúl Castro. Entregó además un mensaje directo del presidente Donald Trump. Más adelante en Punto Final hablaremos de la reunión del director de la CIA y por otro lado sobre la liberación de Xisia Báskal, presa política condenada a 6 años por participar en las históricas protestas del 11 de julio de 2021. La mujer considerada la dama de blanco más joven de la isla salió de la cárcel y fue sometida a un exilio forzado por parte del régimen cubano.